0: José, David, Pablo, qué gusto poder saludar a cada uno de ustedes. 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Inicia nuestro torneo. Inicia nuestro fútbol y lo va a vivir minuto a minuto, jugada a jugada, gol a gol. 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
0: Señoras y señores, estamos ya para poder iniciar este importante partido. El árbitro dice, nos vamos, aquí dice el árbitro. Señoras y señores, inicia el partido, y como ya indicaban, lo vive por la red en el 106.1 a nivel nacional. Viene el equipo deportivo marquense, la pelota con el Zulín Edelma. Entrega el balón hacia adelante a Sabina Antigua, la pelota por el sector de la banda de la derecha y desde ahí para poder salir tocando. 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Así es, el balón por el sector de la banda de la derecha ya terminó en un saque de puerta. Este es el saque de puerta que le pertenece al equipo de el Deportivo Marquense, que venía jugando por el sector de la banda de la izquierda. De nuevo es Antigua, trae la pelota por la banda, está jugando Antigua, buen balón cruzado, va a venir el primero, va a venir el portero, es el portero del Deportivo Marquense con la primera pelota. Llegó el bus para quedarse con el balón. Nixon, ¿qué estás tomando?
2: Cacho, la mejor cerveza, primer acercamiento y la primera forma de llegar por parte del equipo Panza Verde, un desacierto en cobertura defensiva. No entendió en este caso esa línea de tres. No aparece Linton, no aparece Zuli Ledesma, pero sí aparece el guardameta, que me parece que la garantía va a estar por ese lado del equipo del Deportivo Marquense. Lo del bus aparece para tener una gran anticipación en dos tiempos, sí, pero se queda con el balón. Antigua, en los primeros instantes del partido, apretar. Sabe Antigua que no puede dar espacio y no puede dar, pues, simple y sencillamente para que respire el rival. Intenta buscar abrir el marcador, intenta convencer. Y Antigua, me parece que ahora con buen ritmo y mejor entendimiento, lo que hablábamos en la antesala, lo que pueda reflejar Antigua después de esta participación que tuvo en este torneo así cortito y que terminó siendo el campeón hasta el momento. Así se juega el compromiso, otra vez Antigua, otra vez atacando. Antonio, te escucho por la red, ¿qué estás tomando?
0: Cayo, la mejor cerveza, Sabina Antigua, la pelota por la banda de la izquierda. Atención, va a venir el primero, la pelota que va cruzada. Balón por la banda de la izquierda, tratando de llegar, pero anticipaba. Trataba Kevin López de llegar al balón, pero el mismo se va para convertirse en un servicio que le pertenece al Deportivo Marquense para hacer el bus. El bus para levantar, prefiere que venga su compañero para dejar el saque de puerta. Una vez más, ahora fue Antigua por la banda de la izquierda, tratando de dejar el centro que iba bastante peligroso, con mucho veneno, pero la pelota terminó en el saque de puerta marquense, apenas si se está acomodando en el terreno de juego. Otra vez Antigua para salir, recupera el Deportivo Marquense la pelota por el medio, dejando para donde estaba Jordan. Tiene que venir hacia atrás para el medio. Gordillo pedía la pelota, entregando para el Zuni Ledesma. El Zuni tiene el balón, trata de abrir el juego, entrega a la Víctor Alexis Mata, dejando para David Chut. Es el Deportivo Marquense que viene con la pelota por la banda de la izquierda, levanta en el centro la pelota dentro del área, también que hacia animó el Deportivo Marquense. Nixon, ¿qué estás tomando?
2: Gallo, la mejor cerveza, y terminó con una jugada por el costado de la derecha. ¿Cómo corre este muchacho que sigue o hace una función de marca? Lo de Randall para poder terminar con esto, una barrida, lo lleva el cuerpo, pero me parece que la intención, lo que juzga el árbitro, va con los tacos por delante y no termina quedándose con una pelota. Lo que sí me llama la atención es lo siguiente: del lado de Antigua, bien entendidos en el campo, presionando con mejor entendimiento táctico y mejor relación con la pelota. Del lado de Marquense, no sé si está pesando el nerviosismo del debut, pero le quema mucho la pelota a los jugadores del equipo de Marquense. No tienen comodidad, no tienen manejo y le cuesta, porque cada vez hay un pelotazo además, simple y sencillamente, o estás adelante o atrás del balón, pero no encuentra esa sincronización y entonces comete constantemente los errores de propiedad del balón, los errores en llevar la pelota del medio hacia arriba. Y al contrario, como Antigua ahora se ve mucho más claro, se ve mejor en la posición de la pelota en el comienzo del partido. Así se juega el primer partido de este torneo de apertura. Desde el Estadio Pensativo, Antonio, ¿qué estás tomando?
0: hay una mejor cerveza, me parece que hasta el momento, el sector de la derecha de Antigua, es decir, atacando por la derecha, David Chuk ha estado un tanto a destiempo en las jugadas, se ha equivocado en las dos veces que ha llegado. ¡Atención! Estamos llegando a 4 minutos. 4 minutos y medio, casi 5 ya, en el tiempo de juego. 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El marcador con claro que hay fútbol. El marcador es 0-0, 0 Antigua, 0 el Deportivo Marquense, hasta el momento el más Antigua. Trata de llegar a Antigua por el sector de medio terreno, le van a dar la pelota en la salida para donde estaba Juan David Moreno Palacios. El balón es detenido porque hay fuera de lugar y entonces tendrá que venir a marcarse con un servicio de tiro libre que le pertenece a los Leones del Deportivo Marquense. Que de a poco están tratando de, pues, tranquilizarse. Al final de cuentas, mi estimado Víctor Manuel Reyes, está llegando la afición. Poco a poco se está llenando el graderío, principalmente en ese sector sur. Mucho gusto, don Meme, de volver a reencontrarnos en una transmisión. ¿Qué está tomando?
3: Gallo, la mejor cerveza, mi estimado Tono. Igualmente, qué gusto poder ser parte de este equipo de la red en la inauguración del torneo. Bien se ha dicho, la General Sur comienza a registrar un poco más de gente, la tribuna sí, con muy aceptable cantidad de público presenciando este debut del equipo Panza Verde cuando se viene la formación de Marquense. ¿Qué está tomando, Tono?
0: Hay una mejor cerveza. Atención, está quedándose en ese sector. Vamos a verificar. Vamos a retirarnos un poco el micrófono. La pelota por el sector de la banda de la izquierda. Está saliendo para Linton. Linton en una muy buena jugada. Entregando para el español que llega por el sector de la banda de la izquierda. Me corrobora la pelota por el sector de la banda de la izquierda para donde estaba llegando el español por ese sector, entregando para donde estaba también grande. La pelota termina yéndose para convertirse ya en la salida. Ya en la salida por el sector de la banda de la izquierda. Viene de nuevo, otra vez es el equipo del Deportivo Marquense que estaba llegando por el sector de la banda de la izquierda. Atención, sigue... para poder quedarse, mi estimado Nixon, ¿qué estás tomando?
2: Gallo, la mejor cerveza, y sigue presionando el equipo Panza Verde que ha hecho todos los méritos. De hecho, hay que apuntar algo, Víctor Manuel. Se hizo un cambio, ¿verdad? El sector de las áreas técnicas. Estaba muy habituado, hace muchos años que no venía acá al Estadio Pensativo, en el tema de las localidades, tanto de tribuna como, en las localidades de las áreas técnicas, estar sobre este sector, pero ahora nos quedan de manera, vamos de frente con ellos. Y entonces observamos cada movimiento de Tapia, lo de Omar Arellano, que me parece que a pesar de que está sentado, el equipo no se acomoda, Marquense. Lo de Tapia, que está de pie, su equipo sí se acomoda. Son de los contrastes que se vive acá en el Estadio Pensativo. Te escucho, Víctor Manuel, ¿qué estás tomando?
3: Gallo, la mejor cerveza, característica del profesor Tapia. Él, desde que inicia el partido, lo vio intensamente junto a su cuerpo técnico y no para dar indicaciones. Lo de las bancas, mi estimado Dixon, desde que Antigua participó por primera vez en el torneo internacional hace algunos años, se ubicaron allá del lado de la preferencia. Exigencias de doña CONCACAF, que está tomando Tono.
0: Gallo, la mejor cerveza, mi estimado don Víctor Manuel Reyes. Nixon me corrobora la pelota por el sector de la banda de la derecha para donde venía el equipo Deportivo Marquense por el sector de la banda de la izquierda. Y desde ahí para convertirse en la salida que le pertenece al equipo Deportivo Marquense, la pelota por el sector de la banda. El balón por fuera para convertirse ya en la salida que le pertenece al equipo de Antigua Guatemala. Recupera el Deportivo Marquense, entregando hacia donde estaba Randall, que tiene que venir hacia atrás metiendo la pelota, entregando en la zona de la saga con el Zuli Ledesma. Se da la vuelta el Zuli Ledesma, la pelota para donde está el Gus. Y Gus de derecha levantando un trazo largo para su equipo hacia donde estaba David Grande. La pelota la tiene el equipo antigüeño, buscando en la zona de la saga para donde está Luis José Morán Varela. Viene la pelota para convertirse en la salida que le pertenece al equipo Deportivo Marquense. Entregando el balón cuando estamos llegando casi ya a 10 minutos. El balón por el sector de la banda de la izquierda, desde ahí para poder salir entregando para donde estaba Juan David Moreno Palacios. Juan Moreno le cobra a su portero Luis José Morán. Tiene ya la pelota por la banda de la izquierda, desde ahí para poder entregar el balón, jugando por la banda de la izquierda, entregando de nuevo el balón por la salida de la derecha. Jugando ahí en ese sector es el equipo antigüeño. Mete la pelota con falta. David Chu llega. Viene el balón, va a entregar hacia adelante. Le va a pegar de zurda. Cerca Deportivo Marquense.

0: directamente el equipo de los Leones. Nixon, ¿qué estás tomando?
1: Gallo, la mejor cerveza, pero tuvieron que transcurrir 10 minutos para un primer acercamiento, pero nada más, solo como tal, como acercamiento. Me parece que esos minutos de ahogo que Antigua quiso hacer, no encontró la anotación, no encontró la zona de precisión. Y bueno, pues simple y sencillamente ahora Marquense tendrá que salir a proponer un poco más, a tratar de tener la pelota, porque lo contrario, reiteramos, le va a pasar de largo y va a abrir, en este caso, esa senda de goles, porque para esto se juega, buscar los goles, el equipo Panza Verde en este escenario deportivo. Y ahora intentaban pedir una tarjeta amarilla. A ver, si hace uso el profe Mar Tapia, porque dice es mano, y si Tapia saca la tarjeta, vamos a tener que hacer uso del FVS. A ver, es que me queda esto, a mí, yo estoy con esto, también soy debutante en esto. Si finalmente Tapia va a decir, a ver, saquemos la tarjeta y hagamos uso del FVS. Nah, no se atrevió. Creo que otras jugadas mucho más apretadas lo va a hacer, ¿verdad? Porque tú es más apretado, pero aquí realmente pensé que Tapia iba a decir, a ver, hagamos uso, estrenemos el FVS. No lo hizo. Esto continúa de manera normal, muchachos. Así es de que, mi estimado Antonio, por el 161, vendrá el tiro de esquina en favor del equipo Panza Verde. Antonio, ¿qué estás tomando?
0: Gallo, la mejor cerveza. Tiro de esquina. Atención, viene para el equipo de Antigua. Y usted lo va a seguir por la red en el 106.1 a nivel nacional. 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El árbitro platica con los jugadores, en este caso con Alejandro González del equipo antigüeño. Entra para marcarse el servicio de tiro de esquina, la pelota por elevación, el balón queda suelto, Gus llega a la suelta y le pega de derecha el jugador antigüeño, la pelota que se va totalmente desviada, termina para convertirse en un servicio lateral, titubeante la saga, incluso el Gus. Allí en esa jugada, en 12 minutos, Nixon, te escucho, ¿qué estás tomando?
1: Gallo, la mejor cerveza. 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Así de que el partido empieza a tomar este ritmo respectivo. No encuentra esa profundidad. Gus ha salido en un par de ocasiones. Ha tenido mucha más participación en Gus, el guardameta del equipo del Deportivo Marquense. Y no precisamente lo del equipo Panza Verde, el guardameta del equipo de Antigua, que simple y sencillamente la relación con el balón, porque el defensa central se apoya, porque Ardón le tira el balón, pero hasta ahí nada más. No me gusta el comienzo de Marquense, futbolísticamente. Sí me agrada lo de Antigua, pero no es preciso. No termina convenciendo, sobre todo en la zona de conclusión, el equipo Panza Verde. Pues son de las cosas que se está viviendo ya en este primer partido. Oficialmente, bueno, a pesar de que estaban con intentos y demás, ya se han puesto de acuerdo los presidentes. Mañana, desde el Marqués a la Ensenada, se tendrá el primer partido en el debut de Liga Nacional. Recientemente terminó una charla, porque fue así, una charla entre los presidentes. Y mañana, entonces, a partir de las 9:00 a.m, se van a abrir las taquillas del estadio Marqués a la Ensenada. San Pedro Xelajú Mario Camposeco será en el Marquesa. 9:00 a.m. se abren las taquillas. 1:00 p.m. arranca el partido, por supuesto, en una jornada de la Liga Mayor, la jornada número 1. Antonio, por el 7-1, ¿qué estás tomando?
0: Gallo, la mejor cerveza. Se venía de nuevo Antigua, la pelota por la banda de la derecha. Entregaban la pelota para que llegara desde atrás Agustín Masguero. Y el balón termina yéndose para el saque de puerta. ¡Qué jugada! Que llevaba el equipo antigüeño cerca, incluso le queda el balón hacia atrás a Maciero, la pelota por fuera para convertirse en un servicio de portería. Ya Deportivo Marquense tratando de alejar a la Antigua de su terreno de juego, pero no alcanza a hilvanar muchas jugadas y recupera de nuevo Antigua. 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Está saliendo de nuevo Antigua, aquí viene el primero, le va a pegar la pelota. Está en el primer poste, bien llega Gus, de nuevo el portero del equipo de los Leones, para quedarse con el balón. Son 14 minutos y medio. ¿Qué se dice en las bancas? ¿Qué pasa con los equipos? Mi estimado Víctor Manuel Reyes, ¿qué está tomando?
2: Gallo, la mejor cerveza, Tono, Mauricio Tapia. Uy.

0: Nieto, como siempre, no para el profesor Tapia dar indicaciones, platica con sus asistentes y da indicaciones a todos los jugadores. Por su parte, la gente de Marqués es muy tranquila hasta el momento en estos primeros minutos, pero Tapia, como siempre, viviendo el partido al 100, que está tomando tono.
1: Caña, la mejor cerveza. Gracias, don Víctor. Qué gusto. Como le decía, el poder compartir con usted en este micrófono. Atención, está saliendo para convertirse ya en la banda de la derecha. La salida del equipo de Antigua. Perdieron el balón. Recupera el Deportivo Marquense, que hoy juega de negro ese bonito uniforme. A mí en lo particular me gusta. La verdad que las variantes de los uniformes en este torneo, en la mayoría de los equipos, están bonitos. El balón por el sector de la banda de la izquierda para tratar de meterse. Entregaban hacia adelante para donde estaba Jordin. Para el equipo Deportivo Marquense, trataba de ir hacia el sector donde estaba Marco Tulio Rodas. Se metía también el equipo de los Leones hacia donde estaba tratando de quedarse este jugador Luis. Tomaba el balón para ir hacia el frente para donde estaba Mata. Y la pelota por el sector de la banda de la derecha hacia donde estaba tratando de quedarse en ese sector Lucho García. La pelota detenida para convertirse en un servicio de tiro libre. Es el tiro libre que le pertenece al equipo de Antigua Guatemala. Vendrá por la banda de la derecha. Desde ahí se mueve el balón para el equipo antigüeño. Estamos en 16 minutos y medio. Desde atrás entregando hacia el sector en donde está quedándose perfectamente el equipo de Antigua, banda de la izquierda, saliendo para donde está Moreno. Moreno Palacios entregó para el medio, jugando con Coca Castellanos. Este de nuevo para Moreno. Tienen que abrir y dejan el juego para donde está Camargo. Camargo Rodríguez hacia atrás entregando rápido el servicio, jugando para donde va Alexander Robinson. Abre el juego por la banda de la derecha. Qué gran jugada, pasaron sobre Linton y viene el centro, la pelota pasada de nuevo para convertirse en un servicio lateral, le pertenece a Antigua. Son 17 minutos, lo vive por la red en el 106-1 a nivel nacional. Se viene una jugada de gol. Antigua sigue metiendo presión. A ver cuánto aguante el equipo de los Leones. La pelota por la banda de la izquierda. Van a levantar el servicio para donde estaba tratando de llegar Castellanos. Y Castellanos la mueve, entregando para atrás, jugando de nuevo hacia donde estaba tratando de quedarse Palencia. Dylan tenía el balón. Entregaron por la banda de la izquierda. Recupera Antigua. Hay una falta, dice el árbitro, que no es un servicio lateral. Y cuando estamos en 18 minutos, te escucho, Nixon. ¿Qué están tomando?
2: Gallo, la mejor cerveza. Y termina con esto prácticamente en los de 18 minutos. Una jugada que va perdiéndose en el medio campo. Y ahora lo de Gordillo, que salta y se va a convertir en el primer jugador para la estadística. Primer jugador amonestado. Y Gordillo, a ver, lo llama el árbitro central y dice, a ver, tarjeta amarilla para el jugador Gerardo Gordillo. Porque para el árbitro, al momento de saltar, hay una extensión del brazo, es decir, y esto lógicamente impacta con el rostro del jugador Agustín Maciero, y hay un codazo, lo que se debe llamar popularmente. El árbitro juzga que no es una acción y un gesto normal para poder atacar la pelota, y bueno, termina amonestando entonces en 18 minutos a el jugador Gerardo Gordillo. Primera amonestación en la estadística, va a ser el primer jugador amonestado en este comienzo del torneo de apertura. Desde el pensativo, Antonio, te escuchamos. Tiro libre en favor del equipo de Antigua Guatemala. Antonio, ¿qué estás tomando?
1: Gallo, la mejor cerveza. Jordin Hernández estaba cerca. Tulo Rodas también se mueve. Estamos por llegar al minuto 20. 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El balón que vendrá para marcarse en un servicio de tiro libre que le pertenece al equipo de el Antigua Guatemala. Hará levantar Alexander Robinson. Pedía el balón que vendrá por donde tratará de quedarse Alejandro González. Dejan para Robinson. Robinson hacia atrás, dejando la pelota para que salga Dylan Valencia. Dylan tenía la pelota, entregó de nuevo por el sector de la banda de la izquierda, juega rápido el equipo antigüeño puede venir una jugada donde ya sale muy bien el jugador Zuli Ledesma y manda la pelota por fuera para convertirse en un servicio ya lateral, la pelota pasada, David Chuque se queda con el manón, lo prolonga y deja por la banda de la izquierda. Qué bien se está sacando la marca, el árbitro indica hay una falta y debe ser en un servicio de tiro libre justo en este instante. Llegamos al minuto 20 minutos de este que es el primer tiempo. 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El marcador con claro, claro que hay fútbol en marcadores 0-0, 0 Antigua, 0 los Leones del Deportivo Marquense. Nixon, ¿qué estás tomando?
2: Gallo, la mejor cerveza con claro, claro que hay fútbol. 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Así de que en desarrollo el compromiso, empate 0-0. Partido ya se va metiendo poco a poco al medio campo. Me parece que Marquense tiene demasiado espacio. Lo de Tulo, que está haciendo una función de volante de contención junto con Víctor Alexis Mata. Lo de Jordi, el jugador Jordi Hernández de parte del equipo de Marquense. Ese espacio le está sacando un provecho enorme el equipo de Antigua. Saturó jugadores en el medio terreno y entonces desde ahí parte la posición del balón. Y Marquense, me parece que le está costando hacerse de el medio terreno. Es ahí donde me parece que hay que hacer un replanteamiento. No entendí por qué Brandon, jugador que conoce bien ese terreno de juego, manejar el medio campo, no le alcanzó para ser titular. Repito, cuando estás viendo que en la laguna y el espacio lo tiene en el medio campo, el equipo de Marquense es el provecho que está sacando el equipo de Antigua Guatemala. Estimado Antonio, por el 101, te escuchamos, ¿qué estás tomando?
1: Hay una mejor cerveza, trataba de llegar Lucho a ese balón y terminó en el poder del equipo de Antigua, que sigue atacando, que se viene al frente, trata de ir ahora donde estaba por el sector de la banda de la derecha, entregando para donde llegaba Óscar Antonio Castellano Santos. La pelota detenida porque hay un tiro libre que le pertenece a los Leones para hacerlo el Zuli Ledesma, que de a poco me parece que se va a ir convirtiendo en ese líder. Hoy Marquense con jugadores con mucha vocación defensiva, mi estimado Nixon, y me parece que hay garantía. Solo es cuestión de que se vayan acomodando, porque me parece que Gordillo, Zuli Ledesma y Linton, el capitán por la banda de la izquierda, más que por la banda, como central por la izquierda, me parece que va a ser una defensona, Nixon, ¿qué estás tomando?
2: Sí, entonces en la teoría, Gallo, la mejor cerveza, en teoría sí. El inconveniente está que ganás con goles. El inconveniente está que tenés que ir a proponer por la profundidad, por la cantidad y por la inversión. O sea, está bien que en teoría vas a tener un equipo sólido. El problema está que no puedes seguir aguantando un partido y aguantando porque vas a tener ese tipo de oportunidades, como en este pelotazo que intentaba hacer el equipo de Antigua Guatemala. Repito, hay que tener posición de la pelota. Está bien que vas a aguantar, pero está bien que tenés que ir a buscar la parte ofensiva como lo hace en este momento el equipo de Marquense. Antonio, por el 101, te escuchamos, ¿qué estás tomando?
1: Gallo, la mejor cerveza. Perdió la pelota David. Grande la pelota hacia la banda de la izquierda cuando bien indicaba ese pelotazo, mi estimado Nixon, por la media vuelta sale el Zuli Ledesma, pega por la derecha, pero está saliendo el Deportivo Marquense. Atención, se viene por velocidad. Son los Leones que atacan, solamente está el español, le va a pegar de zurda. La pelota dentro del área, bien controlada.

0: de quedarse con la pelota Robinson. Llegó perfectamente, ya marcaron el tiro libre. Había una posición adelantada. El balón lo tiene el equipo de Antigua Guatemala, entregando la pelota con Kevin López. López por la derecha, el hondureño dejó el balón para que venga Antigua recuperando de nuevo. Es el equipo de Marquense que tiene la pelota por el medio, entregando para donde estaba Randall. Este deja para donde ya metiéndose en ese sector Tulo. Tulo Rodas, sector de la banda de la derecha. Otra vez Tulo Rodas para dejar el balón. Desde ahí pueden tomar la pelota, prefieren entregar por la banda de la izquierda. ¿Para dónde está Chuck? David tiene la pelota, entrega de nuevo, jugando hacia el medio, para donde estaba tratando de quedarse en ese sector, metiéndose Víctor Alexis. Mata ahora por la banda de la derecha. Así es como juega el Deportivo Marquense, metiendo ahora para que salga desde la zona de la saga Zuli Ledesma. Entregó para Víctor Alexis Mata. Ahora tiene por la banda de la izquierda, sumando hacia donde está Linton. Uy, se equivocó hacia atrás para donde estaba Víctor Alexis Mata. Rican para el Gus. Otra vez metiendo para el Zuli de Ledesma. El Gus de nuevo para tener el balón. Son 25 minutos. 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Está levantando el servicio el equipo de los Leones. Qué bien juega. Entregan ya la pelota por el sector de la derecha. Desde ahí para tomar la pelota hay una falta y debe ser para convertirse en un servicio. Es un servicio de tiro libre. Es el tiro libre que le pertenece al equipo Deportivo Marquense. Hay una falta, mi estimado Nixon, ¿qué estás tomando?
1: Cayó la mejor cerveza, termina con esto, ¿verdad? Una infracción, dejaran de la pierna de apoyo al Tulo, que está haciendo una función de contención. Es una de las nuevas funciones que está mostrando el equipo del Deportivo Marquense. Y ahora vendrá pues Lucho, Luis García, el mexicano. Aquí está, de mexicanos, solo el panameño realmente es el que está jugando como defensa central. Y Marquense intentó una táctica fija. Y Lucho dice, a ver, me piden la pelota por arriba, nadie llega, ni grande, ni gordillo, no, nadie. Un desperdicio enorme en la posición de la pelota y en la táctica, y en lo poquito que tiene Marquense en la zona ofensiva. Sigo con esto, han pasado 26 minutos, se quitó un poco la presión, sí, porque Antigua no podía seguir corriendo y ser precisamente una institución, un equipo deportivo que siguiera presionando, buscando, porque el partido es bastante joven para aguantar un partido y luego que viene de un torneo que termina siendo campeón, me parece que era mucho. Entonces tiene que bajar un poco más el ritmo. Marquense empieza a equilibrarlo hasta el medio campo, pero hasta ahí el partido, porque ofensivamente no trasciende lo de Marquense, porque simple y sencillamente, repito, la laguna del medio campo le está sacando un provecho enorme el equipo Panza Verde, el equipo de Antigua Guatemala. Y Antigua, reiteramos, llevando de mejor manera el compromiso en los primeros 27 minutos. Esta es la red en el 7-1 desde el Pensativo. El manto oscuro todavía no cae, mi estimado Antonio, pero la iluminación sí, al 100%. Así que tenemos esa combinación, una luz natural por los cerros, por los costados, y una luz artificial acá en el Pensativo. Antonio, ¿qué estás tomando?
0: Nayo, la mejor cerveza. Sí, estamos en ese periodo del año donde los días son mucho más largos, ¿verdad? Y entonces se oculta el sol un poco más tarde y dejan estas tardes hermosas en este valle. La pelota por el sector de la banda de la derecha, metiendo a Dylan Palencia. Recuperó el Deportivo Marquense a toda velocidad, Chuck. Ya pasó la mitad de la cancha. Grande le pide la pelota hacia adelante. Viene David Chuck. Se equivocó el jugador del equipo Deportivo Marquense. Como dijeran aquellos, Nadia Chuch. El balón de nuevo, entregando otra vez para el equipo de los Leones. Muy pocas tiene, y cuando las tienen, se equivocan. La pelota por el medio, desde ahí para salir el equipo de los Leones, entregando para Linton. Linton deja para David. Está Chuch entregando el balón para Tulo. Tulo Rodas puede abrir el juego. Entrega por la derecha. Desde ahí Randall tiene el balón, deja para el Zuli Ledesma. Este juega ya metiendo la pelota hacia donde sale jugando Jordi Hernández. No hay falta. Que juegue, le dice el árbitro en la salida que tenía en ese sector Víctor Alexis Mata. Ya recupera El equipo deportivo es el equipo de Antigua. La pelota para la banda de la izquierda. Van a levantar el centro. Aquí se viene Antigua. La pelota para donde está el bus. La suelta. Parece que el bus también está nervioso, Nicho. En 29, ¿qué estás tomando?
1: Gallo, la mejor cerveza es la sensación que deja. El problema está que están dejando pelotear mucho y por eso tiene mucha más participación. Y por eso me parece que se ve con esto. Es el que más actúa, es el que más relación con la pelota tiene. Y en este caso, en esta última jugada, en dos tiempos. Primero amortigua la potencia que lleva la pelota. Lo tira hacia arriba y en la segunda ocasión tiene que quedarse con la pelota. Repito, intentando amortiguar lo violento que iba el pelotazo para tratar de encontrarse con anotación. Es Marquense que tiene el balón, es Antonio que describe, y sí, hay un codazo por parte del Chema Rosales. Le está costando también en algún momento cubrir algunos espacios cuando se toma confianza Lucho, en este caso el volante ofensivo que tiene el equipo del Deportivo Marquense. El árbitro dice, a ver, solo hay una extensión, un codazo, y ahí termina esa acción. Te escucho, mi estimado Antonio, por la red, ¿qué estás tomando?
0: Gallo, la mejor cerveza. Aquí se vendrá para jugar en ese servicio que tenía el equipo del Deportivo Marquense en un servicio de tiro libre. La afición molesta, pero al final de cuentas sí hay una extensión de brazos y la hace sobre el jugador Lucho y será para convertirse en un servicio de tiro libre. Son 30 minutos ya, 30 minutos en este que es el primer tiempo. Vendrá para marcarse el servicio de tiro libre. Es el tiempo de juego. 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El marcador con Claro. Claro que hay fútbol. El marcador es 0-0. Marquense tiene la pelota. Dejaban hacia donde estaba Tulo. Tulo hacia atrás para donde estaba Randall Corado. El balón hacia el medio. Otra vez es Marquense que trata de apoyarse hacia atrás para donde está el Zuli Ledesma, entregando para su capitán. Dejando ahora para David. Se viene Chuk, entrega la pelota. Voy a ver qué hace. Se viene David Chuk, deja para su capitán Linton. Deja la pelota hacia atrás. Le va a pedir Marquense media vuelta. Y llega únicamente para donde está el portero Luis José Morán Varela. Seguimos 0-0. Nixon, ¿qué estás tomando? Aquí sale jugando el equipo de Antigua. Antigua tiene la pelota. Entrega por la banda de la derecha. Desde ahí para poder tomar el balón hacia donde estaba tratando de meterse Kevin López. López de Huachuc. Se viene Kevin. Entrega por el medio. Jugando de nuevo es el equipo antigüeño. Aquí va a ser el primero del partido. La pelota por el sector de la banda de la izquierda. Van a levantar el centro. Es Antigua que ataca. Bien, para salir y hacer el refuerzo. Es el Tulo que llegó a hacer labores defensivas. A entregar ahora por el sector de la banda de la derecha para que salga jugando el equipo de los Leones, entregando para donde estaba tratando de llegar Gordillo. Tulo Rodas, Lucho pide la pelota. Ahí están entregando y el balón para donde está David Grande. David Grande no puede llegar y anticipa. Es el equipo antigüeño que tiene ya el balón por el medio. 32 minutos de juego en este primer tiempo. Aquí vendrá para cobrarse ya la salida. Él le pertenece al equipo del Deportivo Marquense. Espectacular la pelota por el sector de la banda de la derecha para poder salir tocando. Es el equipo de Antigua. El Chema Rosales pedía el balón. Tiene que venir hacia atrás para donde está Castellanos. Y atención, de nuevo ahora por la banda de la izquierda, entregando ya la pelota, jugando de nuevo hacia donde está el equipo antigüeño. La pelota por la banda, jugando para el elemento del equipo de Antigua Guatemala, Robinson. Dejaba de nuevo para Dylan Noel Valencia. Y la pelota por el sector de la banda de la izquierda para que salga desde ahí el equipo antigüeño. Los aguacateros tienen la pelota. El GFC deja el balón dividido y se va para convertirse rápido en la salida que le pertenece al equipo deportivo marquense para hacerlo con Linton. Linton, capitán panameño, el pana. Tiene el balón y deja de nuevo para el Gus. El Gus va a pegar de derecha. Levanta muy largo el servicio. Se disculpa con David Chuk y la pelota que se va para convertirse en un servicio lateral que le pertenece al equipo deportivo marquense para hacerlo Dylan Palencia. Un saludo para el licenciado Eduardo Boccaletti. Saludos en donde quiera que esté. Gracias por estarnos escuchando. El balón que viene por la banda de la izquierda. metiéndose. Atención, Lucho, levanta el centro, corta la saga el equipo antigüeño y se va para convertirse en un servicio lateral. Es el saque de banda, es el saque de banda. Se enoja mucho el técnico Omar Arellano, le dice hay que hacer rápido las transiciones. Y el balón que se va para convertirse en un servicio lateral que le pertenece al equipo de Marquense, entregando ahora, jugando rápido con Jordin Hernández. Tiene la pelota, puede venir Jordin Hernández, juega ahora por el medio terreno, entregando para que salga el Zuli Ledesma. Otra vez es el Zuli, tiene el balón en la zona de la zaga, mete el servicio ahora en el sector de la zona que le pertenece al equipo de los Leones. En la defensiva, el Gus tiene la pelota, el portero del equipo marquense, entregando para que salga Zuli Ledesma. Gordillo se acerca, el balón por la derecha, desde ahí para salir tocando el equipo de los Leones. David Grande se levanta, buscaba prolongar, ser este pivot del equipo de los Leones. Otra vez, y ahora cerrándose un tanto, ya no va mucho más a la izquierda, se cierra. Ahí con el Zuli Ledesma está Linton. La pelota por la derecha, Gerardo Gordillo llegaba, el balón se va por fuera y tendrá que ser para marcarse un servicio lateral. Es el saque de banda, le pertenece al equipo de Antigua Guatemala, el Antigua GFC. 35 minutos, primer tiempo. 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Se viene Marquense, la pelota con David Chuk, entregando para donde está a velocidad. Ese Lucho que trababa ahí en el sector del medio terreno. Es Lucho. Luis García, que tenía el balón, se iba por el sector de la banda de la derecha. Ahora donde estaba tratando de quedarse García, Lucho García, la pelota por el sector de la banda de la izquierda, desde ahí para poder salir. Así es, mi estimado Nixon, ya en 36 minutos, 0-0, ¿qué estás tomando?
1: Gallo, la mejor cerveza. Ya, por supuesto, tenemos el inconveniente en el tema de la energía eléctrica, pero ya estamos acá, por supuesto, para llevarles la información. Decíamos, ya el equipo de Antigua tiene que bajar un poco más el ritmo, esperar un poco al rival, que se abra un poco más. Es lo que está haciendo en el compromiso, mi estimado Antonio. 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Mi estimado Antonio, por la red.
0: Gallo, la mejor cerveza. Gallo, la mejor cerveza. Gracias, Nixon. La pelota por la banda de la izquierda, entregando rápido en la salida que tiene Antigua Guatemala, que de a poco fueron 10 minutos. Entre 5 y 10 minutos que el equipo antigüeño tuvo una presión enorme. De a poco el equipo de Marquense supo empezar a darle manejo al partido y terminó ya pues yendo incluso a buscar algunos centros para la anotación. Ahora sí hay una falta y debe ser de tarjeta amarilla. El árbitro dice, a ver, se espera, voy a sacar la tarjeta amarilla. Y llama a Víctor Alexis Mata, también a Linton, y ahí está ya el amonestado. Amonestado para el equipo de los Leones en 37 minutos, Capitán Linton. Amonestado, y le dice, ¿y por qué el codo no fue tarjeta amarilla? ¿Por qué esta sí es amarilla? ¿Y por qué el codo de Chema no fue amarilla? Le dice el Zuli Ledesma. Que cuando iba, llega Víctor Alexis Mata, y ahí entonces tarjeta amarilla para el jugador del equipo de el Deportivo Marquense. Nixon, ¿qué estás tomando?
1: Cayó la mejor cerveza. Segundo amonestado ya en el partido para la estadística. Así arranca esta Liga Nacional, la Liga, en este caso de Apertura. Segundo amonestado y los dos para el equipo de Marquense. Ya amonestó a Gerardo Gordillo. Alexis Mata, Víctor Alexis Mata, hoy jugando como volante de contención, más de la recuperación de la pelota. Insisto, Alexis lo vi más ofensivo en torneos anteriores, pero es así como se desarrolla el partido. Te escucho, mi estimado. Antonio, ¿qué estás tomando?
0: Hay una mejor cerveza, puede venir el gol del equipo antigüeño. Estamos en 39 minutos de este que es el primer tiempo de juego. 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El marcador con claro que hay fútbol, el marcador es 0-0. Antigua amenaza, la pelota por elevación, la pelota queda suelta, se va por el lado derecho donde llega el equipo deportivo marquense, pero ya había una posición adelantada y por lo tanto vendrá para marcarse un servicio de tiro libre que le pertenece al equipo de el deportivo marquense. Qué bonita noche. Actividad mañana, ¿verdad, mi estimado Víctor Manuel Reyes? Una actividad muy importante en Antigua Guatemala para todos los que son devotos y fieles. Víctor, ¿qué estás tomando?
2: Gallo, la mejor cerveza. Mañana se celebra la fiesta patronal en honor a Santiago Apóstol. La actividad desde las 7 de la mañana hasta entrada la noche, si es que día de fiesta mañana en la Antigua, pero la actividad religiosa es 7 de la mañana Santa Misa y luego procesión por la tarde. ¿Qué estás tomando, Tono?
0: Gallo, la mejor cerveza. Así es de que interesante lo que pueda darse. Mañana va a estar con muchas personas también en esta ciudad importantísima, una de las ciudades más importantes, no solamente en nuestro país, de América Latina. Se viene Marquense, va a ser el primero, ¡pum!, la pelota por arriba. Se fue por donde estaba Lucho García y David Grande le dice, ¿por qué no me la diste, bandido? Y la pelota que se va para convertirse en un servicio, es un servicio de tiro de esquina que le pertenece al equipo de los Leones, tiro de esquina, Ban Rural, el máximo y orgulloso patrocinador de nuestro fútbol. Me parece que Lucho García nunca vio venir al defensor del equipo de Antigua Guatemala. Estamos llegando al minuto 40. Después de esta estoy con mi estimado Nixon. Atención, vendrá para marcarse el servicio de tiro de esquina para hacerlo el Lucho. Aquí viene García, Lucho García. Viene la pelota para el equipo deportivo marquense. Puede ser el primero del partido. Se viene Lucho García, levantan el centro. La pelota de Ledesma. Ese va para convertirse en un servicio de portería. Te escucho, Nixon, ¿qué estás tomando?
1: 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El desarrollo del compromiso, recta final del partido. Llevamos como si nada 41 minutos. Y el FVS aún no debuta porque no ha habido una jugada apretada, solo que aquella que pensé que en un momento con la mano que reclamaba Tapia iba a hacer uso, pero no. Los dos técnicos tranquilos, repito, observando el desarrollo del compromiso. Te escucho, mi estimado Antonio, por la red, ¿qué estás tomando?
0: Gallo, la mejor cerveza, pelota por la banda de la derecha. Y desde ahí para marcarse el servicio que le pertenece al equipo de los Leones. Trataba de llegar, hay una falta, sí señor. Es una falta y es el tiro libre que le pertenece al equipo de Antigua Guatemala. Lucho llegó y le dice, a ver, levántate, maestro. Y ahí está hablando con el jugador Ardón y después también llegó en ese sector Enrique Camargo. La pelota por donde está Luis Morán en el balón para levantar el servicio del portero del equipo antigüeño. Dejaron ya el balón hacia adelante, recupera Antigua desde la zona de la saga. David Chuquet tiene la pelota, tiene buen espacio para recorrer, prefiere venir hacia la banda de la izquierda para donde está Víctor Alexis Mata. Ahí es donde le gusta jugar a Víctor Alexis Mata, levanta el centro, bien Luis José Morán Varela, para quedarse con el balón y darle rápido la salida a su equipo. Este partido es de ida y vuelta, con mucha juventud del equipo antigüeño, desde luego apostando a ello, al ida y vuelta, y el cabezazo, ese viene, nunca esperó, me parece, el jugador del equipo, Kevin Josué López. No, considero que nunca esperó que iba a pasar de largo el jugador de Marquense y terminó cabeceando únicamente, poniéndole la cabeza a la pelota y mandando la misma por fuera para convertirse en un servicio de portería. Está jugando Marquense de nuevo, entregando para donde está David Chuk. Este deja para Linton. Linton entregando para donde está el Zuli Ledesma. Tiene la pelota el Zuli. Busca por la banda de la derecha para donde está Gordillo. Levanta Gordillo el balón. Entregando para donde está David Chuk. David Grande también. Entregando entre David, David Chiquito y David Grande. La pelota por el medio terreno. Jugando Víctor Alexis Mata. Le va a pegar. Llega falta. El árbitro dice que no, que continúe. Que no hay falta como tal. Se viene el equipo de los Leones a la zona de la saga. Desde ahí esperar porque Antigua está buscando el primero. Zuli Ledesma regresa y manda la pelota por fuera para convertirse en un servicio de tiro de esquina. Tremendo regreso del Zuli. Balón por fuera para convertirse en un servicio de tiro de esquina. 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Esta es la red en el 106.1 a nivel nacional. Después de esta estaré con mi estimado Víctor para que nos indique cuánto tiempo se estará agregando. Está para marcarse el servicio de tiro. Es el tiro de esquina. Aquí se vendrá para marcarse. Atención, está en la red. 106.1 a nivel nacional. A ver qué es lo que pasa. El árbitro indica, levanta el balón. Este se va por fuera. Ahora sí, don Víctor, ¿qué está tomando?
2: Hay la mejor cerveza, mismo tono. Alcanzamos a ver acá. Un minuto, dice el árbitro, el cuarto árbitro. Vamos a llegar al 46. Entonces, esto ya se va a terminar acá en el pensativo. Con ese marcador sin movimiento, marcador claro, claro que sí hay fútbol. Estás tomando tono.
0: Gallo, la mejor cerveza. Alejandro González es amonestado y por lo tanto otro pintado de amarillo. Nixon, ¿qué estás tomando?
1: Gallo, la mejor cerveza. Tercer amonestado en el partido. Esta es la estadística que está dejando este primer compromiso del torneo de apertura. Tercer jugador con amonestación y el primero para el equipo Panza Verde. Esto va a expirar, un minuto nada más. Ha dicho el árbitro central de este compromiso, Antonio, ¿qué estás tomando?
0: Cae una mejor cerveza marquense, tiene el balón en la zona de la saga. Zuli Ledesma entrega para Gordillo. Gordillo levanta la pelota, juega hacia donde estaba David Grande. Pierde el balón, recupera Antigua, pero también pierde el esférico y recupera Linton. Se la deja a su portero, el Gus, que ya sale jugando de derecha. Levanta y dice, vámonos con Grande o con Lucho García. La pelota la tiene Antigua. Recordar que estos equipos han estado trabajando, el equipo de Antigua que tuvo la participación en aquella copa. La pelota que vendrá para marcarse ya el fin del partido. Ha finalizado el partido en la primera mitad. Usted lo está viviendo por la red en el 106.1 con la información que necesita saber.
1: Terminado el compromiso, ha terminado esta primera parte. A ver, hay algún reclamo, me parece, por parte de Tapia. ¿Qué pidió Tapia prácticamente? Ah, está pidiendo que Castellanos retorne, le van a hacer entrega de un reconocimiento a Castellanos y Tapia le ha dado la autorización y lo va a esperar. Se va el equipo de Antigua, Víctor Manuel, a ver si me corroboras esto de la entrega que le han hecho a Castellanos. Así que, Víctor Manuel, te escucho, ¿qué estás tomando?
2: Gallo, la mejor cerveza, efectivamente, así de manera muy rápida. Le han hecho un reconocimiento, no alcanzamos a distinguir desde acá qué es lo que le entregaron a Coca Castellanos. Es un reconocimiento, nos imaginamos por su trayectoria en este equipo Panza Verde, pero ya se va el equipo, se va el cuerpo técnico. No muy contento con lo visto en estos primeros 45. Los jugadores que están a la espera de oportunidad se quedan haciendo trabajo en la cancha con Matías Buzo y el técnico ya está dentro de los camerinos. Dixon, 0-0, ¿qué estás tomando?
1: Gallo, la mejor cerveza en la jornada número 1 de la Liga Nacional. Así estamos arrancando del Estadio Pensativo. Ahora sí me parece que en un 80% el manto negro acá en Antigua, en el departamento de Zacatepeque, donde estamos transmitiendo. Cumplimos con la pausa, somos la red. 0-0 el Antigua ante la representación de Marquense. Ya volvemos para platicar de lo que hemos observado, del balance de lo que ha dejado esta primera parte. La pausa, ya volvemos.
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2: 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Dice, la que es, vuelve.
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9: Estamos de vuelta acá por la red en el 101 desde el Estadio Pensativo y quiero arrancar con el anfitrión, Víctor Manuel Reyes. ¿Cuál es su balance, lo que se ha vivido? Primero, ya Antigua, ya lo dije, ha traído ritmo, ha conseguido un título en un torneo, así cortito, pero su balance, quisiera escuchar de Víctor Manuel Reyes para luego hacer nuestro apunte en relación a este el partido que se tiene en el comienzo del torneo de apertura. Víctor Manuel, ¿qué te ha dejado estos primeros 45 minutos? ¿Qué estás tomando?
10: Gallo, la mejor cerveza, mi estimado Dixon. Bueno, el equipo Panza Verde empezó a 1000 por hora, de a poquito le fue bajando revoluciones. Sin duda alguna, no puede mantener ese ritmo durante todos los minutos de este encuentro. Ha tenido la pelota, ha sido un poco más que marquense, pero no ha encontrado las variantes necesarias para llegar con alguna propiedad al arco de Marquense y poder poner en verdadero peligro el arco de los Leones. Yo creo que Mauricio Tapia tendrá que hacer algunos cambios para ver si puede lograr penetrar en el arco marquense y poder llevarse una victoria. Sin duda alguna, hay jugadores muy importantes que está por ahí tratando de guardar de cara al compromiso de la próxima semana internacional, pero si quiere ganar este partido como local primero, tendrá que buscar algunas variantes para buscar hacer daño en el arco de Marquense. El Panza Verde, lógicamente, como bien lo dices, trae algún ritmo de la competencia de la famosa Copa Bantrao, que por cierto acaban de pasar exhibiendo acá por todo el alrededor de la gramía para que el público les aplaudiera, pero para la segunda parte creo que Antigua tendrá que ser más punzante para poder llegar y hacer daño en el arco de los Leones, que se han defendido bien y que de a poquito han tratado de ir retomando un poquito el ritmo del encuentro para buscar dañar a Luis Brandt también. Sin embargo, como repito, ha sido más Antigua en estos primeros 45 minutos. Veremos si trae alguna variante Mauricio Tapia para la segunda parte y qué nos puede deparar los 45 del complemento, Mr. Adixo, que estás tomando.
9: Cayó la mejor cerveza, efectividad. Ser contundente le hace falta al equipo de Antigua. Tuvo la pelota, pero no tuvo la claridad, como lo ha dicho Víctor Manuel. Y del lado de Marquense salió con una, no sé si decir nerviosismo, pero un desacomodo enorme en los primeros 20, 25 minutos. Luego se acomodó, pero le costó desdoblar, le costó llegar con mucha claridad a la portería contraria. 0-0 a lo largo de esta primera parte. Cumplimos con la pausa. Ya volvemos para la etapa de complemento. Somos la red desde el Estadio Pensativo. Jornada número 1 de la Liga Nacional.

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0: Vuelta desde la cancha del Estadio Pensativo, regresa Marquense, regresa Antigua. Mi querido Víctor Manuel, el VAR no debuta, mi querido Víctor Manuel. Ahí está, entre vos y yo, no es que uno sea chismoso, de verdad, pero estábamos platicando acá porque estamos cerca de todo esto y parece ser que pues va a tener un delay de 20 segundos, ¿verdad? En el tema de la repetición y todo, pero ya todo preparado para el compromiso. Novedades, Víctor Manuel, cambios. Creo que no anticipa ni de Marquense ni el equipo de Antigua y el gerente. ¿Qué le pasó al gerente? Ahí metido en el campo. Víctor, te escucho, ¿qué estás tomando?
1: Gallo, la mejor cerveza, Dixon. Antigua me parece que no registra cambios. Alcancé a ver que Marquense sí registraba un par de cambios, pero hay que verificarlo, mi estimado Dixon, ¿qué estás tomando?
0: Gallo, la mejor cerveza. Así de que está el jugador David por Fernando Escalante. Así que Fernando Escalante, mi querido pues Antonio Escalante para afuera y David Grande, bueno, David Grande para afuera y Fernando Escalante para adentro. Y por supuesto aparece con el jugador Denilson Ochaeta por Víctor Alexis Mata. Es el cambio jugador y no el trabajador para ganar dinero. Así que es la modificación que ha hecho el equipo de Marquense. Reiteramos entonces, Denilson Ochaeta para adentro, se ha ido Víctor Alexis Mata, se fue David Grande por el jugador, en este caso Fernando, en este caso el mexicano, de mexicano a mexicano, la modificación. El inconveniente es quién va a jugar arriba. Como nueve jugaría Lucho en un falso nueve arriba por parte de Marquense. Te escucho, mi estimado Antonio. Arranca la segunda parte, ¿qué estás tomando?
2: Ay, la mejor cerveza, Nixon. Gracias, amigos. Venía de nuevo en el inicio de este segundo tiempo con todo el equipo antigüeño y usted lo vive por la red en el 106-1 a nivel nacional. Una falta, al final de cuentas, estaba en posición adelantada el jugador del equipo antigüeño. Así es que Escalante para el equipo de los Leones. Hacia el frente, a ver qué tal, ¿verdad? Porque pues Grande tuvo un par de jugadas, no se acomodó probablemente a este partido. Sale jugando de nuevo, es el equipo deportivo marquense por la banda de la izquierda, entregando para Linton, ¿para dónde está el Zuli Ledesma? Jugando con Gordillo y Gordillo hace la pausa, dejando ahora para su portero hacia atrás, para donde está el Gus, y Gus tiene la pelota, deja hacia el frente un trazo largo, cambio de juego larguísimo, saltando la zona, Escalante pedía la pelota y una falta, el árbitro la indica y está con un delay el árbitro, pita la falta sobre Robinson y será para convertirse en un servicio. Es un servicio de tiro libre que le pertenece al equipo del Deportivo Antigua, del GFC Antigua Guatemala. Esta es la red 106-1 a nivel nacional. Está saliendo de nuevo el equipo antigüeño con su capitán, es el jugador Ardón. José Ardón dejó hacia el medio, entregando para donde estaba, tratando de llegar de nuevo Antigua. Quita la pelota el Deportivo Marquense, dejando hacia atrás, tienen que regresar demasiado el balón, lo dividen hasta donde está el Gus, que llega de pierna derecha, mandando la pelota hacia afuera, porque al final de cuentas lo comprometen demasiado. Era un balón muy dividido que efectivamente tiene que llegar el portero así, porque si buscaba quedarse de repente con la pelota o hacer algún amague, probablemente con la presión que llevaba por el jugador del equipo antigüeño, algo más hubiese pasado. El balón para el equipo de Antigua, Luis José Morán Varela, en la pelota, jugando hacia el medio, entregando hacia donde está el equipo del Deportivo Marquense. Ya recupera de nuevo el balón por el medio, entregando el equipo de los Leones, pierde la pelota, no pudo Lucho, están entregando y jugando hacia donde viene Moreno, aunque alcanza a despejar el equipo de los Leones y a velocidad metiéndose en ese sector, entregaban hacia el frente para donde estaba el jugador que estaba entregando, ya está en ese sector del frente, buscando ir hacia adelante, Escalante era el que buscaba por ese sector del frente. La pelota de nuevo para el Deportivo Marquense. Qué bien se quedó y dejó el balón hacia la banda de la izquierda. Aguas que le llegan. Tienen que mandar el balón por fuera para convertirse en un tiro de esquina. Nixon, ¿qué está tomando?
0: Gallo, la mejor cerveza. Me parece que se confió demasiado. Hace un pique extraño el balón y tiene que verse obligado. Luego de que reacciona un poco tarde, pues aparece allí lo de el jugador que pinta central, Oscar Linton. Mandar la pelota así, apurado al tiro de esquina, lo que hizo precisamente el equipo del Deportivo Marquense buscando por el costado de la izquierda. No entiendo, por ejemplo, si tenés solo un 9 arriba, grande, ahora improvisás con Denilson, en este caso Ochaeta, para hacer el centro delantero. Es un falso 9 que tiene el equipo de Marquense. En otros términos, juega sin delanteros Marquense en esta segunda parte. Es el 0-0. Al final de cuentas, de visitante está sumando un punto. Al final de cuentas, el local no está sumando los 3 puntos, que me parece que con esta tendencia que tiene el fútbol nacional, es una obligación de que el local pueda sumar. Repito, por esto, la tendencia, la afición, la cancha, lo que conoce. Así que me parece que al final de cuentas cumple con este resultado hasta el momento, pero es exponerlo mucho, porque jugás sin un delantero en la parte prácticamente ofensiva, obviamente. Antonio por la red en el 7-1, ¿qué estás tomando?
2: Cayó la mejor cerveza, pelota por la banda de la izquierda, entregando de nuevo es el equipo del Deportivo Marquense, saliendo con Randall Corado. Entregó el balón hacia el medio, dejando de nuevo la pelota para donde está Lucho. Está llevando la pelota, se va por fuera para convertirse en un servicio lateral. Es el saque de banda, el que trataba de llegar en ese sector en el Luis García. La pelota por fuera, servicio lateral. Es de nuevo el equipo del Deportivo Antigua Guatemala, que tiene la pelota con Alexander Robinson. Va a salir y entregar hacia la banda de la derecha para donde está allí en ese sector Palencia. Palencia tenía el servicio, entregando para Castellanos. Castellanos trataba de llegar, no hay falta. Recupera el Deportivo Marquense con Linton. Se viene a velocidad del panameño. Tiene la pelota el capitán. Pedían el balón hacia la banda de la izquierda. Desde ahí para salir y entregar.

0: Reyes, ¿qué está tomando?
1: Gallo, la mejor cerveza ya se pone en pie, el jugador de Marquense, me parece que tuvo algún inconveniente ahí con la caída. Vamos a verificar quién es el lesionado. Entró la asistencia, pero rápidamente se ha puesto de pie, me parece que no va a pasar a más. Tuvo algún inconveniente en la caída justamente el jugador del equipo deportivo Marquense, que es el número 25, el jugador que salió ahí con alguna molestia por parte del equipo de la visita. Ya se recupera, va a ingresar rápidamente el árbitro, va a dar la pelota para que se reinicie las acciones mientras se alcanza a recuperar. Es el número 29 exactamente, el jugador de Marquense que salió con algún inconveniente.
2: El Linton.
1: 79, parece que
3: es Oscar Linton, es el que
1: Oscar Linton, Oscar Antonio Linton, número 79, ya recuperado, mi estimado Tono. El partido vuelve a la acción, que está tomando
0: Gallo la mejor cerveza. Estamos en este preciso instante viviendo el minuto 7 minutos de el segundo tiempo. Lo vive por la red, pelota que tiene el Gus, el portero del equipo de los Leones, buscando Escalante hacia adelante, pero ya recuperó el equipo de nuevo Deportivo Marquense. No hay falta, el que estaba saliendo era Randall Corado. Corado da hacia el medio, desde ahí trataba de meter de Nilson Ochaeta, entró un poco, no sé, un tanto revolucionado, está de izquierda a derecha buscando ir a sumarse al ataque, pero también busca acomodarse para ayudar a sus compañeros en la zona defensiva. Se viene Marquense, el traslado hacia el frente, a ver qué es lo que pasa. La pelota la tienen los Leones, pero ahora no hay un 9 hacia adelante, tratan de quedarse, buscar ir hacia atrás para donde se viene Lucho, buscando mucho más atrás para donde estaba Linton. Y atención, el que llega es David Chuk. David Chuk tiene el balón, está saliendo por la banda de la izquierda, ahí juega el equipo de los Leones. Hoy no es de amarillo, hoy es de negro. Están dejando para Gordillo. Gordillo tiene el balón, entregando para el Zuli Ledesma. Se juega en territorio que defiende el equipo de Antigua. Se le fue la pelota a David Chuk, pero todavía alcanzaba a tratar de llegar y el balón le pertenece al equipo de los Leones. Se viene el Deportivo Marquense, le dice el Zuli Ledesma, le dice a sus compañeros, vayan adelante, traten de estar mejor. Hacia el frente se venía el Deportivo Marquense, la pelota rebotada bien para donde está el portero que ya sale jugando el equipo de Antigua, metiendo la pelota hacia donde va por la banda de la izquierda. Moreno con el número 11, bien se perfila, trata de ir hacia el frente, le entregaban la pelota, este zurdo es habilidoso, pero también se pierde en el camino y ya recupera el Deportivo Marquense con Tulo Rodas. Atención, Tulo Rodas en cortito, buscando para donde estaba el 8, Lucho García, y le dice atención, le llama un tanto la atención al jugador Ochaeta, porque le dice no te estés metiendo mucho hasta adelante. ¿Con quién voy a jugar? Se viene Antigua, buscan el primero, a ver quién tendrá el honor de inaugurar el marcador en este torneo. ¿Será Antigua o será Marquense? La pelota por fuera, mi estimado Nixon. Estamos llegando en este preciso instante a casi ya los 10 minutos. Pelota por fuera para convertirse en un servicio lateral. Es el saque de banda que le pertenece al equipo Deportivo Marquense. Gordillo dice, a ver, ¿a quién voy a entregar? Y a de manos buscaba de Nilson Ochaeta. Otra vez pierde la pelota Ochaeta. Recupera Antigua desde atrás jugando. Valencia que viene, recupera desde ahí el balón y entrega para su compañero que viene hacia atrás, Alexander Robinson. Robinson de nuevo ahora jugando con Castellanos. Coca tiene la pelota, va a la banda por la derecha, qué buena pelota, pero cierra bien el Zuli y manda el balón por fuera para convertirse en un servicio lateral. Nixon, ¿qué estás tomando?
3: 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Continúa el compromiso, vuelve a ser más de lo que habíamos visto en la primera parte. Une pues Antigua con la posición de la pelota, sin tener esa profundidad, hay que decirlo, creo que en un momento lo has apuntado, Antonio, en el tema de zona baja. Zuli se está convirtiendo en un jugador importante, sobresaliente en la zona baja del equipo.

0: Nápoles, Márquez, y por ello no tiene comodidad, no tiene claridad y le cuesta, a pesar de tener la pelota, el equipo Panza Verde. Otra vez Antigua intentando atacar, mi estimado Antonio, por la red. No se abre el marcador, se mantiene 0 a 0 en el pensativo. Antonio, ¿qué estás tomando?
1: Gallo, la mejor cerveza. Castellano metía la pelota hacia atrás con Alexander Robinson. De nuevo ahora abren hacia donde está Ardón. Ardón, el capitán, deja para su compañero Robinson y ahora para Palencia. Desde atrás se viene el equipo antigüeño, van a levantar el centro. El balón que llega hacia donde está metiéndose Moreno. Ya recuperó de nuevo, es el equipo de Marquense que tiene la pelota, jugando hacia atrás para donde está Lucho. Luis García tiene que venir y apoyarse hacia atrás con su compañero. Ahora dejando hacia el medio, desde ahí para salir a entregar el equipo de los Leones, jugando para donde estaba. Atención, hacia la banda de la izquierda. Juega el equipo del Deportivo Marquense para donde está David Chuk. Le dice a sus compañeros, abre las manos y dice, a ver, ¿con quién voy? Y desde atrás está llegando para quedarse en ese sector el equipo de los Leones, jugando por intermedio de Gordillo. Gordillo llega, deja a su compañero. Estaba tratando de llegar Escalante, la pelota hacia la banda de la derecha y ahora recupera Antigua, que se viene en un desdoble rápido, dejando para Masquero, buscando hacia atrás, recupera el Deportivo Marquense. Ahora tiene la pelota, están buscando ir hacia el frente. A ver, me parece que está en posición adelantada el jugador del equipo de Marquense, aunque dicen no. Atención, venían los Leones, Nixon. Era el primero, pero perfectamente. Qué grande el zaguero antigüeño para llegar y desviar. Cuando hay modificaciones, te escucho primero, Nixon. ¿Qué estás tomando?
0: Gallo, la mejor cerveza, espectacular. La barrida por parte del defensa central obliga el primer tiro de esquina en esta segunda parte al equipo del Deportivo Marquense en la jugada ofensiva. Tuvieron que transcurrir 12 minutos en esta segunda parte de la segunda mitad. Hay cambios, Víctor Manuel, así lo ensaya el técnico Mauricio Tapia. Víctor, ¿qué estás tomando?
2: Gallo, la mejor cerveza, está dentro de la cancha William G.U. Fajardo. El que se va, me parece que es el jugador con el número 77, Edgar Enrique Camargo. Fajardo dentro, cambio de Jorino, el trabajador para ganar dinero. ¿Qué estás tomando, Tono?
1: Gallo, la mejor cerveza. Se viene para levantar el jugador con el número 11, Ochaeta. Quiere el primero el equipo Deportivo Marquense. Estamos, atención, en el tiro de esquina. 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Vendrá para marcarse el servicio de tiro de esquina. Aquí puede caer el gol, la pelota que pasa para los Leones. Está marcando una falta el árbitro. Indica que tiene que ser para marcarse un servicio de tiro libre. Mi estimado Nixon, ¿qué estás tomando?
0: Gallo, la mejor cerveza. Fíjate que no me percaté. Vos que tenés también nuestro particular FVS. Realmente no me percaté de esa infracción de lo que marcó el árbitro central. El caso es que detiene toda la jugada ofensiva y le entrega la pelota al equipo de Antigua Guatemala. Así que con nuestro FVS, mi querido Antonio, realmente me quedé con la duda. Si es por esta jugada, me refiero al conato de bronca, falta ofensiva, o simple y sencillamente porque no dejó que llegara el defensa central al balón, lo que juzgó el árbitro central. Antonio, ¿qué está tomando?
1: Gallo, la mejor cerveza. Al final de cuentas es un desplazamiento leve, pero es lo que señala el árbitro central. Y con G.U. Fajardo, con esta modificación, lógico, quiere ganar el partido Antigua. Y por eso ha metido a uno de los jugadores importantes en el torneo anterior. La pelota que viene para el equipo antigüeño. Balón hacia el medio, desde ahí para donde estaba Chema. Perdió la pelota, se viene el Deportivo Marquense con el Tulo. Espejea tratando de ver quién viene a la par. Da incómoda la pelota para donde estaba tratando de Nilsson quedarse con el balón. Uy, era un servicio lateral, le pertenecía al equipo de Antigua Guatemala. Claro, dice el técnico de Antigua. Y deja ya la pelota, entregar ahora hacia la zona de la saga para donde sale Castellanos. Ardón pedía el balón. Entregaron ahora por el sector de la banda de la derecha y desde ahí para salir jugando. Es el equipo del Deportivo Antigua que sale tocando y entregando el balón hacia el sector del medio terreno, desde ahí para poder quedarse con la pelota y entregar el mismo para que salga jugando por la banda de la izquierda. Aquí sale tocando el equipo del Deportivo Marquense Escalante. Trataba de quedarse más fuera de lugar. Atención, Ochaeta para llegar, le va a pegar. La pelota topa por fuera. Me parece que llegó un tanto descompensado Ochaeta. Le pega de derecha la pelota por fuera de la portería. Tremenda jugada, Nixon. ¿Qué estás tomando?
0: Gallo, la mejor cerveza, una jugada ofensiva. No sé si decir la más clara y con mejor opción Marquense en esta segunda parte. Y de Nixon Ochaeta, que repito, está aplicando mejor en ese falso 9, en ese falso delantero que tiene Deportivo Marquense. Bien en la velocidad, bien en la corrida, pero ya no tuvo el ángulo. Y lo que intenta es no desperdiciar la jugada. Saca un zapatazo. Y en la impresión y la ilusión óptica desde acá donde estamos ubicados en nuestra cabina de transmisión, pues prácticamente no hubiese dicho que había terminado adentro, pero no, fue a un costado del marco que defiende el guardameta Morán. Y reiteramos, en 17 minutos, lo más cercano lo tuvo Chaeta en esa posición de falso 9. Así terminó con esta jugada. Por eso algunos ya gritos de parte del aficionado, porque sabe que, insisto, a pesar de que ópticamente, a pesar que en posición y en porcentaje lo tiene Antigua, no tiene una clara para poder decir que, pues, el Gus ha sido la figura importante. Al contrario, el Marquense, sin la pelota, ha tenido cierta opción para poder abrir el marcador en este escenario deportivo. Antonio, ¿qué estás tomando?
1: Daño, la mejor cerveza. Son ahora 17 minutos y medio. 17 minutos y medio en este que es el segundo tiempo. 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El marcador es 0-0. En el estadio pensativo se viene Antigua metiendo para donde está bien Castellanos. Juegan ahora por la banda de la izquierda. Desde ahí tratando de quedarse Eu Fajardo, la pelota por elevación se va por fuera para convertirse en un servicio de portería. Es el saque de puerta, le pertenece al equipo del Deportivo Marquense. El que llegó levantando ese balón por la banda de la izquierda fue el jugador Maciero. Levantó el servicio y terminó yéndose para convertirse en ese servicio que ya le indicaba como un saque de puerta. Ya el Antigua tiene la pelota en la otra portería, entregando hacia donde estaba tratando de quedarse el equipo del Deportivo Antigua Guatemala. Viene de nuevo, pelota para donde está. Bien, Ledesma entregando el balón hacia afuera. Suri, me parece que va a ser determinante en este equipo Deportivo Marquense. Ha estado puntualito. Aunque ahora en la zona de la zaga se salva Marquense. La pelota que pasa por arriba para convertirse en un servicio. Es un saque de puerta, una jugada interesante. Llegó desde atrás Castellano. Nixon, se salvó Marquense. ¿Qué estás tomando?
0: Gallo, la mejor cerveza. Sí, ya no tuvo la comodidad. Sobre todo en nuestra ubicación, el mejor espacio. Y entonces lo que intenta es levantar la pelota para que pueda el efecto caer tras el cuerpo del Gus, pero lógicamente terminó muy arriba, un acercamiento. El caso es que me parece que si Zully es la figura, Zully es el resaltante, me parece que Linton le cuesta mucho en este caso cerrar. Y entonces esperó que llegara Zully, se confía de ello y deja el espacio para que Castellanos terminara con un zapatazo. Un acercamiento más por parte del equipo de Antigua y va de nuevo y se va a repetir pues constantemente esto por la posición de la pelota que tiene el equipo Panza Verde. Antonio, ¿qué estás tomando?
1: Gallo, la mejor cerveza. Van a medir, o mejor dicho, va a venir otra modificación, o un par de ellas, para el equipo antigüeño. Estamos en las 7 de la noche con 29 minutos. Esto nos indica que ya este partido está por ahí por el 61 o 65 al final de cuentas en tiempo corrido. La pelota que tiene el equipo antigüeño, entregan hacia atrás jugando y entregando un trazo largo que ya controla el Gus Gutiérrez. La pelota que va a venir hacia el frente, está quedándose el equipo Deportivo Marquense. Ya le están contando al Gus Gutiérrez la pelota por elevación. Entregan de nuevo hacia el medio, dejando hacia donde está el equipo antigüeño, que sale tocando con Morán. Luis tiene la pelota, abre el juego por la banda de la izquierda, entregando para que salga en ese sector González. González tiene la pelota, juega por la banda de la izquierda, otra vez González a tomar el balón, a dejar hacia el frente, entregando de nuevo este González, que viene por la banda de la izquierda, un jugador importante, Alejandro Daniel González. La pelota ahora por la derecha, se viene Antigua tratando de dominar el sector en donde trata de quedarse hacia el frente Kevin López. Ya perdió el balón, recupera el equipo deportivo marquense, entregando para donde estaba Escalante. Este mueve por la banda de la izquierda con Nilson Ochaeta. Ochaeta hacia atrás, apoyándose con su equipo, entregando de nuevo, y el balón que se va hacia el frente para que salga jugando el equipo de los Leones. El Gus tiene la pelota, entregando rápido por el medio terreno. Se vienen las modificaciones del equipo antigüeño. Ya estaré en un momentito más con mi estimado meme Víctor Manuel Reyes. ¿Qué está tomando?
2: Gallo, la mejor cerveza. Justin Donaldo Colindres Pérez con el número 20, es uno de los que se deporta. Me parece que el otro es justamente el número 10, Iván Camilo Mora Rodríguez, jugadores que reportan para la formación Panza Verde. Cambio de jugadorino, el trabajador para dar dinero. ¿Estás tomando, Tono?
1: Gallo, una mejor cerveza. Interesante, Nixon, las modificaciones. Interesante, me refiero a que ya se viene la competencia internacional, y me parece que es a lo que también está buscando el técnico, con cuidar un tanto a Oscar Castellanos, pero de eso estaremos hablando un poquito más adelante. Atención, se va a venir el equipo deportivo marquense, a ver qué pasa con Luis Morán. Orquesta muy buena jugada, que va a venir por el sector de la banda de la derecha. La pelota hacia adelante, se viene Antigua por el primero. Aquí viene Antigua, se quedó descompensado el equipo de los Leones. Este va a ser el primero, balón por la banda de la izquierda. Pum, pum, pum, pum, pum, pum, pum, pum, pum. ¡Gol! Antigua, el gol soñado, apenas acaba de entrar y ya tiene el gol de Colindres, pelota primera que toca en el partido, gol de Antigua, pum, pum, pum, pum, pum, pum, pum, pum, pum, pum. Qué mal marcó Marquense, qué mal el tiro libre, y ahí atención, se viene para cobrar el servicio, señoras y señores, gol de Antigua, gol en la red.
0: Golazazazo por parte del equipo de Antigua Guatemala. Entra un jugador, no tiene la marca, no se ordenó Marquense, casi que está solo porque no pudo ordenarse Marquense, y en ese retroceso y en ese intento de buscar la marca, se equivoca. ¿Quién? Se equivoca Lucho, se equivoca Gordillo, se equivoca el mismo, en este caso Randall, y nadie por detener al recién ingresado. ¿Qué forma de debutar en ese torneo? Me refiero precisamente a este Colindres. Llega, aparece 30 segundos, encuentra la pelota y ¡pum! Para adentro, para hacer las anotaciones. Y con esto ha puesto en ventaja el equipo Panza Verde. Antigua Guatemala 1, Deportivo Marquense 0. Y me parece que al final de cuentas refleja lo que había vivido el equipo Panza Verde. Mejor posesión, mejor intento, pero que no lo reflejaba. ¿Por qué? Porque simple y sencillamente se terminaba equivocándose de tres cuartos de cancha hasta arriba. Tuvo que encontrarse con Colindres, el recién ingresado, para hacer la anotación, y con esto ya lo gana el equipo Panza Verde. Adelante, mi estimado Antonio. 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Mi estimado Víctor Manuel, qué manera de poder ingresar, 30 segundos y anotación. Víctor Manuel, ¿qué estás tomando?
2: Gallo, la mejor cerveza, vaya, debuta el de Colindres. Les da la pregunta Mauricio Tapia, ingresa, hace el gol que hace la diferencia hasta este momento. Pero falta en ese partido, aunque Antigua sigue teniendo la pelota. No esperaría que Marquense ahora trate de buscar el empate y por ahí puede dejar más espacios, pero a ver cuál es la propuesta del técnico mexicano del Deportivo Marquense. 1-0 gana Antigua, que sigue atacando, que estás tomando, Tono.
1: Gallo, la mejor cerveza. Gallo, la mejor cerveza. Mi estimado Víctor Manuel, el balón hacia la banda de la izquierda. Qué mal se vio Marquense, la verdad que en ese regreso, primero que mal el tiro libre, la táctica fija, y el regreso fue, pero horrible. La pelota por la banda de la derecha, otra vez quedándose. Me parece que los jugadores que ingresaron no están aportando. Se viene el segundo. Pum, pum, pum, pum, pum, pum, pum, pum, pum, pum, pum, pum, pum, pum, pum, pum. Gol de Baciero. Equipo de Antigua, una vez más se quedaron los jugadores del equipo de Marquense. Errores, pero errores profundos en la zona de la saga, no llegan a marcar. Ahora se quedó el Zuli de Edenma, le gana por la elevación y perfecto, le saca con todo Maciero, media vuelta, pum pum pum pum. Gol, gol del equipo antigüeño, gol en la red.
0: Termina con una gran anotación, en este caso lo de Agustín Maciero. No entendí esta última forma de marcar. Llegó pues, el balón, precisamente lo de, en este caso lo de Nilson Ochaeta, hace una jugada individual y pensé que iba a levantar la banderola el asistente. Sin embargo, hasta que termina con ello, una segunda jugada marca el fuera de lugar. Pero en el gol anterior, espectacular la manera de poder presionar arriba el equipo de pues Antigua. No llega correctamente ni armado lo del Zuli Ledesma y llega a chocar prácticamente con el jugador ofensivo del equipo de Antigua. La pelota queda rebotando y ahí prácticamente para hacer la anotación aparece lo de Agustín Maciero en rebote. Se apresura el bus y hace la segunda anotación, 2-0, que no iba a pensar cuando el marcador estaba tan cerrado, cuando se veía la equivocación constante ofensiva del equipo Panza Verde. Ya lo gana, yo diría, cómodamente 2-0 en el partido. Antonio, ¿qué estás tomando?
1: Gallo, una mejor cerveza, modificaciones para el equipo deportivo marquense. Mi estimado Víctor Manuel Reyes, ¿qué está tomando?
2: Gallo, la mejor cerveza, Tono, me parece que están adentro Elio Francisco Velázquez Barrios con el número 8 y Eric Abelardo Sánchez Grijalva. Son los cambios que registra la formación de los Leones. 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Cambio de jugador Hino, 2-0 Marquense. En este ya 2-0 que está tomando Tono.
1: Cayó la mejor cerveza, rápido resolvió Antigua en ese partido. Y no, ni Escalante ni Ochaeta, me parece que les está costando mucho. Y también a los jugadores que están en el medio terreno. Prueba de ello, ya se ha ido el jugador Rodas y también García. Pelota que tiene el equipo deportivo marquense, una rabieta enorme del técnico, pero me parece que ya con haber sacado a Grande nos decía bastante. Se iba a tirar para atrás, mi estimado Nixon. ¿Qué estás tomando?
0: Sí, es correcto, Gallo, la mejor cerveza, sí. Ya jugás sin un delantero, a pesar de que Nelson tuvo la mejor posición, pero eso es aguantar al rival. Creo que ahí empieza un tema de equivocaciones en el replanteamiento táctico. Se ha ido Lucho García, se ha ido Marco Tulio Rodas, ha ingresado Elio Velázquez, ingresó el gato Eric Sánchez, para tener prácticamente una posición de 9. Y es Sánchez que va a acompañar a Denilson, pues a volver a tener dos hombres ofensivos, es lo que uno entiende, para que el ecuador Fernando Escalante se convierta en el volante de enlace. Ese es el replanteamiento táctico que tiene el equipo de los Leones en el compromiso. Y lo de Antigua, pues le ha salido a la perfección. Pese a que te han tenido la pelota, a pesar de que se equivocó en la zona ofensiva, encuentra las variantes y esas variantes simple y sencillamente están encontrando dos anotaciones. Una más, Víctor Manuel, un cambio más. ¿Qué estás tomando?
2: Gallo, la mejor cerveza, mi estimado Dixon. Efectivamente hay variante para la formación del Deportivo Marquense. Justamente el que sale es el jugador Randall Emerson Corado y el que está dentro de la cancha, vamos a verificarlo, José Deftalí Cano Chávez. El cambio para la formación de Marquense, cambio de jugador y no el trabajador para ganar dinero. ¿Qué estás tomando, Tono?
1: Gallo, la mejor cerveza. Bueno, Cano, a ver qué puede hacer para rescatar el medio terreno. Se fue García y Cano para adentro. Está en la red en el partido importante, el inicio de la jornada. ¿Quién fue el que inició precisamente el primer gol de este torneo? Desde luego, ese tremendo gol de Colindres que inició con el torneo en relación a goles. La pelota la tiene de nuevo el Deportivo Marquense. No aguanta. No aguanta Marquense la pelota arriba. Y entonces tiene muchos problemas porque la mejor defensa es un buen ataque. Y no se está teniendo eso. No tiene un buen ataque. El balón que viene hacia la zona de la izquierda para que salga jugando el equipo de Antigua Guatemala. Balón hacia la banda de la izquierda. Y desde ahí para salir tocando. Ya después del partido viene aquel pienso que así es de que póngase pilas en las diferentes plataformas digitales. La pelota por el medio, entregando de nuevo es el equipo Deportivo Marquense, pelota hacia el frente. Este puede ser falta, el árbitro dice corra, siga, no hay nada, se tiró el gato y ahora hay falta y debe ser de tarjeta amarilla. Este está ingresando y le dice, a ver, eso era falta. El árbitro llega y al final de cuentas termina así, únicamente con diálogo entre los jugadores y el árbitro. 32 minutos, Nixon. ¿Qué estás tomando?
0: Cayó la mejor cerveza, sí, lo del gato termina cayendo dentro del área mayor. Sigo pensando que aquella mano era para hacer uso del FVS. Esta, hacer uso del FVS, creo que por un tema de qué. De estar habituados, de saber que tenés ese recurso, ninguno de los entrenadores lo ha utilizado, porque en la anterior de la mano hubiese sido Tapia, en esta del gato le hubiese hecho Omar Arellano, pero no, simple y sencillamente apelaron a la decisión del árbitro central y le dio continuidad, así que el FVS aún no debuta en nuestro torneo, mi estimado Antonio, así que seguimos escuchando. 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Adelante, mi estimado Antonio, por el 161, ¿qué estás tomando?
1: Gallo, la mejor cerveza. Llegamos en este instante al minuto 33. 33 y medio. En este segundo tiempo se viene Marquense, la pelota por el sector de la banda de la derecha. Entregando ahora para Josué Neftalí Cano. El balón hacia el medio, buscando ir hacia atrás, jugando ahora donde ya va con todo Gordillo. Y Gordillo dice, a ver, metamos la pelota para donde está el patio. El balón casi que era un autogol, Nixon. Termina en el tiro de esquina Robinson. Por poco y era el que anotaba. Tiro de esquina le pertenece a Marquense, que vendrá por el sector de la banda de la derecha. 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El balón por el sector de la banda de la derecha, levantan el centro, cabezazo que no llega, tampoco se queda Escalante con la pelota, y hasta ahí llega el equipo de los Leones, metiendo para donde está Chuk. Chuk va a levantar el centro, pelota pasada, la pelota adentro. 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

0: perfectamente del hombre que se había equivocado en el segundo gol del equipo de Antigua, y cuando viene levanta Chuk por la banda de la izquierda y viene el Zuli Ledesma para ganarle por elevación y dice tenga para que se entretenga, gol del equipo deportivo marquense, gol en la red.
1: Atención porque está debutando el FVS, el cuarto árbitro, a ver, porque ya le presentó la tarjeta a Tapia, se lo mostró al cuarto árbitro y ahora están observando el FVS si hay una falta de Ledesma para darle validez o no al gol del equipo de Marquense. Los jugadores, algunos de Marquense, no le dan crédito a decir, hey, ¿y por qué no continuamos? Lo que pasa es que el central está metido en el campo, el cuarto árbitro es el que está revisando. A ver, muchachos, A mi entender, al cuarto árbitro es el que está revisando el monitor. Se supone que también tendría que haber ido el central, porque él es el que toma la decisión, no es el cuarto árbitro, ¿verdad? Es decir, el cuarto está recibiendo la tarjeta, ¿está bien? Y el central tendría que ir a ver la jugada, no el cuarto, porque el cuarto no puede tomar decisiones. O sea, quedemos claros en algo. Esa parte no me está quedando muy clara la situación. Tendrían que llamarlo para que él observe el monitor y pueda determinar si hay alguna infracción. Revisan y están esperando. Yo no veo de ahora sí. Con estos azules, muchachos, sí puedo observar que ya hay alguna repetición desde acá. Vean que estamos de extremo a extremo y estamos observando el FVS. Insisto, el cuarto árbitro es el que está observando, no el central. Algunos jugadores están parados y atención, minuto 36 y el FVS se activó porque Tapia no le gusta el gol y para Tapia hay una falta. El árbitro está observando, se los dije, hay como 20, 30 segundos de delay y entonces están esperando que pueda tenerse esa repetición. No sé si son estos azules, mi querido Víctor Manuel, pero observo que en algún momento se pone una pantalla azul. O sea, perdón, pero eso es lo que estoy observando desde acá. Y entonces no sé si finalmente en esa reiteración, o sea, en ese soporte, ¿verdad? El FVS ahora le está hablando al central, en este caso el intercomunicador. Esto iba a tener el FVS, audiencia de la red. Esto iba a tener, detener el juego. Aprovecha Gus, aprovechan los jugadores para hablar. Tapia también los llamó y está hablando. Marquense no, me refiero al técnico. Gus y algunos jugadores de experiencia están hablando entre ellos. El problema está que, insisto, es el cuarto árbitro el que está observando y le pide a todo mundo que se retire del FVS. Ha debutado el minuto 36. Anótelo, por favor, porque estadísticamente así va a quedar registrado. ¿Cómo está debutando? Porque a Tapia no le gustó el gol. Para él está viciado porque pareciera ser que en la forma que llega Zuli Ledesma a cabecear hay una infracción. Se acercó también. ¡Ah! ¿Qué va a hacer ahí? Mi estimado John Cano, jugador de Marquense, se acerca y dice, profe, ¿ya viste que no? Y entonces son cuestiones que está pasando, mi querido Víctor Manuel, para la historia del fútbol guatemalteco. El debut, mi querido Víctor Manuel, ¿qué estás tomando?
2: Gallo, la mejor cerveza, y el debut es en el Pensativo, nada menos. Pero se están tardando, Dixon.
1: Sí,
2: está larguita la cosa.
1: Pero es que
2: a varios minutos parado el partido. ¿Qué estás tomando?
1: Gallo, la mejor cerveza. Pero es que por eso decía
3: Nixon,
1: que el entorno. Sí, Antonio.
3: Esto va a ser eterno en todos los partidos.
1: O sea, y fíjate que,
3: por ejemplo, uno que tiene la referencia en la televisión o la señal que envían por televisión, no mandan repeticiones mientras no el cuarto árbitro determine. O sea, también para evitar todo eso de la polémica, en la señal que envían en la cadena que está transmitiendo, no repiten. Esto para evitar polémica, me imagino.
1: Sí, pero lo que pasa que, a ver, la señal que está subiendo es la misma señal que tiene que tener el FVS. O sea, el reglamento no dice dos señales, una en circuito cerrado y la otra, por supuesto, en la señal abierta. No, lo que vos tenés como referencia es la misma que debe tener el FVS, el cuarto árbitro. Repito, esta parte la voy a preguntar porque me está quedando con la duda. Es que el cuarto árbitro es el que se está tomando acá. No sé si tenés alguna referencia, David o Antonio, si la cámara en primer plano tiene el cuarto árbitro, porque él es el que ya sí, se sí, quedó sí. con. ¿Sabes cómo me recuerda esto, audiencia? ¿Se recuerdan, amigos, aquellos ochenteros, los de los años noventas, cuando habían maquinitas, ¿verdad? Entonces te parabas frente a la maquinita y jugando con dos timones, o con un timón, y estabas jugando maquinitas. Así se ve el cuarto árbitro desde mi apreciación, mi querido Marco, si tenemos la referencia. Ahora sí, el cuarto árbitro, ¿quién es el cuarto? Es López, ¿verdad? López. Ah, es que es por carácter. Dice que es gol. Y entonces dice que es gol. No, a ver, 6 minutos después, muchachos. A ver, multipliquemos, muchachos. Son 4 tarjetas, 2 para Marquense y 2 para Antigua. Y son 6 por tarjeta, o sea, 6 por 4, 24 minutos no vas a demorar, muchachos, y cada uno hace uso de su tarjeta. Así que la tarjeta no se la devuelven a Tapia, ya perdió una. Ya quemó en su cartucho, dijera aquel comediante, mi estimado Antonio. Gol para Marquense, golazo por parte de Zuli. Descuento en el partido 2-1, Antonio, ¿qué estás tomando?
3: 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Y Tapia dice, no, esto no sirve para nada. El balón que vendrá para marcarse en la salida. 86 minutos al minuto 80. El gol. Y señoras y señores, van a venir modificaciones para el equipo antigüeño. Parte final ya de este importante partido. Estamos en las 7 de la noche con 51 minutos y en tiempo corrido, como decía, estamos ya en 41 y medio. Mi estimado Nixon, te escucho, ¿qué estás tomando?
1: 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Vos dijiste que Tapia no le había gustado. El productor de esta transmisión, que es mi querido David, dice, la referencia que tengo no tampoco es que haya quedado muy claro. Por eso es que el cuarto árbitro se demoró y se demoró, porque me parece que algo muy claro no quedó. Aparte de eso es que, a ver, el reglamento dice que tenés que tener entre 3-4 ángulos en el balón. Y creo, perdón porque estamos acá en vivo, en el pensativo, no tuvo esa referencia de 3 ángulos en la posición de la pelota, es decir, el recorrido del balón. Por eso no quedó tan claro. Y López dice, es gol de Marquense. 2-1 en el partido. Mi estimado Antonio, recta final. Seguramente que si son 6, como aquí no hay tiempo de hidratación, van a dar 6-7 minutos de reposición en el compromiso. Antonio, ¿qué estás tomando?
3: Gallo, la mejor cerveza. Señoras y señores, gracias por seguir con la red en el 106.1 a nivel nacional. Viene para marcarse modificaciones también para Antigua, mi estimado Víctor Manuel, ¿qué estás tomando?
2: Gallo, la mejor cerveza. Cerrar el partido, Mauricio Tapia. Juan Guillermo Carbonel, número 4, está dentro de la cancha. También número 5, Alan Lester García Flores, dos jugadores con características defensivas. En esto que le queda al partido, no quiere Tapia sorpresas. 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Que estás tomando, Tono?
3: Gallo, la mejor cerveza. Señoras y señores, qué gusto el poder trabajar para ustedes en la red, en el 106.1 a nivel nacional. Gracias por escucharnos. Sale jugando de nuevo, es el equipo del Deportivo Marquense, que quiere ir a empatar el partido. La pelota la tiene hacia atrás para donde está Gordillo. Gordillo trata de venir hacia adelante. Ochaeta tiene el balón. Está quedándose Ochaeta. Tiene que venir hacia atrás y desde ahí para tomar la pelota y entregarla por el sector de la media cancha. Desde ahí para poder salir tocando. Es de nuevo el equipo Deportivo Marquense que tiene la pelota. Está dejando Gordillo. Ahora todo el equipo del Deportivo Marquense va al abordaje, va al ataque. Esto se viene para poder tener el balón aquí. Va a venir el empate. No, la pelota que se va para convertirse en un servicio que le pertenece al equipo Deportivo Marquense. Otra vez Marquense van a levantar. Centro que termina para convertirse ya en la salida que tiene el equipo deportivo marquense. La pelota hacia afuera, Nixon. ¿Qué estás tomando?
1: Gallo, la mejor cerveza empuja. Deportivo marquense quiere llevarse el empate que tuvo a lo largo de la primera parte. Víctor Manuel, tiempo de reposición. Víctor, ¿qué estás tomando? Víctor.
2: Yo la mejor cerveza cuando va a revisarse, me parece otro cambio, mi señor Nixon. Parece que Marquense está calentando un hombre que va a reportarse, pero estamos pendientes ya, últimos minutos de este choque. Marquense se acuerda de atacar. De Antigua se defiende como puede. ¿Qué estás tomando, Tono?
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1: 8 minutos, Antonio.
3: Sí, 8 minutos, gracias, mi estimado Nixon. 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Pelota por el sector del medio terreno. El balón que vendrá para convertirse en un servicio de tiro libre. Es un tiro libre en la zona de la zaga. Para hacerlo, Ledesma. Ella se está también ya ensayando como el jugador que anota los goles para el equipo deportivo marquense. Escalante dejando para el partido Velázquez. Velázquez por el sector de la banda de la izquierda. En este caso, Velázquez está sumando minutos para el equipo de los Leones. Tenía Marquense no la pelota. ¿No te parece, Nixon, que ya se tiró también el equipo de Antigua un tantito atrás a esperar a los Leones? ¿Qué estás tomando?
1: Gallo, la mejor cerveza, sí, no quiere saber nada el equipo de Antigua del partido. Y Marquense ha tenido oportunidad y espacio ahora para seguir atacando. Antonio, ¿qué estás tomando?
3: Gallo, la mejor cerveza. Está jugando el Deportivo Marquense de nuevo. Busca el empate, el balón por el sector de la banda de la derecha. Entregando en ese sector para donde estaba quedándose Escalante. Velázquez también ahora hacia atrás para donde está el capitán. Hacia el sector de la banda de la izquierda otra vez. El Marquense que tiene. Van a querer empatar la pelota. La tienen los jugadores de los Leones. Abren el juego por la banda de la derecha. El patio para levantar el centro. Y el arquero que llega y se queda con el balón. No pasa nada. Estamos en 91 minutos. El tiempo de juego. Es el tiempo de juego. 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El marcador es 2, tiene Antigua 1, Marquense. Nixon, ¿qué estás tomando?
1: Gallo, la mejor cerveza, sí, me parece que ahora el equipo de Antigua quiere sumar esos 3 puntos. Ya está tirado atrás, está aguantando. Marquense sumó un poco más de gente en el medio campo, y me refiero a Cano, el caso de Gordillo, que perdió la posición de defensa central y se ha convertido en un jugador que va precisamente a ser el centro delantero, es decir, de defensa central a centro delantero. Quiere buscar el empate. Sigo pensando qué le pasó a el jugador, el español, prácticamente lo David Grande, porque el haberlo sacado y el que tenga Gordillo arriba pareciera ser que refleja que fue más por lesión que por alguna cuestión prácticamente de disposición táctica. Te escucho, mi estimado Antonio, ¿qué estás tomando?
3: Gallo, la mejor cerveza. La pelota que viene para marcarse ya en la salida del equipo deportivo marquense. Patillo tiene el balón a entregar hacia el medio. Se ve más suelto el equipo de los Leones. Escalante dejando ahora la salida que tiene el Deportivo Marquense hacia el frente, para donde estaba Jordan Hernández. Pelota detenida, hay una falta y será para marcarse un servicio de tiro libre. 6 minutos se demoró para ver si era o no era, dijeran aquellos. Pero al final de cuentas hay una tarjeta amarilla, otra tarjeta amarilla sobre la falta para el jugador del equipo del Deportivo Antigua KFC. Ardón está ahí cerca, le dice, a ver, fui con todo. Y el jugador con el número 12, Ardón, amonestado. Nixon, ¿qué estás tomando?
1: Gallo, la mejor cerveza. El central amonestado es el segundo ya para el equipo de Antigua y debe ser prácticamente el cuarto en el compromiso. Ataca Marquense.
3: Se viene Marquense, la pelota por el sector de la derecha. Puede ser el gol. Señoras y señores, son los Leones. Pierden ya el balón otra vez. Recupera el Deportivo Marquense. Cuando uno ve el Deportivo Marquense que está haciendo su juego, dice uno, bueno, ¿por qué no lo intentaron desde el inicio? Aquí está jugando Marquense, la pelota dentro del área. Chuk tiene la pelota, la levanta. ¿Quién le pega desde fuera? ¡Pum! La pelota por arriba, Nixon.
0: ¿Qué estás tomando?
1: Gallo, la mejor cerveza. Jordi terminó siendo el jugador que se atrevió zapatazo, tres cuartos de cancha, intentando buscar el portero. Y bueno, pues simple y sencillamente terminó por arriba. Y Marquise me parece que va a terminar de mejor manera. Y Antigua solo para aguantar el resultado. Sabe que con el desgaste que ha tenido, con una pretemporada que se fue interrumpiendo por este torneo, pues prácticamente tiene que sumar tres puntos. Es lo más valioso hasta el momento para Antigua. No la forma que vas a cerrar el compromiso, que expones sí, pero que lo estás consiguiendo como objetivo, que es sumar los primeros tres puntos en el torneo. Antonio, ¿qué estás tomando?
0: Gallo, la mejor cerveza. De nuevo buscaban tener la pelota hacia adelante. Ochoa Eta, de Nilsson, tiene que regresar y el balón se va para... ¿Dónde está el portero? Ya sale jugando el arquero del equipo de Antigua, Morán. Trataba de llegar Zuli. Atención, Ledesma despeja, otra falta más y será para marcarse un servicio. Al final de cuentas es un servicio lateral. Está llegando Cano. Cano le fue a dar bastante equilibrio al medio terreno del equipo de el Deportivo Marquense. Entregando de nuevo para donde está Linton. Linton tiene la pelota, trata de salir jugando, balón por elevación. Y desde ahí para poder tener la pelota. Está quedándose el servicio que le pertenece al equipo de los Leones. Atención, vendrá para marcarse por la banda de la izquierda. Les recuerdo que posterior a esto vendrá el equipo de Municipal a enfrentarse con Misco. Y usted tendrá el Estudio Estadio por la red. Se viene Marquense, la pelota por fuera. 96 de juego. Esta es la red en el 106-1 a nivel nacional. Nixon casi termina este partido, al menos con el gol del Zuli. Pues un tanto le pone al equipo de Marquense, pues que podría en algún momento luchar en partidos de visita, aunque esto todavía no termina. Te escucho, ¿qué estás tomando?
1: Gallo, la mejor cerveza. Sí, termina equivocándose lo de el jugador David Chuk, una jugada que estaba teniendo el equipo del Deportivo Marquense. Insisto, se ve mejor el equipo de Marquense en esa posición y ahora parecía ser que había una falta. Y realmente sí, choca por atrás, se equivoca Linton en el tema de correr, de acompañar la jugada. Y se vio un tanto, en este caso, pues lento. Marquense va a terminar de mejor manera con la posición de la pelota. Antonio, ¿qué estás tomando?
0: Gallo, la mejor cerveza, parte final. Es un minuto el que hace falta para que este partido finalice. Lo vive por la red en el 106-1 a nivel nacional. Pedían una jugada de falta. El árbitro le da continuidad. Y aquí está para jugarse en el sector en donde se encuentra el equipo Deportivo Marquense. Y también los otros partidos no los podés retrasar porque tuviste que consultar en jugadas importantes, porque al final está en un horario. Se viene el equipo de Antigua por el tercero. Por el tercero. Aquí se viene Antigua. ¡Pum, pum, pum, pum, pum, pum, pum, pum, pum! ¡Qué error! ¡Qué error garrafal de Marquense! ¡Qué tremendos errores, Nixon! Aquí se viene el tercero del equipo antigüeño. ¡Pum, pum, pum, pum, pum, pum, pum, pum! ¡Gol de Antigua! ¡Gol de Mora! ¡Gol en la red!
1: Golazo al final de cuentas por parte del equipo de Antigua. ¡Horror! Eso no son errores, son horrores. A ver, está bien que te tropeces con la pelota, que te puedas equivocar, pero quedarte tirado y no levantarte para poder acompañar. Entonces es penoso. El partido va a terminar, Antonio, te escucho. 3-1, ¿qué estás tomando?
0: Hay una mejor cerveza, señoras y señores. Marquense va a perder el importante partido aquí en el Estadio Pensativo. Marquense ha terminado en este instante perdiendo el partido, señoras y señores. Ustedes por la red han vivido la emoción de Antigua Marquense acá en el 106-1.
1: Termina el compromiso acá en el Estadio Pensativo. Victoria de Antigua 3-1. Apareció precisamente lo de Justin Colindres, Agustín Maciero e Iván Mora, los tres de jugadores del equipo de Antigua. El descuento Zuli para hacer 3-1 con el cual ha finalizado el compromiso. Es todo desde el Estadio Pensativo. En nombre de Víctor Manuel, Antonio Barrios, por supuesto, mi querido Marco en las fotografías. Este es el servidor Dixon Vázquez acá del Estadio Pensativo. Continúa la jornada número 1. Ya se viene Municipal. Gracias, David. Cumplimos con nuestro corte principal. Gracias, muchachos. Buenas noches. Pásenla bien.
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6: Hola, soy Keila Castillo. En los próximos segundos te presentamos los hechos más importantes que marcan la agenda de hoy.
7: Les saluda Alexis Ponce.
6: Avanza la rehabilitación de caminos rurales en el interior del país. Programa Rutas para el Desarrollo mejoró unos 1.405 kilómetros de caminos rurales entre 2024 y 2025. La meta es intervenir 4.820 kilómetros este año. El reto, según CEGEPLAN, es que el proyecto continúe pese a los cambios de gobierno.
7: Advierten que los subsidios no son solución permanente al precio del petróleo. Economistas señalan que Guatemala no puede depender de subsidios cada vez que sube el combustible. La causa es la dependencia del mercado internacional y el limitado presupuesto estatal. Proponen un fondo permanente de compensación y una fuerte inversión en transporte público como un tren.
6: Los hermanos Barrondo se quedan sin opción de medalla en Santo Domingo. Eric y Uriel Barrondo no podrán competir en los Juegos Centroamericanos de Santo Domingo 2026. La prueba de maratón marcha fue cancelada porque Cuba y Venezuela se retiraron. La atleta Lola Satre también perdió su cupo debido a una lesión.
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9: Muy buenas noches, es un gusto poderles saludar. 6 minutos del partido 2 de la fecha 1, torneo Apertura 2026, inicia la temporada del fútbol guatemalteco. Es un gusto para el equipo que cabeza David Pablo con los licenciados Freddy Cifuentes, Carlos Zacarías, quienes saluda a Juan Francisco Romero en esta noche del 24 de julio. El 58-58-106-1 está habilitado para que usted sea parte de una transmisión que nos llevará al estadio Manuel Felipe Carrera, donde el campeón presenta en sociedad y estrena oficialmente la corona 32. Municipal está ya en su nuevo y remozado escenario deportivo con el arranque del torneo, y le digo una cosa, 6 minutos y no cambia mucho la historia lo que tradicionalmente veo con Mixco en ese estadio. Gracias por acompañarnos y por supuesto estar ya en sintonía del 106.1. Repito, pues 6 minutos de partido, 0-0 Municipal y Mixco en el arranque de la segunda fecha. Antes de la presentación, voy con mis compañeros con quienes compartiremos esta charla, este estudio estadio a nivel de cancha y por supuesto con un escenario que presenta una presentable cantidad de aficionados. Primero, es el licenciado y el productor de estos espacios, Carlos Zacarías. ¿Cómo está, mi querido Lick? Qué gusto saludarlo. Bienvenido a una nueva temporada del fútbol guatemalteco. Buena noche. ¿Y qué está tomando?
10: 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Qué gusto volver a saludar, doctor. Pues como usted lo indica, ¿no? Estadio remozado, cambiaron algunas condiciones, pero presentes acá en la cancha del estadio del Trébol, dando seguimiento al conjunto de Municipal y al cuadro de Mixco. Se tenía preocupación por el tema de los bloqueos y demás, si esto podía impactar el sector de la Roosevelt, sobre todo que esto pudiese impedir el paso por parte de la delegación mixqueña, pero al final de cuentas no pasó absolutamente nada y Mixco llegó sin ninguna novedad. Como usted lo indicaba, bonito marco de público, me animo a decirle, la tribuna y la General Norte completamente agotadas, la preferencia con una presencia entre el 80-85% y la platea sur, pues la antigua llena, la nueva, ahí hay algunos espacios, pero me parece que para hacer el debut del 33 veces campeón, un marco bastante aceptable de aficionados del conjunto escarlata. Hoy Municipal, pues con algunas bajas por el tema de reacondicionamiento físico, pero se presenta con Braulio Linares en la portería, la línea de cuatro con Nico Zaballo y José Mena como los dos centrales, Aubrey David por el sector de la derecha y César, perdón, Aubry por el sector de la izquierda y César Calderón por el sector de la derecha, teniendo a Junior Yuri Pérez como volante de contención con la 43. El volante mixto es Cristian Elche Hernández, y ofensivamente con John Robert Méndez por el sector de la izquierda, César Archila por la derecha, Eric López como el mediapunta, y el responsable de buscar las anotaciones se llama Alejandro Cabeza. En el banquillo, Navarro, Henderson Navarro, Carlos Salvador Estrada, Caballo Morales, Jonathan Franco, Jeffrey Vantes, Pedro Atán, Jorman Baltazar, Rudy Barrientos y Eric Japa, que el dominicano nos decía ya tiene la alta médica, pero lamentablemente por las molestias en el sector de el glúteo, al final de cuentas no está físicamente, es decir, la pretemporada la tuvo que detener, está para sumar entre 15-20 minutos, pero no para ser titular en el cuadro de principal. Gradualmente se estará incorporando a la disciplina del cuadro escarlata. ¿Se mantiene el resultado, doctor? ¿Qué está tomando?
9: Gana mejor cerveza, camisola roja con vivos azules en tono más oscuro, el azul de la camisola, pantaloneta en un azul más claro, un azul pavo, un azul bandera prácticamente, que son, en mi opinión, los colores que identifican tradicionalmente a Municipal. A mí son los colores que más me gustan. Ya vamos a platicar cómo cambian las cosas, jugadores como Pedro Altán y el Caballo Morales hoy en la banca. Cuestionados en la temporada, se quedaron Eric López y Alejandro Cabeza, tendrán una nueva oportunidad y el debut de Japa. Ya vamos a platicar de ello, pero ¿cómo contrarresta Mixco, un Deportivo Mixco que ya cuenta por horas su debut en el torneo internacional la próxima semana, el próximo torneo o la próxima participación del conjunto mixeño? Lo tenemos con Freddy Cifuentes. ¿Cómo está, Freddy? Qué gusto saludarlo, mi querido Lick. Buenas noches, ¿qué está tomando?
11: Gallo, la mejor cerveza. ¿Qué tal, Juanfran? ¿Cómo está? Qué gusto poderlo saludar a toda la audiencia del 106.1 de la red. Bueno, arrancando porque el equipo de Mixco hoy está utilizando su tercer uniforme para el equipo chicharronero. Recordemos que a mitad de semana se presentó la indumentaria para la temporada 2026-2027 para el equipo de Mixco. El primero, como lo es habitual, ahora es rosado. El segundo uniforme pues era algo llamativo, un color más oscuro, y este va a ser su tercer uniforme que hoy lo está utilizando el equipo chicharronero. Bueno, pues el equipo de Mixco pues esperando ya ese debut internacional, lo hablaba toda la gente del equipo chicharronero, lo decía en su momento, pues nos tocó. Es más, el mismo alcalde y presidente de esta institución decía, nos pusieron a dedo un grupo complicado, tenemos que pagar derecho de piso, tenemos que estar en un grupo donde está el equipo de Saprissa, donde está el equipo de Olimpia, duro, pero que ojo, está jugando en el escenario deportivo donde va a jugar sus partidos en condición de local. En el estadio El Trébol, tanto Municipal como el equipo chicharronero estarán jugando sus partidos de la Copa Centroamericana, así que también le sirve al equipo chicharronero para ir encontrando ya esa bonita cancha para jugar.

0: No, que no les gusta el uniforme ya a través del 58-58-161. Adelante, Carlos.
1: ¿Sabe qué es lo que sucede? Que yo estoy con usted. El azul de la pantaloneta de Municipal es el tono. El problema es que los patrocinadores y los números en la camiseta es un azul marino. Entonces, el contraste se ve raro. Y por eso es que a la gente no le gusta. A lo mejor si la pantaloneta fuese del tono del azul que se está utilizando en los números y en los patrocinadores, pues a lo mejor al aficionado le luciría o le gustaría mucho más. El tema es de que son dos azules completamente diferentes, el de la camiseta con el de la pantaloneta, y se ve raro. Voy a consultar si realmente está la pantaloneta o hubo un atraso en la entrega de las mismas. Esto lo desconozco y me estoy aventurando. Voy a hacer las consultas, pero me parece que por ahí va el que no le guste tanto al aficionado municipal, porque, insisto, no se ve mal, pero sí se ve raro la combinación de ese azul de la pantaloneta con el azul de los números y los patrocinadores.
0: Y ya se observa la primera tarjeta amarilla, falta sobre Cristian Jiménez, le corregirá Freddy o Osaka, creo que fue a Junior Pérez, al que le mostraron la...
2: César Calderón, Juanpa.
0: Gracias, correcto. César Calderón, primer amonestado muy temprano en el partido, tomando en cuenta la poca aproximación que ha tenido el conjunto de Mixco y que esta falta es en el área de que defiende el conjunto de Mixco. Así es que, pues, falta sobre Jiménez, primera amonestación, 7-12 minutos de partido, 0-0. Ya lo decía Freddy, recuerden que el conjunto de Mixco será el primer guatemalteco que tendrá actividad en el torneo de la CONCACAF, específicamente próximo martes, 20 horas, visita a el Olimpia, el León hondureño, posteriormente el miércoles 29, 8 de la noche también, en el Alejandro Borrera Soto, serán los superchivos los que debutan en su caso, enfrentando a la Liga Deportiva Alajuelense, y cerrará la semana de guatemaltecos en la primera fecha del torneo de la CONCACAF, visitando Municipal, o siendo local Municipal, frente al cartaginés de Amarín y Villatoro. Primera llegada del conjunto rojo, sale por un costado. Espero equivocarme, Carlos, pero yo veo que eso está en lo que ha sido las últimas participaciones de Mixco cuando visita Municipal en el trébol. Mucho ataque en rojo, ojalá que no sean tantos goles como en anteriores ocasiones. Le escucho, Carlos, que está tomando.
1: Cayó la mejor cerveza, sí, la tónica por lo menos en estos minutos, cuando estamos cercanos a llegar a los primeros 15 minutos, es un dominio total por parte Municipal y algunos ataques aislados por parte del Deportivo Mixco, pero sin mayor claridad, o por lo menos sin mayor profundidad o posibilidad de vulnerar el arco de Braulio Linares. Esto es importante ahorita que mencionamos lo de Braulio, porque durante la pretemporada se habló mucho de que Kenderson Navarro iba a tener minutos, se iba a alternar entre Copa Centroamericana y Liga Nacional, y Navarro entraría en esa rotación. Pero consultando, me contaban que lo de Braulio va de titular hoy y seguramente va de titular en Copa Centroamericana. ¿Por qué? Si usted dirá, la rotación le tocaba a Kenderson, sí, pero el tema es de que también es importante que Braulio toque balón, que tenga minutos y que ganen confianza, tomando en cuenta que el siguiente partido será hasta el día jueves 9 de la noche en este recinto deportivo, y pues por eso Braulio Linares termina siendo el titular en este debut por parte del conjunto de Municipal. Todavía no hay reacción por parte del cuadro chicharronero, mientras que Municipal se está viendo muy cómodo. De momento todavía no carbura la conexión entre Eric López y Alejandro Cabeza, pero de momento empiezan a marcar esos movimientos, sobre todo el que ha incursionado con titularidad de César Archila, estuvo en el banquillo gran parte del torneo anterior, y pues hoy se le da la confianza, se le da la posibilidad, y me parece que todavía entrando en la dinámica de juego, Municipal teniendo la pelota, pero todavía no logrando concretar un disparo directo a portería sobre el arco defendido por Kevin el Canche Bosco. Eso es el comentario, sigue el partido, doctor, ¿qué está tomando?
0: 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A ver, entremos en el debate, Freddy. Usted sigue constantemente a Municipal. En mi opinión, ni Eric López ni Alejandro Cabeza terminaron de llenar al conjunto rojo. Luego fueron parte del equipo campeón, hicieron cosas importantes. En la fase final lo menciona porque es la dupla ofensiva. En ausencia de lesiones, yo entiendo que probablemente con otros jugadores sería distinto, pero creo que es un torneo para tratar de consolidar o tratar de ganarse el exigente gusto de la afición roja. No sé cómo lo ve, Freddy, ¿qué está tomando?
2: Gallo, la mejor cerveza. A ver, yo estoy de acuerdo con lo que menciona Juanfran, pero si nos vamos a la estadística, nos vamos a los datos, a lo hecho, a lo concreto, por ejemplo, me topo con que Alejandro Cabeza anotó gol en esa final contra el equipo de Xelajú Mario Camposeco. También me recuerdo que Alejandro

0: Cabeza y Eric López eran futbolistas que arrancaron el año con lesión y sin jugar al fútbol, y que aquí terminaron entre lo oficial y la puesta en forma, terminaron de agarrar ritmo con el equipo de Municipal y le rindieron frutos de forma inmediata. A la larga, pues le terminaron dando el título al equipo de Municipal en la primera parte del torneo, y pues le pasaron por encima a quien se le pusiera enfrente. Recordemos que al equipo de Misco le metió 10 goles en 3 partidos y no recibió ni uno. La final, pues ya sabemos cómo terminó, terminó con goleada del equipo de Municipal. Luego arranca la pretemporada y me tocó con que Alejandro Cabeza anota gol en todos los partidos de la pretemporada. Partido que había, y yo veía que Alejandro Cabeza anotaba gol. Entonces me topo con que una muy buena pretemporada que hizo el equipo de Municipal, agarró ritmo Alejandro Cabeza, claro, hoy es titular indiscutible del equipo de Municipal.
1: Y en ausencia de Pedro Altán, que para mí es el referente rojo por diversas circunstancias que no lo comentaré en este espacio, Carlos, el que ahora lo veo muy suelto como el creativo, incluso retrasándose unos instantes o unos metros en la cancha para empezar a generar fútbol, es el caso de Cristian "El Checa" Hernández, un Checa Hernández que fue muy resistido, pero que finalmente, para mí, sin llegar al nivel de lo que ha mostrado en equipos como San Adate y Antigua, pero empieza a ser un jugador importante en la media cancha. Escucha su opinión, Carlos, que está tomando.
2: 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El comentario general es que a Municipal lo saca campeón la base de los nacionales. Eso es lo que al final de cuentas termina empujando. Cristian "El Checa" Hernández se logra enrolar, agarra una rachita positiva, sobre todo al final del torneo, y eso le permite ser protagonista. Es más, la gran figura de la final, no solo en el estadio del Trébol, sino también en el estadio Mario Camposeco. Eso al final de cuentas le termina dando la continuidad, y eso era lo que le faltaba a Municipal, porque cuando se analizaba y se sacaba la radiografía del conjunto escarlata, decíamos, tiene 3 futbolistas de mucho talento: Cristian "El Checa" Hernández, Pedro Altán y el caso de Eric López. El tema es de que ninguno de los 3 habría logrado encontrar esa racha, ese rendimiento o esa continuidad a nivel de rendimiento dentro de la cancha, hasta que Checa lo encuentra en la recta final del campeonato, y eso marca diferencia. Acá hemos visto los primeros minutos de Alejandro Cabeza, y coincido con lo de Freddy, él vino pasadito de peso, físicamente no venía en tono, pero a pesar de eso consiguió goles en momentos precisos, y Municipal apela a él por el físico. ¿Por qué? Porque en Copa Centroamericana ese ha sido uno de los principales problemas del conjunto de Municipal. Jeffrey Bantes es garra y corazón, pero cuando le meten 2 centrales de 1.95 lo terminan neutralizando. El Flaco Martínez con mucha efectividad, pero es muy menudito, es delgadito, y cuando le meten centrales de 1.90 lo terminan anulando. Y en este momento hemos visto un Alejandro Cabezas que va mucho al choque, que cubre muy bien la pelota y que físicamente puede competir, no solo por la altura, sino también por la corpulencia. El que genera dudas es Eric López, porque lo han puesto como extremo, lo han puesto como media punta, lo han colocado como 9, cuando Municipal se quedó sin 9, y todavía no ha encontrado ese rendimiento, sobre todo por la expectativa que se tiene, tomando en cuenta que viene formado de una cantera importante como lo es el Club Olimpia. Municipal apeló a la continuidad, veremos si le da resultado o no, porque se movió muy poco, y la única novedad que genera dudas es lo de Japa, porque al igual que Eric López Alejandro Cabeza y Eric López, lamentablemente tiene un par de entrenos y se lesiona, entonces habrá que ponerlo a tono, y la expectativa del Municipal es que en la recta final del campeonato pueda mostrar su máximo rendimiento. Doctor, ¿qué está tomando?
1: Gana mejor cerveza. El tiempo de juego Manrural, el máximo y orgulloso patrocinador de nuestro fútbol, nos dice que llegamos a los 20 minutos en el debut rojo presentando Corona en el Manuel Felipe Carrera frente a Mixco, escenario y participantes del torneo de la CONCACAF. Ahí jugará Municipal, ahí jugará el Deportivo Mixco. El marcador claro que hay fútbol, el marcador es Municipal 0, Mixco 0. Recuerden que este torneo arrancó hoy con la victoria de Antigua 3-1 sobre el Deportivo Marquense. Táctica fija, es tiempo también de platicar en esta táctica fija de lo que puede hacer el conjunto de Mixco. Muchos comentarios acerca de que si hubo o no recambio en la plantilla, si le alcanza la profundidad de esta plantilla, porque un par de nombres cambia, Freddy, de lo que vimos con este conjunto de Mixco, que recordemos, muy criticado por cómo terminó el torneo clausura, pero gracias a su regularidad en la apertura y clausura es que el próximo martes debuta en la CONCACAF. Fue uno de los equipos que se ganó en esa regularidad el puesto de Guatemala 3 y por ello está en esta participación. Hoy mismo tiene una complicada situación cuando ahora Braulio Linares bien jugando a lo Unai Simón, jugando de líbero para barrer y evitar una jugada peligrosa. Mismo jugaba con dos hombres en punta, no marcó de nada el asistente. El segundo asistente es Juan Tipaz, el primer asistente es Luis Ventura y Steve Morales va como árbitro central. Sergio Reina es el cuarto árbitro. Freddy, pues Mixco, hoy haciendo prácticamente el último examen el equipo del Chapa Benítez antes del estreno en la CONCACAF la próxima semana. Le escucho que está tomando.
0: Gallo, la mejor cerveza. A ver, yo sí difiero un poquito, Juanfran, porque creo que sí es un Deportivo Mixco distinto. ¿A qué me refiero? Por ejemplo, en el 11 titular, este futbolista, medio centro él, mediocampista, con el número 17, Marlin Angulo, me parece un futbolista muy interesante. Luego, Cristian El Chaco Jiménez, con la número 6, otro de las nuevas incorporaciones. Leiner O'Neill García, con la número 9, tercera incorporación en el 11 titular nueva. Me parece que en la columna vertebral el equipo de Mixco renovó mucho el equipo chicharronero. Luego me topo que está, por ejemplo, Jonathan Pozuelos, Julio Cruz, Esteban García, José Bolaños, Jonathan Márquez. Sí, lo que anteriormente competía para el equipo chicharronero hoy ya está en la banca, hoy ya vemos nuevos nombres en el equipo misqueño. Y claro, la última prueba es porque ya me parece que el martes Juanfran tiene que estar jugando la Copa Centroamericana el equipo chicharronero. El jueves tiene que jugar el equipo de Municipal contra el cartaginés de Amarini y Villatoro aquí en este escenario deportivo. Entonces es la última prueba de fuego para ambos conjuntos antes de la Copa Centroamericana. Mixco sin presión, debutante, pero Municipal, el aficionado es exigente, el escudo, la historia se lo pide. Un título centroamericano, Juanfran.
1: Sí, totalmente, y sobre todo porque participaciones como la del año pasado, un invicto importante, pero que no le sirvió para avanzar a la siguiente ronda. Volviendo a lo de Mixco, Carlos, me parece que va a ser interesante un equipo que por ABCD ha tenido varios rumores alrededor de su plantilla, que si las deudas, que si arrancaron tarde la pretemporada, que si no reaccionaban, de acuerdo con lo de Freddy, en cuanto a estas incorporaciones del Chaco Jiménez, que ya sabe lo que es estar en este escenario deportivo, lo de Lainer García, que esperemos que logre una continuidad y una regularidad que no tuvo en Comunicaciones, pero este Mixco, la pregunta es, ¿le alcanza, no? Cuando viene ya el primer remate de cabeza, segundo remate de cabeza y toca red, pero por afuera. Y pues con nombres que ya conocemos, lo de Moscoso, lo de Moreno, lo de Sotomayor, lo de Llanes, lo de Kenny Rocha, que pues creo que no llegó a ser el Kenny Rocha que vimos en el Deportivo Marquense, Nicolás Martínez, el goleador, en fin, una base que respeta y sobre todo una continuidad que sabemos va por la relación y la amistad que pueda tener el presidente de este equipo con Fabricio Benítez. Qué bueno que un guatemalteco siga dirigiendo, qué bueno que un guatemalteco tenga la posibilidad de estar en un torneo internacional, pero se le va a exigir a Fabricio Benítez algo importante. Carlos, le escucho, ¿qué está tomando?
2: Cayó la mejor cerveza, sí, cuando se tenía la primera aproximación por parte de Alejandro Cabeza, bien en el centro desde el sector de la derecha por parte de Municipal, el contacto por parte del 33, pero espectacular también lo de Kevin, el canche boscoso cubriendo ese primer palo, escupiendo la pelota y evitando lo que parecía el primer tanto. Posterior a esto, el contrarremate por parte del 33 de Municipal, pero se termina encontrando con que el contacto no termina por ser efectivo, es decir, el disparo se va por un costado de la portería ante el reclamo de César Archila y John Robert Méndez, que eran los dos futbolistas que llegaban al cierre y que buscaban una segunda posibilidad. Ahora, con el tema de Mixco, coincido, ya cuando hablamos de procesos, porque acá siempre que analizamos decimos procesos a largo plazo, muchas veces no se da el tiempo, no para que cuaje la idea, para que el técnico desarrolle su técnica y su táctica, pero me parece que hay técnicos que le están dando mucho tiempo, y el tema es que el tiempo conlleva también mayor responsabilidad. Ya lo decía su alcalde, queremos un título de Liga Nacional y trascender a nivel internacional, y el tema es de que cuando tenés una junta directiva que te resuelve, porque el Chapa dice quiero un 9, quiero un 10, quiero un 5, quiero un central, y pues bien que mal, porque podremos entrar en discusión si nos gusta o no nos gusta, pero bien que mal le consiguen lo que él pide. Entonces me parece que ahí es donde viene la exigencia. Mixco siempre ha tenido este problema del atraso con los pagos, según los representantes de la comuna, no es un problema de falta de dinero, sino es un tema de procesos administrativos, porque recordemos que esto es un proceso estatal, es un proceso comunal, es un proceso municipal, por lo cual se tiene que pasar por Contraloría, se tienen que hacer desembolsos, y eso termina impactando en que no se tengan a tiempo los pagos, pero se asegura que los pagos se realizan, tarde, pero se realizan. Obviamente no es el ideal, pero es una problemática que ha impactado, sobre todo en algunos momentos específicos, al cuadro de Misco. Así es que me parece que sí, hay que exigirle más al cuadro chicharronero, porque me parece que tiene una buena base de nacionales y los extranjeros. A ver, Misco, por lo menos en los últimos torneos, al goleador y al guardameta menos vencido, lo compite cada 6 meses. Kevin, el canche moscoso, y el caso de Nicolás Martínez como el goleador. No ha pasado mucho, doctor. La pelota trabada en 3/4 de cancha, la tiene Municipal, pero enconchadito Misco. A ver si puede ser en esta fiesta, doctor.
1: Gracias, doctor de Mesa. Muchas gracias a Joel, que se comunica a través del 58-58-106-1, reportando la transmisión. Gracias, Joel, un fuerte abrazo. Y de acuerdo con el comentario que nos hace usted, muchas gracias también desde la siguiente comunicación. Es de Douglas Oliva, que nos dice: muchachos, qué bonito tenerlos a esta hora, hacen más amena mi jornada laboral. Pues muchas gracias a quienes a esta hora, porque muchos ya van camino a casa, pero muchos también están en trabajo, así es que para quienes están en jornada laboral acompañándose de este estudio estadio, para ellos gracias, y nuestra compañía también, hacen más amena mi jornada laboral, dice Douglas. Un abrazo, full sintonía. Esto cuando van ya 27 minutos del primer tiempo, el tiempo de juego. 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El marcador claro, con claro hay fútbol. El marcador es Municipal 0, Misco 0. Más llegada del conjunto rojo, pero como bien dice Carlos, entrampado en el medio terreno de juego, no pasa la pelota. Misco ha encontrado un par de oportunidades distribuyendo y ampliando la cancha, tratando de tener un par de opciones, centros hacia los costados, buscando a Nicolás Martínez, que para mi gusto, Freddy, un poquito atrasado, tirándose muy atrás, pero evidentemente si la pelota no llega la tiene que ir a buscar. Municipal tratando de tener salida, me parece que más claridad por el sector de Alfred David que por el sector de Calderón, pero usted está ahí más cerca en la cancha, ¿cómo lo ve? Adelante, Freddy, ¿qué está tomando?
0: Gallo, la mejor cerveza cuando, a ver, Alejandro Cabeza ya comienza a ser factor, ya comienza a ser determinante en el partido, porque se ha cansado de fallar. 29 minutos de partido y ha tenido un sinfín de oportunidades y no termina de encontrar el gol, el caso de Alejandro Cabeza, pero bueno, lo bueno es que están llegando las oportunidades al equipo de Municipal. Claro, el tema de Nicolás Martínez tiene mucho que bajar a recibir pelota, a pivotear, y cuando voltea a ver, pues Leiner García está a su lado, el Jerry Ojeda también es otro de los que está ahí muy cerca de él. Le está costando el equipo chicharronero que le lleguen las pelotas, pero bueno, ese el planteamiento del Chapa Benítez también. Y yo también quiero pensar que es un planteamiento pensando mucho en lo que viene en Copa Centroamericana, porque no sé si va a ser propositivo contra el Saprissa, contra el Olimpia. Yo creo que es un poquito de lo que va a recibir el Chapa Benítez y el Deportivo Misco en la Copa Centroamericana, Juanpa.
1: Sí, seguramente, y ese debut allá en Honduras frente al Olimpia, uno de los máximos ganadores del fútbol centroamericano, nada fácil. Realmente eso de enfrentar al Olimpia a Saprissa, pues vaya padrino los que le tocó al equipo de Misco. Cuando, pues precisamente una pelota desviada por la defensa roja marca el tiro de esquina. Van Rural, el máximo y orgulloso patrocinador de nuestro fútbol, servirá desde la izquierda en su ataque el conjunto del Deportivo Misco, tratando de pues tener ahí la posibilidad. También Leiner García tomándose su tiempo, dando un poco de respiro para que sus líneas puedan tener un poquito más de tranquilidad, porque ha sido constantemente correr detrás del balón, tratar de alcanzar al conjunto rojo. Jugada de táctica fija, pase hacia atrás, centro hacia el segundo palo, pero pues nada, aunque hay un remate de cabeza, no alcanza a tener la trayectoria, señala el profesor Steve Morales, que termina siendo un tiro de esquina Van Rural, el máximo y orgulloso patrocinador de nuestro fútbol. Se consume ya la primera media hora de partido, muchas gracias. Nos preguntan cómo ve esa revisión de 6 minutos en el F10, y es que sí, efectivamente, como bien decía Dixon en el espacio anterior, el histórico debut hoy del F10 en el partido de Antigua Guatemala.
2: ¿Quieren aumento?
1: ¿Perdón?
2: No, que muy mal el procedimiento y quieren aumento.
1: Sí, a ese ritmo vamos a estar, pues no lo sé, acaba mucho de la mano, en mi opinión, también de las posibilidades de imágenes. Entiendo que son las mismas que tenemos nosotros y no sé qué tanto las imágenes pueden diferir o pueden cambiar tanto en función de ello. No sé cómo vio el debut y cómo opina también esto de los tiempos, sobre todo, Freddy, porque venimos de un mundial donde fue la queja eso, las constantes interrupciones y el tiempo que se alargaba y lo que pasó en esos últimos minutos en varios de los partidos. Adelante, Freddy, ¿qué está tomando?
0: Gallo, la mejor cerveza. Yo voy a ser sincero en mi comentario. ¿Me pueden explicar qué fue lo que pasó? Porque yo estoy aquí en el Estadio El Trébol. Solo sé que don Carlitos estaba colapsando porque me dijo, está sí, el VAR, está el FBS, no sé qué. Y yo, bueno, está bien. Yo estoy en mi labor periodística. Aquí estoy triste porque la Torre del Amor se acabó. Entonces, si me pueden figurar y me pueden contar qué fue lo que pasó, porque solo veo que en redes sociales están comiendo a palos a Felipe Ramos Rizo, a los árbitros, pero Juanfran, cuénteme un poquito qué fue lo que pasó.
1: Ganaba 2-0 el conjunto de Antigua, descuenta marquense, anotación en el arco norte del Pensativo, y precisamente el cuarto árbitro, el profesor López, es el que termina analizando, que fue él el que básicamente terminaba observando las imágenes, y fue él el que tardó 6 minutos para determinar, ante el requerimiento específico de Mauricio Tapia, que si era gol, que era gol válido. Esto más los cambios, las amonestaciones, hizo que se prolongara por 8 minutos el partido, y pues hizo que incluso nosotros ya tuviésemos que ingresar cuando el juego ya estaba desarrollando. Adelante, Carlos.
2: Pero la revisión la hace el cuarto árbitro.
1: Sí.
2: Y eso entiendo yo que el protocolo es el cuarto árbitro es el encargado de ver las tarjetas. Pero según lo que yo vi en los tutoriales, porque a nosotros lamentablemente no nos invitaron a la capacitación, porque hubiese estado bueno, pero no nos invitaron, el central es el que tiene que dirigirse a la pantalla.
1: Correcto.
2: Y utilizar ese dispositivo, porque al final de cuentas, independientemente se llame VAR, cantina, FVS, como usted le quiera poner, es el central el que tiene que tomar la decisión, no el cuarto árbitro. Y eso al final de cuentas provocó también una demora mayor en la toma de la decisión.
1: Y aquí hay un punto clave, Carlos, Freddy, lo dejo abierto a los comentarios sobre el minuto 33, 0-0, se mantiene Municipal y Mixco, porque yo estoy con Carlos, es decir, bajo mi escaso conocimiento, cuarto árbitro puede sugerir, cuarto árbitro puede decirle, hey, Freddy, hey, Carlos, miren, yo creo que habría que revisar esa jugada, o puede ser un requerimiento específico de los técnicos. Pero la figura central sigue siendo el árbitro y es él el que determina. Acá fue cuarto árbitro autorizando y o dándole indicaciones al central, que esa es la parte que a mí pues me cuesta, no sé si la estoy malinterpretando o no es así como se desarrolla, pero fue la imagen que me quedó en el pensativo al menos.
0: Pero a ver, Juanfran, ¿está bien invalidado el gol? Porque, sí. Por ejemplo, yo aquí estoy viendo un comentario que me manda un seguidor que dice, la cámara de en medio sacaron y ahí se veía mal, dice por acá. Hay otro de los seguidores, amante del equipo de Marquense, que me dice, de los ángulos están muy malos, me dice por acá.
1: Sí.
0: Entonces, figúreme un poquito, ¿está bien validado, invalidado, perdón, el gol?
1: A mí me parece que sí fue bien validado, o sea, veo que es una jugada lícita, pero no sé qué tanto, 6 minutos para una imagen que no va a tener tanta variante, o sea, no, mi punto sigue siendo eso, creo que está bien el FBS, pero necesita otro tipo de cuestiones, ángulos de toma, el tiro de la cámara, la iluminación inclusive en los escenarios deportivos, que no es la mejor en nuestro país, en mi opinión, Carlos, y que pues son todos los aspectos que inciden, no solo en la tecnología, es también los recursos que utiliza la tecnología.
2: Sí, sobre todo, a ver, esto se supone que va certificado, porque la empresa que es la patrocinadora brindó una certificación, y por eso es que incluso San Pedro no va a jugar mañana en la cancha del Municipal San Pedrano, sino va a jugar en el Marquesa de la Ensenada. El tema es lo que hemos mencionado, lamentablemente nuestra infraestructura, creo yo, está pensada para ver el partido, pero no está pensada en los ángulos de cámara, las tarimas, la colocación de las cámaras, etcétera, etcétera. Y se ha ido improvisando y se ha ido colocando. Me parece que lamentablemente se hicieron experimentos, pruebas, pues, en el Estadio La Pedrera, pero no, yo desconozco si realmente se hicieron pruebas en todos los estadios, porque insisto, el Trébol no debería tener problemas porque ha tenido con CONCACAF. La Pedrera no debería tener problemas porque ha tenido con CONCACAF. Es más, el Pensativo, me sorprende, no debería de tener problemas porque ha tenido con CONCACAF. El tema es si nos gusta inventar o no seguimos los protocolos de CONCACAF.
0: Pero saca a esto que mencionas, las pruebas está bien. A ver qué tipo de pruebas, porque yo no sé si fueron en vivo. Por ejemplo, una por acción en vivo. Porque si yo en me teoría, pongo a patear penales y veo, claro, no es lo mismo a una acción brava en una jornada 1 de Liga Nacional. Ahora imagínate en una final, les da algo a los árbitros.
2: No, total, total, yo estoy de acuerdo. Y aparte, no es lo mismo que vos pongas al señor Carlos Zacarías a correr en el área grande, que corre a 3 kilómetros por hora, si bien le va, a medio kilómetro, pongámoslo, a que pongas un César Archila que te saca una potencia y una velocidad y que se le tire en una guadaña. A mí con el aire me bota. Entonces no es lo mismo hacer una prueba simulando que ya tenerlo ya en un momento y en tiempo real. Y me parece que eso es lo que al final de cuentas está pasando factura. Afortunadamente, como lo indica el doctor, la decisión es la correcta. Es decir, hoy no estamos hablando de una polémica por una decisión errática por parte del FVS. Pero el tiempo, ¿por qué? Porque un partido que me parece que estaba encaminado se termina alargando más de 6 minutos, porque 6 minutos fue lo que demoró la revisión. Pero mientras se celebra el gol, los últimos cambios, el reclamo por parte de la gente de Antigua, pues nos terminamos comiendo un par de minutitos más. Y hablamos de esto porque acá nos estamos comiendo el tiempo, estamos llegando a los 40 minutos y no pasa absolutamente nada. Ni pasa Misco del medio campo, ni Municipal ha logrado claridad sobre el arco de Kevin el Canche Moscoso. Doctor, ¿qué está tomando?
1: Ya, a lo mejor se ve. Aquí parecía una buena jugada para Municipal, un tiro libre muy cerca de la media luna, luego de una falta de Jorge Sotomayor, que por cierto observó tarjeta amarilla. Es el primer amonestado para el conjunto de Mixco, y pues no pasó nada, porque precisamente el remate que venía por encima de Municipal termina quedando en posición de Kevin Moscoso. Se coloca pique al tierra por parte de Steve Morales y con ello pues regresa, tiene que salir por la asistencia que refiere. Recordemos que no solo es la asistencia técnica, de acuerdo a lo que se ha platicado en la liga, pues vendrán otro tipo de consideraciones, otro tipo de aplicaciones que hemos visto recientemente en este prueba y ensayo de error que está haciendo el fútbol a nivel internacional después de lo que vimos en la pasada Copa del Mundo. En el caso de este momento, pues ya lo decía Freddy, ya lo decía Carlos, el tiempo de juego. Ban Rural, máximo y orgulloso patrocinador de fútbol, de nuestro fútbol, nos marca ya sobre los 40 minutos, 0-0, un Deportivo Mixco muy limitado. Me parece que los primeros minutos sí tuvo un poquito más de llegada, un poquito más de presencia, un poquito más de claridad para pasar de medio campo, tratando al menos de filtrar la pelota entre los dos centrales de Municipal, pero de ahí en adelante no ha pasado nada y poco a poco es el conjunto rojo, tampoco sin tanto en lo futbolístico, más por los espacios que le cede Mixco que por la capacidad y creatividad roja que está llegando al arco contrario. Muchas gracias a Eric de la Cruz, desde la colonia La Florida, la mítica Florida, en zona 19. Buenas noches, hoy gana el rojo 2-0, dice. 2 tarjetas por equipo es igual a 4 por un promedio de 5 minutos por cada uno. Serían 20 minutos lo que tendrían que reponer esto en cada tiempo. Sí, o sea, hacía muy bien también la referencia a Dixon Vázquez. Llegábamos cerca de 28 minutos si se aplicara el reglamento como tal. Así es que muy complicado. Realmente será prueba y ensayo y ojalá que sea pues para ayudar, como ayuda ahora la defensa del Deportivo Mixco, pero otra vez, como bien decían mis compañeros, no se pasa del medio terreno de juego, hay poca posesión de pelota, pierde muy rápido el balón el conjunto chicharronero, y esto no está ayudando para que pueda tener más salida. Lo de Municipal, pues con posesión de pelota, pero sin la profundidad, a falta de 5 minutos del primer tiempo, porque recuperan Freddy, porque toca Municipal por las bandas, pero en 3/4 de cancha se acaba espacios, ideas y argumentos futbolísticos. Escuchamos, Freddy, ¿qué está tomando?
0: Gallo, la mejor cerveza. Sí, a ver, yo a este Municipal veo que tiene idea de fútbol, tiene idea de lo que está haciendo dentro del terreno de juego. Claramente en la jornada 1 hay que pulir mucho ciertas cositas, pero por lo menos se le ve la idea al equipo escarlata. Ahora, Misco me preocupa mucho el equipo chicharronero, porque no le veo mayor idea, solo lo veo defendiéndose, dos bloques muy bajos, pero bueno, es lo que tiene el equipo chicharronero. Veremos cómo le va en este partido y en lo internacional, pero sí va a ser muy complicado para el equipo chicharronero. De momento tenemos 42 minutos de partido y pura defensa de parte del equipo de Municipal, Juanfran.
1: Sí, muy muy poco del conjunto de Misco, insisto, un par de llegadas, y aquí es donde uno se pregunta qué tanto los Kennedy Rocha, qué tanto los Lainer García realmente, qué tanto los Fernando Arce van a marcar una posibilidad cuando la pelota peligrosamente pasaba hacia el primer palo del conjunto de Misco. Señala, eso sí, el asistente uno, el señor Luis Ventura, que hay un fuera de juego, se anula la jugada y con ello se anula la llegada del conjunto rojo. Le recuerdo que pues mañana habrá continuidad en el fútbol guatemalteco en la fecha 1 de este torneo de apertura. Por supuesto, el 106.1 le tendrá toda la información con San Pedro, que si jugaba en casa, que si no jugaba en casa, una incertidumbre que vamos a ir platicando, enfrentando al Xelajú Mario Camposeco. Aurora a las 3 de la tarde, estrenando recinto, va al Cementos Progreso, el conjunto militar, y lo hace enfrentando a Guastatoya. Por la noche, Malacateco, 19 horas, enfrentando al Cobán Imperial, para que el domingo, único partido, 17 horas, un regreso muy esperado, un histórico, el dos veces campeón del fútbol guatemalteco, el Deportivo Suchitepéquez, vuelve a la categoría de los consagrados. El año pasado fue Aurora, este año es Suchi, dos históricos que regresan. En el caso de Suchi, pues debutará frente a un Comunicaciones que seguramente estará ahí pendiente de su público y su afición de todo lo que ocurra en este conjunto crema, con todas las novedades que se ha tenido. Sigue llegando Municipal, sigue teniendo la posesión de pelota, alternando ahora sí, ya no solo es por izquierda con los primeros minutos, también hay más llegada por derecha, pero insisten en el centro a el punto penal, donde se mueve bien cabeza, pero le está costando anticipar, Carlos, y así es complicado. Me parece que en esa transición, en esa precisión de los pases, es donde a Municipal está afectando. El pase a encontrar bien ubicado a Alejandro Cabeza o a quien se mueva por ese sector. Le escucho, Carlos, ¿qué está tomando?
2: Cae la mejor cerveza. A ver, me voy a permitir el tiempo para hacer una aclaración. Al inicio del enfrentamiento yo dije, Municipal tiene azul marino. No sé qué me tiene tan distraído, que no es azul marino, es negro. Nada que
0: yo
2: ver.
0: Yo sí sé. Yo sí sé que por te eso, tiene distraído. No,
2: yo también, y pero
0: yo sé.
2: El amor. Pero el tema es que ese contraste del azul con detalles en negro, que es lo que al final de cuentas siento que es lo que produce esa sensación de extrañez en el uniforme, porque no es azul, es negro. Entonces el contraste está muy marcado. No sé si así quisieron hacer el diseño, a mí no me gusta, pero bueno, este es lo que está presentando el conjunto Municipal. Y lo de Alejandro Cabeza, sí, me parece que ha tenido muchas ocasiones, que ha logrado chocar de buena manera con los centrales, pero que no ha estado fino, es decir, la contundencia, porque sí ha sido un futbolista peligroso, pero la pelota finalmente no termina por guardarse. Me da la sensación también, doctor Freddy, audiencia, que por momentos tanto Checa como Eric López tienen características muy similares, y los dos se están adelantando y los dos se están jugando como media punta, y entonces por momentos se topan, no quiero decir se estorban, pero se topan, coinciden en la misma jugada, y entonces eso creo que está entorpeciendo la dinámica de juego del conjunto de Municipal, porque Eric por momentos se tira mucho al costado y entonces Checa ve el espacio en el centro y se adelanta, y eso está dejando muy solo en este caso a Junior Yuri Pérez. La fortuna y la ventaja que tiene Municipal es que Misco no ataca mucho, y entonces eso al final de cuentas da cierta tranquilidad, porque no hay presión, porque no hay peligro, pero ante un equipo mucho más trabajado, mucho más hecho, con mayor peso ofensivo, creo que puede ser diferente. Adelante.
1: Un minuto más se va a agregar, un minuto más en este primer tiempo, es lo que está marcando el cuarto árbitro en el momento en que Municipal recupera la pelota. Atención, porque posesión desde atrás, jugada elaborada, viene por todo el centro el conjunto rojo, Misco se defiende, Misco se marca a la defensiva, y atención porque viene el pase, remate peligroso, ¡gol! segundo gol, golazo de César Archila a lo campeón. Una jugada así necesitaba Municipal para cambiar la historia del partido, ante un equipo encerrado, ante un equipo apretado, ante un equipo que le estaba anticipando todo balón por alto en el área. Tenía que sacarse algo, tenía que buscar una alternativa, tenía que encontrar una opción. Y Archila se viste como los grandes laterales que ha tenido el conjunto rojo a lo largo de su historia. En un partido cerrado, en un partido complicado, se saca la bazuca de más de 20 metros del área. Potente remate Moscoso, solo vuela para adornar la foto. Y un derechazo que hace ilusionar y celebrar al mal y a la mayor cantidad de los aficionados rojos. 1-0 Municipal, gol en la red. Apreciaciones y comentarios sobre el final del primer tiempo y el gol de Municipal. Carlos, lo escuchamos, ¿qué está tomando?
2: La mejor cerveza. Es una joya de gol lo de César Archila. No había tenido tantos minutos en la temporada pasada, pero en esta sí la termina prendiendo de manera espectacular, la termina mandando a guardar y termina provocando esto, la locura que el estadio del Trébol, tal vez no con tantos minutos, insisto, el torneo anterior, pero demostrando que tiene eso, porque fue una de las principales características en el torneo clausura por parte de César Archila, esa bazuca, esa potencia con el disparo de media distancia, la termina mandando a guardar y pone a ganar a Municipal en el cierre de la primera mitad, 1-0. Doctor, finaliza este primer tiempo. ¿Qué está tomando?
1: Gaya, la mejor cerveza. Mejor momento imposible para que Municipal se quitara la presión del cero. Freddy, golazazazo de Archila para tomar ventaja al campeón. Escucho, ¿qué está tomando?
3: Gallo, la mejor cerveza. Todo parece indicar, Juanfran, que si para César Archila no es golazo, no cuenta. No cuenta para César Archila. Realmente qué buen gol de parte de César Archila. Y a mí me llama la atención, y estaba por hacer el comentario, la verdad. ¿Cómo es posible o cómo cambia la cosa? Porque César Archila casi que estaba borrado de parte de las filas del equipo de Municipal, y hoy arranca el torneo como titular y le sale ahora un golazo, dándole la derecha a Mario Acevedo, Juanfran.
1: Totalmente, haciendo sin duda esa conversión que sin duda está marcando la diferencia. 1-0 gana Municipal. 45 minutos han transcurrido en el estadio Manuel Felipe Carrera. Es la fecha 1 del torneo Apertura. 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Pausa y venimos con más de la fecha 1. 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
3: Hola, soy Kayla Castillo. En los próximos segundos te presentamos los hechos más importantes que marcan la agenda de hoy.
4: Les saluda Alexis Ponce. Destruyen construcciones irregulares en cárcel de Izabal y trasladan a 34 reos. Un operativo conjunto de la Fuerza Élite, el Ejército y la Policía Nacional Civil destruyó los llamados apartamentos en la cárcel de Puerto Barrios. Se incautaron celulares, droga y dinero en efectivo. 34 reos fueron trasladados a las granjas penales de Pavón, Canadá y Cantel.
3: Un senador republicano frena una iniciativa demócrata sobre el avión de Trump. El senador Tom Tillis bloqueó una iniciativa demócrata que busca impedir fondos para modificar el avión regalado por Qatar a Donald Trump. Tillis dijo que esa decisión corresponde al Departamento de Defensa. La aeronave es usada temporalmente como Air Force One.
4: Documentos oficiales contradicen la versión de la USAC sobre los registros perdidos. La USAC atribuyó la pérdida de expedientes a la toma del campus entre 2022 y 2023. Sin embargo, estudiantes afectados presentaron certificaciones emitidas en 2025 y 2026 que prueban que sus registros siguen vigentes. Ahora denuncian que no pueden acceder a sus sistemas.
3: Guatemala conoce sus rivales en la Liga de Naciones de CONCACAF. La selección de Guatemala quedó en el grupo B de la Liga A, junto a Honduras, Jamaica, Surinam, Martinica y El Salvador. El torneo, con formato suizo, se disputará entre septiembre y octubre. Los dos primeros avanzarán a cuartos de final en noviembre.
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5: A continuación, pausa para el alma.
6: Uno de los hombres más poderosos y ricos de su tiempo, conocido como Al-Andalus, fue el más brillante califa de Córdoba, escribió al final de su vida: he reinado más de 50 años, con victoria y con paz, amado por mis súbditos, temido por mis enemigos, respetado por mis aliados. Riquezas y honores, poder y placeres aguardaron mi llamada para acudir de inmediato. No existe bendición terrenal que se me haya escapado. En esta situación, he procedido a anotar con diligencia los días de felicidad pura y auténtica de los que he disfrutado. Suman 14. Y yo te digo, no cifres tus deseos en este mundo terrenal. Mira para qué puedes usar realmente tus dones. Esa será la única forma de tener una vida que realmente valga la pena.
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9: Con un impresionante bólido con la pierna derecha, gol de César Archila. Municipal estrena su título con victoria 1-0 sobre Mixco al medio tiempo, 45 minutos, Municipal 1, Mixco 0. La pausa y venimos con más desde el Manuel Felipe Carrera. Gana el campeón, gana el rojo 1-0.
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8: La fecha 1 de la apertura inició hace unas horas en el pensativo victoria de los Panzas Verdes 3-1 sobre Marquense, goles de Josly Colindres, Agustín Maciero e Iván Mora para los coloniales, mientras que Arturo Ledesma marcó para los Leones. De momento en el estadio Manuel Felipe Carrera, con goles César Achila, Municipal se pone 1-0 a Misco. Pausa, regresamos ya para el arranque del segundo tiempo.
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9: Arranca el segundo tiempo en el Manuel Felipe Carrera. Novedades, cambio de jugador Hino, el trabajador para ganar dinero. ¿Qué se dijo en los camerinos? Voy primero con Carlos Zacarías. Adelante, Carlos, ¿qué está tomando?
10: Gallo, la mejor cerveza. Pues se mantiene la dinámica por parte del conjunto de Municipal. Regresaron los 11 titulares por parte del conjunto Escarlata. No cambió mucho el armado por parte de Mario Acevedo y se mantiene eso, ¿no? La proyección ofensiva, César Archila sigue siendo el responsable de la banda derecha. El reajuste se da por lo que habíamos mencionado en la primera mitad. Eric López está jugando muy tirado hacia el costado y entonces ahora sí lo dejan como extremo por izquierda y al que corren para poder jugar como ese media punta es en este caso a John Robert Méndez. Ojo, porque Misco también empieza a adelantar líneas y busca precisamente una mayor presencia ofensiva para vulnerar el arco defendido por Braulio Linares. La victoria principal parcialmente que lo pone a pelear por el liderato y que sobre todo le transmite confianza pensando en ese debut en Copa Centroamericana. Pero Principal sigue igual, doctor. ¿Qué está tomando?
9: Que la mejor cerveza, Misco, ya lo decía Carlos, tiene que buscar algo distinto, Freddy, para pesar un poquito más y para tratar de creérsela antes de jugar en Honduras frente al Olimpia el próximo martes. ¿Cómo ve el arranque del segundo tiempo de los chicharroneros? Adelante, Freddy, ¿qué está tomando?
11: Gallo, la mejor cerveza. Bueno, pues sí, deberá trabajar a marchas forzadas el equipo chicharronero. ¿Hay novedades? Pues no, realmente no hizo ninguna variante el profesor Fabricio Chapa Benítez. Hay que ver cómo terminó sentando en el camerino ese golazo de César Archila.
10: Freddy, a ver. Solo te complemento, salió el Jerry Ojeda, volante de contención, y ingresó Snaidy Zúñiga, es el futbolista. Cristian, el Jerry Ojeda, se fue, y Snaidy Zúñiga fue el que terminó ingresando en la modificación en el entretiempo.
11: Sí, aquí lo estoy viendo, es que tienen el mismo corte los muchachos. Gracias, mi muchacho enamorado, le sienta bien el amor. Pero bueno, se viene ahora ataque de parte del equipo de Municipal. Y te decía, Juanfran, a ver, ese gol, hasta el golazo de otro partido de César Archila, Misco quiera que no tenía controlado el partido. Sí era ataque y todo era embestida de parte del equipo de Municipal, pero lo tenía controlado. Ahora pues apareció el golazo de César Archila y veremos si va a salir el equipo de Misco o va a seguir con este mismo planteamiento, Juanfran.
9: Así es, 3 partidos en el Manuel Felipe Carrera sin que Misco logre anotación y eso ya preocupa, van 3.5 y no consigue Misco el marcar en ese escenario que pues incluso ha sido sujeto de muchas consideraciones en el tema de qué le pasa a Misco. Parece que hay una kriptonita en el Manuel Felipe Carrera cuando enfrenta a Municipal que no le ayuda y ese es el escenario deportivo que escogió junta directiva o que al menos el presidente, el principal patrocinador de Misco para los partidos. Carlos, yo me queda la sensación de una Chila que ya no es un lateral, ya es prácticamente un volante de llegada, por los espacios que le está dejando el conjunto de Misco. Y hay otro que también veo ya bastante adelantado, es Offrey Davis, los dos hombres que nominalmente serían los laterales o los marcadores de punta de Municipal. Ante la falta de ofensiva de Misco, los veo adelantándose un poco. No sé si es mi apreciación. Adelante, Carlos, que está tomando.
10: Gallo, la mejor cerveza. Sí, lo de César Archila, mucho más tirado como un extremo, ¿no? Con esa proyección, con esa facilidad de tirar la diagonal y de sobre todo cuando se tienen los desdobles, cuando se recupera la pelota y se quiere contragolpear, tirar ese balón. Por lo que mencionábamos y cuando poníamos el ejemplo del tema del FVS, César tiene potencia, tiene facilidad en el mano a mano, y no es la primera vez que lo demuestra. Lo hizo en su momento contra Santa Lucía con Chumalhuapa, lo hizo en un partido ante Comunicaciones, por ejemplo, que se recuerda mucho por la imagen del Moyo Contreras, que ni en moto lo iba a alcanzar, y entonces se apela a eso por parte de Municipal, ¿no? La dinámica, el juego individual, y esto, que tiene enganche, que tiene tiro de media distancia, y que al final de cuentas, ese tipo de características llegan a marcar diferencia por parte de este futbolista, que como lo decía Freddy, en algún momento se pensó incluso que podía llegar al Xeracu Mario Camposeco, se mencionó que no tenía espacio, no tenía cabida en Municipal, pero que por lo menos en la fase final, precisamente contra Misco, y ahora en este inicio de torneo, ha demostrado que tiene calidad, que a lo mejor le falta regularidad, es decir, que el técnico le dé más minutos para que pueda mostrar su mejor versión, pero que en los pocos minutos que está dentro del terreno de juego logra marcar una diferencia en el punto más importante o en el rubro más importante, que es el tema de los goles. Empieza a caer la noche, la afición ha bajado un poco el tema de la intensidad, la gente está muy contenta. Freddy me complementa, no sé si hubo pedida de matrimonio o de noviazgo en el sector de la General Norte, pero ahí andaban beso y poniendo a bailar a la gente, que habla del estado que tiene en estos momentos la afición de Municipal. Le devuelvo el cambio, doctor, porque se ve en el rojo. ¿Qué está tomando?
9: Gaya, la mejor cerveza, después de una falta de Misco presionando sobre Offrey Davis, tratando de llegar Misco, pero realmente yo veo un Misco tocando hacia los costados, teniendo la idea, pero muy poca profundidad, y Municipal con lo mínimo logra no solo contener a Misco sino recuperar la pelota. Viene el remate peligroso, upa, moscoso, la vuela de lado a lado, de punto central hacia costado izquierdo, y la pelota que buscaba arco es contenida muy bien por el canche moscoso. Sigue el ataque del conjunto rojo dentro del área, remate rojo, pelota arriba del travesaño, y nada, por encima del travesaño la llegada del conjunto Municipal. Cuando el tiempo de juego, Van Rural, el máximo y orgulloso patrocinador de nuestro fútbol, nos dice que van 52 minutos de tiempo transcurrido. El marcador, con claro que hay fútbol, el marcador es Municipal 1.

0: fútbol necesita Municipal para poner en peligro a un Mixco que toca y toca, pero no consigue la profundidad. Le escucho, Freddy, ¿qué está tomando?
1: Gallo, la mejor cerveza. Bueno, sí, lo sigue intentando de parte del equipo de Municipal y también el equipo de Mixco. Hay jugadores que intensifican de parte del equipo chicharronero, como lo es el caso de Jesh Urizar, Esteban Gabriel García, Jan Jonathan Márquez, futbolistas que pueden dar unos nuevos aires para el equipo chicharronero. Ahora se vendrá nueva oportunidad de peligro para el equipo de Mixco. Bonita falta, bonita oportunidad para el equipo chicharronero, Juanfran.
0: Bonita la llegada, tal vez la mejor, creo yo, hasta el momento de un conjunto de Mixco, que ahora sí presionó, que aprovechó el error rojo en la propia salida dentro de su primer tercio de terreno de juego. Triangulación bien realizada por el conjunto de Mixco y ahí viene el tiro libre señalado por Steve Morales. Recuerdo que Steve Morales es el árbitro central, Juan Tipaz y Luis Ventura le acompañan, mientras que Sergio Reina es el cuarto árbitro. Veremos si la táctica fija es la posibilidad frente a un Braulio Linares que ha tenido una noche bastante tranquila, muy muy tranquilo, creo yo, lo que hasta el momento tiene el conjunto de el arquero del conjunto Municipal, el sistema defensivo, y muy bien Liner para traer la falta. Fue finalmente Cabeza el que había descendido a buscar la posición de la pelota. Vendrá una táctica fija donde pues el conjunto de Mixco tendrá que buscar o generar qué alternativas tiene esos trabajos entre semana, esos trabajos de entrenamiento. Ya van a platicar Carlos y Freddy. Freddy nos lo adelantaba hoy en la mañana en la primera de la red, las novedades que presenta el escenario, el estadio Manuel Felipe Carrera, en cuanto a espacios ahora para afición, para junta directiva visitante, perdón, y para el cuerpo técnico de selección nacional, a que tratan, pues venían a cuerpo de rey, y no pasa absolutamente nada. Pelota que pudo haber sido para más, pero pues de las mejores llegadas de Mixco termina en un tiro de esquina. 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El marcador, con claro que hay fútbol, el marcador es Municipal le gana 1-0 al Deportivo Mixco en el tiempo de juego. 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Y empezaremos seguramente a ver cómo se dosifica el ritmo del partido. Carlos, platicábamos de algunos de los movimientos y de las novedades que el Manuel Felipe Carrera presenta para esta nueva temporada. Le escuchamos, ¿qué está tomando?
1: La mejor cerveza. Sí, este sector de la torre que anteriormente era utilizado como camerino de la afición, del equipo visitante, es el donde se están realizando algunos trabajos. Como lo adelantaba Freddy, este palco, entre comillas, o este espacio, este segundo nivel va a estar habilitado, tendrá diferentes funciones. Por ejemplo, en este partido está Martín Plachot, está Rubén González, está parte del cuerpo técnico, médico, conjunto de Municipal, y tienen diferentes dispositivos para el monitoreo, para la recolección de estadísticas y demás. Y que al final de cuentas, ahí está la gente de Municipal. Pero, como lo decía Freddy, se espera que más adelante pueda estar Luis Fernando Tena. Si viene algún directivo de algún equipo visitante, pueda estar en ese espacio. O bien, lo utilice el cuerpo técnico de Municipal que no esté presente en el rectángulo de juego. Entonces, va a tener diferentes funciones. Hoy, por ejemplo, Salvador Reyes está en las cabinas de transmisión. No le permitieron el ingreso al palco de momento. A Felipe Ramos Rizas no lo he visto. Creo que fue al partido de la Antigua Guatemala. No me quiero meter en problemas, pero me parece que no lo vi, por lo menos yo de manera personal no lo vi. Y lo que era antes el camerino lo van a convertir en la sala de prensa para los fotógrafos y los colegas. Adelante, Freddy, ¿qué estás tomando?
2: Gallo, la mejor cerveza. Malas, pésimas noticias para el equipo de Municipal. Ha pedido su cambio y no va a poder continuar dentro del terreno de juego. Me parece que es Nicolás Samayoa. Nicolás Samayoa.
0: Correcto, Freddy. Es Nico.
2: En su lugar ingresa Carlos Salvador Renato Pablo Estrada Santos. El Chava Estrada, que hace su regreso al equipo de Municipal. Así que no va a poder continuar dentro del terreno de juego Nicolás Samayoa. Y vendrá Chava Estrada al terreno de juego. Otro de los futbolistas que también mandan a llamar. Y si la vista no me falla, creo que es el Caballo Morales. José el Caballo Morales no es el uno de los futbolistas que viene para adentro. Ah, no, es Rudy Barrientos, el futbolista que viene para adentro. Así que saca, pues, malas.

0: para Municipal, pensando en que está arrancando la temporada y sobre todo lo que viene el jueves, ¿no?
1: Sí, sobre todo porque Nico Samayoa estaba proyectado para ser uno de los defensas centrales titulares. Y bueno, vamos a ver de qué está hecho Carlos Salvador Estrada en este regreso, que esta que será la segunda etapa con el conjunto de Municipal. A ver, permítame unos minutitos, me voy a conectar con la voz de Eric Ramazzini, porque hoy está por arrancar también, bueno, este fin de semana arranca la primera división del fútbol guatemalteco y ya se ha suspendido uno de los partidos. Rama, bienvenido, buenas noches. Actualicemos qué está sucediendo en la primera división del fútbol guatemalteco.
2: ¿Qué tal, Carlos? ¿Cómo te va? Qué gusto saludarte, a Freddy, al doctor Juan Francisco Romero, un honor poderlo saludar, y a David Pablo y a toda la audiencia del 106.1 de la red. Pues en este caso, la Liga Primera División, una categoría que estará arrancando este fin de semana. Se tenía contemplado que fueran alrededor de 10 partidos, pero ni siquiera ha arrancado el torneo de apertura 2026 y ya se desprogramó el primero. Así que atención, porque esto tiene que ver y por supuesto lo damos a conocer en exclusiva a través del 106.1 de la red, porque la Liga Primera División, a través de un comunicado el cual dice lo siguiente, ha expresado de que se ha suspendido el partido entre San Benito y Atlético Mitlán. La Liga de Fútbol Primera División de No Aficionados certifica que para el efecto tiene a la vista la resolución suscrita por el comité ejecutivo de esta entidad con fecha 24 de julio del año 2026, la que copiada literalmente establece: Comité Ejecutivo Liga de Fútbol Primera División de No Aficionados, Guatemala de la Asunción, 24 de julio del 2026, considerando que con fecha 12 de junio del 2026 se celebró Asamblea General Ordinaria de la Liga de Fútbol Primera División de No Aficionados, en la cual, entre otros puntos, fue aprobado el reglamento de competencia que regirá la temporada oficial 2026-2027. Considerando que de conformidad con lo establecido en el reglamento de competencia de la temporada oficial 2026-2027, el Club Deportivo San Benito FC dio inicio a su proceso de inscripción para participar en la competencia oficial de esta liga. Sin embargo, con fecha 22 de julio del 2026, la Federación Internacional de Fútbol Asociación, FIFA, notificó la implementación de una prohibición para registrar nuevos jugadores a nivel nacional e internacional, medida que impidió al referido club continuar con el proceso de inscripción correspondiente, que como consecuencia de la implementación de la prohibición de inscripción antes relacionada, el Club Deportivo San Benito FC se encuentra imposibilitado de concluir por el momento su proceso de inscripción, situación que imposibilita la programación y celebración del encuentro correspondiente mientras persista dicha medida. Por tanto, con fundamento en lo establecido en el reglamento de competencia de la temporada oficial 2026-2027 y en las facultades conferidas al Comité Ejecutivo de la Liga de Fútbol Primera División de No Aficionados, resuelve: 1. Dejar sin efecto la programación del encuentro correspondiente a la jornada 1 del torneo de apertura de la temporada oficial 2026-2027, programado entre los clubes deportivos San Benito FC y Atlético Mitlán, en virtud de que el Club Deportivo San Benito no completó su proceso de inscripción. 2. Declarar ganador administrativamente del referido encuentro al Club Atlético Mitlán, adjudicándole los 3 puntos correspondientes para todos los efectos reglamentarios y estadísticos de la competencia. 3. Notificar la presente resolución a la Federación Nacional de Fútbol de Guatemala, Departamento de Arbitraje, al Club Atlético Mitlán, Deportivo San Benito, clubes afiliados, órgano disciplinario y prensa deportiva. 4. Certifíquese. ¿A qué voy con esto, compañeros? Audiencia de la red. Debido a que San Benito tiene laudos pendientes de pago, pues FIFA estuvo mandando un documento donde imposibilita a la gente de San Benito de poder inscribir. Es por eso de que se ha suspendido el partido entre San Benito y Atlético Mitlán, y con esto pues prácticamente le han dado los 3 puntos al equipo conejo. Así que la información de la primera división de última hora, Carlos. Vuelvo con vos al estudio estadio del partido Municipal Misco.
1: Perfecto, Rama. Así es que primer partido que se suspende y se entregan los tres puntos. Es decir, este no se reprograma. Acá se entregan los tres puntos de manera directa. Ojo, porque se ha sancionado penal en favor de Municipal. El profesor Chapa Benítez solicitó la revisión del FVS y tras una rápida intervención, esta en diferencia de lo que pasó en el partido anterior, acá fue bastante rápido. El árbitro central tomó la decisión de confirmar su decisión y es penal para el conjunto escarlata, por lo cual Cristian El Checo Hernández tendrá la posibilidad desde los 11 pasos de aumentar la diferencia en favor de Municipal. Así es que el reclamo que tenía disponible Misco ante cualquier polémica se lo ha gastado, porque el árbitro no cambió la decisión, mantuvo su criterio y sancionó la falta y es pelota para Municipal. Doctor, voy con usted. Se viene el cobro del Checa. ¿Qué está tomando?
3: ¿Qué es la mejor cerveza? Esteban García con el número 7 y Julio Cruz con el número 25. Previo a la ejecución del penal, ingresan por el conjunto de Mixo en el cambio de jugador Hino el trabajador para ganar dinero. Repito, Julio Cruz y Esteban García ingresan, abandonan Kennedy Rocha y Fernando Arce. La jugada, ganando balón por la pelota, ganando balón por izquierda Municipal, pase hacia atrás. Offrey David es abrazado y derribado. La pelota ya no le llegaba a Offrey David, que va por su espalda, pero para el árbitro Steve Morales la sanción es como tal. El Checa Hernández, perfil derecho frente a Kevin Moscoso, arco norte del estadio Manuel Felipe Carrera, observa el balón, se prepara, apunta, fuego, gol.

0: rojo. Gol del campeón. El Checa tomó la pelota. El Checa se la creyó. El Checa le gustó engañar a Kevin Moscoso. Se perfiló para hacer un remate cruzado. Finalmente le cambia la trayectoria. Moscoso a la izquierda. Parte interna del pie de derecho del Checa Hernández manda la pelota a la derecha del arquero. Y el conjunto de Municipal prácticamente finiquita el partido a la espera de lo que pueda ocurrir en adelante. En el tiempo de juego, Ban Rural, el máximo y orgulloso patrocinador de nuestro fútbol, minuto 65. Y con penal convertido por el Checa Hernández, el campeón municipal amplía y modifica el marcador. Con claro, claro que hay fútbol, el marcador es Municipal 2, Mixco 0. Y salvo algo muy distinto, Freddy, dos goles. Yo diría que los primeros tres puntos para el campeón en casa. 2-0 Municipal. Adelante, Freddy, ¿qué está tomando? Vamos a escuchar a Carlos Zacarías. Carlos, 2-0 el conjunto rojo. Toma ventaja en el marcador y toma una diferencia importante en el primer juego, en el debut de la liga. Adelante, Carlos, ¿qué está tomando?
1: Hay la mejor cerveza. Ahí usted escucha la barra de Municipal, porque se volvió una locura acá luego de la anotación del conjunto de Municipal. Acá hay dos puntos que me parecen interesantes. Primero, los dos banquillos, tanto el de Municipal como el de Misco, tienen una famosa tablet. A través de la aplicación ellos están observando las repeticiones del partido. Y entonces cuando el árbitro central toma la decisión de sancionar el lanzamiento del punto penal, me llama la atención porque el Chapa Benítez se da la vuelta, el que tiene la tablet es Hamilton López, los dos ven la jugada, es decir, los dos tienen la posibilidad de observar la repetición y con una seguridad Chapa Benítez levanta el brazo y saca la cartulina o la tarjeta que tiene que mostrar para que el cuarto árbitro atienda el llamado al FVF. Entonces se cumple con el trámite administrativo, el cuarto árbitro cumple con el protocolo, levanta el brazo, le da la indicación al árbitro central, y a diferencia de lo que vimos en el partido anterior, el árbitro central hace el traslado inmediato hacia la cabina o hacia el espacio que está disponible con el monitor o con la pantalla para ver la jugada. Lo curioso, como los dos tienen tableta, veías a los suplentes de Misco y de Municipal viendo la repetición. Y entonces discutían entre ellos e intercambiaban opiniones y todos estaban a la expectativa. El tema es de que el árbitro no cambió la decisión. Yo no he visto la repetición, pero me parece que hay una sujeción que no permite el avance por parte de Aubrey David, y eso es lo que finalmente el árbitro considera como falta y lo que termina sancionando como penal. Posterior a esto hubo un momento de discusión porque no se ponían de acuerdo si iba a ser Mena o si iba a ser otro futbolista el que iba a cobrar el lanzamiento desde el punto penal. Doctor, lo de Alejandro Cabezas, usted lo va a ver ahorita. Lo que se acaba de perder, lo dejo en la descripción. ¿Qué está tomando?
0: Gaya la mejor cerveza. Ingresó también, no lo habíamos mencionado, o solo para reconfirmar el ingreso de uno de los jugadores que nos faltaba, que es el caso de José el Caballo Morales. Y pues otra vez, pelota de cabeza que con Idem, haciéndole honor a su apellido, coloca la cabeza. Es fácil decirlo porque uno no está ahí. Posiblemente quienes estuviésemos ahí lo haríamos peor, pero cabeza solo en el área pequeña, sin portero, con portería totalmente enfrente. Y no, hoy hasta el momento no puede ser para cabeza, que le ganó absolutamente a todos. De verdad, se pasa toda la semana haciendo ese remate de cabeza y no lo vuelve a repetir. Pelota al travesaño cuando ya cabeza. Creo que la ejecución estuvo en que quiere hacer el giro. Termina peinando la pelota con la cabeza. Esta impacta en la base del paral y no darle el frentazo hacia adelante, que me parece hubiese sido más sencillo. Insisto, muy fácil decirlo desde un micrófono, muy complicado hacerlo en el terreno de juego, pero es lo que nos toca desde esta perspectiva. 69 minutos y no solo es el gol, es que realmente no veo por dónde Mixco pueda, salvo alguna situación muy especial o una recaída de Municipal. Y Carlos, acá lo delicado para Municipal es un 2-0, pero lo de Nicolás Amayoa. Esperemos que sea solo por lo que se vio hoy, pero literalmente en la repetición se observa con claridad que es al momento de intentar regresar que ya no puede apoyar la pierna, se queda tirado, la forma estática en la que se queda tirado es preocupante, son de esas lesiones cuando no se mueve el jugador que muchos entrenadores y médicos dicen que es más delicado que cuando se queja el jugador. Esperemos que esto no sea mala noticia de cara a recibir al cartaginés de Amarini y Villatoro. Antes de escuchar a Carlos, hay cambio de jugador y no vino el trabajador para ganar dinero. Jonathan Pozuelos con el número 11 está por ingresar para el conjunto de Misco. Ahora sí, adelante Carlos, ¿qué está tomando?
1: Trae la mejor cerveza, trae la mejor cerveza. A ver, yo desconozco mucho de estos temas. Si existiese algún ingeniero agrónomo que me pudiese apoyar, sería espectacular, lo voy a buscar. Pero yo he insistido mucho en que esta cancha del trébol se le dan cuidados muy específicos y me parece que es una de las mejores canchas del país. Pero no entiendo la forma en la cual la riegan antes del partido y en el entretiempo. A lo mejor y yo desconozco, y desde mi ignorancia estoy haciendo este comentario, pero a lo que voy es de que esas acciones a mí me dan la sensación de que dejan la cancha muy floja. Si vemos diferentes sectores de la cancha, hay tepes levantados, precisamente por eso, por la acumulación de agua, y me queda la sensación de que la cancha termina siendo un factor para ese movimiento que señala el doctor, que hace Nico Samayoa, y que no ha sido el único. Porque, por ejemplo, Jeffrey Vantes sufre una lesión precisamente porque se hace palanca con el césped. Y así podemos ir repasando algunas jugadas que las condiciones del terreno de juego terminan siendo un factor. No estoy diciendo que sea el único, pero que sí termina afectando. Insisto, es un comentario porque yo desconozco de agronomía, no sé nada de grama, pero a mí me da esa sensación. Que a pesar de que es una cancha que está muy bien cuidada, o por lo menos eso es lo que se señala técnicamente por parte principal, hay muchos sectores que están desgastados. O por ejemplo, el sector que va pegado a los corners, ese está, a diferencia del resto, tiene un desgaste mayor. Entonces, entiendo que la intención es mejorar estos aspectos y por eso es que Municipal se va al Centro Deportivo Ernesto Villalfonso. Pero me da la sensación de que la cancha pudo ser un factor en la lesión de Nico Samayoa. Doctor, no sé si coincide o yo estoy desvariando, pero lo escucho. ¿Qué está tomando?
0: Gana mejor cerveza. Coincido porque precisamente Samayoa intenta hacer un pique, intenta regresar y ahí es donde ya no logra apoyar bien la pierna y es evidente que, pues, en términos chapines, renqueando, llega a ubicar su posición táctica y ahí es donde se queda tirado, pero lo preocupante es no pudo salir caminando por cuenta propia, tuvo que ser asistido, llegar asistido al banquillo. Veo a Doy Pesarosi cuando hay pelota al travesaño, hay pelota que se remata y no quiere Municipal el tercero, vaya jugada, veremos si la tercera la vencida, remate a un costado y por poco Kevin Moscoso, de la que se salva Mixco, que observo que ya sobre 73 minutos está más cerca el tercero, para no perder la costumbre, goleada roja sobre Misco en el Manuel Felipe Carrera, que los chicharroneros en conseguir gol no consiguen. Esta cancha se le resiste a Misco, ojalá que sea solo en el caso específico de Municipal y no para el torneo internacional. Una jugada difícil de entender, pelota al travesaño, pica con no logra despejar, otra vez Calderón tratando de hacer un gol como en el primer tiempo, pero creo que ese tipo de goles solo le va a salir una vez y a un costado. Cabeza es el jugador que intenta nuevamente, ya me dirá Freddy si está, tener la posibilidad, Carlos. Cabeza hoy sí, por posición no nos podemos quejar, por ubicación no nos podemos quejar, pero pues, como diría el tango, por una ¿doctor? Cabeza no llega. Adelante, Carlos, ¿qué está tomando?
1: Gallo, la mejor cerveza. A ver, son dos cartones los que se tienen para poder reclamar jugada. Hay sujeción en el área de Municipal, futbolista de Misco cae, e inmediatamente Hamilton López es ahora el que saca la cartulina o el cartón, la tarjeta, como usted le quiera decir, para pedir la revisión del FVS el cuarto árbitro está levantando el brazo para hacerle el llamado al árbitro central y que se pueda tener la revisión. El tema es de que Chapa está desesperado y le reclama al cuarto árbitro que la revise, que el cuarto le hizo momento. El central no se ha dado la vuelta, no ha observado la señal. Ahora sí, hace el tratado y esta será la última ocasión, si se equivoca, que Misco pueda reclamar una jugada en el FVS. Ahora, si acierta, Misco mantendrá esa opción de reclamo. Y ahora todos a la expectativa, doctor, lo dejo a usted el relato con la repetición, si existe o no contacto, si es dentro o fuera, y si es sancionado como penal o se queda como una dinámica regular de la disputa de la pelota. Lo escucho y que está tomando.
0: Gana la mejor cerveza y sacó la tarjeta María Steve Morales. Precisamente, la jugada se deriva de un despeje largo de Kevin Moscoso, pica la pelota, prolonga. A ver, a mí me parece, en la primera impresión, el ángulo no es, está muy lejano, y esto sí debo decirlo, me parece que el tema de la repetición, hay que tener una secuencia. Si fue o si hay consistencia, es muy parecida, esta creo que es la mejor, Aubrey David. Sí, creo que sí retiene. Al menos como criterio, igual que la jugada anterior a Jonathan Pozuelo. Adelante, Carlos, lo escucho, ¿qué está tomando?
1: El árbitro central dice nada. Tiro de esquina en favor del conjunto de Misco. No hay falta. Y con esto se agotan las dos posibilidades de reclamo. Y alguien tiene que agarrar a Hamilton, alguien tiene que agarrar al Chapo, porque se están comiendo al cuarto. Mientras que al cuarto árbitro, y ojo con el canche Moscoso, que extiende los brazos, empieza a aplaudir de manera irónica, haciendo referencia a la decisión. A mí me queda del otro lado, por eso decía el apoyo en la repetición. El árbitro central ha dicho que no existe el contacto, no existe penal, y se le da la continuidad con el tiro de esquina. 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Si usted creyó que se acababan las polémicas, pues a mí me parece que no, doctor. ¿Cómo la ve? ¿Qué está tomando?
0: A lo mejor cerveza. Insisto, si el criterio es algo similar, que creo que es lo que está reclamando tanto Hamilton López como Fabricio Benítez, criterio de que por sujetar al jugador dentro del área se marcó, pues tal vez acá no fue tan evidente como lo de Offrey David en el área roja, pero en el área de Mixo, y que derivó en el penal. Pero insisto, sí creo que se toma, y ahí será cuestión de Steve Morales. Yo creo que sí hace Offrey David el contacto con Pozuelo, insisto, no tan evidente como fue la falta sobre Offrey David, que terminó marcándose como falta y derivó en el segundo gol rojo, pero molestos. Ahora sí, también habrá que decirlo, no sé qué tanto cometan tanto Fabricio Benítez como Hamilton López el error de desesperarse, que lo entiendo, de molestarse, que lo entiendo, pero que también la frustración sea señalar al árbitro cuando también Misco no ha aportado mayor cosa. Esta fue una jugada coyuntural, pelota que prolonga después de un despeje del mismo Kevin Moscoso, pero no ha tenido esa profundidad Misco, no la marca sobre 78 minutos de partido. Municipal sigue haciendo su fútbol, sigue trabajando tranquilo. Rudy Barrientos, que ingresó en el segundo tiempo como cambio de jugador y no vino el trabajador para ganar dinero, es el que ahora conduce, y Cabeza sigue siendo un dolor de ídem para el Deportivo Mixo, porque se alternan Manuel Moreno y Jorge Sotomayor tratando de marcarlo, tratando de adelantar filas Mixo. Creo que también con la complacencia de un Municipal que ya con el 2-0 pues simplemente cede espacios, cede balón, y sabe que a partir de acá pues ya observa a futuro lo de Cristian Chaco Jiménez. Pedía, indicaba el primer asistente Luis Ventura cerca de ventana de cambio, no lo observó el árbitro, mantiene la pelota Mixco, Carlos, pero es eso, tiene la pelota Mixco, abre hacia las bandas, toca, se mueve, pero cuando hay que profundizar, cuando hay que buscar la diagonal, cuando hay que buscar la portería que defiende Linares, ahí se acaba ahí se acaba el tiempo. Hay doble cambio, Jeffrey Vantes con el número 11 y Pedro Altán con el 10, son los jugadores que ingresan en el cambio de jugador. Hino el trabajador para ganar dinero por Municipal, abandona con el número 20 Archila, autor de un golazo este día, y también abandona César Calderón con el 31 para el conjunto rojo. Le escucho, Carlos, ¿qué está tomando?
1: Gallo, la mejor cerveza, sí. Ahora va a ser interesante ver cómo se para tácticamente el conjunto de Municipal, porque Jeffrey Bantes es el que van a tirar al costado. Es decir, tanto Pedro Altán como Jeffrey Bantes van a jugar por el sector de las bandas. Ahí es donde tendrán que hacer el desgaste. Se adelanta también en este caso a Rudy Barrientos, es en este caso el que está presente. Rudy Muñoz no está porque está haciendo el trabajo con la categoría sub-23 de Willy Coito Olivera. Municipal empieza a tener mayor lucidez ante un conjunto de Misco que me parece que poco a poco se está apagando con su poca producción, con la desesperación y la molestia por las decisiones arbitrales, y también porque Municipal y su volumen de juego no les han permitido lucir, por lo menos en lo que resta de este segundo tiempo. Municipal se encamina, lo está ganando 2-0. Ya se está haciendo el análisis sobre Nico Samayoa para poder determinar la gravedad de la lesión. Se ha colocado hielo en la zona afectada. Entendamos que los exámenes se tendrán que realizar mañana, porque si el sector está hinchado, pues tendrá que esperar que se desinflame para posterior a esto tener los exámenes y poder confirmar la gravedad de la lesión. Táctica fija, tiro de esquina, Van Rural, el máximo y orgulloso patrocinador de nuestro fútbol. Doctor, se ve el rojo, ¿qué está tomando?
0: Gaia, la mejor cerveza, y las dos torres de ébano van hacia adelante, tanto Cabeza como Alfred Davis se colocan entre las líneas defensivas del conjunto de Miso. Rudy Barrientos será el encargado de ejecutar ese tiro de esquina. 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Miso a nivel de defensa creo que se aglutina bastante gente. El problema es eso, cuando tiene la pelota trata de recuperarse, no hay esos dos segundos para pensar, para respirar, para tomar la pelota y ver cuál es la mejor opción, sino que va rápido. La ansiedad y la desesperación no son las mejores compañeras para los chicharroneros, y esto facilita la entrega de balones sobre 82 minutos. 2-0 gana Municipal, gracias a quienes se siguen reportando a través del 58-58-106-1, y le está pegando, se los dije, dice Eric, que ganaba 2-0 Municipal, correcto, usted nos había indicado que ganaba 2-0. Luis dice, qué bueno que haya fútbol los viernes por la noche. Antes podía ir uno al estadio y observar uno o inclusive dos partidos. En el estadio Doroteo Gamuch Flores, el anteriormente conocido como Mateo Flores, era muy habitual los partidos de viernes por la noche. Otros tiempos, otras condiciones de seguridad, otro espacio y dimensión en la ciudad capital, pero sí, efectivamente, permitía que pues incluso las personas al salir del estadio tomasen a la 18 calle y ahí aprovechar todas las variantes que había de transporte para diversos puntos del país. Hoy ha cambiado, pero sí, totalmente de acuerdo. Ahora, recuerden que acá, más que por estrategia de gustar los viernes, es ganar unas horas de descanso de cara a los compromisos de martes, miércoles y jueves. Mañana tendremos el complemento de la fecha 1. Tenemos partido 3-1, a las 13, a las 15 y 19 horas. Tres partidos programados para este sábado, más el partido del domingo, el retorno del Venado. El Venado vuelve a regresar, vuelve a saltar por la Liga Mayor, y será el Deportivo Suchitepéquez. Antes de ello, antes de escuchar a Carlos, pues informo, hay cambio de jugador. 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Algunos están a favor, otros están en contra. Creo que la mayoría está visualizando la nacionalidad y no le está dando el beneficio a la duda al jugador. Tuvo algún inconveniente, ya se ha recuperado, y Japa, a la espera de lo que pueda autorizar el árbitro Steve Morales, pues está por observar o por ingresar al terreno de juego. Se autoriza el cambio de jugador Hino, el trabajador para ganar dinero. Cuando pues les informo también que hay tarjeta María, Marlin Angulo, uno de los debutantes en el conjunto de Mixco, es el jugador que fue amonestado. Adelante, Carlos, lo escuchamos. Abandona Cabeza, ingresa Japa. ¿Qué está tomando?
1: 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Acá hay que dividir el comentario. Primero, Alejandro Cabeza se va aplaudido por la afición, pero me parece que le ayuda al resultado. Porque si este partido hubiese quedado 0-0 o fuese empatado, a lo mejor y la afición no fuese tan benevolente. Lo digo no porque ha tenido un pésimo partido, sino por la cantidad de goles que se comió Alejandro Cabeza. Es decir, hoy no se puede en el camerino quejar de la producción, porque le tiraron centros, porque le filtraron balones, y simplemente no fue su noche, porque me parece que se colocó bien, se posicionó, pero no terminó por ser contundente al momento de estar de cara a gol. Ahora viene lo de Papa, coincido. Lo que pasa es que no viene con el cartel, no viene con esa expectativa, pero viene del fútbol ecuatoriano, del mismo fútbol de Alejandro Cabeza, otras características, y tenía la duda, porque por lo menos al comenzar ayer con él, me pintaba más para ser un extremo. El tema es de que ingresa como 9 y el que está tirado hacia un costado es Jeffrey Bantes, aunque ojo, porque con la dinámica del juego, Aubry David es el que más se está proyectando por ese sector de la izquierda. Entonces, hoy Municipal tiene futbolistas con características o con pasados similares, lo de Aubry David, que en su momento estuvo en el Aucas, lo de este muchacho Japa, que en su momento estuvo en el Aucas, y lo que hemos mencionado de Cabezas, que viene de la Liga Deportiva de Quito. Entonces, hay que ver cómo se conjuntan estos futbolistas. Insisto, a priori no ilusiona y no enamora, pero esto es fútbol. Y con goles, con buenas actuaciones y con predisposición, me parece que el futbolista poco a poco puede irse ganando a la afición. Y se cumple lo que había platicado tanto Mario Acevedo como Japa, no está para 90 por el tema de las molestias en la parte baja de la espalda, en el glúteo, y va a estar entrando en la dinámica así, 15, 20 minutos, y ahora pues eso es lo que le termina dando a Mario Acevedo. Vamos a ver cómo termina respondiendo dentro del terreno de juego. Ahí escucha usted al fondo los gritos de la afición, doctor. Táctica fija, tiro de esquina en favor del conjunto de Municipal. ¿Qué está tomando?
0: Gaya la mejor cerveza, y a poco Municipal pues le volvió a quitar el balón a Misco, una tibia recuperación. Acá hay que decir que, derivado del intento de Cristian Jiménez, le reclama a Juan Tipaz, le dice que hubo falta por parte del delantero Municipal. Le dice Tipaz: yo lo estoy viendo, no se preocupe. Efectivamente, viene el tiro de esquina Van Rural, el amigo que te ayuda a crecer y el máximo patrocinador del fútbol guatemalteco. Ahí ya les confirmo quién es el amonestado. Jonathan Pozuelos es el amonestado por el conjunto de Deportivo Misco. El tiro de esquina está servido otra vez para el conjunto rojo, balón al área, remate y no, a un costado nada más para el conjunto de...
1: Pero, doctor, es la primera de Japa. Ganó bien la posición, pero el disparo desviado, y por eso se ganó tímidamente, porque no fueron todos, pero sí tímidamente el primer aplauso hacia el futbolista dominicano de Municipal.
0: Atención también, porque Yesho Orizar va a ingresar por el conjunto de Mixco en el cambio de jugador, y no vino el trabajador para ganar dinero, Yesho Orizar. La televisión nos mostraba ahí a Nicolás Martínez, pero solo, absolutamente solo, como que estuviera en el Santo Domingo de Guzmán, así de distante está el caso de Martínez, y así va a ser muy complicado. Hay también cambio de jugador, y no vino el trabajador para ganar dinero. Y repito, es Cristian el Chaco Jiménez el que abandona por el conjunto de Misco, y con todo va ahí corriendo este Yesho Orizar, que pues despuntó bien, que fue uno de los jugadores que llamó la atención, y que veremos cómo le va en esta novedad. Centro al área, anticipa bien, se ha tenido que reorganizar la defensa de Municipal ante la salida de Nico Samayoa. Ya no hay tanta altura, pero le basta Mena y le basta Alfred David para que los bombarderos que puedan tratar de llegar, o los centros que pueda intentar hacer Misco por los costados, pues no tengan ningún inconveniente. Hay falta, y sobre el minuto 88, en el tiempo de juego, Ban Rural, el máximo y orgulloso patrocinador de nuestro fútbol, hay falta, tiro libre, vendrá un tiro libre. El marcador, claro, con claro que hay fútbol, el marcador es Municipal le gana 2-0 a Misco. Ya me parece también, Carlos, que amén de lo que pase en esta jugada, más que todo Municipal trata de dosificar, sabe que en menos de una semana, 6 días plazo, estará enfrentando al cartaginés, y por lo mismo, pues también no hay viaje, pero sí hay desgaste, así es que hay prácticamente una semana para armar el partido frente a alguien que los conoce, y los conoce bien, a Marín y Viaturo. Le escuchamos, Carlos, ¿qué está tomando?
1: La mejor cerveza, ese punto creo que es clave. Porque uno dice Municipal cartaginés, para ver favorito el Municipal. El tema es que el cartaginés tiene un viejo conocido, que es Amarillo Ibiatoro, que es un técnico muy táctico, que defensivamente es muy aplicado, y que le puede venir a encerrar y a trabar el partido a la gente de Municipal. Y que, pues pensando en eso, en que el partido es el jueves, que se va a tener el descanso, la preparación, pues poder sacar ventaja. Y lo importante para Municipal hoy es el funcionamiento, por supuesto, el liberar las cargas de algunos futbolistas, como el caso de Caballo Morales, Pedro Altán, que han sido los que mayor desgaste han tenido por el tema de Caballo, selección, y el caso de Pedro Altán, pues evidentemente todo lo que ya conocemos en su entorno, y por supuesto, Cabezas, López, Japa, que son los llamados a llegar a marcar una diferencia cuando los partidos se traben, cuando los partidos no encuentren ni entrada ni salida, que sean ellos los que lleguen a romper la dinámica. Así es que me parece que es un resultado positivo por parte de Municipal. Ahora, mañana es un día clave. Estoy haciendo las consultas. Creí que el tema es de que como el calendario está muy apretado, no va a haber día libre, sino todo lo contrario. Hay trabajo de recuperación y lo que hemos mencionado, la evaluación sobre Nicolás Amayoa para poder determinar si le alcanza con el descanso para estar en el partido o si se necesita otro tipo de accionar por parte del área médica. Con Japa, me parece que está mostrando cosas interesantes. Así es que el dominicano empieza a dar esos chispazos. Conforme se vaya metiendo, creo que puede entregar resultados. Se mete ahí en problemas con Sotomayor. A Sotomayor no le gusta nada que Japa pide el apoyo de la afición. Se hacen de palabras, pero es un futbolista rápido. Ha tenido, insisto, chispazos. No lo voy a poner como figura porque ha mostrado muy poco, pero me parece que con un par de partidos nos puede demostrar de qué está hecho. Adelante, doctor, ¿y qué está tomando?
0: Mira, la mejor cerveza. Creo que Sotomayor le dijo cualquier cosa menos bienvenido a Guatemala. A Japa, pues, dominicano, yo realmente no retengo tanto los nombres de quienes han venido en los últimos años, pero me cuesta encontrar un dominicano y menos en Municipal, pero así son las cosas. Luego, pues, no nos extraña cuando nos enfrentamos en Copa Naciones, en Nation League y en otro tipo de torneos que tengan esa opción. Alfred David, que ha tenido un buen partido, creo que los destacados de Municipal, llega, se incorpora 3 minutos más, dice el cuarto árbitro Sergio Reina, y le ilustra que son 3 minutos los que ha agregado Steve Morales, de los cuales ya se consumió el primero, y me parece que pues Mixo ya se resigna. Creo que lo mejor que puede hacer el conjunto chicharronero es tratar de retener la pelota, dejar que esos 120 segundos transcurran con la pelota en pies o en posesión de Mixo, pero haciendo esto, no, aquí sí se equivoca. Marlin Angulo observó la pelota, molesto Fabricio Benítez, pero creo que más que lo que él pueda argumentar de decisiones del cuerpo técnico, que podríamos validar y podríamos aceptar el debate acerca de los criterios, más que eso es la crítica hacia adentro, el analizar y reflexionar si realmente esto es lo que va a proponer Mixo en la temporada. Y sobre todo en el desgaste del torneo internacional, tener con CONCACAF a mitad de semana, pues no parece fácil. Viene Mixco, última jugada en el partido, pase, asistencia y no. El mejor remate o la mejor oportunidad para Mixco, muy suave, así no. Nicolás era de marcar con todo, rematar cruzado. Y Carlos, jugador que también estira por Municipal, segundo jugador que se queda ahí mostrando algún tipo de situación dentro de la cancha. Le escuchamos qué está tomando.
1: Gallo, la mejor cerveza. Me parece interesante porque en esta última jugada se encontró una sociedad entre Japa y Pedro Altán. Volvieron locos a Sotomayor, que movía la cabeza para la derecha, para la izquierda. No vio pelota el central. Y en esta última va a chocar con Japa y Japa se quita como diciendo, va, dale, no pasa nada. Pero sí, lo que usted menciona, Cristian El Checo Hernández empieza a mostrar ciertas molestias. Nada de gravedad, doctor. Va a cerrar el partido, lo gana Municipal. 2-0, ¿qué está tomando?
0: Gana la mejor cerveza, así es que el conjunto rojo estrena bien su corona, estrena bien su liderato, gana 2-0 y con ello, pues, iguala a Antigua como los líderes de esta naciente temporada del fútbol guatemalteco. Comentarios finales, Carlos, que está, vamos al corte y regresamos ya para el final de esta transmisión. 2-0, lo gana Municipal.
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10: Apreciaciones finales desde el Manuel Felipe Carrera. Adelante, Carlos, ¿qué está tomando?
11: Gallo, la mejor cerveza, pues sí, nos vamos trasladando ya para la sala de prensa para poder recabar las declaraciones de los protagonistas. Rudy Barrientos es el futbolista que se ha quedado, entiendo yo que, bueno, es que está su nene ahí, entonces Rudy pues comparte con su hijo, con su señora, luego de el triunfo conseguido 2-0 en favor del conjunto de Municipal. La gente de Misco se va muy molesta, me parece que frustrados con el accionar, seguramente con un sector del arbitraje, pero más con el rendimiento que se tuvo. Municipal, pues saca el resultado, tranquilo, son 3 puntos, obviamente hay mucho que mejorar, pero el equipo tendrá que ir agarrando ritmo, doctor. Así es que me voy a la sala de prensa, lo dejo para el cierre, ¿y qué está tomando?
10: Bueno, José Mesa, muchas gracias a Carlos Zacarías, a Freddy Cifuentes con el trabajo hoy desde el Manuel Felipe Carrera. Antigua con goles de Justy Colíndez, Agustín Maciero e Iván Mora le ganó 3-1 a primera hora al Deportivo Marquense. Los Leones marcaron a través de Arturo Ledesma, mientras que con goles de César Achila y Cristian Hernández, desde el punto penal, Municipal le gana 2-0 a Mixco. Antigua y Municipal arrancan el torneo como líderes, 1 jugado, 3 puntos obtenidos. Obviamente, Marquense y Mixco quedan en el sótano. Mañana, le recuerdo, 13 horas San Pedro Xelajú Mario Camposeco, 15 horas Aurora Huastatoya, 19 horas Malacateco Cobán Imperial, y finalmente el domingo a las 17 horas Deportivo Suchitepéquez frente a Comunicaciones. En nombre de toda la producción, David Pablo, nuestros compañeros que estuvieron en el primer partido, el caso de Antonio y Antonio Barrios, también Dixon Vázquez y don Víctor Manuel Reyes. En este segundo partido, Freddy Cifuentes, Carlos Zacarías y Juan Francisco Romero. Dios quede con ustedes. Buena noche. Empezó la liga y, por supuesto, todo lo que usted necesita saber en el 106.1 de la red.
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3: Que la ansiedad o el miedo no nos quiten la paz, porque como escribe San Pablo, Cristo es nuestra paz. En las circunstancias más o menos difíciles en que nos encontremos, que pongamos nuestra confianza en el amor de Dios por cada uno. Él sabe más y no abandona a nadie. Nos ayudará a considerar lo que un santo escribió hace mucho tiempo. ¿Qué confianza, qué descanso y qué optimismo nos dará en medio de las dificultades sentirnos hijos de Dios, hijos de un Padre que todo lo sabe y todo lo puede? Si ponemos nuestra seguridad no en las fuerzas personales, sino en lo que Dios nos da, cada uno después podrá aportar también sus talentos para ayudar con alegría a los demás, que será siempre compatible con el sufrimiento y las lágrimas personales. Pero daremos esa paz que Dios quiere. Seremos verdaderos instrumentos de Dios, porque Cristo es nuestra paz.
4: Soy el Padre Juan Carlos de HablarConJesús.com para la Red 106.1.
5: Como astronautas de esta nave espacial que es la Tierra, solo podremos resolver nuestros retos si trabajamos juntos y no luchamos unos contra otros. Por eso es el disparo de salida de una nueva era. Algunos módulos se construyeron en Rusia, otros en Estados Unidos, muchos en Europa. Comienza un nuevo mundo, nos estamos uniendo, hagamos algo juntos. Este es un momento prometedor. El mundo estaba unido. Pronto los misiles rusos ya no apuntarán hacia Estados Unidos, ni los nuestros hacia ellos. Con la situación geopolítica actual, es difícil imaginar que se vuelva a poner en marcha un proyecto tan grande. En lugar de construir armas en el espacio, los científicos rusos nos ayudarán a construir la Estación Espacial Internacional. Mientras nos preparábamos en el Centro Espacial Johnson, se colgaba un cartel de vez en cuando. 300 días para el lanzamiento del primer módulo. Luego, 200 días para el lanzamiento del módulo. Parecía que aún faltaba mucho tiempo, pero ahora han pasado 25 años y todo ha ido muy rápido. Esta es la máquina más valiosa que la humanidad ha construido jamás. Es la máquina más improbable que la humanidad ha construido jamás.

0: Comenzó una nueva era en los viajes espaciales. Un cohete ruso lanzó al espacio el primer componente de la Estación Espacial Internacional.
1: Y cuando fue lanzado el primer módulo, el 20 de noviembre de 1998, invité a toda la tripulación a mi casa. Cuando vimos que el cohete llevó a Zarya con éxito al espacio, supimos que también nosotros cumpliríamos una misión. Nuestro vuelo tendría lugar en 2 semanas. Hubo una gran alegría en mi casa. El lanzamiento de Zarya fue todo un acontecimiento.

0: 3, 2, 1. We have booster ignition and liftoff of the Space Shuttle Endeavour with the first American element of the International Space Station.
1: Cuando íbamos a entrar por primera vez en la estación espacial y abrimos la escotilla, le dije a Sergey, ven conmigo. Y ahí lo ven, entramos uno al lado del otro. Para mí era importante que entráramos en la Estación Espacial Internacional como una tripulación internacional. Esa es una cuestión que preguntan muchos. ¿Quién fue el primero en entrar? Pero nadie entró primero en la EEI. Yo tuve el privilegio de ser el primer estadounidense y Sergey fue el primer ruso, pero entramos juntos. Antes de que se abriera la escotilla, decidimos con Bob Cavanna quién sería el primero, quién el segundo y por qué. Pero entramos juntos en el primer módulo y luego en el segundo. Entonces llegó todo el equipo y comenzaron las transmisiones televisivas. Es una tradición llevar un diario de a bordo. Fue correcto que el comandante del transbordador escribiera la primera entrada. Fue el comienzo del camino que recorremos juntos desde hace 25 años. Creo que mi primera entrada lo refleja bien. Todo el equipo lo aprobó. Las grandes cosas surgen de pequeños comienzos. Se trataba de nuestro futuro y de trabajar juntos. Y ese fue realmente el caso. Podemos seguir nuestros sueños de estrellas lejanas viviendo y trabajando en el espacio para beneficio científico y económico pacífico. Esta noche ordenaré a la NASA que desarrolle una estación espacial permanentemente tripulada y que lo haga en el plazo de una década.

0: Entonces contactamos a los rusos, volamos a Moscú, hablamos con los rusos y les dijimos, escuchen, ustedes tienen su estación Mir, hagamos investigaciones conjuntas en la Mir. Y los rusos dijeron, por supuesto, vengan y únanse a nosotros. Y en pocos años llevamos a cabo varias misiones en la estación Mir. La década de 1990 fue, por supuesto, ideal para preparar una colaboración de este tipo en muchos aspectos. La Unión Soviética se había disuelto. La idea era crear una estación sucesora de la estación Mir. Los estadounidenses querían hacer una estación espacial, así que estos factores por sí solos hablaban naturalmente a favor de esta colaboración, que afortunadamente se concretó. La estación Mir era, por supuesto, la referencia en aquel momento. El primer módulo viajó al espacio en 1986 y la experiencia que ya tenían los rusos con la estación Salyut y luego con la estación Mir fue, por supuesto, muy valiosa para el diseño, el funcionamiento y la construcción de la Estación Espacial Internacional. Los rusos siempre han sido una nación orgullosa y hacen buenos viajes espaciales. Eso se sabe. Tienen mucha experiencia en viajes espaciales. Tienen su cohete Soyuz desde los años 50. Han construido estaciones espaciales. Tienen mucha experiencia. Y entonces llegaron los estadounidenses y dijeron, no tenemos esa experiencia, pero tenemos dinero. Los rusos dicen, unamos nuestras fuerzas, nosotros aportaremos la experiencia, ustedes el dinero y ambos nos beneficiaremos mutuamente. La colaboración en la EEI es extraordinaria. Rusia, Estados Unidos, Japón, Canadá, la Agencia Espacial Europea y todos sus miembros. Todos trabajamos juntos en esto, a 400 kilómetros de altura sobre la Tierra, con un equipo allí arriba todos los días, sin interrupción. Eso es algo genial.
1: Cuando entro en un módulo de entrenamiento como este, me doy cuenta de que ahora tengo una visión completamente distinta. Antes de volar a la EEI, era una tecnología desconocida para mí, muy compleja. Y después de pasar un año allí, entro aquí y todo me resulta familiar. Veo los equipos de manera muy diferente porque he trabajado con ellos durante mucho tiempo. Y claro, se establece una relación personal incluso con una estación espacial. Es como estar en casa.

0: Estar en la cúpula fue muy especial. Nuestra tripulación tuvo la suerte de que la acababa de subir la tripulación anterior, y ellos concluyeron todas las operaciones externas para retirar los cascos protectores. Así que ahora podíamos mirar hacia la Tierra. Aún no había instrumentos instalados en la cúpula y simplemente podías flotar y mirar hacia abajo a la Tierra. Eso era genial. Es muy difícil mantener a los astronautas lejos de la cúpula.
1: Bienvenidos a la cúpula. Cuidado, ahora habrá mucha luz. Es la característica de la cúpula. Cuando llegas aquí desde la estación espacial y afuera hay mucha luz. De repente es todo muy luminoso. Hay que adaptar los ojos primero. Sin el módulo no tendríamos esta vista única del exterior, 360 grados a nuestro alrededor y 180 grados sobre la Tierra. Y eso es maravilloso. No hay otro lugar en la estación espacial que sea tan grandioso. Unos minutos antes de comenzar esta transmisión, mis colegas abrieron las cubiertas de la cúpula para mí. Es una vista impresionante con la que he soñado durante muchos años. Mira qué hermosa es la Tierra desde arriba. Qué fascinante, qué diferente es de lo que te imaginas. No es como cuando haces zoom en una imagen de satélite. Ahí todo se ve siempre igual. La estación espacial también se mueve. Los paneles solares se mueven. La nave espacial se acopla y se desacopla. La agarramos con el brazo robótico. Quería documentar todo esto de alguna manera y luego compartirlo con la gente de aquí abajo.

Otro salto. Y... oh, se rompieron muchas cosas. La cámara estaba flotando y la volvimos a coger. Al principio me costó un poco controlar mi cuerpo y chocaba constantemente con las cosas o volaba hacia mis compañeros. Era bastante divertido. Sí, ahora se espera que seas capaz de controlar tu cuerpo y que no golpees constantemente todo lo que está en las paredes.

0: Por primera vez, un equipo de mujeres realiza un paseo espacial. Es difícil de imaginar, pero la NASA ha hecho 221 intentos antes de arriesgarse a realizar un paseo espacial completamente femenino en la EEI. En marzo, el paseo de las astronautas estadounidenses Christina Koch y Jessica Meyer se canceló porque las mujeres no tenían trajes adecuados. Creo que es muy importante que las mujeres hablemos de esto. Celebramos ese paseo espacial que significó mucho, sobre todo porque los trajes espaciales no estaban diseñados para mujeres. Eran tallas masculinas de la mediana a la XL. Tampoco había trajes para hombres pequeños.
1: Hola, estación. Soy el presidente Trump. ¿Pueden oírme? Quiero felicitarlos. Lo que están haciendo es increíble. Gente valiente. Debo reconocer que yo no habría querido hacerlo. Pero ustedes son grandiosos. Un equipo femenino acaba de hacer la primera caminata espacial para sustituir una pieza externa de la EEI.
0: Creo que ha sido bueno que haya pasado esto, porque ahora estamos cambiando a nuevos trajes espaciales. Así se podrán ajustar diferentes tallas y más personas podrán trabajar con ellos.

Me permitieron mezclar hormigón allá arriba. El hormigón libera más CO2 en todo el mundo que toda la industria aeroespacial. Así que si mediante los viajes espaciales podemos optimizar este viejo material clásico, el hormigón, examinándolo allá arriba, en condiciones muy específicas y obteniendo parámetros que luego podamos incorporar a un modelo informático, entonces haremos una importante contribución a la lucha contra el cambio climático. Cuando los científicos querían construir satélites, la EEI era siempre esa cosa grande que costaba demasiado. Pero el hecho es que cuando la examinamos, su tamaño, la ciencia que se ha hecho allí, la comunidad internacional que ha logrado todo esto, es verdaderamente histórico. Uno de los grandes logros de la humanidad en la exploración espacial.

0: La escena tiene un trasfondo serio. Fue en Halloween, justo en la época en que yo era comandante.
1: Un astronauta y un cosmonauta sobrevivieron hoy ilesos en Kazajstán un lanzamiento fallido de un cohete portador ruso hacia la EEI. Su cápsula Soyuz aterrizó de emergencia en la estepa debido a un grave fallo de propulsión. El astronauta estadounidense Hake y el cosmonauta ruso Ovchinin debían reforzar la tripulación de la EEI bajo la dirección de Alexander Gerst.

Me di cuenta de que ahora era el comandante de una tripulación de 3 personas en la estación espacial. Y podía ser que esta misión durara mucho más de lo que habíamos previsto. Hablé con mi tripulación y les dije, nos van a preguntar cuánto tiempo podemos permanecer aquí arriba. ¿Están dispuestos? ¿En qué medida? ¿Cuánto tiempo se quedarían? Y ambos me dijeron, el tiempo que sea necesario para proteger este valioso vehículo. Y por supuesto teníamos que intentar mantenernos de buen humor en ese momento de incertidumbre, mantener la motivación y demostrar que nos llevábamos bien. No podíamos darle espacio a la frustración. Yo había traído el disfraz de Darth Vader porque tenía la sensación de que podía ser útil en algún momento, aunque no sabía para qué. Y para este caso fue perfecto. Mis dos colegas fueron muy creativos. Sergei era Elvis. Estuvo muy bien hecho. Ahora me da risa cuando lo pienso. Y Serena era la profesora loca. Realmente nos divertimos mucho.

Y ese fue el día más triste, con diferencia, de los 6 meses que pasé en el espacio. Desde el espacio no se puede reconocer la vida durante el día. Solo se reconoce la vida en la Tierra de noche por las luces de las ciudades. Y entonces llegó el 24 de febrero, volamos de nuevo sobre Europa, todo estaba muy iluminado, y de repente llegamos a un punto oscuro en medio de Europa. Y eso fue tan impactante que nos afectó mucho haberlo visto. Algo ha ocurrido en ese país. El país se ha quedado a oscuras, solo la capital, Kiev, seguía siendo visible. Todo lo demás estaba a oscuras para no proporcionar objetivos a los ataques aéreos rusos. Pensamos, bien, este es un asunto que tenemos que abordar porque somos una pequeña familia aquí arriba. Y en esta familia solo podemos trabajar juntos de manera eficiente y solo podemos dominar las situaciones peligrosas, las emergencias, cuando se producen, si tiramos juntos de la misma cuerda. Entonces, en un momento dado, abordé a Anton y a su comandante y luego también a Piotr y a sus colegas rusos. Pero no pude iniciar una discusión más profunda porque enseguida me di cuenta de que el nivel de información es completamente diferente. Ellos arguyeron de inmediato que había que combatir a los terroristas en el país. Bueno, esa era la situación el día 24. En los días siguientes, por supuesto, las cosas se relativizaron.

Eso también pasó en parte debido a la prensa occidental. Sí, los 9 cosmonautas envían una señal a favor de Ucrania, pero creo que puedo corregir el error. Estos trajes fueron seleccionados y encargados un año antes del lanzamiento, así que fue pura coincidencia que fueran de ese color. En algún momento vi a Oleg flotando por la estación con una chaqueta. Entonces le dije, ¿no hace demasiado calor aquí con esa chaqueta? Él dudó un poco, pero al final dijo, solo tenemos pulóveres amarillos y ya no se nos permite llevar pulóveres amarillos. Instrucciones de la Tierra. Y entonces le di un pulóver azul para que no tuviera que seguir volando por la sala con la chaqueta. Durante las sanciones, por supuesto, también se bloquearon las tarjetas de crédito. Las tarjetas de crédito rusas para servicios occidentales, y uno de esos servicios es Spotify, un servicio de música, un servicio online que usamos arriba. Hay varios que se nos permite utilizar arriba. Y de repente mis colegas rusos se encontraron sin música. Y por supuesto eso también repercute en el bienestar de la tripulación. Así que dijimos, sí, usen mi acceso. No es completamente legal, pero es muy importante que puedan seguir escuchando música y que se puedan relajar tanto como nosotros aquí.

0: La EEI nació por razones de cooperación, por muchas razones, pero esa fue una de las más importantes. Aunque el hecho es que seguimos teniendo una demanda muy alta de experimentos, de tecnologías, más que nunca. Así que estamos haciendo más experimentos que nunca antes. Y también tenemos más solicitudes de investigadores para esos experimentos. Solo que no habrá un sucesor de la EEI tal y como es ahora.
1: En la EEI pudimos poner a prueba las capacidades que necesitamos para adentrarnos aún más en el espacio. La estación no solo sirvió para probar la tecnología, sino también para estudiar la vida humana en el espacio. La lección que hemos aprendido es que tenemos el sistema adecuado para probarlo en la Luna. Y estamos aprendiendo lo que aún necesitamos para el paso hacia Marte.
0: Hay que decir que la estación espacial es algo grande. Es muy adecuada para experimentos científicos de gran envergadura. Se puede hacer cualquier cosa con ella, pero para fines comerciales es demasiado grande, demasiado cara. Mantener esta estación espacial es demasiado caro. Y por eso las empresas comerciales dicen que una estación espacial pequeña y fina es exactamente lo que necesitamos. No necesitamos miles de metros cuadrados de espacio habitable, con 200 o 300 nos basta. Y por eso están construyendo ahora una más pequeña. Tenemos contratos para ayudar a desarrollar estaciones espaciales comerciales. Llevamos misiones privadas a la EEI y necesitamos tiempo para pasar de la estación enorme a estaciones comerciales más pequeñas en las que Estados Unidos es uno de los muchos clientes, pero no es responsable de la estación. Porque entonces podremos centrarnos en la investigación en el espacio profundo, lejos de la Tierra.

0: Das wird technisch.
1: Será mucho más exigente técnicamente que el fin del funcionamiento de la estación Mir, porque la EEI, con una masa de unas 420 toneladas, no se desmontará en partes, al menos no como están las cosas hoy en día, que luego sean traídas de vuelta a la Tierra individualmente, sino que habrá que traerla en su totalidad. La vida útil típica de una estación espacial es de unos 30 años. Es como un coche. Al cabo de 15 años, las reparaciones son tan importantes que es mejor hacer otra cosa. Y eso es lo que creo que ocurrirá con la estación espacial actual. Las reparaciones aumentarán. Las empresas comerciales no estarán tan interesadas, así que dejarán que las estaciones espaciales se consuman en la atmósfera. Hemos adquirido experiencia con la Mir sobre cómo sacar de órbita una estación. Me gustaría decir que no se trata de una tarea técnica sencilla. Es muy posible trabajar y, si es necesario, ayudar a mis colegas a tomar las decisiones necesarias para hacer frente a posibles situaciones inesperadas. Sin embargo, espero que esto no ocurra inmediatamente, aunque la estación ya lleva en el espacio más tiempo del previsto. Ya existen escenarios concretos. La NASA ya está trabajando en cómo hacerlo y lo ha modelizado. Ya saben exactamente qué aspecto tendrá, así que si la estación espacial tuviera que caer mañana, los estadounidenses sabrían exactamente cómo.
2: Si hay que derribarla, se hará en algún tipo de experimento de forma segura, para que podamos aprender de ello.
1: Hay planes para construir un vehículo, subirlo, controlar la EEI, empujarla, sacarla de su órbita y luego dejar que se consuma sobre un lugar definido, probablemente el Pacífico Sur de nuevo, donde ya se hizo descender a la Mir. Y luego unos cuantos elementos metálicos se estrellan en el mar. Es una operación compleja, así que no es algo que se pueda hacer sin más. Requiere una planificación muy precisa. Y, por supuesto, intervienen las agencias espaciales. Tal vez sea realmente un momento triste en cierto modo. Tuvimos los mismos sentimientos cuando se retiró de órbita la estación Mir. Pero creo que será especialmente triste porque la EEI no era solo un lugar de trabajo, sino también un lugar donde realmente vivíamos.
2: Cuando veo pasar la EEI por encima de mí, pienso en mis amigos de allá arriba y en cómo les va.
1: Hubo momentos en mi misión en los que los tres estábamos en la estación espacial y sabíamos que ahora, en este momento, hay 7.000 millones de personas ahí abajo, en ese planeta natal donde siempre han estado, y solo tres de nosotros, tres de esta especie, están justo fuera. Tienes la sensación de que eres la oveja que ha sido separada del rebaño, y entonces siempre tenía que sonreír porque pensaba, es una situación tan extrema, un privilegio tan grande.
2: La EEI es para mí colaboración e inspiración.
1: Creo que las futuras estaciones serán más pequeñas, diferentes. Quizás se realicen otros proyectos únicos como el vuelo a Marte, donde toda la humanidad se unirá y cooperará en un nuevo proyecto comparable a la EEI o incluso más ambicioso. Todos sabemos que solo podemos resolver los grandes retos a los que se enfrenta nuestro mundo trabajando juntos. Y la EEI fue el mejor ejemplo de que esto es posible.

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2: El 19 de octubre de 2017 asistí a un congreso de la Sociedad Astronómica Estadounidense. Todas las mañanas antes de ir a las ponencias, solía revisar los datos de la noche anterior en la habitación del hotel.
3: Robert Berry descargó las imágenes grabadas en Hawái con el telescopio Pan-STARRS 1.
2: Había un objeto en particular que me llamó la atención. Al predecir dónde debería haber estado en imágenes anteriores, me di cuenta de que no estaba donde se suponía que debía estar. Me resultaba desconcertante.
3: Lo que le llamó la atención fue una bola de luz que se dirigía a toda velocidad hacia el sol.
2: Así que llamé a mi colega para pedirle su opinión. Hola, Richard. Sí. Sí, estoy viendo los datos de anoche.
3: De repente, aceleró, triplicando su velocidad. Al principio, siguió una trayectoria constante. Luego cambió de dirección, dirigiéndose hacia la Tierra.
2: Con sus comentarios, de repente lo entendí. Ese objeto era muy especial. En realidad, no estaba ligado gravitacionalmente a nuestro Sol, lo que significa que se había originado fuera del sistema solar. Era un objeto interestelar, algo totalmente nuevo, nunca visto.
3: El descubrimiento despertó de inmediato el interés de los astrónomos. Telescopios de todo el planeta enfocaron el extraño objeto para intentar comprender qué era, de dónde venía y hacia dónde se dirigía.
4: No había gas ni polvo, parecía un asteroide.
2: Tal vez sea una nave espacial o una sonda. No hay que descartarlo.
5: Recogemos indicios y a partir de ellos deducimos hechos e hipótesis. La investigación científica es una investigación policial extremadamente difícil. Nos enfrenta a una gran cantidad de parámetros.
3: El objeto interestelar desconocido seguía una trayectoria que lo acercaría a la Tierra. Fue observado intensamente por numerosos telescopios durante 11 semanas, un breve lapso en el campo de la astronomía. Luego se alejó, desapareció. El descubrimiento de Robert Berick causó revuelo en la comunidad científica debido a su naturaleza sin precedentes y al temor a una colisión con la Tierra. La investigación continúa para determinar la naturaleza exacta de ese objeto. ¿Se trata de un suceso aislado o es un presagio de otras amenazas para nuestro planeta?

0: En las cumbres sagradas de los volcanes hawaianos, alrededor de 20 de los telescopios más avanzados del mundo rastrean el cielo. El Pan-STARRS 1 se encuentra en la cima del volcán Haleakala, a 3.055 metros de altitud en la isla de Maui. Mientras examinaba imágenes grabadas por este instrumento la noche del 19 de octubre de 2017, Robert Berick avistó el objeto desconocido. Cada noche, cuando las condiciones son favorables, su cámara de ultra alta resolución escanea el cielo hasta el amanecer. Posteriormente, los astrónomos analizan los datos.
1: Pan-STARRS 1. Nuestra misión es localizar objetos cercanos a la Tierra. Los llamamos NEOs. Son asteroides que se acercarán mucho a la órbita terrestre y podrían impactar. Queremos evitarlo. Queremos encontrarlos antes de que ocurra. Para ello, necesitamos explorar todo el cielo varias veces y detectar su desplazamiento. Contamos con un amplio campo de visión, lo que nos permite hacerlo más rápidamente que otros telescopios que no están optimizados para este tipo de trabajo.
0: Los científicos necesitan la mayor cantidad posible de datos para comprender el objeto interestelar. Robert Berick y Richard Wainscott, astrónomo especializado en cuerpos celestes pequeños del Sistema Solar en el Instituto de Astronomía de Hawái, contactan a Karen Mitch. La astrobióloga es una autoridad en este campo.
1: Richard Wainscott me llamó el domingo por la tarde, el 22 de octubre, para decirme que habían descubierto un objeto que creían que provenía de fuera de nuestro sistema solar. Me sorprendió. Al principio me molestó un poco porque acababa de regresar de un largo viaje y necesitaba un día de descanso. Pero luego, al pensarlo mejor, me emocioné mucho porque esta es la clase de llamada que todo astrónomo del sistema solar sueña con recibir: el descubrimiento de algo que nunca habíamos visto. Lo primero que hicimos fue conseguir tiempo de observación con el telescopio, ya que es muy difícil acceder a los telescopios más grandes del mundo. Así que solicitamos tiempo a los directores, quienes suelen reservar poco tiempo para descubrimientos inesperados. Nos lo concedieron para el lunes, así que fue una semana intensa cuando empezaron a llegar los datos. Teníamos un equipo de personas analizándolos las 24 horas.
0: Los astrónomos concluyen que el objeto es, en efecto, un visitante interestelar. Su descubrimiento despierta una insólita atención. Los científicos ya no pueden seguir refiriéndose a él con términos vagos y cambiantes. Deben encontrar un nombre que lo identifique. Nader Ahijipur, presidente del Grupo de Trabajo sobre Nombres Estelares de la Unión Astronómica Internacional, explica por qué.
2: No teníamos nomenclatura para cuerpos interestelares, así que creamos una I, y como era el primer objeto interestelar, lo llamamos 1I. Quise dedicárselo al pueblo de Hawái, a la cultura de Hawái y a la tierra sagrada de Hawái. Así que contactamos a especialistas de la cultura y lingüistas hawaianos, y ellos propusieron Oumuamua. Oumuamua, en hawaiano, se traduce aproximadamente como mensajero de lejos.
0: Pocos días después del descubrimiento de Oumuamua, Berick, Wainscott y Mitch calculan la trayectoria del misterioso visitante y los investigadores comienzan a elaborar un perfil básico.
1: Tras una semana de observaciones, confirmamos algunos datos sobre el objeto. Su radio promedio era de aproximadamente 102 metros. Se acercaba rápidamente a casi 100.000 kilómetros por hora. Esto, sumado a su órbita, nos indicaba que provenía de fuera del sistema solar. El siguiente aspecto más fácil de comprender era su color. Al medir su brillo en función de la longitud de onda, observamos que era de un rojo oscuro. También pudimos determinar su rotación, ya que el brillo fluctuaba aproximadamente cada 8 horas. Esto nos indicaba que giraba en el espacio. Lo observamos mediante luz reflejada, lo que nos proporcionó un brillo máximo y mínimo que nos indicaba que era muy alargado. Por lo tanto, en lugar de un radio promedio de 102 metros, probablemente tenía unas dimensiones de 800 por 80 metros. Además, no observamos polvo ni gas provenientes del objeto, por lo que se parecía mucho a un asteroide.

0: Patrick Michel, astrofísico del Observatorio de la Costa Azul en Francia, es un destacado especialista en cometas y asteroides cercanos a la Tierra. Es miembro de la Red Internacional de Alerta de Asteroides con Riesgo de Colisión con nuestro planeta.
1: El descubrimiento de Oumuamua fue un acontecimiento trascendental para la comunidad astronómica, pero en realidad no fue una sorpresa, ya que nuestros modelos predecían el hallazgo de un objeto interestelar, aunque algo así sea más raro que el descubrimiento de asteroides y cometas que orbitan alrededor del Sol. Lo que no esperábamos era que Oumuamua dividiera tanto a los astrónomos en cuanto a su naturaleza y origen. Algunos llegaron a plantear incluso que se trata de un objeto artificial enviado por inteligencia extraterrestre. El día del discurso sobre el Estado de la Unión de esta semana, la noticia principal en el sitio web del Washington Post no tenía nada que ver con política. Trataba sobre este objeto, al que se ha bautizado como Oumuamua. El astrónomo principal de Harvard afirma que una nave alienígena podría estar entre nosotros, y no le importa lo que piensen sus colegas. ¿Está diciendo que hay vida extraterrestre? ¿Qué está usted planteando?
2: Afirmamos que este es el primer objeto interestelar, un objeto proveniente de fuera del sistema solar que hemos visto cerca de la Tierra. No se parece en nada a los asteroides o cometas que hemos visto antes en el sistema solar. Tiene una forma extrema. Se desvió de una órbita determinada únicamente por la gravedad del Sol. Además, luce brillante y bastante inusual. Por lo tanto, planteamos la posibilidad de que haya sido fabricado por alguna civilización extraterrestre, quizás sea una nave espacial o una sonda. No podemos descartarlo.
0: Después del breve periodo de observación de 11 semanas, seguido de años de análisis de datos, la forma de Oumuamua sigue sin estar clara. Para el ojo inexperto, parece un punto de luz más entre muchos, pero para los astrónomos, este misterioso visitante es una sorpresa que suscita interrogantes e inquietudes. John Raymond es un astrónomo estadounidense del Laboratorio de Astrofísica de Burdeos. Su investigación se centra en la formación de sistemas planetarios en la Vía Láctea, el origen de objetos interestelares y exoplanetas. Sus estudios han contribuido a nuestra comprensión de Oumuamua.
2: La luz del Sol incide sobre todos los planetas del sistema solar, así como sobre los cuerpos menores, cometas, asteroides y otros cuerpos. Lo que vemos es la luz reflejada en la superficie de esos cuerpos. Y las variaciones de esa luz nos informan sobre la forma de esos objetos. Tomemos como ejemplo una esfera. Al girar, lo hace sobre su eje. Siempre recibe la misma cantidad de luz, por lo que no observamos cambios en su brillo en el cielo. Con objetos esféricos no vemos variaciones. Por el contrario, si tomamos una pelota de forma irregular, vemos que no siempre recibe la misma cantidad de luz solar. Por lo que observamos variaciones de luminosidad en ese objeto en el cielo. Esto significa que las variaciones de luminosidad que observamos en cuerpos menores nos informan directamente sobre su forma.
0: Las observaciones iniciales revelaron que la luminosidad de Oumuamua aumentaba y disminuía a intervalos regulares. Esas variaciones proporcionan datos valiosos sobre su comportamiento.
2: En el caso de Oumuamua, pudimos observar su luminosidad a lo largo del tiempo. Es lo que vemos aquí. Observamos que su luminosidad aumenta y disminuye a intervalos regulares. Se desplaza aquí y luego vemos que el objeto gira, rotando en el espacio cada 7 u 8 horas. ¿Recuerdan el experimento que hicimos con la pelota? Una pelota esférica como una de baloncesto, al girar sobre su eje, sigue mostrando la misma superficie, por lo que su curva de luz es plana. Este no es el caso. En el caso de este balón de rugby, con su forma irregular, vemos una superficie que cambia con el tiempo a medida que gira. Por lo que aquí veríamos oscilaciones, como podemos observar. Sin embargo, con Oumuamua, el rango de esas oscilaciones es mucho mayor que el que veríamos en un balón de rugby. Aquí es 10 veces más brillante que en la parte inferior. ¿Qué significa? Significa que Oumuamua es muy alargado, aproximadamente 10 veces más largo que ancho. ¿Qué tamaño tiene Oumuamua? Para responder a esa pregunta, podemos utilizar las observaciones del telescopio espacial Spitzer.
0: El telescopio espacial Spitzer, lanzado en 2003, capta luz infrarroja, el calor emitido por los objetos espaciales. Cuando Oumuamua entró en su campo de visión, el Spitzer no lo detectó porque el calor acumulado por el objeto durante su órbita cercana al Sol era insuficiente.
2: ¿Qué significa? Significa que Oumuamua es un poco más pequeño de lo que pensábamos. No supera los 100 metros de largo ni los 10 de ancho. Esto nos deja con dos posibles formas, o bien la de un cigarro o la de una especie de panqueque. En cualquier caso, se trata de un objeto único, algo nunca visto.
0: Los estudios iniciales lo describían como un cilindro rocoso y alargado que giraba sobre su eje, viajando a velocidades vertiginosas a través del sistema solar. Otros datos sugieren que se trata de un disco rocoso de unos 100 metros de ancho, tan plano como un panqueque, una especie de galleta de piedra que se comporta de una manera extraña.
1: Como la mayoría de los investigadores, al principio apoyé la idea de que Oumuamua era simplemente un asteroide con una forma inusual. Pero luego tuvimos la oportunidad de estudiar mejor su trayectoria y descubrimos esa anomalía. Y esa anomalía fue suficiente para empezar a cuestionar la naturaleza de este objeto.
0: Cuestionar las ideas establecidas es fundamental para la ciencia. Lejos de desanimar a los investigadores, los nuevos datos estimulan su curiosidad más que nada. Marco Micheli fue uno de los dos astrónomos a los que Robert Berick llamó cuando descubrió algo extraño en las imágenes del telescopio Pan-STARRS 1.
1: Usamos las leyes de la física para predecir el movimiento de cualquier objeto en el sistema solar. En este caso, tomamos los datos que recopilamos con los telescopios más grandes del mundo, el Hubble, el VLT y el CFT. Y los usamos junto con las leyes de la gravedad y la atracción gravitatoria del Sol, los planetas y los asteroides para calcular la trayectoria de Oumuamua. Observamos una pequeña discrepancia entre nuestra predicción y las observaciones. El movimiento del objeto se desviaba de las trayectorias gravitatorias normales, como si fuera empujado por una fuerza radial que lo alejaba del Sol. Esa fuerza, que llamamos fuerza no gravitatoria, es bastante común en el sistema solar, ya que la observamos constantemente en los cometas. Sin embargo, Oumuamua, aparte de esa anomalía en su movimiento, no parecía un cometa, sino un asteroide normal.
0: Oumuamua parece un asteroide, pero se comporta como un cometa. El retrato se vuelve más complejo. Los asteroides están compuestos de rocas, hielo y metales, los mismos materiales que formaron los planetas. La mayoría orbitan en un cinturón entre Marte y Júpiter. Los más pequeños son difíciles de observar porque, a diferencia de los cometas, son tenues y no tienen cola visible. Solo unos pocos pueden verlos. Los cometas, sin embargo, gozan de un gran público.
1: Si bien solo unos pocos observamos el cielo con atención y en el momento preciso, todos podemos admirar los cometas. El más antiguo, el Halley, fue observado por primera vez en el siglo VII antes de nuestra era, en China.
0: Halley es conocido desde hace siglos. Al orbitar alrededor del Sol, despliega su larga estela en el cielo cada 66 años.
1: Su luminosidad se debe a que están compuestos de varios elementos, como agua congelada, y elementos volátiles como carbono, metano y amoníaco. Al acercarse al Sol, el agua congelada se sublima, pasando directamente de estado sólido a gaseoso, lo que produce ese hermoso efecto que expulsa grandes cantidades de materia y gas. A esto lo llamamos la cola del cometa, que actúa como un motor de cohete, porque la materia expulsada le proporciona una aceleración adicional. Por lo tanto, los cometas siguen una trayectoria diferente a la de los cuerpos que solo están sujetos a la atracción gravitatoria de los planetas. Se aceleran debido a esta cantidad de materia expulsada. En el caso de Oumuamua, el problema es que muestra signos de aceleración, pero no observamos ningún rastro de ese efecto de desgasificación.
0: Al acercarse al Sol, Oumuamua aceleró como un cometa, pero a diferencia de un cometa, no dejó rastro visible. Aparentemente, Oumuamua no dejó nada. Para explicar ese misterio, se han propuesto varias hipótesis. Oumuamua podría ser un iceberg de hidrógeno a la deriva o un fragmento de un exoplaneta similar a Plutón. Por muy atractivas que sean, ninguna de estas teorías ha convencido a la comunidad astronómica. Eso fue así hasta la llegada del astrofísico Daryl Z. Seligman de la Universidad de Colorado. Seligman es especialista en cuerpos celestes menores, exoplanetas y física de plasma en relación con objetos que atraviesan el sistema solar y se comportan de manera inesperada.
2: Tras descubrir que Oumuamua no experimenta aceleración gravitacional, revisamos las trayectorias de asteroides del sistema solar, en particular los objetos que se aproximan a nuestro planeta. Observamos que varios de estos asteroides, incluido 1998 KJ26, no se comportaban como se esperaba. Al analizar sus trayectorias, descubrimos que 7 de esos objetos cercanos a la Tierra presentan aceleraciones no gravitacionales significativas, similares a las de Oumuamua, pero sin coma de polvo ni desgasificación detectadas. Por lo tanto, tenemos 7 objetos, asteroides, que se comportan como cometas. Los denomino cometas oscuros porque carecen por completo de coma de polvo. Dadas las similitudes observadas entre Oumuamua y los cometas oscuros, en particular las aceleraciones no gravitacionales, surge una pregunta lógica. ¿Podría Oumuamua ser un cometa oscuro?
0: La hipótesis de que Oumuamua sea una variante interestelar de los cometas oscuros observados en el sistema solar abre una nueva línea de investigación sobre el comportamiento de los cometas. Sean Raymond nos muestra los principios que la sustentan con una fascinante demostración.
2: Comenzaremos agregando agua. Es el ingrediente principal. Luego rocas. Usaremos arena, así como un poco de carbón vegetal. Los cometas son muy negros. Vamos a agregar hielo carbonizado. ¿Ven el humo? Ahora formaremos el núcleo del cometa. Veamos qué obtenemos. ¿Lo ven? Este es el cometa que acabamos de crear. ¿Qué observamos? Vemos mucho vapor saliendo de todas partes. Es vapor de agua, pero también CO2 debido al hielo seco que añadimos. Y vemos que la superficie del cometa es muy negra, muy oscura. Todos los cometas son así, tienen superficies muy oscuras. Y creemos que los cometas oscuros tienen superficies muy, muy oscuras. En este caso, como dije, vemos el vapor de agua desprendiéndose. Sin embargo, sabemos que el vapor de agua no libera suficiente energía para explicar la aceleración no gravitacional de Oumuamua. Así que nos preguntamos, ¿qué combustible podría estar impulsándolo a través del espacio? Es una cuestión muy importante que debemos responder.
0: Identificar el combustible que provoca la desviación de Oumuamua es una cuestión que trasciende la astronomía y que también desconcierta a los químicos. Por ello, Seligman ha recurrido a Jennifer Bergna, graduada de Harvard y profesora de química en Berkeley.
3: Daryl y yo trabajamos juntos para encontrar una explicación que pudiera justificar la peculiar emisión no gravitacional de Oumuamua, pero sin recurrir a ninguna física o química exótica, basándonos simplemente en lo que esperamos que le suceda a un cometa interestelar que ha atravesado el medio interestelar durante millones de años.
0: Para Jennifer Bergna y Daryl Seligman, Oumuamua podría ser una variante de cometa oscuro, compuesto de hielo poroso distinto del hielo cristalino que tenemos en la Tierra. Durante su periplo por el espacio interestelar, la intensa radiación cósmica habría descompuesto la mayor parte de las moléculas de agua, produciendo hidrógeno atrapado en los poros del hielo pulverulento debido al frío extremo. Al acercarse al Sol, el calor transformó parte del hielo pulverulento en hielo cristalino, liberando así el hidrógeno atrapado y provocando un efecto de desgasificación. Por lo tanto, la fuerza que generó el impulso responsable de la desviación en la trayectoria de Oumuamua podría deberse a la desgasificación del hidrógeno.
3: Esa es una explicación muy natural, sin recurrir a escenarios muy elaborados.
0: Esta colaboración entre una joven y brillante química y un astrofísico de alto nivel ha dado lugar a una hipótesis que convence a gran parte de la comunidad astronómica. Sin embargo, Roman Rafikov, profesor de astrofísica en la Universidad de Cambridge, se mantiene escéptico.
1: Me resulta difícil creer que la aceleración no gravitacional de Oumuamua se deba simplemente a la desgasificación. En muchos sentidos, creo que esa hipótesis plantea más preguntas que respuestas. En particular, con respecto a las propiedades rotacionales de ese objeto. Tanto si Oumuamua estaba compuesto de agua, nitrógeno o hidrógeno, todos esos materiales se derretirían al pasar cerca del Sol. Y durante ese proceso, debido a que la desgasificación ocurre de manera muy irregular y la forma del objeto también es muy irregular, esa desgasificación no solo causaría la aceleración lineal de Oumuamua, sino que también la haría girar más rápido o más lento. Así que, muy probablemente, debido a la mayor aceleración no gravitacional, esas fuerzas que empujaban el objeto también lo harían girar tanto que lo destruirían en unos días. ¿Y qué vimos después de 30 días de observaciones? Observamos que Oumuamua sobrevivió a su viaje por el sistema solar y que sus propiedades de rotación son razonablemente estables. Para mí, su aceleración no gravitacional sigue siendo un gran misterio.
0: El misterio continúa. Y también otra hipótesis. Oumuamua podría ser un objeto artificial, algo ampliamente cuestionado por los científicos, pero amplificado por los medios.
2: En octubre de 2017 detectamos un objeto proveniente de fuera del sistema solar cerca de la Tierra. Y fue el primero que encontramos. Los primeros astrónomos pensaron que debía ser un cometa. Sin embargo, no presentaba cola ni gas a su alrededor. Además, mostraba un impulso adicional que lo alejaba del Sol. Pero sin la cola de cometa no hay efecto cohete. La pregunta era, ¿qué le proporcionaba ese impulso adicional?
0: Dado el repentino cambio en la trayectoria de Oumuamua sin causa aparente, resulta tentador pensar que este enigmático objeto podría haber sido creado artificialmente. Avery Love sugiere que Oumuamua se valió de la luz del sol para cambiar de dirección. La luz libera energía en forma de fotones emitidos por una fuente. El sol y otras estrellas emiten continuamente flujos de fotones al espacio. Aunque tienen masa cero, transportan energía y pueden ejercer presión sobre objetos en su trayectoria.

0: Para que la luz solar alterara la trayectoria de Oumuamua, Love cree que el cometa tendría que medir unos 100 metros de largo y menos de un milímetro de espesor. Aún estamos lejos de catalogar todos los objetos que cruzan el espacio, pero Love concluye que parece muy improbable que un objeto de 100 metros de largo y menos de un milímetro de grosor exista en estado natural, lo que plantea la posibilidad de que haya sido creado artificialmente. La idea de la vida extraterrestre ha sido objeto de debate durante mucho tiempo y ahora los científicos la toman más en serio. En el universo podrían existir otros mundos habitados. En el Parque Nacional Lassen de California, las 42 antenas parabólicas del Allen Telescope Array han estado explorando el cielo desde 2007.
1: Antes éramos un grupo marginal. La gente pensaba que buscábamos hombrecitos verdes. Pero desde entonces la investigación SETI se ha vuelto más accesible. Gracias a esto hemos tenido acceso a un gran número de investigadores e ingenieros que contribuyeron al desarrollo de instrumentos de mayor rendimiento. Esta línea representa la firma tecnológica de la sonda Voyager. Escuchamos a Oumuamua con el conjunto de telescopios Allen, pero no detectamos ese tipo de señal. Por lo tanto, no creemos que Oumuamua sea un objeto que contenga tecnología.
0: Avil Love objeta que Oumuamua podría ser un conjunto de restos inertes de una nave espacial estrellada arrojados al espacio.
2: Aunque la gran mayoría de investigadores rechaza la hipótesis de Avil Love, no podemos refutar de plano la idea de que Oumuamua puede ser un resto de una vela solar extraterrestre.
0: La llegada de un objeto fabricado en un lugar distinto a la Tierra cambiaría radicalmente nuestra comprensión del universo, pero esa hipótesis es altamente improbable. Ante una pregunta que sigue sin respuesta, incluso después de largas y exhaustivas investigaciones, los científicos no se rinden. Se ha detectado otro objeto interestelar, 2I Borisov. Para Andreas Hein, profesor de ingeniería espacial en Luxemburgo, esto supone una motivación extra.
1: No debemos darnos por vencidos. Dadas sus características únicas, Oumuamua es un objeto de inmenso valor científico y una oportunidad para comprender mejor el espacio más allá de nuestro sistema solar. Una oportunidad que quizás no se repita en décadas. A pesar de las enormes distancias, 2I Borisov nos demostró que existen intercambios entre estrellas en la Vía Láctea. El color rojo tanto de Oumuamua como de Borisov indica una composición potencialmente rica en ingredientes orgánicos, que son los elementos básicos de la vida. Esto es muy interesante. ¿Podrían estos intercambios ser portadores de vida?
0: Si la vida llegó a nuestro planeta gracias a objetos como Oumuamua y Borisov, significa que, tras atravesar la atmósfera terrestre, estos asteroides y cometas habrían impactado contra la Tierra o el océano. ¿Qué consecuencias habría tenido para el planeta?
2: Oumuamua pasó a 25 millones de kilómetros de la Tierra, lo que parece una distancia enorme. En realidad, si se tiene en cuenta que llevaba un viaje interestelar de millones de años, no es tanto. ¿Habría bastado una pequeña variación para que impactara contra la Tierra? ¿Y cuáles habrían sido las consecuencias? Si tomamos un asteroide clásico del mismo tamaño y masa que Oumuamua, la energía del impacto habría sido de 24 megatones, el equivalente a 1.700 bombas de Hiroshima. Un asteroide clásico que se dirige hacia la Tierra viaja a una velocidad de 15-17 kilómetros por segundo. Y sabiendo que la energía de impacto de un objeto aumenta con el cuadrado de su velocidad y que la velocidad máxima de Oumuamua fue de 87 kilómetros por segundo, si Oumuamua hubiera impactado contra la Tierra a esa velocidad, la energía del impacto habría sido de 6.700 megatones, el equivalente a 45.000 bombas de Hiroshima. En otras palabras, gran parte de Francia habría desaparecido del mapa. Y si consideramos Borisov, que es 5 veces más grande que Oumuamua, la energía del impacto habría sido equivalente a la de 1 millón de Hiroshimas, lo que habría destruido gran parte de Europa.
0: La violencia del meteorito que cayó en el Golfo de México hace 66 millones de años dejó su huella en el cuarzo de la zona. Una gigantesca nube de polvo cubrió el planeta con una oscuridad tóxica, presagiando un invierno devastador. Si un impacto similar ocurriera hoy, las ciudades densamente pobladas desaparecerían y la infraestructura quedaría destruida. El tsunami de Fukushima da una idea de la devastación que sufrirían las zonas costeras. Aunque Oumuamua y también Borisov pasaron relativamente lejos, no hay garantía de que siempre lo hagan. Tenemos actualmente los medios para protegernos de un visitante interestelar que se dirija directamente hacia nosotros.
2: No tenemos los medios para reaccionar ante un asteroide que se dirige hacia la Tierra, pero trabajamos en ello. En noviembre de 2021, lanzamos la sonda DART a Didymo y su pequeña luna Dimorphos. El objetivo era probar los efectos de la colisión de DART con esa luna. En septiembre de 2022, avistamos Didymo, y el 27 de septiembre, la sonda de 770 kilogramos impactó contra la luna a 24.000 kilómetros por hora. Como vemos en estas imágenes tomadas por la cámara de la sonda justo antes del impacto, poco a poco se acercaba acelerando hasta el último fotograma. No llegó hasta la superficie porque la sonda explotó. Fue un éxito extraordinario. Aquí tienen una imagen del impacto de DART con Dimorphos, tomada desde la Tierra con un telescopio. Y unas semanas después, comprobamos que el impacto logró desviar el asteroide de su trayectoria inicial, lo cual es extraordinario. Por ahora estamos lejos de poder neutralizar objetos del tamaño de Oumuamua y Borisov. Primero hay que detectarlos con suficiente antelación.
1: Si Oumuamua hubiera estado en una órbita de colisión con la Tierra, no es del todo seguro que lo hubiéramos encontrado antes del impacto. Lo cierto es que tuvimos suerte de estar mirando en la dirección correcta la noche correcta, aunque el tiempo no era muy bueno. Si Oumuamua hubiera estado en una trayectoria de impacto terrestre, el tiempo entre su descubrimiento y el impacto habría sido mínimo.
2: Cuanto antes intervengamos, menos energía se necesitará para eliminar el peligro. Por lo tanto, si actuamos demasiado tarde, solo una sonda cargada con una bomba nuclear podría salvarnos. Los objetos interestelares son particularmente peligrosos. Es muy difícil detectarlos con antelación, dado que se mueven a velocidades extremadamente altas, y además desconocemos cuántos de ellos han entrado en el sistema solar. Sabemos que Dosi y Borisov es un cometa. En cuanto a Oumuamua, sigue siendo un misterio. Desconocemos su origen, su composición y si contiene componentes básicos de la vida. Así que solo tenemos hipótesis, algunas más plausibles que otras, pero nunca podremos verificarlas porque Oumuamua regresó al espacio interestelar. Para resolver el enigma de Oumuamua, necesitamos más Oumuamuas. La buena noticia es que el próximo despliegue del telescopio Vera Rubin debería permitirnos detectarlos mucho antes, lo que nos brindará tiempos de observación más prolongados y con mejor calidad. Además, en 2029, la Agencia Espacial Europea lanzará su misión Comet Interceptor, que buscará un objeto interestelar para estudiarlo de cerca. Con todas estas medidas, los objetos interestelares revelarán sus secretos.
0: La sonda Comet Interceptor se lanzará en 2029 y se posicionará en el espacio en dirección opuesta al Sol. Tras recorrer 1,5 millones de kilómetros, entrará en una órbita de reserva. Cuando el telescopio Vera Rubin identifique un objeto adecuado, Comet Interceptor se acercará lo suficiente para crear un retrato tridimensional detallado. El programa también estudiará objetos del espacio interestelar, como Oumuamua y Borisov.
1: El problema es que la probabilidad de detectar un objeto interestelar que cumpla con los parámetros de una misión interceptora es baja. No es cero, pero es baja. Corremos el riesgo de que muchos Oumuamuas pasen de largo antes de poder observar uno de cerca. Por ahora, Oumuamua sigue siendo único. Y la única manera de resolver el enigma Oumuamua es atraparlo. Y eso aún es posible. Con un equipo de investigadores e ingenieros estamos trabajando en el proyecto Lyra. En aproximadamente una década será posible desarrollar y enviar una nave espacial para interceptar a Oumuamua y fotografiarla. Entonces sabremos con total certeza qué es. Hemos realizado todos los cálculos de trayectoria y velocidad que una nave espacial necesitaría para alcanzar a Oumuamua. Esta nave se construiría con tecnologías existentes o en desarrollo. Esto de por sí representa un desafío considerable, sobre todo debido a la alta velocidad de Oumuamua. Para enviar una nave espacial que intercepte a Oumuamua, tenemos hasta 2035-2040 para desarrollarla y lanzarla al espacio. Existen tres tipos posibles de naves.
0: La tecnología más innovadora y rentable sería una sonda espacial equipada con una vela solar. La aceleración inicial provendría de la energía de un láser de alta potencia instalado en la Tierra. Impulsada por su vela solar, la sonda podría alcanzar velocidades de 300 kilómetros por segundo, 10 veces la velocidad de Oumuamua. Si se lanzara en julio de 2030, llegaría a Oumuamua en poco más de un año.
1: Solo se necesitarían 440 días para descubrir si Oumuamua es un cometa oscuro, un fragmento de un exoplaneta o una pieza de tecnología extraterrestre. Sería increíble.
2: El misterio de Oumuamua persiste. No hemos podido resolver este enigma, pero gracias a Oumuamua hemos dirigido nuestra mirada hacia aspectos que no habíamos considerado, como el papel de cometas oscuros en el aporte de agua y elementos que podrían haber contribuido al surgimiento de la vida en la Tierra. Si logramos capturar Oumuamua o colocar una sonda en el próximo cometa como hicimos con el cometa Chowdhury, podremos leer los mensajes que transportan de un extremo a otro de la galaxia. Habremos abierto un camino hacia las estrellas.
0: El público suele oír hablar de ciencia solo cuando se anuncia un descubrimiento importante, cuando sabemos que sus consecuencias afectarán a la comunidad humana. Oumuamua, que en hawaiano significa el primer mensajero distante, nos recuerda que la ciencia es un proceso paciente de investigación, experimentación y análisis de datos. Los nuevos enfoques suelen presentar obstáculos. Sin embargo, los investigadores nunca se desaniman. Si una hipótesis no se confirma, dejan su trabajo a un lado y a menudo, años después, en un contexto completamente diferente, alguien más puede beneficiarse de ella. La astronomía es una expresión de la inagotable curiosidad de la humanidad y de su esperanza de descubrir señales de vida en el universo con la que algún día podríamos, quizás, establecer contacto.
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5: La red eléctrica es un desarrollo de finales del siglo XIX. Nikola Tesla y Thomas Edison comenzaron a cablear ciudades en las décadas de 1880 y 1890.
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7: No puedo permitir que Nikola Tesla sea solo un mito. Y eso es lo que estamos haciendo. No estamos dejando que muera, sino que nos aseguramos de que la humanidad aproveche al máximo su legado, despertándolo de nuevo.
8: Llevaba toda mi vida haciendo uso de la electricidad y no tenía idea de que él había sido su inventor.
7: Él se conectó con algún lugar del universo desde donde el conocimiento simplemente fluía hacia él. Es algo psíquico.

0: que el humano promedio ni siquiera sabe que existe. Él inventó el encendido electrónico para los automóviles, junto con cientos de otras cosas, inventos que seguimos usando todos los días.
1: Lo llamaron el inventor del siglo XX, cuando el siglo XX recién comenzaba. Y luego de repente todos se olvidaron de él y fue excluido de los libros escolares y de todas partes.
0: Había sido relegado por otras razones, políticas y económicas, y los que manejan el mundo no querían que nadie supiera sobre él.
1: En estos tiempos de Internet ultrarrápido y Google, es muy difícil seguir ocultando estas cosas.
2: Nikola Tesla creía que la energía eléctrica estaba en todas partes, un recurso natural inagotable como el aire.
0: La gente olvida que él tenía una enorme aceptación social. Su nombre era conocido en aquella época como hoy lo son Stephen Hawking o Steve Jobs. Hasta 1902, si le preguntabas a cualquiera en las calles de Nueva York quién era Nikola Tesla, la gente lo sabía. Era muy popular. Los inventores eran tratados como estrellas, algo que hoy ya no ocurre. Fue amigo de dos presidentes y conocía muy bien a Mark Twain. Era miembro de los 400, la lista de Lady Astor, con las personas más importantes de la sociedad neoyorquina.
3: Los artículos de Tesla eran publicados y republicados por numerosas revistas y periódicos. Era muy citado y ampliamente seguido. En Nueva York gozaba de gran prestigio social. Era el caballero por excelencia, siempre impecable, vestido de blanco y negro. Tesla era una combinación de caballero, figura de la alta sociedad, científico y gran ingeniero.
0: Mientras vivió, Tesla fue una de las personas más famosas del mundo entero. Su fama debido a la electricidad eclipsaba la fama de Thomas Edison, estoy seguro.
2: Mientras los titulares de los periódicos celebraban los nuevos inventos y logros de Nikola Tesla, Edison comenzó una campaña de marketing contra la corriente alterna de Tesla, electrocutando públicamente animales para demostrar su peligrosidad. Su feroz rivalidad con Tesla incluso lo llevó a promover que la recién inventada silla eléctrica funcionara con la corriente alterna de Tesla.
4: Si quieres descubrir los secretos del universo, piensa en términos de energía, frecuencia y vibración.
2: La tecnología moderna se basa en la corriente alterna y las radiofrecuencias para las comunicaciones inalámbricas. Imaginen la vida sin internet ni teléfonos celulares. Dependemos de estas tecnologías para nuestra vida cotidiana. Muchos de estos avances inherentes a la vida moderna fueron concebidos por un hombre brillante. Nikola Tesla.

0: su proyecto más ambicioso tenía como objetivo demostrar la transmisión inalámbrica de energía. Un proyecto llamado Torre Wardenclyffe.
1: Nomino para el Premio Nobel de Física a Nikola Tesla por descubrir la corriente de alta frecuencia y presentarnos los campos electromagnéticos rotatorios. Dos descubrimientos en física que han beneficiado enormemente a la humanidad. Era enigmático y misterioso. Sus ideas eran misteriosas. Y quizás eso hizo que el comité más tradicional

0: En su visión de los problemas científicos, pensara que parecía interesante, pero que era mejor esperar. Pero su visión del sistema de comunicaciones, por ejemplo, es exactamente lo que estamos haciendo hoy.
1: Me llamaron loco cuando anuncié el descubrimiento de los rayos cósmicos. Siempre se burlaban cuando descubría algo nuevo y años después comprobaban que tenía razón.
2: En el año 1900, él predijo que usted y yo tendríamos un teléfono celular. En 1900, sabía que podríamos comunicarnos de manera inalámbrica y que en algún momento no solo podríamos transmitir voz inalámbricamente, sino también imágenes. Él vio todo eso proyectado en el futuro.
3: En sus patentes de 1900 tituladas Método de señalización y Sistema de señalización, describió cómo la información podía transferirse inalámbricamente mediante ondas de radio. Argumentaba que su sistema de transmisión funcionaba bajo principios diferentes a las ondas electromagnéticas hercianas. Su objetivo era lograr una transmisión de información de gran privacidad, sin que los mensajes pudieran ser interceptados ni alterados, algo que no ocurre con las ondas hercianas.
2: La transmisión inalámbrica de electricidad es teóricamente posible. Sin embargo, presenta problemas prácticos y también existen cuestiones políticas. Como saben, hoy en día hay personas muy preocupadas por las emisiones electromagnéticas de los teléfonos celulares.
4: Las longitudes de onda de las frecuencias de Tesla son extremadamente largas, por lo que nuestro organismo no puede absorber su electromagnetismo, es pura electroestática. Las frecuencias de Tesla se comportan de manera diferente. De hecho, se descubrió que eran beneficiosas y se utilizaron en medicina durante mucho tiempo. Así fue como Tesla continuó ganando dinero después del fracaso de Wundercliff, trabajando para compañías de electroterapia como Fisher, que fabricaban transmisores Tesla y aplicaban frecuencias al cuerpo. Se descubrió que eran beneficiosas porque se trataba de un tipo de frecuencias distinto.
3: Todo nuestro mundo opera con su propia frecuencia. El ojo humano puede detectar radiación electromagnética entre 440 y 790 terahercios. Podemos escuchar entre 20 y 20 mil hercios. Nuestro corazón late a una frecuencia de entre 1 y 1,67 hercios. Y nuestro cerebro funciona con una frecuencia de entre 0,5 y 30 hercios. Cuanto mayor es la frecuencia cerebral, más alerta o estresados estamos. La Tierra también tiene su propia frecuencia, 7,83 hercios, que resulta ser la misma frecuencia que utiliza nuestro cerebro cuando está en estado de conciencia relajada, meditación o creatividad.
1: El don del poder mental proviene de Dios, del ser divino. Y si concentramos nuestra mente en esa verdad, entramos en sintonía con ese gran poder.
3: El padre de Nikola Tesla era sacerdote ortodoxo y el joven Tesla fue criado en esa fe. Pero la inspiración para inventarla obtuvo de su madre, quien provenía de una familia de inventores y ella misma lo era. Desde temprana edad, practicaba juegos de memoria con sus hijos, fomentando así una forma diferente de pensar. A muy corta edad, Tesla construyó una turbina hidráulica después de quedar fascinado por las descripciones de las cataratas del Niágara que veía en los libros. En su imaginación veía una gran rueda impulsada por las cataratas. 30 años después, su sueño de la infancia se haría realidad.
5: Él se dio cuenta de que podía dominar su conciencia, lo que quiere decir que podía decidir qué quería hacer, pensar, crear y sentir, para luego poder transformarlo en trabajo. Decía que no era fácil, Luchaba para que ni los pensamientos, ni tampoco las emociones, lo dominaran. Decía que controlaba su mente y que eso era lo que determinaba su día.
0: Decía que todos sus inventos llegaban como un destello de luz en su cabeza durante una gran migraña, y entonces era capaz de visualizar el dispositivo que le llegaba con esa visión repentina con tal detalle que no necesitaba hacer planos para construirlo.
2: Inventó robots controlados por radio para que las personas ya no tuvieran que ir a la guerra. Simplemente podrían enviar máquinas a luchar entre sí. Pero eso no funcionó. Sin embargo, no era ingenuo respecto a los problemas de la naturaleza humana y a lo que la humanidad, como grupo, debía atravesar para alcanzar un nivel superior de madurez.
6: Su gran sueño era que el planeta Tierra fuera una fuente infinita de energía y no necesitáramos más gas, petróleo, grandes corporaciones ni guerras. Pero creo que aún no estamos preparados para esa utopía suya. Necesitamos un cambio de conciencia. Todo trata sobre cómo el ser humano puede cambiar su conciencia. Si lo hacemos, podemos cambiar todo el mundo, menos nuestra propia conciencia.
2: Porque la ciencia no es algo que se produce en el cerebro. La conciencia es el cerebro junto con todo el cuerpo, actuando como una antena que se conecta a este campo de información. Creo que Tesla sabía esto, y era muy celoso con ese campo, porque le permitía acceder a conocimientos extraordinarios y aplicarlos a nuevas tecnologías.
7: Creo que gran parte de los detalles que Tesla contaba a la prensa sobre su personalidad, como que le gustaba contar y pulir las piezas de su cubertería de plata, que no le gustaba estrechar la mano, que no le gustaban las perlas y cosas de ese estilo, creo que era un poco su forma de reírse de la prensa.
2: Cuando te vuelves consciente de que estás inmerso en este campo de información y aprendes a controlarlo y a extraer información de él, te vuelves más sensible a lo que te rodea, a las personas que están a tu alrededor, lo que piensan y cómo influyen en este campo. Por eso no le gustaba estrechar la mano de la gente. Era muy consciente sobre cualquier energía que no fuera del nivel más elevado. Cuando intentaba concentrarse y acceder a conocimientos, no quería tener cerca a nadie que pudiera perturbar ese campo.
0: Esa es también la razón por la que probablemente nunca quiso involucrarse con una mujer, porque podía ver las consecuencias futuras. Podía ver lo que implicaría para él tener cualquier tipo de relación íntima con otra persona. ¿Cuánto mermaría su capacidad para inventar todas esas cosas que hoy día damos por sentadas?
1: Mi cerebro es solo un receptor. En el universo existe un núcleo del cual obtenemos conocimiento, fuerza e inspiración. No he podido penetrar en los secretos de ese núcleo, pero sé que existe.
4: Básicamente, él fue el primero en desarrollar un sistema de radio factible.
0: La radio, tal como él la concibió originalmente, probablemente era muy similar a nuestra radio actual, pero rápidamente se dio cuenta de que era extremadamente ineficiente. Y hay que entender que el enfoque de Tesla se centraba en la eficiencia energética de los sistemas. Sus electrodos en realidad eran antenas virtuales utilizadas para almacenar carga de manera temporal. La señal real era enviada a través de la Tierra.
3: Él creía que la Tierra es un conductor de dimensiones ilimitadas y que cuando es perturbada eléctricamente, se comporta como un vasto océano con ondas que se expanden. Tesla asumía que sin importar cuánto pudiera alterarse la Tierra mediante ondas eléctricas, siempre mantendría la misma frecuencia natural.
2: En Colorado Springs, Tesla experimentó enviando 50 kilovatios de energía eléctrica a una distancia de 27 millas. Eso iluminó muchas lámparas sin necesidad de utilizar cables. De este modo, demostró que su teoría era correcta y que podía ser aplicada en la práctica.
5: Atención, están en el éter.
3: En la época de Tesla, se creía que las ondas de radio y las ondas electromagnéticas viajaban a través de un medio hipotético llamado éter.
4: Hasta 1905 existía la idea de un éter o sustrato energético. Esto se descartó por 25 años entre 1905 y 1930, cuando la comunidad científica creía que el espacio estaba vacío. A partir de 1930, cuando la electrodinámica cuántica fue aceptada, esa idea resurgió como un modelo mucho más energético.
3: Tesla también exploró ideas sobre una fórmula para la energía humana. Décadas más tarde, a menudo se establecerían comparaciones entre las ideas de Tesla y la famosa ecuación de la relatividad de Einstein, aunque los descubrimientos de Tesla permanecían arraigados en sus propias ideas sobre la electricidad, la resonancia y el éter. Tesla propuso que las ondas eléctricas que se desplazan a través de la Tierra podían viajar a velocidades extraordinariamente altas, que él estimaba en 471.240 kilómetros por segundo. Para él, esto sugería que la resonancia eléctrica terrestre podría seguir principios diferentes a los de la propagación de la luz.
2: Todavía no hemos logrado unir la gravedad, es decir, la teoría clásica de Einstein, con la descripción físico-cuántica de las demás interacciones. La pregunta fundamental es si podemos encontrar una ley que contenga todas las diferentes interacciones de la naturaleza en una única fórmula.
1: De hecho, Tesla resolvió el problema de cómo está compuesta la materia, pero sus teorías dejaron de ser aceptadas en física. En aquella época, la física se regía por el poder, y estaba principalmente encaminada al desarrollo de armas atómicas. Las universidades y las instituciones científicas fueron en esa dirección. Por eso tenemos una física sin una comprensión real de la esencia de la materia, porque no contamos con una filosofía que se ocupe de este asunto.
3: En 1900, Tesla describió la importancia de producir energía eléctrica a partir de fuentes renovables. También describió la transmisión inalámbrica de energía y su transferencia a través de un medio natural, la Tierra.
5: Cada año, la temperatura de nuestro planeta aumenta debido al enorme uso de combustibles fósiles y carbón. Pero si hubiéramos escuchado a Nikola Tesla y su plan para nuestro futuro, ahora no estaríamos enfrentando el cambio climático.
8: Creo que la humanidad veía el cambio climático como una ficción, como si fingir que el cambio climático no es real fuera a hacerlo desaparecer. Pero ahora sabemos que no es así. Cada semana vemos innegables fenómenos climáticos. La evidencia de que el cambio climático se está acelerando es una realidad. Las sequías se intensifican, nuestros océanos se acidifican y columnas de metano emergen del fondo marino. Comprobamos fenómenos meteorológicos extremos y el deshielo de la Antártida Occidental y Groenlandia a un ritmo sin precedentes, con décadas de antelación sobre las proyecciones científicas. El momento de afrontar el mayor desafío de la humanidad es ahora.
2: En el rubro de las máquinas eléctricas, enfrentaremos grandes desarrollos en el futuro. No podemos limitarnos únicamente al uso de baterías en las máquinas eléctricas. Estoy convencido de que esos obstáculos están solo en nuestras mentes. En el futuro podremos utilizar energía eléctrica de forma inalámbrica e incluso podremos generarla durante el vuelo.
7: La idea fue de Martin Eberhard. Él era admirador de Nikola Tesla, en parte porque Tesla inventó el motor y la corriente trifásicos. Los motores que impulsan este vehículo son trifásicos. Es una de esas ideas que obviamente parecen muy buenas cuando alguien las ha pensado, pero alguien tuvo que pensarlo primero, y ese alguien fue Nikola Tesla.
4: Tesla estudió 3 años en Graz. Los 2 primeros años fue muy exitoso. Era realmente brillante en matemáticas y física.
3: Un día, un nuevo invento llegó desde París. Era la dínamo de Gram, una máquina eléctrica que podía funcionar como motor y también como generador. Mientras el profesor de Tesla hacía una demostración, el conmutador comenzó a producir una gran cantidad de chispas. Tesla comentó que quizás sería posible operar un motor sin el conmutador. El profesor respondió que la idea de Tesla era interesante pero imposible. Sería como proponer una máquina de movimiento continuo, una idea imposible. Pero en lugar de desanimarlo, la reacción del profesor encendió en Tesla el deseo de demostrar lo imposible. Abandonó la universidad y fue a la ciudad industrial de Maribor en busca de ingresos, donde encontró trabajo como dibujante técnico en una fundición. Sin embargo, no tuvo suerte y pronto fue escoltado por la policía de regreso a su ciudad natal, Gospić. El informe policial oficial de 1879 decía: Nikola Tesla, sin medios económicos disponibles para mantenerse, será deportado de Maribor a Gospić, donde deberá buscar trabajo.
1: La energía de un solo pensamiento puede determinar el movimiento del universo.
3: Para cumplir el último deseo de su padre, fue a Praga y se inscribió en estudios de filosofía en la Universidad Carolina. Después de un año, se trasladó a Budapest, una ciudad en rápido proceso de modernización. En su autobiografía, Tesla describió que estaba tan concentrado en su trabajo que se volvió sensible incluso a la más mínima vibración. Su cuerpo podía percibir la vibración del silbato de un tren a casi 50 kilómetros de distancia, causándole un dolor insoportable. El suelo bajo sus pies temblaba constantemente. Y entonces, un día, una idea para un motor apareció en su mente. En 1884, Nikola Tesla llegó a Estados Unidos.
7: Tesla vino por su propia voluntad, sin familia y prácticamente sin dinero, solo con una carta de recomendación de las oficinas de Edison en París.
3: Thomas Edison le dio trabajo a Tesla, pero no estaba interesado en la idea de Tesla para un motor, sino que lo contrató para mejorar el diseño de su propio motor de corriente continua. Supuestamente le prometió $50,000 si lo lograba.
4: Edison tenía muchos problemas con los grandes sistemas de corriente continua, porque estos generaban campos magnéticos realmente enormes. Imaginen hacer circular corriente continua de un extremo a otro de Manhattan a través de cables así de grandes. Miles de amperios, pero apenas 100 voltios, porque a Edison no le gustaban los altos voltajes. Todo funcionaba a 100 voltios, lo cual desde el punto de vista de la ingeniería era absurdo. Pero él estaba convencido de que 100 voltios no matarían a nadie.
3: Tesla desarrolló y completó con éxito el rediseño para Edison. Pero cuando pidió el pago prometido, Edison afirmó que todo había sido una broma. Tesla respondió patentando todas las mejoras que había realizado para Edison, de modo que éste no pudiera usar legalmente todo el trabajo no remunerado. Así comenzó una intensa rivalidad entre Tesla y Edison, que alcanzó su punto culminante cuando Tesla firmó un contrato por sus patentes con el industrial de Pittsburgh, George Westinghouse.
9: La era de la electricidad ha llegado.
3: En 1893, el motor de corriente alterna de Tesla ayudó a iluminar la Feria Mundial de Chicago, también llamada Exposición Colombina Mundial. En una de las mayores exhibiciones de iluminación eléctrica jamás vistas. 27 millones de visitantes asistieron a la feria, presenciando una nueva era de la electrificación. El éxito de Chicago consagró a Tesla como uno de los inventores más importantes del mundo. Demostró que mediante visión y perseverancia, ideas que antes se consideraban imposibles podían convertirse en realidad.
4: Tesla logró reemplazar todas las centrales de carbón de las fábricas que enfermaban a todos a su alrededor por motores eléctricos y de esa manera logró limpiar todo el sistema.
0: Pero el objetivo final era obtener energía de una fuente que fuera básicamente gratuita. Así, la energía de las cataratas del Niágara fue transmitida mediante un sistema polifásico a ciudades como Buffalo y Nueva York.
3: Tesla había vendido 40 patentes relacionadas con motores polifásicos a Westinghouse, que se convirtieron en el fundamento de la planta hidroeléctrica de las cataratas del Niágara. Muchos de sus inventos siguen utilizándose hasta el día de hoy, permaneciendo prácticamente sin cambios.
2: Tesla fue el padre de la energía renovable, porque la energía hidroeléctrica es renovable. El agua se evapora, cae en forma de lluvia y llena los lagos. Estas fuentes no liberan CO2 a la atmósfera, por lo tanto, no contribuyen a los problemas del cambio climático.
7: Los autos eléctricos existen desde hace mucho tiempo. A principios del siglo XX ya había bastantes. Durante un tiempo fueron más populares que los de gasolina porque no había que arrancarlos con manivela. Claro que las baterías no eran muy buenas, así que el gran cambio actual es que ahora tenemos baterías mucho mejores y, por supuesto, toda la electrónica y el software para controlar los motores. En realidad, los autos eléctricos precedieron a los de gasolina. Parte de la visión de los fundadores de Tesla era cambiar la percepción pública sobre los autos eléctricos, y creo que Tesla Motors ha tenido un enorme éxito en lograrlo. Se tiende a pensar que los autos eléctricos tienen cero emisiones. Eso es cierto en el propio automóvil, pero al conectarlo a la red eléctrica, la energía que obtiene proviene en gran parte del carbón. En la mayoría de los países, cuando conectas un auto eléctrico a la red, estás quemando carbón.
3: ¿Y si ya existiera un sistema alternativo capaz de cargar nuestros teléfonos, computadoras y autos eléctricos de manera inalámbrica?
2: Hoy ya estamos transfiriendo energía de manera inalámbrica. Las señales que llegan y salen del teléfono son energía que se transmite inalámbricamente por el aire. El problema, por supuesto, es cuánta energía podemos transferir de esa manera. Estoy seguro de que en un futuro cercano existirán sistemas accesibles para todos.
5: Tesla pretendía que este lugar fuera lo que él llamaba su ciudad radio. Quería que fuera un centro de comunicación y una instalación generadora de energía.
3: En 1901, Tesla comenzó a construir su torre Wardenclyffe como un sistema global de transmisión inalámbrica. Tesla creía que si enviaba corrientes eléctricas a través de la Tierra, podría aprovechar esa energía para alimentar dispositivos en todo el planeta. Al mismo tiempo, la energía sería obtenida de la parte superior de la atmósfera, creando un circuito completo. Estas ideas se parecen a tecnologías posteriores, como las de los teléfonos celulares y el Wi-Fi. Su idea consistía en conectar un dispositivo directamente al suelo frente a una casa. Este recibiría energía e información desde la Tierra y al mismo tiempo las distribuiría por el aire a los aparatos que necesitaran energía eléctrica. Cada dispositivo tendría un pequeño receptor, aproximadamente del tamaño de un reloj, que podría encontrarse en su interior, similar a los receptores Wi-Fi actuales. En la propuesta de Tesla, los teléfonos celulares funcionarían de la misma manera, pero la señal llegaría a cualquier lugar y no se vería afectada por el mal clima. Además, los dispositivos no necesitarían ser cargados. Tesla imaginaba que este sistema podría alimentar no solo hogares, sino también automóviles, trenes y aviones. Esto significaría el fin de la extracción de combustibles fósiles de la Tierra. En cambio, la Tierra y la atmósfera serían aprovechadas para hacer lo que hacen naturalmente, conducir energía.
2: Tesla comprendía los beneficios de la energía eléctrica y logró enormes avances en este campo, pero estaba adelantado a su tiempo, por lo que su desarrollo fue detenido. Estoy convencido de que fue así, pero tarde o temprano, la humanidad encontrará otras formas de llevar a cabo sus ideas y podremos aprovechar aquello que deberíamos haber estado utilizando desde hace más de un siglo.
3: La torre Wardenclyffe estaba casi terminada, pero Tesla se quedó sin financiación.
6: JP Morgan fue uno de los principales financistas de Tesla en este proyecto. Cuando Guglielmo Marconi envió un mensaje transatlántico, causó un gran impacto con lo que había logrado. Por otra parte, había utilizado las patentes y el trabajo de Tesla para ello. Pero el apoyo de Morgan estaba condicionado a la idea de que Tesla sería capaz de enviar una comunicación de ese tipo. Así que una vez que Marconi lo logró primero, Morgan perdió el interés por lo que Tesla estaba haciendo, pues otra persona ya lo había conseguido. Por eso continuar apoyando el trabajo de Tesla dejó de formar parte de sus planes. Tesla fue a verlo y le dijo: tengo planes más grandes que enviar un mensaje transatlántico. Quiero crear la posibilidad de que las personas tengan cantidades ilimitadas de energía transportada.
4: JP Morgan dijo: nadie va a llegar a mi gasolinera y obtener combustible gratis. Y eso es lo que Tesla quería hacer gratuitamente en beneficio de la humanidad.
2: El trabajo de Tesla lleva la marca del genio y él ha sido un pionero en vastos campos de electrotecnología. Sin embargo, sus contribuciones quedaron demasiado atrás en el tiempo, unos 40 años para ser consideradas para el premio Nobel. Lo interesante es que el propio Comité Nobel afirma que el trabajo de Tesla lleva el sello de un genio.
3: ¿Explica eso realmente por qué Nikola Tesla no recibió el premio Nobel en 1937? ¿Porque sus inventos eran demasiado antiguos? ¿O quizás había otra razón?

0: En 1909, el Nobel de Física fue otorgado conjuntamente a Guglielmo Marconi y Carl Ferdinand Braun, en reconocimiento a sus contribuciones al desarrollo de la telegrafía inalámbrica.
1: Ellos subrayaron que Tesla había realizado las principales mejoras. Pero Marconi ya había recibido el premio y una vez tomada la decisión no se podía dar marcha atrás aunque ésta estuviese totalmente equivocada.
2: No se le podría haber concedido una patente porque Tesla ya tenía patentes registradas a su nombre. Pero después de asociarse con J.P. Morgan, como por arte de magia, las patentes fueron aprobadas. Como saben, el dinero influye mucho en cómo se hacen estas cosas.
0: Los últimos años de la vida de Tesla transcurrieron en gran parte en los tribunales, defendiendo sus patentes. La compañía de Marconi vendía licencias para transmisión radial en Estados Unidos, obteniendo enormes ganancias. Pero cuando el gobierno estadounidense tomó el control de las comunicaciones por radio durante la Primera Guerra Mundial, Marconi lo demandó por el uso de sus patentes. El resultado del juicio tendría enormes consecuencias financieras.
2: Toda esa información fue luego utilizada para formar la compañía RCA, que se convirtió en un gran generador de dinero para el establishment.
3: Fue entonces cuando comenzaron a atacar su reputación intentando hacerlo ver como un loco excéntrico a través de la prensa. A principios de los años 40, ya casi había sido olvidado.
4: Durante muchos años, Nikola Tesla vivió en el Hotel Waldorf Astoria y durante ese tiempo fue amigo de Jean Jacob Astor. Cuando Astor murió en el Titanic, la propiedad de Waldorf pasó a otro hombre llamado George Bolt. Poco después, el señor Bolt también murió. Durante todos esos años, Tesla no pagó alquiler. Vivía allí a crédito y cuando esos dos hombres fallecieron, los herederos de Bolt decidieron que Tesla debía pagar lo que les debía. Tesla no tenía ese dinero, así que los herederos de George Bolt lo llevaron a juicio. Y en 1915 perdió la propiedad de la torre Wundercliff, que pasó a manos de sus acreedores, principalmente los herederos de Waldorf Astoria.
2: Hicieron todo lo posible para desacreditarlo, para que nunca pudiera conseguir financiamiento, para lograr que la energía fuese gratuita. Lo cual creo que fue uno de los mayores crímenes contra la humanidad jamás cometidos.
5: No me importa que hayan robado mi idea. Me importa que no tengan ninguna propia.
0: Es momento de conocer la verdad sobre la transmisión inalámbrica de energía y su origen. La energía inalámbrica, que comenzó como una idea hace más de 100 años, existe hoy como fundamento de los sistemas de comunicación actuales.
3: Empezamos a unir las piezas haciendo experimentos donde replicamos parte de su trabajo, especialmente sus afirmaciones sobre poder generar enormes cantidades de electricidad con muy poca potencia mecánica. Eso implica no tener que quemar grandes cantidades de carbón o petróleo para obtener electricidad. Podríamos alimentar el sistema con 50 vatios, devolver al transformador la misma potencia que estamos utilizando y compensar así la energía de entrada. Al medir el resultado, obtendríamos un vatio en el transformador y 50 vatios en la bombilla.
1: Wrightspeed es una empresa de sistemas de propulsión para vehículos pesados. No fabricamos vehículos, sino todo lo que hace que se muevan. La gran diferencia es que incluyen un generador a bordo para ampliar su autonomía, que puede quemar combustible y generar electricidad para mantener la batería cargada y así seguir manejando indefinidamente.
2: En los escritos de Tesla, él siempre emplea el término en sánscrito, akasha, que puede traducirse como éter, un componente básico de la naturaleza, que ya existía incluso antes de la creación. Swamiji creía que se podía demostrar matemáticamente una equivalencia, de modo que la materia y la energía no fueran dos cosas distintas. Y pensó que si Tesla lograba hacer esto, daría una base matemática a esta idea, que fue aceptada hace miles de años en India.
6: Nuestro objetivo principal es entender mejor cómo evolucionaron las leyes de la naturaleza en los primeros momentos del universo, justo después del Big Bang. Hemos logrado acercarnos a ese instante inicial, hasta aproximadamente una billonésima de segundo, pero no sabemos qué causó el Big Bang, ni qué tipo de energía había disponible, porque no tenemos forma de retroceder aún más. Así que supongo que esa es una cuestión metafísica.
5: El día en que la ciencia comience a estudiar los fenómenos no físicos, avanzará más en una década que en todos los siglos anteriores de su existencia.
0: Para comprender el proyecto Wardenclyffe, tal vez necesitemos cambiar nuestra forma de entender las cosas.
3: Nadie se preguntó nunca para qué usaba la llamada bobina de Tesla. Seguramente tenía maneras de tomar ese alto voltaje y hacerlo oscilar a las frecuencias adecuadas en las que podía engañar a los electrones y abrir lo que llamamos la barrera del éter. Para algunos de sus experimentos, iba al lugar más alejado de Long Island, en la zona más oscura posible, lejos de las luces. Allí conectaba un pequeño sistema tipo bobina de Tesla de alto voltaje para ionizar el nitrógeno de las capas de atmósfera que atravesaba un cable y así eliminar los electrones. Y entonces, de repente, hectáreas y hectáreas de bosque se iluminaban y cada molécula de aire emitía luz.
1: Nuestra conciencia no está en el cerebro. Es un mecanismo. La conciencia está conectada con todas las conciencias. Todas están interconectadas. Y la computadora, por así decirlo, a la que nuestra conciencia está conectada, es el cerebro.
0: Con la torre Wardenclyffe, Tesla quería aumentar el potencial natural de la Tierra, lo que también incrementaría nuestra conciencia.
4: El 4 de julio de 1917, la demolieron usando dinamita. Esperaban recuperar algo del dinero que Tesla les debía vendiendo la torre como chatarra.
0: Entre tanto, Thomas Edison había comenzado a construir un imperio cinematográfico. Poseía la mayoría de las patentes relacionadas con la industria del cine. Fundó la Motion Picture Patent Company, también llamada el Edison Trust, reuniendo a otros titulares de patentes cinematográficas en una sola empresa que otorgaba licencias a productores y distribuidores de películas. Pero algunos productores independientes contrabandearon equipos procedentes de Europa para filmar secretamente en Estados Unidos sin el permiso de Edison.
3: Edison se convirtió entonces en un símbolo de Estados Unidos, alcanzando incluso una mayor popularidad de la que tenía antes. Y este uso temprano de lo que podríamos considerar relaciones públicas hizo que todos se olvidaran de Tesla.
0: Los productores independientes estaban en guerra con Edison. Para distanciarse de él, construyeron una ciudad del cine, Hollywood. Un lugar con mucha luz natural, donde no necesitaban su estudio de producción ni su aprobación para hacer películas. En 1915, la Corte Suprema estadounidense concluyó que el Edison Trust era un monopolio y ordenó su disolución.
5: No existe ni una sola filmación de Tesla. Es imposible que no lo hubieran grabado. Tampoco existe ninguna grabación de voz de Tesla. Y todos sabemos que fue Edison quien inventó las grabadoras de audio.
0: Thomas Edison perdió su compañía cinematográfica al tiempo que Nikola Tesla perdía su propiedad de Wardenclyffe. En mayo de 1915, Edison fue citado en el New York Times, defendiendo que el gobierno debería contar con un gran laboratorio de investigación, bajo control conjunto de las autoridades militares, navales y civiles. Allí podría desarrollar nuevas piezas de artillería, perfeccionar explosivos avanzados y estudiar todas las innovaciones militares y navales, sin incurrir en gastos desmesurados. El Congreso de Estados Unidos aceptó la idea y asignó $1.5 millones para el proyecto. Edison fue seleccionado como presidente presidente del nuevo Consejo Naval Consultivo. El Consejo estableció un laboratorio de investigación naval centrado en las comunicaciones inalámbricas basadas en el trabajo de Tesla. Muchas ideas de Tesla reaparecieron más tarde en tecnologías mejoradas por el ejército de Estados Unidos, contribuyendo a la fundación de la era de Internet. El director del FBI, John Edgar Hoover, estaba cada vez más preocupado por Nikola Tesla y sus simpatías políticas. En sus últimos años, Tesla vivió cada vez más aislado, mientras las autoridades estadounidenses mostraban un interés creciente por las posibles aplicaciones militares de sus inventos.
2: Básicamente estuvo alimentando palomas en el parque hasta el día de su muerte, siendo uno de los tipos más inteligentes del planeta. Tuvo que ser muy frustrante. La gente simplemente dejó de escucharle.
1: Lo conocí personalmente. Me abrazó y me besó, como cualquier buen serbio lo haría. Y entendió que yo lo representaba como una persona más joven.
3: A él le importaba la gente. Todo lo hacía desde una perspectiva humanitaria. Y poner a un hombre así dentro del mundo de los industriales y los capitalistas, con la codicia, el miedo y el dinero, es increíble cómo sobrevivió a todo eso. Él mantuvo su integridad hasta su último aliento.
0: Debería haber sido multimillonario, pero murió solo y sin dinero en una habitación de hotel de Nueva York, el día de la Navidad Ortodoxa de 1943. La Corte Suprema de Estados Unidos finalmente decidió que Tesla era el verdadero propietario de las patentes de la comunicación inalámbrica después de su muerte, a pesar de que Marconi había recibido el premio Nobel por ello.
6: Fue olvidado durante un tiempo en los años 50 y 60. Ahora estamos viendo un resurgimiento del interés por Tesla. Hubo una banda de rock llamada Tesla en Estados Unidos, y creo que la elección de Elon Musk de usar el nombre Tesla para su automóvil fue un gran impulso para su legado. Hizo que mucha gente se preguntara quién era Tesla.
4: No muchos estadounidenses crecen sabiendo quién era Tesla. A veces es difícil incluso para los profesores entender el porqué. Por la mañana, nuestros estudiantes recitan el juramento del inventor, un compromiso consigo mismos y con la comunidad escolar que reza. Anoche era un soñador y hoy soy un inventor. Si puedo soñarlo, puedo imaginarlo. Y si puedo imaginarlo, puedo crearlo.
3: El interés actual por Tesla tiene mucho que ver con la mitología creada en torno a él. Nadie intenta entender qué decía o qué hizo. La humanidad necesita esas ideas y no podemos dejar que desaparezcan.
1: La máquina favorita de Tesla era lo que él llamaba el motor autónomo. Es una máquina que extrae calor del ambiente y nos permite aprovechar la energía solar en cualquier lugar del planeta, las 24 horas, los 7 días de la semana.
2: La buena noticia es que la energía renovable no solo es alcanzable, sino también una buena política económica. Este no es un debate partidista, sino humano. El aire limpio y un clima habitable son derechos humanos inalienables. Y resolver esta crisis no es una cuestión política, sino de nuestra propia supervivencia.
0: Al fin y al cabo, no solo Tesla fue reprimido, sino toda la civilización. Él hizo su parte. Nos dio todo aquello por lo que vivió y trabajó. Y hoy usamos casi todos sus inventos, aunque no de forma gratuita como él pretendía. Tesla dijo que el mundo no estaba preparado para sus inventos. Estaba demasiado adelantado a su tiempo, pero también dijo que sus ideas finalmente prevalecerían y tendrían éxito.
5: Que el futuro cuente la verdad y juzgue a cada uno según su trabajo y sus logros. El presente es de ellos. El futuro por el cual he trabajado realmente es mío. Mi nombre es Nikola Tesla.
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8: Un día cualquiera te levantas tranquilamente por la mañana, te dispones a hacerte un desayuno saludable y mientras tanto coges el móvil, abres redes sociales y te aparece alguien muy serio mirando a cámara diciéndote que deje de comer fruta porque tiene azúcar. Y justo debajo te sale alguien diciendo que la avena te está matando o que la leche inflama. Y tú, que solamente querías tomarte un bol de avena con leche y plátano, pues terminas comiéndotelo con culpa o dejándolo encima de la mesa. Y es que fijaos, estamos convirtiendo algo tan natural como es comer y alimentarnos en una fuente constante de estrés. Y lo peor de todo es que mientras más buscamos la forma perfecta de comer para vivir más y mejor, a veces se nos olvida justamente eso, vivir. Yo siempre digo que hay como tres pilares precisamente en los que tenemos que centrarnos, ¿vale? La CCF, que yo le llamo, que es cantidad, calidad y flexibilidad. Mira, cantidad. Hay un concepto que es un poco ya antiguo, pero que sigue estando vigente, que es el balance energético o el balance calórico. ¿Esto qué nos dice? Bueno, esto es un concepto bastante complejo, pero en resumidas cuentas, de manera sencilla, se resume en que si nosotros comemos más energía o caloría de las que gastamos, no un día o dos, porque ahí no va a ocurrir, sino de manera continuada en el tiempo, vamos a aumentar de peso. Si nosotros comemos menos calorías de las que gastamos, mantenido en el tiempo, vamos a bajar de peso. Esto es una realidad inmutable, esto es incuestionable. De hecho, esto se extrae de la primera ley de la termodinámica, que nos dice que la energía ni se crea ni se destruye, sino que se transforma. Esto sería como cuestionar, por ejemplo, la ley de la gravedad. Hay personas que cuestionan esto. No, esto es incuestionable, ¿ok? ¿Por qué digo esto? Porque a veces confundimos lo calórico con saludable. Mira, un caso típico, recuerdo un paciente que me vino, me decía, la primera vez en consulta, no, es que yo he probado por mi cuenta, estoy comiendo saludable, pero no pierdo peso, yo creo que tengo algún problema metabólico, algo me ocurre, algo genético. Y yo digo, bueno, vamos a ver un poco qué es lo que comes, ¿no? Oye, pues cuéntame un poco, por ejemplo, ¿qué desayunas? Pues desayuno súper sano, como una tostada, le pongo aguacate, luego le pongo frutos secos, le pongo chocolate, pero chocolate 85%, que es saludable. Y digo, oye, el desayuno es muy saludable, pero te estás metiendo 1000 calorías en el desayuno. Entonces, hay alimentos que son muy saludables, pero también son muy calóricos. El aceite de oliva virgen extra, el aguacate, los frutos secos. Claro que deben de estar en una dieta, pero debemos saber que son muy calóricos, ¿vale? Entonces, bueno, pues tenemos que regular lo que es la cantidad, ¿ok? Por otro lado, tenemos alimentos que no son nada saludables, pero a lo mejor no tienen tantas calorías. Y mira, para explicarte esto, te voy a poner el ejemplo, hablé de él en mi libro, en uno de ellos, el ejemplo de un profesor de nutrición de la Universidad de Kansas, que lo hizo en 2010, que se llama Mark Hauf. Lo que hizo este profesor de nutrición para hacerle ver esto a su alumno es que, bueno, él calculó que él quemaba al día, quemaba 2.600 calorías. Entonces dice, bueno, yo me voy a poner un déficit calórico. Es decir, voy a comer menos calorías de las que gasto. Entonces se calculó unas 1.800 calorías y diseñó una dieta para que tuviese 1.800 calorías. Así, un déficit calórico. Pero lo que hizo fue que los alimentos que eligió para llegar a esas 1.800 calorías era a base de unos bollitos rellenos de crema, unos bizcochos rellenos de crema, llenos de azúcares, de grasas trans, y lo compaginaba pues con galletas de chocolate y patatas fritas, ¿vale? Básicamente fue lo que hizo. ¿Qué creéis que ocurrió al cabo de 2 meses? Perdió peso. No solamente perdió peso, sino que además mejoraron algunos parámetros de salud. Mejoró su colesterol y mejoró algunos parámetros cardiometabólicos. ¿Significa esto que esta es la mejor dieta que podemos hacer? No, por supuesto que no. Esto lo que no significa es que la cantidad importa y que el balance energético importa, y que tenemos que tener en cuenta que aunque comamos muy saludable, si comemos más calorías de las que nosotros gastamos, no vamos a perder peso. Es más, vamos a aumentar de peso. ¿Qué pasa? Sí que mejoró sus parámetros cardiometabólicos esta persona, pero porque el estudio duró poco. Duró, creo que fue, no sé si fue un mes o 2 meses. Si hubiese mantenido esa dieta en el tiempo, os aseguro que eso se revierte y pierde masa muscular. O sea, y esto nos lleva con el segundo punto, que es la calidad. El segundo punto, el segundo pilar. Mira, he dicho que el balance energético es una verdad incuestionable y es así, pero es muy compleja y influye en muchos factores, ¿vale? En lo que es el balance calórico. Llevamos décadas basándonos en la nutrición solo en el balance calórico. Eso es un error enorme. Llevamos décadas diciendo eso de menos plato y más zapatos, pero sin embargo la obesidad no para de aumentar. Oye, algo está fallando. Claro, ¿qué es lo que ocurre? Pues que el impacto metabólico, fisiológico de los alimentos que nosotros elegimos para cubrir las calorías que tenemos que comer importa mucho, porque no todos los alimentos son iguales. No es lo mismo comer 2.000 calorías a base de bollo o bollería industrial que 2.000 calorías a base de lenteja. Yo creo que aquí estamos todos de acuerdo, ¿no? Entonces, esto no invalida el balance energético realmente. Antes he dicho que cuestionar el balance energético sería como cuestionar la teoría de la gravedad. Vale, pues yo aquí siempre pongo el mismo ejemplo, ¿vale? La teoría de la gravedad es una verdad incuestionable, pero ¿la gravedad afecta igual si estamos a nivel del mar o encima de una montaña? ¿Afecta la gravedad igual si estamos en el planeta Tierra o estamos en la Luna? La gravedad existe, pero afecta de forma diferente. Entonces, la calidad de los alimentos que tú eliges es clave. ¿Y qué nos dice la evidencia científica? ¿Qué tipo de alimentos tenemos que consumir si queremos tener un buen control del peso corporal y una buena salud? Pues cada vez más, y fíjate que esto no es nada nuevo, sabemos que una alimentación de forma genérica para estar saludable y tener un buen control de peso tiene que ser a base de alimentos de origen vegetal. Lo ideal, yo siempre digo que al menos un 70% de todos los alimentos que nosotros elijamos sean de origen vegetal. Cuando digo de origen vegetal no me refiero solo a verduras, hablo de verduras, de fruta, de tubérculo, de legumbres, de cereales integrales, de semilla, de aguacate, de aceite de oliva virgen extra. Eso es principalmente. Yo digo que la mejor dieta, entre comillas, ¿no? A mí no me gustan las dietas con nombre, ¿no? La mejor dieta es la que cada uno, ¿no? Esto es muy individualizado, pero yo siempre digo que la mejor dieta, así de forma genérica, es lo que yo llamo una dieta mediterránea tuneada, modificada. Vale, yo cojo la dieta mediterránea convencional, le quito el vino tinto, porque la dieta mediterránea lleva vino tinto, reduzco un poco el consumo de carne, un poco, o lo elimino del consumo de carne roja, elimino el consumo de embutido y lo sustituyo, por ejemplo, aumentando un poquito más legumbres, soja, ¿vale? Un poco más de proteína vegetal y, por supuesto, incluyo pescado azul o algunos lácteos, sobre todo lácteos fermentados. Y eso es lo que sería, a priori, una dieta que sería prácticamente, bueno, la mejor o de las mejores para la salud. Hay algunos estudios que nos dicen que si es 100% vegetal, 100% vegana, todavía mejor. Pero bueno, esto ya a nivel de adherencia es muy difícil llevar una dieta 100% vegana e incluir otros alimentos saludables como pescado azul, lácteos fermentados, incluso algunas carnes de ave, pues no va a tener un impacto negativo en la salud. Y el tercer pilar sería la flexibilidad. ¿Vale? Igual, ya he dicho que hay un pilar central, ¿no? Que es el balance energético. ¿Vale? ¿Qué pasa? Que, ¿habéis escuchado alguna vez eso de, no, es que todas las dietas fracasan? ¿Habéis escuchado alguna vez? Yo no estoy de acuerdo con eso. Yo no estoy del todo de acuerdo con eso. ¿Por qué? Fracasan las malas dietas. ¿Vale? Yo puedo hablar de mi experiencia con mis pacientes, y no solo de mi experiencia, sino de un montón de amigos nutricionistas, y os aseguro que funcionan. El problema es, mira, la palabra dieta viene del griego dietai, ¿vale? Que significa hábito de vida, forma regulada de vivir. Lo que pasa es que en las lenguas modernas, dieta se ha asociado a que, si yo digo la palabra dieta, ¿qué os viene a la cabeza? Restricción, prohibición, sufrimiento. Ese no es el significado etimológico real de la palabra dieta. La dieta tiene un significado más de hábito. Lo que pasa es que nosotros lo hemos convertido en eso. Esas dietas, las que llevan restricciones severas, hipocalóricas, esas que te llevan a un sufrimiento, esas que se han vendido durante décadas en las revistas de prensa, esas son las que llevan al fracaso. Pero una dieta bien planteada, ¿vale? No tiene por qué llevar a ese fracaso. De hecho, funciona. Y una clave es justo esta flexibilidad. ¿Por qué? Porque nuestro cerebro funciona así, ¿vale? Ante las restricciones severas. Fijaos, si yo te digo que hoy no vas a comer pizza, te dará igual. Pero si yo te digo que nunca más en tu vida vas a comer pizza, seguramente cuando pase un rato te va a entrar una gana terrible de comer pizza. Porque nuestro cerebro funciona así ante la restricción. Entonces, las dietas prohibitivas, restrictivas, eso fracasa porque no se pueden mantener a largo plazo, porque nuestro cuerpo tiene mecanismos fisiológicos y psicológicos para salir de ahí. Es más, hay estudios en los que se ve que una persona, ¿vale? Cuando va a la consulta de un nutricionista, le da la dieta, antes siquiera de que empiece a hacerla, ya aumenta el deseo de comer su comida favorita o de comer comida basura. ¿Por qué? Porque todavía no ha llegado la restricción energética, la restricción calórica, pero ya ha llegado la restricción cognitiva. Ya sabe que durante un tiempo no puede comer aquello que le gusta. Más ganas le dan. Entonces las dietas tienen que ser flexibles. soy defensor de la dieta flexible, no porque lo diga yo. Todos los estudios nos muestran que las dietas flexibles son las que mejores resultados llevan a largo plazo, son las que mejores resultados dan en composición corporal y, por supuesto, en una relación mucho más sana con la comida. Entonces, esos tres pilares son para mí las claves de cómo tenemos que alimentarnos.
9: Hola Ismael, bienvenido y te damos las gracias, yo por lo menos, de todo lo que nos estás contando. Y bueno, ¿nos podrías contar sobre esos alimentos o los mejores alimentos para evitar un poco esas dietas milagro que nos cuentan y cómo de verdad alimentarnos correctamente?
8: He dicho antes, ¿no?, que uno de los principios fundamentales que tenemos que cumplir para que nosotros podamos perder grasa corporal es estar en déficit calórico, ¿vale? Como digo, hay muchos factores que influyen en el déficit calórico. No es solo el déficit calórico lo que importa, es mucho más complejo, pero es una verdad fisiológica incuestionable. Si tú no estás en déficit calórico, no vas a perder grasa. Es más, hay parte de la población que incluso estando en déficit calórico no responde a la pérdida de grasa. Hay una parte genética, hay estudios que se publican que aproximadamente el 20% de las personas, incluso estando en déficit calórico, no terminan de perder grasa, al menos de la manera que deberían, ¿no? Por lo tanto, claro, para crear un déficit calórico, ¿qué hay que hacer? Pues comer menos. Pero claro, ¿qué es comer menos? Y te respondo la pregunta, ¿qué creéis que es comer menos? ¿Comer menos es comer menos calorías? ¿Comer menos es comer menos cantidad de comida? Os voy a poner un ejemplo para que lo entendáis. Imaginaos que yo tengo un bol gigante de lechuga, enorme, gigante de lechuga. Es un montón de comida. O sea, tú te comes un bol gigante de lechuga y terminas muy saciado, pero a lo mejor tiene 150 calorías. Y ahora, en otro sitio, pues tengo un plato que tengo solo media pizza, que ocupa muy poquito. Cantidad de comida es poca, pero tiene el doble de calorías que el bol gigante de lechuga. ¿Qué es comer menos? ¿Comer menos calorías? Comer menos cantidad de comida.

menos. Se trata de elegir alimentos que nos sacien más. Y curiosamente, la saciedad que nos genera un alimento no tiene muchas veces nada que ver con el contenido calórico. Incluso a veces normalmente es que sea inverso. Nuestro cerebro no entiende de caloría, entiende de saciedad. Por tanto, una de las claves fundamentales es basar la dieta, cuando queramos perder grasa, en alimentos que sean saciantes, porque de manera espontánea nos van a generar un déficit calórico sin pasar hambre. Entonces, yo aquí te diría como tres grandes cosas. Uno, elegir alimentos que tengan un alto índice de saciedad por caloría. Existe un índice que se llama índice de saciedad por caloría. Todos los alimentos lo tienen, va de un número de 0 a 100. Elegir alimentos que tengan más saciedad. Normalmente los alimentos más saciantes son aquellos que son ricos en agua, ricos en fibra, ricos en proteína. Suelen ser alimentos tipo vegetales, verduras, por ejemplo, legumbres, algunos tubérculos o algunas proteínas magras, ¿vale? Esos son los que más sacian, en saciedad por caloría. Y este concepto es importante de matizarlo. ¿Por qué? Porque es saciedad que nos genera el alimento por caloría que aporta. Si yo te hago una pregunta, te digo, oye, ¿qué crees que sacia más? ¿Una patata cocida o un puñado de frutos secos? La mayoría de la gente aquí dice que los frutos secos. Pero realmente no, porque en saciedad por caloría tenemos que entender que los frutos secos sí son saciantes, pero aportan muchas calorías. En unidad, saciedad por caloría, la patata sale ganando. Es más, la patata es el alimento considerado del mundo, la patata cocida, el alimento considerado del mundo más saciante. Porque al ser cocida es rica en agua, tiene mucha fibra, la masticación que tiene también, porque influye los alimentos que hay que masticar, los más arenosos son más saciantes que los líquidos, etc. Entonces, por un lado te diría eso. Por otro lado, justo, evitar los que no sacian. Los alimentos hiperpalatables, bajos en fibra, ¿vale? Ricos en azúcares, ¿vale? Son alimentos que tienen mucha densidad calórica, aportan muchas calorías por bocado, pero poca densidad nutricional. Aportan poco de interés, poca vitamina y demás. Y además suelen ser hiperpalatables. Esto significa que están muy ricos de sabor, lo cual nos hace comer más. Los famosos ultraprocesados de mala calidad. No todos los ultraprocesados son malos, cada vez hay más que son aceptables, pero la mayoría son así. Otra cosa que podemos hacer, que yo siempre explico, atender a la saciedad sensorial específica, ¿vale? Esto es un concepto en el que, por ejemplo, yéndome al tema del bol de lechuga de antes, si yo te pongo un bol gigante de lechuga, empiezas a comer, estás ingiriendo pocas calorías, pero va a haber un momento en que ya estés saciado. Y esto no se debe a que haya ingerido muchas calorías, se debe a que tu cerebro ya está cansado de ese sabor. ¿Sabéis lo que es el efecto buffet? ¿Sabes que cuando vamos a un buffet comemos de más? La gente piensa que es que, oye, ya que pago, aprovecho. No es por eso. El efecto buffet hace que comamos de más porque queremos probarlo todo, porque tenemos mucha oferta de productos diferentes. Esa es la saciedad sensorial específica. Nosotros, nuestro cerebro se puede cansar de un sabor, pero no de otro. Entonces yo lo que digo siempre es, ojito, está bien variar la dieta, pero en la misma comida no pongas demasiados alimentos diferentes, demasiadas texturas diferentes o demasiados sabores diferentes. No, esto es lo típico, ¿no? Que vamos a un restaurante a comer, nos hinchamos de comer, pero para el postre siempre hay hueco, claro. Ahora viene la parte dulce, ese postre puede estar lleno de comida, pero seguro que la cucharada de postre se la mete. Eso es la saciedad sensorial específica, ¿vale? Te puede saturar mucho de salado, mucho de dulce, tenerlo en cuenta. Y luego hay otra serie de cosas. La ciencia está avanzando mucho en tema de la saciedad. Podemos hacer muchas cosas para modular la saciedad de forma natural. Y tenemos que saber que la saciedad de un alimento no solamente está en las características intrínsecas del alimento. No solamente la fibra, el agua y demás. Nuestro cerebro se sacia más o menos desde antes que introduzcamos nosotros los alimentos en la boca. ¿Vale? Los sentidos. ¿Ok? Por ejemplo, hay un montón de estudios en los que si tú comes una vajilla que pesa más, te sacias más. Si los cubiertos pesan más, te sacias más. Si los platos son más pequeños y la comida ocupa más volumen, te sacias más. Nosotros tendemos a terminar el plato de comida, sea así o sea así. Servía en raciones más pequeñas, sacia más. Y luego hay algunos, sabiendo cómo funciona nuestro cerebro, hay algunas cosas que funcionan muy bien. Si tú comes pensando que un alimento te sacia o una comida te sacia mucho más. Hay un estudio famoso en el que se coge a dos grupos de personas y se le da una gelatina.
es la misma gelatina para todo.

exactamente la misma. A unos le dicen que se coman la gelatina y que luego le van a hacer unas preguntas. Y al otro grupo le dice que se coma la gelatina y le dicen, es mentira, pero le dicen que esa gelatina es un producto que están diseñando para saciar a la gente y que en el estómago pues como que se forma una esponja y como que le va a saciar más. Es totalmente falso. Luego le hacen un cuestionario de hambre a los dos grupos y además le dan una comida. ¿Qué ocurrió? El grupo que comió la gelatina pensando que se le inflaba en el estómago, en el cuestionario, digamos que repercutió que tenían menos comida y luego en la comida que hicieron comieron bastante menos calorías. Entonces, hay un montón de cosas que nosotros podemos hacer para gestionar la saciedad. Hay otro estudio en el que se ve que se les dice a unas personas, oye, comed, tenéis ahí comida, comed lo que queráis, ad libitum, y otro grupo de personas le ponen la misma comida, pero le dan alguna serie de recomendaciones en torno a esto de la saciedad. Cosas que podemos hacer todos en nuestra casa. ¿Sabéis lo que ocurrió? De manera espontánea, simplemente teniendo en cuenta eso de la saciedad, comieron 1000 calorías al día menos que el grupo que no tuvo en cuenta esos pequeños trucos de saciedad. Y hay muchísimos más.

0: Hola Ismael, hoy en día vemos mucho que se habla mucho sobre el ayuno intermitente y además como estudiante veo que hay muchas investigaciones sobre el tema como un remedio antiinflamatorio y además como una terapia complementaria en varias enfermedades crónicas. Me gustaría saber si qué piensas sobre el tema y si lo aplicas en la consulta con los pacientes.
1: Hoy en día lo que nos dice la evidencia científica, así a grandes rasgos, es que no importa tanto el ayuno, sino lo que comes en las horas que no estás ayunando, ¿vale? Entonces, al final te das cuenta que lo importante es lo que comes y no tanto el ayuno. Y te cuento un poco para que lo entiendas. Los primeros ensayos clínicos, no preclínicos, que son los que se hacen en rata y demás, sino los primeros ensayos clínicos que se hicieron con el ayuno, lo que se hacía era coger a un grupo de población, ¿vale?, que venía comiendo como ellos quisiesen, que normalmente es mal, y oye, pues le dijeron, oye, pues vais a incorporar el ayuno, seguís comiendo como vosotros comáis, ¿vale?, no cambiéis vuestro hábito y tipo de alimento, solo que vais a ingerir esos alimentos en una ventana restringida al cabo del día. Sabéis que hay ayunos de 16-8, de 18 horas, hay diferentes protocolos, ¿vale? ¿Qué pasa? Que lo que se vio en estos estudios es que estas personas que hacían ayuno, pues, terminaban perdiendo peso y mejorando parámetros de salud, pues, parámetros cardiometabólicos. Entonces, claro, de ahí empezó, oye, el ayuno parece que es una estrategia genial, porque tal, porque, oye, simplemente aplicando ayuno a estas personas, pues mira, están bajando de peso y están mejorando su salud cardiometabólica. ¿Cuál es el problema? El problema de esto es que no se sabía bien qué era, si era el ayuno en sí o qué era lo que estaba generando esto. Entonces, aquí vienen los ensayos clínicos controlados. Y ahora lo que se hace es coger dos grupos de personas a los que se le hace una dieta exactamente igual, controlada, mismas calorías, mismos carbohidratos, mismas grasas, misma proteína, solo que uno los come en una ventana de alimentación concreta, es decir, haciendo ayuno intermitente, y otro pues hacen esta comida, las mismas calorías y demás, comiendo 4 o 5 veces al día, sin hacer ayuno. ¿Y qué es lo que se ve, no en uno ni en dos, sino en todos los estudios en los que se compara esto? Que las pérdidas de peso, las mejoras para la salud, son exactamente iguales en ambos grupos. Entonces, ¿esto qué nos está diciendo? Lo que nos está diciendo es lo que te he dicho al principio. Realmente lo más importante del ayuno es qué comemos durante el ayuno. Y nos dice que el ayuno no tiene nada de mágico, lo único que es una herramienta más. Hay personas que quieren perder grasa y demás, que les va mejor haciendo ayuno. ¿Por qué? Porque terminan comiendo menos calorías al cabo del día de forma espontánea. ¿Vale? Encima, pues se quitan de cocinar un par de comidas al día, que también viene bien. Pero hay otras personas que no. Hay otras personas que reportan ansiedad, que reportan que tienen más hambre y que terminan con atracón. Entonces, en estas personas no va bien el ayuno. Entonces, ¿cómo veo yo el ayuno intermitente? Es una herramienta más. Una herramienta más que hay personas que le puede ir bien y le facilite el déficit calórico y a otras personas que no. Pero no tiene nada de mágico. Es decir, tú vas a mejorar igual, y digo, tanto en pérdida de peso como en salud, haciendo 3, 4, 5 comidas. Yo siempre digo, lo que mejor vaya contigo en tu día a día. Luego es verdad que bueno, siempre que hablo del ayuno, y la gente pues me pregunta por el tema de la autofagia, ¿vale? Pero ¿y la autofagia? A ver, pasa siempre, ¿eh? Siempre pasa que un poco desvirtuamos las cosas, ¿vale? La autofagia, para quien no lo sepa, es un proceso celular, un proceso fisiológico de autolimpieza. Las células, ¿vale?, van acumulando basura metabólica, entre comillas, y la autofagia lo que hace es degradar todos esos organelos y toda esa basura que se va acumulando en las células, porque si se acumula mucho, eso puede ser patológico y puede llevar a enfermedades. La autofagia se descubrió allá por los años 60, ¿vale? Es súper antigua. De hecho, hay un premio Nobel, que Yoshinori, que le dieron un premio Nobel en 2016 por la autofagia. Realmente este señor la lleva estudiando desde 1990. Yo estudiaba la autofagia ya en el año 2010. La gente cree que la autofagia se descubrió en 2016. No. Pero es que además la gente piensa que le dieron el premio Nobel a esta persona por el ayuno. Porque siempre se asocia autofagia a ayuno. Es como que la autofagia es una cosa que ha venido con el ayuno. Y esto no es así. De hecho, el ayuno no es la mejor herramienta que tenemos para activar la autofagia. Y voy a explicar varias cosas. Lo primero, la autofagia es un proceso celular que ocurre solo, de manera espontánea, y que nosotros no tenemos que hacer nada para regularlo. Nada. Es cierto que en una sociedad que hay hiperfagia, comemos por encima de nuestras posibilidades, hay sobrepeso y obesidad, la autofagia está disminuida, porque ante la tal llegada de nutrientes y acumulación de basura, la autofagia se disminuye y eso puede ya dar lugar a enfermedades. Esto es cierto, Por lo tanto, ahí estaría bien hacer estrategias para aumentar la autofagia, que ahora diré cuáles son las mejores. Pero ojo, porque la autofagia tiene que funcionar en su justa medida. Un exceso de autofagia es igual de perjudicial que un defecto. De hecho, en pacientes, por ejemplo, que tienen enfermedades graves que cursan con inflamación de alto grado, un cáncer en un estado avanzado, tienen un exceso de autofagia. Y eso le lleva, por ejemplo, a la caquexia, que es a la pérdida de masa muscular, a la pérdida de tejido, y la caquexia es responsable de en torno a un 30 o un 40% de las muertes en esta patología. O sea que un exceso de autofagia, y no solo en esta patología, en personas normales, se asocia también a problemas. Entonces, ojo con eso. Y luego, el tema de la autofagia. Mira, en los estudios que se mide esto de la autofagia, lo que se ve es que cuando hacemos ayuno, el principal mecanismo que activa la autofagia es el déficit calórico, es la restricción calórica. En un ayuno de 14, 16 horas, es un ayuno relativamente corto, en verdad. Ahí el principal motivo por lo que se activa la autofagia es por el déficit calórico. Tú haces un déficit calórico sin hacer ayuno, comiendo 4 veces al día, pero estás comiendo menos de lo que gastas, se hiperactiva la autofagia, ¿vale? Es más, se ha visto, hay estudios en los que se ve que para que se active la autofagia de forma significativa en las células musculares, tendríamos que estar 36 horas de ayuno. 36 horas de ayuno para que se active de forma significativa las células musculares. Sin embargo, se ha visto que 30 minutos de ejercicio ya activan la autofagia de esa forma igual. Es decir, 30 minutos de ejercicio activa la autofagia igual que 36 horas de ayuno. 30 minutos de ejercicio. La mejor forma de aumentar la autofagia es haciendo ejercicio físico. Entonces, yo el ayuno lo veo como una herramienta más que podamos usar, pero ni de lejos es la maravillosa que mucha gente cree o que mucha gente está diciendo en redes sociales, ¿vale? Esa es mi opinión en base a lo que conozco de la literatura científica.
2: Bienvenido, Ismael. Has trabajado con deportistas de alto de élite, ¿no? Como Messi y Suárez. Yo tengo un hijo de 14 años que hace deporte de alto rendimiento. ¿Qué diferencia de la alimentación tiene que llevar él con respecto a la mía, de mi otro hijo?
1: A ver, bastante diferente, ¿vale? Ten en cuenta que el contexto de cada persona marca de una forma abismal el cómo tiene que comer una persona. Y mira, te voy a poner un ejemplo que lo va a entender muy fácil. Imagínate que tenemos un coche de Fórmula 1, con un motor potente, pero que como combustible le ponemos carbón, ¿vale? ¿Qué va a pasar? Este combustible no va a ser suficiente para satisfacer las demandas energéticas que tiene un motor tan potente como el del coche de un Fórmula 1. Y esto va a ocasionar problemas. Y ahora, por otro lado, imagínate que tenemos un coche pequeñito, típico coche de ciudad con un motor pequeñito, pero que le ponemos como combustible, no sé, queroseno de los aviones. ¿Qué va a pasar? Que este combustible va a exceder la necesidad energética que tiene un motor tan pequeñito y que además pues se usa poco. Y esto pues también va a dar problemas, puede que el motor termine explotando. Pues eso es justo lo que pasa hoy en día en la vida real entre lo que es la nutrición deportiva y la nutrición clínica. Por un lado tenemos personas sedentarias o con sobrepeso, ¿vale? Que serían los coches pequeñitos, que comen calorías o comen energía, carbohidratos, por encima de sus posibilidades, es decir, por encima de sus necesidades energéticas. Esto es lo que va a derivar en las típicas enfermedades derivadas de la opulencia del siglo XXI, que son las enfermedades metabólicas, enfermedad cardiovascular, diabetes, incluso algunos tipos de cáncer. Por otro lado, tenemos a los Fórmula 1, a los deportistas de élite que tienen un motor potente, pero como no son ajenos a lo que se divulga en medios de comunicación y en redes sociales sobre alimentación, pues justamente ocurre lo contrario. Tienen miedo a comer calorías, tienen miedo a comer carbohidratos, porque piensan que van a engordar o van a enfermar, cuando son justamente los que lo necesitan. Son los que tienen un motor potente y los que van a ir bien comiendo muchas calorías o comiendo muchos carbohidratos. Es más, de hecho suelen tener problemas de salud cuando no ingieren las calorías suficientes o los carbohidratos suficientes que se requieren para su disciplina deportiva. Y esto se llama, en la evidencia científica, lo denomina síndrome de deficiencia energética. Y es que cuando comemos menos de lo que nuestro cuerpo necesita, entramos en una serie de alteraciones que a largo plazo pueden ser incluso relativamente graves. Este síndrome de deficiencia energética que se da en deportistas, pues lleva a problemas de aumento de riesgo de lesión, a inmunosupresión, por lo que aumenta el riesgo de infecciones, tienen problemas, por ejemplo, óseos, problemas de salud mental, y en mujeres se da lo que se conoce como amenorrea hipotalámica. que, bueno, pierde la menstruación debido a que hay una caída de estrógenos, ¿no? Y eso tiene consecuencias negativas para la salud. Por lo tanto, lo que te quiero decir es que realmente la comida va a ser totalmente diferente. No solamente en cuanto a la ingesta de calorías o ingesta de, por ejemplo, de carbohidratos, sino también en el tipo de comida. Date cuenta que lo que ocurre a veces es que lo que se habla en redes sociales, en medios de comunicación sobre nutrición, está siempre enfocado a un mundo que vive con una epidemia de obesidad. Entonces, siempre que se habla de nutrición, está enfocado a perder grasa, está enfocado... Pero daros cuenta que los deportistas de élite son otro sector, pero están siempre escuchando la misma información sobre nutrición que escuchamos el resto de personas, y todo está enfocado a perder grasa o a revertir la obesidad. Entonces, ellos, pues como no son ajenos a las redes sociales y están también ahí, pues generan estos miedos, ¿vale? Entonces, tenemos que dejar muy claro que los deportistas son un contexto diferente. Por ejemplo, un deportista, antes de una competición, durante una competición o después de una competición, lo que necesita, si quiere rendir bien, son carbohidratos. Y además carbohidratos que se conocen de alto índice glucémico, incluso carbohidratos refinados y azúcares. Justo lo contrario a cómo debería de comer una persona que pues tiene sobrepeso, obesidad o es sedentario. ¿Por qué? Pues porque esos carbohidratos son necesarios para que ese motor pueda tener energía, y es más, tienen que ser refinados porque evitamos la fibra, evitamos también las grasas para que la digestión sea más fácil. Por lo tanto, justo tiene que ser lo contrario a lo que come una persona con obesidad.
3: Bueno, Ismael, yo creo que ahora en la actualidad, hablando un poco de esa pérdida de peso, de esas dietas de pérdida de peso, se ha demonizado un poco el tema de los carbohidratos con las diferentes dietas cetogénicas y todo eso, y quería saber un poco tu opinión acerca de ello.
1: Pues sí, los carbohidratos son el nutriente demonizado hoy en día. Gran parte de la población piensa que los carbohidratos son los culpables de la obesidad, los culpables de que engordemos, los culpables de las enfermedades típicas del siglo XXI, pero realmente no es así. Vale, no sé si existe incluso carbofobia. Carbofobia es el miedo a consumir carbohidratos. Eso yo lo veo mucho en consulta. Mis colegas nutricionistas lo vemos muchísimo en consulta. Y de verdad se está convirtiendo en un problema serio, ¿no? El tema de la carbofobia. Y esto realmente no es cierto. Los carbohidratos ni por sí solos ni son responsables de que engordemos, ni son responsables de producir ningún tipo de enfermedad, ni diabetes, ni nada. Y esto ocurre por varios motivos. Mira, el punto número uno. Confundimos nutrientes con alimentos. Vale, si tú sales a la calle y le preguntas a la gente, oye, ¿qué son los carbohidratos? Dime alimentos ricos en carbohidratos. Seguro que mucha gente te va a decir, ah, sí, pizza, galletas, harina refinada, helado, ¿vale? Pero claro, cuando hablamos de carbohidratos, nosotros podemos tener carbohidratos de muchos tipos de alimentos diferentes, al igual que obtenemos proteínas de muchos tipos de alimentos o grasas. Cuando nosotros hablamos de carbohidratos, normalmente nos referimos a cereal integral, tubérculos, frutas, verduras, legumbres. Estos alimentos, ¿vale? Hay miles de estudios hechos en estos alimentos y no hay ni uno solo, te puedo decir que me lo he leído todo, prácticamente todo, no hay ni un solo estudio que nos diga que estos alimentos causan ni sobrepeso, obesidad, ni problemas de salud. Todo lo contrario. Todos los estudios que se hacen con estos alimentos lo que nos dicen es que están asociados a menor peso corporal y a mejor salud. ¿Vale? Todos estos alimentos, ¿no? Y luego está el punto número dos, y es que culpabilizamos a los nutrientes de lo que ha hecho el exceso o la opulencia. Mira, allá por los años 50 se empezó a culpar a la grasa, el nutriente por sí solo, de la epidemia de obesidad y de las causas de enfermedades cardiometabólicas. Al igual que ocurre con los carbohidratos, tú puedes obtener grasa de muchas fuentes. No es lo mismo el aceite de oliva virgen extra, aguacate o frutos secos que comer embutido o comer grasas saturadas, ¿no? Pues aquí ocurre un poco igual. ¿Qué pasó? Que la gente a partir de ahí empezó a comer menos grasa y a comer cada vez más carbohidratos. La epidemia de obesidad empezó así de forma significativa a crecer a partir de los años 80. En estos años coincidió con que había un avance tecnológico, cada vez la vida era más cómoda, también había un mejor estatus social en todo el mundo. ¿Qué pasa? Pues que nos movíamos menos cada vez, pues claro, comíamos más calorías. De hecho, hay estudios donde se ve cómo las porciones de los restaurantes van aumentando desde los años 60 hacia adelante. Entonces íbamos comiendo más calorías. ¿Qué pasa? Que como había miedo a las grasas, se comía más carbohidratos y la gente empezó a pensar que era por los carbohidratos. Y no, yo siempre digo que hemos culpado a los carbohidratos del daño que ha hecho la opulencia y el sedentarismo realmente. Lo que pasaba es que comíamos más calorías que nunca, porque teníamos un estatus social mejor que nunca, y a la contra nos movíamos menos, porque ¿qué? Cada vez era, pues había más tecnología, más comodidad, ¿vale? Nos desplazábamos en transporte, nos movíamos menos. Claro, entonces, pues eso confunde a la gente. Mira, si tú, por ejemplo, tienes una dieta, pero tú estás en déficit calórico, aunque sea solo a base de carbohidratos, ¿vale? Ya he puesto un ejemplo antes. Si tú comes solo carbohidratos, pero tú estás en déficit calórico, tú pierdes peso. De hecho, hay un estudio, no sé si lo conocéis, el famoso estudio del arroz, un estudio que hizo Kepner en el año 1975, en los que se cogió un montón de personas con obesidad y se le hizo una dieta que le generaba un déficit calórico, pero la dieta era a base de arroz blanco, zumo de fruta y azúcares. ¿Qué creéis que ocurrió? Al estar en déficit calórico, todos perdieron peso, y no solo de media perdieron 64 kilos. Y no solamente perdieron peso, mejoraron sus marcadores cardiometabólicos. Una vez más, esa dieta no es la ideal, ni mucho menos. Mantenida en el tiempo va a llevar a pérdida de masa muscular y a problemas de salud. Pero a corto plazo, el propio déficit calórico y la pérdida de grasa es suficiente como incluso, aunque no sea una dieta ideal, mejorar parámetros de salud, ¿vale? Entonces, lo que te digo, que lo que va a marcar que tú engordes o no engordes no es si más grasa, menos grasa, más carbohidratos, más proteínas, sino el estatus, el balance energético. Incluso, fíjate, los carbohidratos, no es tan fácil que los carbohidratos se almacenen como grasa, como la gente piensa. Es verdad que los carbohidratos se pueden almacenar como grasa, hay un proceso, se pueden convertir en grasa, un proceso que se llama lipogénesis de nuevo, pero esto no ocurre tan fácil. Nosotros tenemos una reserva en nuestro cuerpo para almacenar carbohidratos, que se llama reserva de glucógeno, principalmente en el músculo y en hígado. Sumando músculo y hígado, tenemos la capacidad para almacenar, de media, unas 400-500 gramos. Esto es el equivalente a 2 kilos de patata, ¿vale? 2 kilos de patata, ¿vale? ¿Qué pasa? Que tenemos un almacén enorme en el que nosotros podemos almacenar carbohidratos de forma saludable, sin que siquiera haya apenas lipogénesis de nuevo. El problema que es que esos depósitos de glucógeno, sobre todo los del músculo, se vacían cuando hacemos ejercicio. Si tú no te mueves, están siempre llenos. Entonces sí que es verdad que si el cubo de agua está lleno, por más agua que eches, va a otro sitio. Entonces, claro, por eso digo que hemos culpado a los carbohidratos de lo que ha hecho la opulencia y el sedentarismo. Entonces, nosotros, si hacemos algo de actividad física, vamos a vaciar esos depósitos de glucógeno y podemos, por lo tanto, tolerar e ingerir más carbohidratos. Pero fíjate, hay un estudio en el cual a unos sujetos se le da durante una semana, se le da, creo que eran casi 900 gramos de carbohidratos. Este es el equivalente a 5 kilos de patata o el equivalente a 1,5 kilos de avena diario. Fíjate, excedía con creces su depósito de glucógeno. Pues mira, los primeros 2 días, 3 días, ni siquiera ganaron nada de grasa. Imagínate cuando una persona, porque un día se coma un poco de arroz o se coma un plato, ya piensa que está engordando. Con esa cantidad de carbohidratos, ni siquiera los primeros días almacenaron grasa. Al cabo de una semana, comiendo esta barbaridad, que es un montón, solo habían ganado 1 kilo de grasa en una semana comiendo así. Imagínate cuando, si tú te vas una semana de vacaciones y te alimentas solo a base de carbohidratos. Realmente el problema es el excedente calórico. Si tú a esa base de carbohidratos, que ya es exagerada, le metes grasa, le metes proteína y nos estamos metiendo una exageración de calorías diariamente, eso es lo que va a hacer que nosotros engordemos. Entonces no podemos culpar a ningún macronutriente, ni a la grasa, ni a las proteínas, ni a los carbohidratos por sí solos, ni de hacernos enfermar, ni de hacernos engordar. Primero tenemos que basarnos en qué alimentos nosotros elegimos para obtener esos nutrientes y luego, lo que he dicho antes, qué cantidad. Por eso los pilares que he dicho son cantidad, calidad y flexibilidad.
4: Buenas, Ismael. Yo soy nutricionista y me vienen muchos pacientes a mi consulta diciendo que tienen miedo a comer fruta porque dicen que tiene mucho azúcar, que lo han visto en redes sociales, compañeros de trabajo se lo dicen, amigos. ¿Qué opinas tú acerca de eso?
1: Pues fíjate, ¿cómo avanza la nutrición? Bueno, ¿cómo avanza? ¿O cómo va hacia atrás? Cuando cosas que teníamos ya totalmente claras, era que comer fruta era bueno, ahora lo estamos cuestionando, ¿no? Por eso te digo que a veces vamos hacia atrás. Pues mira, de los miles de estudios que hay, o cientos o miles de estudios que hay, no hay ni un solo estudio que nos diga que comer fruta sea malo, sea negativo. Al revés, se asocia la ingesta de fruta a mejor salud, mejor control de peso, mejor homeostasis de glucosa, todo. Una vez más, quienes critican el consumo de fruta porque tiene azúcar caen en el nutricionismo. ¿vale? Porque tú cuando comes fruta no comes solo azúcar, comes la matriz nutricional, la fibra, las vitaminas, los minerales, todo esto hace que la fruta sea un alimento que nos ofrece beneficios, ¿ok? Luego también está lo que yo llamo el enfoque glucocéntrico de la salud. Glucocéntrico porque ahora está de moda, siempre hay algo. Es decir, la salud es 360, es multifactorial, pero siempre como que nos centramos en una cosa. O es la inflamación por un lado, o en este caso es el glucocentrismo, que yo lo llamo, que son los picos de glucosa, picos de insulina que generan. Hay mucho miedo con esto. Mira, tener miedo a comer fruta porque te genera un pico de glucosa es como tener miedo a hacer ejercicio porque se te eleva la frecuencia cardíaca y piensas que te va a dar un infarto. Son procesos fisiológicos normales que tienen que ocurrir en el cuerpo humano. Estamos patologizando reacciones normales y fisiológicas de nuestro organismo. Eso es terrible. Eso es terrible. Eso genera una hipocondría y una frustración y un miedo a la gente. Hay gente que se pone sensores de glucosa sin ser diabético, sensores que te miden la glucosa en sangre sin ser diabético, para intentar mantener durante todo el día una curva lo más plana posible de glucosa. Eso no es fisiológico. Es decir, las curvas de glucosa cuando nosotros comemos es fisiológico y es normal que se eleve la glucosa en sangre. ¿Ok? ¿Qué pasa? Que se ha extrapolado que cualquier pico de glucosa negativo. Error. Hay quienes consideran que un pico de glucosa de 30 miligramos de decilitro, se puso de moda a través de un libro famoso, eso ya era negativo. Totalmente falso. Sabemos que picos de glucosa de 50, 60 o incluso más son totalmente fisiológicos. De hecho, tener en cuenta cuánto se eleva la glucosa no es lo relevante. Es cuál es la línea base y hasta dónde llega. Si tú, por ejemplo, ahora mismo que estás aquí sentada, tienes la glucosa en 80, 90, hasta 140, hasta el nivel de 140 sería totalmente saludable. No solo es saludable, significa que estás sana. Y te estoy hablando que de 80 a 140 van picos de 60. El doble de lo que algunos consideran que es malo. Pero es que hay estudios que nos dicen que incluso puntualmente, no siempre, pero puntualmente, hasta 180 miligramos de decilitro, no habría problema para la salud. ¿Vale? Personas delgadas, deportistas, sensibles a la insulina, tienen picos diariamente de 140 a 150, ¿vale? Subida y bajada, y son perfectamente saludables, no tienen ningún problema con la insulina ni nada, ¿vale? Luego también es el tiempo que permanezca elevada esa glucosa en sangre. Si tú tienes la glucosa en sangre crónicamente elevada, sí es un problema, pero esto normalmente solo ocurre en personas que ya tienen un problema con esto, personas que tienen resistencia a la insulina, prediabetes o diabetes. Por tanto, tener miedo a comer fruta por este motivo o por cualquier otro, no tiene ningún sentido, ¿vale? La fruta es saludable. Solamente digo un matiz, evidentemente adaptado al contexto de cada persona. Una persona sedentaria que se coma 10 kilos de fruta al día, oye, pues eso no, ¿vale? Pero, en principio, te aseguro que no hay nadie, o me extrañaría a mí ver que haya alguien en el mundo con obesidad o con enfermedades cardiometabólicas por comer fruta. Eso no existe.
5: Hola Ismael, yo soy Covadonga, farmacéutica y nutricionista, y era para preguntarte porque últimamente se habla mucho de que hay alimentos que inflaman, incluso de cereales o leche, y era para ver qué opinabas tú de esto.
1: A ver, existe una enorme y preocupante desinformación con el tema de la inflamación, ¿vale? Porque la gente que divulga en redes sociales no saben realmente qué es la inflamación. Mira, la inflamación en sí misma es una sobreactivación del sistema inmunológico, ¿vale? Está la inflamación aguda, por ejemplo, si nosotros nos hacemos una herida o simplemente porque hacemos ejercicio y generamos un daño en tejido, en músculo, en tejido, se produce una inflamación que luego se resuelve sola. Y esa inflamación es necesaria, se tiene que dar. La inflamación cumple unas funciones en nuestro cuerpo, entre otras, de curación, cicatrización, recuperación de heridas, ¿vale? Pero luego existe otra inflamación, que es la inflamación crónica sistémica de bajo grado, ¿vale? Esta inflamación es crónica porque se eleva, pero nunca se resuelve, se mantiene. Sistémica porque afecta a todo el cuerpo, no es localizada. Si tú te haces aquí una herida, la herida está aquí. No, es sistémica, está en todo nuestro cuerpo y es de bajo grado. ¿Qué pasa? Que la gente ha confundido esta inflamación, que no tiene ningún síntoma, con la distensión que te produce cuando tú consumes algún alimento a los cuales pues no tienes intolerancia o no te sientan bien. ¿Qué pasa? Que para tú saber si un alimento es inflamatorio o no, como eso no da síntomas, la única forma de saberlo es comiéndolo y haciéndote una analítica de sangre después. O sea, una antes y otra después, para ver qué pasa. La gente dice, no, es que a mí la leche me inflama. Y digo, ¿cómo lo sabes? ¿Has tomado leche y te ha ido a hacerte una analítica? No, es que me genera hinchazón. Digo, eso es hinchazón abdominal. Eso no es inflamación. Eso no es una sobreactivación del sistema inmunológico. Entonces, eso no significa que genere inflamación, ni mucho menos está relacionada con esta inflamación crónica de bajo grado que es tan peligrosa. La gente se está obsesionando porque come un alimento y si le sienta un poco mal, le genera gases, le genera distensión abdominal, que se llama, piensa que le está ocurriendo esta inflamación negativa que estoy hablando. Entonces, ojo con eso. Y se ve mucho. Incluso hay libros hablando de inflamación que ni siquiera entienden este concepto. Y esto es muy grave. La inflamación es otra cosa. Mira, hay mucha gente que toma leche o lácteos y le genera distensión abdominal. Pero esto no es porque los lácteos en sí sean inflamatorios, sino porque, oye, pues pueden ser intolerantes a la lactosa, pueden ser intolerantes a alguna proteína de la leche, le puede sentar más por algún motivo, ¿vale? ¿Qué pasa? Que hay algunos estudios en los que se ve que un componente de la leche, que se llama beta-caseína A1, puede ser proinflamatorio. Entonces, de ahí se extrapola que la leche es inflamatoria. A esto se le llama nutricionismo. El nutricionismo es centrarte en un compuesto aislado de un alimento para, digamos, extrapolar todo lo que haga ese nutriente aislado al resto del alimento. Y lo explico muy fácilmente. Tú cuando tomas leche, aunque tenga beta-caseína A1, que se ha visto que puede ser proinflamatoria, en ratas, en ratones, a dosis altísima, ni siquiera como tal se ha visto, pero bueno, si tú coges esta beta-caseína 1 y la inyectas, sí que puede ser proinflamatoria. Pero cuando tú tomas leche, no tomas solo beta-caseína 1, toma una matriz nutricional de alimento, ¿vale? La leche, por ejemplo, tiene proteína de suero, que es antiinflamatoria, tiene lactoferrina, que es antiinflamatoria. Entonces, para ver si la leche es inflamatoria o no, uno, no basta con saber qué efecto tiene porque la inflamación es silenciosa. Y punto número dos, tienes que tomar leche, no beta-caseína 1. Y cuando vemos los estudios, lo que se toma en leche, lo que se ve es que la leche tiene un efecto normalmente neutro. Ni es proinflamatoria ni antiinflamatoria, incluso ligeramente antiinflamatoria en algunos estudios, sobre todo los lácteos fermentados, yogur y kéfir, ¿vale? Entonces, eso por un lado. Por otro lado, pues están los cereales integrales. Los cereales integrales, pues igual, también se piensa la gente que son proinflamatorios. ¿Por qué? Pues porque cuando tú hablas de cereales, la gente está pensando en harina refinada, cereales refinados y demás. Los cereales refinados sí que pueden ser proinflamatorios, pero los cereales integrales, cuando tú comes cereales integrales como están en la naturaleza, los estudios nos muestran que son antiinflamatorios, ¿vale? Entonces, de ahí vienen las dos confusiones. Pero sobre todo por el nutricionismo. Y el nutricionismo es igual que el tema de la fruta, ¿vale? La gente no toma fruta porque tiene azúcar. Es que tú cuando tomas fruta no tomas azúcar aislado. Estás tomando una matriz nutricional con fibra, con vitaminas que hacen que el producto en sí, el alimento en sí, sea saludable. Y a la contra también existe ejemplo. Por ejemplo, el aceite de oliva. Nadie se mete con aceite de oliva, por suerte, pero el aceite de oliva tiene un 14% de grasa saturada de corte palmítico. Pues la gente no lo sabe. Pero claro, si tú das esa grasa de manera aislada, sí puede tener efectos perjudiciales, pero cuando tú tomas aceite de oliva, toma el producto en general. La matriz nutricional es lo que tenemos que evaluar. Y los estudios, lo que se evalúa esto, ni la leche ni los cereales integrales son proinflamatorios.
6: Buenas, Ismael. Mi nombre es Gabriel. Soy nutricionista y estoy estudiando un máster de nutrición deportiva. Cada vez vemos más en los supermercados alimentos enriquecidos en proteínas y parece que la gente está muy obsesionada con consumir cada vez más proteínas. ¿Ves este tipo de alimentos saludables y compatibles con una alimentación equilibrada o es más una moda pasajera?
1: Buena pregunta. Una mezcla de las dos cosas. Es verdad que clásicamente las recomendaciones de proteína para todo el mundo pues son 0,8 gramos por kilo de peso corporal. Hoy en día se está debatiendo si es mejor más, menos. Y sí que es verdad que vemos que en algunos contextos, sobre todo, pues nos interesa aumentar un poco la cantidad de proteína que nosotros comemos, que puede tener ciertos efectos pues, beneficiosos, ¿no? Personas de edad avanzada, deportistas y demás. Bueno, yo creo que esto más o menos la gente lo sabe. El problema es que la cantidad que tenemos que aumentar de proteína para conseguir al máximo los beneficios que la proteína nos puede dar en salud, en pérdida de grasa o en lo que sea, es mínima. Entonces, vale, está bien que podamos aumentar un poco la ingesta de proteína. El problema es que la gente hoy en día lo que entiende es a más proteína mejor. Y esto es un error. ¿Por qué? Primero porque un exceso de proteína a largo plazo, sí, hablo de un exceso bastante importante, sí que puede tener algunas consecuencias negativas. Y sobre todo, el problema es que si nosotros nos alimentamos mucho a base de proteína, uno, no vamos a tener ningún beneficio adicional, porque ya la proteína, a partir de cierta cantidad, que como ahora veremos, es bastante bajita, ya no aporta nada beneficioso. Y punto número dos, desplaza el consumo de otro alimento interesante en la dieta. Si tú te alimentas mucho a base de proteína, puedes desplazar, por ejemplo, pues consumo de verduras, de alimentos integrales, rico en fibra, que sabemos que, como ya he dicho antes, que son bastante beneficiosos. Aparte, si además, para ingerir tu proteína diaria, pues abusas de alimentos que no solamente tienen proteína, sino que tienen grasas saturadas. Imagínate que abusas de embutidos, que abusas de carne grasa y demás, pues además también tiene ese efecto perjudicial añadido. ¿Qué pasa? Que sabemos que en los últimos años, pues todo el mundo fitness y demás, redes sociales, pues la proteína es como que parece que es el nutriente mágico, ¿no? Para perder grasa, proteína. Para ganar músculo, proteína. Y insisto, es verdad que aumentar un poco la proteína tiene su beneficio en estos contextos. En pérdida de grasa, porque sabemos que, bueno, en teoría la proteína pues nos ayuda un poquito a saciarnos más, tiene un efecto metabólico mayor, aunque no es mucho, nos ayuda a conservar la pérdida de masa muscular que podamos tener un déficit calórico. Esto es cierto. Ahora bien, como he dicho antes, la cantidad que tenemos que aumentar es muy poca, pero en redes sociales pues esto se magnifica todo. Y esto la industria lo sabe. Hablo de la industria alimentaria. Entonces, ¿qué? Oye, pues si la gente busca proteína, vamos a sacar productos altos en proteína. Y ahora los productos altos en proteína inundan los supermercados y se ha convertido en un sello de marketing, ¿vale? Porque la gente, si pone alto en proteína, piensa que es más saludable. Esto pasó hace tiempo también con el sello sin gluten, que la gente iba y aunque no tuviese problemas con el gluten, si veía el sello sin gluten, prefería elegir ese producto versus a otro similar que no ponía sin gluten, aunque le costase el doble, ¿vale? Cuando no tenía problemas con el gluten. Pues esto es un poco igual. Compro esto que es alto en proteína, esto lleva proteína, miro la palabra, 20 gramos de proteína, además te lo remarcan en grande, esto por lo tanto tiene que ser mejor. Y eso no es así, ¿vale? Como digo, por encima de un umbral, y como digo, podemos hablar de cantidades de entre 1,2 o 1,6 gramos por kilo de peso corporal en base a diferentes contextos, no todo el mundo necesita eso, ya es más que de sobra. ¿Qué nos dicen los estudios? Los estudios nos dicen que las personas que viven en países desarrollados que no hay desnutrición y demás consumen más del doble de la proteína que necesitan. O sea, ya de base están consumiendo mucha más proteína sin incluir estos productos proteicos. Ya están consumiendo mucha más proteína, ¿vale? Yo a veces voy por el supermercado y la verdad es que me da la risa a veces por los pasillos porque hay algunos productos altos en proteína que son absurdos. No sé si habéis visto el atún alto en proteína. Lata de atún alto en proteína. Pero si es que, madre mía, pues estamos hablando de un alimento que es pescado, que es alto en proteína. Coge las dos latas, la normal y la del atún alto en proteína. El normal tiene 20 gramos de proteína por cada 100. El alto en proteína tiene 22 gramos de proteína por cada 100. Y esto te puedo decir por un montón de productos. ¿Significa que estos productos, no el atún, ni tampoco el pan proteico? Si tú comes pan, es para comer pan y para aportar carbohidratos, no para aportar proteína, que ya es para eso y otros alimentos, ¿vale? Y, como digo, si comemos proteína ya de sobra, no hace falta incluir alimentos caros altos en proteína. Si es que ya está, si ya hay alimentos saludables que ya tienen proteína, ¿vale? Si comemos legumbres, si comemos carnes de aves, si comemos pescado, si ya tenemos proteína de sobra, entonces no tiene sentido gastar dinero en esto. ¿Esto significa que no sirvan para nada estos productos? No, hay contextos en los que sí. Yo, por ejemplo, que trabajo tanto con personas con obesidad como con deportistas, a veces los deportistas viajan mucho y yo qué sé, les es fácil transportar a lo mejor pues un yogur alto en proteína o simplemente por algo práctico, ¿vale? También hay contextos, por ejemplo, en personas de edad avanzada, que a veces no tienen mucho apetito y que pues estos lácteos proteicos además son fáciles de tragar y demás, pues sí que tienen sentido, ¿vale? Algunos sí, otros no, ¿vale? Pero luego hay otros muchos productos que no tienen ningún sentido. Y ahora cada vez más viene la moda de productos ultraprocesados de mala calidad, high protein, alto en proteína. Ya estamos viendo patatas fritas high protein, snacks de chocolate high protein, y todo high protein, pero siguen teniendo azúcares, ingredientes de mala calidad, ¿no? Pero como pones high protein, pues se van a vender mucho más y la gente lo va a tomar. Es más, a veces hasta perjudicial, porque tú, por ejemplo, si te comes una chocolatina normal, sabes que es malo y la vas a dosificar. Pero si tú te comes una cualquier alimento ultraprocesado malo, que pones high protein, que tiene más proteína, pensando que es más saludable, esa inhibición que tú tienes diciendo no, de esto como poco, que sé que no es saludable, no se va a dar porque piensas que es un producto saludable y seguramente termines comiendo más. Entonces, ojito con eso.
7: Hola Ismael, yo soy estudiante de nutrición y en mi casa llevo una dieta 100% vegetal. Y con toda la controversia que hay, ¿qué dice la ciencia? O sea, ¿realmente una dieta 100% vegetal puede ser igual de saludable que una omnívora?
1: Pues sí, realmente sí. De hecho, hoy en día, como comenté antes, lo que nos dice la evidencia científica es que a mayor contenido de vegetales en la dieta se asocia a mejor salud. Que sea 100% vegetal o no, eso ya depende de cada persona. Hay otros alimentos que no son vegetales y que también son interesantes para la salud y la calidad de vida. Pero yo siempre digo que una dieta saludable, al menos el 70% de los alimentos tienen que ser de origen vegetal. Y como dije antes, de origen vegetal no es verdura. De origen vegetal me refiero a que vengan del mundo vegetal, cereales integrales, legumbres, tubérculos, aceite de oliva, aguacate, frutos secos, semillas, ¿vale? Al menos el 70% de la dieta tiene que ser eso, ¿vale? Y luego hay personas que podemos, yo por ejemplo no soy vegano y lo complemento con alimentos de origen animal saludable, ¿vale? Carnes magras, pescado blanco, azul, etcétera, lácteos fermentados. O puede llevar una dieta 100% vegetal. Como digo, la dieta 100% vegetal es totalmente saludable si se planifica correctamente. El problema de la dieta 100% vegana en la población general son varios. Uno, la adherencia suele costar mucho. O sea, una persona, salvo que tenga unos motivos muy profundos de medio ambiente, motivo animalista, salvo que tenga por temas de ética algo, le cuesta mucho llevar una dieta 100% vegana. Tampoco hace falta, ¿vale? Simplemente con que prioricemos alimentos de origen vegetal ya sería suficiente. Y el problema es que sí que es una dieta totalmente, perfectamente saludable, pero hay que tener en cuenta ciertas cosas. Es decir, tienes que tener unos conocimientos mínimos de nutrición al menos, ¿vale? ¿Por qué? Porque si haces una dieta 100% vegetal mal hecha, pues puede da lugar a problemas. También una dieta 100% omnívora mal hecha da lugar a problemas, evidentemente. Ahora, ¿que tienes conocimientos de nutrición? Vale, adelante. La puedes planificar tú misma. Si no, tienes que acudir a un nutricionista. Entre otras cosas, por ejemplo, hay que suplementarla sí o sí con vitamina B12. Y eso es incuestionable. Hay que suplementarla con vitamina B12. ¿Vale? Entre otras cosas, ¿no? Que hay que hacer también para optimizar. No solamente hablamos de una dieta que sea suficiente para sobrevivir, sino para que se adapte a tu contexto, incluso yo qué sé, si eres deportista, pues para que rindas bien, perfectamente válida. Pero sí que tiene que estar correctamente planificada y no caer en estos errores.

0: Buenas, Ismael. Te quería preguntar sobre que muchas veces comemos sin hambre. Entonces, ¿cómo podemos distinguir si estamos comiendo por aburrimiento o por comer de cuando tenemos realmente hambre?
1: A día de hoy podemos diferenciar tres tipos de hambre, ¿vale? Sería el hambre fisiológica, que es el hambre real, es el hambre que tenemos cuando nos faltan nutrientes. O sea, nuestro cuerpo tiene unos mecanismos de hambre y saciedad y cuando nos faltan nutrientes, nos falta energía, pues se activan y nos da hambre. ¿Cómo sabemos si tenemos hambre fisiológica? Lo sabemos, ¿vale? Cuando tú tienes hambre fisiológica real, te comes lo primero que te ponga. Y si te ponen delante brócoli hervido con pollo hervido, te lo comes, ¿vale? Eso es hambre fisiológica. Luego tenemos otros dos tipos de hambre que la gente confunde, pero son ligeramente diferentes, ¿vale? Por un lado tenemos el hambre hedónica. El hambre hedónica es ese hambre que tenemos, pero realmente no hay una carencia de energía ni de nutrientes en nuestro organismo. Simplemente es el hambre de deseo, ¿ok? Eso que he dicho antes, ¿no? Para el postre siempre hay hueco. O sea, tú puedes estar lleno de comida, pero ostras, es que ese toque dulce, ¿vale? Pues ese hambre hedónica se relaciona más con nuestro, bueno, pues con la liberación de dopamina, con ese efecto que tiene la comida, ¿no? A nivel de recompensa, ¿vale? ¿Cómo sabes si tienes hambre hedónica? Pues pregúntate si te comería un brócoli hervido en ese momento, o si te comería, sin exagerar, ¿no? O si te comería alguna comida un poco más contundente. Seguramente, cuando tienes hambre hedónica, realmente lo que te apetece son, pues, esas chocolatinas, esa tarta, o esas patatas fritas, ¿no? Realmente no es hambre real. Y luego tenemos el hambre emocional, que se confunde con el hambre hedónica, porque son parecidas, pero son diferentes. El hambre emocional, digamos que es la forma en la que nosotros gestionamos nuestras emociones a través de la comida. Sabéis que la comida, comer, es una de las vías a través de las cuales gestionamos las emociones. No solo negativas, siempre se asocia a negativas, también positivas. Tú seguramente el día de tu cumpleaños estés feliz y comas porque estás feliz, ¿no? Pero la mayor parte de las veces es por emociones negativas, que son los que tú has dicho, aburrimiento, estrés crónico, tristeza, ansiedad. ¿Qué pasa? Que nosotros, ante una falta de esa dopamina, esa serotonina que nosotros queremos, pues la cubrimos con la comida. Y normalmente, cuando tú quieres cubrir estas emociones tristes con comida, no las vas a cubrir con el brócoli y con el pollo. Las vas a cubrir con productos palatables. Por eso la gente las confunde, ¿vale? Esto es lo típico, ¿no? La típica imagen de una película, ¿no? Que alguien está con depresivo, ¿no? Y está comiéndose ahí un helado y tal. Bueno, pues esto es lo que suele ocurrir. Y siempre pongo el mismo ejemplo. Tú llegas un día cansado, imagínate que llegas a casa por la tarde, noche, has discutido con tu jefe, te has peleado con tu pareja, además, al llegar a casa, tú lo último que quieres en ese momento es comer una ensalada, ¿eh? Seguramente lo que te apetezca es, pues no sé, abrirte una cerveza o meter una pizza directamente en el horno. Y además esto tiene un punto, ¿vale? Esto también tiene un punto, porque todo esto son círculo vicioso. La gente que hace dieta, o la mal llamada dieta hipocalórica, hiperrestrictiva, que no es flexible, ¿vale? A veces pasa esto, que comen un día por emociones, o por esto, porque han discutido con alguien, o porque tienen ansiedad, comen mal. Y el problema es que ellos saben que lo están haciendo mal, porque se están sometiendo a una dieta hiperrestrictiva. En una dieta flexible no pasaría nada, porque entra dentro del juego, pero en una dieta restrictiva sabes que lo estás haciendo mal, y lo que suele pasar aquí es el efecto dicotómico, que se llama, el todo o nada, pues ya de perdido al río. Entonces ya no te comes solo la cerveza o la pizza, sino que luego cae una tarta y luego cae otra cosa. Y además te sientes luego culpable, al día siguiente dices, ¿para qué a volver con el nutricionista? Si yo no sirvo para esto y lo mandas todo a garete, ya empezaré otra vez la dieta más adelante. Y esto es muy común, ¿vale? ¿Por qué? Porque se juntan muchos efectos. Está primero el efecto del hambre emocional, hambre hedónica, se da el efecto de la hiperrestricción y la falta de flexibilidad en la dieta, y se combina con este efecto, ¿no? De la dicotomía, ¿no? Del todo o nada, en el que, pues si ya lo hago mal, pues ya termino con todo, ¿no? Y esto se retroalimenta, y es lo que hace que mucha gente esté en ciclo interminable de dieta, pérdida de peso, efecto rebote. Entonces, ¿las dietas fracasan? Sí. Esa, las dietas hiperrestrictivas, dietas poco flexibles y que no están bien pautadas para un contexto concreto.
0: Buenas, Ismael. Últimamente se han puesto muy de moda los medicamentos para perder peso. Quería saber un poco si consideras que es algo bueno y efectivo, o si podría tener efectos negativos en el futuro.
1: Pues mira, yo esto siempre igual, ¿no? Esto es como un cuchillo. Tú lo puedes usar para cortar un filete o cortar jamón, en este caso es bueno, o para asesinar a alguien, en este caso es malo, ¿no? Entonces no es la herramienta, sino el uso que nosotros le damos. Es verdad que estos fármacos, que se conocen desde hace ya tiempo, pero han llegado, porque la verdad es que están sacando versiones más potentes y demás, están llegando ahora a la población general. Y sinceramente, estos fármacos son una gran revelación para las personas que tienen obesidad crónica, mantenida por mucho tiempo, que no es reversible, para personas que tienen problemas de salud real. Entonces estos fármacos, pues la verdad que vienen bien. Yo no estoy en contra, ni mucho menos, de estos fármacos. Sí, del uso que se le da. Que sea una buena estrategia para personas con obesidad, diabetes, es una cosa, y otra cosa es que personas para ir a la boda de su cuñado o para lucir mejor en la playa, para perder 2-3 kilitos, pues se inyecten análogos de GLP-1. Esto sí que lo veo aberrante, ¿vale? ¿Por qué? Porque, primero de todo, es un fármaco que no está diseñado para eso. Segundo, tiene una serie de efectos secundarios no demasiado graves, pero sí que existe. Y tercero, y el más importante, y ahora te lo explico mejor, es que no modifican hábitos. Realmente es un parche. ¿Qué es lo que vemos en los estudios en pacientes con obesidad que usan estos fármacos? Se acaba de publicar un metaanálisis recientemente, hay muchos estudios en los que se ve que estos fármacos lo que hacen principalmente, hacen muchas cosas, pero el principal mecanismo por el que funcionan es porque quita el apetito. Entonces tú terminas comiendo menos y genera un déficit calórico. Básicamente eso es lo que hace de forma resumida, ¿no? Aunque hace más cosas. Se ve que al perder el apetito pierde mucho peso, ¿vale? Pero como no, si no hay educación nutricional, si no hay nutricionista detrás, si no hay cambio de hábito, en el momento que deja el fármaco, hay un efecto rebote. No solo el efecto rebote en recuperación de la grasa perdida, sino que todos los parámetros de salud que se han mejorado vuelven al estado inicial. Entonces, en mi opinión, ¿para qué es el fármaco? El fármaco es un salvoconducto a través del cual yo empiezo con la persona y me sirve como un rompehielo para que yo mientras vaya modificando hábitos, haciendo educación nutricional, para que cuando llegue el momento de la retirada del fármaco, que lo ideal es que llegue para no estar de por vida, ¿vale? Pues nosotros consigamos mantener esa pérdida de peso. ¿Y se puede hacer? Claro que se puede hacer. Yo lo he hecho con un montón de pacientes. He tratado pacientes que lo toman y pacientes que no, ¿vale? Además, los estudios nos dicen que cuando tú dejas estos fármacos, ¿vale? La recuperación del peso perdido, el efecto rebote, será 4 veces más rápida que si tú haces modificaciones de estilo de vida. Es decir, si tú haces una dieta o dieta más ejercicio, pierdes peso y luego dejas de hacer dieta, dejas de hacer ejercicio, se puede dar un efecto rebote. Pero es mucho más lento que cuando usa los fármacos. ¿Por qué? Porque realmente el fármaco no ha modificado el set point del cerebro. O sea, vuelve el hambre de antes, vuelve todo lo de antes. ¿Vale? Tú cuando vas haciendo dieta se van modificando cosas en tu organismo. Ahí no. Ahí es como que directamente de un día para otro eres el mismo cerebro de esa persona de antes. Y vuelve a comer. Si comes compulsivamente, vuelve todo eso, ¿no? Entonces, pues claro, ¿estos fármacos son un buen avance? Sí, en los casos que lo requieren, bien usado y con profesionales detrás que modifiquen los hábitos. ¿En personas que lo usan para otro contexto? No. Luego existen mitos también en torno a estos fármacos. ¿Tienen efectos secundarios? Sí. Pero al menos lo descrito hasta ahora. Yo no sé lo que va a pasar dentro de X meses, que puede surgir, ¿no? Siempre algo nuevo. Lo descrito hasta ahora son o poco habituales, los que son un pelín más graves, que tampoco son muy poco frecuentes, y los que son más habituales, náuseas y demás, pues no son muy graves, la verdad, y se pueden gestionar, se pueden tratar. Existe el mito también de que te hacen perder masa muscular. Realmente el fármaco no tiene ningún mecanismo por el cual te haga perder masa muscular. El problema es que si no hay un profesional detrás, les quita tanto el apetito que terminan comiendo tan pocas calorías y tan poca proteína que gran parte de ese peso termina siendo masa muscular. Pero no porque el fármaco te haga perder masa muscular porque sí, sino porque, claro, la dieta que estás siguiendo, si nadie solamente toma el fármaco y nadie te orienta, pues seguramente sea una dieta muy hipocalórica, muy baja en proteína. Si además no hace ejercicio o no hace entrenamiento de fuerza, la masa muscular se va. ¿Vale?
2: Hola Ismael, estoy realizando tu máster en obesidad y también tengo una niña pequeña a la que me preocupa la alimentación y me gustaría saber, porque hay ciertos alimentos que prohibimos a los niños, entonces no sé si eso es lo correcto o puede resultar lo contrario?
1: Mira, los niños son como un lienzo, ¿vale? Vacío, en el que está todo por dibujar. Los niños tienen, normalmente, salvo que haya algún problema genético y tal, tienen los mecanismos de hambre y saciedad perfectos, impolutos, los umbrales de sabor lo tienen perfectos. Somos nosotros los que se los trastocamos, ¿vale? ¿Qué pasa? Un niño, pues como digo, los mecanismos de hambre y saciedad funcionan solo, y para un niño, yo qué sé, un arándano o una frambuesa le parece una chuchería, ¿vale? O sea, le parece algo dulce y algo rico. Se lo comen de base. ¿Cuál es el problema? Que cuando nosotros empezamos a incorporarle un exceso de chuchería, alimentos ricos en azúcar y demás, lo que hacemos es alterar su umbral del sabor. Los sabores tan potentes como los que tienen estos azúcares, estas gominolas, estas chucherías, ¿vale? Que no existen normalmente en la naturaleza, sabores tan, tan potentes, hacen que su umbral de sabor sea como un poquito más alto. Por lo tanto, si tú, después de un niño que esté comiendo durante mucho tiempo, pues, productos muy azucarados y demás, luego le intenta incluir verdura, no la van a querer, porque no le saben a nada, le saben mal, ¿vale? Porque nosotros le hemos alterado el umbral de sabor. Bien. Es verdad que vivimos en un mundo donde hay hiperdisponibilidad de productos azucarados, sobre todo en niños y tal. Eso por un lado. Ahora, ¿soy yo partidario de una restricción severa y tal? No, en absoluto. ¿Por qué? Porque justo se puede generar todo el efecto contrario. Yo siempre digo que con los niños lo ideal es no ofrecer, no prohibir. No sé si lo habéis escuchado alguna vez. Yo no le ofrezco ningún tipo de estos productos. Pero si va al cumpleaños de un amigo y hay chucha encima de la mesa, no le voy a prohibir que las coma. Pasa nada. De hecho, a veces si se la prohíbe, no solamente puede tener un efecto negativo a nivel de relación con la comida, sino que lo está incluso apartando del resto del niño. Lo está segregando un poco. Entonces, yo digo, no ofrecer, no prohibir. Y si los tienen, perfectamente se lo puede comer. Y si va a casa de los abuelos, que siempre los abuelos, mi abuela me mojaba el chupe en miel y me lo daba, así no lloraba, no pasa nada, ¿vale? No pasa nada. Incluso si va a un cumpleaños y toma alguna gominola, alguno, y luego vienen con la bolsita a casa, no hay que tirarla a la basura. No pasa nada, se pueden comer. Ahora sí que hacer un poco de educación nutricional. Es decir, oye, pues mira, esto tal, esto no, vamos a racionalizarlo, hoy nos comemos una, mañana nos comemos otra. Al final los niños son esponjas y hay que educarlos. Y como esponjas que son, la mejor forma es dando ejemplo, porque es imposible que un niño se coma la ensalada si tú no comes ensalada. Entonces muchas veces nosotros queremos que los niños hagan lo que nosotros no hacemos y eso va a ser difícil, ¿vale? Entonces, en base a la alimentación infantil es, en mi opinión, no ir a los extremos, ¿vale? No ir a los extremos y quédate con esa frase de no ofrecer, no prohibir. Yo creo que con eso va bien. Bueno, pues muchísimas gracias a todos por venir. Espero que hayáis aprendido mucho. Temas de nutrición y salud. Espero que hayáis tomado algunos tips, algunos take home para aplicar en casa. Y nada, espero que os vaya todo bien.
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5: Tenemos una pandemia con P de comodidad. ¿Sí? Entonces ya no andamos, vamos en patinete. Ya no queremos construir una relación, tenemos tres a la vez. Ya no queremos leer, que nos hagan un vídeo rápido. Ya, no, es que hay cosas que tú dices, bueno, ¿esto nos ayuda o nos perjudica? Nos perjudica, porque no estamos bien. Lo queremos todo tan rápido, tan fácil, que nos olvidamos que la vida no es así. La vida no se juega en las pantallas. No. Y la vida real es muy diferente. ¿Qué es ser productivo? Ser productivo es estar en la zona, ¿vale? La zona es un estado mental de máximo enfoque y de máxima productividad. Entonces, ser productivo es que trabajas de una manera óptima, sin interferencias, sacándole mucho partido al tiempo. En la zona tengo una buena noticia, ¿eh? Es donde hay más atención y se puede entrenar la entrada y se puede entrenar estar más tiempo dentro de la zona. La zona vendría a ser algo así como un músculo, ¿sí? Entonces, si no lo utilizas nunca, ¿no? Pues no andas, o sea, el músculo se atrofia. Y físicamente se ve a alguien pues que no hace ejercicio, por ejemplo. Si tú haces deporte, cuando tienes que subir unas escaleras corriendo, cuando tienes que coger una bolsa, cuando tienes que llevar las maletas, pues no te cansas, porque estás entrenado, ¿no? La zona es lo mismo. Cuando tienes que hacer un esfuerzo de atención, pam, pam, pim, lo tienes, ¿sí? Pero hay que entrenarla antes. Cuando me dicen, Tomás, dime un consejo para enfocarme rápidamente. No, ninguno. Es como si me dices, Tomás, dame un consejo para correr una maratón hoy mismo. No, hoy no vas a poder, ¿sí? A lo mejor de aquí unos meses sí, pero tienes que empezar a andar, luego andar y correr, cada vez correr más, luego hacer series y podrás hacer una maratón, ¿no? Entonces, a la zona hay que entrenar la entrada, estar más tiempo y la recuperación, recuperarte rápido, ¿sí? Y la productividad está ahí en la zona.
0: Hola Tomás, gracias por estar acá. Mi nombre es Stephanie. Yo estudio y enseño sobre la ciencia de la felicidad. Y el tema que vamos a tocar hoy, que estamos tocando hoy, me encanta, porque veo que en el mundo estamos como una faja transportadora de donde nos cuesta o no sabemos cómo bajarnos. Lo veo en las personas con las que trabajo y lo veo conmigo misma. A veces quizás nos da miedo parar, o quizás no sabemos cómo parar o sentimos que nos estamos quedando atrás. Pero lo que estamos buscando en el fondo es calma y foco para sentirnos mejor. Sí. Entonces, ¿qué nos puedes recomendar? ¿Qué me puedes recomendar a mí para atreverme a dar ese paso?
5: Yo estoy convencido que no te pasa solo a ti. ¿A alguien más le pasa? ¿Que quiere un poco más de calma? Sí, bien. Mira, lo de la calma hay como...

no tenemos unas prioridades y esa prioridad, como no la tienes, no es la de vivir en calma, ¿sí? ¿Qué son las prioridades? Las prioridades nos permiten tomar buenas decisiones. Entonces, si yo tengo mi prioridad, como Stephanie, de vivir con más calma y me proponen ir el fin de semana a hacer rafting, puenting, al cine, a ver a la suegra y luego a un recorrido cultural por el Prado, lo contrasto con mi prioridad. Digo, ¿me da calma o no me da calma? No me da calma. La descarto. ¿Sí? Entonces, fijaos qué importante es tener clara cuál es tu prioridad, ¿no? Entonces, ahora ya tenemos dos, que es tener calma y tener más foco. Al final, mucha gente, o muchos, vamos por la vida como un poco un barco sin timón, donde nos lleva el aire, ¿no? Para aquí, para allá, la moda. Ahora, claro, o sea, ahora no hay que dormir, porque te levantas a las 4, tienes que hacer la rutina del skincare, tienes que hacer el jugo verde con la chía, recogida a mano, por un hombre soltero y sin barba. Y claro, al final tienes que hacer tantas cosas que dices, ¿y dónde está mi calma, no? Tienes que buscarla y decidirla. Muchas veces las no decisiones, las decisiones que no tomamos, tienen más impacto que las que tomamos, ¿sí? Porque no marcamos hacia dónde queremos ir y vamos donde nos llevan. Si no tenemos prioridades, viviremos por las prioridades de otras personas. Y va a ser peor, ya os lo digo, ahora va a ser peor, ¿sí? Y luego tenemos el foco. ¿Qué es el foco? El foco, bueno, aquí tenemos varios focos, lo que hacen es dar luz a algo y dejar el resto en la oscuridad, ¿sí? Entonces, imaginaros que yo, mi foco ahora es poder compartir lo que sé con vosotros para poder facilitaros la vida, ¿no? Para que tengamos más recursos y una vida, pues no sé si más feliz, pero sí más tranquila. Y que en mi foco está también mirar el teléfono para ver si hay alguna notificación que me he perdido, ¿sí? Saber cómo está mi hija, porque está haciendo exámenes y estoy pendiente de que me diga si le ha ido bien o mal y qué le entraba, ¿no? La pregunta número 3 que ha respondido. Claro, es imposible que esto salga bien si mi foco no ilumina lo que tiene que iluminar. Esto las abuelas lo decían muy bien. Estate por lo que tienes que estar. ¿Sí? ¿Por qué me tengo que estar yo ahora? Por vosotros. Por lo tanto, he cogido mi foco, lo he cerrado aquí y el resto no existe, está fuera de foco. El haz de luz ilumina lo que es relevante para mí y todo lo que no está dentro es irrelevante, ¿sí? Entonces, ese foco también nos permite tener una vida con más calma, sin ningún lugar a dudas, ¿eh? Pero ese foco, pasan algunas cosas, como por ejemplo que no que se cansa, se le acaban las pilas, la batería, ¿eh? Como el teléfono, se le acaba la batería cuando lo hemos utilizado mucho. Y cuando lo utilizamos mucho, cuando nos distraemos. Y tenemos que ser capaz de decidir qué es importante en este momento para aparcar el resto. Entonces yo tengo varias técnicas para hacerlo. Una, por ejemplo, es el brain dump. El brain dump es, me lo saco de la cabeza y lo pongo en una libretita. Y claro, tengo mis preocupaciones y mis cosas que están en la cabeza. ¿Qué he hecho? Pues apuntarlas todas esta mañana cuando me he despertado para aparcarlas. De hecho, imaginaros que yo vengo aquí con toda mi ropa puesta. A que sea una locura. Que venía con todos mis zapatos, todas mis camisas, todas mis americanas. ¿Qué hacemos cuando nos preocupamos? Vamos con todas las preocupaciones puestas. ¿Sí? Entonces, ¿qué es, a qué te ayuda el brain dump? A dejar la ropa en el armario y solo llevar la que tienes que utilizar. Y una camisa de recambio, por si acaso. Ya he cerrado el foco, lo he puesto aquí y en un momento dado lo recupero. Si me conviene, lo recupero, cuando me toque. No es, no existe. Sí, sí, existe, pero no puedes estar conmigo ahora en este momento. Otra técnica que utilizo mucho es el microorden, ¿sí? El microorden es empezar a ordenar cosas. Pues si tú llegas a la mesa y la mesa tiene montañas de papeles, libros por leer, las dos tazas de ayer y de antes de ayer, los papeles que te ha dejado tu jefe, ¿qué, te vas a concentrar o no? A mí el microorden, yo sigo muy visual, ¿eh? Y me imagino un gato. ¿Tenéis gato? ¿Alguien tiene gato? Que levante la mano. ¿Más de un gato? ¿Tres gatos? ¡Ay, Dios! imaginaos una habitación llena de juguetes y dejáis a un gato. ¿Qué va a pasar? Va a jugar con todos y va a ser imposible que capte su atención. Ahora imaginar que todos los juguetes están guardaditos y solo hay uno fuera. ¿Qué va a hacer el gato? Va a jugar con ese. ¿Sí? Algo parecido es el microorden. Yo empiezo a ordenar algo para que mi atención se focalice en lo que tiene que focalizarse. La atención es muy potente, ¿eh? Pero no hay que ponérselo difícil. O sea, podemos muchas cosas, pero vamos a facilitárselo un poco, ¿eh? Y luego otra, que son los rituales de transición. Y esto hay un experto que es Rafa Nadal, el tenista.

0: fiesta. ¿Os acordáis cuando cogía las botellas, la abría, la cerraba, la movía de sitio, le daba medio giro, decía no medio giro, no un cuarto de giro, se subía los calzoncillos, se metía el pelo por la cinta, ¿sí? Lo que estaba haciendo no es que estuviera loco ni fuera obsesivo, estaba haciendo un ritual de transición. De mientras muevo las botellas, estoy limpiando lo que ha pasado, ¿sí? Y me dispongo para el próximo punto limpio. Entonces, ese ritual de transición puede ser con botellas, cuidado en el trabajo, ahora que nos vean con las botellitas, ¿eh? Con los bolis, ¿sí? Pero pueden ser más simbólicos o más reales, pero te ayudan a cerrar etapas, ¿sí? Esto ya está, ya acabado, lo cierro. Puede ser un bailoteo, puede ser hacer 5 flexiones o 3 burpees, puede ser tomarte un café, salir a dar un paseo, una llamada, consultar las redes sociales, elige el que te vaya bien. Pero ves cerrando temas, ¿sí? Tener como el ordenador, ¿eh? Si tenemos 22 pantallas abiertas, con 25 pestañas y 6 aplicaciones, ¿qué le pasa al ordenador? Va más lento, ¿sí? Algo muy parecido nos pasa a nosotros. En cambio, si cerramos todas las pantallitas y nos centramos en una, sin notificaciones, vamos a ir más rápido y mejor y vamos a economizar recursos y batería, al final. O sea, somos muy parecidos a un ordenador, ¿sí? No sé si te ha dado respuesta, Stephanie.
1: Me encanta lo que dijiste y dijiste un tema de las prioridades y ahí es donde creo que me gustaría indagar porque cuando vivimos en un mundo de redes sociales, es difícil, creo yo, poner nuestras prioridades cuando nos bombardean de qué es lo que debería ser importante.
0: Sí.
1: ¿Cómo podemos separarnos de lo que vemos para realmente conectar con lo que somos en esencia y poner esas prioridades en orden?
0: Mira, te entiendo perfectamente y me lo llevo a otro terreno, ¿sí? Yo, la gente que ha hecho camino conmigo, Camino Santiago, que estáis aquí, pueden confirmar que soy un glotón. Me encantan las tartas de queso, me encanta todo lo que es teca chocolate y realmente decidme si no hay una oferta increíble de cosas buenas en cualquier lugar. ¿Sí? ¿Estás de acuerdo? ¿Algún glotón más en la sala? No, para no sentirme mal, porque al final digo, bueno, soy el único aquí. No, vale. Entonces, ¿qué recurso tengo contra esa glotonería, no? Pues unas prioridades que es, bueno, puedes probar algo, no hemos venido aquí a sufrir y puedes probar cosas, puedes probar o comerte, repetir o tripitir, bueno, puedes probar, ya basta. Y de hecho, por ejemplo, en el camino, pues pedían normalmente si éramos 10, 5 tartas de queso. ¿Sí? Yo hubiera pedido 6, una para mí y 5 a compartir. Pero pedía 5, ¿vale? Entonces, puedes ponerte unos límites en consonancia con tus prioridades, porque mi prioridad es estar sano. Entonces, tengo varias prioridades que no son incompatibles. Una es disfrutar de la vida y de los placeres gastronómicos, sin ningún lugar a duda, y la otra es estar sano. Entonces, ¿se pueden compatibilizar? Sí. ¿De qué manera? ¿No? Pues poniendo moderación, ¿sí? Por un lado. Y luego, por otro, hay un tema muy importante, que es la fuerza de voluntad. Que nos hemos olvidado de la fuerza de voluntad, ¿sí? La fuerza de voluntad para nosotros es como andar, es algo innato. Pero como que vamos por la vida, ay, no tengo fuerza de voluntad, no voy a ser capaz de no abrir el móvil. Pero bueno, o sea, que el móvil que te tiene neuronalmente un implante, ¿sabes? Que se activa y tú ya no puedes hacer nada, la mano se te va directa al móvil. Entonces la fuerza de voluntad tenemos que trabajarla desde pequeñitos, los que somos padres, con nuestros hijos, y nosotros también, porque es lo que nos permite tener una decisión consciente y mantenerla, ¿sí? Y la mayor parte de decisiones conscientes no son tan trágicas. Yo tengo un recurso, por ejemplo, cuando digo, es que esta tarta me está llamando y ya he comido una, que cojo el teléfono, todos llevamos un teléfono encima, y le digo, pon una alarma en 10 minutos. Y hasta que no suena la alarma, no puedo pedir la tarta. En esos 10 minutos ya me ha pasado la ansia, ya me ha pasado el enamoramiento, ¿sí? Entonces, prioridades, importantísimo. Ya podéis ir hoy, coger una libretita bonita y empezar a apuntar vuestras prioridades. ¿Sí? También, y con esto ya acabo, que sean compartidas. Entonces, si vives en pareja o vives en familia, que sean prioridades compatibles entre ellas, ¿no? Si mi prioridad es viajar y la mía es estarme en casa, ahí va a surgir un punto de debate interesante, ¿sí? Pero definir prioridades y, ojo, revisarlas, porque pueden cambiar. Pueden ir cambiando, ¿sí? No pasa nada, no es una traición, es adaptarte a un nuevo escenario, ¿sí?
2: Hola, Tomás. Un placer conocerte por fin. Y mi pregunta va acerca de las adicciones. Como sabes, soy compañera tuya, psicóloga, y sabes también que hay muchas personas adictas, ¿no? Con muchas, ya no solo hablamos de sustancias, sino de personas, de redes sociales. Me gustaría preguntarte, ¿cuál es realmente la raíz de una adicción?
0: Pues gracias por la pregunta. Mira, voy a eliminar las adicciones químicas. Porque a pesar de que el circuito neuronal es el mismo, ¿sí? Y en el cerebro pasa algo muy parecido, se luchan y se trabajan de manera muy diferente porque hay un químico, hay un químico. Entonces, nuestro cerebro reside en un cuerpo que es sensible a la biología, a la química, a la electricidad y las dejo aparte, ¿eh? Pues a sustancias tóxicas, ¿sí? Y me centro en las adicciones, pues a las pantallas, a las personas, al deporte, ¿sí? Dices, no, es que estoy entrenando para un Ironman. Pues si tienes tres niños y no sabes ni cómo eres, ¿sabes? Papá, ¿dónde está papá? Entrenando. No, tiene una adicción al deporte. Tenemos adicciones muy variadas. Entonces, generalmente, hay varias causas. Hay ambientales, hay psicológicas y hay como personales. Hay una personalidad que es adictiva, que tiene más facilidad para engancharse a las cosas. Hay trastornos que cursan con adicción, con facilidad de adicción, como por ejemplo un trastorno límite de personalidad, ¿vale? Entonces, algunas circunstancias te empujan a una adicción. No obstante, a veces dices, ¿cómo es que no ha pasado esto? Esta persona con cierta predisposición no ha acabado con una adicción, pues porque es un factor pluricausal complejo, ¿eh? ¿Vale? Pero sí que muchas veces esas adicciones, y simplificando un poco la respuesta, son para compensar algo o para distraerte de algo. ¿Sí? Entonces, genera ansiedad y la adicción o te llena un vacío o te aligera esa ansiedad. ¿Sí? Pues, por ejemplo, llena ese ruido, ¿no? Que comentábamos antes. Claro, párate y mira qué es lo que está pasando, ¿no? Y dices, ya, pero es que no soy consciente de ningún problema. Y sobre todo lo que la gente no es consciente y cuesta mucho indagar es qué ha detonado esa adicción, ¿no? Y gente muy normal, ¿no? Muy equilibrada, muy sana, sin ningún antecedente, de repente se adicta. Bueno, pues integrar este concepto, el concepto de tormenta perfecta. ¿Sí? A veces la vida nos da la tormenta perfecta. Y esa tormenta perfecta lo que suele causar es un momento de vulnerabilidad, donde tú estás vulnerable y de normal pasaría el objeto de adicción por ti 20 veces, pero en ese momento de vulnerabilidad has hecho, pum, lo pruebo. Y me ha ido bien. Y como estabas vulnerable, es decir, no pensabas bien, porque era la tormenta perfecta, dices, pues me ha ido bien. Me siento mejor. ¿Sabes? Se ha activado el circuito de recompensa. Y pues yendo al gimnasio y haciendo crossfit y moviendo una rueda, pues me he sentido mejor. Ergo, necesito más. Necesito más, más, más, más, más, más. Cuanto más tiempo estás en el gimnasio, menos tiempo estás con la causa de tu adicción. A lo mejor es tu pareja. A lo mejor es tus hijos. A lo mejor es el piso donde vives. Y dices, coño, es que un sitio que es aversivo vivir aquí, ¿sí? Y, lógicamente, es un proceso natural donde dices, bueno, con la adicción me siento bien y no estoy con lo que tengo. Que ha nacido en un momento de vulnerabilidad, insisto, ¿eh? A lo mejor en un momento dado no hubiera nacido. Recuerdo el caso de un señor que era adicto a la pornografía. Un señor, pues de unos 50 y tantos. Y identificando el origen, habían dos motivos. Uno, que había bajado el nivel de relaciones íntimas con su pareja. Y otro, que tenía un trabajo muy activo y había cambiado ese trabajo activo. Entonces ahora su trabajo era mucho más pasivo, ¿sí? Él gestionaba una family office, ¿no? De propiedades, pues de contratos. O sea, con una carga muy ligera de trabajo. Había probado, había ido a centros de desintoxicación, había hecho tratamientos increíbles, que esto también es muy complicado, porque tú cuando sales de tu entorno, es muy fácil liquidar la adicción, porque la adicción que es lo que hace es sacarte de tu entorno. Entonces ahí es muy fácil, pero luego vuelves, y cuando vuelves, vuelves a caer. La tasa de recaída es bestial, es increíble, ¿eh? Entonces, ¿qué es lo que miramos? Pues volvimos a enriquecer su trabajo, con unos proyectos muy interesantes, y con su pareja miramos qué es lo que estaba pasando. Y había un tema, pues, de un dolor físico, de un problema físico que condicionaba el estilo de relación íntimo que tenían. Entonces, bueno, trabajamos ahí, muchos psicólogos hemos estudiado sexología, ayudamos, miramos qué recursos había, cambió. También, esto ya lo digo, las relaciones íntimas, el sexo con la edad cambia. ¿sí? Nos cambia el cuerpo, nos cambia todo, nos cambia el placer. Entonces tenemos que ser capaces de ir cambiando, ¿no? Entonces en este caso no habían sido capaces de ir cambiando. Gestionamos el tema de la intimidad, gestionamos el tema del trabajo, un proyecto ilusionante. ¿Y qué es lo que pasó? Que tenía una alternativa mejor a la adicción. Y se acabó la adicción. Hay una de las adicciones que a mí me preocupa mucho, que es las adicciones a personas, ¿sí? De la misma manera que ocurre con el diseño de algunas sustancias, ¿no? Que químicamente están diseñadas para generar adicción y dependencia y deseo de estar, algunas personas son capaces de generar esa adicción, ¿sí? Y generalmente yo siempre digo que cuando brilla mucho, ¿sabes? Cuando es tan súper guay, cuando es que es una persona que enamora continuamente, vamos a ver. Porque mira, hablo todo el abanico, ¿eh? En este mundo tenemos personas encantadoras, majísimas, que tienen un sitio VIP ganado en el cielo, y en otro extremo tenemos gente que tiene un sitio VIP guardado en el infierno. Malos, muy malos, malísimos, que utilizan, que abusan, que manipulan, etcétera. Entonces, cuando se da una adicción entre dos personas, suele ser por uno de estos dos motivos, ¿eh? Uno es una persona que busca crear adicción, a veces conscientemente, a veces sin ser consciente, ¿no? Porque obtiene algún beneficio económico la mayor parte de las veces, a veces de estatus, ¿no? Siempre hay algún beneficio, ¿sí? A veces de reconocimiento. De hecho, imaginaros que nos hubieran enseñado en el colegio a diferenciar el amor de la admiración. Ya todos estos nos los quitamos de encima, ¿sí? Estoy sintiendo admiración. ¡Oh! Eso no es amor, se te va a complicar la vida, ¿vale? Entonces, hay gente que genera dependencia para conseguir algo, siempre es para conseguir algo, es instrumental, a veces propio, interno, o a veces pues económico, material, y luego hay gente que está vulnerable y se engancha a cualquiera, ¿sí? Porque proyecta sus miedos, sus necesidades, lo que le pasa por la cabeza, y cree que esa persona va a ser una solución. Entonces, ese tipo, esto cuesta un poco entender, a no ser que hayas tenido algún caso cerca, pero uno de los criterios diagnósticos de trastorno límite de personalidad es la dependencia de otras personas. ¿Sí? Te dan seguridad, te sientes acompañado, este está peor que yo, ¿sabes? Puede ser como que te dé seguridad, o como digas, no, yo salgo beneficiado de la comparación, y estás enganchado con personas que los quieres un montón, de repente no cubren la expectativa que tú tenías, entonces, fuera, ya no, le odio, otra persona, y vas buscando a quien engancharte, ¿sí? Entonces, esa dependencia de personas nos complica mucho la vida. Porque si te ponen una copa de alcohol o una pastilla, tienes muy claro que esto a lo mejor no es bueno, con personas no. A veces porque tú no eres consciente de lo que estás buscando, y a veces porque se camufla esa persona, ¿sí? Y te vende una cosa que no es, y tú caes. Y una vez has caído, pues sigue el mismo funcionamiento con la droga, ¿eh? Que es refuerzo intermitente, etcétera. Mira, el circuito de la adicción está muy relacionado con la dopamina, ¿sí? Que la dopamina es muy importante, ¿eh? Yo cuando escucho a alguien que dice, no, yo estoy intoxicado de dopamina, esto es una barbaridad. Porque la dopamina, por ejemplo, la gente que no tiene dopamina tiene Parkinson. ¿Sí? El tratamiento del Parkinson es dopamina. O sea que no podemos simplificar tanto las cosas, ¿eh? Uy, tengo el cortisol muy alto. No, esto no va así exactamente, ¿eh? O sea, es un tema más complejo. Pero el circuito de la dopamina, junto con otros circuitos, lo que hace es, esto me gusta. Manténlo. ¿Sí? Entonces, si tienes personalidad adictiva, o estás vulnerable, o además resulta que te acaba de dejar la pareja y ves a alguien como que te ha hecho caso y tú te sientes y tienes baja autoestima y dices, mira, me siento valorado. Pues oye, para allí que voy, me está dando algo. Es que mola sentirse valorado, ¿a que sí? Más. Y el otro dice, mira, pues me hace caso. Oye, está conmigo que vamos. Pues voy a darle otra dosis. Y el funcionamiento cerebral, si lo miráramos, es exactamente el mismo. ¿Sí? El circuito es el mismo. Entonces, con las personas, tenemos que analizar a las personas como analizamos un boli, un teléfono o un ordenador. ¿Sí? Lo que hacemos normalmente es, Tomás, parece majo. Ya está. Lo catalogo como majo. ¿Sí? No tengáis prisa en cerrar la ficha, abrirla. Y vais tomando notas. ¿Sí? Pero nos equivocamos mucho y queremos confirmar. Y una vez que ya lo he catalogado como majo, ya bajo todas las defensas. ¿Sí? Entonces, desconfiad de quien tiene mucho interés de ser catalogado como buena persona. No, yo es que, claro, acabo de llegar de las misiones y he salvado un perrito que estaba solo. Y claro, como siempre hay alguien que va buscando perritos y cachorros para salvar, pues dice, este es para mí, ¿sí? Mucho cuidado con esa gente y sobre todo detectemos cuando estamos vulnerables. Porque es mucho más fácil corregir algo al principio que con el paso del tiempo, ¿sí? Tengamos un monitor sobre nosotros mismos. ¿Estoy bien? Bien. Creo que estoy bien, pero me ha dicho el jefe, me ha dicho el compañero, me ha dicho mi pareja, me ha dicho mi madre que no estoy bien. Voy a ver si realmente estoy bien o no, ¿sí? Porque si no, luego se complica. Cuanto antes lo cojamos, todo siempre mejor. Para recapitular, esas adicciones pueden ser causadas por una enfermedad, un trastorno, un TLP, un trastorno límite de personalidad, etcétera. Por una tormenta perfecta ambiental, siempre por un momento de vulnerabilidad y muchas veces por falta de una alternativa constructiva. Voy a centrarme un momentito solo con los niños y jóvenes que llegan a casa a las 3. ¿Sí? Dice que estás 5 horas toda la tarde con el móvil. ¿Qué alternativa tienen? Decidme alguna. Porque si llega a las 3 y a las 4 empieza a entrenar a básquet, a las 6 hace inglés y a las 8 también... ¡No! Pero que no haga tantas extraescolares. Hombre, depende del niño. Depende del niño, le va bien estimularse. ¿Dónde está escrito que solo tenemos 6 horas de atención al día? Hay gente que tiene 12, hay gente que tiene 3. ¿Sí? Entonces, si la alternativa que tienes es estar en casa solo, sin hablar con nadie, porque tus papás trabajan y tienes una pantalla, pues claro, ¿qué vas a hacer? Con 15 años, automotivarte para coger un libro. ¿Sí? Entonces, demos alternativas constructivas a nuestros hijos y nos ahorraremos muchas adicciones a las pantallas, ¿eh? Y segundo, hay que diferenciar el uso del abuso. Ya me voy un poco al terreno de las redes sociales, ¿eh? Que me interesa mucho. Yo soy un psicólogo atípico y defiendo las redes sociales. Porque el jovencito que nacía hace 40 años en un pueblecito de Extremadura y era homosexual, lo vivía como una condena. El jovencito que nace hoy en un pueblo de Extremadura o de donde sea, Hampshire, ¿sí? Y es homosexual, de seguida tiene acceso a gente que le pasa lo mismo, que puede hablar, a información, etcétera, ¿sí? Yo he hecho cursos que nunca en la vida hubiera hecho, ¿sí? En Stanford, un curso. Entonces, vamos a diferenciar el uso del abuso. Y muchas veces tenemos que enseñar a la gente cómo se usan las cosas y no se abusan, ¿sí? ¿Qué hacemos? No, los niños no tienen móvil y con los 16 te lo doy. Con los 16 te va a hacer caso. O a lo mejor te va a hacer caso con 8. ¿Tienes que dar el móvil o tienes que mirarlo juntos? Y crear un perfil. Juntos. Que gestionas tú. Y donde a alguien le dice, eres muy guapa, ¿me envías una foto en bañador? Tú decirle, mira, cariño, este señor seguramente es malo. Con 8 años. O se lo vas a decir con 16. ¿Sí? Es más, ¿quién se lo va a decir? ¿Un padre que no sabe gestionarlo? ¿O a lo mejor tendríamos que hacerlo en el colegio de manera regulada para que todo el mundo sepa qué es uso, qué es abuso, qué está bien, qué está mal? ¿Sí? Y ya me voy un pelín más allá, ¿eh? El que me dice, no, es que se pasa la tarde viendo Aprendemos Juntos. Bueno, bien, está aprendiendo. Pero en vez de leyendo, pues viendo un canal visual, ¿no? Pero, ¿por qué no regulamos las redes sociales? Fijaros, y con esto ya acabo, ¿eh? Fijaros que en el supermercado no pueden vender comida en mal estado. Porque es una cuestión de salud pública. ¿Sí? Los coches tienen que cumplir unos estándares y pasar a ITV cada año, porque es una cuestión de salud pública. ¿Sí? ¿Qué es eso de que no regulamos las redes? Tenemos un problema de salud pública. ¿Sí? Tenemos que regular el contenido, a qué se accede, el tipo de contenido, o sea, ya no de qué va, pues va, es violento, sino la duración, cómo está estructurado. Entonces, esto lo dejo aquí, para que reflexionemos, pero a lo mejor si reguláramos las redes, tendríamos muchas menos adicciones a las redes, a la pornografía y a una serie de contenidos que son un problema de salud comunitaria.
3: Hola Tomás, mi nombre es Andrés. Mi pregunta va relacionada pues como con las emociones, gestionar las emociones, las adicciones, ahora que se está hablando pues de este tema, la atención y todo esto. Vamos a centrarlo pues como en el tema del amor. Resulta que hay una pandemia en estos momentos que es la soltería, ¿cierto? Por todos lados, mucha gente soltera y habrá gente que sí quiere tener pues pareja y todo esto. Y resulta que Eso le pasó a un amigo, no es a mí. Entonces, resulta que rompieron y tal, y entonces, bueno, te quito de las redes sociales, ya no quiero saber nada de ti, y adiós. Bueno, está bien, no pasa nada. Lloras un rato, autogestionas las emociones, vas al gimnasio, escribes, lees un poco, y todo bien. Pero resulta que, bueno, te metes a las redes sociales, por mi carrera, pues yo hago videos y ese tipo de cosas. Subo una fotografía en mis redes sociales. Ve, quedó majo, qué bien, vamos a subirla, qué bien. Y resulta que esta persona que ya no te quiere ver más, va y te mira. ¿Para qué te quiere mirar si ya no quiere saber nada de ti? Y si no subes una historia o algo, entonces va y te mira en otra red social que por poco, pues por cierto, te dice, ve, tal persona vio tu perfil. Si no quieres saber de mí, ¿para qué quieres mirar mis cosas? Entonces, ¿cómo gestionar esas emociones o esa dependencia de pronto a el amor, a querer estar en pareja? Porque resulta que eso se conecta con esa pandemia que te digo, que sí, hay muchas personas solas y sí, que quieren estar solas.
0: Sí, mira, aquí hay muchas cosas que responder. La primera es que somos muy malos analizando. Sí. Entonces, estableciendo deducciones. Me ha mirado, ergo quiere algo, ergo, ¿qué tengo que hacer yo? No, te ha mirado a lo mejor por chafardería o por saber si estás. O sea, te puede mirar por muchos motivos, ¿eh? Uno. Dos. Tenemos una pandemia con P de comodidad. Y muy bien nos va. O sea, muy bien no nos va porque a la vista está cómo estamos en salud mental. ¿Sí? Entonces ya no andamos, vamos en patinete. Ya no queremos construir una relación, tenemos tres a la vez. Ya no queremos leer, que nos hagan un vídeo rápido. Ya, no, es que hay cosas que tú dices, bueno, ¿esto nos ayuda o nos perjudica? Nos perjudica, porque no estamos bien. ¿Sí? Yo una de las cosas más bonitas que recuerdo es estar rompiendo piñones con la tía Elena durante media tarde y dialogando. ¿Sí? Los puedes comprar pelados, claro que sí. Pero romper los piñones y vas hablando y dices, bueno, ¿es entretenido? Pues la verdad es que no. ¿Sí? O sea, romper piñones no tiene ningún interés intelectual ni de ningún tipo. Luego sí, luego te los comes y está muy bien, ¿eh? Pero lo queremos todo tan rápido, tan fácil, que nos olvidamos que la vida no es así. La vida no se juega en las pantallas. No. Y la vida real es muy diferente. Y dices, no, no, es que va fenomenal. No, no, es que estamos muy mal, estamos muy mal. Entonces, a nivel de pareja, por ejemplo, para tu amigo, ese amigo, que tienes a todos los amigos pensando cuál es, para ese amigo, si la comunicación no es fluida, ¿qué va a pasar con la relación? ¿Va a ir mal? Por lo tanto, si no puedes hablar así, de tú a tú, oye, pues mira, quieres algo, no quieres nada, nos hablamos, ¿no? Pues, por lo tanto, no construyas, ¿no? Si la comunicación es muy indirecta, muy de señales sutiles, de interpretaciones, ¿qué va a ser cuando tengas que decidir a qué colegio llevas a tu hijo? ¿Sí? Lo del amor es muy complicado porque tienes que encontrar a la persona adecuada en el momento adecuado, que esté receptivo, que tú estés receptivo y luego que la vida nos vaya dando grandes tumbos. ¿Sí? Yo sé cambiar las prioridades. Y esto es muy complicado, ¿eh? Yo siempre digo, y a mi hija le he dicho a mis pacientes, que el amor sea bonito mientras dure, y dure mientras sea bonito. Y cuando acabe, que sea elegante. A veces dura mucho, a veces dura poco. ¿Sí? Pero aguantar, soportar, callar, ¿sí? Ser sumiso, esto no es amor. Será otra cosa, pero no es amor. ¿Sí? Pero de la misma manera, es muy difícil que encuentres a alguien y digas, ¡ah, chin! Perfectos todos. ¿Sí? Yo me acuerdo con mi mujer, que llevamos 24 años, 25, según ella 300, pero 25. Me acuerdo que al principio una frase muy habitual era así no se construye una relación. ¿Sí? Ay, pues es verdad, porque el día a día y no te das cuenta, pues es verdad. Yo me he enfurruñado y he dicho, pues si no vamos a escalar, pues me quedo en casa trabajando. Así no se construye una relación. Vamos a ver, ¿tú qué quieres? Yo quiero ir a escalar. ¿Y tú? Pues yo quiero ir a la playa. Bueno, a lo mejor podemos hacer las dos cosas, sí, tal. Entonces, hay que tener claro que hay unos elementos imprescindibles que tienen que ser comunes, unas prioridades que no se pueden sacrificar. Yo quiero hijos, yo no. No empecéis. No empecéis, pues porque ya una prioridad importante no está. Yo quiero viajar mucho, yo no me muevo al lado de casa de mi madre que vive en el piso de abajo. No empecéis, porque va a ir mal. Y luego hay pequeñas debilidades que se tienen que tolerar. ¿Sí? El concepto de orden mío y el de mi mujer es diferente, ligeramente diferente. Pero es irrelevante en comparativa a lo importante. No sé si me estoy explicando, ¿sí? Entonces, Con el amor, al final es un consejo muy sencillo que es busca hasta que encuentres a alguien que encaje en lo esencial, construye la relación e identifica cuando se está acabando. Porque tardamos mucho en acabar las relaciones y ahí ya se complica todo. Ya estamos más viejos, más arrugados, más amargados, más desencantados y ya no queremos pareja, queremos manipular a gente. Entonces, cuando se acaba, se ha acabado, no pasa nada. Cuando eres novio es muy fácil. Cuando estáis casados y tenéis un piso en la playa y un coche y dos niños, es más complicado. Pero nunca, nunca, nunca debes continuar una relación por los niños. Porque lo mejor para los niños, ya me estoy yendo pero ya acabo, lo mejor para los niños es tener unos padres juntos bien. Lo segundo mejor es tener unos padres que estén bien separados. Lo tercero mejor es mal separados. Pero lo que no puede pasar es que estén mal juntos. Porque parece que no, pero no se me nota. Sí que se te nota así. En ese reproche, en esa mirada, en ese trato. ¿Y qué te crees que va a hacer tu hijo el día de mañana? ¿O va a hacer lo mismo o va a aceptar que alguien haga lo mismo? Porque es lo que ha aprendido. ¿Sí? Entonces, con el amor, como con el resto que he ido explicando con la vida, fácil. Fácil, y sabrás que es fácil cuando estés en la zona. ¿Y cuando estás en la zona? Cuando no estás, a ver qué digo, qué no digo, qué tal. Al final, fíjate, la intimidad no es desnudarse físicamente, es desnudarse de todas las defensas. Y eso es la zona. ¿Sí? Estoy tranquilo, estoy relajado, sin control, sin críticas, sin cuestionarme nada, simplemente disfrutando. Si no es disfrutando, y especialmente al principio, ¿qué te crees que va a pasar? ¿Sí? Y con esto ya acabo. Cuando conoces a alguien, que ahora pues claro, todo el mundo que está soltero y conoces gente, y eso es todo muy rápido, tener claro que el tráiler es fiel a la película. ¿Sí? Si tenemos bronca las dos primeras citas, ¿qué te crees tú que va a pasar? Por arte de magia va a cambiar, ¿no? ¿Sí? Entonces, cuidado, ¿eh? Porque muchas veces vemos las señales y no las queremos ver. Pero ahí están recordándote que no vas bien. ¿Sí?
4: Hola Tomás, yo soy Salva, encantado de conocerte y mi pregunta es un poco en relación con el estrés. Yo, por ejemplo, estudio medicina y la verdad que mi carrera me genera bastante estrés, pero quisiera vivir una vida un poco más tranquila sin abandonar la productividad que mi carrera me exige, aunque en mi mente eso suena un poco contradictorio. ¿Tú qué crees?
0: Pues mira, me encanta porque mi hija quiere estudiar medicina, de hecho empieza el año que viene y ya he preparado una lista de consejos para que no lo viva con estrés y lo disfrute, porque la juventud no se puede perder estresado, ¿sí? Entonces, la pregunta tiene todo sentido del mundo. Porque al ser productivo, precisamente tienes más tiempo para hacer más cosas. Mira, hace poco me vino un paciente, un padre con su hijo, así como muy, a ver, mi hijo, porque mi hijo es medio tonto, quiere estudiar ingeniería y yo creo que no va a poder. Porque se pasa la tarde estudiando, segundo bachillerato, toda la tarde, 5 horas cada tarde, y si ya va así con bachillerato, en ingeniería, en telecos, no va a poder. ¿Sí? Entonces, digo, bueno, no sé si es tonto o no, según dice usted, pero vamos a ver si es productivo o no. ¿Sí? Analizamos y realmente no era productivo. Él, con una hora de estudio real, tenía suficiente para sacarse los estudios, ¿no? Y prepararse los exámenes y demás. Pero ciertamente estaba 5 horas cada tarde. Las otras 4 horas hablaba con alguien, miraba el teléfono, quedaban para el fin de semana, miraba como el piquete. ¿Vale? Esto los jóvenes lo saben, el piquete es el conjunto perfecto que te va a quedar, ¿no? De vestido para salir el fin de semana. Me encanta porque he dicho piquete, los jóvenes han reído y los que somos más veteranos han dicho, ¿eh? ¿Sí? El piquete es el conjuntazo, ¿vale? Pues pasaba mucho tiempo, o sea, realmente de las 5 horas solo una era productivo. ¿Qué es lo que hicimos? Pues que hiciera la hora productiva concentrada. Y después tenía 4 horas... toda la tarde, pues, se apuntó al gimnasio, iba a hacer gimnasia, 1 hora quedaba con los amigos, y hacían como un after work, ¿no? Donde iban y tomaban algo y tal. Otra hora empezó a estudiar inglés, porque quería mejorar el inglés, y le tenía 1 hora para descansar, hasta se podía echar la siesta, ¿no? Y dice, ¿cómo? ¿En qué momento, no? ¿En qué momento mi hijo ha pasado de ir estresadísimo toda la tarde, sin tiempo para nada, a tener tiempo de hacerse la siesta, quedar con los amigos, estudiar inglés, ir al gimnasio y seguir sacando buenas notas? Porque ha sido productivo, ¿sí? Claro, ¿cómo al final, si tienes que estudiar, puedes ser más productivo? Pues al final es muy sencillo, facilítate el entorno, elimina distracciones, lo que decíamos antes, vacía tu mente y estudia de manera activa, ¿vale? Porque esa hora que él leía es muy diferente que si lees, haces un resumen, luego un esquema, ¿sí? Y has trabajado la mano. La mano con una pluma, no con un teclado, ¿sí? De hecho, está súper estudiado que a nivel cerebral es, la activación es mucho mejor, mucho más intensa si se escribe a mano que si se teclea o si solo se ve, ¿sí? Y luego hay un truco que te recomiendo, vamos, que, o sea, te va a cambiar la vida, que es enseñar lo que estás estudiando. Te grabas un vídeo, se lo cuentas a tus padres, a tu compi de piso, a quien haga falta. Pero el momento en el que tú tienes que enseñar lo que has estudiado, estás sistematizando toda esa información. Porque, fíjate, cometemos un error al estudiar, que es que solo nos fijamos en entrar la información y en clasificarla. Pero cuando estamos en la zona, para ser productivos, necesitamos entrar la información, clasificarla donde tiene que estar, en el lugar adecuado, ¿no? Tú imagínate que guardas los calcetines donde las corbatas y buscas calcetines y no encuentras, están en otro cajón, ¿eh? Y recuperarla, ¿sí? Porque muchas veces fallamos en la recuperación y hay que entrenar pues los exámenes, ¿no? El tipo de exámenes que tienes, tienes que entrenar pues cómo recuperarla y eso, explicar lo que has aprendido es crucial, es básico. Para ser más productivo, tienes que tener muy definida una planificación. Porque muchas veces dices, no, tengo toda la tarde para estudiar. Esto hay un señor que se llama Parkinson, que no es el mismo señor que descubrió la enfermedad del temblor, del problema de la dopamina, que descubrió que alargamos las tareas hasta cubrir el tiempo que le hemos asignado. Que eso en el trabajo es un marrón, porque dices, hasta las 6 no me voy, hasta las 6 que voy alargando la tarea. Si te dijeran, cuando acabas te vas, seguramente seríamos más productivos, ¿vale? Entonces, estudiando igual, bueno, tengo toda la tarde. Te pones aquí, te entra una notificación, la primera dices, no, no la voy a mirar, no la voy a mirar, no la voy a mirar, fuerza de voluntad, voy a escuchar a Tomás, mi fuerza de voluntad, no la miro. Con la segunda ya dices, bueno, ya la fuerza de voluntad me flaquea, porque también se cansa, ¿eh? Con la tercera dices, la miro, dices, ahí va, están quedando para el fin de semana y yo tengo examen el lunes. Ya se te va, porque estudié medicina, porque elegí, ta, ta, ta, ta, ta, ta. Tienes que volver a centrarte. Entonces, claro, esa hora efectiva se te va. ¿Sí? No. Planifica lo que toca en cada momento y cíñete a esa planificación. ¿Sí? Si realmente no te puedes concentrar, pues puedes cambiar, ¿no? Estudiar y siesta. Pues siesta y estudiar. ¿Sí? Y luego también, date premios, porque es un esfuerzo. Es un esfuerzo. Cualquier chaval de 20 años, ¿cuántos tienes?
5: 24.
0: Ponerte, te conservas fenomenal, ¿eh? Cualquier joven de 24 años, entre estar estudiando anatomía, ¿cómo se llama? La cresta superior de no sé qué, de la cadera, y salir a hablar con gente de su edad, pues está claro lo que preferiría. Entonces, si has hecho el esfuerzo de planificarte y mantener la atención, pues luego prémiatelo, ¿sí? Pero insisto, productivo. Y tener una vida mejor. Mucha gente me dice, Tomás, ¿cómo puedes hacer tantas cosas? Ya, mi hija ya es mayor, ¿eh? Pero yo siempre digo lo mismo, si a las 5 la voy a buscar cada día al colegio. Lo que pasa es que cuando escribo, escribo. Cuando preparo una charla, preparo una charla. Cuando me ducho, me ducho. No estoy duchándome pensando, a ver, ¿qué tengo hoy? No, no, me estoy duchando. Eso no significa que sea una ducha de 20 minutos, a lo mejor es de 5, pero me estoy duchando, ¿sí? Cuando estoy comiendo, como. Entonces, compartimentar, es muy simple, ya lo he dicho antes, compartimentar las tareas te permite focalizar la atención en eso y ser mucho más productivo y evitar las distracciones. Entonces, cuando seas productivo, tendrás más tiempo para llevar la vida que quieras llevar, sin ningún lugar a dudas. Y para estar productivo, entra en la zona, y en la zona es gestión óptima de la atención.
4: Vale, y respecto a la zona esa que comentas, ¿cómo puedo entrar en esa zona? Si, por ejemplo, estoy con el móvil, con TikTok, y me entretiene más estar con eso que ponerme a estudiar, ¿cómo puedo entrar en esa zona? ¿Y cómo puedo trabajar el ser más productivo dentro de esa zona? Y ya cuando hablas del tiempo de recuperación, en plan, no entiendo muy bien a lo que te refieres.
0: Vale, estas son muchas preguntas, ¿eh? Nuestra atención es muy poderosa. Muy poderosa. Somos capaces de prestar atención en detalle. O sea, en nuestra vida tenemos miles de millones de estímulos continuos, ¿sí? Pero yo soy capaz de ver a ti y no ver cómo se está rascando esta señora de aquí, ¿sí? Si tengo que ver quién se rasca, quién parpadea, quién ha respirado, quién se pone bien la camisa, me voy. De hecho, la gente que tiene problemas de gestión de la atención, ¿no? El famoso TDA, es eso. No puede focalizarse, ¿sí? También comentan, ¿no? Es que tienes TDA, pero luego se focalizan una barbaridad y tienen como hiperfoco. Están en la zona. Ese hiperfoco es estar en la zona. Entonces, a pesar de que es muy poderosa, vamos a simplificarle las cosas un poquito, ¿sí? Y me voy a la abuela. Tú imagínate en tu cabeza la voz del abuelo Tomás, que soy yo. ¿Sí? Ya sé que te queda muy lejos, ¿no? Que me conservo bien, pero el abuelo Tomás, que te dice, estate por lo que tienes que estar. ¿Vale? Entonces, todos los teléfonos del mundo, todos, sea el modelo que sea, tienen un botón que es silenciar. E incluso tiene otro que es apagar. Y entre medios hay uno que yo utilizo mucho que es el modo avión. ¿Sí? Yo hoy no tengo aquí el teléfono, pues para que no molestara con el micrófono, ni sea interferencias, pero tengo modo avión. Si lo tuviera, estaría en modo avión, os lo enseñaría, ¿eh? Y ese modo avión yo lo utilizo a nivel mental. Entonces, cuando quiero entrar en la zona, pongo el modo avión mental. Tengo aquí un botoncito, hago así, ¡ric! ¿Sabes? Lo desplazo y he entrado en modo avión. Y mi modo avión mental también es modo avión de estímulos externos que no aportan a lo que voy a hacer. ¿Vale? Entonces, el foro de anatomía, estoy estudiando anatomía, que además hay varias gente estudiando, pues este lo tengo abierto. Porque este sí que me aporta, ¿sí? El TikTok, donde alguien que no conozco baila haciendo no sé qué, y Yamin Yamal hace también no sé qué, pues este lo tengo cerrado, porque no me aporta lo que estoy haciendo, ¿sí? Ese filtrar desde fuera a partir de ese avión mental te va a facilitar mucho la cosa, ¿vale? Entonces, yo, por ejemplo, siempre tengo el teléfono en silencio, siempre lo tengo boca abajo, ¿eh? Y además, cuando estoy trabajando, lo puedo tener aquí, o a lo mejor lo tengo en otra habitación, ¿eh? A lo mejor he bajado, yo trabajo en casa, mi despacho está arriba, y abajo las habitaciones, el comedor, he bajado a la cocina, me he preparado un tentempié, y me he dejado el teléfono en la cocina, ¿sí? Porque para lo que voy a hacer, que es escribir, no lo necesito. Entonces, esto por un lado, facilitemos las condiciones óptimas para entrar en la zona. En la zona no se entra si te estás juzgando y analizando cómo lo estás haciendo. Y os pongo un ejemplo muy claro, ¿eh? Todos estamos en la zona y entramos en la zona varias veces a lo largo de nuestra vida, ¿eh? Y de hecho, cuando dices, he perdido la noción del tiempo, me ha dejado de doler la espalda, no sé si he estado una hora o dos horas, es porque estabas en la zona, ¿sí? Pero los máximos expertos de entrar en la zona son los niños. Los niños, hasta los 3 años, aprenden una barbaridad de cosas increíbles y no se plantean cómo lo están haciendo, porque no tienen conciencia. ¿Sí? Tú imagínate que un niño empieza a andar, ¿no? Y en su mente hubiera infinidad de instrucciones intelectualizadas como, Tomás, para mover el dedo gordo del pie necesitas 6 músculos. Bueno, aquí el estudiante de medicina que me lo confirme. O sea, imagínate, por todos los dedos del pie, por el cuerpo, controla muy bien la fuerza que aplicas a cada músculo. Además, controla muy bien la inercia, la fuerza de inercia, la centrífuga, la centrípeta, si giro, si no giro. O sea, visualiza a corto y medio distancia, si hay algún obstáculo. Anda más rápido que tu primo Juan. ¿Sí? Seguro que no lo voy a estar haciendo con estilo. Estoy andando, pero no con estilo. No andaría el niño, ¿a que no? ¿Sí? Entonces, todo ese juicio de cómo lo estoy haciendo, toda esa hipervigilancia, queda fuera cuando estás en la zona. ¿Sí? Si tú quieres entrar en la zona pensando, tengo que estudiar mejor que ayer, tengo que ser más productivo que ayer, y todos mis compañeros van por el tema 6 y yo voy por el 2, no vas a entrar. Pues estás más pendiente de lo que no haces que de lo que tienes que hacer. ¿Sí? La zona es acción. Y me dirás, ¿cómo se entra? Tú empiezas a estudiar y entrarás. No, tiene que ser algo más complicado, no, tú empieza. ¿Sí? Cuando yo estaba esperando aquí, tenía en la cabeza 20.000 cosas. Cuando he empezado a hablar, ya he entrado en la zona. Sí, estoy en la zona. No sé si me duele algo o no me duele, no sé cuánto tiempo llevamos, no sé qué está pasando en el mundo. Estoy en la zona. He empezado a hablar y he entrado. Entonces, empieza a estudiar y entrarás. Pero elimina todo aquello que reclama tu atención. ¿Por qué? Pues porque yo la controlo mucho, mi atención, ¿eh? Está contigo. Pues si escucho un ruido muy fuerte aquí fuera, seguro que me giro. ¿Sí? Porque hay estímulos que son capaces de captar nuestra atención, ¿sí? Entonces, entrar con acción, siempre con acción. ¿Qué ocurre? ¿Por qué no seguimos entrando en la zona cuando nos hacemos mayores? Porque incorporamos a nuestra cabeza voces en forma de conciencia. A partir de los 3 empezamos a tener conciencia de nosotros, a partir de los 8 o 9 empezamos a crear una narrativa, ¿sí? Muy marcada por los padres, por cómo nos han hablado, figuras importantes de relevancia. A partir de la adolescencia ya esa narrativa se consolida. Y es como si llevara aquí siempre, ¿sí? A un juez, a un crítico, a alguien que nunca está contento, a alguien amoroso que te da confianza y te dice, oye, pruébalo, yo estoy contigo, eres capaz. Y tenemos diferentes tipos de voces. De tal manera que cuando nos ponemos a trabajar, a hablar, o dejo fuera mi voz, ¿qué me dice Tomás? Hazlo muy bien. Aquí la gente está perdiendo la mañana, que sea productivo. Tomás, no digas nada que no tengas que decir. No digas palabrotas que tú a la que puedes te sueltas. ¿Sí? Ya no estaría. ¿Qué me has preguntado? Porque estaba dialogando con mi parte crítica que me decía todo lo que no tenía que hacer. ¿Sí? Entonces, es muy sencillo y ya no puede ser. Tú empieza y entrarás en la zona. Pero empieza.
6: Hola, Tomás. Mi nombre es Mar. Encantada de conocerte. Ya tenía ganas. Mi pregunta va en relación un poco a lo que hemos hablado hasta ahora, ¿no? Mm. Ahora mismo en los trabajos nos piden hacer infinidad de tareas. Yo soy una persona que me suelo organizar y planificar muy bien mis tareas en el día a día, pero llega un momento en el trabajo que me entran tantas cosas que termino frustrándome porque no consigo organizarlas todas en su sitio. ¿Qué consejo nos puedes dar o me puedes dar para intentar ayudarme? Gracias.
0: A ti, Mar, a ti. Mira, ¿esto es, le pasa solo a ella, rarita, o os pasa a todos? yo porque trabajo solo, sino también, y trabajando solo a veces me pasa también. Mira, el principal problema de los trabajos y la planificación en los trabajos es el jefe. Entonces, dicho esto, os voy a dar recursos y os voy a permitir entender por qué pasa, ¿eh? Mira, el multitasking está muerto. Es una cosa que yo he ido diciendo desde que lo estudié, hace muchísimos años, pero ahora ya hay un cuerpo teórico de estudios que nos confirman que no somos capaces de atender a varias cosas bien a la vez, ¿sí? En ciencia, y esto ahora es muy preocupante porque aparece un estudio que dice algo y dices, ¡ah, lo he dicho en estudio! No, cuando hay muchos estudios y una revisión científica puedes confirmar algo, ¿sí? Entonces, con el multitasking ya podemos confirmar que no es posible. Imaginaros, como he dicho antes, retomo el hilo de mi atención la gestiono a la linterna, ¿sí? Entonces, tenemos una, no tenemos dos. Y cuando hacemos multitasking hago así, muy rápido. ¿Vale? Entonces, ¿puedo ver con detalle cómo es la cadena que lleva ella? ¿Si estoy haciendo así? ¿O no? Pues una joven. Una joven y otra joven. De blanco y oscuro. ¿Sí? Entonces, me he mareado tanto mover la cabeza. Para atender bien y hacer algo mediocre, no hace falta atención profunda. Puedes hacer, ir cambiando secuencialmente diferentes tareas. Pero para hacer algo bien hecho, necesitas atención profunda. Esa atención profunda requiere de un tiempo, ¿sí? Y ese tiempo, esa atención profunda se puede entrenar como un músculo, ¿no? Como antes había preguntado. Y la recuperación también se puede entrenar. Es decir, tienes que saber que una vez llegas al límite necesitas descansar, ¿sí? ¿Qué ocurre? Que tú cuando estás en casa estudiando, pues lo puedes hacer muy bien, el trabajo no tanto, ¿no? Pero vamos a eliminar el multitasking y vamos a intentar aplicar las prioridades en el trabajo, ¿sí? ¿Cuál es el principal problema? Que intentamos priorizar sin tener en cuenta lo importante de nuestro trabajo, que son los compañeros, el jefe y el cliente. Esto es como si yo el sábado planifico el fin de semana sin tener en cuenta a mi mujer y a mi hija. Tenía una planificación absolutamente perfecta de irme a escalar a la montaña, después hacer rafting, después no sé qué, ta, ta, ta, ta, ta, ta, y llego y me dice mi mujer, vamos a ir a comer con mi madre. Te me ha fallado la planificación. Claro, ¿qué es lo que ha fallado? Que yo no he tenido en cuenta un elemento importante para desarrollar mi planificación. ¿Sí? ¿Sí? Entonces puede pasar que nosotros, y además yo siempre lo digo, tenemos que mirar hacia nosotros y también hacia la gente y el ambiente. Normalmente siempre culpamos afuera. Es como muy humano. Pero, de hecho, vamos a olvidarnos de las culpas y vamos a hablar de responsabilidades. Porque muchas veces podemos hacer más cosas de las que creemos o nos imaginamos, ¿sí? Entonces, es posible que yo no me organice bien. Es posible que yo no tenga la competencia adecuada para hacer algo. Es posible que me planifique sin tener en cuenta a mi jefe. Es posible que mi jefe sea imprevisible. Que no, los jefes siempre son previsibles. Ya os lo digo ahora. Porque o te ayudan a trabajar o te dificultan tu trabajo. Entonces, es muy previsible que te va a cambiar algo. Entonces, tú tienes que dejar la planificación abierta. Para cuando se le ocurra no sé qué, incorporarlo. ¿Sí? No sé si me estoy explicando. ¿Vale? Sabes que te la va a cambiar, que te la va a liar. Pues bueno, lo que puedas lo haces y lo que no lo dejas pendiente. El ambiente de trabajo es muy importante también. O sea, yo tengo que trabajar en un entorno abierto, en una redacción abierta, donde comparto mesa, y vamos, o sea, no es que no sea productivo, es que entro a trabajar a las 6 para poder trabajar algo hasta las 9 que entre la gente y a las 9 ya me dedico a pasar las horas, ¿sí? Pero mira, también tengo un recurso, porque yo he trabajado también con gente, que eran mis autorreuniones. Todo lo podéis hacer. Me tenía una reunión. ¿Con quién? Conmigo. ¿Sí? Entonces me cogía el portátil, lo cerraba, reservaba una sala y me iba a la sala, ¿sí? Y además ahora es mucho mejor, porque si pasa alguien así como raro, ¿no? Tú hablas como si estuvieras en un Zoom. Ah, está en un Zoom y se va. Pero sí que es cierto que si no reservas ese espacio de tiempo para ser productivo, vas a alargar la tarea indefinidamente, ¿sí? Esas micro reuniones las puedes convocar una al día, sin un lugar a dudas y sin interrupciones. Ya. Pero es que mi trabajo es súper importante estar conectada. Cuando te llama tu jefe y te reúnes con él, ¿qué pasa? Se acaba el mundo, no miras el teléfono, no hay ninguna urgencia y cuando sales te pones al día, que sí. O sea que muchas veces esa urgencia está aquí en nuestra cabeza, ¿sí? Yo soy psicólogo, yo trabajo con urgencias. Hay gente que intenta hacer cosas, atentar contra su salud. Hay situaciones que son complejas. Tengo el teléfono en la mano. O sea, urgencias reales, ¿eh? Y pueden esperar una hora, dos, tres, hasta que acabe lo que estoy haciendo. Pero la urgencia la he sacado de mi cabeza, ¿sí? Entonces, en el trabajo es mucho más complicado porque no somos dueños de nuestro tiempo. Y es más complicado. Pero puedes entrar en la zona igualmente. Es más, puedes entrar en la zona de manera colectiva, en un estado de flujo colectivo, que es, chicos, vamos a centrarnos. Mira, una vez en una empresa era imposible, o sea, era imposible. Aquello era una locura. Y además había como una conjunción de chafarderos, siendo yo uno, o sea, yo trabajaba allí, que claro, o sea, te ibas con cualquier conversación. Pues un día me fui a una tienda de decoración y compré unas plantitas de madera muy pequeñitas de decoración, nada, ¿eh? O sea, era como una pequeña maceta con una pequeña florecita de madera. Y compré una para cada uno. Entonces dije, mira, vamos a hacer un experimento. Cada vez que pongamos esto encima de la mesa, necesitamos silencio. ¿Sí? Y yo creo que es interesante que nos coordinemos. Entonces, cuando lo saque uno, el resto lo vemos y por respeto lo sacamos y guardamos silencio durante unos minutos, media hora, una hora y lo que fuera. Oye, genial, genial. Porque ya adoptamos el lenguaje común de, venga, vamos a respetarnos, vamos a centrarnos un poquito y entramos todos a la vez en la zona. Y además, si tú venías de fuera, porque a lo mejor venías de una reunión y veías que estaban todas las florecitas en la mesa, decían, uy, están en la zona. Venga, me pongo en la zona. ¿Sí? Entonces, hay estrategias, ¿eh? Hay estrategias, pero mira el ambiente, porque a lo mejor no te ayuda. Mira tú qué puedes hacer, sea ganar competencia, organizarte mejor y demás. Y utiliza, pues, los recursos que tienes. ¿Sí? ¿Vale? Sí. De nada. Gracias.
7: Mi nombre es Maite y me gustaría hacerte una pregunta porque las personas que nos distraemos con facilidad nos suele pasar que sabemos lo que tenemos que hacer, pero al final, por unas cosas y por otras, no lo acabamos haciendo. ¿Cómo podemos conseguir dejar de procrastinar y empezar a mantener el foco en lo que tiene que salir adelante?
0: Muy bien, esto también le pasa ya solo, ¿verdad? Sí. Lo de procrastinar es un fastidio. Y ciertamente muchas veces sabemos lo que tenemos que hacer, pero no encontramos la motivación para hacerlo, ¿no? Además, lo de procrastinar pasa en tu mente. O sea, tienes un drama aquí que son 5 temporadas de una comedia, un drama que te montas aquí. Y si empiezo y irá mal y seguro que no tengo y entonces, y en tu cabeza, o sea, te agotas. Y cuando tienes que ponerte, no te pones. Y lo vas pasando, ¿eh? Hay muchos motivos por los que procrastinamos, ¿eh? Uno, por ejemplo, y aunque parezca inverosímil, es así, es la baja autoestima. Y nos saboteamos. No nos sentimos capaces ni merecedores y preferimos no confrontarlo y no plantearnos, ¿sí? Y esto pasa muy a menudo, ¿eh? Que tú dirás, hombre, Tomás, pasa muy a menudo con gente que es capaz, que trabaja, que hace las cosas muy bien, pero esta decisión la aplazo, este proyecto la aplazo. No sé a qué me dé cuenta que no sé hacerlo, ¿sí? Esto va muy vinculado también a como unos grandes dogmas, ¿no? Yo soy muy sencillo, soy muy claro, y cuando me dicen, ¿y si va mal? ¿No? Voy a probar a dar una charla. ¿Y si va mal? Es que lo probable es que vaya mal, porque es la primera que voy a dar, ¿sí? con jóvenes. Es que me rompió el corazón mi primer amor, ¿no? Fue mal. Normal, era el primero. Vas a necesitar 5 o 6 parejas para saber de qué va la historia. ¿Sí? Es que tengo este proyecto que, claro, si suspendo esta asignatura, voy gastando convocatorias, ¿no? Hasta la última. Bueno, es que puede ser que suspendas. A lo mejor si estudias es más difícil que suspendas, ¿no? Entonces, una es la baja autoestima. Otro motivo es no percibirse preparado. Toda autoestima está bien, pero dices, es que no sé si voy a ser capaz. Entonces, ahí la solución es muy rápida, o sea, es muy sencilla. Prueba. ¿Sí? Prueba y te sorprenderás. ¿Vale? Prueba y ves corrigiendo. Yo tengo como varias máximas, ¿no? Y una de mis máximas más habituales, ya iremos viendo. ¿No? Tú prueba y ya irás viendo y vas corrigiendo. ¿Sí? ¿Qué pasa? Si tenemos esa voz crítica que te dice, te va a ir mal y no vas a saber cómo hacerlo, que eso es tu madre. ¿Sí? No te líes, que te va a ir mal. ¿Sí? Pues dices, no me voy a liar porque va a ir mal. Y ya haces como una profecía autocumplida, va a ir mal, como va a ir mal no me meto, como no me meto lo voy aplazando y no me doy la oportunidad de comprobar que a lo mejor no va mal. Y fíjate que estamos confundiendo lo posible con lo probable. ¿Es posible que vaya mal? Sí, claro. ¿Pero cómo es de probable? Pues depende de lo que hagas. ¿Sí? ¿Es posible que suspenda anatomía? Sí, claro que es posible. ¿Pero cómo es de probable? Pues si estudia y estudia bien, es poco probable que suspenda anatomía. ¿Sí? Luego hay otro motivo que es la motivación. La motivación, mira, tenemos clarísimo que la atención, cuando hay una motivación, es mucho más fácil activarla y dirigirla. La mitad de los chicos que me vienen sus padres, mi hijo tiene TDA. Y yo hablo con ellos, hago unas pruebas y tal, y digo, no, tiene TDA. Tiene falta de motivación. ¿Yo qué es la falta de motivación? Porque él cree que va a ser youtuber y va a ir con 3 Lamborghinis diferentes o 3 vehículos alta gama diferentes y que no necesita estudiar ni aprenderse los ríos de la península. ¿Sí? Por lo tanto, le cuesta mucho activar, enfocar la atención, ¿sí? Y no procrastinar a la hora de estudiar. Pero yo ya lo siento, ya somos mayorcitos, pero si rompo alguna creencia me perdonáis, ya lo siento, pero en la vida tenemos que hacer cosas que no nos motivan. ¿Sí? A mí planchar es una cosa que no me molesta, de hecho me relajo y me gusta, o sea, yo plancho en casa, los psicólogos también planchamos, esto puede ser título de una película, una serie, los psicólogos también planchamos. Pero te aseguro que se me ocurren 3 millones de actividades que hacer antes que planchar. 3 millones, si no 5 millones. Pero cuando plancho, pues plancho. ¿Tienes ganas? Pues no. ¿Estás motivado? No. ¿Sí? ¿Pero tienes que hacerlo? Sí. ¿Por qué? Por responsabilidad. ¿Sí? Cuando no te puede la motivación para hacer lo que tienes que hacer, como por ejemplo, no comer en exceso, acabar ese informe, esa tarea que tienes pendiente, que vas aplazando, tira de responsabilidad. Tira de compromiso. ¿Sí? Porque no todo lo que hacemos nos gusta. Está sobrevalorada la motivación, ¿vale? Y al final, pues, haces lo que tienes que hacer. Hay una frase que a mí me gusta mucho y es que son como muy sencillas. A veces la gente como me dice, Tomás, esto no puede ser así de sencillo. Y digo, sí, sí, sí. Que es hacer lo que toca cuando toca. A veces tenemos que hacer lo que toca cuando toca. ¿Y qué es lo que toca? Pues estudiar para sacarte la carrera, acabar el informe. Porque es que además es una agonía. Porque todo el informe lo tienes que hacer igual. ¿Sí? Y lo vas alargando. Y no disfrutas de nada. Y al final tienes que hacer el informe igual. Mira, a mí de pequeño me decían, y yo llevaba a los profesores locos, porque yo siempre me habían dicho que tenía TDA y tal, y cuando estudié, sabéis que los psicólogos estudian para analizarse ellos mismos. Esto es verdad, yo lo he hecho, yo lo acepto. Entonces dicen que la mitad de los psicólogos, no la mitad, no, casi todos, Lo cual no es malo. A veces te lo dicen, pues has estudiado para analizarte. Pues mira, soy sensible, soy inquieto, soy curioso y soy responsable. O sea, que a lo mejor no es tan malo, Pues yo vi que no era TDA. No era TDA, lo que pasa que mi atención costaba mucho focalizar y sobre todo por la motivación, ¿sí? Cuando empecé a estudiar y a trabajar, pero ya en secundaria, universidad, me acuerdo que me decían, Tomás, tú es que eres un estudiante espléndido, o sea, te has sacado matemáticas, en psicología hay muchas matemáticas, mucha estadística. ¿Cómo te las has sacado tan rápido, tío? ¿Te encanta? Digo, que va, las odio. ¿Sí? Y eso, pues porque las odio. Me la he quitado rápido de encima. O voy a estar todo el verano estudiando estadística. ¿Sí? Se lo tendré que sacar un 5, un 6, un 7, la nota que sea, igualmente. Entonces, lo que más pereza nos da, lo que más palo nos da, os recomiendo que hagáis la estrategia Navarro, que es la mía, que es hacerlo rápido. Entonces, esa hora de informe, un lunes, lo tienes que entregar al lunes siguiente, Esa hora de informe hecha el lunes anterior te da una semana de placer. Esa hora de informe hecha el domingo a última hora te da una semana de tortura y un domingo que no se lo deseo a nadie. ¿Sí? Porque tendrás que hacer esa hora de informe. Pues hazlo y te lo quitas encima rapidísimamente. Entonces, hacer lo que toca cuando toca, ser responsable, tirar de compromiso. Algunas cosas se hacen sin ganas. ¿Sí? Yo cuando hago así con la tarta de queso, es sin ganas. O sea, tengo que forzarme, porque mi mano automáticamente haría así. ¿Sí? Pero hay algunas cosas que nos convienen, aunque no nos apetezca. ¿Sí? Mirad, a mí me gusta mucho nadar, ¿vale? Pero también en 10 minutos ya he nadado lo que me gustaba, o sea, tirarme al agua, nadar. Pero lo que no me gusta es tener que cambiarme, pasar frío, hacer el recorrido hasta la piscina sin gafas, porque claro, además no veo nada. Cuando me tiro en el agua, veo una línea azul y ya está, porque voy sin gafas. Y seguir una línea azul 20 o 40 veces no es la cosa más divertida del mundo. ¿Alguien más nada aquí? ¿Le gusta nadar?

0: ¿sí? Pero me conviene. Y yo con 10 minutos ya tendría bastante, ¿eh? Pero alargo, hasta 12. No, a veces hasta 30, 20. Bueno, yo era waterpolista, entonces nado rápido y intento hacer 2.000 metros y estos son pues como 30 minutos, ¿no? Media hora, un poquito más, que es poco, ¿eh? Pero yo a los 2 minutos ya me iría, pero sé que me conviene. Ya hago lo que tengo que hacer porque después me siento mejor cuando he nadado, ¿sí? Entonces, ya hace mucho tiempo que no perseguimos mamuts, que nuestra mente ha evolucionado, que somos capaces de pensar, de planificar, de analizar. Y tenemos que imaginarnos como con dos modos diferentes. El modo estoy bien, estoy centrado. Sí, esto pasa, ¿no? Cuando te sientes bien. Como soy de adolescente, en tu peak, ¿vale? Cuando estás en tu peak, ¿eh? En tu momento cumbre. Y luego modos que dices, voy arrastrándome, que no sé, o sea, que pase ya el día y coja la cama y vaya a dormir. ¿Esto os pasa también? Vale. Entonces, las decisiones y las planificaciones hay que tomarlas en el momento peak. ¿Sí? Yo cuando estoy en el momento peak, digo, no, una tarta de queso a la semana, el postre, pues, una vez al día, no para comer, cenar, desayunar y todo, a ir a la piscina, etcétera. Entonces, a lo mejor un día me levanto en un momento de estos desastrosos, porque he dormido mal, me he despertado 20 veces, ¿sí? Y en ese día, ¿qué es lo que hago? Seguir lo que he pensado cuando estaba bien. ¿Sí? Es que he pensado que a lo mejor era mejor que no vaya a la piscina. No pienses, porque ahora no estás en tu peak. Haz lo que pensaste en tu peak, que era ir a la piscina. Ves a tu piscina. ¿Sí? No sé si te he respondido, Maite.
1: Muy bien.
0: Sí. Gracias.
2: Hola, soy Raquel. Conozco a Tomás de hace muchos años. Soy periodista y he tenido la suerte de entrevistarle muchas veces. Y una confesión es que la primera vez que le entrevisté fue para mí como una terapia. Así que siempre te lo agradezco, Tomás. Y bueno, tengo una duda y me encantaría compartirla. Y es sobre las distracciones. Porque, claro, según tu experiencia, ¿qué nos distrae más? ¿Lo que hay en el exterior o lo que hay en la cabecita?
0: Ay, pues gracias por la pregunta. Bueno, no porque es complicada, pero intentaremos darle respuesta. Mira, estoy pensando en, para algunas personas, los introvertidos sobre todo, tienen una gran vida interior en su cabeza. ¿Sí? Luego hay personas que no tienen tanta vida interior, que no es ni mejor ni peor, ¿eh? Eres alto, bajo, rubio, moreno, pues con más vida interior o menos vida interior. Entonces, tener vida interior es fantástico para muchas cosas, pero es un fastidio para otras, porque genera mucho ruido, ¿sí? Me acuerdo una chica encantadora que vino a consulta y no podía concentrarse, y de hecho el motivo de consulta era promovido por su jefe, que le había dicho, mira, esta persona es una crack, cuando está bien, o sea, alucinas de cómo trabaja, pero tiene épocas que es que, no sé, le pasa algo, ¿no? Y lo que le pasaba era ruido, ¿sí? ¿Qué es ese ruido? Mira, os cuento lo que le conté a ella. Algunas personas que tenemos mucha actividad mental, yo me incluyo, imaginaos que tenemos un hámster dentro de la cabeza. ¿Sí? ¿Habéis tenido algún hámster alguna vez? ¿Sí? Los que sois papás, cuando os han pedido un perro y habéis dado un hámster, ¿os ha pasado? No es lo mismo un perro que un hámster, ¿eh? Ya os lo digo, ¿eh? Los que vais a ser papás, si piden perro, mejor perro que hámster, ¿eh? Un hámster es hiperactivo, o sea, es una locura, no paran, el corazón le va como a 200 por hora, no paran de hacer cosas, ¿eh? Y siempre están explorando, explorando y probando, probando, probando, probando, y te enloquecen, te enloquecen. Tú imagínate un hámster dentro de tu cabeza, te enloquece. ¿Qué es lo que le recomendé a esa chica? Que es algo que yo me pasaba, a mí me pasaba o sea, que tenía que centrarme en algo y no había manera, porque tenía 25.000 pensamientos por la cabeza. Ahora os explicaré por qué pasa esto, ¿eh? Le puse una rueda virtual a mi hámster. Entonces, con amabilidad, siempre con amabilidad, lo cogía de la mano, le puse nombre, se llamaba Alfonso, ¿eh? Un saludo a los Alfonsos, le decía, Alfonsito, es momento de ir a la rueda. Y yo, mentalmente, cogía a Alfonsito, lo ponía en la rueda y Alfonsito, ¿sí? Y estaba ahí, que no molestaba. Entonces yo podía hacer lo que tenía que hacer, ¿sí? En ese momento. ¿Por qué alguna gente tiene más actividad cognitiva y mucho ruido y otras no? Mirad, igual que tenemos como dos tipos de células en nuestro cuerpo que gestionan energía, ¿sí? Esto al estudiante de medicina le resultará familiar, ¿eh? Unas son los músculos y otra son las neuronas, ¿sí? La gente que gestiona de manera óptima la energía

0: muscular suelen ser atletas o deportistas, ¿sí? Que de una molécula de glucosa y una de oxígeno te corre una maratón, ¿eh? Y la gente que le pasa lo mismo a nivel cerebral, a nivel neuronal, ¿no? Con las neuronas, es gente que aquí tiene mucha actividad, ¿sí? Entonces, hay personas que no es ni mejor ni peor, ¿eh? Hay personas que llegan aquí, se sientan y se quedan así y no se mueven. Ya de niños, cuando nacieron, tú dejabas en la cuna, se quedaba en la cuna así y no se movía, ¿sí? Estos son los que tienen poca energía, ¿no? Y luego hay gente que está aquí y ha cambiado 22 veces de postura, se ha rascado 6 veces y ya no le quedan dedos porque se los ha rascado todos, ¿sí? Que estos, de pequeños, los ponían en la cama y no había manera de que estuvieran quietos. Yo era uno de estos. O sea, a mí en la cuna me ataban con una bufanda. Sí, sí, sí, literal. Además era del Real Madrid. O sea, yo lo siento, pero es que tengo un trauma con el Real Madrid que, claro, no puedo, no puedo. O sea, con cariño, ¿eh? Para toda la plantilla, pero claro, me ataban con una bufanda al Real Madrid. Total, que esa gente, por ejemplo, mi hija, es como yo, es muy activa. ¿Qué es lo que hace? Pues mucho deporte. Hace mucho deporte y ha habido épocas que ha hecho incluso 3 deportes a la vez, 2 el mismo día, ¿sí? Y estaba tranquila, estaba feliz, dormía más relajada, porque es que ella es movida, es activa. ¿Sí? También a nivel neuronal, ¿sí? ¿Qué pasa a la gente que tiene mucha actividad neuronal, que tiene mucho ruido? Ya os sentiréis identificados, ¿eh? Le dices, ay, me pasa todo. Le cuesta dormir porque le cuesta desconectar. Al revés, te metes en la cama y como te has relajado, ¡buah! Aquí se activa. O sea, el Alfonsito ha llamado a 3 hámsters más. Y tienes aquí a Alfonsito y sus colegas, ¿eh? Dando tumbos por la cabeza. Entonces, hay que acallarlos. Ese ruido hay que acallarlo, ¿vale? Entonces, ¿qué es lo que ocurre? Pues que Alfonsito se busca jaleo. ¿Y cómo se lo busca? Pues generalmente en el futuro y en el pasado. ¿Sí? Si es más bien ansioso, el futuro. ¿Y qué va a pasar? Y la vamos a liar, y a ver quién viene, y bueno, y el examen, y seguro que preguntan algo que no ha salido, se ha descubierto un músculo nuevo. Ya está. ¿Sí? Él está tranquilo porque está con actividad. Pero claro, a ti te está destrozando completamente la capacidad de atención. ¿Sí? Y si es más tristón o más crítico, está con el pasado. Antes lo hacía mejor, antes tenía más pelo, antes lo hacía más rápido, ¿sí? ¿Cómo te ha cambiado la vida? ¿Cuánto tardas en escribir un libro? Mira, el primero lo escribiste 2 horas menos en tu récord personal, ¿sí? Y claro, eso es mucho ruido, eso es mucho ruido. Entonces, ¿mi consejo cuál es? Ya podéis buscar una rueda para vuestro hámster, para callar ese ruido mental, que es muy complicado. Luego hay elementos que dices, claro, tienes ruido porque es imposible. Si tuviéramos aquí una apisonadora, unas obras, si estuvieran levantando la calle, pues no estaríamos tan concentrados, ¿sí? Entonces, ese ruido externo, vamos a hacer que el ambiente sea agradable, ¿sí? Pero cuidado, porque muchas veces en ese ruido externo no tenemos en cuenta a la gente que tenemos cerca. Y una madre, un padre, una pareja, puede generarte mucho ruido, ¿eh? De hecho, muchas veces me vienen a terapia y me dicen, tengo TDA, no sé qué y tal, y yo miro, analizo, digo, creo que tienes una separación. No, no, es TDA, no has entendido. Sí, sí, sí, te he entendido, sí, sí, sí. Pero con tu pareja, o sea, estás en un momento en el cual intentas evitarla, intentas no decir nada que la moleste, para que no se monte un drama, y toda tu vida gira alrededor de tu pareja de tal manera que todo es secundario. Y tu prioridad es que tu pareja no se enfade, no te trate mal o no te ridiculice. ¿Sí? Prueba a ver qué pasa si la sacas. A lo mejor la puedes sacar sin separarte. Pero, bueno, pues bien. Oye, pues ¿cómo ha cambiado la vida? Es que me concentro mucho mejor. Fíjate. ¿Sí? Qué curioso. Pues sí, curiosísimo, ¿no? Entonces, cuidado con ese ruido y repasemos qué ruido tenemos. Porque puede ser ambiental, una apisonadora, puede ser interno, mental, o puede ser ambiental social. ¿Sí? Entonces, esos conocimientos se pueden adquirir y ahora tenemos como una falacia muy importante, que es que yo he visto 3 vídeos y he leído un libro y ya me considero experto en ruido. Y dices, no, o sea, esto es mucho más complicado, ¿sí? Y dicho esto, hay gente que busca el ruido para no quedarse en silencio. Y contra esta persona, contra esta gente, o si tienes a alguien así cerca, no puedes hacer nada. Porque no quiere escuchar lo que va a decir el silencio. ¿Sí? El silencio, como las tareas que procrastinamos, ¿no? Y que aplazamos, siempre está ahí. Y el mensaje siempre está ahí. Y algún día llegará. Y si llega, cuanto más temprano, mejor, ¿eh? Es en forma de dolor, ¿eh? Cuando tú tienes un pequeño dolorcito aquí, vas al médico y te dices, ah, nada, una capsulitis, queda solucionado. Si no vas, al final acaba siendo un problema muy grave. ¿Sí? Entonces, pregúntate por qué no quieres estar en silencio. analiza el mensaje que tiene el silencio para ti y toma decisiones. Sí.
1: Hola, Tomás. Mira, yo tengo dos hijos adolescentes y la pequeña tiene 17 años y entonces dice que ella que tiene mucha voluntad, que le gusta ir al colegio, que las clases le interesan, pero que llega un momento que no puede más, que se distrae, que se da cuenta que llevaba tiempo distraída, que vuelve e intenta concentrarse, pero que es imposible. Y entonces, bueno, pues como madre ahí tal, pues me gustaría saber cómo puedo ayudarla, qué le puedo decir. Si es en casa, le dices quita las cosas de medio, deja el móvil, tienes siempre el móvil, pero cuando está en el colegio, pues sí. pues eso, pues no, te quedas sin herramientas.
0: Sí, mira, gracias por la pregunta. Hay algunos temas, o sea, lo que es estudiar por sí misma, pues como hemos comentado antes con el caso de medicina, ¿no? Pues hay como unas pautas que tu habitación sea estudiable. De hecho, hay mucha gente que yo animo que se vaya a la biblioteca, porque en la biblioteca pues como que el ambiente es más de estudiar y luego puedes hacer amigos, cuando sales a descansar y como que te fuerzas más, ¿no? Pues a las 5 merendamos, pues ya hasta las 5 a estudiar. Y hay una serie de recursos que te ayudan. Pero vamos a la clase. ¿Vale? Entonces, yo tengo un profundo respeto por los maestros, que son capaces de motivar, de enseñar y de hacer ver a un alumno lo importante que es lo que está estudiando, aunque él no lo vea en ese momento, y que es capaz de motivarlo, ¿sí? Pero no todos los profesionales de educación son maestros. Hay algunos que cuesta mucho seguirles la atención. A veces, pues porque cómo se estructuran las clases, a veces, pues porque tiene una voz así monótona, la clase es así, son las 3 de la tarde y de 3 a 4 está hablando así de una manera y muy rápido, al final dices, hija, o sea, lo raro es que no te hayas dormido. ¿Vale? Entonces, es posible que en el colegio haya circunstancias que promuevan que le cueste concentrarse, ¿sí? Tanto por el estilo de dar clase como por el contenido en sí mismo, ¿sí? Entonces, en el colegio pasa una cosa, que es que cuando te pierdes, cuesta mucho reenganchar, y entonces no le da significado. Yo tengo un consejo para tu hija, que es básico, que es, cuando llegues a casa, repasa lo que has estudiado y prepáralo del día siguiente. Porque eso ya no cae en la nada. Bueno, con Alfonsito, sino que cae en una hoja que está escrita, ¿no? Y dice, mira, ayer lo puedo vincular con esto y me suena porque a pesar de que no sé exactamente qué iba a hablar en clase, pero sé que iba de biología celular, ¿vale? Pero lo que a veces hay elementos que los atribuimos a la clase, al colegio y no son del colegio. Muchas veces, y esto pasa con 17 años, mi hija tiene 17 años, hay una crisis que es, ¿qué voy a estudiar? ¿Qué voy a hacer? Y hay una ansiedad ahí latente. Nuestro hámster Alfonsito está un poco más, o sea, en vez de beber agua le hemos puesto, ¿sabes?, cafeína, un café, y está un poco más alterado. Y resulta muy difícil concentrarte, ¿sí? Porque qué voy a hacer, qué no voy a hacer, por un lado. Por otro lado, está el tema de la motivación, si lo que hago creo que va a ser de utilidad o no. Y aquí tengo un consejo para tu hija, y es que, mira, yo me costaba mucho estudiar psicometría. Psicometría es diseñar cuestionarios que midan procesos psicológicos. Yo estaba allí pensando, pero yo, o sea, ¿yo cuándo voy a hacer un cuestionario en mi vida? En aquel momento yo iba a ser psicólogo de hospital, y fui psicólogo de hospital 2 años, de una unidad de psicología infantil. ¿Yo para qué quiero diseñar cuestionarios? Esto es la gente que los diseña, ¿sí? Pues hoy, muchos años después de haber estudiado, he diseñado cuestionarios que me han ido muy bien, y el 20% de mi trabajo es cuestionarios que he diseñado yo. ¿Vale? Entonces, a lo mejor en ese momento no le verá utilidad, pero le verá la utilidad, ¿eh? Y luego, finalmente, muchas veces están estudiando algo que no quieren estudiar. Para que papá no se decepcione, para que mamá no se enfade. Y esto siempre acaba mal. Esto acaba en los 40, yéndote a la India con tu profesor de yoga. Pero empezó a los 18, a los 19, a los 20, ¿sí? Porque mamá quería que fuera abogada, ser abogada y... No. Claro, me cuesta concentrarme, he repetido... Bueno, ya he empezado a cabo. Mira, esto es tan sencillo como imaginaros que yo quiero ir a París, ¿vale? Desde Madrid. Y voy en coche y mi objetivo es llegar a París mañana, ¿sí? Y empiezo a conducir y veo que pone Getafe 2 kilómetros. Y Getafe queda de camino a París. Bueno, luego veo Córdoba 2 kilómetros. Coño, Córdoba yo creo que no va de camino a París. Pero es igual, ya que he empezado sigo, ¿no? En la carretera... ¿Sí? Como si cuando llegaras, ¿no? Al Cabo de Gata, pudieras darte la vuelta y entonces ir para París, ¿no? Entonces, no sigas, no sigas. Y planteémonos eso. Mira, Una persona conocida, el hijo de unos amigos, lo estaba pasando muy mal en el colegio, tenía que estudiar bachillerato y al final yo con mucho cariño les dije, mira, a lo mejor dejáis de ser amigos, pero vuestro hijo no tiene que estudiar bachillerato. Tiene que dedicarse a hacer algo de deporte. Le encanta la naturaleza, le encantan los niños, puede ser entrenador. Le encanta el fútbol, pues que estudie para ser entrenador de fútbol. ¿Sí? Hoy es un felicísimo entrenador de fútbol. Y estaba siendo un amargadísimo estudiante de bachillerato. Y para relajarse ya empiezan a tomar alcohol, otras sustancias que no van muy bien, que te relajan de tanta ansiedad, ¿sí? Entonces, si no estamos en el camino adecuado, que los padres muchas veces hacemos como unas proyecciones, ¿no? Que nos gustarían y tal, pero al final, pues oye, que decida lo que quiera decidir, ¿sí? Y a veces nos cuesta mucho, ¿eh? Mira, mi hija estaba entre psicología y pediatría, ¿no? Yo pensaba, bueno, psicóloga le puedo ayudar un montón. O sea, yo he picado piedra, pero yo la puedo ayudar muchísimo. Y estaba ahí, y al final dijo, pediatra. Pues contentísimo, ¿sí? Y no la podrá ayudar tanto, pero como psicólogo, sí. Entonces, es su camino. Y a lo mejor empieza y cambia. No, mira, pediatra, pero al final, no, quiero psicología. ¡Ja! Te lo dije yo. No pasa nada, no pasa nada. No, tranquila, tranquila. No hay rencor, pero otro día me escuchas. ¿Sí? La gente viene de todo el mundo a hacer sesiones con tu papá, pero tú no haces caso. ¿Os suena esto o no? ¿Sí? Entonces, cada uno tiene su camino y tenemos que aceptar que hay niños, jóvenes y universitarios que tienen muy claro su camino, pues tira para adelante, y otros que no. Y que necesitan explorar. Y no es ni bueno ni malo, ¿eh? Un día hablaba con una persona súper lista, muy especial para mí, y me decía, creo que he perdido la rueda, ¿vale? Porque tenía una edad, y esa edad decía, no hago lo que hace el resto de gente de mi edad. Y yo le decía, ¿qué rueda? Pues si tienes 22 años o 23, o sea, te queda, ¿tú sabes la de vida que te queda? ¿Sí? Entonces, es mejor perder la rueda, entre comillas, que hacer algo que no te lleva a ningún lado. Entonces, miremos si quizás, no digo que sea el caso de tu hija, ¿eh? Pero cuando a nuestro hijo le cuesta concentrarse, quieren los estudios, hay absentismo. Mira, tuve un paciente que me dio muchísima penita, que estuvo simulando un año entero que iba a la universidad y no iba, para no defraudar a sus padres. Salía de casa y vagaba. Y volvía como si hubiera hecho clase. Y por la tarde hacía como que estudiaba. ¿Sí? Y menos mal que no decidió hacer otras cosas peores para su salud, ¿sí? Entonces esto no nos puede pasar. Hay niños que lo tienen claro, niños que no lo tienen tan claro, y si no pueden contar con sus padres para orientarles o para ayudarles a explorar, pues mal vamos, ¿sí? Entonces, siempre, detrás de dificultad para estudiar, de ansiedad, de depresión, hay alguna causa. Algunas veces son biológicas, ¿no? Pues como te toca una diabetes, te toca una ansiedad y te ha caído y ya está, a nivel muy físico, ¿no? Muy biológico. Pero a veces podemos indagar esa causa y trabajarla, ¿sí? ¿Sí? Gracias.
2: Hola, Tomás, ¿qué tal? Yo soy Carmen, soy coach y también soy autora. Y bueno, mi pregunta viene porque los últimos años, desafortunadamente, pues me ha tocado vivir momentos difíciles. He tenido que pasar por el duelo, por el suicidio de mi hermano y por un caso también de acoso laboral. Entonces, mi pregunta es, en los momentos en los que estamos bien, quizás tengamos más facilidad para concentrarnos, pero cuando estamos pasando por estos momentos emocionalmente más complejos, ahí se complica. Entonces, ¿qué podemos hacer?
0: Pues muy buena pregunta, Carmen. Siento lo que has vivido. La vida es muy bonita a veces, y a veces parece una broma de mal gusto, ¿no? Y dices que se han puesto de acuerdo todo el mundo aquí, para complicarme la vida. Entonces, ciertamente es más complicado cuando todo va mal, pero es más necesario, ¿sí? Entonces, mirad. Nosotros, imaginaos que tenemos dos planos que nos movemos continuamente, ¿eh? El racional, el cognitivo, y el emocional, ¿sí? Cuando la emoción sube, la razón baja, y al revés, normalmente, ¿sí? Pero hay un punto que es como de no retorno, ¿vale? Entonces, cuando la emoción es muy, muy, muy, muy intensa, no podemos hacer nada a nivel cognitivo. Y de hecho, muchas veces te encuentras con gente que viene a pedir consulta, valoras y dices, mira, yo lo siento mucho, pero necesitas ayudarte de medicación, necesitamos bajar la intensidad emocional, reactivar los circuitos cognitivos para poder trabajar, porque si no vamos a perder el tiempo, ¿sí? Vas a estar pagando, vas a estar invirtiendo un tiempo y esto no vaya a ningún lado. Es cuando dicen, ya, pero es que no, yo creo que pienso bien. Siempre pongo el mismo ejemplo, ¿eh? Esto es como cuando estás ebrio, cuando estás borracho. Si tú sales cualquier sábado por la noche, verás a 10 personas que dicen, no, estoy bien y controlo. Y no son conscientes, ¿no? Entonces, ¿verdad que una persona que está ebria no podíamos trabajar? Porque todo lo que explicara esa hora o esas dos horas, a la que le pasara el estado de embriaguez, no se acordaría de nada, ¿no? A nivel mental pasa lo mismo cuando la intensidad emocional es muy elevada. Entonces, en casos muy elevados, tenemos que aceptar que no podemos solos. Y necesitamos ayuda y buscamos ayuda, que para eso hay muy buenos profesionales. En casos muy elevados, ¿sí? Es como, no es lo mismo tener azúcar un poco alta que tener diabetes. Si tienes diabetes, tienes que ir al médico y te va a ayudar. Pero si tienes el azúcar un poco alta, puedes hacer muchas cosas. ¿Sí? ¿Vale? Entonces, vamos a centrarnos ahí. Sabiendo que si el impacto es muy elevado, por ejemplo, ante un duelo, el duelo normalmente empieza muy arriba y va bajando. Y esto tarda pues como 12, 18 meses, 20 meses, y es normal, ¿sí? Y va bajando, ese dolor va bajando. ¿Tú crees que no? Pero va bajando. Entonces, cuando está muy elevado y claramente es ambiental, ha habido un fallecimiento, un despido, etcétera, ahí solo tenemos que autocuidarnos, dejar que baje el dolor, dejarnos mimar. Si trabajamos, pues a lo mejor tenemos que descansar un poco, ¿sí? Y hacer todo lo posible para que baje ese dolor, que le podemos ayudar o no, ¿eh? Y ahí os puedo dar consejo, pues cómo gestionar un duelo, etcétera, ¿sí? Pero cuando no es tan elevado o en el momento en el que ya podemos trabajar, sí que podemos recuperar la atención y focalizarnos y centrarnos, ¿sí? Tengo que decir que habitualmente la gente cree que está mejor de lo que está normalmente. ¿Sí? Que te dicen, el doctor, deme ya el alta. Y dices, bueno, yo esperaría un poquito. No, ya me veo como para ir a trabajar. Y, bueno, ves, y van y dicen, no, la verdad es que me pongo a llorar por todo, ¿no? Vamos a ser prudentes. Vamos a dejarle el espacio. De hecho, estar en la zona es aceptar que necesitamos vivir con más calma. ¿Sí? Para disfrutar de los procesos. Y un proceso que no se disfruta, pero que hay que pasar, es un duelo. Una emoción muy activada, ¿sí? Y siempre me dicen, Tomás, ¿pero se puede acelerar el duelo? Siempre respondo lo mismo, ¿se puede acelerar un embarazo? ¿Vale? Junto dos embarazadas y así en 4 meses tengo 2 niños, ¿no? Formaos. No, hay cosas que tienen un proceso y hay que ajustar nuestras expectativas, ¿sí? Hay que ajustar nuestras expectativas. Entonces, esto por un lado. Por otro lado, claro, digamos que te cuesta más la linterna, tiene menos batería, ilumina menos y además sesgado en negativo. Se te desvía la parte negativa y tienes atención selectiva por todo lo que está mal. Con lo cual cuesta mucho más arrancar. Entonces yo tengo un consejo para ti o a la gente que está en esta situación, que es seamos conscientes de que tenemos ese sesgo negativo. ¿Sí? Y nos forzamos a otra interpretación alternativa. ¿Vale? Es un desastre, no voy a poder salir nunca de aquí y no voy a poder trabajar. Tú piensas, es posible que tenga el sesgo negativo, que la linterna haga pu, pu, pu y falle. Venga, va, empieza a leer. ¿Sí? Tú empieza y vendrá. Entonces ponte una alarma. Empiezo a leer y se me va la cabeza. Oye, avísame en 10 minutos. Hasta que no suene la alarma, tú sigue leyendo. Sigue leyendo. Sigue nadando. Sigue paseando. Sigue escribiendo lo que sientes. Por un lado. Por otro lado, escribir va fenomenal. Porque te permite perspectiva, porque en ese sesgo negativo tú dices, no mejoro, no mejoro, no mejoro, no mejoro, no mejoro, no mejoro. Y cuando lees lo que escribiste hace 2 meses, dices, Dios, estoy muy bien. Estaba en el barro más absoluto. Y ahora ya he salido del barro y veo el sol, ¿sí? Entonces, como nos falla mucho la mente, los juicios que hace, los pensamientos que tiene, y más cuando la emoción ha subido, ¿sí? Busquemos algo para calibrar, ¿no? En conclusión, busquemos algo que nos permita calibrar, dejemos que el proceso siga su curso y hagamos para poder acompañar a que suba la razón, como por ejemplo con un diario del proceso. Cuando acaba el proceso de duelo, ese diario lo puedes guardar, quemar, regalar, enterrar o tirar al mar, ¿sí? Haz algo simbólico que te permita cerrar esa etapa, ¿vale? Pero cierra esa etapa, porque eres mucho más de lo que te ha pasado, ¿sí? nos pasan desgracias, todos tenemos desgracias, todos nos pasan cosas. Bueno, se trata de que nuestra vida no siga girando alrededor de eso que nos ha pasado. Porque afortunadamente tenemos muchas más cosas para vivir y para estimular. Y con esto acabo, me pasa mucho, ya es más personalizado, ¿eh? Cuando alguien pierde a alguien, yo siempre le doy dos consejos. Uno, no le des más importancia a la muerte que a la vida. ¿Sí? Y dos, si algún día os encontráis, que le puedas explicar cosas bonitas. Así que haz cosas bonitas.
2: Muchas gracias, Tomás. Me ha ayudado mucho escucharte y me he sentido muy representada con todo lo que has dicho. También me gustaría preguntarte, creo que una de las cosas más complicadas cuando estás pasando por un duelo o por una situación difícil es sentir que la vida sigue y que tú no eres capaz de seguir ese ritmo, ¿no? Y tenemos que estar comportándonos con cierta normalidad en algunos entornos, a pesar de estar pues teniendo ese proceso interior tan, tan complicado. Entonces, ¿cómo podemos relacionarnos mejor con el entorno o, no sé, transmitir que quizás necesitamos otro tipo de espacio o lo que sea para poder seguir funcionando a pesar de estar viviendo eso?
0: Mira, este es un tema que es muy sencillo y complejo a la vez, ¿eh? Yo ya hace muchos años que trabajo solo, ¿no? Soy autónomo, soy freelance, pero he trabajado con gente y me acuerdo que dirigía un equipo y un día me vino una persona resfriada. O sea, resfriada, con claros síntomas de resfriado, y la envié para casa. Y me dijeron, hombre, por un resfriado la envías a casa. Claro. ¿Cómo va a estar aquí esta mujer que está resfriada? Primero, que no nos contagie. ¿Vale? Segundo, es que no está bien. O sea, nos organizamos porque tiene que estar en casa tomando sopita calentita y dejándose mimar. Entonces, esos resfriados mentales que tenemos, que algunas veces son gripazos y algunas veces son pulmonías, no podemos seguir con la vida igual. ¿Sí? Entonces, mucho cuidado porque a veces tenemos entornos que no nos entienden y nos presionan, a veces con buena intención, a veces sin no tan buena intención, pero no, yo estoy resfriado. Y entonces, si tú no me traes el caldito, me lo voy a buscar yo, pues yo estoy resfriado y tengo que tomarme un caldito. ¿Sí? Yo estoy en un proceso de duelo. Que tú se te murió el perro y crees que no lo está haciendo bien, fantástico, todo lo que quieras, pero yo estoy en un proceso de duelo que requiere su tiempo y demás, ¿eh? Por un lado. Por otro lado, ¿te acuerdas que he comentado de que estamos en el pic o en el momento valle, ¿no? Después de algo así estás en el momento valle. Por lo tanto, pensamos peor y las predicciones van a ser peor. Y creemos que esto nunca va a cambiar. Cambia. Os aseguro que cambia. ¿Sí? Al día siguiente no, a la semana siguiente no, a los dos meses siguientes no, pero cambia. Entonces, esas predicciones que haces desde el dolor no son buenas. Entonces, escríbelas, apúntalas, pero no van a guiar tu proceso. Y de hecho yo siempre digo lo mismo con gente que ha perdido a un ser querido, que es, o sea, hasta que no se celebre el año del fallecimiento, que tendrás una recaída, aunque estés mejor, tendrás una recaída, no empieces a tomar decisiones serias. ¿Sí? Porque estás en un momento de enajenación mental transitoria, normal. Hay gente que a lo mejor lo hace más rápido, no pasa nada, ¿eh? O hay gente que te dice, no, yo se murió mi mujer y mira, al día siguiente reconstruí mi vida. Es que a lo mejor no la querías, o a lo mejor tenías otro duelo, a lo mejor te liberaste, ¿eh? O sea que las comparaciones no siempre son buenas. Pero en ese estado de mental, de la generación mental transitoria, es que has tenido un cáncer y una quimio que ha durado 2 años. Y en esos 2 años no has ido a trabajar. Porque ibas a la quimio, luego te rehacías de la quimio, lo pasabas fatal, no podías ir a trabajar. Entonces, ese cáncer mental en forma de duelo, de impacto muy elevado, no te permitirá trabajar. Entonces, no es que se te escape la vida, es que durante un momento te pones al lado para cuidarte, mimarte y luego te engancharás. ¿Sí? ¿La vida sigue? Sí, claro, va siguiendo, pero tú ahora estás en otros menesteres. Y luego dices, es que lo he perdido, ¿sabes? He perdido la vida. No, ya te engancharás, no te preocupes. Y un día dirás, anda, ¿cómo me ha cambiado? ¿Eh? Y pasará seguro, ¿sí? En conclusión, le damos muy poca importancia a la salud mental y cómo repercute en el día a día.
1: Hola Tomás, soy Felisa y yo siempre me apunto a los gimnasios durante toda mi vida y más de 3 semanas no duro. ¿Qué es lo que podría hacer para poder seguir más tiempo?
0: No, bueno, o sea, 3 semanas ya es un logro, ¿eh?
1: Bueno, tres
0: es un logro,
1: algo, pero más no.
0: Yo estoy por montarme un gimnasio virtual. donde solo pagues la cuota y no vayas. Oye, es un business, ¿eh? Es un business, ¿eh? Entonces, tú ya estás con la mente tranquila, ¿no? Y dices, mira, yo estoy tranquilo, voy al gimnasio, estoy apuntado. Incluso puedes dejarte la maleta al lado preparada, ¿sí? No, es una cuota más barata, porque como no tengo que pagar local, ni máquinas, ni monitores, ¿no? Pues será una cuota barata, tú estás tranquilo y con esa cuota pagas tu tranquilidad mental, ¿eh? Sí. Pasa que, bueno, ¿le pasa a alguien más lo de ir al gimnasio que no va? ¿Sí? Es que, claro, a veces parece que va a llover, ¿verdad? Cuando no parece que va a llover, parece que va a hacer mucho sol. Y esto es malísimo para la piel. Un melanoma, chunguísimo, ¿sí? Cuando no parece que va a hacer viento. Si no va a subir el polen y vas a tener alergia. Y lo que estoy haciendo no es ni más ni menos que utilizar las excusas que nos damos normalmente. ¿Cómo voy a dejar al perro solo? ¿Sí? Entonces, la motivación te activa para hacer algo, ¿sí? Entonces, esto pasa mucho con las parejas, por ejemplo, ¿no? Que tengo ganas de ver a mi pareja, tengo ganas de ir al gimnasio, tengo ganas de ir a trabajar, todo va bien. Porque la motivación te aporta información, ¿no? Te dice lo que te motiva bien y lo que no te motiva en general mal. Tengo que ir a comer a casa a la suegra, no me motiva. A lo mejor es por algo. No es el caso de mi suegra, ¿eh? Aquí saludo a Isabel, que es un encanto, y hace unos canalones buenísimos. Pero si tu motivación no se activa es porque no tienes ganas de ir. Entonces yo te preguntaría, no hace falta que me respondas, ¿eh? Pero tengo dentro de mis máximas, he dicho pocas hoy, una es el ¿para qué? ¿Para qué vas al gimnasio? ¿Sí? Te dices, no, para ponerme en forma, vale. ¿Y a qué vas? Hago pesas. Vale. Y haces pesas entre jovencitas y jovencitos, ¿no? Con mallas, con poca ropa, mucho tatuaje, ¿no? Mirándose en el espejo, así. El espejo es para ver si haces bien la postura. Pero ellos están mirando el labio. Entonces, ¿y te gusta hacer pesas? Y tú dirás, no, es muy aburrido. Y te diré, Felisa, ¿y para qué vas a hacer pesas? Pues porque tengo que ponerme en forma y bajar el colesterol. Y te diré, vale, bien, ¿y qué te gusta hacer a ti? Hoy yo bailar me encanta. ¿Y por qué no vas a bailar? En vez de ir a hacer pesas. Y muchas veces no lo vas a creer, pero me dicen, anda, pues no lo había pensado. Y es verdad, ¿no? Y luego dicen, qué tonto soy. No eres tonto, sino que en tu día a día vas como muy ofuscado y no lo ves, ¿no? La atención va, gimnasio, colesterol, pesas, tal. No, párate, antes de hacer cualquier cosa, párate, Porque a lo mejor en vez de ir a hacer pesas, puedes ir a bailar, puedes hacer zumba. Bueno, me he apuntado a zumba, vale, y veo que Felisa es introvertida, me lo invento, ¿eh? Con la menopausia ha habido unos cambios en su cuerpo con los que no se siente a gusto. Su hija con mucho cariño le ha regalado unas mallas apretadas y un top, que hay bikinis con más tela que el top, y va a bailar zumba. En una clase donde hay 32 treintañeras, ¿sí? Que se conocen las coreografías, vamos, que se las estudian en casa. Y Felisa no sabe si tiene que levantar la mano o el pie, ¿vale? Y dice, pues mira, he dejado de ir. Qué curioso, ¿no? Claro. ¿Sí? Entonces, y además es introvertida, ¿vale? Digo, ¿y por qué no bailas en tu casa? Ah, ¿puedo bailar en mi casa? Sí, claro. O sea, ¿para qué vas a ir a exponerte a una situación aversiva que no te gusta y que va a condicionar que dejes de hacer algo que sí que necesitas? Entonces, hay dos conceptos clave que para mí son críticos y que los utilizo siempre. No tomo ninguna decisión sin contrastar con estos dos conceptos, que es simplificar y enriquecer la vida. ¿Sí? Yo todo lo que hago o simplifica o enriquece, o las dos cosas. ¿Vale? Disfrutemos la vida. Haz lo que tienes que hacer, pero intenta hacerlo bonito. Intenta tener una vida bonita. ¿Sí? Seguro que si haces zumba en el gimnasio, bailando que te gusta, vas a ir mucho más fácil. Siempre hay un día que es complicado, ¿eh? Pero esto mismo también pasa con la atención, ¿sí? Entonces dices, no, trabaja la atención, trabaja la disciplina, trabaja el tener una vida bonita, porque esa voz que tenemos, ¿eh? Que hemos heredado muchos de, no, hemos venido aquí a sufrir y a pasarlo mal. En cuanto más sacrificado, mejor. ¿Os suena o no? ¿Sí? No, yo vengo a pasarlo bien, sin hacer daño a nadie. Y si puedo hacer que la gente que tenga cerca lo pase bien también, ¿sí? Y luego ya veremos si me gano el infierno, el purgatorio o lo que sea, ¿sí? Pero de momento vamos a tener una vida bonita y que la gente que tengamos cerca tenga una vida bonita también, ¿sí? ¿Vale? ¿Por qué? Pues porque si no al final integras el dolor y el sufrimiento y no te resulta disonante cuando alguien te trata mal. No te resulta disonante cuando tu pareja te habla con reproches. Pues anda que has hecho bien el café. Sí, de no, es que no tienes que hablarme así. No tenemos que hablarnos así. Entonces, te acostumbras a sufrir y sufres con todo y al final pierdes esta maravillosa vida que es preciosa. ¿Sí? Como digo, y con esto yo acabo, muchas veces, que la muerte no nos pille sin haber vivido. ¿Sí?

0: Añado una cosa más. Enriquecer la vida es un tema de actitud, de modo mental, ¿eh? No tiene que ver con tener más o menos poder adquisitivo. Porque tú puedes fastidiarte en el metro una parada o dar un paseo con un sol radiante en primavera y disfrutar ese desplazamiento que has hecho. Es una actitud de yo quiero pasarlo bien. Sí, y sin culpa y sin vergüenza. Y te dices que eres un disfrutón, pues sí, y tú también tendrías que serlo. Porque esto la gente lo lleva muy mal. Cuando te ve que tú lo pasas bien, te dicen en el camino, tú no eres peregrino. Y tú, coño, pues si acabo de andar 120 kilómetros como tú, claro que soy peregrino, ¿sí? Entonces la gente, como cuando ve que alguien lo está pasando bien y él no, intenta ponerte ahí a sitio, ¿sí? No, no, libertad, tú vive como quieras y yo vivo como quiero.
1: Bendiciones, Tomás. Antes que todo, gracias. Permítame decirle que realmente he tenido la sonrisa congelada en este momento. También lo he disfrutado un montón y me hace mucho clic a mi madre. Hoy me convencí que mi madre era una excelente psicóloga. Mi madre decía, el momento es ahora y cuando toca, toca. 10 hermanos. Era un ejército desde el amor. ¿Ok? Me ha hecho clic muchas palabras de usted, me las llevo, aprendí un montón. Mi pregunta es la siguiente. Precisamente porque vengo de una familia grande, 10 hermanos, 4 hijos, muchos sobrinos, hay una cuestión a mí que me desenfoca o me hace ruido, que es la parte del apego familiar. Siento que amo demasiado a mi familia, que es un gran impulso, que hemos tenido grandes motivaciones y muchísimo desde el amor, pero también me hace ruido. Gracias.
0: Muchas gracias, Claribel. Es una pregunta como para hacer un programa nuevo, ¿eh? Entonces, mira, la familia, hay gente que tiene mucha suerte y tiene una familia maravillosa. Y hay gente que no tiene tanta suerte y tiene una familia que no es tan maravillosa, ¿sí? Ese jefe que todos conocemos que es muy malo, es padre. ¿Qué te crees tú que hace cuando llega a casa? Pues lo mismo, ¿no? Sigue siendo malo. Entonces, cuando tienes una familia que es maravillosa, te impulsa, pero puede tener un efecto secundario que es el de, bueno, me estoy muy bien aquí, ¿no? Y de hecho, yo esta es una duda que tengo y hace poco hablaba con mi mujer, porque mi hija se va a estudiar fuera, se va a ir a estudiar a Italia, ¿no? Pero estaba ahí con dudas, qué iba a hacer, qué no iba a hacer. Y yo me acuerdo un día que hablaba con mi mujer en la cama antes de ir a dormir, ¿no? Imaginaos los dos ahí acostaditos. Le decía, cariño, a lo mejor tenemos que incomodar un poco a nuestra hija para que se vaya, ¿no? Porque es que está muy a gusto. Y viajamos juntos en las vacaciones, o sea, con 17 años, con 16 años, estamos 2 meses con la autocaravana, pululando por donde sea, por Europa, y ella viene. Si nos cambiamos la autocaravana, ella dice, no, no, quiero una habitación para mí, ¿no? Entonces es como de, nos habremos pasado, y no, porque se va a Italia, y está haciendo su vida, la programará toda, entonces bien, ¿eh? Lo cual me lleva a reflexionar cuál es la función de los padres, ¿sí? Y es una cosa que ha dado muchas vueltas últimamente. No sé si tengo síndrome de nido vacío o no, ¿eh? Yo que decía no voy a tener, a lo mejor lo tengo, pero la función de los padres es impulsar. Que nuestro hijo, nuestra hija, se atreva a explorar y sepa que estás ahí. ¿Sí? Que es incondicional, porque no nos pertoca juzgarles. Intentar que sean autónomos. Esto no es ni dependientes ni independientes. Dependientes, sin mi familia no soy nada. Independientes, ¿por dónde anda la niña? Creo que se la vi última vez en Asia, ¿no? Autónoma. Autónomos e impulsarlos. La familia tiene que ser un refugio, sin ningún lugar a dudas, pero no una cárcel. Y para mucha gente la familia es una cárcel o es una deuda incluso. No debería ser una deuda la familia, todo lo que he hecho por ti. No puede sentirse en deuda tu hijo contigo, ¿sí? Entonces es un tema que es muy bonito, es muy complicado, me parece fantástico para acabar. Y animo aquí a que los que son padres o van a ser padres se formen un poco y tengan sobre todo ese leitmotiv de que el niño, tu hijo, no va a ser una propiedad, sino que es alguien a quien impulsar, a quien ayudarle a crecer y que sepa que puede contar contigo, ¿eh? Dicho esto, me tengo que despedir ya, ¿eh? Estaría con vosotros días y días y días y para intentar estar al nivel de todo lo que me habéis dado, que es mucho, quiero compartir una reflexión final. Mirad, la atención nos va a dar una buena vida. Para empezar, nos va a evitar que nos atropelle un coche, ¿sí? Y que sigamos vivos. Pero la vida es más bonita cuando controlas tu atención, cuando decides a qué enfocarla, cuando ves las señales que te indican que tu pareja o hay un problema que está creciendo o hay una adicción, como hemos hablado. Y necesitamos entrenar esa atención. Necesitamos recuperar el gozo tranquilo y relajado. Necesitamos volver a colorear en las escuelas mapas a mano. ¿Os acordáis de los mapas políticos que pintábamos a mano, los más mayores? ¿Qué hacíamos en ese momento? Ejercitar la paciencia, ejercitar la fuerza de voluntad. Necesitamos tomarnos un café y disfrutarlo, mirando al techo, sin mirar la pantalla, sin que nos lleguen inputs de cosas que no sabemos ni si son real o no, ¿sí? Necesitamos darnos una ducha tranquila. Necesitamos gozar cada día y enriquecer nuestra vida. Y para eso es muy importante asumir con cierta humildad que podemos estar mejor. Desde la autocrítica nos costará creer que podemos estar mejor, porque hombre, yo lo hago muy bien, ¿eh? Tenías que ver cómo está mi vecina Pepi. Pero sí que es verdad que con esa humildad, sin autocrítica, con deseo de crecer, de mejorar, podemos gestionar mejor los recursos que tenemos, sean los que sean. Y nunca, nunca, nunca os pediría que integréis el sacrificio como algo normal. Podemos hacer algo sacrificado o disfrutando, hacerlo disfrutando. No confundid el sacrificio con el esfuerzo, ¿sí? El esfuerzo está bien, el sacrificio no. Entonces, poner vuestra atención en tener una vida bonita, enriquecida y simplificada. Muchas gracias.

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2: Tenemos un cerebro increíblemente complejo. Y gracias a esta complejidad hemos tenido el éxito que hemos tenido como mínimo, éxito tecnológico, social, ¿no? Pero claro, es un cerebro que no se calla nunca. Yo suelo decir que al final somos monos inteligentes y tristes. Precisamente la inteligencia ha sido una de nuestra inversión evolutiva, pero nos ha conllevado esta angustia existencial que quien más, quien menos, todos sufrimos. Y de allí mi interés para poder unir estas dos perspectivas que raramente se ven integradas. Por un lado, el crecimiento personal, cosa necesaria a tener una calidad de vida decente, el crecimiento del individuo y la evolución humana. Creo que el primer paso, muy difícil, es darse cuenta que podemos ser más felices. La vida es a veces complicada, difícil. Entonces, el primer paso es darse cuenta que efectivamente podemos mejorar nuestra situación, sea cual sea. Creo que el problema principal es este. Muchas personas no saben tener un problema. No saben que pueden mejorar su bienestar por sí mismos, emprendiendo un camino de desarrollo, ¿no? Fíjate que muchas veces, cuando hablamos de salud mental, automáticamente todo el mundo piensa a aquellos casos que ya han pasado un umbral clínico, diagnóstico, ¿no? Ansiedad, depresión, ¿no? Estamos hablando de un umbral donde la persona ya no puede tolerar lo que está pasando, no es capaz de tolerar, de arreglarlo solo, ¿no? Pero, en realidad, este discurso vale para todos los demás, para todos los otros, para todos nosotros. Los que no hemos pasado este umbral clínico, los que toleramos, aún así, la mayoría de las veces, vivimos una vida donde, en diferentes medidas, pero siempre sufrimos cierta dificultad, insatisfacción, sufrimientos o desequilibrio emocional, no nos encontramos bien con el grupo, no nos encontramos bien con nosotros mismos. Así que, en realidad, cuando uno habla de salud mental, no está hablando solamente de los casos que ya han pasado este umbral. Estamos hablando de todos. Hay estimaciones que sugieren que las personas que están en una situación justo un poquito antes del umbral clínico, puede que sean el 80% de las personas. Es decir, decía Confucio que todos tenemos dos vidas y la segunda empieza cuando te das cuenta que tenemos solo una. Entonces, en este sentido, claro, este sufrimiento, esta insatisfacción, este desequilibrio emocional que más o menos perjudica nuestro bienestar, lo asumimos como normal. Efectivamente es normal, lo cual no quiere decir que no podemos trabajar en ello para mejorar mucho o poco nuestra condición. ¿Cuál es el punto? El punto es que si esta condición de insatisfacción, de dificultad, de inflamación psicológica, como la llamo yo, es el resultado también de una programación evolutiva, Bueno, este camino es largo. Estamos intentando hackear la evolución. Estamos intentando desprogramar 60 millones de años de evolución de primates. Entonces, está claro que hay cambios que podemos introducir rápidamente para ajustar problemas que podemos tener a nivel personal, emocional, en un dado momento. Pero luego, si queremos que nuestra forma de pensar, nuestra forma de vivir la existencia vaya cambiando, esto tenemos que asumir que el camino evidentemente es largo, sin prisa, porque precisamente la verdadera meta es el camino.
3: Hola Emiliano, yo soy Rocío y quería preguntarte si de verdad somos tan inteligentes como dicta la teoría evolutiva.
2: Es una cuestión súper interesante. Bueno, primero recordar que la inteligencia no es necesaria a la evolución. Insisto, la mayoría de animales que han tenido mucho éxito en este planeta no son inteligentes en el sentido en que nos referimos a nosotros y entonces esto parece no dar ningún problema. Segundo, claro, la respuesta depende de a qué llamamos inteligencia. Hoy en día no tenemos una definición clara sobre qué es esta inteligencia. A nivel psicológico, hoy en día lo que hacemos para trabajar con ese tema es hacer test psicométricos que miden nuestras habilidades y a través de una puntuación intentan cuantificar cómo de bien se nos da una cosa u otra. Estos tests son, básicamente, están diseñados para resolver problemas. Son test totalmente distintos el uno del otro, pero el objetivo siempre es resolver un problema que se te da y tienes que resolver. Entonces, aquí se crea una circularidad entre el método y la definición. Es decir, hoy en día, muchas veces, más allá del debate si existe un factor que llamamos inteligencia o no existe, si este factor es un factor concreto o no, si se asocia a una capacidad específica o no, más allá de todo este debate, tenemos que reconocer que nuestra medición solamente utiliza un método que se basa en resolver problemas. Así que, finalmente, nuestra definición operacional de inteligencia es saber resolver problemas. Entonces, es una definición un pelín estrecha y yo diría un pelín triste, porque nos gustaría pensar que ser inteligente no es solo saber resolver acertijos. Tiene que haber algo más, ¿no? Entonces, ahí está también, encontramos una frontera borrosa con un mundo lexical semántico difícil de manejar, ¿no? Yo, por ejemplo, hablo muchas veces de la sabiduría. Una persona inteligente es también una persona sabia. Sabemos perfectamente que hay muchas personas que al momento de puntuar demuestran ser súper inteligentes, pero hacen una vida súper triste. O tienen muchos problemas de desequilibrio emocional. Entonces, ¿cómo puede ser eso? Decía mi abuelo, vive bien el hombre inteligente. Pues si tenía razón mi abuelo, el hombre inteligente tiene que vivir bien. Si no vive bien, quiere decir que no es inteligente. Entonces, quizás vive bien el hombre sabio más que el hombre inteligente. Yo suelo decir que si la inteligencia es la capacidad de resolver problemas, la sabiduría es la capacidad de evitarlos. Que evidentemente cunde mucho más, porque si eres sabio, no necesitas ser inteligente. Entonces, hay una serie de problemas que al final muchas veces se superficializa ese tipo de debate. La verdad que muchas veces ser inteligente no es lo mejor que nos puede pasar. La verdad es que no tenemos una definición realmente completa de qué es esta inteligencia. La verdad que al final lo que nos debería de importar es la calidad de vida y el bienestar. Y esto está visto que no depende de la inteligencia. En fin, es un pelín más complejo de lo que podemos abarcar a nivel cuantitativo. Está bien dar peso a la inteligencia, investigar sobre ese tema, pero evidentemente recordando que esto no es el objetivo final de nosotros como individuos, que necesitamos valores y principios que van mucho más allá de la capacidad de resolver problemas. Fijaros también una cosa. Siempre hablamos de la inteligencia como el máximo de nuestras habilidades. Homo sapiens, sapientes de sabiduría, dicho sea de paso, no de inteligencia. De toda forma, Homo sapiens, el ser inteligente. ¿Ya? Pero si uno hace un rápido recorrido a los últimos 200.000 años de historia, es suficiente los últimos 2.000 años de historia, pues toda esta inteligencia de Homo sapiens no se nota por ahí. La mayoría de la gente sufre, se mata, se roba, para no mezclar con temas políticos. No parece que 2.000 años o 200.000 años de historia de la humanidad delaten de verdad esta gran inteligencia, ¿no? Y además, fijaros una paradoja increíble. Siempre decimos que somos la especie inteligente. ¿Qué pasa cuando una persona es increíblemente inteligente? Que empezamos a mirar con ojo rarito y decimos, este no es humano. ¿En qué quedamos? Los humanos somos lo que fardamos de inteligencia, pero si una persona es demasiado inteligente, ya nos huele que no es humano. Esto delata que no tenemos bien claro, primero, qué es la inteligencia, y segundo, si nosotros somos de verdad todo lo inteligente que fardamos ser.
4: Hola Emiliano, soy Matrona, estudio neurociencias y te quería preguntar cómo puedo hacer para organizar mi cerebro y no agotarme con las tareas que tengo que hacer cada día.
2: Hoy en día ya tenemos muchos recursos para emprender un crecimiento personal, culturales, técnicas prácticas, la meditación, el mindfulness. En mi caso, creo que sea la herramienta más poderosa que tenemos para entrenar nuestra mente en este sentido. Pero es verdad que el camino personal es personal. Todos tenemos un cerebro muy distinto, increíblemente distinto, posiblemente más distinto de lo que pensamos. Entonces, al final no existe una receta única. Si tú hablas de nuestros quehaceres cotidianos, nuestros deberes cotidianos, muchísimas veces quien empieza un trabajo de desarrollo personal, precisamente porque ve que no puede con tantas tareas, bueno, la primera cosa que muchas veces te das cuenta es que muchas de aquellas tareas no son necesarias. muchas de aquellas tareas probablemente, bueno, alguien te ha convencido que son tareas que tú necesitas, pero igual descubres que no las necesitas. Descubres que menos es más. Descubres que es si tú consigues reducir el ruido, probablemente puedes empezar a ver un poquito mejor las cosas como son y a tomar decisiones de una forma evidentemente más libre. Evidentemente, en todo esto, a pesar de lo diferentes que somos, hay mínimos comunes denominadores que son importantes. La atención es una característica muy importante de nuestro sistema cognitivo. La atención nos permite, es como un foco que nos permite decidir lo que es importante y lo que no es importante. Observar de verdad, no con una vocecita dentro de la cabeza que te dice ya cómo están las cosas, no, aprender a observar las cosas. Entonces, desarrollar atención, desarrollar conciencia. Conciencia me refiero a la capacidad de darse cuenta. Fijaros que estas cosas en nuestro sistema formativo educacional todavía nunca han tenido una gran importancia y todavía hoy en día siguen sin tenerla. Nos enseñan muchas cosas que generalmente son conceptuales. O nos enseñan a desarrollar algunas capacidades que, bueno, siempre han tenido cierto respeto, ¿no? La capacidad de cálculo o la capacidad lingüística, pero raramente nos han enseñado a aprender a observar de verdad, a aprender a dirigir nuestra atención, a ser dueños de nuestra atención y no dejarnos batuquear como marionetas por un sistema cultural, social, económico, que decide dónde yo tengo que poner mi atención. Así que, a pesar de que la receta es personal y cada uno tendrá que vagabundear mucho antes de encontrar este horizonte que le puede aportar, que puede aportar claridad a su vida, pues la primera cosa es desarrollar atención, desarrollar conciencia, y esto se hace con, de verdad, es como ir al gimnasio. Si uno no ha ido nunca al gimnasio, pues posiblemente no tenga un bíceps muy poderoso. O si uno nunca ha estudiado guitarra, pues posiblemente no sepa tocar la guitarra. Y esto es lo mismo. Si la atención no se ha entrenado adrede, es posible que este músculo atencional no sea muy fuerte. Fijaros que en muchas tradiciones orientales, el budismo, se suelen separar las técnicas o las prácticas meditativas en dos bloques. El primer bloque se llama samatha, y samatha son técnicas útiles para bajar las revoluciones, calmarse, tranquilizarse, desapegarse, no dejarse llevar por emociones y sentimientos y pensamientos, alejarse de él, toda aquella batalla que constantemente tenemos en la cabeza. Solo una vez que todo esto se haya logrado más o menos, de una forma más o menos suficiente, hay un segundo bloque que se llama vipassana, que es la visión clara, técnicas y prácticas que te pueden ayudar a, bueno, localizar cuáles son las preguntas verdaderas, las preguntas importantes, ¿no? Y luego poco a poco ir sondeando estas preguntas. Ahora bien, evidentemente las técnicas o las prácticas que podemos etiquetar como samatha se pueden evidentemente llevar a cabo por sí misma. Vienen bien porque entrenan tu atención, entrenan tu conciencia, entrenan tu capacidad de observación, de percepción, de desapego. Entrenan todo esto, así que por sí mismo te hace muy bien. Y se puede llevar a cabo este tipo de entrenamiento por sí mismo. Sin embargo, el otro tipo de entrenamiento, vipassana, descubrir las preguntas, explorar las preguntas, esto no se puede hacer si antes no has limpiado los filtros. Porque claro, si te haces preguntas y antes no has procurado desapegarte de toda tu personalidad, tus vivencias, pues nada, si no has hecho esto, cuando te vas a hacer las preguntas, las respuestas no valen, porque no te vas a contestar de forma sincera. El que va a contestar es tu ego.

0: y de pensamientos que evidentemente dan respuestas que son muy claras, muy tajantes y probablemente falsas. Así que primero desarrollar una capacidad de observación, de atención, de conciencia, y una vez que uno cree que en este sentido va bien, empezar a pensar cuáles son las preguntas que son realmente importantes para mejorar nuestro bienestar.
1: Hola, Melania, soy Pedro, soy biólogo y estudiante de neurociencia y me estaba planteando si hoy en día es más complicado entrenar y controlar la atención y si las nuevas tecnologías están interviniendo en estas complicaciones.
0: Todo esto requiere mediciones. Bueno, ya sabes, biólogos, científicos, necesitamos medir. Y todo esto requiere mediciones que hoy en día no tenemos. No tenemos la forma de medir de forma segura. ¿Qué quiere decir estrés? ¿Qué quiere decir ansiedad? Tenemos muchos índices que son muy útiles, pero certezas, evidentemente, pocas. Además, pensamos siempre en nuestra sociedad, pero hay muchas sociedades distintas, hay muchas culturas distintas. Nuestra sociedad representa un porcentaje menor del Homo sapiens que en este momento habita este planeta. Entonces, no tenemos ya una respuesta clara para lo que atañe a nosotros mismos en este momento. Siempre nos preguntamos de dónde venimos y a dónde vamos. Hombre, ahora por el momento lo importante es dónde estamos. Así que empecemos a preocuparnos si nos gusta o no nos gusta dónde estamos en este momento. Dicho esto, evidentemente podemos pensar que la forma de reaccionar a la tecnología siempre ha sido una forma difícil, un equilibrio difícil. La tecnología siempre va un paso más adelante de nuestras capacidades, con lo cual es siempre un poquito un pulso entre el avance y la costumbre y los hábitos, ¿no? Cada vez que se introduce una nueva tecnología, siempre hay conflicto, ¿no? Entonces, por un lado, tenemos que reconocer además que siempre hemos vivido desde que hemos tenido este gran éxito reproductivo y hasta llegar a 8.000 millones de personas en este planeta, nuestras sociedades, nuestros grupos tribales se han ido conjuntando, se han ido juntando y finalmente hemos creado grupos sociales enormes, hemos tenido que introducir instituciones para gestionar tanta gente que no se conoce. La política, la religión, y sabemos perfectamente que tanto la política como la religión, bueno, nacen con buenas propuestas, ¿no? La ideología y la espiritualidad, pero luego muchas veces acaban siendo el medio de manipulación de las personas, ¿no? Y esta manipulación, ¿cómo se lleva a cabo? Pues, la manipulación de la multitud, de la masa, siempre se ha llevado a cabo mermando la atención, sesgando la atención, quitando a la persona una capacidad individual de crítica, de conciencia. Entonces, por eso te digo que al final yo creo que los problemas que tenemos hoy en día son los problemas de siempre. Recientemente se ha añadido el sistema económico. Nuestro sistema económico casi integralmente se basa en aprovechar como vampiros de nuestra capacidad atencional, de nuestra capacidad de autoconciencia. Cuanto más merman la autoconciencia, más venden, más nos volvemos clientes marionetas. Y además, el volverse cliente marioneta fomenta el sistema económico que vuelve a atacar otra vez. Vamos, nada nuevo, nada nuevo. Entonces, si añadimos a esto que probablemente tenemos un problema evolutivo, como os mencionaba, quizás nuestra falta de capacidad atencional, quizás nuestro batuqueo emocional se debe a una selección evolutiva, en fin, yo no creo que hoy en día tenemos la seguridad de que estamos peor que antes. Probablemente tenemos el mismo tipo de desasosiego existencial, de dificultad que han descrito, pues eso, los budistas, los estoicos, los existencialistas. El mismo desasosiego existencial ha sido descrito por todas las culturas en los últimos 3.000 años. Así que no estoy seguro de que ahora mismo nosotros estamos empeorando. Esto sí, hay que tener cuidado porque es verdad que el sistema económico está aumentando como una burbuja exponencialmente. La

0: tecnología aumenta exponencialmente, con lo cual hay que tener cuidado. Pero tampoco hay que tener miedo a la tecnología. La tecnología es nuestra especialización. Nosotros como humanos hemos inventado una cosa totalmente nueva. Hemos empezado a delegar funciones cognitivas mentales a elementos externos. Hemos empezado a pensar con elementos externos que llamamos herramientas, llamamos tecnología, y gracias a esto hemos alcanzado nuestra gran complejidad social, nuestra grande complejidad cultural. Así que esta es nuestra especialización. Esto hemos hecho como género Homo en los últimos 2 millones de años. Un animal no puede tener miedo a su especialización. Imaginaros los pájaros. Su especialización es volar. Gracias al vuelo han alcanzado todos los logros evolutivos que han alcanzado. Ahora, volar es peligroso. Si te descuidas, pues puede que acabes estrellado contra una roca o contra un árbol y mueras. De hecho, es lo que pasa a muchos pájaros. Pero ahora tú te imaginas un pájaro que empieza a tenerle miedo a volar y por miedo a estrellarse, entonces empieza a no volar. Sería absurdo. Entonces, tan absurdo como para un ser humano empezar a tenerle miedo a su propia especialización, que es la delegación tecnológica, que es la extensión cognitiva a la tecnología. Insisto, esto no quiere decir que esto no conlleve riesgos, así que hay que estar atento, hay que tener cuidado, pero igual que hace un pájaro cuando está volando a 80, 90, 100 kilómetros por hora en un bosque. Así que a disfrutar del vuelo con atención.
1: Hola Emiliano, yo soy psicóloga y estudio un máster en neurociencias y me intriga que en tu libro mencionas que nuestro principal objetivo en la Tierra es reproducirnos para asegurar la continuidad de la especie. ¿Por qué dices esto?
0: Bueno, en realidad no lo digo yo. Lo dijo un señor, amigo mío, se llamaba Darwin. Es la base de la biología evolutiva. Se supone que esta criba, la selección natural, trabaja con este único criterio, el éxito reproductivo. Muchas veces, bueno, se cuenta de forma más sencilla, ¿no? ¿Quién se reproduce más? ¡Puah! El más guapo, el más fuerte, el más inteligente. Pues os puedo asegurar que si el más guapo no tiene hijos, si a la selección natural no le vale. Si el más inteligente no tiene hijos, pues a la evolución no le vale. La selección natural solamente razona con un criterio. Es el éxito reproductivo. El individuo que más se reproducirá será el que más va a transmitir sus rasgos biológicos. Tampoco es tan sencillo porque los rasgos luego se mueven en grupos muchas veces, ¿no? Es raro que se transmita un rasgo por sí mismo, ¿no? En general vienen en paquetes, ¿no? De rasgos, algunos buenos, algunos malos, son como el ofertón del supermercado, ¿no? Cuando tiene que comprar todo el paquete y ahí hay algo que va bien y algo que va menos bien, ¿no? Pero al final es el que se reproduce más que evidentemente propagará sus rasgos. Así que la selección natural solamente va a valorar este criterio. Entonces, es un criterio que funciona, y de hecho así hemos llegado a nuestra biodiversidad, pero evidentemente es un criterio que satisface la exigencia del algoritmo de la selección natural, que es la difusión de la especie. ¿Este algoritmo satisface también el bienestar individual? Pues evidentemente no hay por qué. El criterio de éxito reproductivo, no hay ninguna razón para pensar que se asocia a un criterio de bienestar individual. De hecho, muchas veces incluso hay conflictos entre estos dos criterios. Por ejemplo, de vez en cuando como os he mencionado, pues se cuelan en la selección natural rasgos negativos en el sentido que perjudican al individuo, bueno, porque están asociados a otros rasgos que para la reproducción son muy positivos. Otras veces, sencillamente, que el rasgo sea perjudicial para el individuo es que no tiene ningún efecto para la selección, con lo cual la selección es sencillamente sorda a ese tipo de caracteres. Entonces, precisamente ahí está el interés de integrar evolución y medicina. La evolución, la selección natural, pues cuida de las especies. La medicina cuida de los individuos. La selección natural puede pasar olímpicamente de la medicina. La medicina no puede pasar olímpicamente de la selección natural. Tiene que conocer cuáles son nuestras potencialidades y nuestras debilidades, nuestras fragilidades, incluso las fragilidades evolutivas. Entonces, si el criterio de la selección natural va a ser el éxito reproductivo, hombre, suponemos que el criterio del individuo tiene que ser una vida plena, una vida feliz, una vida provechosa, ¿no? En el momento que estos dos criterios van de la mano, fenomenal. En el momento que estos dos criterios chocan entre ellos, bueno, allí la selección natural, la evolución natural, ya ha hecho lo suyo y seguirá haciendo lo suyo. Nosotros tenemos que hacer lo nuestro. Tenemos que identificar estos límites evolutivos biológicos que tenemos y decidir, evidentemente, si merece la pena malgastar nuestra calidad de vida en nombre del futuro de la especie o no. Primera noticia mala, pues esta especie se va a extinguir antes o después. Todas las especies sean extintas, pues también la especie humana antes o después se extinguirá como las otras, ¿no? Pero sobre todo, es muy improbable que nosotros como individuo podemos tener un peso en el futuro de la especie, para bien o para mal, ¿no? Entonces, son todas razones para pensar que efectivamente es mejor que nosotros nos cuidemos de nuestro bienestar y que la evolución se ocupe del destino de la especie. Además, sabemos perfectamente que todos estos rasgos que muchas veces halagamos, ¿no? La inteligencia y todas estas cosas, pues realmente, o sea, a la selección le da un poquito igual. Las especies que han tenido más éxito en este planeta no somos los humanos, son las cucarachas, las tortugas, las medusas. Vamos, que no hace falta ser inteligente para lograr un gran éxito en la reproducción.
2: Hola Emiliano, ¿cómo podemos evitar el deterioro de nuestro cerebro?
0: Bueno, me gustaría antes que nada comentar un tema importante. Yo soy entre los que piensan que lo que llamamos mente, lo que llamamos cognición, no sea el producto del cerebro, sino más bien un proceso que nace de la interacción entre cerebro, cuerpo y ambiente. Quien dice ambiente, evidentemente, en el caso humano, se refiere también a la cultura, a la tecnología. Entonces, bueno, esta es una posibilidad, ¿no? La cognición, la mente, no como producto del cerebro, sino como proceso, flujo de información entre cerebro, cuerpo y ambiente. Este tipo de aproximación suele etiquetarse como teoría de la mente extendida o de la extensión cognitiva. Y bueno, si este modelo está en lo cierto, si esta teoría es acertada, entonces ya tenemos que pensar que nuestros intereses a la hora de cuidar de nuestra mente tienen que ir más allá del cerebro. Es decir, no puedo pensar alcanzar un bienestar cognitivo, emocional, intelectual, solamente cuidando el cerebro. Tengo que entrenar el cerebro, tengo que cuidar el cerebro, pero también tengo que cuidar el cuerpo. Tengo que entrenar el cuerpo y también tengo que cuidar el entorno, el ambiente. Es muy difícil que trabajando en solo una de estos componentes, pues logremos llevar a cabo un desarrollo integrado. Siempre habrá una pata coja en este camino. Entonces, es importante entrenar el cerebro, porque es un microprocesador que va oportunamente entrenado, pero también hay que entrenar y cuidar el cuerpo, porque es nuestra interfaz activa con nuestros pensamientos, nuestras emociones, lo que sucede. Es nuestra unidad de medida, no solamente espacial, sino cronológica. El pasado, el futuro, lo medimos utilizando un muñequito que es nuestro cuerpo. Es medida social. Nuestro cuerpo es la medida con que nos relacionamos con el grupo. Y fíjate que es una medida también mnemónica. Nuestros recuerdos se basan siempre en un muñequito que se mueve, y este muñequito es nuestro cuerpo. Entonces, cuidar el cuerpo y finalmente cuidar el entorno. Y muy difícil llevar a cabo un entrenamiento, un camino donde un entrenamiento del cerebro y un cuidado del cuerpo funcionen si el entorno es un entorno hostil, tóxico. Hay que cuidar de los tres elementos, poco a poco, integrar estos elementos entre ellos para alcanzar un bienestar y procurar tener esta higiene mental que se supone es necesaria para llevar a cabo una vida libre. No hay trucos, hay que currárselo todos los días, así como que hay que currarse las relaciones personales todos los días, así como hay que alimentarse bien, no solo después de Navidad, todos los días, así como que hay que, hombre, entrenar el cuerpo no solamente la semana antes de la playa, sino todos los días. Este camino es un camino que se hace todos los días. En este sentido, insisto, yo creo que las diferentes y variadas prácticas meditativas te dan la oportunidad de cuidar los tres elementos. Cuidar el cerebro, cuidar el cuerpo, cuidar tu entorno. Todos cuando hablamos de meditación pensamos a lo que se llama práctica formal de la meditación, es decir, un momento de gimnasia mental, donde tú te sientas en tu rinconcito y entras en tu momento de entrenamiento. La práctica formal de la meditación es un entrenamiento buenísimo, excelente. De verdad es un entrenamiento necesario en el sentido que tenemos todas estas capacidades mentales, la atención, la percepción, la capacidad emocional, somática, etcétera, no la tenemos entrenada. Así que no cabe otra forma, si queremos entrenarla, que sentarnos en nuestro rinconcito y practicar técnicas, ejercicios de meditación para fortalecer estos bíceps mentales que tenemos flacos. Pero luego hay otro nivel de la práctica meditativa, y es el nivel del día a día, en el sentido que más allá del entrenamiento formal, uno puede practicar meditación en pequeños momentos desperdigados a lo largo del día, y esto es utilísimo. Es utilísimo por dos razones. La primera, porque pequeños momentos tenemos muchísimos. Estamos esperando el autobús, estamos a la cola del supermercado o sencillamente en el coche, en un atasco. Tenemos muchos momentos donde, en lugar de pensar en todos los problemas que tenemos, en lugar de mirar el móvil 400 veces, pues podemos hacer una pequeña práctica para fortalecer un poquito nuestro bíceps atencional. Además, insertando estas pequeñas prácticas a lo largo del día, hombre, te entrenas hacer precisamente lo que se supone querrás hacer a largo plazo, es decir, integrar la meditación en tu vida cotidiana. No solamente en el momento de práctica, sino en lo que haces en el día a día. Y finalmente hay un tercer nivel de práctica meditativa, que es realmente la actividad cotidiana, es decir, no utilizar los momentos de pausa entre actividades distintas, sino llevar a cabo aquella actividad con una aproximación al momento presente, a la atención del momento presente. Comer, hablar con una persona, escuchar o conducir el coche. Es decir, podemos intentar aplicar la gimnasia meditativa directamente en la acción que estamos llevando a cabo. Así que si uno quiere entrenarse, pues estos tres niveles, el nivel de práctica formal, el ejercicio, el nivel de pequeñas prácticas desperdigadas a lo largo del día a día y el nivel de aplicar una aproximación meditativa a tu acción, bueno, esto ya evidentemente no hay excusas como para decir que uno no tiene tiempo, porque realmente descubres que a lo largo de 24 horas las oportunidades son cientos y cientos y cientos.
3: Hola Emiliano, soy bióloga y estudiante de neurociencia y te quería comentar que parece que siempre estamos insatisfechos, incluso cuando conseguimos algo que queremos, enseguida pasamos a otra cosa. ¿Qué es lo que sucede en nuestro cerebro?
0: Esta insatisfacción es parte de nuestra naturaleza. Nuestro cerebro, lo hemos dicho, es muy complejo, nuestra mente es muy compleja y constantemente está proyectando el pasado y el futuro, está proyectando imágenes y palabras de mundos que no existen, ¿no? Ahí está el superpoder. Gracias a esta capacidad de proyectar pasado y futuro, hombre, gracias a este superpoder que solo nosotros tenemos, hemos sido capaces de desarrollar aquella complejidad tecnológica y social que nos ha llevado a este gran éxito evolutivo. Pero claro, este cerebro sigue proyectando las 24 horas. Siempre nos está diciendo cómo las cosas podrían ir peor. Y esto genera miedos, inseguridad, incertidumbre. Y cuando no nos está diciendo cómo las cosas pueden ir peor, nos están diciendo nos está diciendo cómo las cosas podrían ir mejor. Y esto genera deseos, expectativas, y nunca estamos a lo que estamos. Siempre estamos ahí balanceándonos entre cómo las cosas pueden ir peor y cómo pueden ir mejor. Y esto genera esta insatisfacción constante. Ahora bien, tenemos que decir que a nivel evolutivo puede que esto haya sido un efecto secundario de nuestra gran capacidad de pensar. Nuestra gran capacidad conceptual de generar imágenes y palabras en la cabeza, imágenes, escenas y palabras, monólogos internos. Esta gran capacidad, bueno, puede que como efecto secundario haya dado, pues, esta, y yo la llamo Radio Sapiens, que está todo el día ahí dándonos por saco constantemente, ¿no? Entonces, puede que nuestra insatisfacción crónica sea un efecto secundario de tener un cerebro muy complejo, una mente muy compleja. La selección ha actuado. Evidentemente, lo que le ha gustado a la selección son todas las potencialidades de complejidad tecnológica y social de este cerebro, pero claro, como efecto secundario, pues nada, esta insatisfacción crónica. Pero como hemos dicho, tu insatisfacción crónica a la selección natural le da un poquito igual. Es un problema tuyo y lo tienes que resolver tú. Esta es una hipótesis. Hay una hipótesis que es un pelín más cruda, es una hipótesis que es un pelín más quizás frustrante, quizás. Puede que incluso el desasosiego, la insatisfacción crónica, puede que incluso esto le haya venido bien a la selección natural. Porque seamos sinceros, un simio tranquilo, desapegado, sereno, pacífico, sin ningún tipo de agresividad o de desequilibrio emocional, pues igual no se reproduce mucho. Un simio compulsivo, obsesivo, agresivo, competitivo, con muchos deseos que no consigue frenar, este simio seguramente se reproduce muchísimo más que el anterior. Entonces, posiblemente, no solamente el desasosiego existencial, la insatisfacción constante, se debe a un efecto secundario de la evolución. A lo mejor ha sido seleccionada por la evolución. Y en este caso, evidentemente, el intento de desprogramar la ruta evolutiva es todavía más fuerte. La insatisfacción es la clave de muchos de nuestros deseos, de muchas de nuestras expectativas. ¿Por qué crónica? Porque lo que nos genera el deseo no es alcanzar algo que no tenemos, es el recorrido de alcanzar este algo. De hecho, sabemos perfectamente que cuando logramos satisfacer un deseo, ¿qué pasa? Que ahí viene otro, y luego otro, y luego otro, y luego otro. Como un cebo ahí enfrente al burro que lo obliga a más, a hacer más, a producir más, a lograr más. A la evolución le viene de perlas. A nosotros acabamos con una vida estresante, con una cantidad de ansiedad profunda. Y evidentemente, si queremos, podemos dejarnos llevar por este programa evolutivo. Si nos parece que esto nos perjudica un poquito, podemos entonces sentarnos un momento y decir, bueno, vamos a ver si existe algún tipo de alternativa. En este sentido, hay que mencionar lo que yo llamo los amos del ego, de nuestro ego, ¿no? Nuestro protagonista. Este ego tiene básicamente tres amos que son fundamentales. Primero, lo hemos dicho, la evolución, la selección natural. La selección ha programado una serie de respuestas, de reacciones emocionales, y es muy difícil sustraerse a ese tipo de respuestas compulsivas emocionales. El segundo amo ya no es de la especie, sino del individuo. Es tu historia personal, tus vivencias personales. Todos tenemos cicatrices. Con los años todos vamos almacenando piedras dentro de la mochila, y esta mochila año tras año se hace cada vez más pesada. Entonces, más allá de la evolución, también nuestra vida evidentemente añade vínculos que cada vez es más difícil quitarnos de encima. Y el tercer amo, pues el grupo social. Los primates son el éxito de los primates como grupo zoológico es el grupo. Es el grupo. De hecho, fijaros que más importante que el éxito reproductivo del individuo, en realidad es el éxito reproductivo del grupo. Así que aquella programación de 60 millones de años, en realidad ha forjado un ser totalmente dependiente del grupo. La única cosa que nos da más miedo que de la muerte es la soledad. Un primate solo es un primate triste y abandonado y desesperado. Estamos dispuestos a hacer lo que sea para el grupo, para cumplir con las expectativas del grupo. Y ahí se crea el gran conflicto entre las necesidades del grupo y las necesidades del individuo. Entonces, el amo de la evolución, el amo de tus vivencias personales, tu psicología, el amo de las expectativas del grupo, el grupo social. Estos tres elementos, pues, te hipnotizan y te hacen reaccionar sin que tú te puedas dar cuenta de lo que está pasando. Cuanto más consigues, poco a poco, desapegarte de estos tres amos, más evidentemente serás libre de poder decidir, evidentemente, en función de tus verdaderas necesidades, de tus verdaderos valores. Y esto, inevitablemente, lleva a un bienestar asociado a una higiene mental y a un equilibrio mental, que es el requisito fundamental para llevar a cabo una vida plena.
4: Hola Emiliano, soy Aralixe. Me gustaría preguntarte si para que nuestro cerebro se desarrolle correctamente es imprescindible estar rodeado de otras personas, o por el contrario se desarrolla igual estando en soledad.
0: Esto nos lleva otra vez a hablar del grupo social. Fijaros que en los primates, y solo en los primates, el tamaño del grupo social es proporcional al tamaño del cerebro. Es decir, cuanto más grande el cerebro de una especie, más individuos se pueden manejar. Entonces, cerebro social muy, un cerebro muy grande, grupo social muy grande. Me puedo gestionar con más personas. Esto vale para todos los primates, todos. Si aplicamos esta ecuación de todos los primates al ser humano, resulta que con un cerebro de nuestro tamaño, 1.300 centímetros cúbicos más o menos, nos corresponde a un grupo de 150 individuos. Bueno, hubo un antropólogo inglés, Robin Dunbar, que demostró que efectivamente todas las sociedades humanas, todas, se basan en grupos de 150 individuos. Que sean cazadores recolectores, que sean campesinos, que sean empleados de una multinacional. Pues tú puedes ampliar tu grupo social, la colectividad, pero al final tu cerebro va a ser capaz de manejar 150 personas, más o menos. Entonces, claro, ahí hay un problema porque si vives en una tribu, en un grupo pequeño, tus 150 se conocen todo entre ellos. Si vives en una ciudad de 5 o 10 millones de habitantes, este grupo empieza a desperdigarse. Tus 150 ya no se conocen entre ellos. Así que tú sigues pudiendo manejar solo 150 personas, pero este grupo ya no está estructurado. Ya no funciona bien en su organización interna. Entonces, pero somos primates sociales. No vamos a ningún lado sin el grupo. Necesitamos el grupo. Entonces, ahí es donde se ha generado otro conflicto evolutivo. Imaginaros este primate que tiene todo su comportamiento organizado por y para funcionar con el grupo, ¿vale? Por y para el grupo. Toda nuestra programación comportamental es por y para el grupo. Bueno, a un cierto punto esta complejidad cerebral aumenta, aumenta, aumenta y pasa algo que no sabemos si es el fruto de la selección o si ha sido azar. Este algo se llama conciencia. Es decir, esta mente se vuelve tan compleja que a un cierto punto toma conciencia de sí misma. Y dice, ostras, yo soy yo. Con mis cosas y con mis valores y con mis ideas. Bueno, primer conflicto. Conflicto entre el grupo, hemos dicho, y conflicto entre las necesidades del individuo. Conflictos entre los valores del individuo. Ya es difícil gestionar esto. Pero como hemos dicho, esto tiene mucho éxito, empezamos a reproducirnos muchos. Hoy en día, 8.000 millones de habitantes, ningún primate ha alcanzado este éxito brutal, con lo cual la evolución aplaude, pero claro, para hacer esto hemos tenido que empezar a juntar grupos. Y claro, hemos empezado a vivir con gente que no conocemos. Y esto sí que la evolución no lo había pensado. No estaba en, no estamos diseñados para vivir con desconocidos. Un pez, sí, un pez está acostumbrado a vivir con millones de peces que no saben quiénes son ni le importa. Pero un primate no, un primate sufre si no sabe nada de los 200 personas que están en el vagón de metro compartiendo espacio, ¿no? Entonces, ahí se ha creado, bueno, lo que Conrad Lorenz, el padre de la etología animal, llamó la horda anónima, ¿no? Ya no conocemos a esta gente. Entonces, ¿cómo nos relacionamos con ellos, ¿no? Bueno, un problema más. Tenemos ya tres niveles. El nivel individual, el nivel tribal grupal y el nivel colectivo de la horda anónima. ¿Qué suele pasar? Que nadie nos ha enseñado a cómo gestionar estos tres niveles. Con lo cual pasamos de un nivel al otro sin entender dónde estamos, sin entender qué necesidades pertenecen a qué nivel, dónde estoy yo, cuáles son mis valores, cuáles son mis necesidades como individuo, ¿no? Y al final mezclamos estos tres niveles y el resultado es un dolor de cabeza increíble. El resultado es otra vez insatisfacción porque no logramos cumplir con todas las exigencias de estos tres niveles. El conflicto interno que se genera es bestial. Entonces, otra vez, ¿cuál es el entrenamiento? Primero, desarrollar una capacidad de conciencia atencional suficiente para entender lo que está pasando. Para empezar a separar estos tres niveles, entender cuando acaba uno y empieza el otro. Y luego, otra vez, ser libre de decidir. Solo si soy capaz de observar estos tres niveles y entender sus dinámicas, sus exigencias, seré libre de decidir yo cómo quiero participar a cada uno de ellos. Esto sí, recordando que el nivel individual es el más importante. Pero no por una cuestión de egocentrismo. Es porque si no funciona el nivel individual, no funcionan los otros. No vas a poder aportar a tu tribu si estás en una condición de desequilibrio. No vas a poder aportar a tu colectividad si estás en una condición de desequilibrio. Tú puedes hacer un castillo hermoso y gigante, pero si el ladrillo está podrido, se viene abajo todo el castillo. Así que el ladrillo tiene que estar fuerte. Un tema muy interesante, crucial, es el tema de la soledad. Porque al final siempre asociamos la palabra soledad a algo negativo y lo es. Pero yo suelo decir que hay dos tipos de soledad. El primer tipo es la soledad que conocemos, la mala. La que me siento solo y necesito el grupo, necesito el respaldo del grupo, necesito el reconocimiento del grupo. Bueno, es mala por dos razones. Primero, porque estoy mal, porque me la paso mal, porque sufro, me siento solo. Y segundo, porque en aquel momento me acerco al grupo, pero me acerco desde la necesidad. Me acerco desde la carencia. Me acerco al grupo como un drogadicto que necesita su chute de hormonas sociales. Entonces, si una persona se acerca a un grupo desde la carencia, desde la necesidad, desde el sufrimiento, probablemente aquella relación no se va a desarrollar muy bien y surgirán problemas. Sin embargo, tenemos la alternativa. Aprender de esta soledad. Aprender a estar bien conmigo mismo. Aprender a bastarme. Aprender a descubrir que yo soy un mundo y este mundo merece la pena ser vivido y ser explorado. Paradójicamente se piensa que este segundo tipo de soledad se asocia a un aislamiento. Y es exactamente lo contrario. Porque cuando tú alcanzas esta independencia del grupo, allí te puedes acercar al grupo de una posición sana. Ya no te acercas al grupo desde la carencia. Te acercas al grupo desde la voluntad, desde la integración, desde la posibilidad de compartir con el grupo. Eres alguien que de una posición independiente ya puede aportar a este grupo de forma sana y de forma, sobre todo, de forma libre.
4: Hola, Emiliano. Te quería preguntar si existe algo que podamos llamar realidad o es más bien una fabricación nuestra.
0: Tenemos que reconocer que nuestro microprocesador, que llamamos cerebro, está encerrado en una caja a oscuras. No tiene idea de lo que hay ahí afuera. Nuestro cerebro utiliza una serie de impulsos eléctricos para hacerse una idea de lo que puede estar pasando ahí fuera. En este sentido, tenemos que admitir que la realidad existe, pero evidentemente nosotros probablemente no tenemos acceso a esta realidad. Tenemos más bien acceso a un modelo de esta realidad, un modelo que el cerebro forja a partir de chispas eléctricas y que el cuerpo, sobre todo, moldea con una retroalimentación constante en función de la percepción, en función de la experiencia perceptiva que hacemos en cada momento. Los girasoles no son amarillos. El cielo no es azul. son mis lóbulos occipitales que, sin pedirme nada, sencillamente pincelan, colorean los girasoles de amarillo y el cielo de azul. Y mi parte poética sufre sabiendo esto. Pero tenemos también que reconocer que esto es el mecanismo con que entrelazamos el mundo externo, la percepción corporal y la descodificación cerebral. Dicho esto, a mí ese tipo de aproximación me convence y me aporta, pero no me satisface. Es decir, me gustaría pensar que, bueno, el mundo es algo que va más allá de un cableado. Y a mí me gusta mucho un modelo que utiliza mucho la filosofía oriental, un modelo psicológico donde se encadenan las percepciones con las sensaciones, con las emociones, con los pensamientos. La percepción es la percepción, es lo que el cuerpo recibe en aquel momento. La sensación, bueno, la palabra sensación es un poquito ambigua, pero en este caso se refiere al tono de respuesta automático. O sea, me gusta, no me gusta o me da igual. Viene una sensación y me sienta bien. O me sienta mal, o la digo como neutra y me da totalmente igual. A esto se refiere la palabra sensación. Esta sensación genera una emoción, claro, porque, hombre, si me gusta o no me gusta, esto genera una respuesta emocional, y esta respuesta emocional genera unos pensamientos. Se activa la radio sapiens ahí dándole la vuelta, ¿no? ¿Qué pasa? Que todos estos elementos retroalimentan los otros. Los pensamientos cambian la emoción. La emoción llega a cambiar la sensación. Y la sensación puede incluso cambiar la percepción. No solamente se retroalimentan y se influyen el uno con el otro, sino que además se amontonan. No hay tiempo, no hay forma, nadie nos ha entrenado a separar estos anillos de esta cadena, estos eslabones de esta cadena. Nadie nos ha entrenado a separar esto, se amontona todo y tú reaccionas de forma automática a lo que ha pasado. Claro, entonces, este mundo que está fuera genera una respuesta, una reacción de ese tipo, y mi interpretación del mundo no podemos pensar que no esté sesgada por todo este terremoto de percepciones, emociones, sentimientos. Y entonces, cada uno de nosotros recibirá esta información y procesará esta información de forma totalmente distinta. Tan distinta que probablemente es incomunicable a los demás. El amontonamiento de todo este flujo de información suele generar descontrol. Nadie ya controla su pensamiento, nadie ya controla sus emociones. Y esto, evidentemente, genera una situación donde tú no eres dueño de tu reacción. Otra vez, pasamos de la reacción a la respuesta. No quiero reaccionar como una marioneta. Quiero responder como un ser consciente. ¿Qué tengo que hacer para poder adquirir esta capacidad? Bueno, una vez más, entrenar mi atención, mi conciencia, mi capacidad perceptiva, que me permite hacer dos cosas. Primero, separar todos estos elementos, crear un pequeño espacio entre percepción y sensación, entre sensación, emoción, emoción y pensamiento. Un pequeñísimo espacio que, aunque sea pequeño, me pueda permitir ver dónde acaba uno y empieza el otro. Y acto seguido, la segunda cosa es saber observar esto que está pasando de una forma objetiva, desapegada, sin el rum-rum de mi radio sapiens que me está confundiendo en función de los amos del ego. Entonces, en aquel momento, yo puedo, me entreno a separar estos elementos, aunque sea conceptualmente, a poder razonar sobre ello y finalmente ver lo que me compensa y lo que no. Y evidentemente, una vez que yo llego a esta información, puedo decidir si seguir por un camino o emprender otro.
5: Hola Emiliano, soy estudiante de neurociencia y me gustaría que nos contaras cómo crees que será nuestro cerebro en el futuro.
0: Sí, esto es otro tema que nos interesa mucho. Como decía, seguimos muy preocupados por el pasado y por el futuro y cuando realmente nuestro interés debería de estar focalizado en nuestro presente. Pero tenemos esta ansiedad de saber cómo va a acabar la cosa. Queremos ver el final de la película, ¿no? Si tuviéramos la máquina del tiempo, yo estoy seguro que muchos de nosotros, pudiendo manipular la máquina del tiempo, pues la pondrían al máximo, al final, solo para no quedarse con la duda de cómo acaba esto, ¿no? Entonces, bueno, empecemos por decir una cosa que es muy importante. La evolución biológica trabaja con cambios genéticos. Se seleccionan rasgos biológicos que están vehiculados por, evidentemente, elementos genéticos, y entonces hay una criba de elementos genéticos. Algunos tienen éxito a través de un éxito reproductivo, se van por el mundo, y otros, sin embargo, otros rasgos genéticos no tendrán futuro porque no aportando ventaja reproductiva, pues nada, poco a poco se irán perdiendo. Todo este juego funciona casi integralmente en poblaciones pequeñas o especies pequeñas. Como podéis entender, para que este conjunto genético tenga éxito, tiene que tener tanto éxito que quien lleva este conjunto genético se reproduce mucho más. Si el grupo es pequeño, esto se va a notar enseguida. Cuanto más grande es el grupo, cuanto menos la probabilidad que esto vaya a tener algún tipo de efecto. Será una gota en el océano. Entonces, ya desde los años 70, la paleontología avaló las hipótesis sobre equilibrios puntuados. Un modelo donde la evolución a menudo ocurre rápidamente en pequeñas poblaciones aisladas, precisamente por el motivo que acabo de explicar. Cuanto más pequeña la población, más rápido y más probable es el cambio. Cuanto más grande, más lento e improbable es el cambio. Por el momento, no hay cambio genético que sea tan poderoso como para desplazar la genética de 8.000 millones de grandes simios. Así que, en este preciso momento, nuestra evolución genética biológica está prácticamente a un punto muerto. No puede ir a ningún lado. Además, la evolución, la selección natural, actúa sobre el éxito reproductivo que depende del contexto, depende del ambiente. Y nosotros, humanos, vivimos en ambientes que son totalmente distintos el uno con el otro, tanto a nivel ecológico como cultural. Así que un rasgo que tiene una ventaja en un lugar, pues no lo tiene en otro. Entonces, no solamente somos demasiado como para poder cambiar genéticamente, sino que además vivimos en entornos demasiado distintos para que una regla general valga para todos. Si Homo sapiens evolucionará genéticamente, esto quiere decir que a un cierto punto ha habido un cuello de botella. De 8.000 millones nos hemos quedado 60.000 arrinconados en un punto del planeta. La cosa se ha ido de las manos y se han quedado un grupillo. Y ahí, allí puede evidentemente arrancar el juego de la selección y de la evolución genética. Por supuesto, esto no quita que podamos evolucionar en otros aspectos. Evolución cultural, evolución tecnológica. ¿Os acordáis de la teoría de la mente extendida? Si nosotros somos el resultado, nuestra mente es el resultado de una interacción entre cerebro, cuerpo y ambiente, si cambiamos el ambiente, si cambiamos la cultura, si cambiamos la tecnología, cambiaremos nosotros. Entonces sí que tenemos un cambio que ya no es genético, pero es cultural y fisiológico. Fisiológico porque nuestro cuerpo, nuestro cerebro, nuestros sentidos suelen integrar, incorporar la tecnología. Cuando nosotros nos desarrollamos a nivel somático, el cuerpo y el cerebro con un entorno tecnológico, este entorno tecnológico modifica nuestras neuronas, modifica nuestra percepción y nosotros crecemos y nos desarrollamos canalizados por esta tecnología. Hay un intercambio constante. Somos cyborgs, cyborgs, ¿no? Muchas veces cuando hablamos de cyborgs pensamos a, ¿no?, un matón que le sale un bazooka desde el brazo. Pues el primer cyborg lo encontramos hace 2 millones de años, cuando un ser humano agarró una piedra, logró integrar esta piedra en su estructura corporal, automáticamente se integró esta nueva mano prolongada de sílex en su forma de pensar y en su mapa somático del cerebro. En aquel momento, aquel individuo descubrió que extendiéndose en esta piedra podía sentir diferentemente, podía hacer cosas diferentes, podía pensar diferentemente, podía actuar diferentemente. Desde entonces no hemos soltado aquella piedra, solo que antes era de sílex, hoy es de silicio. Pero seguimos siendo cyborgs. Nuestra ecología no está facilitada por la tecnología. Nuestra ecología depende de la tecnología. No podemos sobrevivir sin nuestra tecnología. Nuestra economía depende de la tecnología. Nuestra sociedad, nuestro nicho ecológico, social e incluso el nicho cognitivo, la forma de pensar, es estrictamente dependiente de nuestra tecnología. Así que somos cyborgs desde hace 2 millones de años y esta es nuestra historia. Vamos a ver, evidentemente, cómo acaba la historia del cyborg. Si acaba bien o si acaba mal. Si seremos capaces de seguir integrando oportunamente o a un cierto punto, como muchas veces se da en la evolución, entramos en un callejón sin salida donde ya no somos capaces de controlar nuestra propia especialización, acabando evidentemente con una extinción. En este caso es importante notar una cosa, que a nivel evolutivo, cuando en general se crean tendencias, con lo cual, por ejemplo, a lo largo de un periodo muy extenso se promociona una cierta habilidad, en general es el grupo zoológico que se canaliza en aquel sentido, no es un linaje. Muchos caballos, ungulatos, se han especializado en correr. Cada vez corrían mejor, pero no era la misma especie que iba mejorando su forma de correr, su anatomía del correr. Una especie mejoraba su capacidad de correr y luego se extinguía. Y luego venía otra que lo hacía todavía mejor y luego se extinguía. Y luego venía otra que lo hacía todavía mejor y luego se extinguía. No es el mismo linaje que va mejorando al infinito. Así que el cyborg humano no sabemos cómo acabará. Pero es probable que dentro de unos 500.000 años, 2 millones de años, no lo sabemos, es posible que habrá en este planeta una especie aún más compleja a nivel cognitivo que nosotros. Pero probablemente no habrá evolucionado desde Homo sapiens. Habrá evolucionado desde una especie con pocos individuos, un grupo de macacos o de delfines o de murciélagos aislado en alguna foresta. Pero esto ya es otra historia y no estaremos ahí para contarlo.

como conclusión de este viaje en las maravillas y las desdichas del género humano, yo creo que un mensaje importante es separar lo que es el destino de una especie y el destino de un individuo. El destino de la especie no es cosa nuestra, es cosa de la evolución, es cosa de la selección natural. Es inútil que nos empecinamos a pensar que nosotros tenemos esta carga a nivel de filogenia de homínidos. El destino del individuo sí que depende de nosotros. El destino del individuo depende de muchos factores que no podemos controlar, pero de otros factores sí que dependen directamente de nuestra forma de reaccionar, de decidir a lo que está pasando. Muchas veces no podemos decidir lo que está pasando, pero siempre podemos decidir cómo responder a lo que está pasando, cómo vivir lo que está pasando, ¿no? Más allá de todo el debate que hay eterno, infinito, sobre el libre albedrío, yo tengo que confesar que a mí me gusta la idea de libre albedrío. Primero, porque después de cientos y cientos de años de debate, pues no hemos llegado a una conclusión, no sabemos si existe este libre albedrío o no. Con lo cual, si no tenemos una conclusión firme, yo prefiero pensar que sí. Pero sobre todo, porque creo mucho que el destino, a gran escala, como el que puede ser el de una especie, o a pequeña escala, como puede ser el de un individuo, el destino funciona con la probabilidad. Es decir, es verdad que siempre hay una causa-efecto. Cada acción genera una reacción. Pero esta relación no es nunca tajante. Siempre deja un margen de incertidumbre. Así que cada acción probablemente genera una reacción. Este probablemente quiere decir que puede que sí o que puede que no. Aquel puede que no, deja un espacio libre. Deja un resquicio de voluntad, donde yo puedo poco a poco empezar a desviar mi camino desde un camino preestablecido. El camino preestablecido es el camino de los automatismos, de las reacciones emocionales. Entonces, yo quiero creer que en esta probabilidad un individuo sí que puede poco a poco aprovechar para reorientar su barco. A lo mejor no sabe dónde va, pero sí que puede decidir orientar su barco hacia un horizonte u otro. Yo digo siempre que yo no soy persona de metas. A mí me gustan los horizontes. Nunca puedes alcanzar un horizonte. Cada vez que te acercas, se aleja. Pero el horizonte sí que te indica el camino constantemente. No me interesa llegar. Me interesa ir en una dirección provechosa, plena, que dé sentido a mi propia vida. Entonces, quiero pensar que en este juego de probabilidad de la existencia, cada uno de nosotros tenemos la posibilidad de hacer pequeños ajustes para cambiar la orientación del barco. A veces se trata de voluntad, otra palabra muy misteriosa, pero otras veces se trata solo de intención, tener la intención de hacerlo, y por ende hacerlo. Y poco a poco aquel barco empieza a tomar otra ruta. A los humanos que tenemos esta radio sapiens en la cabeza constantemente, no nos gusta el cambio, y esto es una lucha constante porque todo cambia. Gran parte de nuestra insatisfacción se debe a esto, al miedo al cambio. Nos gustaría que las cosas se quedarían siempre como están y posiblemente que estén bien, y nos apegamos a las cosas buenas. Y creemos que tenemos una individualidad independiente del resto, sabemos que no es así. El ego,
Es así, el ego piensa ser independiente y el ego quiere que las cosas no cambien nunca. Pero detrás de un ego está un yo. Y este yo es una unidad cognitiva consciente que está conectada a todo el resto. Está conectada a todo el resto porque es parte de una red ecológica. La ecología nos enseña que ningún elemento es aislado. Siempre somos parte de una red. Flujo de materia y energía. Y en este flujo de materia y energía, un nodo de la red toma conciencia. Y este nodo que toma conciencia es mi yo. ¿Qué pasa? Que luego viene suplantado de un protagonista, de un personaje, que es el ego, que encierra este yo en una torre de marfil y no lo deja salir. Lo mejor, hacer un camino para empezar a dialogar, a que

vida. Pero para hacer esto tenemos que aceptar, primero, que todo cambia y, segundo, que todo está conectado con todo. Nosotros somos parte de nuestro entorno. Nuestro entorno es parte de nosotros, pero nosotros somos parte del entorno de otra persona. Así que no podemos pensar actuar individualmente como si el resto no existiera, y no podemos pensar que todo lo que somos se quedará siempre lo mismo. Y aquí viene una lección muy importante de la evolución. La evolución no la ha hecho mal, la evolución la ha hecho súper bien, ha cuidado de sus hijos, que son las especies. La evolución es una madre amorosa que cuida de sus hijos, de sus especies. Entonces, lo ha hecho súper bien. Nosotros tenemos que cuidar de nosotros como individuos, ¿no? Entonces, ¿qué podemos aprender de la evolución? Podemos aprender que todo cambia. Todo cambia siempre. ¿Y cuál es la mejor forma de aprovechar bien nuestra vida? Dando por hecho que todo va a cambiar. Uno, aprovechar del cambio, y dos, a ser posible, disfrutarlo. Muchas gracias.

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2: We have indication that crew stage separation has been confirmed by the spacecraft.
3: Camera reports the Elytra radio is powered on, ready to receive signals from the lander.
2: We have confirmation of entry interface. Perseverance is currently going 5.3 kilometers per second at an altitude of about 120.
4: Febrero de 2021. La cápsula de aterrizaje que transporta al rover Perseverance ingresa a la atmósfera marciana. Hay una gran tensión en el centro de control. Es un momento crucial. Lo que suceda en los próximos minutos está fuera de su alcance.
2: We are starting the straighten up and fly right maneuver in preparation for parachute deploy.
4: Para los ingenieros de la NASA y la agencia espacial francesa ACNES, comienzan los llamados 7 minutos de terror. El Perseverance debe aterrizar lo más suavemente posible en el planeta rojo.

0: that the parachute has deployed, and we are seeing significant deceleration in the velocity. Our current velocity is 480 meters per second at an altitude of...
1: A bordo del Perseverance hay una docena de instrumentos sofisticados que en una de las misiones espaciales más ambiciosas ayudarán a buscar rastros de que hubo vida en Marte.
0: Perseverance has now slowed to subsonic speeds and the heat shield has been separated. This allows both the radar and the cameras to get their first look at the surface.
1: Ahora el rover se encuentra a menos de 2 kilómetros de la superficie de Marte. Es la fase final del aterrizaje y muy posiblemente la más arriesgada. La estación terrestre observa y espera. Las señales llegan a la Tierra con un retraso de 11 minutos. O bien la maniobra tuvo éxito, o el Perseverance se ha estrellado.

0: Esos 7 minutos fueron los más cortos y a la vez más largos de mi vida. El momento más emocionante fueron esos minutos después del aterrizaje, cuando obtuvimos la primera imagen de Marte. Mi robot, que hace 7 meses se encontraba aquí, está ahora en otro planeta.
1: Esta es una de las primeras fotografías enviadas desde la superficie de Marte. El rover Perseverance parece estar intacto y en pleno funcionamiento. El robot tiene la misión de desentrañar los secretos del planeta rojo.

0: millones de kilómetros de la Tierra, el Perseverance debe ayudar a responder una pregunta tan simple como apasionante. ¿Hubo vida en Marte? ¿Qué descubrirá este rover en su primer año de exploración? Marte ha fascinado siempre a los astrónomos. Sin embargo, la hipótesis de vida inteligente en el vecino planeta no se planteó hasta finales del siglo XIX, cuando Giovanni Schiaparelli descubrió lo que llamó canali, surcos de Marte. El astrónomo estadounidense Percival Lowell cartografió estos surcos y los interpretó erróneamente como canales, estructuras artificiales utilizadas para irrigar ciudades desaparecidas. Nace el mito de los marcianos. A partir de los años 60, se envían repetidamente sondas para explorar la superficie de Marte, sin éxito.
1: Las sondas Viking, por ejemplo, llevaron a cabo una intensa búsqueda de vida orgánica ya en 1976. Al no poder detectar nada, Marte quedó prácticamente en el olvido durante 20 años.
0: Desde entonces, varios rovers han vuelto a analizar el suelo marciano. Dio inicio la sonda Pathfinder con el pequeño robot Sojourner a bordo en 1996, seguida por Spirit y Opportunity. Ambos pudieron demostrar que alguna vez debió haber agua en Marte. En 2012 aterrizó allí Curiosity, el hermano mayor del Perseverance. Su misión era descubrir si el agua pudo haber propiciado la aparición de vida en el planeta rojo.
2: Curiosity debía averiguar si Marte pudo haber sido habitable hace 3.500 millones de años. Y el resultado fue, sí, pudo haber sido habitable porque reunía las condiciones. Ahora el Perseverance va un paso más allá y pregunta, si era habitable, ¿hubo vida en Marte?
0: Al igual que con Curiosity, la NASA hizo construir varios prototipos para el Perseverance en el Jet Propulsion Laboratory. Todos de diferentes tamaños y con diferentes perfiles tecnológicos.
2: El Perseverance es un modelo mejorado, desarrollado a partir de Curiosity. Pudimos construirlo sobre la base de muchos sistemas ya probados.
0: Aunque ambos parecen muy similares por fuera, el interior marca una nueva generación de rovers. Son robots de alta tecnología y alta complejidad, dotados de cámaras especiales, espectrómetros, láseres, un radar terrestre, así como un instrumento para obtener oxígeno y un brazo robótico capaz de tomar y almacenar muestras de rocas.
3: Hablamos de robots extremadamente versátiles. Tras un astromóvil marciano, hay unos 200 o 300 científicos.
2: Nos llevó 6 años construirlo y 7 meses más hasta su aterrizaje en Marte. Diseñarlo, construirlo y hacer pruebas requiere una inmensa cantidad de tiempo. Teníamos que probar que funcionaría en la atmósfera marciana.
0: En Marte las condiciones para la vida son hostiles. El mayor problema son las temperaturas extremas y el Perseverance, además, tiene que generar su propia energía.
2: Marte está mucho más lejos del Sol que la Tierra, de modo que se necesitaría una superficie mucho mayor de paneles solares para generar la misma cantidad de energía. Además, las tormentas de polvo en Marte ya han paralizado a algunos rovers. En el caso del Perseverance, un generador nuclear genera calor y lo convierte en electricidad.
0: Este generador debe garantizar que el rover y sus instrumentos puedan funcionar sin problemas en la superficie de Marte por muchos años.
2: Misiones como la del Perseverance nunca son puramente estadounidenses. Construimos el rover en el Jet Propulsion Lab, pero otras piezas provienen de todo el mundo. El SuperCam, por ejemplo, es un instrumento francés.
0: El SuperCam es el ojo del Perseverance. Entre otras cosas, dispone de un potente láser que vaporiza partículas diminutas de roca para analizar su composición. De este modo, en un radio de hasta 10 metros, pueden identificarse partículas químicas en el plasma generado por el láser.
3: Lo desarrollé junto a Roger Vince del Laboratorio Nacional de Los Álamos en Nuevo México. Nos planteamos cómo podríamos medir la composición química de las rocas y las superficies de Marte. Le pregunté, ¿qué saben hacer bien? Sabemos construir espectrómetros y analizar la luz. ¿Y ustedes? En Francia sabemos de láseres. Nos dividimos y 20 años después desarrollamos SuperCam.
4: SuperCam está integrado por un sistema de láseres o espectrómetros. Y con este telescopio podemos tomar imágenes extremadamente detalladas de la superficie de Marte. Los objetos cercanos se amplían con una resolución de unos 20 micrómetros por píxel. Esta es la primera toma del SuperCam. Todos los instrumentos pueden realizar análisis químicos y mineralógicos precisos, y quizás incluso detectar la presencia de materia orgánica.

0: Lanzarote. Varios millones de años de actividad volcánica han originado este paisaje único. Su naturaleza la convierte en el campo de entrenamiento ideal para las misiones espaciales, también para la exploración del planeta Marte. Las simulaciones ayudan a preparar misiones con robots y pronto, quizás, incluso con seres humanos. Charles Frankel es un geólogo experto en Marte y ha participado en varias simulaciones.
1: Esto realmente se parece a Marte. El paisaje es volcánico. Además, tenemos esta falla como en el planeta rojo y el suelo es rojo porque también está oxidado. Al principio, Marte y la Tierra eran muy similares porque tenían el mismo origen. Hubo un tiempo en que en Marte existieron ríos y lagos, así como un campo magnético, un escudo protector que impedía que la atmósfera fuera degradada por los vientos solares. Hace 3.700 millones de años, se produjo un punto de inflexión en la historia de Marte. El campo magnético proveniente del núcleo marciano desapareció repentinamente. Marte era demasiado pequeño y su atmósfera fue arrastrada hacia el espacio. El planeta rojo se convirtió en un congelador. Se sumió en una era de hielo permanente de la que nunca logró salir y por eso es hoy un planeta muerto.
0: ¿Conserva Marte rastros de su pasado? Esa es al menos la esperanza de los científicos. Comienza la misión. Los equipos del CNES y de la NASA se ajustan a los horarios de Marte, ya que en el planeta rojo los días son más largos que en la Tierra. Cada día marciano, denominado Sol, dura unas 24 horas y 40 minutos. De modo que hay que sincronizar los relojes.
2: Ya hemos empezado. Tenemos un marco temporal de 3 años. Si el rover falla antes de eso, habremos fracasado.
0: Se realiza otro exhaustivo control para garantizar que todos los instrumentos a bordo funcionan.
3: Nuestro rover puede desplazarse de forma autónoma por la superficie de Marte. No es tan sencillo, ya que no hay ningún mapa ni teléfono con el que lo podamos orientar. El rover va tomando imágenes de lo que tiene por delante. Con un radio de visión de 5 metros, puede recorrer de 200 a 300 metros de forma autónoma todos los días. Y nosotros podemos decirle, conduce esta tarde 1 hora y media en tal o cual dirección. Nos vemos mañana.
0: La comunicación con el Perseverance se retrasa. Aunque las señales viajan a la velocidad de la luz, tardan muchos minutos en llegar al rover. Una orden desde el centro de control y el Perseverance se pone en movimiento a millones de kilómetros. Por la noche, el rover queda inmóvil. Entonces envía a la Tierra la información recopilada durante el día y recibe un programa con las tareas que debe realizar al día siguiente.
4: Cada punto se marca mediante coordenadas. Cuando le dices al rover que apunte hacia allí, sabe exactamente cómo debe girar la cabeza para alcanzarlo. Luego fija 5 puntos en esa dirección, con el láser, con el infrarrojo y con la cámara.
2: Los primeros 3 o 4 meses lo probamos todo. Nos fijamos en si funcionaba el brazo, están bien las ruedas, gira bien la cabeza Después comprobamos si la Supercam podía disparar el láser dos veces, después al punto verde, luego al sol, al cielo. Aprendimos a manejar nuestro instrumento.
0: La Supercam captura incluso un eclipse solar marciano por primera vez, provocado por Phobos, satélite de Marte.

0: Ha llegado el momento. Ya puede darse inicio a la fase operativa. Primera tarea: analizar el suelo marciano. El rover aterrizó en el cráter Yesero, una enorme depresión creada por el impacto de un meteorito. La NASA lo eligió entre cientos de otros sitios porque allí la posibilidad es mayor de encontrar rastros fosilizados de vida.
1: Escogimos Yesero, un antiguo cráter de impacto, porque muestra huellas de un delta. Esto significa que allí, en algún momento, hubo un río que desembocaba en un lago, ya que un delta requiere de un río y un lago.
2: Era una depresión de unos 45 kilómetros de ancho con un largo de cientos de metros de profundidad, rodeado por un delta, con unos 5 kilómetros cúbicos de agua y una capa de sedimento de 70 metros de espesor.
3: Queríamos sobre todo diversidad. Rocas del fondo del lago, de las orillas, del delta. Por eso escogimos un lugar donde pudiéramos encontrar todo esto con la mayor proximidad.
0: Perseverance trabajando. Las cámaras del rover ya muestran que el área se compone de capas geológicas muy diferentes.
3: Un día el responsable de la cámara dijo: allí hay una colina, ¿y si la fotografiamos y así tendremos un punto de referencia? Y cuando llegaron los datos nos dimos cuenta. Fantástico, estamos en el fondo de un lago, así que tenemos resultados.
0: Las fotografías son reveladoras, sin embargo la exploración virtual del cráter tiene sus límites, de modo que el rover se dirige al delta. Por razones de seguridad, se mueve extremadamente lento.
3: En 200 días, recorrió unos 2,5 kilómetros. Solo unos metros al día.
0: Lo suficiente para trabajar con tranquilidad, pero no para explorar el enorme cráter Yesero a buen paso. Hace falta más velocidad. Precisamente para estas tareas lleva consigo al Ingenuity, un pequeño helicóptero.

0: Ingenuity debe lidiar con tres desafíos a los que se enfrenta un helicóptero en Marte. Primero, la atmósfera del planeta rojo tiene solo una centésima parte de la densidad de la Tierra, lo que significa que es muy fina. Segundo, por la noche hace hasta 90 grados bajo cero. Y tercero, la gravedad en Marte es un tercio que la de la Tierra. Para probar el helicóptero aquí en Jet Propulsion Laboratory, tenemos una cámara que puede simular la atmósfera, el entorno, la temperatura y la gravedad de Marte.
1: Ingenuity pesa poco menos de 2 kilogramos. Sus dos rotores contrarrotatorios giran 10 veces más rápido que los de un helicóptero convencional en la Tierra.
2: Para mí, uno de los momentos más difíciles fue cuando sacamos el helicóptero de la panza del rover y lo dejamos caer a la superficie de Marte. Dirigí la operación y era responsable de que nuestro pequeño amigo aterrizara sano y salvo.

0: Se elevó 3 metros y se mantuvo en el aire 39 segundos. Fue el primero de 5 vuelos en 30 días. Y después continuó funcionando perfectamente. De modo que decidimos utilizar Ingenuity para realizar vuelos de reconocimiento. Podemos hacer que sobrevuele una pared rocosa, que se introduzca en una cueva o explore un área interesante desde el aire. Desde entonces, este helicóptero explora el terreno para el rover.
1: Enviado como explorador, Ingenuity envía imágenes de alta resolución que ayudan al Perseverance a encontrar un camino hacia el Delta. En su vuelo de reconocimiento número 26, Ingenuity encuentra incluso el escudo térmico destrozado y el paracaídas de aterrizaje del rover. La ruta queda clara. Ahora el Perseverance puede comenzar con su verdadera tarea, la búsqueda de rastros de vida en Marte.
2: No buscamos un animal microscópico que ande por ahí. De ser así, nos habríamos equivocado bastante. Eso sería sencillo. No, buscamos rastros de vida que ya existía en la Tierra y quizás también en Marte. Bacterias primitivas.

0: Michel Vizeau es veterinario y trabaja como asesor científico para la agencia espacial francesa CNES. Es uno de los principales expertos del mundo en el campo de la exobiología.
1: Cuando hablamos de vida extraterrestre, nos centramos en la forma de vida microbiológica más simple, los microbios. De modo que si encontramos rastros de bacterias, habremos descubierto una nueva forma de vida en Marte. Cada rastro concreto, incluso un fósil, proporciona evidencia de que hay más vida en el universo. Aunque de ahí no acabaran surgiendo marcianos.
2: Durante un periodo de 500 millones, tal vez incluso 1.000 millones de años, las condiciones en Marte fueron propicias para la aparición de vida. Pero, ¿fue eso suficiente? Yo diría que sí, porque las huellas químicas demuestran que la vida también surgió en los océanos de la Tierra hace 3.700 millones de años. Y me gustaría pensar que lo mismo sucedió en Marte. Y si hubo vida en Marte, ¿dónde está hoy?
0: Después de un viaje de 5 kilómetros, el Perseverance finalmente llega a su objetivo, el delta del cráter Jezero.
3: Si jamás... Si alguna vez surgió la vida a partir de la química prebiótica, lo más probable sería que se produjera en un entorno de carbonatos y minerales arcillosos. Por eso buscamos especialmente eso.
4: Suponemos que ciertos organismos, que hoy se encuentran en lugares especiales de la Tierra, también podrían haber surgido en microambientes de Marte.
0: Purificación López García es especialista en microorganismos en hábitats extremos. La zona geotérmica del Dalol, en el norte de Etiopía, es sin duda uno de los ejemplos más impresionantes de este tipo de biosistema. Aquí no parece que pueda haber vida. Sin embargo, a pesar de las temperaturas extremas y la acidez, en algunas áreas pueden encontrarse allí organismos unicelulares.
4: En los márgenes del Dalol existen ecosistemas en los que se desarrolla la vida, especialmente en forma de arqueas, es decir, microorganismos unicelulares, que se adaptan especialmente bien a temperaturas muy altas, de hasta unos 120 grados a valores de pH muy fluctuantes o extremadamente bajos. El estudio de estos organismos extremófilos nos permite definir con mayor precisión en qué condiciones podría haber surgido y persistido la vida en sistemas extraterrestres. Si en Marte surgió vida que pudiera adaptarse a estas condiciones, aún podría existir en estos sistemas, suponiendo que haya agua en estado líquido y una fuente de energía.
0: A diferencia de la corteza terrestre, la corteza marciana nunca se ha renovado mediante la tectónica de placas. Esto le permite al Perseverance estudiar minerales arcillosos muy antiguos. Y si alguna vez hubo vida en Marte, estos minerales quizás contengan aún componentes indicativos como nitrógeno o carbono.
2: Para encontrar moléculas orgánicas intactas, es mejor cavar un poco más profundo. Las perforaciones de rover, de unos pocos centímetros de profundidad, deberían bastar para penetrar en la roca en la que estuvieron protegidas durante millones o miles de millones de años.
0: Por primera vez, el Perseverance intenta tomar una muestra de suelo que posiblemente contenga rastros de material orgánico.
4: El sistema de recolección de muestras es tan complejo como todo lo demás en esta misión. Primero se debe tomar un testigo, que se introduce en un tubo y se coloca en el rover con ayuda del brazo robótico. Allí se toman fotografías y se realizan análisis inmediatos antes de sellar las muestras, ya que permanecerán en Marte por un tiempo. Posteriormente se depositan en la superficie de Marte.
5: Y ese échantillon.
1: Esperamos poder analizar estas muestras algún día en el laboratorio, ya que para un análisis detallado de sedimentos necesitamos un laboratorio con microscopios electrónicos y mucha química. Eso es imposible a bordo de un rover.

0: El Perseverance solo deposita una parte de los tubos de muestra. En lugar de apilarlos, los esparcimos por el camino como lo hacen Hansen y Gretel con los guijarros, para no correr el riesgo de perderlos a todos si la misión se interrumpiese abruptamente.
1: Posteriormente, el plan será recoger las muestras en Marte y llevarlas a la Tierra para analizarlas. Un proyecto ambicioso, sobre todo porque aún no está claro cómo exactamente se podrá hacer esto algún día.
2: Tomar muestras de roca en Marte y almacenarlas temporalmente, por sí ya no es una tarea fácil. Pero luego, además, hay que recoger esas muestras. Los equipos del Jet Propulsion Lab y de la NASA ya están pensando en posibles conceptos.
3: Sería la primera vez que lanzaríamos un cohete desde otro cuerpo celeste. Traer las muestras de forma segura a la Tierra nos enfrenta a desafíos que superan cualquier cosa que hayamos tenido hasta ahora.
1: Está previsto que el sistema de vuelo espacial para la operación de recuperación esté operativo en unos años. Sin embargo, los investigadores ya están trabajando en esta nueva tarea.
4: Los tubos de muestras podrían recogerse con un brazo de agarre. Los colocaría en una especie de cesta de la compra y los llevaría hasta el punto desde donde un cohete lanzaría el contenedor con las muestras a la órbita de Marte.
0: El cohete probablemente necesita su propio módulo de aterrizaje y tiene que descender exactamente cerca de los tubos. Si aterriza a 100 kilómetros, se acabó.
3: Actualmente estamos trabajando en un concepto para el Sample Retrieval Lander que nos permita lanzar el cohete con las muestras desde la superficie de Marte al espacio mediante una especie de lanzamiento aéreo. Esto tendría la ventaja de que no necesitaríamos una plataforma de lanzamiento para llevar el cohete a la posición deseada.
0: El cohete mide casi 3 metros de largo y pesa entre 400 y 500 kilos. Se lanza, se dispara y antes de que vuelva a caer, desaparece.
3: Cuando el contenedor de muestras alcance la órbita de Marte, allí lo estará esperando el Earth Return Orbiter para interceptarlo. Sin embargo, detectar un objeto del tamaño de una pelota a decenas de kilómetros de distancia no es fácil.
5: Interceptar con un orbitador una pequeña bola blanca que orbita alrededor de Marte es difícil.
3: Primero buscamos piezas de cohetes más grandes. La parte superior del cohete lleva incorporada una radiobaliza que nos indica la ubicación.
0: El contenedor interceptado se carga en la cápsula espacial que regresaría a la Tierra 6 meses después.
1: Si el plan funciona, algún día se llevarán las rocas marcianas a la Tierra. Entonces, habrá que asegurarse de que las muestras no hayan sido contaminadas por moléculas orgánicas que el Perseverance haya traído a la Tierra. Aunque este riesgo es mínimo, las consecuencias serían devastadoras.
4: Los primeros astronautas de los años 60 tenían una cosa clara en mente: la falta de preocupación de sus predecesores. La propagación de enfermedades durante el descubrimiento del Nuevo Mundo es un capítulo triste en la historia de la humanidad. En ambas direcciones, por cierto. Una contaminación biológica introducida desde la Tierra al entrar en contacto con una forma de vida en Marte sería irreparable. Lo mismo se aplica al revés. Supongamos que un astronauta se contamina con una especie alienígena desconocida. ¿Qué hacemos con él? ¿Lo traemos de regreso a la Tierra? ¿Lo dejamos ahí afuera para siempre? ¿Lo traemos y lo encerramos por el resto de su vida? Esto es material de una película de ciencia ficción.
1: Todavía queda un mar de preguntas sin resolver, pero el gran objetivo sigue siendo el mismo: que algún día los seres humanos lleguen a Marte. Pero, ¿cómo sobrevivir allí? ¿Y cómo regresar?
2: Además de buscar rastros de vida en Marte, el Perseverance también debe recopilar datos para anticipar una posible llegada de seres humanos allí. Con ese fin, el rover lleva a bordo varios instrumentos, entre ellos una estación meteorológica que mide factores climáticos, como el viento o la densidad del polvo. También un radar que escanea la estructura del terreno más profunda. Si algún día quisiéramos construir en Marte, es fundamental conocer las características del suelo.
1: El francés Jean-François Clairvoyant es ingeniero y astronauta. Ha participado en 3 misiones espaciales de la NASA y sabe lo importante que son los proyectos actuales con vehículos no tripulados antes de enviar a los primeros seres humanos a Marte.
3: Debemos ser capaces de ir a Marte y regresar de forma automatizada antes de enviar allí a seres humanos. Por eso es tan importante el programa de recuperación de muestras del Perseverance para decidir si participamos en vuelos tripulados a Marte. Para llevar a seres humanos a Marte, debemos poder extraer de ahí la mayor cantidad de recursos posibles para comer, beber, respirar, combustible, para no tener que enviar todo desde la Tierra.
1: Es imposible aterrizar en Marte con 30 toneladas de material a bordo, incluido oxígeno, y permanecer unos meses. Pero el Perseverance está ayudando ya a resolver el problema.
6: El Perseverance no solo analiza la geología de Marte, sino que también prepara la llegada de los seres humanos. El rover tiene, en su lateral, una caja de 17 kilos llamada MOXIE, que convierte la atmósfera marciana en aire respirable.
7: En la superficie de Marte, el aire es aproximadamente 100 veces menos denso que en la Tierra. Además, se compone en un 95% de dióxido de carbono. Sin embargo, cada molécula de CO2 tiene una molécula de oxígeno unida al carbono. Y la misión de MOXIE es dividir el CO2.
6: MOXIE aspira CO2 y lo conduce a través de una celda electrolítica que divide la molécula en un átomo de oxígeno y una molécula de monóxido de carbono que vuelve a liberarse. Los átomos de oxígeno recolectados se unen para formar moléculas de oxígeno que pueden inhalarse.
7: Usted y yo necesitamos de 20 a 30 gramos de oxígeno por hora para vivir. Hasta ahora, MOXIE ha estado 8 veces en funcionamiento en Marte y ha producido cerca de 50 gramos de oxígeno. Eso alcanza para casi 2 horas. Sin embargo, con una versión más grande de MOXIE, esperamos poder producir todo el oxígeno necesario para una misión tripulada a Marte.
3: Una vez que llegue a Marte, el ser humano es capaz de descubrir mucho más que un robot. La inteligencia artificial hace solo aquello para lo que fue programada. Un robot nunca gritará, ¡oh, mira esto! Anhelo el día en que los seres humanos, junto con robots y dispositivos altamente especializados, encuentren una respuesta a la cuestión de la vida extraterrestre.

0: La cuestión de los mundos lejanos y de la vida extraterrestre ocupa a filósofos, teólogos y científicos. ¿Estamos solos? Esto puede generar dos temores. Por un lado, el miedo a estar completamente solos. Esto puede resultar abrumador porque sería una gran responsabilidad. Si mañana desapareciéramos de este planeta, nunca volvería a haber vida en el universo. Pero quizás también nos dé miedo no estar solos. Supongamos que descubrimos otra forma de vida. Entonces tal vez ya no seamos los más bellos o los más inteligentes. Esto nos toca el ego. Aunque algunas filosofías y algunas religiones les resulte difícil admitirlo.
1: Nuestro sueño es ir a Marte algún día. Y espero que se haga realidad. Este es el desafío del siglo XXI. Pero no en el sentido de, no pasa nada si destruimos la Tierra, hay otra esperándonos. No, solo hay una Tierra y tenemos que preservarla. Se trata sencillamente de explorar un planeta, y eso ya es bastante difícil.
0: No sé a quién se le ocurrió el nombre de Perseverance, pero creo que es genial, porque la perseverancia es una de las grandes cualidades de los investigadores. Todos los programas científicos deberían llamarse Perseverance.
2: El Perseverance continuará su búsqueda de vida en Marte. Este robot solitario no solo explora, sino que también contribuye a hacer realidad el sueño de la humanidad, de un vuelo tripulado a Marte.

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3: A veces podemos quedar atrapados en nuestras propias necesidades y deseos y podemos olvidarnos que hay otras personas a nuestro alrededor que pueden ser lastimadas u ofendidas por nuestras palabras o nuestras acciones. Ser considerado significa tomarse el tiempo para pensar en cómo se sienten los demás y ponerse en su lugar, buscando implementar el famoso ganar-ganar. Sonreír, mirar a la gente a los ojos, es una de las formas más simples de difundir la bondad. Y además es gratis. Sé generoso, auténtico con tu sonrisa. Este sencillo gesto puede alegrar tu día y las de las personas en tu entorno. Una manera de ser generoso es abrir o mantener las puertas abiertas para que otras personas pasen. Ofrece tu ayuda si ves a alguien con las manos ocupadas o una persona que está cargando muchos objetos. Hay cientos de formas de ser considerado y de hacer que los demás la pasen bien. Y cuando lo haces, te vas a dar cuenta que también tú lo pasas bien.
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5: 1776. Las colonias británicas en el este de Norteamérica están divididas. Por un lado, el sueño de libertad y por el otro, la lealtad a un rey lejano. En medio de este conflicto se redacta un documento que lo cambiará todo. De una rebelión nace una revolución.
6: Cada soldado que toma un fusil, cada familia que mantiene la granja en funcionamiento, todos ellos están firmando su propia declaración de independencia.
5: Testimonios de la época y documentos como las solicitudes de pensión nos revelan aspectos de la vida de las personas que lucharon por la libertad.
7: Los afroamericanos, como Prince Greenswald, viven entre la cruel realidad de la esclavitud y la promesa de igualdad.
8: Susana Chandler oye que los británicos se acercan, esconde a sus hijos y observa lo que sucede. Deborah Sampson se disfraza de hombre y se hace llamar Robert Shardleff. Será un soldado ejemplar.
5: Algunos luchan por una causa superior, otros porque no tienen elección. Y otros no solo luchan por la libertad de las colonias, sino también por la suya propia. Para unos son traidores, para otros revolucionarios.

0: Primavera de 1775. En Massachusetts hierve el descontento contra la corona británica. A ojos de Gran Bretaña, la colonia es un foco de agitación al borde de un levantamiento. Se respira un aire de rebelión. En el siglo XVIII, Gran Bretaña está en camino de convertirse en una de las mayores potencias coloniales de la historia. Hasta mediados del siglo XVIII, la corona británica concede a las 13 colonias americanas una amplia autonomía y rara vez interviene directamente. Pero las guerras sangrientas que han hecho grande al imperio y que lo mantienen en pie consumen cada vez más recursos de la corona. Los costos están cada vez más fuera de control.
1: Y entonces el Parlamento dice, vamos a cambiar las reglas, necesitamos dinero, vamos a cobrarles impuestos.
2: Los impuestos se aplicaron a todo tipo de productos, vidrio, papel, naipes e incluso al té.
3: Las 13 colonias estaban dispuestas a pagar impuestos, pero no tenían representación en el Parlamento británico. Todos conocen la frase, sin representación no hay impuestos.
2: La indignación crece. Los colonos comienzan a organizarse.
0: Y mientras los soldados británicos patrullan, se extienden los rumores de una rebelión, de Boston a Charleston. En Massachusetts, John Hancock y Samuel Adams forman una especie de gobierno en la sombra. En todas partes, los colonos insurgentes empiezan a acumular armas y municiones. Los veteranos describirán más tarde el tenso ambiente en sus solicitudes de pensión.
4: En 1774, las tropas británicas estaban estacionadas en Boston. Su flota bloqueaba el puerto. La agitación era enorme y los habitantes esperaban todos los días que estallara la violencia.
0: En el tranquilo pueblo de Dunstable, William French aún no imagina que pronto se verá envuelto en un conflicto que cambiará su vida para siempre.
2: William French es un joven de poco más de 20 años. Su familia vive en América desde el siglo XVI. Su padre murió cuando él era niño. Su madre lo crió sola. En vísperas de la revolución, se alista en la milicia.
0: Las colonias no tienen un ejército propio, solo milicias ciudadanas. Muchos habían luchado antes junto a los británicos. Ahora son sus enemigos. Los hombres más fuertes como William French forman el batallón de respuesta rápida.
2: Eran granjeros, herreros, carpinteros, hombres que, en caso de ataque, simplemente tomaban su fusil, pólvora, algunas balas y estaban listos en el campo de batalla en un minuto.
0: Abril de 1775. Aumentan las tensiones entre los colonos y la corona británica.
2: El general Thomas Gage es el comandante británico en las colonias. Está bajo presión. En abril de 1775, 1.500 soldados británicos marchan bajo la oscuridad hacia Lexington y Concord. En Lexington, quieren arrestar a los líderes de los llamados Hijos de la Libertad, Sam Adams y John Hancock.
0: En Concord, los insurgentes tienen un depósito secreto de armas y provisiones. El general Gage se pone en marcha para destruir esos almacenes clandestinos. La resistencia podría pronto ser sofocada de raíz antes de que la revolución siquiera comience.
5: Los colonos en Boston tienen una extensa red de inteligencia. A Gage le resulta casi imposible mantener sus planes en secreto.
0: Los rebeldes acuerdan una señal secreta.
5: Colgarán un farol en el campanario de la iglesia del norte. Si los británicos se acercan a pie por la península de Shomet, dos faroles si cruzan en barco hasta la ribera norte del río Charles.
0: Al final se encienden dos faroles. Varios hombres cabalgan para alertar a las milicias. Un mensajero exhausto llega al pueblo de William French con noticias sombrías. Los británicos marchan hacia el depósito de municiones en la cercana Concord. Las campanas de la iglesia alertan al batallón de respuesta rápida. Entre ellos está William French.
2: William French parte hacia lo desconocido. Nunca ha combatido. Probablemente nunca estuvo lejos de casa.
6: Cuando William French se despide de su madre esa mañana, cree que estará fuera solo un par de días, viviendo una aventura con sus amigos, y que pronto regresará.
2: No imagina que una guerra está comenzando.
0: Cuando French llega por la tarde a Concord, ve el horror de la guerra.
5: Material militar ardiendo, gente en pánico, quizás cadáveres tendidos en el suelo. Es una de las formas más dramáticas de encontrarse con la guerra.
0: La compañía de William se entera de que la milicia impidió que las tropas británicas tomaran el depósito de armas y las obligó a retirarse. Noticias inesperadas. Continúan hacia Lexington, donde se hace evidente la magnitud de la derrota británica. Más de 270 soldados han muerto o están heridos. Las milicias insurgentes han hecho retroceder a los británicos hasta Boston.
2: Para los colonos, es un buen comienzo. Pero eso no significa que French pueda regresar a casa. Lo envían a Boston. Allí se les unen miles de voluntarios de colonias como New Hampshire, Connecticut y Rhode Island. French aún no lo sabe, pero la revolución acaba de estallar.
0: Las milicias sitian a las tropas británicas en Boston. Mientras tanto, delegados políticos de las 13 colonias se apresuran para llegar a Filadelfia.
6: El segundo Congreso Continental se reúne en Filadelfia. Entre ellos están Benjamin Franklin, John Adams y Thomas Jefferson. Ya ha corrido la sangre. Ahora tienen dos opciones: declarar la independencia o retroceder. La Asamblea duda.
0: El llamado Congreso Continental es una asociación de las 13 colonias para coordinarse políticamente. Allí firman dos documentos contradictorios. Uno que justifica la autodefensa armada en Concord y Lexington. El otro que reafirma la lealtad de las colonias al rey.
1: En esencia dice, negociemos. Encontremos un acuerdo para que esto no empeore aún más.
7: La palabra clave, independencia, ni siquiera aparece. Pero el rey Jorge III no muestra ningún interés en la petición de paz, ni siquiera la ley.
1: Él dice, ustedes están en rebelión. Es él quien declara la guerra, no los americanos. Los americanos aún quieren evitarla.
0: Para muchas personas a ambos lados del Atlántico, los argumentos del rey suenan plausibles. Desde siempre han gobernado reyes y reinas. Cuestionar su autoridad es considerado radical, incluso inmoral. Por eso, solo la mitad de los colonos apoya el levantamiento.
2: Es importante recordar que no solo cada miembro del Congreso, sino también cada soldado y miliciano que toma las armas, comete, a ojos de los británicos, alta traición, y el castigo es la horca.
0: La reacción de Jorge III deja al Congreso solo dos opciones: someterse por completo a la corona o rebelarse abiertamente. Pero los delegados aún dudan. En junio de 1775, deciden crear el llamado Ejército Continental, una fuerza común de todas las colonias. Esta debe unificar, entre otras, las tropas en torno a Boston. El comandante en jefe será un hacendado de 43 años de Virginia, George Washington.
2: Washington tiene una reputación impecable, es estoico, honorable y mantiene la calma bajo fuego. Es uno de los pocos con verdadera experiencia en combate y ya ha estado al mando de tropas. Pero su última gran misión se remonta a más de una década y nunca ha comandado un contingente de más de 1,000 hombres. Ahora debe liderar a miles de milicianos contra la potencia militar más fuerte del mundo.
0: George Washington se prepara para asumir el mando. Los británicos refuerzan Boston por vía marítima. El general Gage planea ocupar las estratégicas colinas que rodean la ciudad para impedir que los milicianos disparen desde allí contra sus tropas en Boston. Pero el ejército americano se entera. Durante la noche, alrededor de 1,000 hombres corren hacia Charleston para defender Bridge Hill y Bunker Hill. Para William French, Bunker Hill es un asunto familiar.
2: La familia de French está muy presente. Su hermano menor y varios primos luchan a su lado.
0: El ataque británico comienza con fuego naval. Durante 2 horas, la artillería dispara contra las posiciones de las milicias. French experimenta por primera vez el horror de la guerra. Cuando cesa el ataque, Gage prepara la embestida de la infantería británica. Unos 3,000 soldados británicos se enfrentan a entre 1,000 y 2,000 milicianos de las colonias, que hasta hace poco eran simples campesinos. Para French, esto será una prueba de sus convicciones.
5: Mientras los insurgentes mantienen su posición en Bunker Hill, se escucha la orden: no disparen hasta ver el blanco de sus ojos. Los soldados deben esperar a que los británicos estén tan cerca que ningún disparo falle.
0: El capitán French le describe más tarde a su nieto el efecto devastador de la primera descarga.
8: Nuestro primer ataque fue devastador. El enemigo cayó en total confusión y sus líneas se rompieron. Pasaron varios minutos antes de que pudieran retirar a sus muertos y heridos.
0: La batalla apenas ha comenzado. Los colonos rechazan con éxito 2 ataques británicos. Pero están exhaustos y su munición se va agotando. En el tercer ataque, los británicos rompen las líneas de los insurgentes, obligando a French y sus camaradas a retirarse.
2: La crónica de Dunstable relata que William French fue un héroe de esta batalla. Fue uno de los últimos en abandonar el campo y salvó la vida de un oficial herido. Uno de sus primos recibió un disparo en la oreja y otro perdió un brazo arrancado por una bala de cañón británica en Bridge Hill.
0: En la batalla de Bunker Hill, los colonos sufren unas 115 bajas y más de 300 heridos, desaparecidos y prisioneros. Las pérdidas británicas son mayores, más de 1,000 hombres.
5: Los británicos están conmocionados, pues creían que podrían aplastar fácilmente a las milicias. Y los americanos descubren que tienen con qué enfrentarse a los británicos.
0: Las pérdidas británicas son tan graves que abandonan cualquier plan de romper el cerco y salir de Boston. Se preparan para un asedio. Pero hay otra víctima en Bunker Hill. El comandante Tom

0: William Howe proviene de una familia aristocrática. Su hermano mayor es almirante en la Marina Real. Howe tiene una amplia experiencia de combate en Norteamérica y es uno de los mejores estrategas entre los oficiales británicos.
1: Howe comprende el dilema de los colonos, pero es un oficial del rey.
2: La gran ironía de General Howe es que en realidad simpatiza con los colonos, pero ha jurado lealtad a la corona. A pesar de sus convicciones personales, intentará aplastar la revolución.
1: Mientras tanto, George Washington llega a Boston para pasar revista a su nuevo ejército.
0: Según los estándares de Washington, estos milicianos de Nueva Inglaterra son pésimos soldados y carecen de disciplina. Además, no existe un sistema logístico funcional, y Washington necesita urgentemente suministros, municiones, pólvora, artillería, necesita calzado, necesita uniformes, básicamente necesita de todo.
1: Pero Washington afronta un desafío aún mayor.
3: French, como la mayoría, espera ser licenciado el 1 de enero, al terminar su contrato. Pero el ejército insurgente sigue necesitando soldados.
2: El Congreso no puede financiar adecuadamente la guerra. Esos soldados estacionados en las afueras de Boston en invierno pasan frío, tienen hambre y reciben poca paga. ¿Quién va a querer alistarse de nuevo?
1: Algunos empiezan a preguntarse por qué luchan. Son súbditos británicos que van a la guerra contra su propio rey. ¿Y qué pasará cuando termine la lucha? La respuesta llega en un pequeño panfleto titulado Sentido Común, que se convertirá en uno de los textos más influyentes de la Revolución. Escrito por el publicista y escritor político Thomas Paine y publicado en enero de 1776, es un alegato a favor de la independencia de Gran Bretaña.
4: El sentido común nos dice que esa potencia que intentó someternos es la menos adecuada para defendernos. Tenemos ante nosotros la mejor oportunidad para crear la constitución más noble y pura que este mundo haya visto jamás.
1: El texto de Sentido Común se basa en un movimiento intelectual a favor de la razón, la ciencia y la libertad individual.
4: Fue la Ilustración Europea, cuyas ideas fueron reinterpretadas en América. Con su texto, Paine intenta romper el apego de los colonos a la corona y alentarlos a apoyarse en los derechos universales, la razón y la experiencia para crear su propio gobierno.
1: Sentido Común argumenta que la rebelión no es traición, sino resistencia a la tiranía. Eso entusiasma a colonos de todas las clases sociales.
5: La gente lo compra, lo lee y se lo lee en voz alta a quienes no saben leer.
6: Washington ordena que se lea a sus soldados para recordarles por qué luchan y por qué arriesgan la vida.
5: Luchan por un nuevo país, un país que quizás sea gobernado por hombres como ellos.
1: Sentido Común convence a hombres como William French de volver a alistarse. Pero este impulso no basta para expulsar a los británicos de Boston. Las fuerzas coloniales son demasiado fuertes como para que los británicos las ataquen directamente, pero demasiado débiles para tomar la ciudad.
2: Washington tiene un ejército numeroso. Domina los puntos altos en torno a la ciudad, pero le falta algo: artillería.
1: En marzo de 1776, por fin llegan cañones británicos capturados. Washington los coloca en Dorchester Heights, apuntando hacia Boston.
2: Imaginen a los británicos al despertar y ver que las colinas que rodean Boston ahora están llenas de cañones.
1: El ejército continental con su artillería ahora puede obligar al ejército británico a rendirse. Howe no tiene opción.

0: En marzo, unos 11.000 soldados británicos zarpan de Boston rumbo al puerto seguro más cercano, Halifax.
1: ¿Qué pensaría French en esa situación? En un año había logrado lo impensable, derrotar a los británicos, al menos de momento.
0: George Washington cuenta con que los británicos regresarán. Calcula que se reagruparán y atacarán un nuevo objetivo: Nueva York. Quien controle Nueva York puede separar a las colonias rebeldes del norte de las más leales del sur. Washington debe llegar antes que los británicos. Menos de 3 semanas después de la toma de Boston, French marcha 320 kilómetros hacia el sur junto a otros 19.000 soldados.
2: French ha luchado por Boston, la capital de su colonia. Pero ahora debe marchar como parte del ejército continental a otra colonia. En ese momento, aún no existe la idea de un sentimiento nacional estadounidense.
0: Los nobles ideales del manifiesto o sentido común son una cosa. Otra muy distinta es dejar atrás el hogar y la familia.
2: En libros cursis, se dice que las mujeres mantuvieron encendido el fuego del hogar, pero en realidad, las mujeres asumieron el trabajo de sus maridos. Cuando los hombres en edad militar se van a la guerra, las mujeres deben mantener solas las granjas. En la América colonial, las mujeres trabajaban durísimo en el campo, pero además de esa propia carga de trabajo, la guerra les trajo aún más tareas.
0: Cuando las tropas del ejército continental atravesaban la ciudad, las mujeres debían alojarlas y alimentarlas. Y si de pronto los británicos aparecían en la puerta, no tenían protección alguna.
2: El ejército británico no tiene un suministro confiable, así que toman todo lo que encuentran. Saquean campos y reservas de alimentos, como una plaga de langostas. Era una guerra, y para muchas mujeres llegó hasta sus hogares.
0: En su solicitud de pensión como viuda de guerra, Deborah Brownell escribe sobre todas sus privaciones.
3: Teníamos niños pequeños que alimentar y proteger. No sé cómo logramos sobrevivir con los pocos recursos que teníamos. Creo que no podría hacerlo de nuevo si tuviera que volver a vivir aquella época. Nuestros sufrimientos fueron muchos y grandes.
0: Los colonos en el frente interno se enfrentan a enfermedades, hambre y desplazamientos como nunca antes habían experimentado.
2: La experiencia de Débora es como la de muchas otras mujeres. Intentan sobrevivir cada día, tanto ellas como sus hijos. Y al día siguiente lo mismo.
0: Cuando French llega a Nueva York en abril de 1776, la situación política allí contrasta muchísimo con la de su colonia. Nueva York tiene estrechas relaciones comerciales con Gran Bretaña. Y la gran comunidad anglicana siente una fuerte lealtad hacia Inglaterra y al rey Jorge III.
4: El rey no es solo rey, también es el jefe de la Iglesia de Inglaterra. Así que rebelarse contra él no es solo rebelarse contra el líder político, sino contra el representante de Dios en la tierra.
0: El ejército continental debe actuar en Nueva York con extrema cautela. En 1776, buques de guerra británicos entran en la bahía de Nueva York.
1: Al ver acercarse la enorme armada británica, cunde el pánico entre civiles y soldados. Los británicos desembarcan tropas en Staten Island. La superioridad numérica es tan grande que varias milicias cambian rápidamente de bando.
5: Llegaron un total de entre 32.000 y 35.000 tropas británicas y tropas auxiliares alemanas. French es un zapatero de pueblo. Nunca había visto tanta gente. ni tantos soldados.
0: Bajo el mando del general William Howe, los británicos establecen su campamento en Staten Island. Aunque Gran Bretaña tiene la marina más poderosa del mundo, refuerza su ejército con decenas de miles de soldados alemanes.
5: Príncipes alemanes de distintos rangos alquilaban sus ejércitos a otras potencias.
1: En ese momento están considerados los soldados más temidos del mundo. A ellos tendrá que enfrentarse el ejército continental.
0: Washington intenta movilizar a sus hombres para defender Nueva York. Mientras tanto, el Segundo Congreso Continental se reúne en Filadelfia.
6: En 1776, todo ha cambiado. Ha corrido sangre. Han muerto muchos americanos y empieza a tomar forma la idea de la independencia. Un año antes, esto parecía impensable.
0: La independencia no es solo un objetivo filosófico. Tiene consecuencias prácticas y políticas muy concretas.
4: Los americanos saben que necesitan aliados. En ese momento, solo Francia podía enfrentarse a los británicos.
0: Pero para Luis XVI, los americanos son aliados problemáticos. Son súbditos británicos que se rebelan contra su rey. Difícilmente puede apoyar eso. ¿Y debería Francia arriesgarse a una guerra con su mayor enemigo por una revuelta interna?
1: ¿Cómo va Francia a apoyar a un territorio que ni siquiera ha declarado su independencia?
0: En junio de 1776, uno de los delegados del Congreso presenta una moción.
1: Declara que las colonias deben ser libres e independientes. Eso pone en marcha todo el proceso.
0: Un comité de cinco hombres deberá redactar una declaración que fundamente esa independencia.
1: Deben exponer claramente por qué desafían a Gran Bretaña y por qué buscan su independencia.
0: Benjamin Franklin y John Adams le encargan a Thomas Jefferson la redacción del texto. Jefferson escribe su primer borrador en 2 semanas. Se basa en el ensayo Sentido Común de Thomas Paine y en los ideales de la Ilustración, y argumenta que los americanos no solo tienen el derecho, sino el deber de separarse de un rey tiránico. Sostenemos como evidentes estas verdades: que todos los hombres son creados iguales y que su creador los ha dotado de derechos inalienables, entre ellos la vida, la libertad y la búsqueda de la felicidad.
2: La idea de la felicidad para todos es nueva e incluso revolucionaria. Normalmente uno acepta su destino en la tierra. Quien nace pobre permanece pobre. Y la felicidad solo puede concebirse en términos del más allá, como felicidad eterna.
6: Thomas Jefferson hace referencia a verdades evidentes. Habla de la noción de autogobierno de un pueblo. Todo esto surge del contexto de la Ilustración. Sin la Ilustración americana, no habría sido posible la Revolución americana. Ambas están tan entrelazadas de forma que una no es posible sin la otra.
0: El comité simplifica el lenguaje y suaviza el tono para hacer el documento más atractivo para posibles aliados. A finales de junio lo presentan al Congreso. El 4 de julio de 1776, el Congreso aprueba la Declaración de Independencia.
2: Probablemente a la mayoría de los firmantes les temblaron las manos. Nadie sabía si aquello iba a salir bien.
1: Con su firma, los padres fundadores también firmaban su sentencia de muerte, pues los británicos lo consideran alta traición.
0: Se lee la declaración a las tropas de Washington. Tras más de un año de servicio y privaciones, French sabe por fin por qué luchan y por qué podrían morir. Por la independencia. Para todos los revolucionarios ya no hay vuelta atrás. Ahora es libertad o muerte. Tras la firma de la declaración, es inevitable un ataque contra Nueva York. A finales de agosto, el comandante Howe hace su primer movimiento. Desembarca a los británicos en Long Island.
5: Long Island es importante porque desde las colinas cercanas a Brooklyn, los británicos pueden disparar sobre Nueva York y el extremo sur de Manhattan.
0: French y sus compañeros se preparan para defender Long Island, con menos de la mitad de los soldados que tiene Howe. En la madrugada del 27 de agosto, Howe ataca posiciones de los americanos. Una maniobra de distracción. Mientras French y sus compañeros reaccionan a esos ataques, Howe dirige personalmente un contingente a través de un paso sin vigilancia en el este. Así sorprenden a los revolucionarios por el flanco. Michael Graham, de Pensilvania, habla del miedo y la confusión de la batalla con palabras estremecedoras.
7: Es imposible para mí describir la confusión y el horror que se vivieron. Nuestros hombres corrían en todas direcciones, y el enemigo celebraba cada vez que tomaba prisioneros. Fue un día de profunda angustia para los americanos. Cada uno pensaba en su propia supervivencia, y nadie podía ayudar a nadie.
0: En una batalla sangrienta, casi 2.300 americanos mueren, resultan heridos o son capturados. 7 veces más que los británicos. Los nobles ideales de la Declaración de Independencia ahora parecen una ingenua esperanza.
5: Pero Washington al final tiene suerte. Una densa niebla cubre de pronto la ciudad, lo que le permite sacar a su ejército de Brooklyn.
0: A mediados de septiembre, Howe obliga a los americanos a retirarse hacia el norte. Washington se prepara para una nueva batalla. A finales de octubre, los británicos, superiores en número, atacan a los insurgentes.
1: Una vez más, su ejército se ve acorralado. En una situación así, los ejércitos son aniquilados si los soldados huyen en desbandada. Pero Washington, por su experiencia, es un maestro en organizar retiradas.
0: Howe espera que Washington siga retirándose hacia el norte para proteger importantes rutas de suministro.
1: Pero Washington es astuto, y en lugar de eso, da media vuelta y pone rumbo hacia el sur, atravesando Nueva Jersey a toda velocidad. Consigue así despistar al ejército británico.
0: Howe regresa a Manhattan. Captura a casi 3.000 soldados americanos que habían quedado atrás.
1: Howe y los británicos creen que la revolución terminará en pocas semanas. Entonces, ¿para qué construir prisiones? Desmontan mástiles, timones y cabinas de buques de guerra, dejando solo el casco. Luego llenan esos cascos, esas prisiones flotantes, de prisioneros.
0: Miles de prisioneros son hacinados en barcos oscuros y plagados de enfermedades.
1: Para los británicos, no son prisioneros de guerra. Para ellos son criminales, son rebeldes, y así los tratan.
0: Hasta el final de la guerra, más de 8.500 colonos morirán en cautiverio. Tantos como en el campo de batalla. La Declaración de Independencia hace que la hostilidad de los británicos también se dirija contra los civiles. Cometen numerosos saqueos y actos de violencia al marchar por territorio controlado por los colonos.
2: Actúan según la consigna. El botín le pertenece al vencedor. Son hombres jóvenes, lejos de su hogar y lejos de cualquier brújula moral, y se comportan salvajemente.
0: Años después de la guerra, Susanna Chandler relata de forma estremecedora el paso de los soldados británicos.
2: Cuenta cómo escucha que el ejército británico se acerca. Toma a sus hijos. Corre a las granjas vecinas y advierte a otras mujeres. Coloca sus bebés en barriles de tabaco. Los llena de paja para amortiguar sus llantos. Luego se adentra en el pantano y desde allí observa lo que sucede. Los británicos no solo roban lo que ella había reservado para alimentar a su familia, sino que también prenden fuego a su casa. Es una historia que se repite una y otra vez durante esta guerra. No podemos comprender realmente la Revolución Americana sin conocer historias como la de Susana Chandler.
0: El maltrato a prisioneros y civiles indigna a los colonos. En lugar de destruir su moral, provoca el efecto contrario.
8: Muchos americanos apoyan la revolución por el comportamiento del ejército británico.
0: Sin embargo, tras la derrota en Nueva York, quizá ya no quede ningún ejército al que apoyar. En diciembre, Washington se retira con sus tropas al otro lado del río Delaware.
1: Desafortunadamente, los alemanes instalan su campamento justo en la otra orilla del río. Los americanos no podrán dormir tranquilos sabiendo que justo al otro lado se encuentra este poderoso ejército.
0: De los 19.000 milicianos iniciales, más de dos tercios han muerto. Han sido hechos prisioneros, desertaron o fallecieron a causa de enfermedades. Tanto desde el punto de vista británico como desde el de las colonias insurgentes, la guerra parece estar a punto de terminar. Pero Washington tiene un grave problema. Al igual que un año antes, el periodo de servicio de los soldados finaliza el primero de enero.
1: Si Washington no hace algo audaz y decisivo para cambiar el rumbo de la guerra, su ejército sencillamente se disolverá.
0: Tras casi dos años, French se enfrenta a una difícil decisión.
2: El servicio de William French termina a fin de año. Él y sus compañeros deben decidir. ¿Se vuelven a comprometer y continúan con la causa? ¿O regresan a su hogar con sus familias, a sus negocios o a sus granjas que los necesitan? Reciben cartas desde casa. Una mujer escribe: llega el invierno, no tenemos leña y nos congelaremos. No tenemos comida y moriremos de hambre. Por favor, vuelve a casa. Los hombres recibían estas cartas y se iban. Naturalmente sentían que su primera obligación era con sus familias.
0: Washington cae en una profunda desesperación.
6: Entonces, a finales de 1776, Thomas Paine aporta otro texto fundamental. Estos tiempos pondrán a prueba el alma de los hombres. Los soldados de verano y los patriotas de buen tiempo rehuirán en esta crisis el servicio a su país.
0: Desde su escritorio, el revolucionario les recuerda a los soldados que su lucha tiene un propósito superior.
6: Pero quien se mantenga firme ahora merece el amor y la gratitud del pueblo. La tiranía, como el infierno, no se vence fácilmente, pero tenemos el consuelo de que cuanto más duro sea el sacrificio, más glorioso será el triunfo. Estas palabras inspiran a los soldados a seguir luchando.
0: Pero tales palabras resuenan sin resultados en el campo de batalla. Entonces, desafiando toda lógica militar, Washington decide pasar a la ofensiva. Elige un objetivo arriesgado, los alemanes al otro lado del río Delaware. Washington planea un ataque en tres columnas. El 25 de diciembre, en la noche de Navidad, cruza bajo la oscuridad el Delaware.
1: Muchos soldados como French están a una semana de licenciarse del ejército. ¿Querrán embarcarse en una misión suicida en el último momento?
0: Pero en los últimos 18 meses, French ha pasado de ser un miliciano a tiempo parcial a ser un soldado a tiempo completo y cumple órdenes.
5: Cuando el ejército continental se dispone a cruzar el Delaware, el tiempo es adverso, frío, nieve, aguanieve, enormes bloques de hielo flotan en el río.
1: Tienen que llevar al otro lado cañones, caballos, pequeños botes, y todo sale mal. Dos de las tres columnas no logran cruzar el río. Washington cruza sin saber que las otras dos formaciones no participarán en el combate.
5: De pronto, Washington se encuentra con muchos menos soldados de los previstos. Además, muchos carecen de botas adecuadas y llevan solo cubiertas de cuero crudo en los pies. Algunos soldados mueren de frío. Aún así, continúan la marcha.
1: El comandante en Trenton es el coronel Roll. No cree que Washington vaya a atacar. Es pleno invierno. Además, es Navidad.
0: Bajo la protección de una tormenta, los americanos atacan la guarnición alemana y la obligan a retroceder. William Hutchinson describe así la matanza de alemanes.
1: Sus cadáveres yacían más juntos y amontonados que gavillas de trigo en un campo después de que pasan los segadores. Es muy gráfico.
0: Mientras unos 100 alemanes mueren, alrededor de 900 son capturados. Algunos cientos logran huir. Las únicas bajas rebeldes son dos soldados que mueren congelados. En los días siguientes, Washington gana una serie de pequeñas batallas.
5: Esto fue de incalculable valor para la moral de los partidarios de la independencia. Les dio el impulso que necesitaban.
1: Esto básicamente salvó la guerra al restituir la reputación de Washington.
0: Nuevos voluntarios se alistan y muchos soldados renuevan su compromiso con la independencia. También William French. Washington reconstruye el llamado Ejército Continental.
1: Me pidieron que me quedara más tiempo y continuara sirviendo en esta compañía unas 6 semanas más. Regresé a casa en febrero o marzo de 1777.
0: Luego de casi 2 años, finalmente French regresa a casa. Durante este tiempo ha vivido privaciones, muerte y derrotas. Ha luchado en algunas de las batallas más duras y decisivas de los primeros años de la Revolución. Para French, la guerra ha terminado. Otros están ahora listos para continuar la lucha. A las victorias obtenidas hasta ahora han de seguirles otras. Una figura interesante de esta nueva etapa es el joven de 23 años, Prince Griswold. Este soldado afroamericano nació esclavo en Connecticut. Su propietario era Matthew Griswold, juez supremo y vicegobernador de esa colonia.
2: Hoy asociamos la Revolución Americana con la idea de libertad, pero esa palabra tenía diferentes significados para cada persona.
9: Los afroamericanos como Prince están atrapados entre la cruel realidad de la esclavitud y la retórica idealista de la Declaración de Independencia centrada en la libertad y la independencia.
3: Es una revolución de hombres que se consideran iguales entre sí, pero no iguales a quienes consideran marginales o inferiores, sirvientes, esclavos o incluso sus propias hermanas.
0: El primer borrador de Jefferson para la declaración incluía una condena explícita del papel de Jorge III en el comercio de esclavos.
6: Ha librado una guerra cruel contra la humanidad misma, violando sus derechos más sagrados a la vida y la libertad, capturando a un pueblo lejano y llevándolo a la esclavitud o dejándolo morir miserablemente durante el transporte. Esta frase de la Declaración de Independencia es sorprendente porque todas las colonias tenían esclavos. Jefferson mismo fue propietario de esclavos hasta su muerte.
2: La delegación de Carolina del Sur declara que esa frase no puede permanecer. que la Declaración de Independencia no puede afirmar que el comercio de esclavos es injusto.
0: Aún así, la revolución abre ciertas posibilidades a las personas esclavizadas y por tanto las obliga a tomar difíciles decisiones. Estas decisiones difieren mucho entre el norte y el sur. En las colonias del sur, cuya economía depende profundamente del trabajo esclavo, los líderes militares británicos usan promesas de libertad como estrategia, ofrecen libertad a quienes escapen y se unan al ejército leal a la corona británica.
9: No lo hacen por bondad. Buscan reforzar al ejército británico y debilitar a las colonias, haciendo que los esclavos abandonen las plantaciones.
2: Intentan destruir el sistema económico del sur, basado en la esclavitud, para obligar a los dueños de las plantaciones a buscar la paz. Hombres y mujeres esclavizados con sus hijos huyen en gran número hacia el ejército británico. Sin embargo, quienes arriesgan su vida dejando las plantaciones y recorriendo grandes distancias para llegar al ejército británico no son recibidos como británicos leales, sino como trabajadores.
0: En el norte, la esclavitud sigue siendo legal, pero es menos común. Allí, milicianos negros libres luchan del lado rebelde. Pero al principio, los líderes de la revolución dudan en admitir hombres de piel negra en su ejército.
9: La revolución habla constantemente de libertad y autodeterminación, pero utiliza a las personas esclavizadas para luchar por la libertad de los blancos.
0: Sin embargo, las graves pérdidas de 1776 obligan a los miembros del Congreso a reconsiderar su postura.
9: Necesitan más soldados. Por eso algunas colonias del norte prometen la libertad a los esclavos que estén dispuestos a unirse al llamado Ejército Continental.
0: En 1777, por ejemplo, Connecticut aprueba una ley según la cual los patriotas blancos pueden enviar a sus esclavos a luchar en su lugar siempre que les ofrezcan la libertad.
1: Ese parece ser el caso de Prince, pero no está solo. Su hermano Jim también se alista.
0: La libertad de Prince tiene un alto precio. El servicio militar se ha extendido a 3 años. Y eventualmente podría terminar del lado perdedor.
1: Los padres fundadores firmaron una declaración de independencia, pero al alistarse, Prince firma su propia declaración de independencia. Elige literalmente libertad o muerte.
0: Pocas semanas después de su reclutamiento, Prince entra en acción. Washington recibe la noticia del desembarco de William Howe con su ejército en la bahía de Chesapeake. Si Washington no logra vencerlos allí, los británicos tendrán vía libre hacia Filadelfia para asestar un golpe mortal a la revolución en su propia capital.
10: Es un día húmedo y con niebla. Bajo esas condiciones, el ejército británico se dispone a atacar a Washington.
0: Washington se posiciona a lo largo del río Brandywine, unos 40 kilómetros al oeste de Filadelfia. Allí, Prince se ve involucrado en la mayor batalla campal de toda la guerra, unos 14.000 colonos contra unos 16.000 británicos. Cuando Washington ve avanzar a los británicos, espera un ataque frontal de Howe.
10: Pero durante la lucha, se entera de que hay tropas británicas también en el norte. Lo están atacando por 2 frentes.
0: Prince y sus compañeros reciben la orden de reforzar el flanco derecho. Mantienen su posición mientras el ejército continental se retira. Tras 11 horas de batalla, las bajas americanas duplican a las británicas. Solo la retirada organizada salva a los colonos de la catástrofe.
10: Howe esperaba destruir al ejército rebelde en el río Brandywine, pero solo logró debilitarlo.
0: Prince ha sobrevivido a su primera batalla.
1: Podemos averiguar mucho sobre estos soldados leyendo sus solicitudes de pensión. En el caso de Prince, sus compañeros blancos atestiguan que fue un buen soldado y que siempre llevaba un violín consigo. Y eso no es de subestimarse, porque un violinista siempre ponía alegría en la dura vida del campamento.
0: Washington debe tomar una decisión difícil: proteger Filadelfia y arriesgarse a una derrota, o abandonar la ciudad.
1: Washington permite que los británicos tomen Filadelfia, salvando a su ejército para poder seguir luchando más tarde.
0: A finales de septiembre de 1777, William Howe entra en Filadelfia. La capital ha caído. Los miembros del Congreso han huido. El triunfo de la revolución parece más lejano que nunca. Washington necesita ahora una victoria para demostrar a los hombres del Congreso que él es el líder adecuado y para demostrar a Francia que vale la pena apoyar a los americanos. Desde 1775, los franceses envían en secreto dinero y armas a las colonias, no por espíritu revolucionario, sino para perjudicar a su enemigo, Inglaterra. También envían voluntarios, como el joven de 19 años Gilbert Dumontier, marqués de Lafayette, quien llega a América en 1777 lleno de idealismo y ansias de aventura.
4: Está en estrecho contacto con Washington, Hamilton y otros revolucionarios. Ellos saben que pueden ser un aliado crucial para convencer a personas en la corte francesa con influencia sobre el rey Luis XVI.
0: Pero para que Francia declare la guerra a Gran Bretaña, algo que París desea desde hace tiempo, Washington debe lograr una victoria. Cuando Howe divide sus tropas entre Filadelfia y la cercana Germantown, Washington ve en esto una oportunidad. A comienzos de octubre de 1777, sus hombres se preparan para enfrentarse a las mejores tropas de Howe. Washington quiere atacar a las 5 de la mañana. De nuevo, desciende una densa niebla. El plan ofensivo de Washington parece desmoronarse.
10: Entre la niebla espesa, dos unidades de su ejército chocan entre sí sin reconocerse. Soldados americanos mueren a manos de sus propios compañeros.
0: El ataque pierde impulso. Los británicos toman la delantera. El regimiento se retira bajo fuego.
10: La batalla de Germantown no es el éxito que Washington esperaba, pero impresiona a los observadores franceses que ven un ejército firme y luchador.
0: Sin embargo, eso no basta para llevar a Francia a la guerra. Pero hay una segunda línea de combate que resulta más convincente. Mucho más al norte, cerca de Saratoga, el general estadounidense Horatio Gates libra una serie de batallas contra fuerzas británicas que avanzan desde Canadá.
1: El general británico Burgoyne está atrapado con su ejército en Saratoga. Los colonos americanos aprovechan la oportunidad.
0: En dos batallas, con 3 semanas de diferencia, las tropas de Gates matan o capturan a casi todos los soldados de Burgoyne.
1: Una derrota devastadora para los británicos. Uno de los momentos decisivos de toda la guerra que convence a los franceses de unirse a la causa.
0: Aún así, pasarán meses antes de que llegue la ayuda esperada. Con la llegada del invierno, termina también la campaña militar de 1777.
1: Los ejércitos normalmente no luchaban en invierno. Era demasiado difícil. Decían, pausa, nos vemos en la primavera.
0: Washington establece su cuartel de invierno en Valley Forge, a un día de marcha de Filadelfia. Entre sus hombres está Prince. Allí comienzan a construir de inmediato el campamento.
1: Se hicieron tantas construcciones que si aquello hubiera sido una ciudad, habría sido la cuarta más grande del país.
0: Con la llegada del invierno, las condiciones de vida empeoran drásticamente. Las temperaturas descienden a varios grados bajo cero. La mayoría de los soldados no están adecuadamente vestidos. Hasta un tercio de ellos no tiene calzado. Las mantas escasean y los alimentos se agotan.
9: Los soldados pasan muchos días sin comer y a menudo comen corteza de árbol o el cuero de sus zapatos. La situación es desesperante.
3: A menudo se dice que el dinero es la clave del éxito, pero olvidamos que la comida es esencial para lograr victorias. Si tu ejército sufre hambre, perderás la guerra.
0: Más peligrosas que el frío y el hambre son las enfermedades. En la estrechez del campamento, la viruela y otras epidemias se propagan rápidamente.
9: La viruela es extremadamente debilitante. Provoca dolor de cabeza, fiebre, erupciones, dolores corporales. En un 30% de los casos, es mortal.
0: La viruela causa decenas de miles de muertes entre soldados y civiles durante la guerra, muchas más que las mismas batallas.
9: Tras una infección, uno suele quedar inmune. Los soldados británicos tenían mayor inmunidad porque la viruela estaba más extendida en Europa.
0: Impulsados por los ideales científicos de la Ilustración, los médicos europeos buscaban formas de combatir la enfermedad.
3: La medicina de la época de la Ilustración logró importantes avances con la inoculación. Eso salvó al ejército revolucionario.
9: La inoculación consistía en hacer un pequeño corte en la piel e introducir pus o costras de un enfermo. Se confiaba en que la persona inoculada contraería una forma leve de viruela, se recuperaría y quedaría inmune de por vida.
0: Era un procedimiento muy controvertido, pero Washington decidió vacunar a sus tropas a partir de 1777. La tasa de infección cayó drásticamente.
3: En el contexto de una guerra, morían entonces más personas por epidemias que en el campo de batalla. Así que fue una idea genial inocular a las tropas.
0: Aún así, en los 6 meses en Valley Forge, murieron casi cerca de 2.000 soldados. Cuando por fin llega la primavera, las tropas se reorganizan. Las casi 400 mujeres del campamento desempeñan un papel muy importante.
2: Tanto en el ejército británico como en el continental, hay mujeres que viajan con los soldados.
3: Durante mucho tiempo se creyó que eran prostitutas, pero no, eran esposas, a veces con sus hijos, que acompañaban a sus maridos.
2: Algunas mujeres están allí porque sus casas fueron destruidas o porque no tienen cómo alimentar a sus familias. No tienen una buena posición, pero el ejército al menos les ofrece algo de seguridad. Las mujeres recogen leña, cuidan a los enfermos y lavan la ropa. No solo la de sus maridos, sino la de todo el regimiento. Son una parte vital de estos campamentos militares.
0: Algunas mujeres del campamento participan en los combates, disfrazadas con ropa masculina.
2: No sabemos cuántas mujeres se alistaron como soldados. Cuando lo lograban, quedaban registradas con nombres masculinos.
0: Pero cualquier mujer que fuera descubierta corría el riesgo de sufrir una humillación pública.
2: La insultaban como a una prostituta. La sacaban del campamento con el torso desnudo, atada a un carro, mientras la banda militar tocaba lo que se conoció como la marcha de la prostituta.
0: Aún así, Deborah Sampson se alista.
2: Deborah Sampson provenía de una familia muy pobre. Su perspectiva de vida era la de ser siempre una sirvienta, sin tener jamás una dote.
0: El sueldo del ejército le ofrece una vida mejor.
2: Los reclutadores llegan a su pueblo y ella se alista. A las mujeres no se les permite hacerlo, así que se disfraza de hombre. Se hace llamar Robert Shortleff. Es alta y adquiere una apariencia masculina cuando se corta el cabello y viste de uniforme. Se convierte en uno más de los muchachos. Va a la taberna, bebe con los otros soldados, coquetea con las camareras. Nunca nadie dudó de ella.
0: Deborah Sampson simboliza las nuevas oportunidades de vida que las ideas revolucionarias hicieron posibles.
6: La propagación de las ideas es difícil de controlar. En el contexto de la revolución, las mujeres de las colonias empiezan a pensar que libertad y autodeterminación son buenas ideas también para ellas.
0: 3 meses antes de la declaración de independencia, Abigail Adams escribe a su esposo, el congresista John Adams.
2: Espero con ansiedad que declaren la independencia y no olviden a las mujeres. Si no recibimos atención especial, iniciaremos nuestra propia rebelión y no nos sentiremos obligadas por leyes en las que no tuvimos voz ni representación.
0: Pero como en el caso de la esclavitud, los derechos de las mujeres no se mencionan explícitamente en la declaración.
6: Afirmar que todos los hombres fueron creados iguales ya era en ese momento una postura radical. Sin embargo, debemos reconocer que los padres fundadores podrían haber llevado esa idea mucho más lejos.
0: Lo que el ideal revolucionario de libertad debía significar para los esclavos y las mujeres seguía siendo una cuestión sin respuesta. Washington aprovecha Valley Forge para entrenar a sus tropas y recluta para esto a Friedrich Wilhelm August von Steuben.
1: Este varón alemán enseña al ejército a combatir con bayonetas y a resistir una carga del enemigo. Los soldados aprenden nuevas tácticas y se convierten en una unidad solidaria. Cuando salen de Valley Forge, son una fuerza de combate al estilo europeo.
0: Cuando Washington se prepara para la siguiente confrontación, en el verano de 1778, lo hace ya con la promesa de apoyo francés. Pero también tiene un nuevo adversario.
1: William Howe había logrado éxitos notables contra George Washington, pero no una victoria decisiva. Los británicos no lo entienden. Su paciencia se agota y envían a un nuevo comandante para ganar esta guerra.
0: Es Sir Henry Clinton, un estratega militar de gran reputación. Comprende que la entrada de Francia cambia la situación del conflicto. No quiere quedar atrapado entre el ejército de Washington y la marina francesa y decide abandonar Filadelfia y marchar hacia Nueva York. En junio de 1778, el Congreso regresa a la capital. Washington sigue a las tropas de Clinton hacia Nueva Jersey. El gran ejército británico marcha en una columna de 19 kilómetros. Cuando surge la oportunidad, uno de los generales de Washington, Charles Lee, ataca a la retaguardia británica. Clinton ordena a su subcomandante enfrentarse a los americanos y detenerlos. Espera forzarlos así a una gran batalla.
10: Lee choca contra una fuerza mayor de lo esperado.
1: Se retira y huye, poniendo en riesgo a casi todo el ejército en una retirada caótica en Monmouth.
0: Washington llega y encuentra a su recién entrenado ejército al borde del colapso. Descarga su furia sobre Charles Lee.
1: George Washington tenía fama de estoico pero en realidad tenía un temperamento explosivo. En Monmouth estalló por completo. Se decía que hasta las hojas de los árboles temblaron cuando Washington reprendió a Lee y lo destituyó del mando.
0: Aunque los colonos están en inferioridad numérica, ya no son esos campesinos de los que los británicos se burlaban. Gracias al entrenamiento de Steuben, ahora ofrecen una feroz resistencia.
10: Lo que al principio parecía un desastre para Washington se convierte en una buena jornada. La batalla se empata con intercambio de fuego de artillería y mosquetes, pero Washington logra cierta ventaja. Su ejército ha mantenido y consolidado sus posiciones.
0: El soldado Joseph Martin relata la historia de una mujer que trabajaba con los hombres en la artillería.
1: Martin cuenta que una bala de cañón enemiga pasó directamente entre las piernas de la mujer, desgarrando la parte inferior de su vestido. Ella comentó, con aparente indiferencia, que había sido una suerte que la bala no pasara un poco más arriba, porque en ese caso habría arrancado algo más.
0: Después de la batalla, los hombres le dan a la mujer el apodo de Molly Pitcher.
1: Molly era un apodo común para Mary, así que podría haberse tratado de Mary Ludwig Hayes, una figura icónica de la Revolución.
0: Los combates en Monmouth duran 12 horas. Para Prince será la última batalla.
1: Prince recibe un disparo en la pierna. Fue uno de los 25.000 revolucionarios que quedaron heridos o discapacitados por la guerra.
0: Prince fue uno de los cerca de 5.000 afroamericanos que lucharon con los revolucionarios. Es dado de baja con honores en agosto de 1780. Regresa a Connecticut como hombre libre. Pero su logro queda ensombrecido por la pérdida y el dolor.
1: Su hermano Jim ha muerto en la guerra. Para uno, la libertad. Para el otro, la muerte.
0: Tras la batalla de Monmouth, el británico Clinton se retira a Nueva York, mientras Washington se posiciona al norte de Manhattan. Ninguno quiere arriesgar un movimiento imprudente. La estrategia británica ahora se centra en las colonias del sur: Georgia, Carolina del Sur, Carolina del Norte y Virginia. Aquí las posiciones ante la revolución están mucho más divididas.
1: En el sur había muchos más colonos leales a la corona. Era una región rural y agrícola. Sus principales productos, basados en el trabajo esclavo, eran el arroz, el índigo, el algodón y el tabaco. Y los británicos eran sus principales compradores. Por eso, los británicos esperaban que los colonos leales lucharan por ellos.
0: En diciembre de 1778, los británicos conquistan el estratégico puerto de Savannah, en el sur. Pero este tipo de operaciones no se dan de la misma manera que en el norte.
2: En muchos sentidos, la guerra en el sur es una guerra civil. A menudo se encuentran vecinos e incluso miembros de una familia luchando en bandos diferentes.
0: James Potter Collins lo describe así en sus memorias.
6: Fueron tiempos difíciles. La gente se dividía en facciones. Quienes habían sido buenos amigos se convirtieron en enemigos. Empezaron a observarse con recelo.
0: Junto con su padre y su hermano mayor, Collins se une en 1780, con 17 años, a una milicia patriota.
11: Cuando el padre de Collins se alista, dice: debemos luchar o someternos y convertirnos en esclavos. Para muchos revolucionarios, la idea de libertad o muerte es más que una frase, es el núcleo de sus convicciones.
0: Para los británicos, la estrategia en el sur empieza a dar frutos. Bajo el mando de Clinton, conquistan Charleston en Carolina del Sur.
12: Con ello, Clinton no solo toma la ciudad más rica del país, sino que captura a unos 5.000 soldados rebeldes, desarticulando así al ejército revolucionario del sur.
0: 2 semanas después, el coronel Bannister Tarleton destruye las fuerzas revolucionarias restantes en Waxhouse, Carolina del Sur. Murieron más de 100 rebeldes, frente a solo 5 británicos. Esto genera rumores de que Tarleton había ordenado una masacre de prisioneros, lo cual conmocionó a los colonos y le valió a Tarleton la reputación de comandante sanguinario.
1: No les dio la oportunidad de rendirse. No les dio cuartel, como solía decirse. De ahí surgió el término el cuartel de Tarleton, que se hizo popular durante la guerra.
0: La ofensiva británica en el sur ya parecía imparable.
12: Horatio Gates, rival de Washington, asume el mando en el sur. Allí se enfrenta a los británicos bajo Charles Cornwallis en Camden, Carolina del Sur.
0: Los llamados casacas rojas obligan a los colonos bajo el mando de Gates a huir y consiguen así el control de Carolina del Sur. El comandante británico Cornwallis informa a Clinton de que la resistencia en el sur ha sido aplastada. Excepto, como él mismo dice, por unas pocas milicias dispersas. Pero esas milicias no se rinden.
6: Éramos un grupo de hombres actuando completamente por nuestra cuenta, sin expectativa de pago, dependiendo de lo que encontráramos en el camino, y siempre estábamos listos para abandonar un campamento.
12: Los milicianos como Collins libran otro tipo de guerra. Atacan desde escondites, golpean pequeños puestos británicos y milicias leales, intentando golpear a los británicos donde son más vulnerables.
0: A comienzos de octubre de 1780, 900 milicianos patriotas se reúnen en Kings Mountain, Carolina del Sur, para enfrentarse directamente a una milicia de leales a la corona con más de 1.000 hombres. Más de 1.000 lealistas mueren o son capturados, mientras que las tropas patriotas solo registran 90 muertos. Tras la rendición de los lealistas, los patriotas se vengan por la matanza de Tarleton. Decenas de lealistas son fusilados y 9 son ahorcados.
6: Cuando terminó la lucha, la situación de los pobres lealistas era realmente lamentable. Los muertos yacían por todas partes y los gemidos de los heridos se escuchaban en todas direcciones. Me aparté horrorizado del lugar y aunque celebraba la victoria, no pude contener las lágrimas.
0: Esta victoria de los patriotas marca un punto de inflexión en el sur.
12: Esa victoria eleva la moral de los revolucionarios y ayuda a convencer a algunos indecisos de que vale la pena luchar por la independencia.
0: Las tropas continentales y las milicias patriotas pasan a la ofensiva. En la batalla de Cowpens, en enero de 1781, obtienen una victoria abrumadora sobre las fuerzas británicas, que pierden casi 8 veces más soldados que los americanos. 2 meses más tarde, el general americano Nathaniel Greene causa enormes pérdidas a las tropas británicas en la batalla de Guilford Courthouse. Cornwallis debe replantear su estrategia.
1: Se dirige a Yorktown, en la costa de Virginia. Confía en que la marina británica llegará allí con refuerzos y suministros o para transportar a su ejército de regreso a Nueva York.
0: Pero ahora que los rebeldes americanos cuentan con el apoyo de la marina francesa, Washington ve su oportunidad de atrapar a Cornwallis en Yorktown. En coordinación con los franceses, bloqueará la salida marítima de Cornwallis. Para engañar a Clinton, Washington simula un ataque contra Nueva York.
1: Washington construye un campamento falso, enciende fogatas y deliberadamente hace circular informaciones falsas.
0: Y mientras tanto, conduce en secreto a sus tropas hacia el sur. La marina francesa, por su parte, se prepara para enfrentarse a los barcos británicos.
1: La marina francesa obtiene una victoria sorprendente sobre la marina británica. Cornwallis queda atrapado en Yorktown.
0: Entre los revolucionarios,

0: La historia de Baudy es notable. Se alistó en 1776. Estuvo con Washington al cruzar el río Delaware, también en Valley Forge y en Brandywine, donde fue herido. Para entonces llevaba 5 años en la guerra, aunque creía haberse alistado solo para 3 años. Más tarde, al solicitar su pensión, menciona este malentendido. Baudy escribe: cuando se cumplieron los 3 años, mi coronel me informó de que no me había alistado para 3 años, sino para la duración total de la guerra, lo cual acepté y en consecuencia serví a mi patria con fidelidad.
1: La vía marítima está bloqueada, pero los británicos aún cuentan con la protección de las poderosas fortificaciones de Yorktown. Washington se prepara para un asedio.
2: El ejército francés demuestra en Yorktown su habilidad en la guerra de asedio.
1: Los franceses instruyen a los casi 20.000 soldados aliados para cavar trincheras de asedio al estilo europeo.
2: La idea era acercar la artillería lo más posible a las fortificaciones enemigas. Era un trabajo sucio, peligroso y agotador.
1: Cornwallis se defiende en Yorktown con pequeñas fortificaciones de tierra, rodeadas de estacas afiladas. Su propósito era impedir que los enemigos se acercaran lo suficiente como para usar sus cañones con eficacia.
0: Y cada vez que las tropas revolucionarias intentan acercarse cavando, se enfrentan a un fuego devastador.
1: Cornwallis espera contener a sus enemigos lo suficiente hasta que lleguen refuerzos. Pero Washington tiene un plan.
0: La fortificación de tierra al final de la línea es crítica. Si Washington logra destruirla, sus soldados podrán entrar por esa parte.
1: 400 hombres se preparan para atacarla.
0: El fuego de sus mosquetes alertaría a los británicos. Por eso atacan de noche, solo con espadas y bayonetas, cuerpo a cuerpo.
1: John Baudy está entre ellos.
0: Más tarde escribirá: Washington nos ordenó asaltar los terraplenes del enemigo. Yo estaba en la división del coronel Hamilton, que asaltó y tomó una de esas fortificaciones. Los invasores matan a los británicos y capturan los cañones. A la mañana siguiente, Cornwallis despierta y ve sus propios cañones apuntando hacia él.
1: Cornwallis comprende que no tiene opción. El 19 de octubre de 1781, uno de sus oficiales se acerca al campamento americano agitando un pañuelo blanco.
0: Cornwallis se niega a rendirse personalmente. No considera a Washington un comandante de su misma dignidad. Washington responde: si Cornwallis sale y se rinde, le ofreceré condiciones favorables. Si no, abriremos fuego con los cañones. Cornwallis se ve obligado a salir para rendirse de forma humillante. Y eso es todo. Ese es el final.
1: Cuando la noticia llega a Gran Bretaña, el primer ministro North exclama: oh Dios, se ha acabado todo. La victoria rebelde en Yorktown provoca la caída del gobierno británico. Un nuevo primer ministro inicia negociaciones de paz con los americanos y sus aliados franceses. Mientras tanto, los combates continúan. La unidad de Deborah Sampson es emboscada cerca de Nueva York por tropas británicas y lealistas. Sampson recibe 2 disparos en la pierna. Para evitar que descubran su identidad, extrae una de las balas con una navaja y sutura la herida a ella misma. La otra bala permanece en su pierna y le causa dolor por el resto de su vida.

0: año después contrae fiebre. Esta vez en el hospital se descubre su verdadera identidad.
1: Y entonces, al revisar su expediente, ven que ha sido una soldado ejemplar y no le dan una baja deshonrosa. Regresa a Massachusetts, se casa y toma el nombre de Deborah Samson Gannett. Cuando muere, su esposo Samuel Gannett solicita una pensión de viudo y la obtiene.
0: La guerra de independencia de las colonias británicas en América termina con la firma del Tratado de París el 3 de septiembre de 1783. Gran Bretaña reconoce oficialmente a los Estados Unidos de América. La Revolución Americana trae libertad a muchas personas, pero no a todas.
2: ¿Qué cambió realmente para la mayoría? Ahora se pagan menos impuestos, pero por lo demás, quien no posee tierras no puede votar en las elecciones, y quien es esclavo sigue siendo esclavo. Cabe preguntarse si la famosa frase de Tocqueville sobre las revoluciones, cuanto más cambian las cosas, más permanecen igual, no se aplica también a la guerra de independencia estadounidense.
1: De hecho, después de la revolución, las condiciones de vida de los esclavos empeoraron notablemente. Se les impusieron controles mucho más severos, pues habían demostrado que podían escapar en cualquier momento.
3: Por supuesto, las promesas hechas a los pueblos indígenas, a los esclavos negros y a las mujeres siguieron sin cumplirse.
1: A la revolución siguieron dos siglos de conflicto sin que se hiciera realidad el preámbulo de la Declaración de Independencia.
4: Benjamin Rush, uno de los firmantes de esa declaración, dijo: "La guerra ha terminado, pero la revolución aún está muy lejos de eso. Solo ha concluido el primer acto del gran drama".
0: Aunque no llegaron a hacerse realidad, los ideales de la declaración, igualdad, libertad, el derecho a buscar la felicidad y a un gobierno basado en el consentimiento de los gobernados, resonaron mucho más allá de las fronteras de los Estados Unidos. En 1789, Thomas Jefferson ayuda a Lafayette a redactar el primer borrador de la Declaración de los Derechos del Hombre y del Ciudadano. Este documento es uno de los fundamentos ideológicos de la Revolución Francesa y está inspirado en la Declaración de Independencia. El deseo de independencia se expande como el fuego.
5: Es el inicio de toda una era revolucionaria. En esencia, la civilización occidental cambia de manera fundamental.
0: La revolución en Haití, el levantamiento irlandés y la guerra de independencia colombiana se inspiran en estas ideas, al igual que los movimientos anticoloniales.
3: El legado de la revolución estadounidense se sintió en todo el mundo y sigue siendo un ejemplo para quienes desean vivir libres y sin tiranía.
0: Quienes participaron en esa guerra tenían diversos motivos. Algunos lucharon por elevados ideales, otros por sus familias y vecinos, otros por su libertad individual, y algunos simplemente por sobrevivir. Deborah Samson fue la única mujer que recibió una pensión de veterana por su servicio. William French pasó el resto de su vida en el pueblo de Dunstable, en Massachusetts. Prince cambió su apellido de Griswold a Crosley, el apellido de soltera de su madre. En 2024, la Sociedad de Hijos de la Revolución Americana de Connecticut lo honró con una lápida conmemorativa. James Potter Collins se estableció en el estado de Texas y murió a los 81 años. John Bowdy vivió en la pobreza a causa de sus heridas de guerra. Tardó 50 años en obtener una pensión en 1834 y murió dos años después, a los 80 años de edad.
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11: La niñez es tal vez una de las épocas más importantes, bonitas, satisfactorias de la vida del hombre sobre la tierra. El problema es que muchas personas no quieren salir de ahí y se aferran a la niñez con una fuerza impresionante. De hecho, odian la madurez, les pone nerviosos la responsabilidad, les resulta durísimo enfrentar las cosas solos. Aún se desconoce si existe un gen que produzca esto. Más bien se trata algo de educación. Cuando la educación es permisiva, cuando uno es pequeño, cuando no hubo exigencias ni responsabilidades en la niñez, cuando hay un cuidado extremo por los padres que es sobreprotección, cuando hay ausencia de sentidos de frustración, o sea que los padres intervienen para evitar el sufrimiento de los chicos, se va generando este síndrome de Peter Pan, de no querer crecer. Ojalá seamos personas que crecen, son maduras y ayudan a los que están a su alrededor y no dejan que ese sueño de ser Peter Pan gobierne sus vidas. Soy el padre Juan Carlos de HablarConJesús.com para la Red 106.1.
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14: 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Hola, soy Eva Nogales. No sé si alguno me conoceréis por mis artículos o por que ha aparecido por aquí y por allá en la prensa. Soy de una familia trabajadora que no eran científicos, no eran universitarios, pero que siempre nos inculcaron a mi hermano, a mí, el valor del esfuerzo, pero también el valor del conocimiento y de la educación. Tuve mucha suerte, tuve profesores de instituto que fueron muy inspiradores, sobre todo mis profesoras de matemáticas, física y biología, que a lo mejor hablamos más de ellas. Y yo era muy buena estudiante, me gustaba todo mucho, tenía mucha curiosidad y la verdad es que lo pasé mal tratando de decidir qué hacer, porque a mí me gustaba tanto la filosofía como la historia, como las matemáticas, me gustaba un poquito todo. Y como tenía buenas notas, pues pensé en estudiar medicina y solo me llevó como un minuto de mirar revistas médicas para darme cuenta que no era lo mío e ir lo más lejos posible que pude de cuerpos humanos y estudié física. Me gustaba mucho la física porque me gustaba poder explicar las leyes físicas a través de fórmulas matemáticas que te predicen lo que va a ocurrir. Y luego es curioso porque he terminado trabajando en biofísica y al final en biomedicina, que es mucho más complejo. Hay muchísimos más parámetros y es muchísimo más difícil predecir, aunque estamos en ello, estudiamos lo que podemos. Desde hace ya más de 25 años tengo un laboratorio en la Universidad de California en Berkeley. Me encanta lo que hago, me siento una privilegiada, me encanta hacer investigación básica, fundamental, en un entorno académico, donde tengo que dar clases a estudiantes de grado, trabajo mucho con estudiantes de tesis y estoy siempre rodeada de gente joven, súper inspiradora, súper divertida y con mucha pasión por lo que hacen. Me encanta hablar de lo que hago y lo vais a ver porque me vais a hacer preguntas y me voy a enrollar. Pero estoy encantada de estar aquí y encantada de que hayáis tomado tiempo para poder estar aquí conmigo y unos con otros para hablar de ciencia y de lo que significa Así que muchísimas gracias. Y cuando queráis, las preguntas que queráis, intentaré responderlas.
15: Hola Eva, es un placer estar aquí contigo. Me llamo Elena. Y mira, has empezado hablando sobre tu familia. ¿Cómo les explicabas a ellos, a tu familia, a tus amigos, a tus personas cercanas, en qué consistía tu trabajo?
14: Pues muchísimas gracias, Elena, por tu pregunta. Es súper difícil explicar lo que hacemos. Los científicos hablamos a un nivel como muy alto, con muchos tecnicismos para hacerlo más eficiente. Cuando hablamos dentro de nuestro campo, podemos asumir muchos conocimientos que cuando hablamos con gente incluso de otros campos científicos no podemos asumir. Cuando yo te tenía que explicar a mi padre o le explico ahora a mi madre lo que hago, pues tengo que eso, pensar un poquito qué conocimientos pueden tener ellos y también cómo hacerlo de manera que sea amena e interesante. Entonces yo siempre les digo que nosotros como seres humanos somos entes físicos, que tenemos partes, que tenemos componentes y podemos pensar en cada uno de nuestros órganos, desde nuestra piel a nuestro corazón a nuestro cerebro, y que esos órganos son muy complejos y están constituidos, o sea, están hechos de unas partes muy pequeñas que son las unidades funcionales de nuestros órganos, que son las células. Y las células ya son muy pequeñas, necesitamos microscopios ópticos para poder verlas, pero lo que yo estudio es aún mucho más pequeño, porque las células en sí son como enormes ciudades con muchos componentes que tienen que hacer mucho trabajo para que la célula funcione y cada una de esas células funcione haciendo lo que tiene que hacer. Y yo estudio algunos de esos componentes. Estudio algunos de los más esenciales, de los más importantes, de los que son importantes en cada célula, no importa que sea una neurona o una célula de tu corazón o de tu nariz. ¿Cómo funcionan? ¿Qué forma tienen? ¿Cómo se mueven? ¿Cómo interaccionan unos con otros? Y como son muy, muy, muy pequeños, un microscopio óptico no funciona y tengo que utilizar un microscopio gigantesco que en vez de luz usa electrones. Y entonces ellos empiezan a preguntarme, ¿y por qué es esto importante? ¿Y qué relación tiene con la salud? Y una vez que empezamos a hablar de salud ya, la conexión está hecha. Porque a todos puede que no nos interese la biofísica de nuestras células, pero a todos nos interesa la base de las enfermedades y cómo curarlas. Os voy a dar un par de ejemplos del tipo de componentes celulares que estudiamos en mi laboratorio. El primero, el que he estudiado durante toda mi carrera, cuando decidí cambiar de la física a la biología, la biofísica, que son los microtúbulos. Si oís la palabra y oís el nombre, os hacéis una idea de lo que es. Porque si son micro, es que son muy pequeños. Y lo otro es que son tubos pequeños que existen en la célula. Y lo que es súper interesante es que estos tubos están hechos de una proteína. La proteína se llama tubulina. Tengo mucha suerte porque la proteína que estudio tiene un nombre como eso. Hay mucha gente que estudia la proteína CR124. Yo estudio una proteína que se llama tubulina, que hace tubos. La tubulina es, yo siempre lo digo, es un Lego molecular. Es como una pieza de Lego. Y hay miles de copias dentro de cada célula. Y la tubulina se autoensambla, se ensambla consigo mismo, como un Lego, y forman estas estructuras que son microtúbulos. La idea del Lego os puede hacer pensar que son muy rígidos, pero no lo son. No solamente son flexibles, porque están hechos de proteína, que es una cosa como blandurria, sino que además están constantemente creciendo y encogiéndose. Porque hay muchas unidades que se unen y luego unidades que se pierden. Y en el proceso hacen muchas cosas en la célula. Todas vuestras células lo necesitan. Las necesitan para organizar los contenidos de la célula, para que las mitocondrias estén en su sitio, para que el núcleo donde está el genoma esté en su sitio, cosas así. Pero además son súper esenciales para servir como autopistas. Entonces se establece una conexión a través de un microtúbulo entre dos zonas de la célula y luego hay otras proteínas que se llaman motoras porque utilizan energía celular para dar pasos. Y digo literalmente dar pasos en el microtúbulo y mover orgánulos, componentes celulares, de una parte a otra. ¿Cuándo son más esenciales los microtúbulos? Cuando la célula tiene que dividirse y convertirse en dos. Lo que ocurre en una célula cuando quiere crecer, o sea, multiplicarse y convertirse en dos, es que primero duplica su genoma, el ADN que contiene toda la información que necesita la célula para funcionar. Lo duplica, lo condensa en cromosomas y esos cromosomas son enganchados por microtúbulos que los empujan y los alinean en el centro de la célula. Y cuando la célula siente que están todos en la posición adecuada, manda un mensaje para que los dos cromosomas que están duplicados y están pegados uno al otro se despeguen y ahora los microtúbulos tiran de ellos y se llevan a cada copia a un lado de la célula. De manera que tienes una copia entera del genoma en un sitio y otra copia en la otra. Y luego la célula se divide por la mitad y terminas con dos células que tienen todos tus cromosomas, sin equivocaciones. Ese trabajo lo hacen los microtúbulos. Y fijaros lo importante que son los microtúbulos para este proceso de división celular, que uno de los anticancerígenos que se usan más en el tratamiento de tumores sólidos, como el próstata, ovario o mama, es el Taxol. ¿Sabéis cómo funciona el Taxol? El Taxol se pega a una superficie, un recoveco en la superficie de la tubulina y hace que los microtúbulos sean más estables. Y cuando son estables, no pueden tirar de los cromosomas y la célula que está intentando dividirse, sobre todo las tumorales que se dividen mucho, se queda estancada. No puede, porque no puede tirar de los cromosomas. Y cuando la célula se da cuenta de que no puede seguir adelante, se suicida. Y eso es lo que queremos que ocurra en los tumores. Ese es uno de los componentes que nosotros estudiamos. Muy fundamental, esencial. También tiene labores importantísimas en el desarrollo neurológico porque es lo que hace que las neuronas tengan estos axones tan largos. Un axón que conecta una neurona con otra o una neurona con un músculo es una parte muy delgadita y muy, muy larga de la célula que está hecha de microtúbulos. Es lo que empuja y forman estas especies de estructuras en axones. Pero quiero mencionar otro segundo tipo de estudios muy diferentes. Y estos ocurren en el núcleo de la célula, que es donde está el genoma. Y es la maquinaria celular que tiene que leer el genoma. Siempre decimos, el genoma es como el libro de información que contiene la información para todos los componentes de la célula. Alguien tiene que leer el libro. Alguien tiene que leer qué capítulo, qué frase se lee, en qué momento. Y esa maquinaria es lo que llamamos la maquinaria de transcripción. Es una maquinaria muy compleja en humanos. Es muchísimo más sencilla en algo como una bacteria. Pero en humanos es muy compleja. Y tiene que empezar por tener componentes celulares que en ese libro enorme puedan encontrar exactamente la palabra donde empieza un mensaje, un gen, que es la unidad de información que tenemos en nuestro genoma. Mi laboratorio ha estudiado eso y, de hecho, ese es el trabajo que hizo que yo recibiese el premio Shaw, que es lo que llaman el Nobel Oriental. Fue por ese trabajo de investigación, entendiendo cómo esa maquinaria puede encontrar el principio de un gen y traer a la enzima que es capaz de copiarlo y copiarlo en la cantidad adecuada para las necesidades de la célula.
16: Eva, soy Manuel. Un placer. Acabas de mencionar el premio que recibiste en Asia y que precisamente se conoce así, ¿no? Como el Nobel de ese continente. ¿Para ti qué importancia, siendo europea, por ejemplo, española, tiene recibir un premio como este en un continente como Asia, por ejemplo?
14: Pues mira, todos los premios que son a ese nivel te dan muchísima satisfacción. Porque es el reconocimiento del valor que tiene tu trabajo y que reconoce la comunidad científica. Entonces, siempre es, por supuesto, un placer recibirlos, y tener ese foco que hace que puedas hablar de tu trabajo y que puedas hablar de tu ciencia y de la ciencia en general con gente que ahora presta atención, porque hey, has dado un premio. Que sea asiático, que sea europeo, que sea americano, es un poquito lo de menos, porque la comunidad científica, lo quieran algunos o no, es una comunidad internacional donde no hay fronteras, donde nosotros intercambiamos información, colaboramos los unos con los otros sin fronteras. Entonces, a mí lo más importante, una de las cosas más importantes para mí de recibir este premio es que se me ha dado un poquito de voz. Y eso es lo que me encanta, es la responsabilidad, pero la oportunidad única de poder hablar de ciencia y de tener oportunidades como esta, de hablar con todos vosotros, de que queráis oírme y que pueda a lo mejor engancharos un poco y haceros un poco entender, si puedo, en qué consiste la ciencia, por qué la ciencia es importante, por qué la ciudadanía debe tener interés en lo que hacen los científicos, porque por un lado nosotros trabajamos con el impuesto que paga la ciudadanía aquí o en Estados Unidos, y de esa manera somos responsables de nuestro trabajo para con la sociedad, pero también porque la sociedad tiene que informarse y tiene que tomar información, tiene que tomar decisiones que están informadas directamente de aquellos que la crean y que trabajan día a día utilizando el método científico y la racionalidad para llegar a conclusiones. Que a lo mejor las conclusiones cambian porque cada vez conocemos más, pero es lo mejor. Si yo quiero saber algo de inmunología, ¿qué debemos hacer si llega una pandemia? A quien yo voy a escuchar es a gente que se dedica, pues eso, a la virología, a la epidemiología, gente que dedica toda su vida, horas y horas, a trabajar en ello. Y no alguien que se le ocurre alguna idea peregrina de cómo tratarlo. Entonces, la ciencia es importante, entender cómo trabajan los científicos es importante para que nos creáis, para que tengáis confianza en nosotros mismos, y ganar un premio de ese nivel hace que tengas voz, que se te escuche un poquito y que se te den este tipo de oportunidades. Eso fue para mí lo más importante de ganar un premio como este. Y la satisfacción de compartirlo con mi madre, con mi padre no pude, pero con mi madre, que se ha sacrificado teniéndome lejos, que vea que el trabajo que yo hago tiene importancia.
17: Hola Eva, soy Irene y solo quería preguntarte qué sabemos y qué no sabemos de las emociones y que si tienen una base bioquímica.
14: Por supuesto, todo lo que somos tiene una base bioquímica. Y las emociones son parte de nosotros, parte de nuestro cerebro, pero parte de todo lo demás. Porque cuanto más conocemos del mundo de la neurobiología, más se relaciona también con todo lo demás. Y esa idea de que está todo conectado es muy importante. Las emociones son más complejas que otros procesos que entendemos más, como por ejemplo procesos de percepción, de tu olfato, de tu oído, de tus ojos. Son más complejas en ese sentido, pero al final tienen base bioquímica, están basados en tus experiencias y cómo tu cerebro almacena conocimiento y memorias, están basados en cosas tan evidentes que compartimos con muchos otros mamíferos, si queréis, que tiene que ver con el contacto, por ejemplo, entre la madre y el hijo, o entre miembros de una tribu, que existen, que han evolucionado con cada una de las especies para que funcionen como sociedad, como familia y como sociedad. Para poder reaccionar a estados de peligro, para que tengas miedo cuando tengas que tenerlo, para que tengas amor cuando tengas que tenerlo. Y lo que pasa es que ahora los seres humanos, por el hecho de tener, aparte de otras cosas, esto ya se va un poquito más de mi experiencia como científica que estudia moléculas, pero nosotros como animales que hemos desarrollado lenguaje y que vivimos en sociedades complejas, con cultura que se transmite más allá del conocimiento que te puedan pasar tus padres o de lo que puedas conocer de forma innata, las emociones se han vuelto mucho más complejas. se han vuelto tan complejas que han dado lugar a muchas formas de arte. Todo tiene una base bioquímica. No podemos existir, hay un componente religioso y espiritual en el que yo me voy a meter, pero nosotros sabemos que hay una base bioquímica porque cuando algo falla, la mente humana deja de funcionar. Entonces, hay aspectos que conocemos y que sabemos que tiene una base bioquímica muy específica porque sabemos cómo se han roto en el caso de una determinada enfermedad o sabemos cómo tratarlo con un medicamento que no es más que un producto bioquímico. Entonces, las emociones siempre tienen ese componente bioquímico y luego, si queremos pensar que tienen otros que son más espirituales, pues también, no se lo quito a nadie.
18: Hola Eva, soy Salomón. No paro de leer en la prensa que es fundamental proteger nuestro sistema inmune. Y tú que trabajas con las células y todos esos temas, mi pregunta es, ¿qué tan importante es?
14: Es muy importante hacer lo que esté en nuestras manos para que nuestro sistema inmunológico esté al día, se mantenga al día, pero también tomar precauciones, porque el sistema inmunológico nuestro ha evolucionado, evoluciona al ritmo que puede y también lo hacen los patógenos que nos invaden. Entonces hay una constante guerra entre bacterias y virus y nuestro sistema inmunológico. Por eso tenemos que ayudarle, por eso necesitamos vacunas, por eso necesitamos métodos de interaccionar unos con otros sin extender contagios. Y por eso hay determinados protocolos que tenemos que seguir para apoyar a todos, pero especialmente a los que tienen un sistema inmunológico más deficiente, por lo que quiera que sea, por cuestiones de edad, por cuestiones de salud. Yo no soy inmunóloga, pero trabajo con inmunólogos porque hay determinados aspectos de su trabajo donde quieren información a nivel molecular. Y he trabajado con gente que trabaja en lo que se llama sistema inmuno innato, que es que con el que nacemos, que reconoce pues eso, patógenos de forma natural, que está codificada en nuestro genoma. Y también he trabajado un poquito menos con esos que trabajan, que estudian el sistema inmunológico adaptativo, que es el que, por ejemplo, genera anticuerpos. Ese es el que con el que naces con la capacidad de generarlos, pero los generas durante toda tu vida y se seleccionan o no basado en el tipo de infecciones que coges y que hace que tu cuerpo reaccione. Y es ese sistema adaptativo el que está en esa guerra constante con los patógenos y donde tenemos que ayudar a través de las vacunas, que no son más que potenciar la creación de esos anticuerpos y esa reacción a un patógeno antes de que el patógeno llegue a ti y te haga verdadero daño. Entonces, muy importante, los científicos no nos cansamos de repetir, por favor, vacunaros. Es importante no solo para vosotros, sino para los que están a vuestro alrededor. Hay gente que por el tipo de sistema inmunológico que tiene no puede vacunarse y le protegemos a él o a ella cuando nosotros lo hacemos para que las infecciones no se extiendan. Los riesgos de una vacuna son mínimos, hay muchísimas estadísticas, mínimos comparado con el número de vidas enormes que salvan. No es mi campo, pero yo me informo hablando con científicos que se especializan en inmunología y en el desarrollo de vacunas. Y os puedo decir que las vacunas han salvado muchas vidas y las seguirán salvando.
19: Hola Eva, ¿qué tal? Yo soy Selene, soy estudiante de medicina y quería preguntarte, porque todos sabemos que la inteligencia artificial ha sido un boom, la utilizamos tanto en los móviles, en nuestro trabajo y en definitiva en nuestra vida cotidiana. Quería preguntarte, ¿también lo utilizáis en vuestro campo?
14: Sí, todos los campos de la ciencia lo utilizamos para empezar, incluso para informarnos de lo que está pasando por el mundo. Ahora mismo hay muchísimos artículos, hay muchísimas revistas de investigación y podemos utilizar la inteligencia artificial para que obtenga información de lo que es interesante en nuestro campo, que nos lo resuma. Entonces es muy, muy práctica en ese sentido. Por ejemplo, en mi caso, Nosotros hacemos estructura de proteínas. Ha habido un avance tremendo en este campo en los últimos años, que de hecho ha recibido el premio Nobel, el último premio Nobel en química, que ha sido utilizar la inteligencia artificial y utilizar el enorme banco de datos que los científicos experimentales han generado durante muchos años y la gente que se dedica al estudio del genoma, las secuencias de genoma de muchísimos organismos, han combinado todo esto para ahora hacer predicción de estructura de proteínas que es muy potente. Todavía no lo pueden hacer todo. Ahí es donde los investigadores experimentales aún tenemos labor que hacer, porque todavía no pueden hacer complejos proteínicos que son muy grandes, o cómo interaccionan con el ARN, cómo interaccionan con el ADN, cómo se mueven. Ese tipo de estudios aún no lo pueden hacer, pero el hecho de que tengamos estructuras más o menos correctas de todos los componentes hacen que nuestro trabajo ahora sea súper eficiente. Yo creo que de eso se trata. La inteligencia artificial se trata de hacer el trabajo de todos, seamos científicos o no, más eficiente, utilizando mucha información que esté bien anotada, que entendamos bien y que de alguna manera pueda interpolar y extrapolar para llegar a conocimientos donde veamos correlaciones que si no para nosotros son difíciles de obtener. Entonces yo... Hay aspectos muy positivos de la inteligencia artificial. Lo que tiene la inteligencia artificial es que está evolucionando de forma muy rápida y muy descontrolada. Entonces, ¿hasta dónde va a llegar? ¿Quién va a poder utilizarla? ¿Hasta de qué manera va a cambiar la manera en que nos vemos a nosotros mismos y nuestra labor en el planeta y como miembros de la humanidad? Eso es lo que no está muy claro. Y a mí lo que me preocupa un poco es que yo he oído a gente muy potente que ha estado en el campo de inteligencia artificial desde el principio. He oído su preocupación y la preocupación de que esto, sin control, pueda llevar a extremos que no quiero ni mencionaros porque no quiero amargaros el día. Entonces, es muy curioso porque eso siempre pasa. Todos los desarrollos científicos y tecnológicos no son ni buenos ni malos para empezar. Es qué uso hacemos de ellos y qué uso cómo se usan para beneficio de todos, para beneficio de unos pocos. Va a haber profesiones que van a desaparecer. ¿Qué es lo que significa para nosotros? ¿En qué momento puede llegar a ser el caso de que perdamos control? Es que no lo sabemos, es la incertidumbre la que preocupa. Yo espero que haya más coordinación entre esas entidades y esas organizaciones que están empujando la inteligencia artificial con la idea de llegar a ese punto último de la consciencia, que se organicen un poco y que tengan un poco de cuidado y que establezcan métodos regulados para que, como digo, esto sea beneficioso y no algo que termine afectándonos a unos pocos o a todos en general. Pero por ahora, si utilizas la inteligencia artificial bien, puede hacer tu vida mucho más eficiente y que la ciencia, desde luego, avance más rápido.
20: Hola Eva, soy Inés. Quería preguntarte qué has aprendido de la gente mirando sus células.
21: Me prestan cámaras.
14: Gracias, Inés. Pues mirando sus células, aprendo poco de la gente. He aprendido más de la gente. Desde el punto de vista de cómo he interaccionado con gente en mi laboratorio que me ha ayudado a mirar a estos componentes celulares. Me encanta compartir este conocimiento, me encanta compartirlo entre científicos que realmente pueden apreciarlo en todos sus detalles cuando voy a conferencias o cuando doy seminarios. Y me encanta compartirlo con gente como tú que tiene interés. Cuando se mira una célula al nivel al que yo miro, tu célula y la de Rosa y la de Elena y la de Miguel, son iguales. son muy parecidas. De alguna manera eso te da la perspectiva del valor que tenemos todos y de los semejantes que somos en muchísimas cosas. También nos ayuda el tipo de estudios que yo hago a determinar cuándo algunas de las diferencias que existen entre nosotros van a ser negativas para tu salud, cuándo determinadas mutaciones van a dar lugar a enfermedades. En ese sentido, sí que podemos...
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Estamos. Claro que estamos. ¿Qué tal? ¿Cómo están, Guatemala? Qué gusto saludarlos. Buenos días. Sean bienvenidos a una edición más del programa dedicado al ascenso de tercera a primera. Vuelven las ligas a través del 106.1 de la red. Y en este caso, pues con mucha información de la primera, la segunda y la tercera división. El único programa en toda Guatemala, y no se diga a nivel radial, dedicado al ascenso guatemalteco. Y bueno, como es característico, pues vamos a empezar con un tema hoy, por supuesto, también con mi buen amigo Eduardo Escobar en el control central. Queremos aprovechar la oportunidad para tener este programa de vuelta, pero sobre todo también para mandarle un abrazo a Eduardo Escobar y también una dedicatoria especial. Bueno, esto en lo personal, ¿verdad? Dedicarle este espacio, este programa a su señora madre. Así que, pues, Edu, esto va por tu señora madre, este programa especial dedicado al ascenso. Bueno, vamos a empezar a alrededor de lo que se vendrá para este fin de semana. Miren, la primera división es una de las ligas que normalmente pues esperan con muchas ansias por el hecho de lo que representa las pasiones, la inversión, el ir viendo a los equipos que están a un escalón de poder llegar a la Liga Nacional. Pero es preocupante porque aquí no vamos a venir y a decir que es la liga. No. Lamentablemente hay directivos que uno, pues en cierto modo, entiende que esto es un proceso de aprendizaje constante, porque se empieza desde la tercera como directivo. Es como un plantel de fútbol, son como jugadores y son como entrenadores que van quemando etapas. El tema es cuando no se quieren desprender de esas situaciones, las cuales generan pues inconvenientes administrativos y que repercuten en una perjudicación para el plantel, para el equipo en sí. Y no voy a decir específicamente que es un equipo, no, esto aplica para todos. Y todos los equipos, los 20 de la primera, los 40 de la segunda, los más de 100 que a veces están en la tercera, aplican para todos, toditos, toditos. Cada equipo tiene siempre un inconveniente para poderse inscribir, que no están muy relacionados con lo del FIFA Connect. Miren, con lo del FIFA Connect, esto, cuando empezó, déjeme decirles, audiencia de la red, era un gran problema. Era un problema porque no se miraba cómo los directivos lograran familiarizarse con la plataforma. Y esa plataforma sí o sí tenía que ser aplicable. Me recuerdo perfectamente, y en este espacio lo dábamos a conocer en su momento, que la liga que había tenido mayores inconvenientes era la tercera división. La primera se familiarizó rápido. La segunda, pues, fue la siguiente. La tercera, por la misma cantidad de equipos y todo ese tema, pues, resultó en los primeros años siendo un desastre. Pero al final aprendieron. Y eso es lo que cuenta. De buena manera. Pero, lamentablemente, como son tan cambiantes los equipos en la tercera, porque es donde inicia la estructura de nuestro balompié guatemalteco, pues, llegan directivos nuevos. Llega gente totalmente diferente cada vez, y entonces el proceso se tiene que volver a repetir de capacitación. Digo esto porque la primera arranca este fin de semana, sábado 25 y domingo 26 de julio, y ya se desprogramó un partido. Ya se tomó la decisión de que no se va a jugar este encuentro. Inclusive hubo un documento por parte de la liga donde hacía constar de que fue suspendido, la suspensión del encuentro. Y esto, pues, lejos de venir y darle seriedad a un torneo que va a estar arrancando,
le resta, pero insisto, esto es a raíz de que como personas de fútbol no nos ponemos a analizar, no preguntamos con antelación y lamentablemente las consecuencias se pagan. En el fútbol se pagan y en serio, con puntos, pérdida de partidos, inclusive la categoría, si no se lleva un orden correcto. Así que, pues, esto que sea de aprendizaje, no solamente para los equipos involucrados, sino que también para todos los equipos de todas las ligas, a mantener en orden sus papeles, a tratar de que cuando se va a pagar una deuda, exista la documentación necesaria y tengan que hacer los avisos correspondientes a las personas que tienen que estar enteradas, para evitar estos malos entendidos, para evitar estas situaciones que hoy por hoy pues vinieron a perjudicar al equipo de San Benito. En resumen, Guatemala, queremos dar a entender que en un torneo, llámese apertura o clausura, nadie va a ceder terreno. Eso está, y va a ser mala la comparación. Y por cierto, un saludo para la gente de los PMT, ahora que se va a acercar ya el tema de la tarjeta de circulación, el impuesto y todo eso. Si usted, como motorista, como conductor de un vehículo, lleva su licencia, lleva la tarjeta de circulación, lleva la calcomanía, no tiene por qué tener miedo, no tiene por qué sentir de que se va a ver perjudicado. No, al contrario, usted está presentando toda la documentación, entonces no tiene por qué tener miedo. Y lo mismo pasa aquí. Usted, si tiene toda la documentación, preséntela. Presente los documentos sin miedo, porque esto le va a facilitar muchas cosas. En un fútbol de alto rendimiento, competitivo, porque la primera división es una liga que se compite jornada tras jornada, y donde ningún equipo va a dar un centímetro de terreno. No, no van a ceder. Y van a ver la oportunidad para que en este caso puedan sacar ventaja, llámese dentro del terreno de juego o a nivel administrativo. Así que este es un aprendizaje, insisto, para todas esas instituciones que van a tener participación esta temporada, porque 3 puntos dicen, son 3 puntos, pero 3 puntos. Hay equipos que han descendido por 1 punto. Hay equipos que han descendido por diferencia de goles. Increíble. Bueno, ahora en la primera está estipulado de que la diferencia de goles para definir al tercer descendido, pues no cuenta, porque si hay igualdad en puntos, pues se va a un partido extra. Pero sí descenso directo durante la fase de clasificación, porque hay igualdad en unidades y entonces lo que entra a jugar son los goles, son la diferencia, el duelo directo y todo eso. Entonces, 3 puntos que a la gente de San Benito, vaya si no, les puede afectar. Que después los puede recuperar, claro, pero esto tendrá que ser con trabajo, tendrá que ser con dedicación, tendrá que ir a rascar estos puntos, posiblemente a una cancha ajena, porque ya lamentablemente en el inicio de este torneo empezó con el pie derecho el equipo, con el pie izquierdo el equipo petenero. Lástima, porque es una bonita plaza. No empezaron jugando en su estadio cuando recientemente lograron su ascenso de segunda a primera, no, pero luego arreglaron el Ochaeta Requena y pues volvieron a jugar en su estadio, como lo hicieron en la segunda división.
han tenido algunas oportunidades de estar en las fases de acceso a cuartos, semis, no sé, yo creo que no. Pero en este caso la gente de San Benito ha sido uno de los equipos animadores. Siempre ha sido, por lo menos en estos últimos años, el representativo del departamento más grande de Guatemala. Pero esto ahora pues también se ve el acompañamiento de Sayacché, que así está la situación en lo que conlleva a la principal categoría de ascenso del país. Hay un tema y vamos a dar a conocer cómo se va a estar desarrollando la jornada número uno para este fin de semana. Recordemos de que este fin de semana vuelve la primera división, vuelve la Liga de Plata, la principal categoría de ascenso del país. Bueno, la programación para que ya después vayamos a corte y posteriormente vengamos ya con el desglose de la información alrededor de los equipos. Grupo A, ¿cómo se estará disputando todo esto? Atención, porque hay un solo partido para hoy. Quiché FC en el Estadio Municipal de Santa Cruz. Vuelve el profesor Leonel Lisandro Noriega a dirigir a este equipo del Imperio y enfrentará a Juventud Copalera. Kenneth López, árbitro central, el asistente 1, Brian Juárez, Heidi Caal, el asistente 2, Emanuel García, cuarto árbitro, Reginaldo Yucutel, comisario, y Jason Batten, el asesor. Nos trasladamos al domingo porque aquí se van a tener un total de 3 encuentros en el mismo horario, 11 de la mañana, en el Estadio Municipal El Morón, Deportivo Iztapa contra Huehuetecos, José Adrián Cabrera, central, Luis Vega, asistente 1, Kevin Abaj, asistente 2, Edwin Calel Chacaj, cuarto árbitro, Orlando Tobar, el comisario, y Wilson Menchú, el asesor. Deportivo Gomerano contra FC Santa Lucía Cotzumalguapa, en el Estadio Pedro Coronado Campos, también a las 11 de la mañana, Michael García, central, William González, asistente 1, Eduardo Méndez, asistente 2, Daniel Siná, cuarto árbitro, David Rivera, el comisario, y Pedro Reina, el asesor. Para que Deportivo Amatitlán está de regreso en la primera división, en el mismo horario de las 11, juega en el Estadio Guillermo Slowin de Amatitlán con arbitraje de Roberto Cooks, Iván Álvarez, asistente 1, Denis Grijalva, asistente 2, Marlon Llanes, cuarto árbitro, Gregorio Pineda, el comisario, y Luis Escobar, el asesor. Grupo B, ¿cómo se estará disputando todo esto? Pues estaba programado con un encuentro a jugarse ayer a las 7 de la noche, San Benito Atlético Mitlán. Fue, pues en este caso, desprogramado el encuentro, pero era Brian Orellana el central, Walter Itzepa, asistente 1, Ronald González, asistente 2, Edgardo Caal, cuarto árbitro, Darío Caal, comisario, y Juan Caal, el asesor. Entonces nos quedan 4 partidos y todo pues estará complementando entre este sábado y domingo. Para hoy a las 3 de la tarde en el Estadio Municipal de Bárcena Villanueva, AFF Guatemala contra el CSD Zacachispas, José David Gómez, central, Víctor Castillo, asistente 1, Carlos Castillo, asistente 2, Raúl Cucul, cuarto árbitro, Juan Pablo Barrera, el comisario, y Miguel López, el asesor. Para el domingo, 11 de la mañana, los 3 partidos, Sayacché en el Estadio La Pasión contra Chiquimulía, Johan Chitumul, central, Diego Osorio, asistente 1, Sebastián Benelfet, asistente 2, José Ash, cuarto árbitro, César Castillo, comisario, y Marisol Salazar, la asesora. Nueva Santa Rosa contra Champs Academy Guatemala en el Pedro García Redondo, Brian Vargas, central, Wilber Cucul, asistente 1, Miguel Caal, asistente 2, Milton Donis, cuarto árbitro, Omar Diego es el comisario, y Patrick Monzón, el asesor. Achuapa Fraijanes, 11 de la mañana en el Manuel Ariza, Lenín Pérez, central, Mario Monroy, asistente 1, asistente 2, Alejandro Panjoj, Glenda López, cuarta referee, Araceli García, la comisario, y Raúl Jiménez, el asesor. Así, en lo que se refiere a los nombramientos arbitrales para esta jornada 1 de la Liga Primera División del Fútbol Nacional. Por cierto, un abrazo para todas las personas que están con nosotros. Recuerden 58-58-1061, la línea de WhatsApp para poder interactuar, poder platicar con nosotros, poder hacernos las preguntas, poder mandar sus saludos, qué sé yo. Lo importante es de que estemos siempre conectados. Conectados ahí, mi estimado Eduardo va a estar al pendiente de los mensajes y pues juntos interactuamos. Gracias a los que nos estuvieron acompañando
durante todos los fines de semana de la etapa mundialista. La verdad, la pasamos súper bien, de lo mejor, de lo máximo, desde muy temprano, siempre acompañándolos a través de la red. Y bueno, ahora los sábados, pues no es la excepción. Aquí estamos con el programa dedicado al ascenso, junto con Eduardo Escobar de Tercera a Primera. Tiempo de pausa. Regresamos.

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4: Estamos de vuelta en el programa dedicado al ascenso de tercera a primera por la red. Bueno, ya para ir entrando en detalles con este caso de la gente de San Benito, pues resulta que el equipo petenero, ellos aducen, porque inclusive emitieron un comunicado, el cual ya está girando en sus redes sociales, incluyendo el voucher de pago al jugador. Primero vamos a leer el documento y posteriormente vamos a dar la información. Comunicado oficial. Deportivo San Benito a nuestra afición. Nos dirigimos a ustedes para aclarar con firmeza la situación referente al laudo que impide la inscripción de jugadores para el inicio del torneo Apertura 2026 de la Liga Primera División. Esta medida se debe a una acción de mala fe por parte del jugador demandante Danilo Suárez y su representante legal. El jugador abandonó unilateralmente el club antes del inicio de pretemporada y cortó toda comunicación ignorando múltiples intentos de contacto. A pesar de esto y demostrando nuestra voluntad de resolución, el Club Deportivo San Benito ya realizó el pago total de la suma demandada de 98,000 quetzales. Lamentamos y rechazamos categóricamente el actual actuar de Danilo Suárez y su abogado, quienes se niegan sistemáticamente a enviar la notificación de cancelación a FIFA, indicando arbitrariamente que lo harán hasta el día lunes. Esta arbitraria decisión afecta de manera directa e irreversible toda la planificación y logística de nuestro partido de mañana. O sea, en este caso, pues querían trasladarlo para mañana. Agotamos todas las instancias para inscribir y reprogramar el partido, lo que representa un prejuicio injustificado a nuestra afición y a la institución. Furia Verde somos todos, San Benito Petén, 24 de julio del 2026. Así que parte de esto, ¿verdad?, que se tenía programado por parte de la gente de San Benito, porque al final, pues sí, se sienten perjudicados, se sienten incómodos, porque ellos ya tenían todo, inclusive ya tenían designación arbitral, ya tenían directamente pues la programación del partido, y lamentablemente pues no les fue bien. Fíjense que estaba viendo algo por aquí y en teoría este partido estaba para jugarse hoy, ¿verdad? Hoy, 25 de julio a las 7 de la noche en el estadio

0: Alejandro Chaeta Requena. Entonces se suspendió. Y me envían la información, la foto donde está el pago correspondiente. Son 98,000 quetzales, casi 100,000 quetzales que la gente de San Benito tuvo que pagarle a este guardameta. Danilo Suárez, tuve la oportunidad de preguntar acerca de él, y es un portero uruguayo. Él se lesiona, porque me dicen de que jugó las primeras tres jornadas de la apertura 2025, posteriormente él se lesiona, según lo que me aducen, porque él tenía problemas de columna. Entonces esto hizo que él ya no continuara jugando y se viera relegado al banquillo, y ahí lo de Emilián, que se recuerdan ustedes, que estuvo teniendo participación. Todo esto en la era del profesor Julián Chacón, que tengo entendido también que a él se le adeudaba. Él demandó, me comenta gente de San Benito, que ya se le hizo efectivo el pago hace un mes, entonces no hay ningún problema, y han ido saneando esas deudas hasta llegar a lo de el guardameta Danilo Suárez. Lo que aduce la gente de San Benito en su comunicado es que en cierto modo no se reportó, el jugador no reportó que ya había sido pues hecho el pago. Y recordemos, el futbolista tiene que presentar un documento donde él conste que ya se le hizo efectivo el pago. Entonces, ellos aducen de que fue mala fe por parte del guardameta uruguayo. Mientras esto pues explotó la pasada noche de sábado, la gente de Atlético Mictlán, pues cómo son las cosas, porque es un equipo que recientemente ha perdido la categoría de la Liga Mayor, pero bien las autoridades, porque empezaron con la conformación de un equipo competitivo, y pues en este caso estamos hablando de que contrataron a un técnico de experiencia, llevaron, pues sí, técnico ganador, que en este caso salió campeón en su momento con Juventud Pinulteca y logró ese partido por el ascenso allá en Quetzaltenango al vencer a Juventud Copalera. Nos referimos al profesor Eddie Gabriel Arenas, que pues lo tenemos a esta hora, gracias a mi buen amigo Eduardo Escobar, para poder platicar un poco con él acerca de todo esto, porque, ay Dios mío, se le dieron todas las facilidades, se les envió con días de antelación, y pues lamentablemente no se desarrolla el partido. Profe Di Gabriel Arenas, ¿cómo está? Qué gusto saludarlo. Bienvenido al programa dedicado al ascenso de tercera a primera por la red.
1: ¿Cómo está? Buenas noches.
0: ¿Qué tal, profe? Bien, bien, bien. Aquí todo bien. Madrugando, pero siempre con información.
1: ¿Aló?
0: Aquí estamos, profe. ¿Me escucha?
1: Sí, Eri, ¿cómo estás? Mucho gusto. Gusto en saludarte. ¿Cómo estás?
0: Bien, bien, mi profe. Gracias a Dios. Aquí, mire, aquí trabajando, le digo, en directo, en el programa dedicado a las ligas de ascenso. ¿Desvelado, profe?
1: Sí, mira que estamos acabamos de entrar acá a Asunción Mita, el viaje de regreso de Petén, que pues lamentablemente no se pudo jugar, y pues para la gente del fútbol es una tristeza que haya pasado esto.
0: Profe, mire que esto a la larga se agradece, ¿verdad? El hecho de poder tener un traslado cómodo, porque son jodidos esos viajes, profe, son jodidos esos viajes a lo que se refiere al sector de Petén.
1: Sí, Eri, mira, nosotros agradecidos con la junta directiva, porque hicimos una planeación para irnos desde jueves para Petén, y gracias a Dios habíamos llegado sin ninguna mala novedad, y estábamos ya con la planificación del día viernes para entrenamiento, una activación, un descanso, el día lunes igual, perdón, el día sábado una activación para el partido, pero pues lamentablemente el mismo viernes nos tenemos que venir de regreso porque oficialmente no se iba a jugar el partido.
0: Profe, si bien es cierto, son tres puntos, pero ustedes lo que quieren, pues obviamente siempre es jugar, ¿verdad? El tener actividad dentro del terreno de juego, principalmente al inicio de la temporada, donde sabemos de que hay pues más de un mes de preparación, preparando precisamente este día.
1: Exacto, Eric. Así es, creo que con junta directiva y cuerpo técnico habíamos hecho una planeación junto con la deportiva y en la parte administrativa para poder tener los días necesarios para trabajar y apuntalando al inicio del torneo, pues, pero lamentablemente.
0: Bueno, ya vamos a ver por aquí.
1: Trabajamos profesionalmente no.
0: Profe, con relación a su equipo, ¿cómo lo conformó para este campeonato?
1: Pues mira, Eric, la verdad es que nos quedamos con un 50% de jugadores que eran del torneo pasado, que habían estado un día mayor, y la junta directiva nos dio la oportunidad de poder traer el otro 50% de los jugadores, así que creo que hicimos un equipo competitivo, un equipo interesante, y a eso le apuntalamos en la pretemporada de ir creando una sinergia entre los jugadores que se quedaron y los jugadores que trajimos nosotros, y gracias a Dios hicimos un bonito grupo de jugadores en la cual queremos sacarle el máximo el rendimiento en todos los aspectos, individual y colectivamente, a cada uno de ellos.
0: ¿Le sorprendió mucho el hecho de poderlos enviar con días de antelación a Petén, profe?
1: Sí, creo que nosotros lo pedimos y la junta directiva nos respaldó, y creo que estaba todo encaminado para iniciar el torneo y hacer un buen partido de visita, pero bueno, son cosas administrativas de los clubes que lamentablemente repercuten en un jugador profesional que no debería estar pasando lo que está pasando.
0: Sí, sobre todo el hecho del esfuerzo, porque bueno, los tres puntos están, pero lo que representa, ¿verdad? El tema económico, el traslado, la comida, el hospedaje, son situaciones complicadas, principalmente debido a que pues a ustedes les corresponde ahora, por lo menos en esta temporada, y en este torneo de apertura, salir dos veces a Petén, profe.
1: Sí, sabemos que son los viajes que conllevan más gasto económico, y la directiva, haciendo un esfuerzo, nos hizo caso de irnos con dos días de antelación, pero lamentablemente es una pérdida para el club, y en el tema administrativo no sé cómo vayan ellos a afrontarlo, pero da tristeza porque creo que todos los clubes en Guatemala hacen un gran esfuerzo por tener bien a sus jugadores, a sus planteles, y lamentablemente nosotros incurrimos en un gasto que fue por gusto, porque por tema administrativo del equipo de San Benito no se pudo jugar el partido.
0: ¿Dónde se encontraban? ¿Qué estaban realizando cuando ustedes pues les dan la noticia, profe?
1: Sí, nosotros habíamos hecho el entreno el día viernes en la tarde, y nosotros estábamos cenando cuando nos confirman que lamentablemente la liga manda una nota en la cual no se iba a realizar el partido, se había programado, así que nosotros cenamos, terminamos de cenar y nos reunimos con la junta directiva y tomamos la decisión de regresarnos Asunción Mita, y viajamos toda la noche de parte del viernes y parte de este día de hoy sábado, y nos regresamos. Lamentablemente se hace un desgaste físico, un desgaste hasta mental para nuestros jugadores, pero bueno, da da más tristeza en el tema de imagen para nuestro fútbol, porque creo que esas cosas no deberían de pasar en ninguna categoría profesional de Guatemala, y estamos hablando de una categoría que como lo decís en tus programas y en tu eslogan, es la más importante de los ascensos, y lamentablemente pasa esto, que creo que no debería pasar en estas instancias deportivas.
0: Sí. Bueno, obviamente ahora ya están pues hechas las cosas, hay que darle vuelta a la página. Profe, se vendrá algo importante, un clásico increíble en la segunda jornada, el clásico. Desde ya hay que planificarlo. ¿Qué es lo que tiene contemplado usted realizar ya en estos días, contemplando? Porque son el primer equipo que ya ha sumado 3 puntos en lo que cabe, pero al final son 3 unidades. Y ahora pues ya tienen esa opción de poder encarar lo que será la preparación para la jornada número 2.
1: Sí, nosotros le vamos a dar 2 días de descanso a los jugadores, porque prácticamente tuvimos 2 desvelos y sabemos perfectamente que física y mentalmente afecta mucho esa recuperación, así que estaremos dando 2 días de descanso para que los jugadores se recuperen de la mejor manera. A los chicos que no viajaron les dejamos un trabajo que va a estar supervisado por nuestro preparador físico, y pues como decís, arrancar la próxima semana sabiendo que nos jugamos un partido importante en el tema emocional, ya que es un clásico, pero como nosotros sabemos, para nosotros todos los partidos son importantes, todos los partidos son de respetar al rival y respetarnos a nosotros mismos, haciendo lo que venimos trabajando y tratar de buscar los resultados positivos y más en casa, porque sabemos que vamos a estar con nuestra gente y queremos dejarle una buena imagen y un triunfo a nuestra afición.
0: Su equipo en el tema de altas de lesionados, profe, ¿cómo está?
1: Ya, Terry, que gracias a Dios, como te dije al principio, la junta directiva hizo un esfuerzo de tratar de contratar rápido a los jugadores que nosotros pedimos, contratar rápido a los jugadores que llegamos a un consenso de los que se iban a quedar, que estábamos de acuerdo que se quedaran. Así que nosotros pudimos hacer una buena pretemporada, tenemos un preparador físico muy profesional, tenemos un cuerpo técnico muy profesional, porque también nosotros nos pasó lo mismo. La mayoría del cuerpo técnico es el que estuvo el torneo pasado y nos venimos a encontrar grandes profesionales, grandes personas que realmente entendieron nuestra metodología de trabajo, y eso fue bastante importante tanto para mí como para mi asistente Jorge Chacón, que encontramos un clic con nuestro cuerpo técnico y está reflejado en que nosotros tenemos un plantel completo en posiciones y un plantel completo tanto en lesiones como en lo futbolístico, así que gracias a Dios el equipo está completo y esperamos que el favor de Dios siga con nosotros para que podamos tener siempre a nuestros jugadores a disposición.
0: Seguro. Bueno. Profe, me alegra mucho que hayan llegado con bien ya a Asunción Mita. ¿Alrededor de cuántas horas de traslado, profe?
1: Más o menos hicimos entre 7 y 8 horas de camino.
0: ¿Y qué tal la carretera, profe?
1: Bastante aceptable, Eric, bastante aceptable. Tratamos de viajar a esa hora para evitarnos un poquito el tema del tráfico y creo que estuvo bastante fluido el camino. A veces en esos viajes por ratito se puede dormir, que es lo que yo te estaba diciendo. Entonces, sí viene a veces uno con una pesadez, un cansancio, pero lo más importante es que venimos sin ninguna mala novedad y, como decís, que la carretera está en buenas condiciones para poder viajar.
0: Seguro. Bueno, profe Di Gabriel, le mando un abrazo. Gracias siempre por atender la comunicación del programa dedicado al ascenso por la red.
1: No, muchas gracias, Eric. Te agradezco mucho. Te deseo muchas bendiciones en tus labores y en tus proyectos. Así que aquí estamos a la orden y cuando quieras a saber de mi plan, aquí estamos a la orden porque
0: gracias. Gracias, mi profe. Bueno,
1: el fútbol de lo que conlleva el equipo.
0: Bueno, gracias, profe. Eddie Gabriel Arenas platicando aquí con nosotros en el programa dedicado al ascenso de tercera a primera, el entrenador de Atlético Mitlán en directo. en directo, como debe de ser, como es característico siempre a través del 106.1, con voces de protagonistas. Imagínense, todas esas horas de traslado, de noche pues obviamente se descansa, pero el desgaste físico, sí, claro, dos días de descanso, usted lo está escuchando aquí, van a tener para posteriormente regresar a los entrenos el próximo lunes y empezar a planificar ese partido que van a tener contra el Deportivo Achuapa, el clásico del departamento de Jutiapa, los dos equipos que recientemente pues perdieron la categoría. Un abrazo para Samuel Alonso, muchas gracias a Eduardo Escobar que nos ha hecho llegar este mensaje. Samuel Alonso se reporta desde tempranito con el programa dedicado al ascenso. 58-58-1061 es la línea para que ustedes puedan interactuar con nosotros, mandar sus mensajes, y con mucho gusto aquí les vamos a estar saludando. Tiempo de pausa, y al regresar pues entramos con más información de los equipos de la Liga Primera División, también la segunda, que tenemos un par de notas, y de la tercera división. Así que tiempo de pausa, regresamos.

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3: Estamos de vuelta en el programa dedicado al ascenso de tercera a primera por la red. Bueno, en este caso, aquí está el documento el cual, pues ya de manera oficial, la Liga Primera División, pues ha hecho la desprogramación de este compromiso. Vamos a darle lectura al mismo, donde dice: la Liga de Fútbol Primera División de No Aficionados certifica que para el efecto tiene a la vista la resolución suscrita por el Comité Ejecutivo de esta entidad con fecha 24 de julio del año 2026, la que copiada literalmente establece. Y luego pues nos vamos a los considerandos, que como consecuencia de la implementación de la prohibición de inscripción antes relacionada, el Club Deportivo San Benito se encuentra imposibilitado de concluir por el momento su proceso de inscripción. Situación que imposibilita la programación y celebración del encuentro correspondiente mientras persista dicha medida. Por tanto, con fundamento en lo establecido en el reglamento de competencia de la temporada oficial 2026-2027 y en las facultades conferidas al Comité Ejecutivo de la Liga de Fútbol Primera División de No Aficionados, se resuelve: punto uno, el dejar sin efecto la programación del encuentro correspondiente a la jornada número uno del torneo de apertura de la temporada oficial 2026-2027, programado entre los clubes deportivos San Benito FC y Atlético Mitlán, en virtud de que el Club Deportivo San Benito no completó su proceso de inscripción. Dos, declarar ganador administrativamente del referido encuentro al Club Atlético Mitlán, adjudicándole los 3 puntos correspondientes para todos los efectos reglamentarios y estadísticos de la competencia. 3, notificar la presente resolución a la Federación Nacional de Fútbol de Guatemala, Departamento de Arbitraje y al Club Atlético Mitlán, Deportivo San Benito, clubes afiliados, órgano disciplinario y prensa deportiva. Punto 4, notifíquese. Así que parte de esto que ya, para ir cerrando este caso de la gente de San Benito, que se desprograma el partido y de esa manera pues ya todo queda así para que dé continuidad en la jornada número uno. Un abrazo para el profesor Henry Barrientos, un abrazo para el profesor, cariñosamente, el chileno Barrientos. Nos manda aquí una información: los cabros de Usumatlán están de vuelta. Los esperamos este sábado 25 de julio. Se tendrá una misa a las 17 horas en la parroquia San Juan Bautista. Posteriormente la presentación a las 18:30 horas, cancha techada. El gran baile se tendrá a partir de las 20 horas para celebrar el regreso del equipo. Y posteriormente se tendrá el domingo 26, o sea mañana, a las 3 de la tarde, los cabros de Usumatlán contra Juventud Teculuteca. Así que vuelve este equipo de Usumatlán y lo hará en la Liga Tercera División. Vamos a ver si por aquí podemos entablar la comunicación, porque la gente de Champs Academy Guatemala, ellos pues adquirieron el derecho federativo de Ipala y ahora pues han quedado anclados en el grupo B. Van a jugar sus partidos en condición de local en el Cementos Progreso, aunque me cuentan que algunos partidos los van a estar realizando en el estadio Guillermo Slowin de Amatitlán. Esto obviamente debido a que, recordemos, el coloso de la zona número 6, a veces hay conciertos, hay actividades religiosas, entonces se tiene esa programación y por eso es de que la gente de Champs Academy Guatemala pues está teniendo a bien, en cierto modo, en ciertas fechas, el tener ese traslado hacia el estadio Guillermo Slowin de Amatitlán, su segunda cancha registrada. Pero me da gusto saludar a esta hora a Denis Soto. No, hombre, con Denis tenemos una anécdota, que por cierto, un saludo para don Francisco González. Una anécdota, señores, pero así, anécdota. Fuimos al partido por el ascenso con con Don Francisco y posteriormente pues estuvimos este último ascenso, el de Suchitepéquez. No, hombre, ¿para qué les cuento? Una de pizzas que hasta el sol de hoy ha sido la mejor comida de pizzas que me forré. Sí, me forré ese día, mi querido Edu. Es así. Esa es la palabra. Forrado de pizza. Forrado de pizza. Pero bueno, y ahí estaba Denis Soto. Bueno, que ahora es el nuevo jugador de Champs Academy Guatemala. Y pues, gracias a Eduardo Escobar en controles, me da gusto saludar a Denis Soto. ¿Cómo estamos, Denis? Qué gusto saludarte, gracias por tu tiempo. Bienvenido al programa dedicado al ascenso de tercera a primera por la red.
4: Gracias, Eric. La verdad que te agradezco mucho ahí por la nota. Pues la verdad, agradecido con Dios por este nuevo reto, ¿verdad? Venimos a este equipo sabiendo las aspiraciones que tiene y sobre todo la ideología que tiene el club en estos momentos, esperando aportar, esperando ayudar a los que vienen de abajo, ¿verdad? Los más pequeños y pues estar disponible para el profe, que tuvo la confianza de poderme llamar y pertenecer ahora a este club.
3: Sí, que mira que vaya reto que van a tener. Vos tenés experiencia en la primera división, venís de jugar un partido por el ascenso, de tener cosas interesantes en la primera, pero ahora pues está llamado a aportar esa experiencia, ese recorrido que has tenido en la principal categoría de ascenso del país, Denis.
4: Sí, exacto. La verdad que es un reto bastante grande. Creo que no es que no hayan grandes jugadores dentro del club, sino como bien se dice, hay gente que viene desde abajo, hay gente que viene picando piedra, como nosotros lo decimos coloquialmente en el fútbol, y buscando eso, un espacio en la máxima categoría de ascenso de nuestro país, ¿verdad? Entonces, es un reto bastante grande para poder guiar a varios que no tienen la experiencia de estar en primera división, pero como se los he dicho a ellos en varios entrenamientos, al final sea tercera, segunda, primera o liga mayor, esto es fútbol, ellos tienen talento y esperamos en Dios con el esfuerzo, con la humildad, con la confianza que nos dan y sobre todo con Dios, pues hacer un buen torneo para que ellos se puedan abrir espacio en nuestro fútbol.
3: Seguro. Bueno, hablar un poco acerca de lo que se va a venir. ¿Cómo es la vida, verdad? ¿Cómo es el fútbol? Porque te fuiste del Pedro García Redondo. Y ahora vas a llegar de nuevo para ese partido que marcará el inicio del torneo de apertura, Denis.
4: Sí, exacto, lo hablábamos con un dirigente del equipo de Nueva Santa Rosa. Me toca ahora visitarlos allá. Gracias a Dios, pues, se dejó una buena relación. Siempre me dejaron claro que tenía las puertas abiertas, ¿verdad? Por motivos personales, pues, decido mejor estar ahora acá cerca de mi familia, pero sabemos de que es una cancha difícil, sabemos de que ellos se han hecho fuertes, sabemos de que ellos vienen trabajando de buena forma, renovaron totalmente el plantel, pero el profesor Mario Calero es un gran entrenador y sabemos de que la visita va a ser bastante bastante dura este domingo, pero esperamos que se nos den las cosas y iniciar el torneo de buena forma.
3: Sí. Que mira que el grupo B siempre es un sector complicado, ¿verdad? Porque al igual que el A, te ha tocado jugar en los dos grupos, pero vos no me dejarás mentir, el grupo B es un equipo que es un grupo, mejor dicho, que reúne mucha inversión, Denis.
4: Sí, exacto. Sabemos de lo mucho que han invertido. Chiquimulía es uno de los equipos que viene invirtiendo últimamente. Sacachispas también se armó muy bien. Son equipos que van a ser bastante difíciles, el mismo San Benito. Son canchas difíciles para visitar, a Chuapa, a Mictlán, ¿verdad? Que vienen de su experiencia en Liga Mayor. Entonces, no va a ser fácil, incluso los que acaban de ascender tampoco va a ser fácil en este grupo. Las canchas se prestan para poder jugar y eso mismo creo que el grupo lo hace bastante vistoso. Entonces, sí es un reto bastante grande para nosotros. Nosotros vamos a tener una cancha también donde se puede jugar y eso beneficia bastante a nuestro fútbol, pienso yo. Va a ser un grupo difícil, pero no imposible. Esperamos que con muchas ganas y trabajo podamos ser la sorpresa de este torneo, ¿verdad?
3: Se toma la decisión a nivel administrativo de no tener extranjeros. Esto, pues, también a la larga es un voto de confianza para ustedes, los futbolistas nacionales, Denis.
4: Sí, exacto. Yo he estado viendo alrededor de redes sociales, a veces tengo la oportunidad de ver ahí. Muchos lo ven como que vamos a ser el patito feo del grupo. Sin embargo, aplaudo la decisión del señor presidente, porque es eso mismo, se le está abriendo puertas a los guatemaltecos, a los jóvenes, que a veces no tienen esa oportunidad de pertenecer a este tipo de categorías, porque muchos equipos prefieren a la gente de experiencia, ¿verdad? Entonces esperamos en Dios hacer un buen torneo para que se den cuenta de que hay talento, de que los jóvenes vienen trabajando bien, de que esa oportunidad que hoy se les está dando la van a aprovechar y de que no es una decisión que no sea acertada, ¿verdad? Es una decisión acertada para mí. Esperamos respaldar esa decisión que está tomando el presidente y que los jóvenes se puedan mostrar y, ¿por qué no?, el siguiente torneo que los puedan estar viendo de equipos de Liga Mayor.
3: Seguro. Bueno. Denis, siempre es un gusto saludarte. Te mando un abrazo. Éxitos en todo lo que hagas.
4: Muchas gracias, Ramacín, y un abrazo a todos ahí, que Dios los bendiga, y te agradezco mucho, te mando un fuerte abrazo, y nos vemos siempre.
3: Gracias, gracias, gracias, Denis. Bueno, Denis Soto, platicando a esta hora aquí con nosotros en el programa dedicado al ascenso de tercera a primera por la red. Este equipo de Champs Academy Guatemala, que es dirigido por el profesor Bernie Martínez. Y un abrazo para el profe Bernie Martínez, el encargado de este proyecto, junto con todos sus colaboradores. Pues ha tenido a bien presentar algunas altas para este compromiso. La base va a ser pues los jugadores con los cuales han venido trabajando desde la segunda división. Cristian Soto, que pues llega procedente de la Liga Primera División, ha tenido paso, cita importante, va a estar ahí. Se suma lo de José López, que es un jugador 2001. Es José Pérez. Jorge Cordón, que también pues ha tenido experiencia en diferentes equipos, capitalinos, Iztapa, entre otros. Sebastián Coito, que también ha tenido un paso importante por diferentes equipos, así que Sebastián Coito está ahí. Paolo Ortiz, ustedes se recordarán, un abrazo para su señor padre, el Brujo Ortiz, Julio el Brujo Ortiz, exjugador de Liga Mayor y exseleccionado nacional. Al que recientemente acabamos de escuchar, a Denis Soto, Denis Joel Soto, está por graduarse de abogado, así que pues ahí está Denis. También para el jugador Cleverson Flores, que también es uno de los nuevos rostros, Andy Domínguez, que se desempeña como lateral, y lo más reciente, que fue Alan López, que en este caso estuvo metido directamente con el Deportivo Amatitlán, es de ese sector, jugó con este equipo pepitero en la segunda, también lo hizo en la primera, y ahora pues está de regreso en el fútbol de ascenso para hacerlo con la Liga Primera División. Hay un tema particular, un saludo para el profesor Álvaro Yerceo Morán Barrios, saludos amigo Ramazzini. Ya está el FVS en la Liga Nacional en Primera División, ojalá que se llegue a poder implementar, saludos. Bueno, sí, ojalá que se dé, pero con el tema de las canchas, sí está bastante complicado con el tema de los estadios. Bueno, aquí hay un tema, quiero tocarlo, y es precisamente el de los estadios, porque se estaba hablando tanto de las sedes de los equipos de la Liga Primera División, donde no se autorizaron algunas cosas. Miren, aquí hay un departamento de licenciamiento de clubes, comisión de revisión de estadios, que directamente representa que ellos son los que van a observar todas las instalaciones deportivas y son los encargados de decir sí o no, punto. Y esto aplica también para el uso del FVS, porque ellos son los que van a examinar las instalaciones. Prueba de eso, lo del Deportivo San Pedro no reunió los requisitos para la implementación de este sistema y no va a jugar en su cancha, sino que lo hará en el Marquesa de la Ensenada. En la primera división hubo problemas con equipos. Chichicasteco tuvo inconvenientes con su cancha. También la gente de Amatitlán tuvo problemas con la luz. Fraijanes, que también tuvo ese inconveniente. ¿Qué otro estadio también estaba con ese problema? Bueno, estaban esos estadios con ese inconveniente, la gente de Chichicasteco. También el tema del Guillermo Lowing no pasaba por la superficie, sino que era directamente... ¡Ah! Y el AFF Guatemala, se me estaba olvidando. Y era el punto que iba a tocar. Entonces, la gente de Chichicasteco tuvo que empezar a trabajar. Tengo entendido que tienen una autorización provisional, aunque también ellos han hecho saber a través de un comunicado en sus redes sociales que todavía no tienen el aval. Entonces está en eso, ¿verdad? Que si va a ser provisional o definitivamente no. Bueno, en este caso la gente de Chichicasteco. Quiero también el tema de Amatitlán. Ellos en un inicio, el partido estaba programado para jugarse en horario nocturno, 7 de la noche del sábado. Pero debido a que, sí, mi querido Eduardo, debido al problema que hubo con el aspecto de la luz, no pasó las pruebas el Guillermo Slowin de Amatitlán. Este estadio o este equipo se va a ver ahora obligado a jugar domingos a las 11 de la mañana. Mientras no se arregle el tema del sistema eléctrico, pues se va a seguir jugando a esa hora. Entonces, para que el porqué con la gente de Amatitlán. Con Fraijanes, el tema del Julio Martínez del estadio. Fraijanes fue un equipo que ya ascendió hace algunos años a la primera división. Esta va a ser la segunda vez que va a estar incursionando en esta categoría. El problema es, me cuentan a mí, gente encargada de revisar los estadios, que llegaron y vieron los mismos lugares donde no estaba apto para jugar, o sea, el tema del césped, las dimensiones, siguen prácticamente siendo las mismas. Entonces, se les hizo la salvedad de que ese estadio no podía ser utilizado debido a que no tenía los requisitos mínimos para poder ser cancha de primera división. Tengo entendido la última actualización de información que recibieron un permiso provisional con el compromiso de que conforme avancen las jornadas van a ir haciendo esas mejoras. Algo similar a lo que pasó con el AFF Guatemala, que ellos desde la temporada anterior tendrían que haber jugado fuera del estadio de San Miguel Petapa, pero se les dio el beneficio de la duda, el voto de confianza, y en este caso sí es interesante ir viendo el compromiso que agarraron, pero que lamentablemente no fue suficiente, porque sí se les hizo unas recomendaciones que las demarcaciones, o sea, las líneas del medio campo, las de meta, las laterales, pues ya no se miraban, era mucho el caucho en el Julio Armando Cobar. Entonces ellos pusieron manos a la obra y sí, hicieron nuevamente la demarcación de la cancha, pero la superficie está muy dañada. Y entonces perdió su categoría para tener partidos de primera división y de liga mayor. Solamente pueden haber de segunda y de tercera división. Entonces, como no pues pudieron hacer las mejoras que se les había recomendado la temporada anterior, pues es por ello de que ahora se ven obligados a ir al Estadio Municipal de Bárcena Villanueva. Allí estarán jugando sus partidos. Allí juegan hoy a partir de las 15 horas. Y ahí hubo otro tema, que esa cancha ya había sido sede de los Cabrones de Bárcena. Los Cabrones, para los que no lo saben, es un equipo que logró ascender ya hace algunos años, 2015, si no estoy mal. Ellos jugaron su partido por el ascenso en el Estadio Pensativo y lo terminan ganando. Ascienden a las ligas, a la Liga Primera División. Lastimosamente no les va bien. Lastimosamente, pues, así como ascendieron, descendieron y después con un problema económico enorme. La situación es de que yo tenía la información, pero gracias después porque me hicieron la salvedad y me hicieron después la corrección, de que esa grama no había sido cambiada, pero sí, el césped sintético fue modificado, es nuevo del Estadio Municipal de Bárcena, entonces la superficie sí está bien. Lo que no prosperó fue la luz, fue el tema de la luz, no reúne las condiciones y es por eso el mismo problema de Amatitlán, que va a tener que jugar en horario, pues ellos en la tarde, ¿verdad? En la tarde a las 3, a las 15 horas, porque hay otros compromisos que pues se desarrollan en ese estadio, o sea, hay ligas de ese sector de Bárcena que desarrollan sus partidos ahí, entonces también tienen que ir jugando con todo ello. Entonces, así está la situación de los estadios que habían estado teniendo ese inconveniente de ¿cómo se llama? De aprobación para poder tener partidos de primera división. Pues será de ir viendo si conforme avancen las jornadas logran mejorar los requisitos que pues está solicitando la Comisión Revisora de Estadios a través del Departamento de Licenciamiento de Clubes, porque si no, van a tener que buscar estadio. No sé si para las próximas fechas de la primera división, lo desconozco, pero sí van a tener que apresurar los trabajos porque puede ser que en estas fechas o puede ser para el próximo torneo. Así que hay que estar pendientes con ello. Un abrazo para los que están con nosotros a través del 58-58-1061 y también a través de nuestras redes que estamos en directo. Giovanni Guzmán, un abrazo, Giovanni. Gracias, Giovanni. Que estés de lo mejor. Ader Ordóñez, buenos días, amigo. ¿Cómo quedaron con el estadio de Quiché? ¿Cómo lo calificaron? Bueno, el Estadio Municipal de Santa Cruz tiene el visto bueno para poder albergar partidos de primera división. Esto no de ahora, sino que también ya desde hace algunos años que tiene este equipo del Imperio la oportunidad de pertenecer a la principal categoría de ascenso del país. Vamos a ver qué nos mandaron por aquí. Mi profe, ¿qué nos manda? Dice, las dimensiones del estadio, el terreno está inclinado y las zonas técnicas están demasiado cerca de la línea de banda. El estadio de Bárcena es buen estadio, más las mejoras que ya están haciendo, será muy bueno ver jugar ahí equipos de primera división, de nuevo. Bueno, ahí está entonces la información. Héctor González, desde Villanueva, un abrazo, Héctor. Gracias, Héctor. 58-58-1061. Gracias por el mensaje. Ramferí García, un abrazo, Ramfe, que estás de lo mejor. Abrazos hasta Quetzaltenango. Pues gracias siempre por estar en sintonía del programa dedicado al ascenso de tercera a primera. ¿Qué hay por aquí? Juanfra Bale. Un abrazo, Juanfra. Estés de lo mejor. Éxitos especiales para vos, para toda tu familia. Y gracias siempre por estar en sintonía. Puro Villanueva. Dios le bendiga. Le saludo Francisco Bail Ramírez de Villanueva. Un comentario. ¿Cómo ve al equipo de Coatepeque para subir a la Liga Nacional? ¿Lo veo bien? Es de los equipos junto con Sacachispas que ha tenido a bien invertir muchísimo en su plantel. Imagínense, lleva jugadores que ya están pues comprobados en la Liga Nacional. Pero siempre lo voy a decir, el ascenso son otras cosas. El ascenso tiene su método, tiene su forma. El ascenso hay que saberlo jugar. Así de sencillo. Hay que saber jugar la tercera, hay que saber jugar la segunda y hay que saber jugar la primera división. Es sencillo, así es como debe ser. Pero la gente de Coatepeque en el papel se mira que tiene refuerzos de talla. Entonces hay que ir viendo cómo tiene ese desarrollo del torneo de apertura 2026. Nos mandaron por aquí: el problema con el estadio de Fraijanes es que dejarán que juegue el torneo, las mejoras no se harán, se pierde espectáculo y sacan ventaja. Saludos desde Chiquimulía, no dice el nombre y la terminación es 0535. Dimas de León, saludos amigos, te saluda Lucindo Vázquez, siempre viendo tu información del fútbol, más de la primera, aquí desde New Jersey. Un saludo a la familia hasta Huehuetenango. Que dicho sea de paso, mi querido Eduardo, te voy a mandar aquí unas declaraciones ahorita que estábamos viendo el tema de Huehuetecos. Huehuetecos que presentó su uniforme oficial, o sea, presentó su indumentaria, hizo la presentación de los jugadores para este torneo. Y fue bonito, la verdad. Tengo la oportunidad de estar viendo algunas imágenes. Un abrazo para los amigos de Multideportes, para Rocío Ramírez, para su hermano, para todo el staff, para Don Mario. Un abrazo para ellos. Y bueno, me compartían fotografías, el uniforme amarillo. El de Guatameta será de color negro, mientras el cuerpo técnico pues estará teniendo el color azul, parte de la indumentaria del equipo de Huehuetecos. Y pues el argentino Martín Gómez, de los nuevos rostros que va a tener este equipo de Huehuetenango, pues platicó acerca de cómo está la situación para ellos, cómo analizan el arranque del torneo, porque Huehuetecos, ustedes se recuerdan, había tenido ese problema de que no iba a seguir, de que iba a vender el derecho federativo, otras situaciones, ¿verdad?, que giraron en torno a todo ello, pero que al final la gente de Huehuetecos logró solventar, y pues está más vivo que nunca. Silvio El Cuchillo Fernández, pues ahora es el director deportivo, una nueva faceta para el profesor Silvio, y pues veremos cómo le va. Pues aquí las declaraciones de el nuevo jugador, en este caso Martín Gómez, de nacionalidad argentina. Lo escuchamos. A ver. Aquí está. Aquí en la red.
5: Hola, ¿qué tal? Buenos días. Sí, la verdad, bueno, inicié a los 4 o 5 años en un club de barrio, Río Negro. Estuve ahí creo que un año, ahí donde conocí, en el barrio conocí un amigo, bastante amigo. Me llevó al Club Rosario Central, muy famoso allá en Argentina. Después quedé libre y me fui a un club de barrio también, Tiro Federal, que en su momento estuvo en primera división de la Argentina, y después, bueno, cayó. Y ahí me fui a Douglas de Pergamino, tercera división de fútbol argentino. Me tocó estar 3 años y medio. Y bueno, después por contactos y eso, gracias a Dios, me tocó llegar al club, acá a Guatemala, que la verdad que me recibieron de muy buena manera y estoy feliz y contento.
6: Bueno, ¿te integras al equipo de Huehuetecos? ¿Primera vez que te integras a un equipo de Guatemala?
5: Sí, la primera vez experiencia también saliendo del país, así que nada, vamos por una experiencia linda y ojalá que sea de la mejor manera.
6: ¿Tu posición en el terreno de juego?
5: Es contención, interior, donde me necesite el profe, voy a tratar de hacerlo de la mejor manera.
6: ¿Cómo te has sentido en la preparación de la pretemporada?
5: Como le decía, me sentí al principio bastante ahogado con el tema de la cancha, el tema del sol, la altura, pero bueno, después a medida que me fueron recomendando hacer esto, hacer lo otro, tratar de tomar más aire, me sentí cómodo, siento que ya estoy cómodo, ya estoy feliz y ya puedo arrancar todo de la mejor manera.
6: Si en el primer encuentro en tierra costera, vas a enfrentar al equipo del Deportivo Iztapa, ¿qué les puedes decir a la afición de Huehuetenango?
5: Nada, que se quede tranquila, que nosotros vamos a dar siempre el 100, 110, 120, hasta que lo que podamos. Obviamente todos queremos el objetivo, estamos todos ansiosos por el objetivo, pero bueno, vamos a ir paso a paso, partido a partido, domingo a domingo, y demostrando que Huehueteco va a dar que hablar.
6: Bueno, esperamos que te sientas bien en Huehuetenango, que te sientas con esa libertad para practicar y pues dar toda la cuota futbolística que tienes para el equipo de Huehueteco. Algo más para toda nuestra afición de multideportes.
5: Bueno, muchas gracias por la entrevista, el recibimiento y nada, agradecerle a la gente, al cuerpo técnico, al club de Hueve por recibirnos tanto a mí como a los argentinos, los extranjeros de la mejor manera, y como decirle a la gente, que se quede tranquila que nosotros vamos a dar el 100% para lograr el objetivo que todos queremos. Abrazo grande y buen inicio.
3: Bueno, gracias a Multideportes, a Rocío Ramírez y a toda la gente de ese sector de Huehuetenango por tan valiosa información. Entonces, ahí está, ya directamente la gente de Huehuetecos planificando el arranque de este campeonato, el torneo de apertura 2026. Avanzamos. Un abrazo para la gente de Chiquimula. Me estaban compartiendo información, ya están aquí en la capital, así que abrazos para la gente de Chiquimula, otro equipo, Sacachispas, que ha pues invertido muy bien en su plantel, la conformación del equipo, se llevaron casi toda Nueva Santa Rosa, incluyendo al cuerpo técnico, pero esto habla también del compromiso. Aparte, también han tenido jugadores interesantes, como el Soldado Gómez, que también ha llegado, Castillejos, Artola, ¿no? Tienen buen equipo. Huehuetecos, que jugará en el Estadio El Morón mañana a las 11 horas, así que contra el Deportivo Iztapa. Bueno, así la situación. Más de los mensajes que nos han estado ingresando, la verdad, vamos a darles lectura a todos en este espacio del programa dedicado al ascenso. Nos manda saludos Rodrigo desde Argentina. Un abrazo, Rodri, que seas de lo mejor. Siempre en sintonía y hoy no es la excepción. Gracias, Rodrigo. También para Edwin Orozco, desde el Valle de la Esmeralda, San Pedro. Bueno, Edwin Orozco nos dice: buen día, amigo Rama. ¿Qué fue de los cabrones de Bárcena? Aún recuerdo ese ascenso que tuvieron en el Pensativo de la mano del Martillo Priego. Bendiciones, un abrazo de gol, Rama. Saludos desde el Valle de la Esmeralda. Lastimosamente, luego de que tuvieron participación en la primera división, descienden. Y pues ahí terminan desapareciendo, posteriormente llegan a la tercera, quieren empezar a resurgir, pero recordemos, mientras exista deuda, ningún equipo puede jugar con su nombre. Entonces este equipo desapareció. Han surgido otras versiones de representativos de Bárcena, específicamente, esta es una aldea del municipio de Villanueva, pero han sido otros equipos, no el mismo Cabrones de Bárcena, aquel que pues estuvo jugando en la Liga Primera División, amigo Edwin Orozco. Estuardo Aguilar, saludos, envío saludos. Bueno, un saludo para la gente del Deportivo Villanueva. Abrazos fuertes para este equipo que tiene representatividad en la Liga Tercera División. Adonías Ramírez, saludos Ramacini, un abrazo Adonías. Y éxitos y gracias siempre por estar en sintonía. Bueno, segunda división. ¿Qué pasa con la segunda? ¿Qué pasa con la segunda división? Créame, hay mucha gente que me ha estado escribiendo, preguntándome qué pasa con la segunda. ¿Qué pasa con esta categoría de ascenso? Bueno, ellos estuvieron realizando su asamblea general ya hace algunas semanas, donde quedó estipulado de que el torneo estará arrancando el primer fin de semana de agosto. Se tiene contemplado que sea entre el 1 y el 2. Así que ahí la Liga Segunda División. El tema es el siguiente. Todavía no conocemos calendario. Todavía no conocemos regionalización. Y entonces el problema pasa que todavía no conocemos qué es lo que va a suceder con la liga. Esta es una categoría de ascenso que yo le digo la de mayor representatividad a nivel nacional. El tema es de que hay muchos equipos que no van a continuar. Y aquí les tengo el nombre de algunos de los cuales no van a seguir. A ver, aquí tengo los datos. Dice, un equipo nuevo que va a estar teniendo participación es Flores FC. Ellos van en lugar de San Sebastián Retaulego, el equipo de Sanse, fuerte, dirigido por el profesor Anderson Alvarado, pues ya no va, ya que nos inscribió. Entonces Flores FC entra basado en mérito deportivo. Atlético Cuilquense, ellos compraron la ficha de Jacalteco, este equipo representativo de Cuilco. Si no estoy mal, ahí está el estadio La Regional. donde jugó algunos partidos la gente de Juventud Copalera, de primera división. Entonces, Atlético Cuilquense adquirió el derecho federativo de Jacalteco. FC Boca del Monte compró la ficha o el derecho federativo de Draco. Aparte de los cuatro equipos que ascendieron de tercera a segunda división, que ustedes se recuerdan, ¿verdad? Los equipos que lograron el ascenso. Y lo último que ustedes recordarán, que inclusive la gente de Misco tuvo la oportunidad de escuchar, bueno, tuvo la oportunidad de jugar un partido amistoso contra Misco. Así que Jalapaneco FC es un nuevo proyecto que va a tener participación en la Liga Segunda División y que terminó empatando un partido de presentación 1-1 contra el equipo chicharronero. Pues ellos adquirieron el derecho federativo de los Panificadores de San Jorge. Y a esto se le agrega los tres descensos que hubo de primera división a segunda, que fue la gente de Carchá, Chimaltenango y Nueva Concepción. Así el tema de la segunda, que todavía está pendiente algunas situaciones, y es por ello que no han oficializado el calendario y tampoco han oficializado el tema de la regionalización, porque hay todavía algunos equipos que están con ese pendiente. Un abrazo para Adonía Ramírez, también a todos los buenos amigos que nos están amplificando, escuchando la red. Un abrazo para mi buen amigo Mingo y también para don Augusto Morales. Un abrazo, don Augusto, hasta el mercado municipal de Villanueva. Gracias, éxitos, que estén de lo mejor. Bueno, esto es lo que conlleva a la segunda división, a la tercera. La tercera división tiene programado también arrancar los primeros días del mes de agosto.

la regionalización, cómo quedó la conformación de los grupos, porque hay equipos nuevos, hay equipos que ya no van a continuar. Entonces esto dificulta el hecho de poder tener esa regionalización que pues le dé el funcionamiento de tener ya a bien oficializar pues en cierto modo el calendario de la Liga Tercera División. Así que hay que estar al pendiente de todo esto que esté sucediendo en torno a la liga con la mayor cantidad de equipos a nivel nacional. Regresamos a la primera con este recorrido de la principal categoría de ascenso del país, porque estamos en vísperas de que arranque el torneo. Los derechos de transmisión. Fíjense que el ascenso tuvo un boom ya hace algunos años, 2019, si mal no recuerdo. Ese año la primera división empezó a tener a bien ser transmitidos los partidos por el canal de la red televisión. Habían transmisiones espectaculares de primer nivel, pero lamentablemente la alianza comercial pues ya no se dio, y así es como surge el canal de Claro Sports, que tengo entendido que ya no va a seguir. Pero es un proceso con equipos de primera división, y por ello es de que cuando esos clubes llegan a la Liga Nacional, pues automáticamente ya van amarrados con una televisora. Achuapa, la Nueva Concepción, ¿qué otro equipo logró ascender? Ah, Sacachispas, que logró también en su momento ascender. Equipos, FC Santa Lucía, que cuando ascienden, pues llevan televisora, porque empiezan a ser transmitidos en primera división. Lamentablemente, el proyecto no sigue con equipos de primera. Yo entiendo el tema de costos, porque y la prioridad, pues, para algunos es la Liga Nacional, está sin ningún problema. El tema es de que después se debilita este proceso en la primera división de equipos que sean transmitidos. Los partidos por el ascenso que antes se cubrían, que era ya hace algunos años, no eran transmitidos por una televisora. Ustedes querían saber qué partido de ascenso o qué equipo lograban ascender, pues tenían que escuchar la radio, porque el interés de a nivel televisión, la única televisora que existía en ese entonces, pues no estaba. Y ahora que ya existió una pues variedad para poder transmitir, pues sí, ya se puede ver. Pero el último partido lo estuvo transmitiendo una televisora que va por el sistema de cable Claro. Y estas son buenas noticias, porque los partidos de primera división, ¿quién me está llamando aquí? Bueno, en un momento vamos a estar aquí, estamos al aire, entonces el agradecimiento por devolver la llamada, pero vamos a estar. Bueno, el tema es que alrededor de la primera todavía existe el interés de poder transmitir los partidos. TVGT, este es el canal que va a estar transmitiendo fútbol de primera división. Van a transmitir los partidos de la principal categoría de ascenso del país. Ellos transmitieron el partido por el ascenso entre Suchitepéquez y Nueva Santa Rosa, pues ellos son los que van a estar transmitiendo el encuentro, los encuentros de la primera división. Así que esta noticia es buena. Aparte, también tengo entendido que hay equipos que van a ser transmitidos a través de sus páginas oficiales de Facebook. Un ejemplo, Achuapa, Mictlán, Chiquimulía, que ya lo transmiten, la gente de Fraijanes, Amatitlán, que también tiene una muy buenas transmisiones en sus redes sociales. Entonces, ya los equipos de la primera están utilizando sus recursos para poder llegar a sus aficionados. Y eso es bueno. Eso es bueno, gente de la primera división, de que al final pues se preocupen por poder transmitir, porque a la larga ustedes son los beneficiados,
porque hay marcas que van a demostrar interés.

van a haber equipos de categorías superiores que van a estar viendo a los jugadores y van a decir, yo quiero a este futbolista, entonces el beneficiado van a ser ustedes, y al final también el aficionado, aquel aficionado que lamentablemente por X o Y situación no pueda llegar al estadio, pero que se va a sentir cerca de su equipo y lo va a estar apoyando. Así que es parte de las novedades que se están teniendo también con el tema de transmisiones en los diferentes equipos de la Liga Primera División. Guatemala, ha llegado el momento de despedirnos, no sin antes un abrazo para los que se estuvieron reportando, nos estuvieron acompañando durante esta hora y media de información. Edwin Orozco, gracias por la información, amigo Rama, aguerrido ese equipo de los Cabrones de Bárcena. En su momento, todo lo mejor para mi amada Universidad de la Liga Segunda División, que ahí va a estar teniendo, y ojalá que sea su retorno a la primera. Así que parte del mensaje que nos puso nuestro buen amigo Edwin Orozco. Marcos Quiroa, ¿qué dice Marcos? Buenos días, Mr. Ramacini, una pregunta. ¿Qué tal funcionó el FVS en los dos partidos de ayer? Yo por trabajo no pude ver ninguno. Gracias por su respuesta, excelente programa. Atentamente, Marcos Quiroa, desde la zona número 18. Costó, pero como dicen por ahí, ¿verdad? Costó, pero llegó. Ya está el FVS, ya tuvo sus primeras dos intervenciones. Las tuvo en los dos partidos, en el Marquense Antigua o Antigua Marquense. Eso sí, se tardó un tiempo. Pues sí, son cosas que van a tener que ir mejorando. Pero bien. O sea, siempre van a existir personas que van a estar inconformes, pero esto es lo bonito del fútbol también. O sea, va a haber inconformidad de algunos, satisfacción de otros. Nunca se va a quedar bien. La invitación para que vayan a cualquier cancha de la Liga Primera División, vayan a observar fútbol de ascenso, cualquiera de los 20 equipos que se van a ver involucrados para esta temporada, la 2026-2027, y cuando inicie la segunda, desde ya la invitación, y también cuando inicie la tercera. En nombre de Eduardo Escobar, que estuvo en el control central y también en la producción, quien lo saludó, Eric Ramacini, será hasta el próximo sábado cuando regresemos con el programa, el único programa a nivel radial dedicado a las tres categorías, a la primera, a la segunda y a la tercera. De tercera a primera, lo jugamos cada fin de semana por la red.

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5: Hola, soy Eva Nogales. No sé si alguno me conoceréis por mis artículos o por que ha aparecido por aquí y por allá en la prensa. Soy de una familia trabajadora que no eran científicos, no eran universitarios, pero que siempre nos inculcaron a mi hermano, a mí, el valor del esfuerzo, pero también el valor del conocimiento y de la educación. Tuve mucha suerte, tuve profesores de instituto que fueron muy inspiradores, sobre todo mis profesoras de matemáticas, física y biología, que a lo mejor hablamos más de ellas. Y yo era muy buena estudiante, me gustaba todo mucho, tenía mucha curiosidad y la verdad es que lo pasé mal tratando de decidir qué hacer, porque a mí me gustaba tanto la filosofía como la historia, como las matemáticas, me gustaba un poquito todo. Y como tenía buenas notas, pues pensé en estudiar medicina y solo me llevó como un minuto de mirar revistas médicas para darme cuenta que no era lo mío e ir lo más lejos posible que pude de cuerpos humanos y estudié física. Me gustaba mucho la física porque me gustaba poder explicar las leyes físicas a través de fórmulas matemáticas que te predicen lo que va a ocurrir. Y luego es curioso porque he terminado trabajando en biofísica y al final en biomedicina, que es mucho más complejo. Hay muchísimos más parámetros y es muchísimo más difícil predecir, aunque estamos en ello, estudiamos lo que podemos. Desde hace ya más de 25 años tengo un laboratorio en la Universidad de California en Berkeley. Me encanta lo que hago, me siento una privilegiada. Me encanta hacer investigación básica, fundamental, en un entorno académico, donde tengo que dar clases a estudiantes de grado, trabajo mucho con estudiantes de tesis y estoy siempre rodeada de gente joven, súper inspiradora, súper divertida y con mucha pasión por lo que hacen. Me encanta hablar de lo que hago y lo vais a ver porque me vais a hacer preguntas y me voy a enrollar. Pero estoy encantada de estar aquí y encantada de que hayáis tomado tiempo para poder estar aquí conmigo y unos con otros para hablar de ciencia y de lo que significa. Así que muchísimas gracias. Y cuando queráis, las preguntas que queráis, intentaré responderlas.
6: Hola Eva, es un placer estar aquí contigo. Me llamo Elena y mira, has empezado hablando sobre tu familia. ¿Cómo les explicabas a ellos, a tu familia, a tus amigos, a tus personas cercanas, en qué consistía tu trabajo?
5: Pues muchísimas gracias, Elena, por tu pregunta. Es súper difícil explicar lo que hacemos. Los científicos hablamos a un nivel como muy alto, con muchos tecnicismos para hacerlo más eficiente. Cuando hablamos dentro de nuestro campo, podemos asumir muchos conocimientos que cuando hablamos con gente incluso de otros campos científicos no podemos asumir. Cuando yo te tenía que explicar a mi padre o le explico ahora a mi madre lo que hago, pues tengo que eso, pensar un poquito qué conocimientos pueden tener ellos y también cómo hacerlo de manera que sea amena e interesante. Entonces yo siempre les digo que nosotros como seres humanos somos entes físicos, que tenemos partes, que tenemos componentes y podemos pensar en cada uno de nuestros órganos, desde nuestra piel a nuestro corazón a nuestro cerebro, y que esos órganos son muy complejos y están constituidos, o sea, están hechos de unas partes muy pequeñas que son las unidades funcionales de nuestros órganos, que son las células. Y las células ya son muy pequeñas, necesitamos microscopios ópticos para poder verlas, pero lo que yo estudio es aún mucho más pequeño, porque las células en sí son como enormes ciudades con muchos componentes que tienen que hacer mucho trabajo para que la célula funcione y cada una de esas células funcione haciendo lo que tiene que hacer. Y yo estudio algunos de esos componentes. Estudio algunos de los más esenciales, de los más importantes, de los que son importantes en cada célula. No importa que sea una neurona o una célula de tu corazón o de tu nariz. ¿Cómo funcionan? ¿Qué forma tienen? ¿Cómo se mueven? ¿Cómo interaccionan unos con otros? Y como son muy, muy, muy pequeños, un microscopio óptico no funciona y tengo que utilizar un microscopio gigantesco que en vez de luz usa electrones. Y entonces ellos empiezan a preguntarme, ¿y por qué es esto importante? ¿Y qué relación tiene con la salud? Y una vez que empezamos a hablar de salud, ya la conexión está hecha. Porque a todos puede que no nos interese la biofísica de nuestras células, pero a todos nos interesa la base de las enfermedades y cómo curarlas. Os voy a dar un par de ejemplos del tipo de componentes celulares que estudiamos en mi laboratorio. El primero, el que he estudiado durante toda mi carrera, cuando decidí cambiar de la física a la biología, la biofísica, que son los microtúbulos. Si oís la palabra y oís el nombre, os hacéis una idea de lo que es. Porque si son micro, es que son muy pequeños. Y lo otro es que son tubos pequeños que existen en la célula. Y lo que es súper interesante es que estos tubos están hechos de una proteína. La proteína se llama tubulina. Tengo mucha suerte porque la proteína que estudio tiene un nombre como eso. Hay mucha gente que estudia la proteína CR124. Yo estudio una proteína que se llama tubulina, que hace tubos. La tubulina es, yo siempre lo digo, es un Lego molecular. Es como una pieza de Lego. Y hay miles de copias dentro de cada célula. Y la tubulina se autoensambla, se ensambla consigo mismo como un Lego y forman estas estructuras que son microtúbulos. La idea del Lego os puede hacer pensar que son muy rígidos, pero no lo son. No solamente son flexibles, porque están hechos de proteína, que es una cosa como blandurria, sino que además están constantemente creciendo y encogiéndose. Porque hay muchas unidades que se unen y luego unidades que se pierden. Y en el proceso hacen muchas cosas en la célula. Todas vuestras células lo necesitan. La necesitan para organizar los contenidos de la célula, para que las mitocondrias estén en su sitio, para que el núcleo donde está el genoma esté en su sitio, cosas así. Pero además son súper esenciales para servir como autopistas. Entonces se establece una conexión a través de un microtúbulo entre dos zonas de la célula y luego hay otras proteínas que se llaman motoras porque utilizan energía celular para dar pasos. Y digo literalmente dar pasos en el microtúbulo y mover orgánulos, componentes celulares, de una parte a otra. ¿Cuándo son más esenciales en los microtúbulos? Cuando la célula tiene que dividirse y convertirse en dos. Lo que ocurre en una célula cuando quiere crecer, o sea, multiplicarse y convertirse en dos, es que primero duplica su genoma, el ADN que contiene toda la información que necesita la célula para funcionar. Lo duplica, lo condensa en cromosomas y esos cromosomas son enganchados por microtúbulos que los empujan y los alinean en el centro de la célula. Y cuando la célula siente que están todos en la posición adecuada, manda un mensaje para que los dos cromosomas que están duplicados y están pegados uno al otro se despeguen, y ahora los microtúbulos tiran de ellos y se llevan a cada copia a un lado de la célula. De manera que tienes una copia entera del genoma en un sitio y otra copia en la otra. Y luego la célula se divide por la mitad y terminas con dos células que tienen todos tus cromosomas, sin equivocaciones. Ese trabajo lo hacen los microtúbulos. Y fijaros lo importante que son los microtúbulos para este proceso de división celular, que uno de los anticancerígenos que se usan más en el tratamiento de tumores sólidos, como el próstata, ovario o mama, es el Taxol. ¿Sabéis cómo funciona el Taxol? El Taxol se pega a una superficie, un recoveco en la superficie de la tubulina, y hace que los microtúbulos sean más estables. Y cuando son estables, no pueden tirar de los cromosomas, y la célula que está intentando dividirse, sobre todo las tumorales, que se dividen mucho, se queda estancada. No puede, porque no puede tirar de los cromosomas. Y cuando la célula se da cuenta de que no puede seguir adelante, se suicida. Y eso es lo que queremos que ocurra en los tumores. Ese es uno de los componentes que nosotros estudiamos. Muy fundamental, esencial. También tiene labores importantísimas en el desarrollo neurológico, porque es lo que hace que las neuronas tengan estos axones tan largos. Un axón que conecta una neurona con otra o una neurona con un músculo es una parte muy delgadita y muy, muy larga de la célula que está hecha de microtúbulos. Es lo que empuja y forman estas especies de estructuras en axones. Pero quiero mencionar otro segundo tipo de estudios muy diferentes. Y estos ocurren en el núcleo de la célula, que es donde está el genoma. Y es la maquinaria celular que tiene que leer el genoma. Siempre decimos, el genoma es como el libro de información que contiene la información para todos los componentes de la célula. Alguien tiene que leer el libro. Alguien tiene que leer qué capítulo, qué frase se lee, en qué momento. Y esa maquinaria es lo que llamamos la maquinaria de transcripción. Es una maquinaria muy compleja en humanos. Es muchísimo más sencilla en algo como una bacteria. Pero en humanos es muy compleja. Y tiene que empezar por tener componentes celulares que en ese libro enorme puedan encontrar exactamente la palabra donde empieza un mensaje, un gen, que es la unidad de información que tenemos en nuestro genoma. Mi laboratorio ha estudiado eso, y de hecho ese es el trabajo que hizo que yo recibiese el premio Shaw, que es lo que llaman el Nobel Oriental. Fue por ese trabajo de investigación, entendiendo cómo esa maquinaria puede encontrar el principio de un gen y traer a la enzima que es capaz de copiarlo y copiarlo en la cantidad adecuada para las necesidades de la célula.
7: Eva, soy Manuel. Un placer. Acabas de mencionar el premio que recibiste en Asia, y que precisamente se conoce así, ¿no? Como el Nobel de ese continente. Para ti, ¿qué importancia, siendo europea, por ejemplo, española, tiene recibir un premio como este en un continente como Asia, por ejemplo?
5: Pues mira, todos los premios que son a ese nivel te dan muchísima satisfacción, porque es el reconocimiento del valor que tiene tu trabajo y que reconoce la comunidad científica. Entonces, siempre es, por supuesto, un placer recibirlos y tener ese foco que hace que puedas hablar de tu trabajo y que puedas hablar de tu ciencia y de la ciencia en general con gente que ahora presta atención, porque hey, has ganado un premio. Que sea asiático, que sea europeo, que sea americano, es un poquito lo de menos, porque la comunidad científica, lo quieran algunos o no, es una comunidad internacional donde no hay fronteras, donde nosotros intercambiamos información, colaboramos los unos con los otros sin fronteras. Entonces, a mí lo más importante, una de las cosas más importantes para mí de recibir este premio es que se me ha dado un poquito de voz. Y eso es lo que me encanta, es la responsabilidad, pero la oportunidad única de poder hablar de ciencia y de tener oportunidades como esta, de hablar con todos vosotros, de que queráis oírme y que pueda a lo mejor engancharos un poco y haceros un poco entender, si puedo, en qué consiste la ciencia, por qué la ciencia es importante, por qué la ciudadanía debe tener interés en lo que hacen los científicos, porque por un lado nosotros trabajamos con el impuesto que paga la ciudadanía aquí o en Estados Unidos, y de esa manera somos responsables de nuestro trabajo para con la sociedad, pero también porque la sociedad tiene que informarse y tiene que tomar información, tiene que tomar decisiones que están informadas directamente de aquellos que la crean y que trabajan día a día utilizando el método científico y la racionalidad para llegar a conclusiones. Que a lo mejor las conclusiones cambian porque cada vez conocemos más, pero es lo mejor. Si yo quiero saber algo de inmunología, ¿qué debemos hacer si llega una pandemia? A quien yo voy a escuchar es a gente que se dedica, pues eso, a la virología, a la epidemiología, gente que dedica toda su vida, horas y horas, a trabajar en ello. Y no alguien que se le ocurre alguna idea peregrina de cómo tratarlo. Entonces, la ciencia es importante, entender cómo trabajan los científicos es importante para que nos creáis, para que tengáis confianza en nosotros mismos, y ganar un premio de ese nivel hace que tengas voz, que se te escuche un poquito y que se te den este tipo de oportunidades. Eso fue para mí lo más importante de ganar un premio como este. Y la satisfacción de compartirlo con mi madre, con mi padre no pude, pero con mi madre, que se ha sacrificado teniéndome lejos, que vea que que el trabajo que yo hago tiene importancia.
8: Hola Eva, soy Irene y solo quería preguntarte qué sabemos y qué no sabemos de las emociones y que si tienen una base bioquímica.
5: Por supuesto, todo lo que somos tiene una base bioquímica. Y las emociones son parte de nosotros, parte de nuestro cerebro, pero parte de todo lo demás. Porque cuanto más conocemos del mundo de la neurobiología, más se relaciona también con todo lo demás. Y esa idea de que está todo conectado es muy importante. Las emociones son más complejas que otros procesos que entendemos más, como por ejemplo procesos de percepción, de tu olfato, de tu oído, de tus ojos. Son más complejas en ese sentido, pero al final tienen base bioquímica, están basados en tus experiencias y cómo tu cerebro almacena conocimiento y memorias, están basados en cosas tan evidentes que compartimos con muchos otros mamíferos, si queréis, que tiene que ver con el contacto, por ejemplo, entre la madre y el hijo, o entre miembros de una tribu, que existen, que han evolucionado con cada una de las especies para que funcionen como sociedad, como familia y como sociedad. Para poder reaccionar a estados de peligro. Para que tengas miedo cuando tengas que tenerlo. Para que tengas amor cuando tengas que tenerlo. Y lo que pasa es que ahora los seres humanos, por el hecho de tener, aparte de otras cosas, esto ya se va un poquito más de mi experiencia como científica que estudia moléculas, pero nosotros como animales que hemos desarrollado lenguaje y que vivimos en sociedades complejas, con cultura que se transmite más allá del conocimiento que te puedan pasar tus padres o de lo que puedas conocer de forma innata, las emociones se han vuelto mucho más complejas. Se han vuelto tan complejas que han dado lugar a muchas formas de arte. Todo tiene una base bioquímica. No podemos existir, hay un componente religioso y espiritual en el que yo me voy a meter, pero nosotros sabemos que hay una base bioquímica porque cuando algo falla, la mente humana deja de funcionar. Entonces, hay aspectos que conocemos y que sabemos que tiene una base bioquímica muy específica porque sabemos cómo se han roto en el caso de una determinada enfermedad o sabemos cómo tratarlo con un medicamento que no es más que un producto bioquímico. Entonces, las emociones siempre tienen ese componente bioquímico y luego, si queremos pensar que tienen otros que son más espirituales, pues también, no se lo quito a nadie.
9: Hola Eva, soy Salomón. No paro de leer en la prensa que es fundamental proteger nuestro sistema inmune. Y tú que trabajas con las células y todos esos temas, mi pregunta es, ¿qué tan importante es?
5: Es muy importante hacer lo que esté en nuestras manos para que nuestro sistema inmunológico esté al día, se mantenga al día, pero también tomar precauciones porque el sistema inmunológico nuestro ha evolucionado, evoluciona al ritmo que puede y también lo hacen los patógenos que nos invaden. Entonces hay una constante guerra entre bacterias y virus y nuestro sistema inmunológico. Por eso tenemos que ayudarle, por eso necesitamos vacunas, por eso necesitamos métodos de interaccionar unos con otros sin extender contagios. Y por eso hay determinados protocolos que tenemos que seguir para apoyar a todos, pero especialmente a los que tienen un sistema inmunológico más deficiente, por lo que quiera que sea, por cuestiones de edad, por cuestiones de salud. Yo no soy inmunóloga, pero trabajo con inmunólogos porque hay determinados aspectos de su trabajo donde quieren información a nivel molecular. Y he trabajado con gente que trabaja en lo que se llama sistema inmuno innato, que es que con el que nacemos, que reconoce pues eso, patógenos de forma natural, que está codificada en nuestro genoma. Y también he trabajado un poquito menos con esos que trabajan, que estudian el sistema inmunológico adaptativo, que es el que, por ejemplo, genera anticuerpos. Ese es el que, con el que naces con la capacidad de generarlos, pero los generas durante toda tu vida y se seleccionan o no basado en el tipo de infecciones que coges y que hace que tu cuerpo reaccione. Y es ese sistema adaptativo el que está en esa guerra constante con los patógenos y donde tenemos que ayudar a través de las vacunas, que no son más que potenciar la creación de esos anticuerpos y esa reacción a un patógeno antes de que el patógeno llegue a ti y te haga verdadero daño. Entonces, muy importante, los científicos no nos cansamos de repetir, por favor, vacunaros. Es importante no solo para vosotros, sino para los que están a vuestro alrededor. Hay gente que por el tipo de sistema inmunológico que tiene no puede vacunarse y le protegemos a él o a ella cuando nosotros lo hacemos para que las infecciones no se extiendan. Los riesgos de una vacuna son mínimos. Hay muchísimas estadísticas mínimos comparado con el número de vidas enormes que salvan. No es mi campo, pero yo me informo hablando con científicos que se especializan en inmunología y en el desarrollo de vacunas. Y os puedo decir que las vacunas han salvado muchas vidas y las seguirán salvando.
10: Hola Eva, ¿qué tal? Yo soy Selene, soy estudiante de medicina y quería preguntarte, porque todos sabemos que la inteligencia artificial ha sido un boom, la utilizamos tanto en los móviles, en nuestro trabajo y en definitiva en nuestra vida cotidiana. Quería preguntarte, ¿también lo utilizáis en vuestro campo?
5: Sí, todos los campos de la ciencia lo utilizan, lo utilizamos para empezar, incluso para informarnos de lo que está pasando por el mundo. Ahora mismo hay muchísimos artículos, hay muchísimas revistas de investigación y podemos utilizar la inteligencia artificial para que obtenga información de lo que es interesante en nuestro campo, que nos lo resuma. Entonces es muy, muy práctica en ese sentido. Por ejemplo, en mi caso, nosotros hacemos estructura de proteínas. Ha habido un avance tremendo en este campo en los últimos años, que de hecho ha recibido el premio Nobel, el último premio Nobel en química, que ha sido utilizar la inteligencia artificial y utilizar el enorme banco de datos que los científicos experimentales han generado durante muchos años y los, la gente que se dedica al estudio del genoma, las secuencias de genoma de muchísimos organismos, han combinado todo esto para ahora hacer predicción de estructura de proteínas que es muy potente. Todavía no lo pueden hacer todo. Ahí es donde los investigadores experimentales aún tenemos labor que hacer, porque todavía no pueden hacer complejos proteínicos que son muy grandes, o cómo interaccionan con el ARN, cómo interaccionan con el ADN, cómo se mueven. Ese tipo de estudios aún no lo pueden hacer, pero el hecho de que tengamos estructuras más o menos correctas de todos los componentes hacen que nuestro trabajo ahora sea súper eficiente. Yo creo que de eso se trata. La inteligencia artificial se trata de hacer el trabajo de todos, seamos científicos o no, más eficiente, utilizando mucha información que esté bien anotada, que entendamos bien y que de alguna manera pueda interpolar y extrapolar para llegar a conocimientos donde veamos correlaciones que si no para nosotros son difíciles de obtener. Entonces yo... Hay aspectos muy positivos de la inteligencia artificial. Lo que tiene la inteligencia artificial es que está evolucionando de forma muy rápida y muy descontrolada. Entonces, ¿hasta dónde va a llegar? ¿Quién va a poder utilizarla? ¿Hasta de qué manera va a cambiar la manera en que nos vemos a nosotros mismos y nuestra labor en el planeta y como miembros de la humanidad? Eso es lo que no está muy claro. Y a mí lo que me preocupa un poco es que yo he oído a gente muy potente que ha estado en el campo de inteligencia artificial desde el principio. He oído su preocupación y la preocupación de que esto, sin control, pueda llevar a extremos que no quiero ni mencionaros porque no quiero amargaros el día. Entonces, es muy curioso porque eso siempre pasa, todos los desarrollos científicos y tecnológicos no son ni buenos ni malos para empezar, es qué uso hacemos de ellos y qué uso cómo se usan para beneficio de todos, para beneficio de unos pocos. Va a haber profesiones que van a desaparecer. ¿Qué es lo que significa para nosotros? ¿En qué momento puede llegar a ser el caso de que perdamos control? Es que no lo sabemos, es la incertidumbre la que preocupa. Yo espero que haya más coordinación entre esas entidades y esas organizaciones que están empujando la inteligencia artificial con la idea de llegar a ese punto último de la conciencia, que se organicen un poco y que tengan un poco de cuidado y que establezcan métodos regulados para que, como digo, esto sea beneficioso y no algo que termine afectándonos a unos pocos o a todos en general. Pero por ahora, si utilizas la inteligencia artificial bien, puede hacer tu vida mucho más eficiente y que la ciencia, desde luego, avance más rápido.

0: Hola Eva, soy Inés. Quería preguntarte qué has aprendido de la gente mirando sus células.
1: Gracias, Inés. Pues mirando sus células aprendo poco de la gente. He aprendido más de la gente desde el punto de vista de cómo he interaccionado con gente en mi laboratorio que me ha ayudado a mirar a estos componentes celulares. Me encanta compartir este conocimiento, me encanta compartirlo entre científicos que realmente pueden apreciarlo en todos sus detalles cuando voy a conferencias o cuando doy seminarios, y me encanta compartirlo con gente como tú que tiene interés. Cuando se mira una célula al nivel al que yo miro, tu célula y la de Rosa y la de Elena y la de Miguel son iguales, son muy parecidas. De alguna manera eso te da la perspectiva del valor que tenemos todos y de los semejantes que somos en muchísimas cosas. También nos ayuda el tipo de estudios que yo hago a determinar cuándo algunas de las diferencias que existen entre nosotros van a ser negativas para tu salud, cuando determinadas mutaciones van a dar lugar a enfermedades. En ese sentido, sí que podemos ver algo que es único para determinado tipo de personas que va a hacer que tengamos que poner un poquito más de esfuerzo para tratarlas y para en el proceso de entender qué es lo que les pasa y cómo curarles. Pero fíjate que estudiar células lo que te hace, como hay tanto que compartimos en todos los organismos, de verdad que una levadura de la que utilizan los panaderos para fermentar, para hacer el pan, o el tipo de levadura que se utiliza para fermentar la cerveza, tienen los mismos componentes al nivel que yo le estudio que cada uno de nosotros. Y eso lo que me hace es ver la naturaleza y ver el valor que tiene, lo milagrosa en el sentido de la complejidad que la evolución, a la que la evolución nos ha llevado, y apreciarlo más. Entonces, mirar las células, componentes celulares, me hace apreciar a la humanidad, apreciar lo que nos hace a todos tan parecidos, y apreciar el resto de la naturaleza que no se diferencian tanto de nosotros y que con quienes compartimos el planeta. Ese es el valor que veo en el tipo de estudios que yo hago.
2: Hola Eva, tú que has trabajado con grandes grupos en el laboratorio, te quería preguntar, ¿dirías que aún hay más obstáculos para la mujer en el mundo de la ciencia?
1: Gracias por esa pregunta. Mira, hay dos obstáculos que yo considero que son los más importantes. Uno tiene que ver con falta de referentes. Y me parece todavía increíble que con la cantidad de científicas que han hecho una labor impresionante, no se visualice suficientemente a la mujer científica. Esto es muy importante porque tener un referente es muy motivador. Y si tú creces con una niña pensando que todos los científicos son hombres, con gafas y bata blanca o algo así, no sé, pues entonces no sientes la llamada, no te ves a ti misma en esa posición de ser científica. Entonces, yo creo que ahora cada vez hay menos excusa para no visualizar a las mujeres en muchos campos de nuestras vidas, pero en particular en la ciencia. Hay referentes que son obvios, quiero decir, todos hablamos de Madame Curie, y es que no se puede hablar suficientemente, es que no se puede hablar de ella. O sea, una mujer que en ese momento era prácticamente la única, yo estoy segura que se sentiría tan sola, rodeada siempre de hombres, y en ese contexto, hacer el trabajo que ella hizo, sacrificar lo que sacrificó y obtener no uno, sino dos premios Nobel, es que no se puede hablar suficientemente de ella. Pero hay muchas más, quiero decir, en mi campo, Rosalind Franklin, por ejemplo, alguien que se dedicó a la biología estructural, de nuevo, en condiciones donde fue de muy peyorativas y de no tener apoyo, el apoyo de otras o no ser considerada, pero ahí están. Y ahora hay muchísimas más. Y yo las tengo en algunos casos muy cerca. Mi compañera Jennifer Doudna, ella desarrolló, yo lo vi en primera persona, es que estaba viendo cuando hacían los experimentos, desarrolló los sistemas CRISPR para hacer edición genética. Es una persona que ganó el Nobel por ese trabajo, pero si no lo habría ganado por otra cosa, porque es impresionante. Es una mujer que es encantadora, sabe estar, tiene estilo, es alta, delgada, guapa. O sea, si no fuera tan encantadora, uno la odiaría, ¿no? Porque es inteligentísima y súper trabajadora. Y es alguien que apoya a un estudiante de grado que está trabajando unas cuantas horas en su laboratorio, tanto como me apoya a mí o como a Charpentier, con la que compartió el Nobel. Ella ve el talento donde está y lo aprecia sin tener esta visión de jerarquías ni nada por el estilo. Eso en sí mismo es muy inspirador. Y lo otro tiene que ver con la biología. Es que, claro, nosotras somos las que tenemos que quedarnos embarazadas, las que tenemos que dar de mamar, este tipo de cosas. Es biología pura. Tenemos una determinada edad en la que somos fértiles y esa edad coincide exactamente cuando tienes que estudiar, cuando tienes que hacer la tesis, el postdoctoral y luego trabajar muy duro para hacerte fija. Y hay gente que estás tan centrado en eso que se te pasa el arroz. O sea, no. Y eso es un problema que no existe tanto en el hombre. Entonces, es un problema biológico. Y luego, te puedo decir, es totalmente compatible hacer las dos cosas. Es difícil, porque es que ser padre es difícil. Lleva mucho tiempo y mucha dedicación. Y ser científico lleva mucho tiempo y mucha dedicación. Son dos tareas que no tienen día ni noche. O sea, son un continuum. Entonces, hay manera, desde luego, de compatibilizarlo. Y cuando lo consigues, pues es magnífico, porque lo tienes todo. Es como dirían los anglosajones, you get the cake and you eat it too. Te comes la tarta y la sigues teniendo. O sea, pero... Y además es muy enriquecedor, porque yo, fíjate, yo doy clase a estudiantes en la universidad y yo ahora veo cada estudiante como mi hijo. O sea, los veo de esa manera. Y también las cosas van bien y mal en tu familia y en tu trabajo y con un poco de suerte, pues no te pillan los dos en fase, que estén las dos cosas vayan mal o las dos cosas vayan bien. Quiero decir que te da esa perspectiva. A lo mejor las cosas en el trabajo van mal, pero vas a tu casa y tienes a tus hijos, no sé cómo decirte. Pero la tercera parte quizá es que esa parte de conciliación de cómo llevar la familia, muchas mujeres en el mundo científico y académico pueden hacerlas cuando tienen apoyo de su pareja. Y cuando su pareja pues comparte, a lo mejor no al 50%, porque a lo mejor no tiene la capacidad de darte mamar, por ejemplo, pero siempre pueden cambiar el pañal, no sé cómo deciros. Entonces, es muy curioso porque, fíjate, recuerdo esta anécdota. Éramos un grupo de mujeres en una conferencia de biología celular, donde se hizo una mesa redonda y estábamos hablando de distintos aspectos, pues eso de ser científico. Y esto es una conferencia científica, ¿eh? Pero estábamos gente más senior hablando pues a estudiantes de tesis, a postdoctorales, incluso a profesores asistentes que estaban empezando su propio trabajo independiente. Y una de las preguntas que se nos hizo fue: ¿qué ha sido lo más importante en tu carrera para llegar a esta situación que puedes decir de éxito, de que te haya ido bien? Y éramos todas mujeres y prácticamente todas dijimos: mi pareja, el apoyo de mi pareja. ¿Tú cuántas hombres crees que si hubiésemos sido hombres y les hubiesen hecho la pregunta, hubiesen dicho el apoyo de mi mujer? ¿50%? ¿25%? Es muy curioso. Entonces, hay cosas que se dan por hecho y otras que si las haces tienen mucho mérito, depende de quién sea. Entonces, todavía estamos evolucionando desde el punto de vista social y cultural para que las cuestiones de familia sean más compartidas. Y ya te digo, esto es una ganancia para los hombres. ¿Eh? Los hombres disfrutan mucho al final de poder, de participar de la vida familiar y del apoyo y de hacer ver crecer a sus hijos. Y de hecho, las generaciones que no lo han tenido, yo tengo compañeros científicos un poquito más mayores que yo que ahora tienen nietos y dicen, lo que estoy disfrutando de cuidar de mis nietos, que no lo disfruté de mis hijos porque estaba haciendo otras cosas. Bueno, pues comparte desde el principio y eso va a ayudar también a las mujeres científicas y a todas. Y luego, te voy a decir uno más. Perdonad que me enrolle, pero te voy a decir uno más. Mina Bissell era directora de la División de Biología de Ciencias de la Vida en el Lawrence Berkeley National Lab cuando yo llegué de postdoctoral. Esta es una mujer absolutamente rompedora que ha abierto campos enteros que tienen que ver con la matriz celular que existe, que da cohesión a nuestros tejidos. Y ella en particular estudió el proceso de cómo células normales pueden en mama se pueden convertir en células cancerígenas y cómo revertir el proceso. Un trabajo impresionante. Pero la anécdota que os quiero contar, ella apoya mucho a la ciencia en general, a los jóvenes, que es algo muy importante, sin hablar de género, a los jóvenes. Es alguien que tiene talento para evaluar a las personas muy rápidamente, ver ese talento y luego apoyarlas a morir. Pero especialmente lo tiene con las mujeres jóvenes. Bueno, pues la anécdota es que yo era una postdoc. Fui a un seminario que daba un señor muy, muy, muy importante que trabaja en un campo más o menos relacionado con el mío. Y durante su charla y al final le hice varias preguntas. Y las preguntas eran del tipo de que él me decía algo y yo contestaba y le hacía más preguntas, o sea que establecemos como una conversación. Yo estaba sentada al final del auditorio y Mina Bissell, que era la directora de la división, pues estaba muy cerca, estaba en la primera fila. Y cuando termina la charla, se levanta, se viene atrás a mí y me dice, ¿tú quién eres? ¿Cómo te llamas? Emanuel. ¿Y qué haces? Soy una postdoctoral, trabajo con Ken Downey, estoy estudiando la estructura de la tumina. Dice, ¿quieres venir a cenar con el speaker esta noche? Tráete tus cosas, lo que estás trabajando, y se lo enseñas. No tenía por qué haber, tenía muchas cosas que hacer ese día. Y se levantó, no me conocía. Y eso me dio la oportunidad de hacer este networking con este investigador que se tomó muchísimo interés en lo que yo tenía que decirle. Esa misma noche añadieron una silla en el restaurante para que yo me sentara. Este tipo de cosas te marcan. Este tipo de cosas te hacen tener eso, apreciar tu propio valor. Es decir, si alguien como Mina Bissell ha considerado que merezco estar en la mesa y hablar con este señor, pues voy a seguir adelante. Eso te da impulso. Y eso lo tenemos que hacer todas a nuestro nivel. Porque se necesita y porque es valiosísimas. Y tiene que ver con el sentido que tienen las mujeres de su propio valor, del síndrome de la impostora. Es curioso lo que nos cuesta realmente reconocer nuestro propio valor y de lo que somos capaces. Y ese sentido de que soy suficientemente buena, voy a poder hacerlo. Yo lo que hago es darle la vuelta a la tortilla y utilizar eso como forma de mi pensamiento crítico. El hecho de que digas, bueno, a ver si esto lo hago bien o no lo hago mal, hace que me esfuerce más, pero que también eso tenga que chequee dos veces los experimentos. Y eso, es mientras no te paralice, es genial, porque es una forma de autocrítica que si es constructiva es muy buena, pero las mujeres tenemos a sufrir un poquito de tener ese sentido de nuestro propio valor y por eso es muy importante que las mujeres se apoyen las unas a las otras.
3: Bueno, hola Eva, me llamo Sila y soy estudiante de segundo de bachillerato y en un futuro me quiero dedicar a la biología. Entonces, te quería preguntar qué consejos le darías a los jóvenes que se quieren dedicar a la ciencia.
1: ¡Ah, qué maravilla! Me encanta que ya has decidido dedicarte a la ciencia. Pues mira, lo primero decirte que es un mundo maravilloso que lo persigas, que te informes lo más posible y cuanto antes. Quiero decir, nunca es demasiado pronto para empezar a leer temas de investigación y para encontrar qué es lo que te llama más la atención. Trata de conocer centros de investigación que estén cerca de ti. Infórmate de si tienen algún tipo de posiciones donde gente a tu nivel pueda ayudar y pueda ver en qué consiste el trabajo científico. Yo creo que eso es lo más importante. Hay muchísimo conocimiento que puedes obtener al nivel adecuado a donde tú estás, que está que puedes encontrarlo en internet. Es la maravilla de toda la información que tenemos ahora. Lo único que te pido es que tengas cuidado con cuáles son las fuentes, que sean fuentes que tienen el apoyo de científicos y que tienen rigor. Dedícate a tus estudios, es lo número uno, porque tienes que estar muy preparada y tienes que tener conocimiento básico, académico, que vas a obtener allí. Pero ve un poquito más allá, extiéndete. En algún momento tienes que salir fuera. Tienes que salir fuera de tu pueblo, o de tu ciudad, o de tu país, o de tu continente. Porque eso enriquece, te enriquece como persona, te abre el mundo, te hace ver que hay distintas formas de ver la vida, de entender, de tener distintas culturas, y que eres parte de una familia muy rica que existe en todo el planeta, y donde puedes aprender mucho también desde el punto de vista de ciencia, si eliges el lugar bien. Entonces, yo creo que lo de estar, de quedarte en tu pueblo y no salir y no ver más que lo que conoces, eso empobrece mucho. No significa que no tengas que volver, no significa que tengas que ser como yo, que te vas y luego vuelves 2 meses al año. Significa que puedes ir a aprender lo bueno de otros, apreciar lo bueno de donde eres y traerte lo mejor para enriquecer incluso a los que están aquí. A mí me parece que viajar, conocer otras culturas, conocer otra forma de vivir, otra forma de hacer ciencia, siempre es muy bueno. Y como os digo, la ciencia es internacional, es una oportunidad y una excusa genial para viajar. Y te estoy hablando no de viajar, que también es muy bueno. Te estoy hablando de vivir, o sea, de pasar meses donde vas al supermercado y hablas con esto, o sea, donde realmente te inmiscuyes en la vida, cómo se vive en otros lugares, cómo se hace esa ciencia.
4: Buenas, Eva, yo soy Mario, soy estudiante de un máster de biofísica y te quería preguntar qué podemos hacer como nosotros como sociedad y las instituciones para apoyar y promocionar la investigación en un campo como el tuyo.
1: Muchas gracias por esa pregunta. Pues mira, yo creo que las instituciones, algunas de las cosas que podrían hacer, o sea, es muy fácil decir, por ejemplo, hay que apoyar la ciencia poniendo más dinero. Eso es muy fácil, se puede poner más dinero en todos sitios, incluido Estados Unidos o los países más ricos. Pero claro, todas sociedades tienen que pensar dónde están las necesidades, qué es lo que tenemos, cómo lo distribuimos. Pero yo lo que creo es que una vez que se decide qué dinero va a ir a la investigación, se tiene que utilizar de la manera más eficiente. Eso es lo que me gustaría. A mí me parece que se pierde mucho, por ejemplo, yo creo que, y se sabe, lo que pasa es que no hay voluntad, creo que política para cambiarlo. Los investigadores en España pasan demasiado tiempo rellenando papeles. La burocracia es un horror. La tenemos todos, pero lo de aquí es una cosa extrema. Y cuando se tiene poco dinero y poco tiempo, eso no se podría permitir. Si alguien ha estudiado durante muchos años para hacer una tesis, para hacer un postdoctoral, tiene unos conocimientos muy profundos de un campo, tienen que hacer experimentos muy complicados, estar en otras cosas, estar rellenando papeles porque has comprado un lápiz, no es la forma más eficiente. Tiempo es dinero. Y luego, cuando hay que comprar equipo, cuando hay que tomar decisiones, hay que hablar con los científicos. Las decisiones no las pueden tomar los burócratas. Y algunas veces, por ahorrar un euro, se pierden millones porque no se compra el equipo adecuado. Entonces, ese tipo de cosas es importante. por favor, menos burocracia y oír más a los científicos. Un buen líder en cualquier campo no es el que habla más, es el que escucha más. Por Dios, escuchar a los científicos españoles, porque ellos son los que están haciendo el trabajo y ellos son los que os pueden decir cómo podéis los políticos utilizar vuestro dinero de forma más efectiva. Luego hay cosas que tienen que ver con cómo se hace ciencia y cómo es la cultura académica aquí. Mira, una de las yo puedo criticar muchas cosas en Estados Unidos, pero a mí lo que me gusta en Estados Unidos es que se apoya mucho a la juventud. Dejad las jerarquías, la gente como yo ya probablemente ha hecho su mejor trabajo. Apoyar a la gente joven, que es el futuro. Promocionar, una cosa no quita la otra, promocionar a la gente joven, facilitarles el trabajo, darles cierta seguridad en sentido de que puedan hacer trabajos más arriesgados.

de los que tenemos al lado, en vez de pensar que me hacen sombra. Entonces, este tipo de cosas son más, como más culturales. No digo que existan más aquí que en otros sitios, pero es algo que nos podemos aplicar todos. Apoyar a los jóvenes, apoyaros unos a otros, a hacer que elegid a científicos que os escuchan y que son capaces de cambiar las cosas para que las cosas funcionen bien. Me voy a mojar un poquito. Un científico puede ser un funcionario, pero el tipo de cosas que él o ella hacen son muy diferentes de las que está haciendo una persona en una ventanilla. Entonces, no podéis aplicarle las mismas normas. Es que no tiene ningún sentido, es que no se llega a ninguna parte. Entonces, hay determinados cambios que podrían ocurrir que yo no sé, porque no es... No tengo capacidad para decirlo, que hay otras personas que podrían hacer que el dinero que se pone ya en investigación en España llevara más lejos, se estirase más, si las cosas se hiciesen bien. Sobre todo, no escucharme a mí, que vengo de fuera, escuchar a los científicos españoles. Por favor, es lo que tienen que hacer.

0: Hola Eva, soy Inés. Te quería preguntar si hay alguna respuesta que no has encontrado aún y te gustaría hallar algún día.
1: Bueno, hay respuestas filosóficas del significado de la vida que no voy a encontrar, bueno, voy a encontrar trocitos de respuesta, pero supongo que estás hablando de algo más específico en mi campo. Mucho. O sea, esto es lo interesante de hacer ciencia, sobre todo, bueno, ciencia en general, pero por ejemplo, en mi campo, que es de la biomedicina y la biología molecular y celular, que es que está en su infancia, que significa que queda tanto por descubrir, que cada vez que descubrimos algo nuevo, que respondemos a una pregunta que nos habían hecho, aparecen 5 más. Entonces, no nos va a quedar nunca... siempre nos van a quedar cosas por responder. Os voy a contar otra anécdota. Estaba participando en un evento que era mitad radio, mitad webcast, que estaba dedicado a jóvenes que están saliendo del instituto, del high school, y gente que estaba entrando en la universidad, donde en la universidad americana el primer año muchos entran sin saber qué van a hacer, ¿eh?, y deciden lo que van a hacer después. Entonces, este último año en el instituto, el primer año en la universidad, pues quieren conocer, están tomando decisiones. Entonces, este era un programa donde hablan académicos de distintos ramos, hablan de lo suyo para que luego ellos hagan preguntas, científicas o no, y aprendan y les ayuden a tomar esta decisión. Bueno, pues yo termino, y una de las preguntas es este chico que me dice: mira, yo estoy ya terminando, ya el año que viene voy a ir a la universidad, me gusta mucho la biología celular, pero me da miedo de que para cuando termine la carrera ya se sepa todo. Y hago yo... Digo, a ver, ¿cómo estamos enseñando que la gente se cree que sabemos todo? Entonces yo ahora cuando doy clases paso más tiempo enfatizando lo que no sabemos que lo que sabemos. Enfatizo cómo aprendimos lo que sabemos, para que no sea memorización, esto se hizo este trabajo, no sé qué, pongo al científico o la científica, este le conozco, este tiene mucha gracia, este es un soso, lo que sea. O sea, lo hago real, pero les digo, muchísimo más queda por conocer. Entonces, yo tengo muchísimas preguntas y te voy a decir una para no ser como un político que no responde a la pregunta y habla y dice lo que quiere decir. Mira, una de las cosas que estoy empezando a hacer ahora en mi laboratorio, que me gusta mucho, yo como bióloga estructural, la forma tradicional de obtener la estructura de una proteína es la extraes de la célula para tenerla pura, para que solo esté ella, y la miras con rayos X, con microscopio óptico, con microscopio electrónico, lo que sea. Pero eso significa que la has sacado de contexto. Claro, mirar a una molécula dentro de la célula a nivel atómico no es ni físicamente posible. Tiene que ver con cómo la radiación que necesitas poner en la célula para verla mata a la proteína en el proceso. Entonces, hay un límite en lo que se puede hacer. Pero cada vez avanzamos más con trucos técnicos de llegar de alguna

0: manera a ese tipo de información. Entonces, yo ahora mismo tengo muchísimo interés y ya tengo varios miembros de mi laboratorio trabajando en ello, en empezar a mirar a los microtúbulos, que es que son relativamente fáciles de ver comparados con otra cosa, dentro de las células. Y las estamos mirando sobre todo en neuronas y células gliales como astrocitos, oligodendrocitos. Y la idea es ¿cómo de lejos podemos llegar? Y yo tengo preguntas que tienen que ver con cómo están organizados estos microtúbulos, las proteínas que vemos que se unen a ellos, dónde están, dónde se localizan, si generamos una mutación que sabemos que tiene un fenotipo neurológico, qué es lo que pasa a nivel de microtúbulos y a nivel más molecular en estos axones. Muchísimas preguntas que aún no he podido responder, pero que espero, de antes que me jubile, que va a ser probablemente nunca, las pueda responder. Así que muchísimo, muchísimo por hacer. Y cada día con más ilusión.
1: Hola, Eva. Yo, que soy tu amiga, puedo preguntarte algo un poquito más íntimo, y es... detrás de toda esa figura no célebre que tienes está tu persona, ¿no? Y están todos esos momentos en los que habrás tenido un subidón, digámoslo así, ¿no? Cuando has tenido tus éxitos o tus encuentros en la ciencia, pero habrás tenido también tus momentos de bajón. Entonces, ¿cómo han sido tus vivencias personales y sobre todo, bueno, pues cómo se lucha, ¿no?, el día a día con todo este proceso, ¿no?, de científica que llevas ahí?
0: Gracias, querida Rosa. Pues sí, yo creo que una de las... Algunas veces me preguntan, ¿cuáles son las cualidades que crees que son más importantes en un científico? Y yo lo primero, eso lo tengo que decir siempre, es el pensamiento crítico, porque sin él no puedes ir a ningún sitio. Es lo que para la gente que no hace ciencia se llama sentido común, pero para los científicos hay que estirarlo un poquito más. Ese es el pensamiento crítico. Pero el otro es que... En ciencia hay muchísimos altibajos. Si no los hay, no estás haciendo ciencia de ningún valor. Porque hacer ciencia de valor es empujar el conocimiento con las técnicas que existen en ese momento. Y yo siempre le digo, si esto fuese fácil, ya lo habría hecho otro. Entonces, estás constantemente enfrentándote con lo que no se conoce y con lo que no se ha hecho hasta entonces. Y... Un día normal es un día donde las cosas no pasan necesariamente. Ahora, lo que tiene que ocurrir es que no te desmoralices y que cada experimento que hagas te dé el resultado que te dé, te ayude a moverte hacia adelante. Que si no es la respuesta, te diga, bueno, esto me dice que ahora tengo que tirar por aquí. Entonces, si aprendes en el proceso, eso significa que vas a avanzar. Claro, es muy fácil decirlo. Pero luego está la parte emocional, que cuánto tiempo puedes aguantar hasta que algo salga. Y ahí sí que ayuda pues ser un poco cabezón o estar tan enfocado que no ves otras cosas. A mí eso me ha ocurrido varias veces durante mi carrera. El momento más crítico, yo creo, fue durante mi postdoctoral, porque yo estaba haciendo algo muy difícil, que muchísima gente decía, no es posible con las técnicas que tenemos, no se va a poder hacer. Y los que estaban intentándolo pues eran laboratorios enormes con mucha gente y nosotros éramos un laboratorio de 3, mi jefe y 2 postdoctorales. Y yo me acuerdo de un día y otro día y otro día al microscopio y no funcionaba. Y mi novio entonces, Howard, ahora mi marido, venía a recogerme, pues no sé, a las 10 de la noche, cuando ya el microscopio ya no funcionaba, se había perdido el vacío y me recogía y yo es que no me va a salir nunca, esto no sé qué. Y a la mañana siguiente me levanté y decía, puedo probar una cosa más. Y eso seguía adelante. Entonces, en esos momentos de bajona, pues eso, tienes que tener determinación, tienes que tener apoyo. O sea, alguien que te diga, bueno, mujer, no pasa nada, mañana vas a pensar en otra cosa, o habla con este, o deja de pensar en esto por un momento, que mañana ahora estás muy cansada, vamos a tomarnos un vino o lo que sea. Es ese apoyo. Y el apoyo tiene que venir, eso, de la gente cercana a ti, tiene que venir de la gente cercana en tu trabajo, yo ahora vivo en otro momento, porque yo vivo ahora, los que están haciendo el trabajo del día a día, que tienen que pensar en cada detalle y ver si me he equivocado, son la gente que trabaja en mi laboratorio. Y yo soy la cheerleader, soy la que tiene que ir y animar a todo el mundo, y no, nunca, no puedo enseñar nunca que estoy de bajona. Eso se queda para mí. Esa es una etapa de mi vida donde por lo menos lo que tengo que no tenía entonces es perspectiva. Es que ya he vivido muchos años, entonces he visto que hay subidas y bajadas. Y con todo y con eso, pues también tengo mis dudas a veces. Ciencia no es diferente de cualquier otra profesión y de otro tipo de problemas que podamos tener personales, donde hay altibajos. Lo que pasa es que lo hacemos todos los días. O sea, todos los días nos enfrentamos con algo que es un problema que hay que resolver. Y entonces esa motivación... es lo que hay, tiene que haber una motivación. Y hay gente que es súper capaz, y que tiene magnífico pensamiento crítico, súper inteligentes, han tenido una educación única y tienen muchísimo conocimiento, pero esto no les gusta. Esa incertidumbre constante, este no sé si me va a funcionar o no, no lo aguantan. Si te dan a ti un proyecto, mira qué es lo que significa para ti tener esta incertidumbre. Porque hay gente que no les importa y que les hace, que de hecho les anima, y a otros en los que dicen, no, esta incertidumbre se queda para otros. Yo quiero trabajar en algo donde voy a hacer algo y sé exactamente cómo va a funcionar. Entonces, por eso esa experiencia es muy importante. No solo por lo que ganes desde el punto de vista técnico, sino porque vas a descubrir en ti misma si eres capaz de tomar esos riesgos y de vivir con la incertidumbre del día a día de la ciencia. Y luego, la final, lo último que quiero decir es, pasamos por altos y bajos. Cuando llegamos a un alto, hay que celebrar. Hay que celebrar. Hay que agradecer. Porque eso te da energía para... energía potencial para luego poder seguir adelante y salir de los valles. Hay que celebrar los éxitos y cuando las cosas van bien y compartirlos, que es lo que da más gustirrinín. Sí. Bueno, chicos y chicas, yo creo que hemos pasado un buen ratito hablando de ciencia. Me han encantado vuestras preguntas. Espero que mis respuestas hayan sido útiles de alguna manera. Y lo último que me gustaría hacer es volver a la idea de tener referentes y de tener personas de apoyo. Y en particular, yo os dije que tuve mucha inspiración en el instituto. Y quiero volver a hablar de retomar esa idea y hablar de mis profesoras de instituto, porque da la casualidad de que ayer desayuné con ellas, cafecito con churros, en Colmenar, y tuve otra oportunidad de ver lo inspiradoras que siguen siendo. Ellas llevan mucho tiempo jubiladas, pero me reuní con Ana Cañas, mi profesora de física, que además le cuidaba a los niños, a Carmen Casado, que era mi profesora de francés, la menciono porque también le cuidaba a los niños, y era alguien que, fíjate, se me ha olvidado el francés, pero ella fue una influencia buenísima, porque es una persona súper positiva, que había visto más mundo del que había visto yo y que me dio un poquito de perspectiva y de ánimo, y súper divertida. Ana de Frutos, que fue mi profesora de biología, y Abelina, que fue mi profesora de matemáticas. Las cuatro inspiradoras, las cuatro unas profesionales como la copa de un pino, que se dice aquí, y que siguen teniendo ese interés por aprender. Nosotros hablamos de esto y de lo otro, pero al final es, pero cuéntanos, ¿qué es lo último que estás haciendo? Sí, pues qué bonito, ¿y esto cómo lo hacéis? Ese interés que siguen teniendo, me encanta. Ese es el interés que inculcaron en mí. Y se lo repito a ellos porque me dicen, es que tú has llegado tan lejos y nosotros no hemos hecho nada. Yo siempre les digo, ser educador es lo más importante que hay. Es lo más importante que hay. Porque nadie que es nadie lo ha hecho en soledad. Lo ha hecho porque alguien le ha educado, alguien... Y ha inspirado a querer conocer más, a tener curiosidad. Y yo creo que esa es la buena educación. Una buena educación es aquella que terminas y quieres seguir aprendiendo. Y eso me lo inculcaron a mí y eso lo tienen ellas. Y fue un placer, y voy a seguir haciéndolo, las traje de regalo unos marcos de foto y nos hacemos allí mismo una foto. Y digo, ahora las ponemos todas en nuestro marco y lo tenemos para recordar este día y todos los que quedan por venir. Por favor, apoyar a vuestros educadores, a los que tenéis o los de vuestros hijos. Es que no hay tarea más importante. Yo sé que soy educadora también, ¿eh? A ver, no hay tarea más importante. Es educar, es enseñar no solo material, es enseñar a vivir y a vivir en comunidad y hacerlo siendo personas completas y que tienen interés los unos por los otros y por conocer el mundo que les rodea. Ese es mi último mensaje. Muchas gracias por estar aquí hoy.
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8: Antes que los mares, los bosques y las plantas, antes incluso que el oxígeno que respiramos, existían las rocas. Han estado presentes desde el inicio de los tiempos y son más que el suelo firme bajo nuestros pies. Son actores de la historia de la Tierra, testigos del pasado de nuestro planeta. En formaciones impresionantes nos hablan de dramas y renacimientos, de catástrofes y milagros. A menudo se les subestima, pero son esenciales porque es precisamente aquí, en este material mineral, donde se encuentra el origen de la vida.
9: Uno de los aspectos más apasionantes de la historia de la Tierra es la coevolución de las rocas y la vida. Sin minerales, la vida no habría podido surgir.
8: Sin rocas no habría oxígeno, ni continentes, ni relieve, ni plantas, ni animales. Durante miles de millones de años, los minerales y la vida se han condicionado y moldeado mutuamente. Esta conexión tan fructífera para el planeta se desarrolló de forma lenta y pausada, hasta el día en que una especie comenzó a intervenir en el curso de los acontecimientos. Al principio de forma imperceptible, luego a una velocidad que la Tierra nunca había experimentado.
10: El ser humano siempre ha necesitado los minerales, desde el principio. Y con el tiempo nuestra relación con ellos se ha vuelto cada vez más compleja.
8: Las rocas nos hablan del origen de la vida, de la estructura del mundo, del sutil equilibrio de fuerzas que desde siempre han moldeado toda forma de vida. Es la historia de la Tierra, nuestra historia.
10: Sabemos que nuestra Tierra se formó hace algo más de 4.500 millones de años. Y sabemos que se formó a partir de los restos de estrellas. Las estrellas explotaron. Y al hacerlo, lanzaron al espacio minerales, hielo y otras materias.
9: Antes de que existieran la Tierra y el Sistema Solar, solo había una enorme nube de polvo y gas. A partir del gas, principalmente hidrógeno y helio, se formó el Sol. El polvo era polvo de estrellas, diminutas partículas minerales que se compactaron por la gravedad formando trozos cada vez más grandes. Primero del tamaño de un puño, luego del tamaño de una pelota de baloncesto, de una casa, hasta alcanzar un diámetro de cientos de kilómetros. Y cuando este planeta rocoso comenzó a crecer, todas estas partículas de polvo se convirtieron en los minerales que darían origen a la Tierra. Si partimos de la base de que la Tierra se formó realmente a partir de la compactación de cantidades gigantescas de polvo estelar rico en minerales, entonces nosotros también estamos hechos, en última instancia, de polvo estelar.
8: El ser humano está hecho de polvo de estrellas. Todo lo que hay en la Tierra es un legado de las estrellas. Pero la Tierra joven tenía un aspecto completamente diferente al del planeta azul que conocemos hoy. Era una bola incandescente, una masa fundida expuesta a vientos solares e impactos de meteoritos. Su superficie estaba cubierta por océanos de magma hirviente.
10: Cuando se formó, la Tierra estaba extremadamente caliente. Se cree que se fundió literalmente en un periodo de entre 30 y 40 millones de años.
0: En geología, la historia de la Tierra se divide en eones. El primer eón es el Hadeico, cuyo nombre hace referencia a Hades, el dios del inframundo. En aquella época, la Tierra era un planeta extremadamente caliente con poca corteza, es decir, poca superficie sólida, mucho magma y poca atmósfera. Reinaba una especie de infierno mineral y las condiciones eran absolutamente hostiles para la vida.
8: En este caos primigenio se produjo un accidente cósmico que cambió el destino de la Tierra.

0: Es casi seguro que la Luna se formó en la fase temprana de la Tierra, cuando un planeta del tamaño de Marte colisionó con ella. Los restos desprendidos fueron lanzados al espacio y se agruparon allí para formar la Luna que hoy orbita alrededor nuestro.
1: Al principio, la Luna era, al igual que la Tierra, una bola de fuego. Brillaba en nuestro cielo como un segundo sol, al rojo vivo, fundida. Su presencia pronto influiría de manera decisiva en la evolución de la Tierra, y miles de millones de años después, propiciaría la aparición de condiciones favorables para la vida. Fue el comienzo de un gran cambio. A medida que la Tierra se enfriaba gradualmente, sus elementos se reorganizaron. La gravedad atrajo los materiales más pesados, como el hierro y el níquel, hacia el centro, donde formaron el núcleo, mientras que los más ligeros dieron lugar al manto terrestre. En este equilibrio inestable, el magma se solidificó en la superficie formando una roca oscura y compacta, el basalto. A partir de esta roca se formó la primera corteza terrestre. Por encima de la corteza se inició un proceso igualmente decisivo para la evolución de la Tierra. Se creó el ciclo del agua.
0: Cuando la atmósfera primitiva, compuesta por diferentes gases, se enfrió, uno de estos gases, el vapor de agua, se condensó y comenzó a llover.

0: And in time,
1: con el tiempo, la lluvia formó masas de agua en la superficie terrestre, que más tarde se convirtieron en océanos.
0: Really the beginning of oceans.
1: De alguna manera, durante los primeros 100 millones de años, la Tierra se convirtió en un planeta muy similar al que conocemos hoy en día. Sin embargo, había una diferencia fundamental entre la Tierra primitiva y la Tierra actual. No había vida.
2: Con las primeras cortezas sólidas y los mares en crecimiento, la Tierra ya presentaba características familiares. Pero los volcanes seguían expulsando ríos de lava y nubes de gas, llenando la atmósfera de dióxido de carbono, metano y amoníaco. El agua de los primeros océanos del período arcaico temprano era probablemente verde debido a su contenido en hierro. Y en este caos de fuego, agua y gas, se puso en marcha un proceso químico de gran trascendencia.
1: El origen de la vida en la Tierra sigue siendo uno de los grandes misterios de la ciencia. Lo que es seguro es que dos componentes esenciales fueron el agua y la roca.
3: Hay varias teorías. La vida podría haber surgido en las profundidades marinas, cerca de chimeneas hidrotermales que expulsaban agua muy caliente y creaban condiciones químicas especiales. O podría haber surgido en la superficie de los continentes, en pequeños lagos o estanques cálidos, como imaginó Darwin.
2: La vida no surgió por un milagro, sino por unas condiciones favorables en las que el agua, el calor y los minerales desempeñaron un papel esencial. Pero una vez surgida, también tenía que perdurar.
1: Hay que tener siempre en cuenta que una cosa es que surja la vida y otra muy distinta que ésta permanezca y prospere. La ciencia parte de la base de que en la Tierra primitiva surgió la vida muchas, muchas veces, pero que esta no perduró. Y en algún momento, la vida se hartó.
2: La vida se cansó. Se cansó de fracasar una y otra vez. Pero también tenía suficientes elementos para cruzar un umbral. Y así fue como un día, en el océano primitivo, se desarrollaron formas de vida, se diversificaron y se adaptaron muy gradualmente. Invisibles al ojo humano, se trataba de microorganismos simples. Algunas de estas formas de vida comenzaron a aprovechar la energía del sol, captando la luz y produciendo a cambio un elemento hasta entonces insignificante: el oxígeno.

0: Un changement majeur à la surface.
1: El paso de una atmósfera sin oxígeno a una atmósfera con una cantidad muy pequeña de oxígeno supuso un cambio profundo en la superficie terrestre. Lo cambió todo. Fue solo un aumento mínimo, de 0 a 2%. Hoy tenemos 15%. Pero fue el momento decisivo en la historia de la Tierra, el que permitió tanto la evolución como la diversificación de la vida.
0: Après, dans le reste de l'histoire géologique.
2: La gran catástrofe del oxígeno fue un momento en el que la Tierra y la vida interactuaron de una manera que cambió a ambas.
3: Durante más de 1,000,000,000 de años, el oxígeno producido por las primeras bacterias fotosintéticas fue absorbido por los océanos y almacenado en las rocas. Cuando estos depósitos se llenaron, el oxígeno, que es moderadamente soluble en agua, se acumuló en la atmósfera y cambió gradualmente su composición. Así se formó poco a poco la capa de ozono, que protegió al planeta de la radiación ultravioleta y permitió el desarrollo de formas de vida más complejas. Entre ellas, las primeras formas del plancton actual. Aún hoy, este mundo microscópico nos da una idea de cómo la creciente biodiversidad marina no solo cambió la atmósfera, sino también, paulatinamente, las rocas y los minerales.

0: ¿Cómo?
1: El biólogo marino Colombán de Vargas investiga este ecosistema, que sigue siendo indispensable para el equilibrio de la Tierra.
2: Lo absolutamente fenomenal del plancton es que en un litro de agua de mar viven entre 10 y 100 mil millones de organismos planctónicos. 10 mil millones, eso es más que la población mundial. Cada litro de agua de mar contiene hasta 10 veces la población mundial.
1: El plancton, del griego antiguo vagabundo, flota con la corriente. Y según las estimaciones, representa hoy en día casi el 98% de la biomasa marina. Sin embargo, hasta ahora se ha estudiado muy poco. Durante casi 4 años, el buque de investigación Tara ha recopilado datos sobre estos organismos microscópicos en los océanos de todo el mundo.

0: Donc voilà, ça c'est le plancton frais.
1: Esto es plancton que acabamos de capturar con la red. Está compuesto por organismos diminutos e invisibles. Están los virus, con sus formas extravagantes. Algunos parecen pequeñas naves espaciales. Luego las bacterias con forma de hilo o esférica, algunas de las cuales forman colonias. Y luego las células más complejas, que me gustan especialmente, los protistas. Y por último los microorganismos, animalitos gelatinosos, mini medusas. Todos estos organismos interactúan en un mundo común, un ecosistema. Y eso es lo que estamos investigando.
2: En su expedición, los investigadores identificaron más de 250.000 especies de plancton, algunas de las cuales son capaces de realizar la fotosíntesis. Gracias a su papel en la absorción de dióxido de carbono en los océanos, el plancton ha contribuido al equilibrio de la atmósfera y ha dado a algunos de nuestros acantilados su forma actual.
1: El fitoplancton contiene el grupo de los llamados cocolitóforos. En algún momento, estas pequeñas células aprendieron a producir pequeñas placas de cal y a fijarlas a la superficie de su membrana celular. Esto es único en la naturaleza. Cada uno de estos organismos unicelulares forma estas placas de cal que parecen piedras flotantes y tienen una función muy importante, porque cuando mueren, se hunden hasta el fondo del mar. Así, con el tiempo se han formado montañas que sobresalen del agua en algunos lugares, como aquí, en el Canal de la Mancha. Es sorprendente, pero este sencillo proceso cambió para siempre la historia de la Tierra.
3: Es fascinante que muchos seres vivos u organismos sean capaces de formar minerales que permanecen intactos cuando los organismos mueren.
4: Como paleontólogo, uno aprende rápidamente que muchas rocas están formadas por vida antigua o restos de vida. La piedra caliza no es más que una capa de esqueletos, a veces de hasta 2 kilómetros de espesor. Solo entre el 10 y el 15% de todos los animales desarrollan esqueletos mineralizados. Pero esto les confiere una enorme influencia sobre la vida y sobre la propia Tierra.
1: La piedra caliza que vemos aquí se formó hace entre 100 y 80 millones de años. Aquí había un mar de 300 metros de profundidad, un paraíso para los cocolitóforos. Sus esqueletos calcáreos se acumularon durante 20 millones de años, 2 centímetros cada 1000 años en toda la llanura. Y así formaron este paisaje que antes era un fondo marino. No quedó al descubierto hasta mucho más tarde, cuando se formó el Canal de la Mancha entre Inglaterra y Francia. Es sorprendente que organismos unicelulares puedan crear montañas enteras. Aquí se revela la fuerza de la vida, su influencia sobre la geología.
2: Durante mucho tiempo, el mar primigenio fue el único hábitat para las bacterias, las algas unicelulares y los primeros organismos multicelulares. La aparición de formas de vida más complejas apenas estaba comenzando. En las zonas de aguas poco profundas y bañadas por la luz, se dieron las condiciones para la siguiente fase evolutiva, porque en aquella época la vida aún no había conquistado la tierra firme.
1: Hace 500 millones de años, aún no había plantas en la Tierra.

0: The landscape,
1: el paisaje, los continentes, eran desiertos de piedra, un paraíso para los geólogos, solo rocas desnudas por todas partes.
2: Lo que quizá muchos no sepan es que durante más del 90% de su historia, la Tierra solo estaba cubierta por una capa muy fina de suelo. Las capas profundas de suelo no se formaron hasta el último 10% de la historia de la Tierra. Sin embargo, hay numerosos indicios que apuntan a que existía una enorme diversidad de especies microbianas, bacterias, hongos, algas y también especies de líquenes. Los líquenes son en la mayoría de los casos comunidades de algas y hongos. Entablan una simbiosis y son en esencia mini ecosistemas. Antes de la aparición de las plantas con raíces, gran parte de la superficie terrestre estaba cubierta de líquenes.
3: Se sabe poco sobre la edad de origen de los líquenes, ya que debido a su delicada estructura, apenas dejan rastros fósiles. Sin embargo, los investigadores creen que fueron los precursores de la vida en tierra firme. Estos sencillos organismos iniciaron una enorme transformación. Al disolver los minerales de las rocas, contribuyeron a la primera erosión biológica e iniciaron la formación del suelo. Así comenzó una nueva fase en la que los seres vivos moldearon el relieve de la Tierra. Aún hoy, los líquenes siguen aportando su silenciosa pero esencial contribución. Al biólogo Tim Wheeler le fascinan.
1: Trabajé durante 20 años como geólogo y me dediqué a estudiar rocas antiguas. Fue realmente emocionante estudiar su historia, pero con el tiempo también me interesaron las coloridas formaciones que crecían en las rocas. Gracias a los líquenes pasé de ser geólogo a biólogo. Este granito está compuesto principalmente por dióxido de silicio, que son los diminutos granos transparentes que se ven aquí. Sin embargo, entre ellos también se pueden ver granos más grandes, de color blanquecino y rosado. Son feldespatos, que contienen muchos minerales, potasio y a veces calcio, ambos nutrientes para el crecimiento de los líquenes. Los líquenes se incrustan en la roca, descomponen los cristales minerales y los absorben como nutrientes. Literalmente rompen la roca grano a grano y la erosionan físicamente, pero también provocan la erosión química. Los líquenes producen ácidos que no solo les dan su color. Cuando excretan los ácidos, los minerales se disuelven. Los granos se convierten en partículas de arcilla que luego son arrastradas por el viento o la lluvia. Estas partículas preparan, en cierto modo, el suelo en el que puede prosperar todo un ecosistema.

La erosión es el primer y más importante proceso en la superficie terrestre. Los líquenes son verdaderos ingenieros del ecosistema, a pesar de ser tan pequeños, de aparecer prácticamente solo en la superficie y de crecer a un ritmo increíblemente lento. En mi opinión, y no soy la única que lo piensa, los líquenes están totalmente subestimados. Son una parte esencial y dinámica de la historia de la vida en la Tierra.

0: When I'm here connected.
1: Cuando estoy aquí conectado con estas rocas y los líquenes, vuelvo a darme cuenta de que, a su escala y a su ritmo, descomponen esta enorme estructura en partículas minúsculas.
0: Breaking it down into particles. It just, it's so amazing.
1: Es increíble que sean capaces de hacerlo.
0: They're able to do that, but...
1: Y es un proceso extremadamente lento. Estamos hablando de milímetros, de micrómetros y de cientos o miles de años. Son dimensiones espaciales y temporales que difieren fundamentalmente de nuestra vida cotidiana, de nuestra vida.
2: Al colonizar la roca desnuda, los líquenes prepararon literalmente el terreno para las primeras plantas terrestres. Pero sin la luna y su fuerza de atracción, estas plantas quizá nunca se habrían establecido allí. Porque fueron sobre todo las zonas inestables de las costas llanas y las cuencas de marea donde la vida se atrevió a salir del agua.
3: Las mareas crean entornos que alteran entre húmedos y secos. Estas condiciones cambiantes exigían una considerable adaptación biológica.
4: Por lo tanto, se puede suponer que cada criatura que vivía en la zona intermareal tuvo que acostumbrarse a estar a veces mojada y a veces seca. Esto podría haber sido una especie de ayuda inicial para la salida a tierra.
2: En estas zonas de transición, las primeras algas acuáticas, antecesoras de nuestras plantas terrestres, comenzaron a establecerse en tierra firme. Para ello, tuvieron que adaptarse y desarrollar nuevos mecanismos de protección.
5: Well, if we go back 450 million years ago,
4: hace 450 millones de años, cuando surgieron las primeras plantas terrestres, existía una población de algas cuya superficie estaba cubierta por una capa cerosa. Esta las protegía de la desecación. Ese fue el comienzo de una evolución que finalmente condujo a los bosques, los árboles y las praderas que nos rodean en el presente.

0: Estas primeras plantas primitivas reunían las condiciones necesarias para la vida en tierra firme. Formaban una capa cerosa, la cutícula, que les ayudaba a almacenar la valiosa humedad, y disponían de rizoides con los que podían anclarse al subsuelo. Estas pioneras sentaron las bases para la aparición de las plantas con raíces, que cambiaron para siempre la biosfera y el desarrollo de los ecosistemas en la Tierra.
1: Esto es bastante notable si se tiene en cuenta que las plantas de entonces eran muy pequeñas y simples. Pero también necesitaban nutrientes de los minerales de la superficie terrestre, y por lo tanto tenían que interactuar con el subsuelo en el que crecían. Sus raíces las anclaban al suelo y lo convertían en una estructura compleja. Aportaban nuevos minerales, removían el suelo y lo transformaban. Eso no había existido hasta entonces. Por lo tanto, fue un momento decisivo cuando aparecieron las primeras plantas terrestres y comenzaron a dar forma a su hábitat.
0: La evolución de las plantas terrestres ha cambiado fundamentalmente nuestro planeta y ha transformado los paisajes rocosos en ecosistemas verdes. Millones de años después, los animales dieron el mismo paso, del agua a la tierra. Al igual que las plantas, los animales también tuvieron que adaptarse a un mundo completamente diferente. Sus cuerpos ya no eran sostenidos por el agua, el aire les resecaba la piel y tenían que desafiar la gravedad.
2: Hay que tener claro que la vida animal se originó en el mar. Todas las especies animales que vemos hoy en día en tierra firme evolucionaron a partir de antepasados que vivían en el agua. Y para ello, tuvieron que modificar sus cuerpos. Incluso nuestro propio grupo, el de los tetrápodos, los vertebrados terrestres con patas, desciende de los peces. Pero los peces tienen branquias, y las branquias no sirven para nada en tierra. Para que estos primeros vertebrados pudieran salir a tierra, tuvieron que desarrollar pulmones, y eso es lo que hicieron. Lo mismo ocurre con las aletas, que solo funcionan en el mar. Para desarrollar extremidades con las que pudieran desplazarse por tierra, tuvieron que reconstruir toda su estructura esquelética y muscular. Y eso también ocurrió.

0: the interaction of the
1: La interacción entre los minerales y la vida se ilustra quizás mejor con el desarrollo de los esqueletos.
0: By the way that skeletons are built and appeared.
2: Los minerales fueron el requisito previo para salir a tierra. Sin ellos no habría esqueletos ni caparazones.

0: En los tetrápodos el cambio se produjo dentro del cuerpo. Sus huesos, compuestos de fosfato y carbonato de calcio, se compactaron para poder soportar su propio peso fuera del agua. Los artrópodos desarrollaron una coraza en lugar de un esqueleto. Un exoesqueleto orgánico. Una auténtica armadura que los protegía de la deshidratación y de los depredadores, al tiempo que les proporcionaba una cubierta estable. Sin estos esqueletos y caparazones, los primeros animales terrestres no habrían podido explorar su nuevo hábitat y moldearlo, excavando y descomponiendo el suelo.
1: Los animales del suelo desempeñan un papel fundamental en la vida de la Tierra. Sin embargo, a menudo se pasan por alto, precisamente porque viven en el suelo. Entre ellos se encuentran las termitas, los milpies, las hormigas, las arañas y otras innumerables especies. Muchos de estos organismos alteran químicamente la composición mineral del suelo al ingerir y digerir tierra. También modifican el suelo físicamente, excavando galerías interconectadas que crean cavidades para el oxígeno y el agua. Esto da lugar a nuevos sistemas de suelo, que a su vez atraen a otros organismos y especies que prosperan en estas nuevas condiciones. Así pues, la aparición de los artrópodos provocó profundos cambios en la superficie de la Tierra.
0: La Tierra siempre ha sido moldeada por enormes fuerzas geológicas. Vulcanismo, tectónica de placas, deriva continental. Pero con la aparición de la flora y la fauna se añadió otra fuerza. La vida misma. En las zonas intermareales, ciertas especies, como los erizos de mar, siguen moldeando y transformando las rocas y los arrecifes. Michael Russell lleva más de 40 años investigando la relación entre estos organismos y las rocas.
2: Veo cómo interactúan con el subsuelo, cómo raspan la roca y producen así millones de toneladas de sedimentos cada año. Aquí se revela una larga historia evolutiva que es importante tanto desde el punto de vista ecológico como evolutivo.
0: Los erizos de mar pueblan los mares desde hace 450 millones de años y poseen una capacidad asombrosa. Con sus dientes y espinas desgastan lenta y persistentemente la piedra caliza, influyendo así en la dinámica geológica del fondo marino.
2: Cuando los erizos de mar se fijan, aún son muy pequeños. Sus espinas y pies adhesivos también son pequeños. Luego crecen y desarrollan un aparato bucal, la llamada linterna de Aristóteles. Este aparato bucal tiene 5 dientes que son muy eficaces. Básicamente son pequeños cinceles. Con ellos raspan la roca, raspan las algas de la superficie y se las comen. También con sus espinas desprenden granos de arena de las rocas rozándolas. Por lo tanto, es una combinación. Trabajan la superficie con los dientes y la raspan suavemente con las espinas. De este modo, la roca se desgasta poco a poco. Se crean pequeños agujeros y cavidades. Este proceso se denomina bioerosión.
0: De hecho, los erizos de mar desempeñan un papel mucho más importante de lo que se podría pensar. Como bioerosionadores, forman parte de un ciclo geológico milenario. Los sedimentos que producen son transportados, llegan a zonas más profundas y luego vuelven a la superficie, donde forman el fondo marino y las costas, contribuyendo así a la formación de los continentes. Un proceso de transformación lento, pero de gran alcance.
2: For me, it's fascinating that these estos animales me parecen fascinantes. Colocados por miles y miles en estas pequeñas piscinas de marea, son los escultores de la Tierra. Llevan a cabo la bioerosión durante años, durante décadas, y la magnitud con la que lo hacen es impresionante.
1: Los animales son increíblemente activos en la superficie terrestre. Contribuyen de manera significativa tanto a la formación como a la erosión de las rocas

0: Lo hacen de una manera extraña y maravillosa al mismo tiempo. Hay dos formas en que los animales impulsan la erosión, mediante procesos físicos o químicos. Tomemos, por ejemplo, los pingüinos de roca. Pueden erosionar físicamente muchas de las superficies de las rocas en las que anidan. Al mismo tiempo, también son capaces de provocar erosión química a través de su orina y otras interacciones con la superficie. Los animales crean rocas y las destruyen.
1: Si no existieran los erizos de mar, no habría relieve, sino solo un bloque de piedra. Los erizos de mar crean los nichos, las grietas y las hendiduras. Desempeñan un papel fundamental. Los erizos de mar influyen de tal manera en estos sistemas que es imposible imaginarlos sin ellos.
2: Sin embargo, los erizos de mar son solo una parte de un ciclo mucho mayor. En todo el mundo, fuerzas invisibles convierten la roca en polvo, la hacen estallar, la desmenuzan y la trituran. Los seres vivos, pero también los elementos como el agua y el viento. Todos ellos contribuyen al lento proceso de erosión que da forma a los paisajes y alimenta los océanos. Pero en la Tierra nada se pierde. Los trozos de roca que han sido desprendidos y triturados de las rocas por las mareas o por organismos vuelven a convertirse en roca en algún momento. Un ciclo eterno en el que cada grano de arena lleva consigo la historia de mundos pasados.
3: Se podría pensar que el relieve de la Tierra ha existido siempre, lo cual es cierto desde nuestra perspectiva y dentro de nuestra experiencia temporal. Mientras vivimos, por ejemplo, existirán los Alpes. Pero desde el punto de vista de la historia de la Tierra, hace millones de años aquí había un océano. Ahora hay montañas de 3 o 4 mil metros de altura. Y dentro de decenas de millones de años serán colinas o llanuras. Y en otras partes de la Tierra surgirán nuevas cadenas montañosas o nuevos océanos. Nos cuesta comprender que antes de nosotros han tenido lugar ciclos mucho más grandes y procesos más largos, y que seguirán teniendo lugar mucho después de nosotros, sin que la humanidad tenga influencia alguna sobre ellos.
4: Cada grano mineral cuenta una historia épica. Cuenta cómo se formaron las montañas, cómo se erosionaron y desaparecieron, pero también cómo se forman nuevas montañas en su lugar. Es la historia del planeta Tierra. Imaginemos que la lluvia, el viento y el hielo desprenden un diminuto grano de arena de una roca. Este grano de arena es arrastrado por un río, luego por un delta y desde allí al mar. En el fondo del mar se convierte en parte de una gruesa capa de sedimentos. Y cuanto más se hunde en ella, más sedimentos se acumulan sobre él. Mayor es la presión y la temperatura que actúan sobre el grano, hasta que se transforma en un nuevo tipo de roca. Y puede permanecer millones de años en el fondo del mar o bajo la superficie. Pero en algún momento, la corteza terrestre se eleva, el sedimento se comprime y las fuerzas tectónicas transportan nuestro grano de nuevo hacia arriba, donde se convierte en parte de una nueva cadena montañosa, solo para volver a desgastarse, erosionarse y ser arrastrado por otro río, donde el ciclo comienza de nuevo, una y otra vez durante cientos de millones de años.
2: El llamado ciclo

0: De las rocas ha moldeado nuestro planeta durante miles de millones de años, impulsado por un trío que, al parecer, solo interactúa de esta forma en la Tierra: el agua, la vida y la tectónica de placas. Todo comienza con las rocas, que se forman a partir del magma y constituyen los cimientos de nuestro mundo. El viento y las inclemencias del tiempo erosionan estas rocas, las disuelven, las descomponen en partículas minúsculas y las transforman. Es el comienzo de un largo viaje. A través de los ríos, las partículas llegan a los océanos, donde se depositan capa tras capa. Con el tiempo se compactan y se convierten en arenisca, piedra caliza y otras rocas sedimentarias que forman acantilados, mesetas y fondos marinos. Debido a la presión de la corteza terrestre, estas rocas cambian su composición y se convierten en rocas metamórficas. La piedra caliza se transforma en mármol y la arcilla en pizarra. Y a veces se produce una transformación aún más espectacular. En la lenta danza de las placas tectónicas, las rocas sedimentarias son transportadas a regiones más profundas, donde se funden y se convierten de nuevo en magma, listas para alimentar los volcanes y comenzar nuevamente el eterno ciclo. Pero este ciclo no sería posible sin el agua. Penetra profundamente en la corteza terrestre, hidrata la corteza oceánica y facilita el hundimiento de las placas en el manto terrestre. Este proceso da forma a nuestro mundo, crea montañas y continentes, y proporciona nutrientes a los suelos y los océanos. Es indispensable para la vida en la Tierra.
1: Este fenómeno existe desde el comienzo de la historia de la Tierra. Sin el ciclo de las rocas, la Tierra sería diferente y la vida dejaría de evolucionar. Eso es precisamente lo que ha ocurrido en Marte. Hace mucho tiempo, en los albores de la historia, es posible que hubiera vida allí, pero no pudo perdurar porque en la superficie marciana no existe un ciclo dinámico de las rocas.
0: El ciclo de las rocas y el ciclo de la vida están, por tanto, estrechamente relacionados. Se influyen mutuamente desde hace miles de millones de años. Es un proceso continuo que, sin que nos demos cuenta, continúa hasta hoy, como lo demuestra el ejemplo de las tormentas de polvo en el desierto de Namib, en Namibia. Aquí somos testigos de un viaje asombroso. Un viaje que el sedimentólogo Roger Swart lleva años siguiendo.
2: Es magnífico ver estas nubes de polvo. Demuestran que la Tierra está viva y funciona, que estos procesos siguen desarrollándose sin problemas.
0: El desierto de Namib es tanto el escenario como el protagonista de un fenómeno cuyo origen se encuentra lejos, en las montañas. Allí, la lluvia y el viento trituran gradualmente las rocas hasta convertirlas en polvo fino. Este es transportado por ríos efímeros, que solo crecen durante la temporada de lluvias y luego se secan, hasta las dunas del desierto.
2: Los ríos secos solo llevan agua durante la temporada de lluvias o después de fuertes precipitaciones. Entonces la corriente es tan fuerte que arrastra arena y barro hasta que los ríos llegan a una zona de dunas. Allí la corriente se ralentiza y el río ya no puede transportar sedimentos. El barro se queda allí y las partículas de arcilla se depositan.

0: tan pronto como el agua se filtra, el viento toma el relevo, remueve las partículas y las transporta por el desierto. De esta manera, algunas de ellas recorren distancias sorprendentemente largas.
1: Las partículas tienen forma de plaquitas, por lo que flotan casi por sí solas y el viento puede transportarlas muchos cientos de kilómetros.

El viento es importante para que las partículas de arcilla sean transportadas y lleguen a los océanos, donde se depositan. Y las partículas de arcilla son importantes porque contienen minerales como hierro, nitrógeno y fósforo, que proporcionan energía y nutrientes a los océanos. Sin el ciclo de las rocas, la Tierra se estancaría, estaría muerta. Porque este ciclo aporta continuamente nuevos nutrientes a la superficie terrestre. Suministra constantemente nueva energía para que la vida pueda continuar. Por lo tanto, el ciclo de las rocas es una parte esencial de la historia de la Tierra, pero también una parte esencial de nuestra historia. Estas grandes tormentas de polvo transportan nutrientes a los océanos que son relativamente pobres en hierro. Por lo tanto, necesitan el hierro de los continentes. El hierro transportado favorece el crecimiento de microorganismos marinos, en particular del plancton y las algas, como las diatomeas, vida microbiana que constituye la base de nuestra cadena alimentaria.

0: Los minerales fueron el origen de toda la vida. Poco a poco, los primeros organismos comenzaron a cambiar su entorno. La aparición de los homínidos en África hace unos 7 millones de años marca un punto de inflexión decisivo. Nuestros antepasados vivían principalmente en los árboles y se alimentaban de hojas y frutos. Pero en algún momento abandonaron las copas de los árboles y pisaron tierra firme. Sus primeros pasos fueron más que una nueva forma de moverse. Marcaron el comienzo de una relación única con la roca.
1: For most of our ancestral history,
2: nuestros primeros antepasados se desplazaban a cuatro patas la mayor parte del tiempo. Quizás esto se explique por el hecho de que entonces también nos agarrábamos a los árboles con las cuatro extremidades. De vez en cuando nos poníamos de pie sobre las patas traseras para ver por encima de la alta hierba de la sabana y buscar depredadores o posibles presas. Luego seguíamos corriendo a cuatro patas. Pero en algún momento nos volvimos tan hábiles para mantener el equilibrio sobre las patas traseras que nos atrevimos a dar un paso hacia un lado. Y finalmente pasamos a caminar erguidos sobre dos piernas. Esto nos dejó las manos libres. Y gracias a nuestros pulgares oponibles, pudimos agarrar, sostener y manipular objetos. Empezamos a jugar con la estructura mineral del mundo, a trabajar piedras y a fabricar herramientas.
3: Imagínese a un primate tomando una piedra y comprendiendo de repente que podría serle útil.
4: And realizing you could do something new with it.
3: En el caso de los primeros primates, seguramente no fue un uso consciente. Instintivamente utilizaban las piedras como una extensión de la mano, algo que les daba más fuerza, más peso. Era simplemente una herramienta que les ayudaba a sobrevivir. Creo que la innovación es un componente esencial en la evolución de los primates y los seres humanos. Se inventa algo nuevo cuando hace la vida más fácil o más segura, cuando ayuda a derrotar a los enemigos o a cazar presas. Y el uso de piedras era una ventaja en todo ello. Por eso la evolución de los primates está estrechamente relacionada con las rocas.
0: Desde la marcha erguida hasta el uso de herramientas y el descubrimiento del fuego, los minerales siempre han sido nuestros aliados silenciosos, la base del desarrollo de la humanidad. Durante millones de años, nuestros antepasados exploraron el mundo, observaron y experimentaron. Al principio utilizaban piedras sin trabajar. Más tarde, seleccionaban piedras específicas y las trabajaban para convertirlas en herramientas sencillas. Poco a poco, las herramientas se fueron perfeccionando. Era el comienzo de la Edad de Piedra. Otro paso decisivo fue el uso del fuego, que se remonta hace aproximadamente 1,5 millones de años.

0: Estas habilidades cambiaron la relación de los primeros seres humanos con el mundo. Desarrollaron nuevas estrategias para asegurar su existencia.
1: La domesticación del fuego por parte del ser humano estaba estrechamente relacionada con la roca, ya que al principio se golpeaban dos piedras entre sí para encender un fuego. Creo que esto muestra muy claramente la importancia fundamental del mundo de las rocas y los minerales para el ser humano.
2: Para producir chispas se utilizan, por lo general, pedernal y pirita. Las chispas caen, por ejemplo, sobre una seta blanda y entonces comienzan a arder. Una vez que se ha llegado a ese punto, con un poco de aire, se sopla sobre ellas y con hierbas finas se puede encender un fuego con relativa facilidad. El desarrollo del uso del fuego trajo consigo cambios muy profundos para los seres humanos y para la historia de la humanidad.
3: El uso del fuego permitió cocinar los alimentos, lo que a su vez hizo posible una absorción más eficiente de las calorías. Algunos antropólogos incluso afirman que el cerebro humano aumentó considerablemente de tamaño gracias a ello. Es decir, que nuestras capacidades cognitivas, nuestra capacidad de pensar, quizás incluso de hablar, podrían haber surgido de este desarrollo. En cualquier caso, se puede decir que el fuego sentó las bases para estructuras sociales, comunicativas y organizativas más complejas, además de todas las demás ventajas que trajo consigo, como la seguridad y la luz.

0: El calor y la luz del fuego convirtieron las cuevas en refugios, en lugares donde la gente se reunía y compartía sus primeras historias. A la luz parpadeante de las llamas se repetían gestos, se perfeccionaban herramientas y se transmitían conocimientos. Entre las personas se creó un vínculo cada vez más estrecho, una cultura. Mucho más tarde, esas mismas paredes rocosas se convirtieron en el lienzo de las primeras pinturas rupestres. Grabadas, pintadas con aerógrafo o dibujadas, son testimonio de los inicios del arte humano. Las figuras rudimentarias y las formas animales revelan los primeros intentos de representar el mundo y plasmar recuerdos.
1: Cuando estoy delante de esta pared, tengo la sensación de estar contemplando un libro que nos dejaron nuestros antepasados.
0: Desde hace más de 40.000 años, diferentes grupos étnicos viven en el sur de África. Los cazadores y recolectores tradicionales saben leer el paisaje como ningún otro pueblo. Gracias a sus antepasados, que inmortalizaron sus conocimientos en las rocas.
1: La roca me cuenta cómo vivían mis antepasados, qué animales cazaban y cómo los utilizaban. Se alimentaban de su carne, se abrigaban con sus pieles y con sus huesos fabricaban herramientas. Los animales grandes indican un posible peligro. Los antílopes y las gacelas revelan que hay comida en los alrededores. Todo eso me lo cuenta la roca. Es casi como si hubieran dejado en esta pared mensajes e indicaciones para las generaciones venideras. Mis antepasados no sabían escribir, pero podían pintar en las rocas. Gracias a ello, sé de dónde vengo.
2: Las rocas hablan de la vida. Son testigos de todos los cambios que ha experimentado la historia de la humanidad en este lugar.
0: Desde las primeras pinturas rupestres, la roca ha sido un transmisor de pensamientos, un medio de recuerdo y transmisión. En la piedra, los seres humanos inmortalizaron sus primeras creencias, historias y visiones del mundo. Milenios más tarde, los pueblos neolíticos continuaron esta relación especial con la piedra. Sin embargo, esta vez no fueron solo las paredes de las cuevas las que llevaron sus huellas. El propio paisaje se convirtió en un lugar sagrado. Como en Carnac, Francia, donde antaño se erigieron enormes bloques de piedra y se dispusieron en filas. Como si después de haber dibujado durante mucho tiempo sobre la piedra, el ser humano quisiera ahora moldear el mundo a partir de piedras. Hasta hoy, los investigadores siguen tratando de desvelar su secreto. Uno de ellos es el arqueólogo Philippe Guessant.
2: A veces me siento y contemplo las piedras. Trato de comprenderlas. Me atraen, me siento bien aquí.

0: En Karnak, más de 3.000 menhires se alinean a lo largo de varios kilómetros, formando uno de los mayores conjuntos megalíticos del mundo. Probablemente los constructores neolíticos eligieron las piedras por su resistencia, para dejar algo perdurable. Algo perdurable que, al parecer, tenía un propósito específico.
1: Cuando uno pasea entre estos monolitos, se pregunta qué significan. Son una expresión de territorialidad, de poder, de permanencia, de inmortalidad. Hay muchas preguntas sin respuesta. Por desgracia, no hay inscripciones, solo algunos grabados, en parte esquemáticos, en parte simbólicos, en parte completamente incomprensibles. Quizás esa sea la parte más difícil, reconocer cuánto simbolismo se esconde en este conjunto de piedras.
2: Los seres humanos tienen una relación casi sagrada con el mundo mineral. Y creo que la razón es el tiempo. Nuestra vida es tan corta que pensamos en días y semanas, meses y años. Pero las rocas y los minerales perduran durante milenios, millones de años. Y cuando construimos nuestros lugares sagrados con piedra, son símbolos de eternidad. Porque la piedra existe mucho más tiempo que todo lo que conocemos.
3: Su belleza y resistencia han conferido a las piedras un carácter sagrado. Es una idea ancestral que las piedras nos protegen de las catástrofes o nos conectan con lo superior.
0: Con la revolución neolítica, la humanidad sentó las bases para su apropiación del mundo. Los cazadores y recolectores se convirtieron en agricultores sedentarios que transformaron el paisaje natural. Se extendieron los prados y los campos, se construyeron pueblos y se trazaron carreteras. El desarrollo de la metalurgia alrededor del año 5000 a.C. lo cambió todo. El ser humano ya no se contentaba con la roca en bruto, sino que comenzó a extraer los minerales y a obtener de ellos materias primas valiosas. El cobre, el bronce y el hierro revolucionaron las sociedades. A finales del siglo XVIII, otro acontecimiento continuó por este camino: la revolución industrial. En lugar de limitarse a procesar los minerales extraídos, ahora se pretendía obtener energía a partir de ellos. El carbón y más tarde el petróleo fueron los pilares de este desarrollo y catapultaron a nuestras sociedades a la era del consumo desenfrenado. En pocos siglos, nuestra relación con la roca ha cambiado radicalmente. Comenzó con una piedra trabajada, y hoy en día agotamos y consumimos la tierra. Nos hemos convertido en una sociedad extractivista en la que los recursos de la tierra se explotan a un ritmo vertiginoso para satisfacer nuestras necesidades materiales y energéticas.
1: El extractivismo significa extraer, obtener y utilizar recursos naturales, recursos que son limitados por naturaleza. Porque en ello se basa nuestra sociedad, nuestro poder, pero también innumerables otras cosas. Nuestro lujo, nuestra movilidad, comodidades como la luz eléctrica, los coches, las instalaciones sanitarias, todo ello se basa en el extractivismo, con graves consecuencias para la forma y la estructura del planeta, su morfología.
2: El ser humano está alterando el ciclo del carbono de nuestro planeta de una manera que tendrá repercusiones durante miles y miles de años. No se puede simplemente extraer del suelo materia vegetal muerta almacenada durante millones de años, quemarla y esperar que eso no tenga consecuencias.

0: o cause global warming.
1: Las consecuencias son el calentamiento global, cada vez más fenómenos meteorológicos extremos, huracanes, sequías e inundaciones. Cuando se modifica el medio ambiente, también cambia la reacción de la Tierra. Y esto seguirá empeorando mientras no reconsideremos nuestra relación con la Tierra.
2: La humanidad se ha convertido en una fuerza geológica propia. Está marcando una nueva era geológica, el Antropoceno. Por primera vez en la historia de la Tierra, las sociedades intervienen profundamente en los ciclos naturales y con ello modifican el clima, la erosión, la química de los océanos e incluso la estructura de las rocas. Pero no solo estamos agotando los recursos naturales de la Tierra en un tiempo récord, sino que también estamos produciendo nuevos materiales que se acumulan en las capas geológicas. El hormigón es el mejor ejemplo. El hormigón se fabrica a partir de cal, arcilla y arena, y se calienta a altas temperaturas. Es el bloque de construcción artificial de nuestra civilización, y literalmente cubre todo el mundo.
3: El hormigón es mucho más plano, mucho más liso. Es más fácil caminar sobre hormigón que sobre suelo natural con baches, piedras y matas de hierba. La naturaleza nos exige improvisar en todo momento. Estar siempre alerta y atentos y ser creativos. Y nos libramos de la necesidad de ser creativos creando un mundo de superficies lisas. En los últimos 70 años, la humanidad ha producido más de 500 millones de toneladas de concreto. Eso equivale a aproximadamente 1 kilo de hormigón por metro cuadrado de superficie terrestre y marina. Los componentes principales del hormigón, es decir, la arena y la grava, están formados por minerales extremadamente duraderos que existen desde hace millones o incluso miles de millones de años.
1: Imaginemos que toda la vida humana hubiera desaparecido. Nuestras ciudades estarían desiertas, las autopistas vacías y no habría aviones volando por el cielo. Lo que quedaría sería un legado mineralógico inconfundible.
2: En esta nueva capa geológica, el subsuelo estaría completamente transformado. El omnipresente concreto formaría enormes superficies selladas, salpicadas de acero, vidrio, aleaciones novedosas, cerámicas industriales y semiconductores. Sin embargo, la verdadera huella geológica de nuestra época sería la basura plástica que está por todas partes. Desde cosas que hemos usado y luego tirado, hasta nanoplásticos invisibles a simple vista. En la actualidad, estas diminutas partículas de plástico ya están contaminando los ecosistemas. Se encuentran en el suelo, en los océanos e incluso en la lluvia. En algunos lugares, bajo el efecto del calor, incluso se fusionan con los sedimentos naturales. Estas estructuras híbridas tienen un nombre: plastiglomerado. João Canning, fundador del Instituto de Investigación Mare Madeira, investiga la evolución de este fenómeno.
1: La aparición del plastiglomerado, no solo en Madeira, sino en todo el mundo, es un síntoma alarmante de nuestra época. Lo veo como una señal de advertencia para todos nosotros.
2: Este fenómeno global muestra hasta qué punto la Tierra está marcada por siempre por nuestras huellas. El plastiglomerado se descubrió por primera vez en Madeira en 2016 y ahora se puede observar en todo el mundo. En el Mediterráneo, en Perú, en Brasil, en Japón. Las corrientes, las tormentas y las olas arrastran las partículas de plástico a todas las costas, donde se adhieren a las rocas.
1: El primer factor es el efecto mecánico de las olas que lanzan los trozos de plástico más grandes contra las rocas. En segundo lugar, estas rocas deben tener una estructura especial. Y en tercer lugar, deben estar muy calientes. Porque si se observan estas costras de plástico, se ve que se han fundido literalmente con la estructura de la roca. La temperatura de la superficie de estas rocas puede superar los 60 grados, especialmente en verano, lo que es extremadamente caliente. Por lo tanto, es probable que se trate de una combinación de estos tres factores: fuerzas mecánicas, temperatura y estructura de la roca.
3: Los microplásticos están omnipresentes en nuestro medio ambiente. El plástico, ya sea de una bolsa de plástico o de un juguete infantil, se tritura y llega al ecosistema marino a través de los océanos, impulsado por la fuerza de las mareas, las olas, etc. Los animales marinos ingieren los microplásticos y cuando comemos esos animales marinos, también terminan en nuestro cuerpo. Este es otro ejemplo de cómo el ser humano coloniza el mundo mineral. Sabemos que muchos plásticos son cancerígenos, tienen un efecto químico. Son disruptores endocrinos. Pueden alterar nuestro equilibrio hormonal. Pero aún no lo entendemos del todo. Es parte de este gran experimento en el que nosotros somos los conejillos de Indias y nadie sabe cómo va a acabar.
2: El plastiglomerado representa la agresiva intervención de la industria petroquímica impulsada por los beneficios en el ciclo de las rocas y cómo deja su huella profundamente en la corteza terrestre. Las rocas que en su día se formaron a partir de lava enfriada o sedimentos depositados, hoy están formadas por nuestros residuos. Durante mucho tiempo se pensó que un mundo de plástico y hormigón nos elevaría por encima de la naturaleza. En cambio, nos hemos inmortalizado de forma preocupante en sus cimientos.
1: Algunos dicen que nuestra sociedad de alta tecnología nos eleva por encima de las sociedades anteriores, por encima de los llamados hombres primitivos con sus herramientas de piedra. Pero en realidad no ha cambiado tanto, ¿verdad? Seguimos dependiendo de las rocas y los minerales. Sin ellos, nuestra sociedad tecnificada no funcionaría.
3: Solo en esta sala estoy rodeado de una gran variedad de minerales que hace 100 años nunca se habrían podido reunir en una sola habitación. Las baterías de estas cámaras contienen sin duda litio. Las paredes que me rodean contienen cobre y la silla en la que estoy sentado contiene aluminio. Probablemente en los ordenadores y las cámaras que están grabando esto haya tierras raras. Todos estos elementos proceden de todo el mundo, muchos de minas remotas. La innovación tecnológica es algo maravilloso, pero también ha hecho que dependamos más que nunca del mundo mineral. La ciencia ha reconocido que hay una verdad más profunda en el respeto que los antiguos sentían por las rocas que les rodeaban. Por eso creo que es esencial considerar los minerales de una manera más animista. Es decir, reconocer que realmente tienen vida y que son fundamentales para nuestra vida y la vida en la Tierra. Debemos volver a esta forma de pensar.
2: tierra lleva consigo su historia. Mucho antes de nuestra era, ha vivido épocas cálidas y frías. Ha visto surgir océanos y continentes. Durante miles de millones de años, las fuerzas geológicas han moldeado su superficie. Cada roca, cada montaña, cada valle es el resultado de una transformación infinitamente lenta que se ha grabado profundamente en la roca. Y entonces, en la escala de esta historia, hace un segundo, algo cambió. Un desarrollo radicalmente nuevo ha trastocado un modelo que se ha ido formando a lo largo de miles de millones de años, y con ello, ha desestabilizado el equilibrio geológico de la Tierra a una velocidad sin precedentes. En pocos siglos, la humanidad ha extraído del suelo el legado de épocas anteriores, y ahora está quemando en un tiempo récord lo que la Tierra ha fosilizado durante millones de años. Está cubriendo el planeta con plástico, concreto y aleaciones, creando así una capa geológica propia que identifica a nuestra época como una brutal anomalía en la historia de la Tierra. Pero si el Antropoceno es la era del ser humano, también podría convertirse en la era de la conciencia. Desde el Homo habilis, que fabricaba herramientas con piedras, la humanidad ha estado estrechamente vinculada a la roca, que ha garantizado su supervivencia y ha sido el material de construcción de sus civilizaciones. Muchas de las sociedades actuales han crecido en un mundo de abundancia. Les resulta difícil pensar en la escasez y seguir un camino diferente al de la explotación. La Tierra nos habla de su necesidad. Solo tenemos que escucharla. Quienes ya lo hacen saben que es casi demasiado tarde.
1: Earth whispers to us. La Tierra nos susurra. And yet, at times, pero a veces nos cuesta entender su mensaje.
0: Here, I think,
1: el problema no es que no hable lo suficientemente alto, sino que lo hace muy lentamente.
0: But how slowly.
1: Cada una de sus frases dura millones de años. Por eso debemos detenernos y escucharla con atención para que por fin entendamos lo que las piedras intentan decirnos desesperadamente.
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En los años 30, el físico austriaco Wolfgang Pauli encontró inspiración en sus sueños. Miedo a las avispas. Visiones de líneas espectrales oscilantes. Sus ideas concretas surgieron de una profunda intuición sobre su mundo interior y su conexión con el mundo que lo rodeaba. Teorizó sobre partículas subatómicas fantasmales llamadas neutrinos, emitidas por fenómenos celestes como estrellas, supernovas y agujeros negros. Se puede estudiar la naturaleza de la materia y crear imágenes del espacio con neutrinos, al igual que con la luz. Pero a diferencia de la luz, los neutrinos atraviesan la materia ordinaria. Te están atravesando ahora mismo. Eso significa que con neutrinos podemos ver cosas que no vemos con la luz. Esto es difícil porque los neutrinos son casi imposibles de detectar. Y la superficie terrestre está llena de interferencias. Tenemos que ir a profundidades subterráneas, a lugares silenciosos. Estos actúan como telescopios dentro de la Tierra. Algunos de estos detectores están en minas y uno en el hielo polar. Como la intuición de Pauli a partir de sus sueños, son lugares profundos donde percibimos cosas que, de alguna manera, llegan de afuera. Esas partículas son mensajeros.

0: La mina Creighton está excavada dentro de un astroblema, una palabra griega que significa herida de estrella. Hace 1,000,000,000 de años, un cometa impactó la Tierra y cambió la composición mineral. Hace 100 años, se abrió acá una mina y hoy, en sus profundidades, alberga un observatorio de neutrinos. Esta es la jaula que te sumerge en una de las minas más profundas del mundo. El descenso dura 5 minutos.
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Snowlab es el único inquilino en un rincón de la mina donde se realizan explosiones a solo cientos de metros de distancia. El polvo y los contaminantes radiactivos de la mina se registran como ruido en los experimentos. Bastan 2 gramos de polvo en el detector de neutrinos para invalidar sus resultados. Snowlab es como un carnaval de experimentos de física que buscan interacciones extremadamente raras. Muchos se centran en la materia oscura y el resto en los neutrinos. Snowlab es como una estación espacial. Estás a salvo dentro, pero en contacto con una gran fragilidad. El aire que respiras, el espacio por el que te mueves, lo percibes todo.

incluso con conocimientos especiales. Tu capacidad, válida en superficie para discernir qué son las cosas con solo mirarlas, acá no te sirve. Sin un guía bajo tierra, uno se pierde fácilmente. A esta profundidad, la presión es tan grande que el agua hierve a mayor temperatura. Tu cerebro se siente diferente. Tus pensamientos son diferentes. Es más difícil concentrarse. En la esquina más antigua de las galerías se encuentra ESNO Plus, un detector de neutrinos. Es una esfera de sensores de vidrio que cuelga dentro de una caverna anegada. A medida que te acercas a ESNO Plus, se producen cambios extraños en el viento y la presión atmosférica. Esto se debe a que todo el aire del laboratorio se intercambia 10 veces por hora para mantenerse limpio. A veces suena como un coro. ESNO Plus busca neutrinos de las inmediaciones, del Sol, de nuestro sistema solar e incluso del interior de la Tierra. Junto al operador se encuentra la plataforma ESNO, un santuario justo encima del detector que recopila sus datos. Rara vez se accede a él. Una visita normal se detendría aquí porque, para quienes lo dirigen, ESNO Plus es invisible. Debajo de la plataforma es como el inconsciente de tu mente. Estás profundamente conectado a él, pero no puedes acceder directamente. Esperando neutrinos. Partículas aleatorias y rayos cósmicos atraviesan el detector como un río. Este es el sonido de fondo del universo.

Sumergidos en el agua y la oscuridad, casi 10.000 sensores de vidrio miden los destellos de luz de las colisiones subatómicas de los neutrinos que llegan aquí. Casi todas las partículas tienen una contraparte especular, una antipartícula. SNOPLUS busca evidencia de lo contrario, que los neutrinos podrían servir como su propia imagen especular oscura. Resolver este misterio podría revelar algunas de las reglas básicas del universo. ¿Por qué existe materia en lugar de la nada?

Algo duerme bajo los lagos. Algo escucha desde el otro lado de la tierra.

Super Kamiokande es un detector de neutrinos construido en las profundidades de una mina desmantelada con más de 1000 años de antigüedad. Utiliza toda la montaña como un paraguas para protegerse del ruido radiactivo.

Estando a la entrada de la mina en un día de verano, puedes ver tu aliento por el frío viento que sale de la montaña. Y aunque el túnel no tiene luces, hay una peculiar atracción que te jala hacia adentro.

es íntimo y asombroso. A diferencia del laberinto de la mina Creighton, esta montaña tiene algo más personal. Superca es como un templo incrustado en el corazón de la montaña, y solo hay un túnel que te lleva directamente

Las instalaciones de Supercar tienen el encanto de un campamento de verano. Hay letreros escritos a mano y pizarras con mensajes para visitantes de todo el mundo. Una litera para investigadores por si la nieve los bloquea. Nuestras vidas están llenas de centros comerciales, restaurantes y parques. Espacios diseñados para personas. El detector de Supercar no fue construido para las personas. Su estética es un subproducto de las leyes físicas. Su belleza es una expresión pura de lo que significa plantear una pregunta sobre el universo.

El secreto de la montaña es que no solo está hecha de roca, está llena de agua. Para ver neutrinos, se necesita un medio de una claridad casi imposible. Mientras que Snolab se centra en la pureza de la radiación, Super-K solo puede funcionar con una claridad óptica perfecta. Su ubicación aquí se eligió en parte porque, para llenar su tanque, dispone de corrientes subterráneas de agua de deshielo ultra pura que se filtra a través de la montaña.

Superk se ha centrado en un fenómeno llamado oscilación de neutrinos. A diferencia de otras partículas, los neutrinos no tienen identidades constantes. Su masa cambia y se transforma en diferentes tipos. Algo que ESNO Plus ayudó a demostrar junto con Superk. Y su labor continúa. Si una supernova se propagara al espacio, el detector podría emitir una alerta temprana para buscarla incluso antes de que podamos ver su luz. En el interior, el tiempo transcurre de forma diferente. Mientras que nosotros desciframos nuestros días en minutos y horas, los eventos capturados aquí ocurren en una fracción de segundo. Para que esto sea posible, el detector casi nunca se abre. Es un espacio sagrado cerrado durante más de 10 años seguidos, adormecido, escuchando el susurro de las estrellas en la oscuridad.

Un capullo de gas y polvo esconde un agujero negro supermasivo en el centro de una galaxia espiral cercana. NGC 1068. Estudiar nuestra galaxia es como estar dentro de un bosque, y en este caso es como mirar desde arriba. Vemos su estructura con luz infrarroja, ondas de radio y rayos X. Pero desde el exterior, el agujero negro es imposible de ver.

Dentro del capullo, un disco exterior actúa como un acelerador cósmico, expulsando billones de neutrinos que escapan con la información de su origen. Solo unas docenas podrían detectarse en la Tierra.

Hermes es el dios griego de los mensajeros, de caminos y fronteras, portador de sueños, capaz de moverse entre mundos, cruzar cualquier umbral, solitario, portador del destino, astuto y escurridizo. Los neutrinos no tienen posición fija. Su ubicación es una probabilidad de muchas. Su masa, su estado, está en multitudes, oscilando entre ellas. Atraviesan planetas en su periplo por el universo a casi la velocidad de la luz. Estamos atentos a su roce imperceptible.

La estación Amundsen Scott se encuentra en el polo sur geográfico. Alberga un enorme detector de neutrinos, Ice Cube. Aquí, el tiempo se detiene. Hay un día de 6 meses, el verano, y una noche de 6 meses, el invierno. A diferencia de Snowlab y Super K, aquí no hay a dónde ir. Si eres uno de los 2 invernadores que trabajan en IceCube durante un año de tu vida, este es tu hogar.

Debajo de la estación elevada, bajo almacenes de especias, helados y combustible para aviones, hay una galería de nichos creados por los residentes en un túnel de nieve a 50 grados bajo cero. Homenajes, recuerdos, obsesiones. Bajo tierra, soñamos con la tierra.

El laboratorio Ice Cube es el corazón del detector de neutrinos que se extiende bajo el hielo. Dos observadores lo supervisan durante los meses de oscuridad. Este no es un lugar de descubrimientos. Si bien las computadoras pueden proporcionar alertas sobre episodios en el espacio, el 90% de los datos de eventos se extraen manualmente. Se procesan meses, a veces incluso años después. Para los operarios, es un ejercicio de espera casi monástico.

Desde la sala de servidores, los cables que van a los sensores pasan por dos brazos que se extienden bajo el hielo. Este hielo polar es el material más transparente del planeta. Ice Cube necesita oscuridad total para ver neutrinos, así que los ingenieros pasaron años perforando agujeros con agua caliente para introducir sensores a 2 kilómetros de profundidad. Ice Cube cuenta con más de 5.000 sensores integrados en esferas de vidrio. DOMS. Es 2010. Ice Cube es una cooperación internacional, pero en este caso, quien observa el sensor como si fuera un recién nacido es el equipo sueco que ayuda a instalar un sensor modificado con una cámara en su interior. Cada uno tiene un nombre y una etiqueta individual según su tema, tipos de pasta, fobias, mopeds, enfermedades infecciosas, invertebrados marinos. La instalación de un sensor aquí es como un ritual de nacimiento y muerte a la vez. Se le da un nombre, se le conecta a la superficie mediante un cordón umbilical y se baja para congelarse en hielo de 100.000 años. Durmiendo en el fondo, seguirá enviando mensajes sobre las estrellas mucho después de que sus creadores hayan fallecido.

El detector es un kilómetro cúbico de hielo. No hay caverna ni cámara que lo contenga. Ice Cube es el detector de partículas más grande del mundo porque utiliza el planeta como medio para escuchar el universo. Utiliza el hielo para crear imágenes del espacio rastreando destellos de luz de colisiones subatómicas como flechas que apuntan al origen del neutrino. Para nosotros, el hielo aquí es antiguo. Pero los neutrinos del agujero negro llevan 47 millones de años viajando. Para ellos, el hielo es solo un suspiro.

hacemos una exposición prolongada del universo. Rastreamos lo que nos oculta. Nos comunicamos con los elementos. Escuchamos con la roca, con agua, con hielo. Lugares que duermen bajo tierra, reclamados por el planeta. Son monumentos a nuestras preguntas, incrustados y replicando en el tiempo.

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8: Bienvenidos a nuestro podcast, soy Héctor Contreras. En el capítulo de hoy repararemos en la necesidad que tenemos los seres humanos de conocer mejor nuestro planeta y de los fenómenos naturales que azotan el lugar donde habitamos. Es por esta razón que la Administración Nacional de Aeronáutica y el Espacio de los Estados Unidos, la NASA, acaba de lanzar la misión PACE, con la que se pretende descubrir nuevos datos que ayuden a la comunidad científica a entender los cambios oceánicos y su impacto en el clima. Para ahondar en este tema, nuestro colega Anthony Belchi entrevistó a la científica de origen venezolano Laura Lorenzoni, quien pondrá en contexto esta misión espacial y su impacto en la vida de los seres humanos.
9: ¿Me podría explicar un poco en qué consiste este programa para, de alguna manera, ver o los cambios que hay en la Tierra de una manera que nunca se había visto antes, ¿no?
10: Es una excelente pregunta. Y la NASA... Es tan importante tener observaciones continuas de nuestro planeta para poder entender cuál es el cambio climático, que es el cambio a largo plazo. Entonces, esta misión PACE se une a otras misiones que han estado observando el océano ya por más de 2 décadas y va a continuar este legado que nuevamente es importantísimo para entender cuáles son los cambios oceánicos y sobre todo los ecosistemas marinos. Y ahí es donde entra las capacidades únicas que va a tener PACE. Porque hasta ahora hemos estado observando el océano simplemente con ciertos colores. O sea, es como que nuestros ojos únicamente pudiesen ver el azul, el verde, tal vez el anaranjado, un poquito de marrón, y eso es todo. Y el fitoplancton absorbe luz y emite luz en diferentes longitudes de onda. Es como una huella digital que nos permitiría entender qué tipo de especies están en el mar. ¿Veis? Va a ser capaz de hacer justamente eso, porque va a observar todo el espectro de luz visible en escaloncitos muy chiquititos. O sea que vamos a poder entender por primera vez desde el espacio cuál es la composición de las comunidades acuáticas, lo cual es importantísimo para las pesquerías, por ejemplo, porque no a todos los peces les gusta el mismo fitoplancton. Y este es bien importante para cuando hay especies nocivas, como las mareas rojas, porque eso nuevamente cambia el color del agua. En maneras que visualmente sabemos que pasan, pero desde el espacio nunca habíamos sido capaces de detectarlo.
9: La marea roja, ¿no? Que es una de las cosas que quizás más preocupan a todo el mundo, ¿no? Científicos, pero también profesionales de la pesca. El hecho de poderlo identificar desde el espacio, ¿qué comporta eso? ¿Qué beneficios trae eso?
10: Bueno, el poder detectar cosas como mareas rojas desde el espacio es fundamental para poder prevenir daños de salud y daños económicos. La cantidad de plata que se pierde cuando hay cierres de playa por mareas rojas es inmensa. Y de la misma manera, los problemas de salud también son significativos. Y entonces, si podemos detectar dónde están las mareas rojas y junto con modelos entender hacia dónde van, podemos prevenir a esas poblaciones que van a ser impactadas por esas mareas rojas.
9: No me refería a las consecuencias que obviamente son más que obvias, sino el hecho de que estén en el espacio, o sea, hasta ahora, ¿qué es lo que pasaba y qué beneficios trae que se puedan observar desde el espacio?
10: Entonces, hasta ahora la tecnología que tenemos te dice hay fitoplancton, que es la base de la cadena trófica, o no hay fitoplancton, y cuánto fitoplancton hay. Eso es todo lo que podíamos decir hasta ahora. Si ese fitoplancton es tóxico o no, desde el espacio no se podía ver. Ahora vamos a poder detectar con certeza cuáles son las especies que están en esa comunidad, lo cual es una cosa única porque nuevamente podemos avisarle a las poblaciones, mira, eso es lo que está pasando, así que prepárense. Eso es lo que estabas...
9: Sí. Okay. Bueno, un poco la explicación de por qué es importante monitorearlo desde
10: y el beneficio monitorearlo del espacio, o sea, el océano es más del 70% de nuestro planeta. No hay manera que podamos tener un sistema de detección tan robusto como si lo estás viendo desde el espacio. Sabemos, por ejemplo, en la costa de Florida y en el Golfo de México hay muchísimas mareas rojas, pero ¿qué haces? Vas con un barco y muestreas y es un punto mínimo, no tienes idea de qué tan extensa es esta marea roja, y a veces cuando muestreas ni siquiera tal vez la consigues porque es tan heterogénea. Verlo desde el espacio, estás viendo como la visión grande. Es como ir al cine y ver la pantalla grande en vez de tal vez una pantalla chiquitita de la computadora o de tu teléfono. Es de verdad la visión global, que no hay manera de obtenerla de ninguna otra manera sino volando un satélite y observando nuestra Tierra desde ese punto.
9: Cuando leía la nota que nos mandaron el otro día para hablar de esta entrevista, decía algo así como que este sistema, este proyecto, lo que pretende es monitorear los signos vitales de la Tierra. En un momento en el que con el cambio climático hay muchas preocupaciones, ¿de alguna manera se podrá aportar con esta ciencia a monitorear, ver qué es lo que ocurre con el cambio climático, las consecuencias que pueden haber, que están ocurriendo ya?
10: Absolutamente, y estos satélites que la NASA tiene orbitando el planeta de verdad le toman el pulso al planeta día tras día, porque estamos viendo con unos sensores, estamos viendo la temperatura del planeta, la temperatura del océano, y con PACE vamos a poder estar entendiendo cuál es la salud del mar. Entonces es como todos los días sacarle una radiografía a nuestro planeta y entender cómo está cambiando a través del tiempo. Y es esa observación a largo plazo que nos va a permitir entender qué es lo que está pasando con los ecosistemas, dónde estábamos y sobre todo hacia dónde estamos yendo. Es como ser buen ser humano, ir al doctor todos los años a sacarte tu examen de sangre y a través del tiempo te das cuenta de que tu salud se ha mantenido o ha mejorado o ha empeorado. Eso es lo que estos récords están haciendo para nuestro planeta.
9: De alguna manera es analizar en tiempo real, ¿no?, cuáles son los cambios del planeta, ¿no? Y más en unos tiempos como los de ahora, ¿no?, que tanta preocupación, ¿no?
10: Hay cambios muy rápidos, por eso, y una de las cosas únicas también de esta misión PACE es que va a estar dándole vuelta a nuestro planeta y tomando una visión global cada uno o dos días, dependiendo de dónde estamos en el globo. Y eso es una cosa súper importante, porque los cambios que están ocurriendo en nuestros ecosistemas están ocurriendo muy rápidamente. Por ejemplo, zonas de altas latitudes, los polos, están cambiando a una velocidad nunca antes vista, y si no tenemos este tipo de visión espacial y este tipo de monitoreo constante, no nos damos cuenta de cuáles son las consecuencias y no nos podemos preparar para mitigar esas consecuencias, sea para nosotros los seres humanos o para nuestros ecosistemas, de los cuales dependemos.
9: Doctora, ¿qué es lo que se va a poder hacer? ¿Se va a poder, no sé, medir la temperatura del agua, medir la erosión a lo mejor de los polos? ¿Qué va a poder hacer?
10: Es una muy buena pregunta. PACE no tiene un sensor de temperatura porque tenemos otros satélites que ya la miden, entonces no es necesario tenerlo en el mismo sensor. PACE se está enfocando en la composición de fitoplancton en el océano, que es la base de la cadena trófica, y también está midiendo al mismo tiempo qué está pasando con las partículas atmosféricas, con los aerosoles y con las nubes. Entonces, esa conexión entre la atmósfera y el océano también es súper importante para la parte de dióxido de carbono, porque el océano es un reservorio de carbono enorme, o sea, es 60% más carbono en el océano de lo que tenemos, por ejemplo, en la atmósfera. Así que entender cómo el océano está, cómo es ese intercambio de carbono entre la atmósfera y el océano, del cual el fitoplancton es una, es un, es una pieza fundamental, y cómo esto está cambiando con el cambio climático, con nuestro planeta calentándose, es súper importante. Y es esa interacción que PACE nos está, nos va a facilitar para poder entender mejor, bueno, cuáles son nuestras tendencias climáticas.
9: Y luego, doctora, ¿cuánto tiempo va a estar el satélite en observación o ya se va a quedar ahí?
10: Excelente pregunta. Y la misión primaria de PACE son 3 años. Ese es lo que se llama su misión primaria, que es lo que se espera como mínimo de vida. Sin embargo, PACE carga combustible para 10 años. Y la mayor parte de las misiones de NASA generalmente sobreviven por muchísimo más tiempo de la misión primaria. De hecho, tenemos los sensores que hemos estado usando hasta ahora para mediciones del océano tienen más de 2 décadas orbitando nuestro planeta. Así que tenemos esperanzas de que PACE tenga una vida muy larga orbitando nuestro planeta.
9: Sí, ¿usted de dónde es?
10: De Venezuela.
9: ¿Cuánto tiempo está usted en Estados Unidos?
10: Tengo 23 años.
9: 23 años. ¿Y dónde estudió? ¿Y qué estudió?
10: En la Universidad Simón Bolívar, en Venezuela, fue donde hice la licenciatura. En Venezuela es licenciatura en biología, y después hice mi maestría en la Universidad del Sur de la Florida, aquí en Florida, y después mi doctorado en la misma institución.
9: ¿Y en la NASA cuánto tiempo?
10: Tengo 8 años trabajando en la NASA en el programa de biología y biogeoquímica del océano.
9: Fantástico, sí. Pues nada, un gusto.
10: Igual, muchísimas gracias, un placer.
3: Gracias, Anthony Belchi, por esta entrevista con la doctora Laura Lorenzoni, científica de la NASA, quien compartió los esfuerzos que la comunidad científica viene adelantando para mitigar el impacto de algunos desastres naturales. A ustedes, estimados oyentes, muchas gracias por seguirnos en este episodio de nuestro podcast Conversando con la Voz de América. 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Los esperamos.
11: Esta investigación comienza en Berlín y dará la vuelta al mundo. Comienza con 2 periodistas que apenas pueden creer lo que han descubierto.
12: Uno realmente se siente como si trabajara en los servicios secretos, porque se obtiene acceso a lo más íntimo de la vida de las personas.
11: Miles de millones de datos de ubicación de usuarios de celulares que no sospechan nada.
13: Lo conocemos de las películas de espías. A alguien se le coloca un rastreador GPS en el bolsillo, pero la realidad es mucho más inquietante, ya que todos llevamos ese rastreador en el bolsillo, nuestros propios teléfonos inteligentes.
11: Quien tenga estos datos puede reconstruir millones de perfiles de movimiento, de disidentes. No tengo dónde ir. Me encuentran donde sea. De altos funcionarios y agentes.
14: Es una nueva forma de guerra asimétrica.
11: Hasta soldados ucranianos en el frente.
12: Sí, sí. Ese era nuestro punto de evacuación, allí en el campo.
11: Concierne a todo aquel que usa un teléfono con perfiles de movimiento exactos, creados a partir de datos que se filtran de las apps más comunes para chequear el clima, comprar o jugar.

0: Fue realmente duro, sobre todo en ese terrible momento, cuando sentí un miedo enorme de que estuviésemos completamente rodeados y sin salida. No era tanto el miedo a morir, más bien la idea de ser capturado.
1: Sin miedo, allí no tienes ninguna oportunidad. Cuando te acostumbras a lo que sucede, todo se vuelve realmente peligroso.
2: En el combate urbano, comprendí lo que realmente significa la guerra. Te sientes como un animal cazado. Pasé días viviendo sobre un montón de basura, abajo, en un sótano, el único lugar seguro.
3: Dimitro y sus compañeros vivieron todo el horror de la guerra. En Jersón, en Soledar, en las trincheras del este de Ucrania. En el frente, su celular era para ellos un último vestigio de normalidad, su única conexión con su hogar.
0: Claro, para mantener el contacto con tus seres queridos.
4: La guerra siempre es una lucha de voluntades, y en ese sentido lo que más se necesita son cosas que fortalezcan la moral, la voluntad de lucha de los soldados. Y ahí debo decir que el celular quizás sea uno de los elementos más importantes en esta guerra en Ucrania, para reforzar la moral de la tropa, para mantener el vínculo con la familia, con su vida civil anterior. Por eso es muy difícil eliminar por completo los celulares.
3: Pero, ¿qué tan peligroso es? ¿Qué pasa si pueden comprarse en internet las ubicaciones de soldados como Dimitro? A fines de 2023, los dos periodistas abren por primera vez un enorme conjunto de datos, una muestra gratuita de un comerciante de Florida.
1: Es una magnitud difícil de imaginar. Su computadora se bloqueó en cuanto intentó abrir los archivos de lo grandes que eran.
3: Cada fila de la tabla contiene una ubicación con latitud y longitud.
0: Teníamos 3.600 millones de registros de ubicación, o sea que podías hacer zoom en cualquier rincón y encontrar allí localizaciones de celulares.
3: Cuando transfieren los datos a un mapa, notan la magnitud del problema.
0: Y eran tan precisos que no solo se veía que alguien estaba en un edificio, sino también en qué rincón dentro de una habitación estaba el celular.
3: Datos de ubicación de millones de personas que ignoran el seguimiento que se les realiza a través de sus celulares. Los periodistas obtuvieron más datos. En total, más de 10 mil millones de registros de ubicación. A primera vista, los datos parecen anónimos. En lugar de nombres, contienen identificadores.
0: Pronto comprendimos que estos datos no son para nada anónimos. Basta con dos ubicaciones, domicilio y trabajo. Solo esos dos criterios ya nos vuelven identificables.
3: ¿Se podría desenmascarar así este identificador? 86A5059B. La persona en cuestión pasa sus noches aquí. ¿Será su casa?
0: Es una concentración significativa de datos de ubicación. En el mapa se ve como un montón de confeti porque una y otra vez se localiza un celular en el mismo edificio.
3: Durante el día pasa varias horas en una escuela. Y en efecto, solo con esa información se llega a... a ella. Emma, alias 86A5059B. Hasta hace poco, tomaba el autobús escolar todas las mañanas. Lo que no sabía es que cada uno de sus movimientos era rastreado.
5: Esta es la ruta escolar que hacía mi autobús. Es impresionante que pueda seguirse con tanta exactitud.
3: En los datos aparece su trayecto a la escuela, su rutina diaria. Cuando iba al supermercado,
5: Sí, vamos seguido a comprar, casi siempre al Lid, y eso también se ve.
3: ¿Dónde se encontraba con sus amigos?
5: Eso es McDonald's. Ahí estuve varias veces. También se ve en el estacionamiento de afuera. Me parece sorprendente la cantidad de puntos que aparecen, es decir, en cuántos momentos se tomaron datos. Que tengan toda esa información sobre mí, de una persona común.
3: Emma usa numerosas apps en su celular. Muchas registran datos de ubicación. Quien activa la localización al instalarlas puede terminar en bases de datos como la del comerciante de Florida. Esto le pasó a Emma. Puede verse la ruta exacta que Emma toma cuando pasea a su perro.
5: Casi siempre voy por el mismo camino, porque está relativamente cerca. Es como un sendero rural. Al principio hay algunas casas y después solo campos, árboles, bancos. Cuando salgo a caminar, sobre todo de noche, si algún hombre tuviera estos datos y los usara para acosarme, sería muy peligroso. Nunca se sabe hasta dónde puede llegar.
1: Desde el principio nos quedó claro que no se trata solo de un problema de protección de datos para millones de personas, sino también de un problema grave de seguridad, porque estos datos pueden ser usados de muchas maneras distintas.
3: ¿Qué significa todo esto, por ejemplo, para personas que se sienten amenazadas? Donde quiera que vaya Basma Mostafa en Berlín, nunca se siente segura. Incluso en Berlín, después de haber dejado atrás mi vida en Egipto. Basma Mostafa es periodista. En Egipto fue arrestada varias veces. Dice que incluso fue torturada. Pero en Berlín, agentes egipcios también la persiguen, hostigan y amenazan.
6: Se me acercó directamente, sin ocultarse, para dejarme claro que los hombres de alto rango en la embajada egipcia saben todo sobre mí.
3: Basma Mostafa fotografía a los hombres que la siguen, como este de aquí. Recuerda un episodio especialmente audaz, aquí en la puerta de Brandeburgo.
6: Me detuve y

0: y vi a un hombre que me resultaba familiar. Empecé a caminar en círculos así. Y cuando lo observé, él también caminaba detrás de mí en círculos.
1: Y no se trata solo de observar, acechar o seguir. Basma Mostafa relata cómo fue golpeada en una protesta contra la visita de Estado del gobernante egipcio Abdul Fattah al-Sisi en Berlín. Tras acudir la policía, la Oficina Estatal de Policía Criminal de Berlín le recomendó por escrito cambiar de domicilio.
0: Quizás me vuelvan a golpear en la calle o me secuestren. Es duro, pero estoy acostumbrada a esta vida. Realmente me pregunto, ¿cómo saben siempre exactamente dónde estoy?
1: En Egipto, Basma Mostafa era una reportera que se enfrentaba a los poderosos. Vivió el final de la dictadura de Mubarak, el gobierno de los hermanos musulmanes, la llegada al poder del régimen de al-Sisi. Realizó una cobertura crítica sobre el asesinato de un estudiante italiano en el Cairo, sobre la violencia policial, sobre la política en Egipto, hasta que en octubre de 2020 fue arrestada.
0: En esa época estaba embarazada. Me llevaron a una prisión para mujeres. Pensé que me quedaría allí 2 años y que daría a luz en la cárcel. Fue como tener un cuchillo en el cuello.
1: Basma Mostafa y su familia logran escapar, primero al Líbano y Kenia, hasta llegar a Berlín. Aquí intenta construir una nueva vida y se pregunta una y otra vez, ¿cómo es posible que sus perseguidores en Berlín sepan dónde se encuentra? ¿Será que su celular la delata? Los datos contienen patrones de movimiento de una persona que aparentemente vive en su edificio, como ella ve aquí por primera vez. Desde su casa, las localizaciones del celular conducen a otras direcciones.
0: Sí, creo que estuve en esa dirección. Es el parque donde llevo a mis hijos a jugar.
1: A una clínica.
0: A ese hospital fui muchas veces.
1: A la guardería.
0: En esa guardería nos inscribimos una vez. Sí, creo que todas esas direcciones tienen que ver conmigo.
2: ¿Cómo se siente?
0: Hackeada.
1: Basma Mostafa usa muchas aplicaciones que recopilan datos de ubicación. Clima, compras, noticias. ¿Será posible que el servicio secreto egipcio compre esos datos para perseguir a disidentes como ella? La embajada egipcia en Berlín no responde a esa pregunta. Pero expertos en inteligencia lo consideran muy plausible.
3: Servicios de inteligencia de segundo nivel, que normalmente no pueden competir con los grandes servicios de Estados Unidos, Rusia, Reino Unido, Francia o China, tienen cada vez más acceso a datos que hace algunos años probablemente no habrían tenido.
1: Pero, ¿por qué se recopilan esos datos? ¿Quiénes tienen interés en registrar las ubicaciones de millones de personas?
4: Bienvenidos de nuevo tras la pausa. Aquí estamos otra vez y como ven, es hora del panel. Ahora se pondrá interesante.
5: Todo se relaciona de algún modo con los datos de movimiento. Estos datos ayudan a entender quién tuvo contacto con la publicidad. Al mismo tiempo podemos saber quién estuvo en el local.
6: Es decir, ¿qué persona vio el anuncio y realmente fue luego a la tienda?
1: Los gerentes de publicidad en la feria D3Con ven un gran potencial en los datos de ubicación, porque permiten saber, por ejemplo, quién estuvo en qué tienda y cuándo, y luego mostrarle anuncios adecuados.
3: Creatividad, creatividad, creatividad. Y si eso se logra combinar de manera inteligente con datos, esa es la fórmula ganadora.
7: Los

0: Datos de ubicación son muy importantes, sobre todo para pequeños y medianos anunciantes, porque un florista de Múnich no quiere poner publicidad para consumidores que viven en Hamburgo o en Berlín. Gracias a los datos de ubicación, incluso las microempresas pueden anunciarse en grandes portales.
1: Según la Asociación Alemana de la Economía Digital, para eso se usan solo datos imprecisos, no ubicaciones con precisión de metros.
0: Eso en realidad no se usa en la industria publicitaria, porque a los anunciantes no les interesa la persona individual que vive en algún lugar, sino siempre grupos de personas a los que quieren llegar.
1: Pero al observar los sitios web de las empresas de publicidad online, se ve que declaran abiertamente saber exactamente dónde viven, trabajan y pasan su tiempo libre millones de personas. Y cualquiera puede acceder a esos datos fácilmente. Se comercializan en plataformas.
2: Los datos que recibimos no los conseguimos por vías secretas, ni pagando grandes sumas de dinero, sino que eran muestras gratuitas que obtuvimos sencillamente porque las solicitamos, porque intercambiamos algunos correos electrónicos.
1: Todo fue a través de una empresa llamada DataRaid, con sede en este edificio de Berlín. El comercio de datos de ubicación sin consentimiento de los usuarios está prohibido en Alemania. Pero servir de intermediarios con comerciantes extranjeros está permitido. Y eso es exactamente lo que hace DataRaid. De este modo, los periodistas contactaron a varios vendedores.
2: Hay que decirlo claramente. Los comerciantes de datos prácticamente les lanzan estos datos a los potenciales compradores.
1: Y los compradores potenciales abundan. La industria publicitaria quiere llegar al cliente correcto en el momento correcto. Para eso necesita grandes cantidades de datos, ubicaciones GPS, por ejemplo, que recopilan las aplicaciones de los celulares.
3: Estos datos cambiaron por completo el modelo de negocio. La promesa fue: ya no tienes que preocuparte por dónde poner tu publicidad. Puede llegar a cualquiera que pueda interesarse en tu producto, justo en el lugar y en el momento adecuado.
1: Ariel García fue parte del sistema que hacía llegar esos datos a cualquier servicio de inteligencia, cualquier empresa o incluso cualquier criminal. Durante más de 10 años hizo carrera en Nueva York en la industria publicitaria. Hoy, como activista, revela el lado oscuro del sector.
3: Lo que me resulta curioso de la industria es su indiferencia ante lo sensibles que son estos datos. Hay una mirada muy estrecha. Solo queremos llegar a aquellos que podrían estar interesados en nuestro producto. Pero, como consecuencia de eso, ahora existe un enorme mercado de datos con información muy sensible de consumidores que pueden terminar en manos de gobiernos o de delincuentes. Pero la mayoría de la gente de la industria no piensa en ello.
1: ¿Es el abuso de datos por parte de servicios secretos o criminales una especie de daño colateral? ¿No fue buscado por la industria publicitaria, pero aceptado? De una forma u otra, se acumulan los casos en los que esto acaba siendo fatal para las personas. Por ejemplo, un clérigo católico de alto rango en Estados Unidos, Monseñor Jeffrey Barrill, fue sacado del closet contra su voluntad. Luego de que reporteros del medio católico online The Pillar compraran los datos de ubicación de su celular. Entre ellos, datos de una aplicación de citas para hombres gays. El sacerdote tuvo que renunciar. Más dramático aún, el cártel de Sinaloa, temido en todo México por sus brutales asesinatos, analizó los datos de ubicación de un agente del FBI para descubrir con quién tenía contacto. ¿Es posible que el cártel haya usado datos similares a los que los dos periodistas recibieron de un comerciante de datos en Florida? Datos de millones de usuarios, sobre todo de Alemania. Con ellos se pueden crear perfiles de movimiento de personas concretas, Entre ellos, un caso que causa gran revuelo, incluso en la esfera política de Washington.
2: Esto es en verdad sumamente delicado. Lo que estamos viendo aquí es una persona que parece estar trabajando en una sede del Servicio Federal de Inteligencia Alemán, en Bad Aibling. En todo caso, va allí todas las mañanas y lo que descubrimos es que no trabaja en cualquier lugar de esa sede, sino en un edificio con techo de chapa ondulada, también llamado la lata de conservas. Ese edificio es conocido porque allí la Agencia de Seguridad Nacional Estadounidense, la NSA, coopera con el Servicio de Inteligencia Alemán. Y esa persona entraba precisamente a ese edificio.
1: ¿Quizás alguien que trabaja para la NSA? ¿Un agente? Los datos de ubicación permiten rastrear con precisión sus movimientos, detalles privados, gimnasio, cervecería, supermercado, pero también viajes a instalaciones militares estadounidenses en Alemania, un vuelo a Países Bajos, a la Embajada de Estados Unidos.
4: Todos estos son indicios de que, al parecer, dimos con alguien que desempeña una función importante y que con toda seguridad no desea ser rastreado.
0: Esto puede tener enormes consecuencias para la seguridad nacional. La gente lleva su celular a todas partes y así se revela cada uno de sus pasos.
1: John Bolton ocupó durante años puestos clave en Washington. Fue uno de los principales asesores del presidente George W. Bush.
5: To appoint John Bolton to serve as America's ambassador to the United Nations. And congratulations.
1: Representó a Estados Unidos como embajador ante las Naciones Unidas. Hoy es un acérrimo crítico de Donald Trump. Durante su primer mandato, fue su asesor de seguridad nacional.
6: I want to thank Ambassador John Bolton. You are going to do a fantastic job and I appreciate your time.
7: Thank you. It's an honor to be here. Thank you.
1: Uno de los cargos más sensibles en Estados Unidos, con acceso a secretos de Estado y a los servicios de inteligencia. No solo el caso del presunto agente de la NSA es un verdadero riesgo de seguridad. Entre los datos también aparece información detallada sobre miles de soldados de las Fuerzas Armadas Alemanas y del ejército estadounidense en Alemania, sus domicilios y sus rutinas diarias.
0: Cuando los grupos criminales, servicios secretos u organizaciones terroristas quieren asesinar o secuestrar a alguien, elaboran lo que en la jerga llamamos un patrón de vida. ¿Cuáles son los hábitos de la persona objetivo? ¿Sale todos los días a la misma hora hacia el trabajo? ¿Toma siempre la misma ruta? ¿Usa la misma escalera mecánica? Esto brinda información para planificar un secuestro o asesinato y también para escapar rápidamente. Este tipo de información puede ser realmente peligrosa.
8: Para Estados Unidos, es un tema de seguridad nacional. No queremos que países extranjeros espíen a nuestros soldados. Es muy preocupante y representa una grave amenaza para la seguridad nacional.
1: Las revelaciones de la televisión bávara, Bayerischer Rundfunk y Netzpolitik ocupan en 2024 la agenda política de Washington. Los defensores de la protección de datos esperan que el gobierno estadounidense tome medidas. Y entonces ocurre esto.
9: Ladies and gentlemen, please welcome President-elect Donald J. Trump.
10: Thank you very much. Wow.
11: Look what happened. Is this crazy?
10: This will truly be the golden age of America. That's what we have to have.
1: En lugar de regular más estrictamente el comercio de datos, el nuevo gobierno rompe con todas las defensas en materia de protección de datos.
8: Están entregando nuestros datos privados a personas que no deberían tener acceso. No creo que la administración de Trump esté interesada en este asunto, ni en la protección del pueblo estadounidense.
0: En Estados Unidos, las amenazas a la privacidad por filtraciones de datos personales juegan un papel menos importante que en Europa. Y actualmente no veo señales de que el gobierno tenga interés en resolver este problema. Esto puede cambiar, pero ahora la atención está centrada en otras cuestiones.
1: Muchos comerciantes de datos tienen su sede en Estados Unidos y no parece que enfrenten una regulación significativa. ¿Y en Alemania? Aquí al menos se intenta controlar más ciertas aplicaciones. Y eso tiene mucho que ver con el conjunto de datos del comerciante estadounidense que los periodistas de Netzpolitik recibieron como muestra gratuita. En el análisis se llevan una desagradable sorpresa.
2: Yo mismo estaba en ese conjunto de datos. Encontramos datos míos, datos de ubicación. Es decir, que alguna de las aplicaciones de mi celular tuvo que filtrar mi ubicación. Al final terminó en manos de ese comerciante de datos. Y al poco tiempo sospechamos de una app que nos apareció varias veces en la investigación. Me refiero a mi aplicación del clima, Better Online.
1: Era la única aplicación que habilitaba los datos de ubicación en ese momento. Una entre decenas de miles en el conjunto de datos del comerciante de Florida. Entre ellas también la app alemana Kleinanzeigen, su equivalente francés Le Bon Coin, la app Flightradar 24 y numerosas aplicaciones de juegos y de citas. Hay grandes diferencias. Algunas registran solo datos de ubicación muy generales, como el barrio. Otras son tan precisas que permiten ubicar áreas dentro de un edificio. Algunas comparten datos con pocos socios publicitarios, otras con un sinnúmero de empresas en todo el mundo. Entre todas, destaca Better Online. Esta aplicación compartió en cierto momento datos de usuarios con más de 800 empresas, incluidos datos de ubicación precisos, que muestran dónde vive, trabaja y pasa su tiempo la gente. La supervisión de Better Online recae en la Agencia de Protección de Datos de Renania del Norte, Westfalia. Su directora es Bettina Gaik.
12: Desde que supimos que datos de ubicación vinculados a Better Online estaban siendo comercializados por corredores de datos, nos alarmamos de inmediato.
1: En la primavera de 2025, la agencia se presenta sin previo aviso en la sede de Better Online.
12: Enviamos un equipo de 4 personas.
1: La empresa había afirmado que no compartía datos exactos de ubicación.
12: Nos dijeron que los datos de ubicación solo se usaban para fines propios, es decir, para ofrecer el servicio meteorológico.
1: Los investigadores accedieron a los sistemas de Better Online en el lugar. Durante horas buscan filtraciones sospechosas. Y las encuentran.
12: En los sistemas, efectivamente encontramos una interfaz a través de la cual se compartían datos de ubicación con Amazon. Y también nos informaron que existe otra interfaz con el servicio de Google.
1: Tras ser consultada, Amazon niega compartir datos sensibles de ubicación con terceros. Google no responde. La agencia no puede decir si había más interfaces de ese tipo. ¿Y Better Online? Ahora la aplicación afirma que ya no recopila datos de ubicación con fines publicitarios, que el flujo de datos se ha detenido. Pero hasta entonces, parece que los datos de ubicación precisos de Better Online sí llegaban al comercio mundial de datos, incluso al comerciante de Florida.
12: Si los datos están en el mercado, tienen que venir de algún lado. En principio veo como un problema importante que los datos se puedan comercializar tan fácilmente, que se usen como mercancía y no solo para ofrecer un servicio.
1: Los datos de ubicación de aplicaciones móviles no quedan solo en los operadores de las aplicaciones. Se comparten con empresas que los usan para publicidad dirigida. Y esas firmas están interconectadas con otras. De esa red surge un mercado completamente nuevo. Comerciantes que nada tienen que ver con las aplicaciones ni con la publicidad recopilan enormes cantidades de datos de ubicación altamente sensibles y los venden a cualquiera que esté dispuesto a pagar por ellos. En la granja de Dimitro, en Konseva, al norte de Odessa, él y Svatislav recuerdan lo importante que era el celular en el frente, como única conexión con su hogar.
0: Cada mañana intentaba enviar un mensaje a mi madre, a mi padre, a mi sobrina. Te puedo mostrar las fotos. La mayoría de esos hombres ya no están vivos.
1: Svatislav, Dimitro y sus compañeros registraban sus experiencias en el frente. Las compartían con familias y amigos en casa.
13: Немного горит.

0: El celular es muy importante porque te da apoyo moral. Puedes sentir la presencia de tus seres queridos en casa, a tu pareja.
1: Y
0: es un recordatorio de por qué luchas en el frente.
2: El celular como apoyo moral, pero también como delator.
3: En el verano de 2023 estuve con mi equipo en un puesto de mando de brigada en la región de Zaporizhia y allí hablé con toda la plana mayor. Recuerdo muy bien que los soldados entraban y salían durante las reuniones, todos con sus celulares, todos reenviando mensajes. Y ya entonces me preguntaba, ¿por qué se usaban esos celulares allí tan cerca del frente? Y lo que finalmente pasó fue que, unos días después, un misil balístico ruso impactó en ese puesto de mando.
2: Es posible que los atacantes rusos identificaran el objetivo con la ayuda de datos de ubicación. ¿Se puede impedir que también el servicio secreto militar de Putin compre conjuntos de datos con perfiles de movimiento de celulares?
0: La industria de la publicidad es un pantano. No hay una visión clara de todas las empresas involucradas, en parte porque también cambian de nombre o se fusionan constantemente. Y nadie me puede asegurar que las autoridades de protección de datos tengan un acceso significativo a ellas.
4: Es una pérdida total de control. Una pérdida de control por parte de los usuarios, que no sospechan que sus datos personales son compartidos. Es una pérdida de control por parte de las autoridades estatales y públicas. Y también es una pérdida de control de esta industria.
2: Martin Utensinger es periodista de investigación en Le Monde. Analizó datos de ubicación de aplicaciones francesas junto con Netzpolitik y Bayerischer Rundfunk.
4: Lo que descubrimos es que en el ecosistema publicitario de los teléfonos móviles se recopilan y procesan enormes cantidades de datos. En Francia hay una aplicación que comparte muchos datos publicitarios, Le Bon Coin, que millones de franceses han instalado. También encontramos muchas aplicaciones de juegos, una app de traducción. Teníamos todo tipo de aplicaciones diferentes.
2: Entre todas esas empresas, se topó con un proveedor de apps que no esperaba.
4: Cuando empezamos a analizar este archivo, la primera pregunta que nos hicimos fue, ¿aparece nuestra aplicación, la aplicación de nuestro empleador, en los datos? Y sí, estaba. La versión Android de la aplicación y los archivos contenían alrededor de 4.500 identificadores publicitarios.
2: Le Monde no recopila datos precisos de ubicación de sus usuarios. El caso es diferente al de Better Online. Los datos son menos sensibles. Sin embargo, para el periodista, fue un hallazgo inquietante y una oportunidad. Porque si su propia app estaba en el conjunto de datos, podría averiguar cómo había ido a parar allí. Eso es lo que pensaba.
4: Ni nuestros técnicos, ni el equipo de marketing, ni el departamento legal, tenían la menor idea de cómo esos datos habían terminado en esa base. Nos hubiera gustado aclararlo, pero fue algo imposible. Es frustrante, pero al mismo tiempo es un ejemplo perfecto de cómo funciona esta industria. Imposible de descifrar, o al menos extremadamente compleja, con un gran número de actores, todos entrelazados y en constante cambio. Tengo la impresión de que es una situación casi irresoluble.
2: El periodista Byron Tao investigó en Estados Unidos qué tan drásticas pueden ser las consecuencias para cada persona. Bien conectado en la esfera política de Washington, escribió un libro sobre los riesgos de los datos públicos. En sus investigaciones encontró un ejemplo especialmente dramático, el software LocateX de la empresa Bubble Street.
3: Vi una demostración de una empresa llamada Atlas Privacy. Habían conseguido datos de Bubble Street para mostrar lo que es posible cuando se venden libremente datos de ubicación de celulares. fue una demostración bastante reveladora.
2: Byron Tao notó enseguida que esos datos representan una amenaza real para millones de estadounidenses. Más precisamente, para millones de mujeres estadounidenses, ya que con el software LocateX se puede rastrear qué usuarias de celular visitan clínicas de aborto.
3: Observamos un celular que cruzaba la frontera interestatal desde un estado donde el aborto está totalmente prohibido hacia otro. Probablemente era alguien que buscaba asesoría médica sobre el aborto.
2: Bubble Street, cuya herramienta ya es usada por autoridades estadounidenses para la persecución penal, no realiza declaraciones al respecto. Desde que la Corte Suprema de Estados Unidos decidió que los estados pueden prohibir el aborto, en muchos estados gobernados por republicanos, médicos y mujeres enfrentan sanciones. También en Texas, el estado de Julie Johnson.
1: En Texas, el acceso al aborto es desastroso. Los republicanos prácticamente han hecho imposible para las mujeres el acceso a la libertad de atención reproductiva y al aborto en el estado. Las mujeres se ven obligadas a irse. Los obstetras se van, los proveedores se van, las clínicas cierran. Las mujeres ya no tienen acceso a la atención médica que necesitan.
5: Mommy, and who's with mommy?
6: Henry,
5: that's right.
2: Henry tiene hoy 2 años y está vivo. Por muy poco todo habría sido distinto. Cuando Lauren Miller estaba embarazada y fue por primera vez al control médico, el ultrasonido mostró una sorpresa.
7: La doctora entró con los resultados y dijo: tienes náuseas matutinas muy fuertes. Eso es típico de los embarazos múltiples. Entonces hizo una pausa y mi esposo y yo nos quedamos boquiabiertos y ella dijo, porque van a tener gemelos.
2: Pero la alegría duró poco. A las pocas semanas quedó claro, solo uno de los 2 embriones era viable.
7: Los estudios mostraron trisomía 18, lo cual sabíamos que no era bueno. La mitad de su cerebro era solo líquido. El médico estaba tan frustrado que finalmente se quitó los guantes, los arrojó a la basura y dijo, este bebé no llegará a nacer, tienen que salir de Texas.
2: Los médicos le dicen, la única posibilidad de salvar al bebé sano es un aborto parcial que termine el embarazo del hermano gemelo de Henry. Pero Lauren Miller vive en Dallas, en el estado ultraconservador de Texas.

0: allí no tiene ninguna posibilidad de realizar ese procedimiento. El aborto es ilegal, incluso en su situación. Decide practicarse un aborto en el estado vecino de Colorado. Lauren Miller y su esposo no le cuentan a nadie su plan.
1: Recuerdo cómo pasé por el control de seguridad en el aeropuerto, agachando todo el tiempo la cabeza. Llevaba un suéter negro enorme, porque el embarazo era muy visible tratándose de gemelos. Intentaba meter la panza. Tenía miedo de que la seguridad me detuviera. Era una situación muy extraña. No queríamos matar a nadie, sino salvar mi vida y la de nuestro gemelo sano. Pensamos incluso en dejar los celulares en casa.
0: El caso Babel Street muestra que las mujeres en su situación tienen buenas razones para desconfiar de su celular. Sobre todo si, como Lauren Miller, usan aplicaciones con datos de ubicación.
1: Tengo muchas aplicaciones en el celular, de viajes o compras. 29 de ellas usan datos de ubicación.
0: Es probable que su información también esté en alguna base de datos. Posiblemente las autoridades, al igual que opositores radicales al aborto, podrían rastrear su viaje a la clínica en Colorado. Lauren Miller decidió hablar abiertamente de su historia. Muchas mujeres en su situación no quieren bajo ningún concepto que se sepa de su aborto.
1: Y por eso puede ser tan peligroso. Es difícil de entender al decir, ellos tienen mis datos. ¿Qué significa eso? ¿A quién le importa? Pero cuando entiendes lo amenazante que pueden ser esos datos, sobre todo en el contexto de las leyes utilizadas para perseguirte, te preocupas. Por eso creo que debería regularse. No se debería poder rastrear a cualquiera. Eso es un riesgo de seguridad.
2: Es aterrador. Una invasión a la privacidad, especialmente cuando los gobiernos y las autoridades espían a sus propios ciudadanos. Si datos tan detallados se pueden comprar libremente, sin regulación, las personas quedan expuestas a represalias o delitos. No podemos aceptar eso en Estados Unidos.
0: ¿Podrían las autoridades usar también esos datos para otros fines? Según medios estadounidenses, podrían servir para rastrear inmigrantes y personas en situación irregular y realizar arrestos masivos y deportaciones. Si el gobierno estadounidense no hace nada, ¿se podría poner fin al modelo de negocio de los comerciantes de datos, al menos en Europa? La Comisión Europea podría ser la autoridad reguladora decisiva, pero en esta historia ella misma se ve afectada en primer lugar.
3: En los datos vemos a muchísimas personas que trabajan en instituciones de la Unión Europea y que, por ejemplo, se desplazan a los suburbios de Bruselas, gente que trabaja en el Parlamento Europeo, también en temas de seguridad, personas que trabajan en la Comisión Europea.
0: Por ejemplo, una persona que tiene su oficina en el Berlemont, el edificio de la Comisión Europea. Los datos muestran dónde pasa la mayor parte del día. Cada noche recorre la misma ruta. Pasa por restaurantes, torres de oficinas, hasta llegar a una casa en un barrio acomodado de Bruselas. En el timbre figura el nombre de una persona de alto rango que trabaja para la presidenta de la Comisión Europea, Ursula von der Leyen, y que participa en reuniones importantes.
3: También en reuniones secretas. Tiene acceso a muchísimos procesos y por eso es un potencial objetivo.
0: ¿Un objetivo de espionaje? La Comisión Europea responde que le preocupa el comercio de datos de ubicación de ciudadanos y empleados. Todas las empresas que operan en la UE deben cumplir las leyes vigentes, como el Reglamento General de Protección de Datos. En esa normativa está claramente establecido que en Europa, los datos de ubicación precisos solo pueden recopilarse con un fin específico.
2: El comercio de datos de ubicación está prohibido. Pero, ¿cómo es posible que, sin embargo, ocurra? La experta Ariel García conoce los trucos de la industria.
4: La industria hace malabares mentales para no cambiar nada de sus prácticas fundamentales. Les da exactamente lo mismo. Todos empezaron a utilizar etiquetas como cumple con la protección de datos, consentimiento o consentimiento expreso. Pero en el fondo, siguieron igual que antes.
3: Debemos terminar con este fracaso total del Estado en materia de protección de datos que nos pone en riesgo a todos y hacerlo con regulaciones de gran alcance. El paso más simple y contundente sería decir, el ecosistema de la publicidad online está tan roto que prohibimos la publicidad personalizada. Ninguna empresa debería poder recopilar rutinas completas y perfiles de personalidad de los usuarios para mostrarles anuncios.
2: Después de todo lo que ha visto, Ingo Dachwitz tiene hoy una opinión muy clara y cada vez más expertos la comparten. ¿Es la prohibición de la publicidad personalizada el único camino? La Comisión Europea no responde a esa pregunta y remite a las leyes vigentes. El comercio de datos tan sensibles pone en riesgo la privacidad de personas en todo el mundo, pero ¿también sus vidas?
5: Es obvio. El ejército ruso usará todo para atraparnos.
2: En los datos aparecen varios lugares en Ucrania, muy cerca del frente. Por ejemplo, aquí, cerca de un sector muy disputado. O aquí, en una zona industrial de Soledad. La misma casa se ve también en las imágenes de combates, justo en el momento en que Dimitro y su unidad peleaban allí. Lo revelador es que los datos no solo muestran la ubicación, sino también que los usuarios estaban conectados por Starlink, la internet satelital utilizada principalmente por las tropas ucranianas.
6: ¿Allí también había Starlink?
2: ¿Son realmente posiciones ucranianas? ¿Reconocen los soldados sus lugares de despliegue en el frente?
7: Justo aquí, en este punto rojo estaba nuestro cuartel general. Por allí debían pasar todos los soldados que entraban o salían de Soledad.
3: Sí. Ese es el lugar. Allí nos recogieron muchas veces. Ese era nuestro punto de evacuación, allí en el campo. Lo recuerdo bien. Claro que es terrible. Ojalá no fuera posible. Pero solo podemos esperar manejar esta tecnología mejor que los rusos.
5: Es un peligro absoluto.
8: Si yo fuera un comandante ruso y sospechara que allí hay un puesto de mando, lo eliminaría lo antes posible. Los puestos de mando son como el cerebro de las unidades, coordinan los ataques.
2: Y no solo el frente. El ejército ruso también podría espiar centros de mando, depósitos de armas, rutas de transporte y rotaciones de tropas.
8: ¿Cuándo se rotan las tropas? Ese es siempre el momento en que la línea del frente es más vulnerable. Sería un dato adicional para saber cuándo ocurrirá la próxima rotación y atacar justo en ese momento.
2: Datos de ubicación como parte de la guerra moderna. El celular como última conexión de los soldados con su hogar y al mismo tiempo un peligro mortal.

0: Pero, ¿quién gana dinero con estos datos? ¿Y dónde están los intermediarios? Los comerciantes de datos están muy lejos de la muerte en el frente. Un equipo de Bayrish Arundfunk se dirige a una casa en un lujoso balneario de Florida Occidental. Allí vive el hombre de quien proviene el conjunto de datos que inició la investigación. ¿Qué opina sobre los riesgos que entrañan esos datos? Él mismo abre la puerta. ¿Aceptará una entrevista?
1: Buenos días. Lo contactamos por una entrevista sobre el tema del comercio de datos.
2: Abandone de inmediato mi propiedad.
0: Tiempo después, un abogado del comerciante responde rechazando toda crítica. Afirma que todos los datos son anónimos y recopilados con consentimiento de los usuarios, que nunca se entregaron conscientemente a gobiernos o servicios secretos. ¿Y qué dice la empresa berlinesa por la que los datos de Florida llegaron a los periodistas de Netzpolitik? La compañía actúa como intermediaria, conecta comerciantes y compradores de datos. DataRaid tampoco acepta entrevistas, declara por escrito que solo es un directorio de comerciantes y que no ofrece datos propios. Condena cualquier comercio ilegal de datos. Y así sigue prosperando el comercio de datos. Tan solo en la plataforma DataRaid operan varios comerciantes como el hombre de Florida. Y DataRaid es solo una de varias plataformas similares en el mundo.
3: Es un mercado muy difícil de regular porque es demasiado lucrativo.
0: Todas las personas podrían desactivar el uso compartido de datos de ubicación, pero eso haría que muchas aplicaciones ya no funcionen.
4: Eso significa que en realidad no hay opciones.
1: Un celular es como un barco con cientos de posibles agujeros. Por todas partes se filtran datos.
0: Para perseguidos políticos como Basma Mostafa, para soldados como Dimitro y Svatislav, y potencialmente para todos los usuarios de celulares. Esto significa que quien quiera puede espiar todos sus movimientos, lugares y hábitos.
5: ¿Vale la pena? La respuesta es no. No para las personas, no para la sociedad, no para la democracia.
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5: La caída de FTX sacudió el mundo de las criptomonedas. La Fiscalía de Múnich busca a este hombre, Jan Marszalek.
6: Los mayores escándalos financieros de los últimos años. Millones de ahorristas e inversores despojados de su dinero y salidas a bolsa canceladas en el último minuto. ¿Cómo se llegó a este punto? Un hombre en la red. Comercia con criptomonedas. Todos los días transacciones millonarias. Cientos de miles de clientes le confían su dinero. Sam Bankman-Fried dirige la bolsa de criptomonedas FTX. La empresa es durante años un modelo de éxito. 32 mil millones de dólares de valor, más que el Deutsche Bank. Pero en el otoño de 2022, el cuento de hadas llega a su fin y el niño prodigio del sector es arrestado. Sam Bankman-Fried, en la primavera de 2023, quedó en arresto domiciliario a la espera de su juicio. El daño, al menos 30 mil millones de dólares. Se le acusa de fraude, lavado de dinero y soborno. Nassau, Bahamas. Playas paradisíacas, agua cristalina, puertos deportivos, un paraíso para turistas y también para los negocios. Autoridades fiscales y reguladores están lejos. Aquí empresarios tecnológicos y bancos tienen vía libre. Western Road, cerca de Old Fort Bay. Aquí se encuentra la sede de la plataforma de FTX. Un área cerrada. Acceso solo para empleados. Desde 2021, Bankman-Fried gestiona su empresa desde aquí. La bolsa comercia con criptomonedas como Bitcoin, Ethereum o Solana. FTX se convierte rápidamente en una de las plataformas más importantes del mundo.
5: Era una bolsa que con excelentes campañas de imagen consiguió clientes de todo el mundo. Con ello, la empresa se volvió cada vez más valiosa y atrajo más y más fondos.
6: Stanford, California. Aquí nació Sam Bankman-Fried, muy cerca de la universidad de élite. Un joven de buena familia. Sus padres, Bárbara y Joseph, ambos profesores universitarios. A los 19 años, Sam comienza sus estudios en el prestigioso MIT. Se gradúa en física. Luego se muda a Nueva York. Son sus comienzos en el vertiginoso y agitado mundo financiero. Durante 3 años trabaja como corredor en Jane Street Capital.
7: Él provenía de un entorno muy elitista, muy mimado. Creo que se esperaba mucho de él. Le dijeron que lograría grandes cosas. Eso lo hizo temerario. Y esa autoconfianza es muy seductora para otras personas.
8: Muy pronto, Bankman se da cuenta de que las criptomonedas se negocian a diferentes precios en todo el mundo. Compra monedas a un precio bajo en Estados Unidos y luego las vende a un precio más alto en Asia. Las transacciones le reportan decenas de millones de dólares.
5: Los precios no están equilibrados como en el mercado de acciones, donde, por ejemplo, una acción de Daimler tiene el mismo precio en toda Europa. En Corea del Sur, a veces los precios del Bitcoin eran más altos que en otros países. Y si encuentras una forma de aprovechar eso, como hizo Bankman-Fried, puedes armar un circuito y obtener un 5 o 10% cada vez.
8: 2017. Bankman-Fried funda FTX y convierte la plataforma en un lugar de encuentro para aventureros. FTX se especializa en futuros. Los clientes apuestan por la subida o bajada de las criptomonedas. Es posible obtener enormes ganancias o perderlo todo. Bankman entusiasma a los inversores, aunque él es un novato. Y sí, Bankman-Fried es exitoso. 3 años después de su fundación, FTX ya tiene 1 millón de clientes y es la tercera bolsa de criptomonedas más grande del mundo. Bankman-Fried avanza estratégicamente. Compra los derechos de nombre para la cancha de baloncesto en Miami. FTX se hace conocido como marca. Con publicidad costosa como esta, seduce a inversores.
9: Sue, Mark.
10: Are you in?
11: I'm in.
12: All right, this last one might be tough.
10: Nah, he loves you.
8: Con famosos como Giselle Bundchen y Tom Brady, entrar al mundo de las criptomonedas parece muy fácil. Esto funciona. En 2021, FTX mueve 20 mil millones de dólares al día. Muchos clientes son adinerados. Bankman tiene muchos usuarios de alto volumen.
13: El 90% de nuestro volumen de operaciones proviene de personas que operan al menos 100 mil dólares al día.
8: Bankman-Fried hace una fortuna. A los 30 años posee 26 mil millones de dólares y se presenta como un defensor del medio ambiente. Quiere hacer la tecnología blockchain más ecológica. Su motor, reconocimiento. Su búsqueda de ganancias se la justifica con nobles objetivos. Es miembro de la organización benéfica Giving What We Can. Supuestamente, dona regularmente una gran parte de su fortuna para la lucha contra la pobreza en el mundo.
7: Todo su estilo de vida, el veganismo, su generosidad, el altruismo. No había altruismo. Él quería ganar tanto dinero como fuera posible en el menor tiempo posible.
8: Lugar soñado, Bahamas. Cerca de Nassau, en Lewis Drive, se encuentra la lujosa residencia Albany. Puestos de seguridad controlan el ingreso. Solo acceden los propietarios. Bankman-Fried es uno de ellos. Así se promociona la colonia en su página web. Aquí, Bankman compró un penthouse por 30 millones de dólares. One Cable Beach, a pocos kilómetros. Aquí, FTX compró más propiedades. Departamentos para el círculo más cercano de ejecutivos. También hay casas de vacaciones para los padres de Bankman-Fried y empleados de alto nivel. Valor total de las propiedades, más de 120 millones de dólares pagados con fondos de la empresa.
13: En ese caso, no había los controles clásicos que suele haber en las empresas. Una supervisión que verifica si el dinero se gasta de manera razonable. Eso no existía en su caso y se había obviado para que pudiera desviar dinero.
8: Con el dinero, Bankman-Fried establece lazos con la política estadounidense. Antes de las elecciones de medio término, dona casi 40 millones de dólares a los demócratas. A los republicanos les transfiere, a través de testaferros, 19 millones. Trabajo de lobby con dinero en efectivo.
7: También financió, por decirlo de alguna manera, a políticos, pero oficialmente solo a demócratas, porque él decía, no, los republicanos no tienen buena imagen, los demócratas sí, son más sociales. Eso lo publicó, lo otro lo mantuvo en secreto.
8: Además de la plataforma FTX, Bankman-Fried tiene desde hace años un segundo negocio, el Fondo Alameda. La sede de la empresa, Las Bahamas. Lo dirige la expareja de Bankman, Caroline Ellison. Entre ambos mueven millones.
10: This whole thing seems like weird.
8: Ellison es considerada un genio de las matemáticas y fan de Harry Potter. Su tarea, mantener la máquina de dinero en funcionamiento con arriesgados negocios.
5: La empresa hermana, Alameda Research, había tomado posiciones muy arriesgadas adquiriendo tokens incluso a crédito. Pero luego el mercado no se movió como se esperaba. Al contrario. Y entonces se taparon esas pérdidas con fondos depositados en FTX.
12: Einlagengeldern aus der FTX-Börse.
8: Bankman-Fried mezcla las cuentas de ambas empresas y le da a Alameda créditos ilimitados. Se dice que transfirió dinero de clientes por casi 8 mil millones de dólares. Luego, se vuelve difícil para FTX. Noviembre de 2022. Los inversores de todo el mundo intentan retirar su dinero alarmados por un informe sobre balances financieros incompletos. Pero ya es tarde. FTX. Colapsa. Bankman-Fried está en el ojo público. Se espera que responda a muchas preguntas, pero se muestra esquivo. Debe declarar la quiebra y dejar su puesto como CEO de FTX. Pocos días después le colocan las esposas. El rey de las criptomonedas es extraditado a los Estados Unidos.
5: Dijo cosas como, estaba abrumado, cometí muchos errores, no sabía lo que hacía. Y se trata de si uno le cree o no.
8: Los investigadores quieren entender lo sucedido, revisan las transacciones, pero la contabilidad está incompleta y los acuerdos entre empresas hermanas no son comprensibles. Bankman-Fried afirma, hubo errores, pero no fraude.
5: Mi impresión fue, o es un mentiroso extremadamente bueno, el mejor mentiroso de todos los tiempos, o realmente no cree que haya cometido un delito.
8: Bankman-Fried dejó a 300 empleados sin trabajo y a un millón de inversores sin su dinero. Para ellos, el ex rey de las criptomonedas es un impostor que los engañó deliberadamente. Por fraude y malversación, el fundador de FTX fue declarado culpable. En 2024 se dicta la sentencia. Sam Bankman-Fried debe pasar 25 años en prisión. El siguiente caso. Un hombre en un escondite seguro. Ian Marshalek, exdirectivo de Wirecard. Desde mediados de 2020 es una de las personas más buscadas del mundo, especialmente en Europa, ya sea por la policía alemana o Europol. Pero los investigadores no logran atraparlo. En Alemania, sus antiguos compañeros de la junta directiva comparecen ante los jueces.
7: Marcus Braun, ex jefe de la ex empresa del DAX, ahora en el banquillo de los acusados.
8: Al igual que Braun, Marshalek podría enfrentar juicio y prisión. Jan Marshalek, nacido en 1980 en Viena. Desde junio de 2020, en paradero desconocido. Se dice que ha malversado al menos 1.900 millones de euros. Viena, capital de Austria. En las afueras, entre la placidez y el estilo de Viena, crece Jan Marshalek. A 15 minutos en coche está Klosterneuburg, una ciudad de 28.000 habitantes. Un lugar tranquilo y pintoresco. Verena Pochel también vive aquí. Conoció a Marshalek cuando era joven. Fue compañera de escuela. Compartieron aula. Recuerdos de principios de los 90.
7: Jan Marshalek era un estudiante muy tranquilo. muy bueno, un buen compañero, pero sin grandes amistades.
8: En la clase 5C casi no tenía amigos. Un solitario que evitaba las fiestas. No hablaba de sus padres. Prefería escribir programas de computadora. Un perfeccionista.
7: En cuarto grado, un maestro le dijo que su caligrafía no era lo suficientemente bonita. Y entonces empezó a escribir todo con regla. Después, su escritura parecía impresa. Era perfecta.
8: Jan es ambicioso y trabajador. En el aula se sienta en primera fila. Todos están seguros de que se graduará con buenas notas. Pero pocos meses antes del examen de bachillerato, lo deja.
7: Participó en un

0: luego recibió una oferta de una empresa de Alemania para trabajar de inmediato. Eso fue 3 meses antes del examen y Jan decidió irse.
1: En el año 2000, a los 20 años, Marshallet se une a Wirecard como desarrollador de productos. La joven empresa se encarga del procesamiento de pagos en el lado gris de Internet, sitios eróticos y de apuestas. Al principio, Marshallet es visto como alguien raro en la compañía.
2: Recuerdo el primer encuentro con Jan. Tenía un corte de pelo militar, llevaba jeans rotos. En ese ambiente empresarial, era una figura muy inusual.
1: Los videos corporativos muestran un ambiente joven y dinámico. Wirecard desarrolla los pagos electrónicos al final del milenio. Solo escanea y paga. Wirecard convierte el pago sin efectivo en una nueva forma de vida. Comprar parece fácil. El procesamiento del pago ocurre en segundo plano y Marshallet hace carrera.
2: Se podía ver cómo Jan cambiaba con el tiempo, cómo empezó a usar trajes, cómo le agradaba convertirse en un hombre de negocios.
1: El jefe de Wirecard, Brown, apadrina a Marshallet. El visionario ha encontrado un aliado. La búsqueda de crecimiento y la inquietud los une.
3: Parece extraño que alguien que ni siquiera terminó la secundaria termine siendo CEO de una gran empresa. Para entenderlo hay que saber que las grandes carreras no se basan en primer lugar en las habilidades y destrezas de una persona, sino en las relaciones.
1: Jan es considerado un hallazgo y rápidamente entiende las reglas. Trabaja sin tregua durante la semana. Y los viernes, en el restaurante de lujo Keffer, fluye el champán. 350 euros la botella. El estilo de Marshallet es bien recibido.
2: Jan era el que en las fiestas anuales de Wirecard conversaba con los empleados, hacía chistes, era divertido, accesible.
1: Marshallet es encantador y comunicativo. Pero su simpatía tiene un objetivo.
0: Parecía estar siempre muy interesado en las personas, pero en realidad solo tenía curiosidad hasta evaluar a la otra persona. ¿Me sirve? Y si no veía ningún beneficio, la otra persona dejaba de interesarle.
2: Jan era muy ambicioso y quería escribir una historia de éxito global.
1: En Ashheim, las luces nunca se apagan. Marshallet trabaja como loco en la central de Wirecard. En 2010, se convierte en Chief Operating Officer y entra a la junta directiva. Su oficina, 110 metros cuadrados. La decoración debía ser impecable.
2: Las sillas en la sala de reuniones debían estar a la misma distancia. Cuando te levantabas, tenías que dejarla igual. Le prestaba mucha atención a la simetría, a que las cosas fueran tan perfectas como él las imaginaba.
1: Marshallet viaja cada vez más al extranjero. Manila, Chipre, las Islas Vírgenes. Wirecard crece. Los negocios van de maravilla. En 2008, la facturación alcanza los 200 millones de euros. Singapur. La ciudad inteligente con sus sistemas de pago electrónicos es el lugar ideal para Marshallet. Aquí levanta su negocio con socios externos. Porque en Asia, Wirecard no tiene licencias propias. La empresa pone intermediarios, que son llamados adquirientes externos, entre los minoristas y ellos.
2: El negocio con terceros permitió ocultar pagos ilegales, como inversiones fraudulentas, sitios para páginas de póker ilegales.
1: En sus viajes de negocios, Marshallet disfruta de la vida. En 2016, por ejemplo, se hospeda en Singapur. Al fondo, el icónico hotel Marina Bay Sands, con vistas al puerto. Marshallet siempre está viajando. Explora la metrópoli india de Chennai en rickshaw. O aquí, una reunión de ejecutivos en el Four Seasons de Bombay. Negocios millonarios, hoteles de lujo y restaurantes caros. Una vida vertiginosa. Múnich. También en Alemania, Jan Marshallet lleva una vida de lujo. En la calle Prinz Regenten, en el exclusivo barrio de Bogenhausen, está la Villa Alfons. Allí entra y sale Marshallet. Alquiler mensual, 50.000 euros.

0: Esa era básicamente su oficina externa, donde podía hacer todo lo que no podía hacer en la central de Wirecard en Ashheim. Un grupo muy selecto se reunía allí, una mezcla de ex empleados de servicios secretos de diferentes países.
1: Una oficina estaba equipada con paneles acústicos. Era una sala a prueba de escuchas. Justo enfrente de la villa está el consulado ruso. Expertos creen que Marshalek entabló temprano contacto con los servicios secretos rusos. Conexiones útiles, años después.
0: Sabemos que tenía contactos muy buenos con Rusia y que conocía al cónsul ruso en Múnich. Ayudó a su hijo con su tesis de licenciatura. Tenía muchos contactos rusos, hasta los círculos de servicios secretos.
1: Marshalek tiene 6 pasaportes austríacos diferentes, además de un pasaporte diplomático. Es muy cauteloso. Usa varios móviles y nunca viaja a Estados Unidos. Hace que las fotos de él en internet sean borradas. Marshalek es un fantasma.
2: Para engañar con tanto éxito como Jan Marshalek, hay que ser muy inteligente. Uno debe entender y ordenar contextos muy complejos. Siempre hay que tener en cuenta qué mentiras se han contado y dónde.
1: Otoño de 2018. En el distrito financiero de Frankfurt, Wirecard disfruta sus semanas de mayor éxito. La empresa está valorada en unos 24 mil millones de euros y es incluida en el DAX. De repente, Wirecard pertenece a las empresas más valiosas de Alemania. Los gerentes de Wirecard están muy satisfechos. Han ganado miles de inversores. Han neutralizado las advertencias de periodistas británicos sobre los números falsificados. Y han silenciado a los especuladores que apostaron contra Wirecard. Marshalek es considerado el hombre detrás de estas acciones, un hombre con muchas caras.
3: Si uno lo observa, es un rostro que genera confianza, un rostro suavemente perfilado, y algo así, por supuesto, es útil para convencer a las personas.
0: La verdad es que Jan tenía millones en efectivo para pagar a gente para que hiciera cosas ilegales o legales. Dirigió un ataque a los críticos. Lo seguía, entraba en sus casas.
1: 18 de junio de 2020. Reina la calma nocturna sobre la sede de Wirecard. Pero el día que llega será una jornada funesta para la empresa. Wirecard quería presentar el balance anual, pero horas antes las auditoras se niegan a firmarlo. Faltan justificantes importantes. Marshalek sospecha lo que está por venir. Escribe a un confidente.

A 400 kilómetros, el Distrito Financiero de Frankfurt. A las 10:43, una alerta urgente de Wirecard llega a la bolsa.

0: Está claro. Recibos sobre 1.900 millones de euros están falsificados. El valor de las acciones se desploma. En un día se esfuman más de 7.000 millones de euros. La empresa es un montón de escombros. Y Jan Marszalek pierde su empleo. En la mañana del 19 de junio, la junta directiva de Wirecard comparece ante los medios sin Marszalek. El jefe Marcus Braun asegura no saber nada.
1: No se puede descartar en este momento que Wirecard AG haya sufrido un fraude de gran magnitud.
0: Mientras, Marszalek logra una huida digna de película. Un confidente lo lleva en auto de Múnich a Austria, ya que Marszalek no tiene licencia de conducir. ¿El destino? El pequeño aeropuerto de Vestlokotinbrunn, a 30 minutos de Viena. Marszalek llega al aeródromo en la tarde del 19 de junio.
2: Solo llevaba una bolsa de lona y vestía Prada, chaqueta negra, zapatillas negras, pantalón negro. Sube a la avioneta y paga en efectivo alrededor de 8.000 euros. No quería recibo.
0: A las 20:03, el Cessna Citation Mustang despega. En ese momento aún no hay orden de arresto, por lo que la salida es legal. Incluso sus mensajes a personas de confianza son cortinas de humo. El sábado 20 de junio, Marszalek escribe.

0: En realidad, vuela a Minsk, capital de Bielorrusia. Con su pasaporte diplomático, pasa por la aduana sin problemas.
1: En Minsk, disfruta de un servicio VIP al llegar. Alguien lo había reservado. ¿Quién? Aún no se sabe.
0: Luego, Marshalek sube a un Mercedes negro. La huida está minuciosamente planeada.
1: Suponemos que fue recibido, por así decirlo, por los servicios secretos bielorrusos. Luego lo llevaron a un hotel cercano. Y allí se pierde la pista de Marshalek.
0: Marshalek aún mantiene contacto con algunos pocos allegados y envía mensajes. Las preguntas sobre su paradero quedan sin respuesta. Nuevamente, da pistas falsas.

0: solo una escala. Los servicios secretos lo llevan a Rusia. Para cruzar la frontera no se necesitan documentos. Las pistas conducen a Moscú.
1: Tenemos imágenes suyas saliendo de un edificio de apartamentos en Moscú. Parece que allí tiene una amiga. Las autoridades investigadoras creen que esa persona es Jan Marszalek.
0: Se sospecha que desvió millones para pagar a los servicios de seguridad rusos. Las solicitudes de extradición hasta ahora han sido en vano.
1: No hay una dirección de Jan Marszalek y las autoridades rusas hacen oídos sordos.
0: Jan Marszalek, el escurridizo, el impostor de las mil caras.
1: Jan Marszalek es quizás para cada quien lo que cada uno quiere ver en él. Para la Fiscalía de Múnich era un interlocutor confiable. Para sus clientes en Rusia y en Asia Oriental, era el hombre de mundo. Y probablemente tal vez fue uno de los mayores estafadores de la historia económica de Alemania.

Derroche, codicia y ansia de reconocimiento. Megalomanía es lo que subyace en las historias de Bankman-Fried y Marshallek. Y es probable que encuentre

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6: Imaginaros un bosque que está árido, así me sentía yo, un bosque árido. Pero, ¿cómo hacer que ese bosque se vuelva a regenerar? Son muchas cosas, no solamente una. La meditación es un factor, para mí fue eso. Pero comencé a cambiar también la forma en la que tenía de alimentarme, hacer ejercicio físico, a guardar mucho tiempo para... mantener una introspección, me preguntaba qué quería hacer, qué era lo más importante, daba paseos por la montaña, encontraba poco a poco diferentes factores que me iban haciendo sentir mejor. ¿Y sabéis lo que pasó? Al cabo de los años, que pude estar 10, 15 minutos sentado, sintiendo mi cuerpo como un lugar seguro, sin necesidad de nada externo. El cerebro pasa por diferentes estados porque la actividad frenética del día a día necesita de estados en los que se pueda reparar, literalmente. Limpiar de metabolitos también que va generando, porque el cerebro gasta mucha energía. Una fábrica que gasta mucha energía también genera muchos desechos, ¿no? Es algo así pasa con el cerebro. Y es que en laboratorio, cuando a una persona le proponemos estar sin hacer nada, no escuchando, sin hacer nada, su cerebro está muy activo. Cuando le proponemos hacer una actividad matemática compleja, su cerebro a veces está un poquito más activo o incluso menos activo que cuando no está haciendo nada. Esa actividad intrínseca del cerebro es básica. El cerebro no es algo que se activa cuando tenemos un estímulo, cuando vemos algo, cuando estamos escuchando a alguien o cuando estamos haciendo una tarea determinada. No. Lo esencial del cerebro es la actividad intrínseca. Os pongo un ejemplo para entenderlo porque esto es fundamental de entender, ¿no? Y es, cuando estás soñando, sueñas a todo color normalmente. Sueñas, incluso escuchas cosas, te mueves, tienes un cuerpo que a veces cambia, ¿no? Dependiendo de lo surrealista que sea tu cerebro. Pero en realidad no es necesario los sentidos para poder soñar. Cuando te despiertas, los sentidos de alguna forma corrigen esa actividad intrínseca del cerebro. Y entonces podemos ver y podemos adaptarnos al entorno. Pero lo básico es esa actividad intrínseca. Lo que nosotros vemos en el laboratorio es la actividad intrínseca de las personas. Les decimos no hagas nada y medimos con diferentes tipos de tecnologías, con magnetoencefalografía o con electroencefalografía, pues lo que podemos medir, que son ondas electromagnéticas. Pero lo que nos preguntamos es, por ejemplo, si una determinada intervención cambia esa actividad por defecto, esa actividad intrínseca. Una intervención psicológica, una intervención basada en mindfulness, el comenzar a hacer ejercicio o el hecho del insomnio. Es decir, si cambia esa actividad intrínseca, probablemente cambiará la base de la experiencia de esa persona.
4: Hola Gustavo, ¿qué tal? Soy Lina. Mira, quisiera preguntarte, a veces no paro de tener pensamientos intrusivos, soy consciente de estos pensamientos, pero no consigo pararlos. ¿Por qué me pasa esto?
6: Es una grandísima pregunta para la que no tenemos una respuesta satisfactoria, pero sí algunas ideas. Cuando estaba todavía estudiando física, era finales de los años 90, lo pasé bastante mal, algo que es demasiado común. Por un lado, tenía ansiedad, síntomas de ansiedad que se fueron acrecentando, algo de insomnio. Todo eso fue como una especie de bola de nieve que finalmente generó una fatiga existencial, una desmotivación. Tenía cada mañana que guardar fuerzas para poder levantarme e ir a clase y hacer las cosas que tenía que hacer. Hablé con gente porque en aquel momento no había oído hablar de salud mental ni en mi familia, tampoco en el colegio y creo que menos en la Facultad de Ciencias. Y entre esas conversaciones, recuerdo una especialmente significativa para mí, que me hizo entender que podía cambiar mi objeto de estudio y observar mis propios síntomas. Como quien observa pájaros, no sé, el ornitólogo, por ejemplo, que observa a los pájaros y mediante esa observación va generando el conocimiento de sus patrones, ¿no? ¿Podía yo hacer lo mismo? Seguí estudiando y también me pasó algo muy, muy significativo, ¿no?, que ha cambiado mi vida para siempre. Un amigo me invitó a una clase de meditación. En aquel momento, esto era algo muy extraño. Un piso en Madrid donde había un profesor con pelo largo y barba. Nada más llegar al portal, ya olía a incienso. Y eso me hizo activar pues, muchas amenazas internas, ¿no? ¿Dónde me iba a meter? Y recuerdo la sala donde nos pusimos a practicar. No había sillas, era una sala diáfana con cojines en el suelo. Y no recuerdo la explicación que nos daba el profesor, pero sí recuerdo el ejercicio que hicimos, porque no he sudado más en mi vida. Sudar en una posición estática, cuando se supone que uno va ahí para relajarse. ¿Qué me estaba pasando? Una intranquilidad brutal. Quería salir corriendo de allí. El sujeto en cuestión nos indicaba que podíamos atender a nuestra propia respiración para calmarnos. Pero cuando atendía mi propia respiración, lo que encontraba era cada vez más ansiedad. Y me preguntaba, ¿este monstruo que ahora noto dentro de mí, en mi propio cuerpo, lo llevo a cada sitio al que voy? ¿No será esto esa base de un iceberg, ¿no?, en el que en la cima están los pensamientos y las conductas que tengo y tal, pero por debajo, aquí en el propio cuerpo, está todo ese animal que finalmente me hace estar como estoy, ¿no? Y esa pregunta ha hecho que actualmente, en la fundación en la que estoy, trabajando también con investigación en neurociencia, hayamos visto que efectivamente esa sensación de fondo que ahora mismo tenéis, si quitáis los pensamientos y atendéis a vuestro cuerpo, el nivel de fatiga o el nivel de energía que tenéis hoy, el nivel de tranquilidad o el nivel de insatisfacción sentida, esa sensación que un gran fisiólogo que lamentablemente ha muerto hace poco, que se llama A.D. Craig, nombró como el sentient self, o sea, el yo sentido. Eso, cuando cambia, cuando nuestro cerebro interpreta de otra forma esas señales internas, cuando la persona cambia esa sensación sentida, también hay cambios en nuestra salud mental. Y eso es importante. Es muy básico, pero es muy importante. Y es parte del asunto que ahora estamos investigando y que normalmente pasa desapercibido. Y es importante porque sabemos, aparecen los medios de comunicación y obviamente la cuestión es compleja, pero sabemos que los síntomas ansioso-depresivos, síntomas de salud mental, es algo común, lamentablemente, en nuestra sociedad. Y si nos planteamos qué sociedad queremos tener a futuro, probablemente nadie quiera tener una sociedad que base su salud mental en el uso de farmacología, sino queremos una sociedad que esté bien mentalmente. Si haces acopio de las cosas importantes que hay en tu vida, probablemente la salud mental, si reflexionas, es de las más importantes, sino la que más. Y por eso creemos que los factores del estilo de vida, que son muchos y probablemente diferentes en cada cultura, son accionables, que podemos investigar y podemos también entre todos, en las familias, en las escuelas, en general en las empresas, en nuestra sociedad, podemos accionarlos para no solamente proteger a las personas, sino para hacer o desarrollar que estemos mejor. La mayoría de los pensamientos que tenemos son pensamientos espontáneos. ¿Qué quiere decir esto? Que tú voluntariamente no los creas, sino que aparecen. El manzano crea manzanas y el cerebro crea pensamientos. Y es verdad que si estás orientado a una tarea o estás orientada a una tarea, por ejemplo, leer un artículo o escribir una carta, vas a encauzar esos pensamientos espontáneos. ¿Qué quiere decir? Que de toda la variabilidad que puedan tener esos pensamientos, van a discurrir como si fueran un río por un cauce determinado. Pero esto no hace que, cuando incluso estamos orientados en una tarea muy específica, no haya pensamientos que se escapen de lo que es la tarea. De hecho, a veces esto puede ser un problema, porque si hay muchos pensamientos así y son muy atrayentes, uno se puede desconcentrar N veces en una tarea, ¿no? El pensamiento es espontáneo. Cuando estamos paseando por la calle y en el caso de que no estemos mirando una pantalla, sino que estamos paseando y vamos a algún sitio determinado, no estamos orientados a una tarea, ahí efectivamente hay mucha más variabilidad. Puedes estar pensando en cosas que te han pasado, en cosas que tienes que hacer, pasa una persona y te recuerda a un momento en verano que viviste en una playa maravillosamente, lo que fuera. Es decir, el cauce se abre y la variabilidad de tu pensamiento es mayor. Pero fíjate, cuando estamos orientados a una tarea, la red neural que sabemos que está ahí generando ese encauzamiento de los pensamientos, es una red frontoparietal, red atencional también, pero hay en otras muchas ocasiones que el encauzamiento de esos pensamientos no se produce porque estés orientado a una tarea. Te pongo un ejemplo. Es de noche, 11 de la noche. Tengo un hijo de 15 años. No ha llegado. Tenía que haber llegado a las 10. No me ha llamado. Cojo el teléfono, le llamo. Lo tiene apagado. Ahí hay otra red de saliencia. Las redes cerebrales son diferentes regiones en el cerebro que actúan sinérgicamente, que se activa y encauzan los pensamientos. ¿Cuáles van a ser esos pensamientos? De lo que le pueda pasar a tu hijo. Puede ser que le haya pasado esto o lo otro. ¿Qué tengo que hacer para...? A lo mejor puedo llamar a una persona que a lo mejor sí tiene móvil. Voy a llamar todo a esa corriente de pensamientos. Lo que hace es maximizar la supervivencia de tu hijo, que es algo fundamental. Entonces se activa por un motivo determinado. Pero ahí no te vas a poder concentrar en la lectura de un libro, ¿no? Porque estás preocupado por otra cosa. Hay también otros ejemplos de encauzamiento no relacionado con una tarea, no voluntario, por así decir. Por ejemplo, cuando uno desea algo profundamente, cuando estamos enamorados. También nuestra variabilidad de pensamientos va o discurre sobre un cierto terreno. Y no podemos a veces hacer nada. ¿Qué es lo que ocurre? En el ejemplo que ponía al principio, cuando yo me encontraba con un cuerpo completamente activado, estresado, ansioso, en mí mismo, todo eso conlleva una activación relacionada también a nivel cerebral. Y mis pensamientos van a estar muy encauzados por esa actividad. Lo que nos estamos dando cuenta últimamente, aunque insisto, esto son todavía líneas de investigación modernas que necesitan de mucho más trabajo, es que en ese tipo de casos, cuando hay una forma de pensamiento obsesivo que no podemos dominar, parece que es más efectivo no ir directamente al pensamiento para intentar aplacarlo, porque es como intentar detener un río con las manos, sino más bien acudir a lo que está debajo, al cuerpo. Ese pensamiento, cuando estoy preocupado por algo, tiene un cuerpo por debajo, que está alterado. Es ir al cuerpo para poder poco a poco generar un equilibrio que tenga como consecuencia una reducción de ese pensamiento más obsesivo que uno no puede parar.
7: Hola Gustavo, mi nombre es Mar. A lo largo de mi vida he tenido problemas de sueño en varias ocasiones. Y mi pregunta es, ¿cómo afecta la calidad y la cantidad de sueño en nuestro estado de ánimo y sobre todo en la salud cerebral, que cada vez me preocupa más?
6: Es una grandísima pregunta. Por la longitud. Y también por la profundidad. Voy a hacer primero una nota a pie de página, porque voy a hablar de cómo efectivamente el sueño es esencial para la salud cerebral. Y la nota al pie tiene el objetivo de empatizar con personas que, como yo o como tú, hemos tenido o tenemos problemas con el sueño. Porque cuando encima oímos que el sueño es esencial para el mantenimiento de la salud cerebral y por lo tanto también mental, ese miedo puede generar que nuestra vinculación con el sueño todavía empeore más y que ese sitio que es la cama sea un lugar no de seguridad y descanso, sino de amenaza. Entonces, esto tengámoslo muy claro. Aunque hablemos de la neurociencia que sabemos del sueño y su vinculación con el cerebro, lo más esencial si uno tiene problemas de insomnio es ir poquito a poquito dando cuenta de que además el cuerpo tiene mecanismos extraordinariamente ricos para poder salir adelante y estar equilibrado. Y efectivamente hay muchas cosas que uno puede ir trabajando, pero el problema del insomnio es un problema multifacético. Entonces, como todo problema complejo, hay que muchas veces ir probando diferentes técnicas para que finalmente, bueno, pues uno pueda relacionarse mejor con el sueño. Dicho esto, el sueño se compone normalmente de diferentes estados o fases relacionadas con la actividad que registramos en electroencefalografía. Hay una fase REM que está relacionada con un movimiento rápido de los ojos, por eso se llama REM, Rapid Eyes Movement, y otras fases que son no REM o sueño profundo, y ahí hay unas tres fases más o menos. La fase más profunda del sueño ocurre algo extraordinario. Durante el día hay una región de tu cerebro que se llama hipocampo. El hipocampo va registrando todas las memorias que uno va teniendo en el día. Todas. La memoria de hablar con alguien, algo que has leído, todo eso se va registrando. Pero el hipocampo es como una RAM, es decir, se llena y hay que vaciarla, porque si no el día siguiente no puedes memorizar más. Entonces, ¿qué pasa en el sueño profundo, en la fase 3 de sueño profundo, fase 2 también? Que esas memorias del hipocampo pasan a otros sitios en el cerebro. Y hay un filtro también, porque algunas a lo mejor el cerebro estima que no son necesarias para tu supervivencia. Por eso olvidamos cosas. Y otras sí. Y por lo tanto, si uno estudia un día y esa noche no duerme y no pasa por sueño profundo, los estudios nos dicen que el día siguiente vas a memorizar peor. Vas a recordar menos. Pero luego hay otra fase, la REM, que es súper interesante y básicamente la podríamos llamar la fase en la que hay una terapia nocturna. Las memorias no solamente son memorias frías, son memorias emocionales. Una discusión con un compañero, por ejemplo. A veces pasa que después de 2 días de sueño, uno recuerda la discusión, pero ya no le activa como el primer día. Y eso tiene una explicación y ocurre en la fase del sueño REM. Hay un motor de activación cerebral que vía un neuromodulador que llamamos noradrenalina genera eso como una especie de ganancia cerebral general. Cuando necesitas o cuando te activas porque hay algo que emocionalmente te activa, se dispara, en principio, ese circuito noradrenérgico. Pero lo que pasa en sueño REM es que ese circuito va a cero. Pero, sin embargo, el cerebro lo que hace es volver a vivir como una especie de replay, se llama, volver a vivir esas memorias emocionales. Pero como ya no hay activación, lo que ocurre es que se consolida la memoria sin la activación que supuso. Por lo tanto, es una terapia nocturna. Es tan impresionante esto que hay muchos grupos de investigación que están empezando a entender que a lo mejor hay desajustes en la microestructura del sueño REM que podrían explicar algunos casos, por ejemplo, de salud mental. En estrés postraumático, que es un tipo de estrés generado por un evento que el organismo no ha podido procesar, que ha sido demasiado grande, ya sea en intensidad o en extensión de tiempo, ocurre que además en esta fase de sueño REM se sabe que la noradrenalina no disminuye. Entonces no cumple esa función. Pero fijaros, ahí ahora estamos, no nosotros, sino otros laboratorios, enfocándose en cómo podemos hacer disminuir la noradrenalina. Y hay algo que sí que hacemos nosotros, y es utilizar prácticas de respiración para modular la noradrenalina cerebral. No sé si sabéis que hay una vinculación entre núcleos que generan la oscilación de la propia respiración en el tallo cerebral y el centro, que es el gran reservorio donde se almacena la noradrenalina, que se llama el locus coeruleus. Lo que sabemos es que la regulación de la respiración, en ralentizar la respiración, modula a la baja la segregación de noradrenalina. Y una de las hipótesis que estamos ahora investigando va por ese lado. ¿Podemos realmente modular la noradrenalina en el sueño mediante técnicas de respiración que se hacen antes de dormir? Como veis, esto puede ser algo interesante para maximizar la calidad de sueño. Dicho esto, probablemente ya sabréis, porque se dice en muchos medios de comunicación, cuáles son algunas de las cosas que sí podemos manejar para aumentar nuestra calidad de sueño. Por ejemplo, actividades relajantes antes de dormir. Practicar técnicas de relajación o de mindfulness puede ser interesante porque hay un factor claro entre el estrés sostenido y la mala calidad de sueño. También disminuir el contacto con dispositivos que emitan una luz demasiado intensa por la noche, porque esto también puede hacer, sobre todo en la primera mitad de la noche, desregular nuestro sueño. No consumir alcohol antes de dormir, porque también el alcohol genera una disrupción del sueño REM en las primeras partes del sueño. Y otros factores que llamamos higiene de sueño, ¿no? Pero yo diría que lo esencial es ir poco a poco generando un ritual donde ese sueño no sea el gran enemigo, sino sea un sitio de seguridad en el que podamos finalmente soltar todo lo que hemos hecho en el día y poder descansar lo mejor posible. Y sé que esto no es fácil, pero bueno, ahí está la intención.
8: ¿Qué tal, Gustavo? Soy Jorge, estudiante de grado de neurociencia en la Universidad Carlos III. Y acabas de dar una pincelada a lo poderosa que puede ser la respiración en el tema de la noradrenalina. Y hilándolo con lo que nos has contado al principio en tu primera sesión de meditación, me gustaría saber un poco más cómo podemos tomar ventaja de hacer un uso consciente de la respiración.
6: A veces hay una tendencia a pensar que no respiramos correctamente, como si nosotros fuéramos constantemente y de forma voluntaria los ejecutores de nuestra respiración. Pero al igual que pasa con el pensamiento, durante la mayor parte del día y obviamente de la noche, en toda la noche, no generas de forma voluntaria ningún ritmo respiratorio, al no ser que seas buceador, al no ser que hagas técnicas de respiración, que es lo que estabas preguntando, o hagas técnicas de canto o alguna otra cuestión así. Pero eso es un tiempo mínimo en comparación con todo lo que respiramos de forma no voluntaria. Y efectivamente, ahora nos estamos dando cuenta de que la respiración voluntaria o el simple hecho de darnos cuenta de nuestra propia respiración puede tener efectos sorprendentes. Hay un doble vínculo entre la respiración y el cerebro. El primer vínculo es el más conocido, que es cómo el cerebro genera los diferentes ritmos respiratorios. La respiración en el ser humano es profundamente compleja. Yo ahora estoy hablando y mi respiración es muy diferente a la tuya que estás escuchando. Esto se modula por centros que tenemos en la zona frontal, por ejemplo, de nuestro córtex. Pero también, si te dan una noticia alegre, tu respiración va a cambiar. Probablemente será más profunda. Y ese cambio en tu respiración va a estar más bien modulado por centros filogenéticamente un poco más antiguos. Por ejemplo, con el córtex cingulado, también la amígdala, que generan un ritmo de respiración diferente. Si te asustas, la propia amígdala puede directamente pausar tu forma de respirar. De hecho, esto nos sirvió a nosotros en nuestro laboratorio para poder encontrar relaciones entre la propia arquitectura de la respiración y los síntomas de salud mental. Específicamente medimos síntomas de estrés, depresión y ansiedad. Y al final de cada expiración hay una pausa posexpiratoria antes de volver a inspirar. Pues bien, cuando medimos esta pausa posexpiratoria, la variación de esta pausa, cuanto más variable sea esta pausa de respiración a respiración, estaba relacionado con, además, con una correlación muy grande con síntomas de depresión. ¿Por qué? Porque cuando te preocupas, hay una conexión entre la amígdala y centros del bulbo raquídeo que son oscilados, bueno, que generan la oscilación de la respiración, que literalmente se inhibe, bloqueas tu respiración. Entonces eso va generando esos movimientos diferentes en la pausa posexpiratoria. Fijaros lo impresionante que es este vínculo, que podemos incluso en el futuro a lo mejor tener biomarcadores de salud mental solamente analizando la respiración. Pero existe otra vinculación y es cómo la respiración genera cambios en nuestro cerebro. Antes hemos visto una a través del locus coeruleus, pero hay muchos, muchos acoplamientos entre respiración y sistema nervioso. Por ejemplo, ralentizar la respiración genera un aumento del tono parasimpático, más relajación. Aumentar la longitud de tu expiración aumenta también el tono parasimpático. ¿Por qué? Cuando tú inspiras, el corazón late un poquito más deprisa. Obviamente, al meter oxígeno en el cuerpo, se ha generado ese mecanismo de activación simpática para poder recoger todo ese oxígeno nuevo. Pero cuando expiras, tu corazón se enlentece. ¿Por qué? Porque se activa el sistema nervioso parasimpático. Con lo cual, alargar la expiración puede ser una gran estrategia para relajarte. Yo tuve una experiencia con esto. Tenía mucha dificultad para concentrarme. Y hay muchos mecanismos para explicar esto. No quiero decir que esto sea universal lo que voy a explicar. Pero en mi caso era por una desregulación claramente de mi sistema nervioso. Estaba constantemente activado. No podía desactivarme. Entonces, aunque tuviera una cierta capacidad de atención, si esa capacidad de atención la entendemos como un telescopio que se dirige a un planeta para poder estudiarlo, ese telescopio estaba apoyado en un colchón de agua. Entonces yo no podía focalizarme. Utilizar técnicas de respiración, esta que te acabo de contar, ralentizar y aumentar la longitud de la expiración, utilizar técnicas de relajación, dio como resultado que mi estado basal fuera más calmado. Y lo supe por el marcador de del HRV, que es la variabilidad cardíaca, y también por mi propia frecuencia cardíaca. Y eso hizo que mi capacidad de atención fuera mejor. Entonces, creo que estamos en el inicio de poder entender mejor a nivel mecanístico, a nivel básico, cuáles son esos vínculos entre la respiración y el cerebro. Se sabe que incluso cuando inspiramos tenemos más posibilidad de recordar que cuando expiramos, o sea que hay un vínculo total. Yo hace unos años me encontré con un artículo en el que probaban en personas que tenían deterioro cognitivo, personas que estaban en las primeras fases de Alzheimer, una técnica nueva. Y básicamente el título del artículo era una nueva técnica de reperfusión cerebral genera cambios en mini mental state, que es un tipo de cuestionario que ahora te explico. Entonces, cuando lo leí, la técnica de reperfusión famosa eran técnicas de retención. Las personas durante 30 minutos al día hacían una técnica de retención de la respiración durante unos segundos. 30 minutos, que no es poco, ¿eh? ¿Y qué ocurre? Que cuando tú retienes el aire, aumenta tu nivel de CO2 intersticial en el cerebro. El CO2 es un gas, ya lo sabemos, pero es casi como una hormona, porque reacciona con muchos tejidos en nuestro cuerpo. Cambios de CO2 provocan cambios muy profundos en nuestro cuerpo. Para nuestro cuerpo es mucho más importante regular el CO2 que regular el oxígeno, que en realidad hay mucho. Pues bien, cuando aumenta el CO2 intersticial, es decir, en el líquido cefalorraquídeo y también dentro en lo que son las células cerebrales, ocurre que para proteger el cerebro, los vasos sanguíneos se abren. Entonces circula mucha más sangre. Entonces esa mayor fluencia de sangre genera cambios cerebrales, pero también cognitivos. Estas personas aumentaron su memoria de trabajo. Insisto, eran personas que estaban en las primeras fases de Alzheimer. Y también aumentaron la puntuación, mejoraron su puntuación en el mini mental state, que es un tipo de cuestionario que se utiliza para evaluar el grado de deterioro que tenemos cuando comenzamos a tener Alzheimer. ¿Con esto quiere decir que la respiración cura el Alzheimer? No. Quiero decir que es una muestra de cómo efectivamente las técnicas de retención pueden generar una reperfusión cerebral que puede tener probablemente efectos beneficiosos. Estamos empezando a entender cómo diferentes técnicas de respiración pueden efectivamente ser útiles como herramientas para mejorar la salud mental y también las funciones cognitivas.
9: Hola Gustavo, soy Sara, estudiante de telecomunicaciones y bueno, hay ciertas épocas del año, como los exámenes, donde tengo mayores niveles de estrés. Entonces me gustaría saber este estrés, ¿a qué zonas de mi cuerpo afecta más?
6: El estrés no es malo. El estrés nos adapta. Hay cosas que pasan a nuestro alrededor, como por ejemplo un examen, que nos hacen estresarnos y ese estrés nos hace que nos pongamos manos a la obra y efectivamente estudiemos. Y en el momento en que pasa los exámenes, a lo mejor entras en una etapa diferente en la que te relajas, ¿no? El cuerpo está perfectamente preparado para asumir estrés agudo, estrés en un momento dado, y luego en la relajación posterior generar todas las funciones necesarias para poder reconstruir tejidos, limpiar, etcétera, etcétera. Ahí no hay ningún problema. El problema viene cuando no hay descanso. entre estresor y estresor. Esto es equiparable al deporte. Tú puedes correr y además correr intensamente y prepararte intensamente para un maratón. Cuando corres, sobrepasas diferentes umbrales. Incluso las proteínas de tus músculos se degradan y todo eso tiene que ser limpiado. De hecho, el sistema inmunológico se activa para poder limpiar todo eso. Y necesitas probablemente dormir más que una persona que no entrene. Y descansar bien. Porque es en el descanso donde se producen las adaptaciones de ese deportista, no en el entrenamiento. El entrenamiento es el estresor. Es cuando descansa, cuando el cuerpo se potencia a sí mismo para poder lidiar con un estrés mayor el siguiente día. Y por eso el entrenamiento sirve. Pero, sin embargo, si un deportista no descansara, entraría en un exceso de estrés que le llevaría sí o sí a un cierto tipo de síndrome en el que se va a sentir más fatigado, va a sentir que no tiene capacidad de concentración. El primero que paga el pato a nivel metabólico en el cuerpo es el cerebro, que es el que más energía necesita. Va probablemente también, si sigue con ese régimen de entrenamiento sin descanso, va a disminuir sus métricas. Todo va a ir realmente a peor. Y eso es lo que llamamos la carga alostática. Es una metáfora porque en el día a día, aunque no entrenemos para un maratón...
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Hola, hola, mis amigos. Bienvenidos a la previa, bienvenidos a la jornada número uno de la Liga Nacional, torneo de apertura 2026. Ya nos encontramos en los alrededores del Estadio Cementos Progreso, donde la gente de Aurora Fútbol Club se está preparando para vivir esta jornada número uno ante la gente del Club Deportivo Guastatoya. Vamos a tener esta previa, estos minutos vamos a ir conociendo algunas estadísticas de este compromiso, de los antecedentes entre ambos equipos. Vamos a ir intentando platicar con alguna parcialidad de ambos equipos. Bueno, hoy va a estar solo la gente del conjunto.

6 capitalina. Y acá estamos instalados para vivir pues la emoción de esta jornada número 1, que arrancó el viernes pasado con el duelo entre Antigua y la gente de los Superleones de Marquense. Con algún resultado quizás positivo para la gente colonial, que vio con buenos ojos ese resultado, y pues negativo, por supuesto, para los Leones del Marquense. A las 8 de la noche también estuvimos presentes en el partido que jugaron los Rojos del Municipal contra la gente de Misco, un partido que ya tuvo la intervención del FBS, porque hay algunas jugadas que se revisaron. La gente de Misco solicitó varias revisiones, sobre todo del penal que ellos aducen que tenían que marcarles en la recta final del compromiso, y finalmente terminó pues siendo una tarjeta amarilla, pero no fue tiro penal. Así que aquí estamos, jornada número 1. Vamos a ir platicando con algunos aficionados que nos encontramos acá en los alrededores del Estadio Cementos Progreso. Les decía, la gente militar vuelve al estadio de la zona 6, porque cuando el estadio del ejército dejó de funcionar y ahora se volvió, bueno, va a ser un centro comercial de alto nivel y demás, ya saben todo lo que tienen en planes, que ya están construyendo, pues la gente militar jugó aquí 6 meses, un torneo. Que no hay tan buen recuerdo para los militares en este torneo, pero acá fue su casa antes de traspasarse al tema del Julio Armando Cobar y luego recaer en el Guillermo Slowin, donde el Guillermo Slowin creo que sí se terminó de convertir en una casa histórica para el conjunto militar, porque ahí terminan consiguiendo el ascenso a la máxima categoría. Aquí estamos, vamos a convivir este partido junto a Walter Ábalos, nos acompañará también desde cabina central allá en la zona número 4, y nosotros que estamos desde aquí a nivel de cancha haciendo los protocolos iniciales para vivir esta jornada número 1 de la apertura 2026. Vamos a ir a un corte comercial aquí en la red, en lo que nos instalamos y demás, y pues ya regresamos en un momento, no se despegue, al 106.1.

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0: Bueno, aquí estamos ya de regreso, compañeros. Estamos ya en la previa del partido. Tenemos a Selvin Ponciano por aquí. Selvin, qué gusto poder compartir palabras, unos minutitos con vos en esta previa. Me imagino que mucho nerviosismo, volvés a estar otra vez en un papel, en un rol muy similar al que tuviste en Municipal, recuerdo, pero ahora con otro equipo histórico como Aurora.
1: Sí, sí, ¿qué tal, Javier? Un saludo para todos. Sí, como lo decís, al final las vueltas del fútbol y eso nunca lo vamos a cambiar. Me toca ahora estar acá en Aurora, un club en el cual también jugué y conocí al menos por 3 años en mi etapa de jugador. Lógicamente que sufrió también un cambio después del descenso y la idea es nuevamente volver a hacer de Aurora lo que es, que es un club grande, o sea, la historia lo dice. Y pues cuando me hablaron de este proyecto, la verdad es que me pareció muy interesante el hecho de como te digo, ayudar a reestructurar nuevamente un club que quiere crecer, que quiere competir. Y aquí estamos, la verdad que contentos, como bien lo decís, de trabajar nuevamente en la gerencia y poner al final en práctica pues el conocimiento al final que me dio el fútbol y no lo voy a negar, pues obviamente soy conocido por haber trabajado muchos años en Municipal y la experiencia obviamente adquirida en Municipal, ¿verdad?
0: Bueno, pues tenés historia en los tres grandes, ¿o no?
1: sí, también, la verdad es que sí. Muchos no se acuerdan, la verdad, de mi paso por Comunicación.
0: Hay unas fotos por ahí.
1: Sí, y don René una vez me las hizo llegar también, un año, que respeto también, como te digo, fui de los primeros casos que también cambió de club y volvió otra vez a Municipal, pero bueno, como te digo, es parte del fútbol, y obviamente siempre el cariño y respeto a las tres instituciones, y hoy me toca estar acá y hacer el trabajo que corresponde.
0: A ver, me imagino que el equipo, la afición, la directiva, acostumbrándose a este otro estadio, porque ya se habían acostumbrado, porque ya traían mucho tiempo, conocían la cancha, hicieron mucha historia en el Guillermo Slowin, y ahora pues jugando en la zona 6, un bonito campo, un bonito estadio, pero la gente también tiene que adaptarse, ¿no?
1: Exacto, yo al final todos tenemos que adaptarnos, pero es parte del mismo cambio, ¿verdad? O sea, dentro del análisis deportivo, y donde uno tiene que opinar es eso, ¿verdad? O sea, buscar lo mejor para el equipo deportivamente. Yo creo que, por ejemplo, y se agradece la apertura de Amatitlán, pero a nivel de cancha, pues tenés una mejor cancha acá, donde se presta para jugar, mover toda la logística hacia Amatitlán era también complicado. Entonces, la sugerencia fue movernos a un estadio que volvemos al mismo punto. Aurora es un equipo grande y como tal creo que tenemos que dar esa muestra que queremos ser grandes y unas cosas es cambiando algunas cosas como esta y creo que también, no creas, hoy es la primera experiencia acá, a nivel de logística ya detectamos ciertos errores, claro. Como toca, ¿verdad? O sea, pero precisamente para corregir en el siguiente, pero creo que nos va a dar algo mejor. La gente también tiene que acostumbrarse a los aficionados de Aurora a venir acá, habrá también mucha gente de la zona 6 también aficionada a Aurora, entonces adaptarnos creo que nos toca a todos, ¿verdad?
0: Gracias, Selvin.
1: Ok, éxito. Javi, saludos.
0: Bueno, las palabras de Selvin Ponciano. Voy a platicar con José Lemus, el Tiger. ¿Te dicen así, verdad, José?
2: Vos me decís así, madre, ¿qué rato?
0: No, ¿nadie más te dice así?
2: No, bien, bien, bien.
0: Es una cosa en el fútbol.
2: Desde cremas me decían todo así. El Moyo incluso lo saludo y todavía Tiger,
0: ¿qué onda? ¿De dónde viene el apodo de Tiger?
2: Desde la especial, fíjate. Desde la especial no recuerdo por qué, pero ya cuando subí a la mayor con todo el grupo, me empezó a decir Tiger y así quedó.
0: ¿Ya? Bueno, ya tenés mucho tiempo también jugando en Aurora, te has convertido en un ícono, incluso capitán del conjunto militar, has logrado algunos éxitos, el campeonato de hace un año y medio, el ascenso, ¿cómo te ha tratado la vida en los últimos años, el fútbol?
2: Pues gracias a Dios, bien contento aquí en Aurora, la verdad que le pudimos dar esa satisfacción a la gente que tanto quería que el equipo estuviera en Liga Mayor. Ahora estamos acá, hemos competido, hemos estado poniendo a Aurora donde se lo merece y donde siempre estuvo hace muchos años. Y a nivel personal, pues contento, siempre tratando de hacer las cosas bien y buscando siempre trascender, va. Hacer cerca de ser campeón, siempre aspirar a selección, que son cosas que uno como jugador siempre tiene que estar pensando en cosas grandes, va.
0: A ver, el torneo Apertura el año pasado fue muy bueno, semifinales, le ganaron prácticamente a todos los equipos, fueron a ganar incluso a la Antigua, el único equipo que logró ir a ganar allá al Pensativo, pero el Clausura fue tormentoso, por ahí se aprovecharon de ese buen colchón que hicieron en el Apertura para no pasar, digamos, las penas del descenso como otros equipos, pero ¿qué hay que hacer en esta nueva temporada para no repetir y poder ser un buen equipo durante los dos torneos?
2: Pues primero que nada, ser estables, es mantener una estabilidad como grupo, hacernos fuerte, obviamente siempre en casa, que fue algo que perdimos en el clausura, y obviamente hacer lo que hicimos en el apertura, que fue a sacar puntos importantes, tal vez no ganando en muchos, pero sí íbamos a empatar, y eso, como vos decís, pudimos hacer un colchón que tenemos que hacerlo desde ahorita, porque si no, ya ves, otros equipos ascienden y les pasa eso, que no hacen un buen colchón, y en el clausura quieren hacer lo que no hicieron en la apertura, ¿va?
0: Sí, en un solo torneo, lo que tuviste que haber hecho en dos, digamos. A ver, ¿hoy no estás? ¿Cómo está tu situación de física?
2: Sí, fíjate que durante el torneo este de Copa, en los tres partidos, porque nos tocó partidos, viaje largos, sí, calor, entonces se venía sintiendo una molestia en el abductor, el partido con la final la jugué igual, pero ya lo último ya no me dejó, entonces preferimos ahorita descansar y no perdernos más partidos.
0: ¿Para cuándo estás? ¿Las siguientes jornadas?
2: Sí, primero ya para ahorita para Shela, ya tenemos que estar primero de eso.
0: Bueno, todos los éxitos. Entonces, ¿qué recuerdos se trae este estadio? Porque en la especial de los Cremas, en la mayor de los Cremas, creo que también te tocó jugar aquí un par de partidos. Con Aurora también creo que ya habías jugado acá, porque jugaron aquí ya un torneo, lo estaba recordando en el primer bloque que teníamos aquí en la radio. Pero ¿qué recuerdos tenés? Aquí creciste prácticamente.
2: Sí, un montón. Clásicos con la especial. Partidos con el equipo mayor de Cremas, campeonatos, porque gracias a Dios, tal vez no como hubiese querido, siendo protagonismo, pero siempre ahí siendo parte del grupo, y con Aurora también, que el torneo que estuvimos, porque solo fue uno, no fue bien, entonces esperemos en Dios que esta canchita nos dé bastantes alegrías, como siempre.
0: Son tus hijas, me imagino.
2: Sí, sí.
0: A ver, ¿cómo se llaman?
3: Emma.
0: ¿Y cuántos años tenés, Emma?
3: 8.
0: 8. ¿Y tú cuántos años tenés y cómo te llamas?
3: Nicole.
0: A ver, ¿qué es lo primero? ¿Qué palabras tenés hoy para motivar a tu papá de cara a este nuevo torneo? Dedicarle unas palabras bonitas.
3: Que siga adelante.
0: ¿Y tú tenés algunas palabras para tu papá hoy?
3: Sí.
0: Decilas, a ver, te escuchamos.
3: Que lo amo mucho y que siga adelante.
0: Ahí está.
3: ¡Trabajo!
0: Ahí está, las palabras de las hijas de José Manuel Lemus, el abrazo, una escena muy bonita. Gracias, Tiger, gracias, José Manuel Lemus. Gracias por la nota, muchas gracias, lo conozco a José Lemus desde que éramos patojos los dos, ahora ya estamos un poquito más entradas en edad, y ahí la escena con sus hijas, que le dedican unas palabras muy bonitas de cara a este nuevo torneo de Apertura 2026. Ya calienta la gente militar, ya calienta también la gente del pecho amarillo, lo estamos viviendo aquí en la red 106.1. Aurora calienta con este uniforme que utilizó el año pasado, que es un amarillo clarito. Muchas gracias, José. Un saludo. Ahí, qué bonitas palabras las que le dedicaron sus hijas. Un bonito momento en la red 106.1. Todavía no se ve una gran cantidad de gente en las tribunas del Estadio Cementos Progreso. Es primera vez que Aurora juega en Liga Nacional como local en este escenario. Y bien lo decía Selvin Ponciano, la gente tendrá que irse acostumbrando a lo que pueda darle este estadio, ir adaptándose al horario. Hoy es horario de 3 de la tarde. Normalmente en Amatitlán también utilizaban el domingo a las 11 de la mañana, el sábado a las 11 de la mañana, así que va a ser un cambio positivo, según las palabras del propio Selvin Ponciano, que está ahora como director deportivo, como gerente general de la institución Aurinegra, y nos comentaba ahí que, bueno, tiene historia en los tres equipos más tradicionales de nuestro fútbol, porque jugó en un corto periodo de tiempo en los Cremas, fue una figura importante en Municipal y también tuvo participación en el conjunto militar. Liborio Sánchez es uno de los referentes de este equipo, de hecho fue de los que se quejó de mejor manera tras esa derrota la semana pasada en la gran final de la Supercopa Bantrap, que justamente disputaron en este escenario ante la gente de Antigua GFC. Por su lado, está también el Club Deportivo Guastatoya, que ya calienta en el sector de la General Sur, en el sector sur del Estadio Cementos Progreso. Aurora hace lo propio en el sector norte, en el sector de los camerinos, para que usted se ubique de norte a sur en el Estadio Cementos Progreso. Aurora, más pegado a los camerinos, al lado norte del estadio, y el cuadro pecho amarillo más pegado al sector de la General Sur. Hay boletos, están habilitadas las generales, está habilitada la preferencia, está habilitada también la tribuna y el palco para que usted pueda venir aquí a la zona número 6. O si no, quédese en sintonía de la red 106.1, que aquí le vamos a llevar el minuto a minuto la narración de Walter Ábalos. En cuestión de un par de minutos ya tendremos el contacto con Walter Ábalos desde la cabina central y Javier del Cid, quien les saluda a nivel de cancha aquí en el estadio Cementos Progreso. Hoy también habrá FBS, porque es una de las novedades que tenemos en este torneo de Apertura 2026. Quizás fue un corre-corre para todos los equipos, porque algunos equipos, incluso en la recta final, tenían esa problemática de no tener bien establecido el tema del FBS. Está por terminar el tercer partido de esta jornada, que es el duelo donde estaba debutando el Deportivo San Pedro ante Xelajú Mario Camposeco. Este duelo, válido también por la jornada número 1, por ahora está 1-0. Minuto 83, estamos llegando ya a la recta final de este compromiso y la gente sanpedrana está por ahora venciendo. ¿Qué tal? Mucho gusto aquí saludando a los colegas de la prensa escrita, porque en la tribuna también se ubican algunos colegas que hacen el tema de los resúmenes, que tienen algunos enlaces con sus otros medios periodísticos, y los fotoperiodistas que sí se instalan a nivel de cancha. La gente de Aurora ha organizado de muy buena manera la logística para toda la prensa aquí en el estadio Cementos Progreso. 14:45. Estamos a 15 minutos de la patada inicial. El FBS ya está listo. Ya les voy a contar quién está en el arbitraje el día de hoy, cuál es la cuarteta arbitral que ya hacen su trabajo precompetitivo a nivel de cancha. Ya calienta la gente militar, ya calienta también la gente del pecho amarillo, que fueron dos equipos que en el torneo de clausura tuvieron su propio torneo, porque Guastatoya se centró en el tema del descenso de la mano de Pablo Centrones. Se acordarán ustedes que incluso en la última fecha llegó con la esperanza de salvarse, con la esperanza de poder clasificar a la siguiente ronda, lo cual logró. Las dos cosas lo logró. Logró clasificar y logró salvar la categoría. Mientras que Aurora hizo un gran torneo de apertura, donde incluso le alcanzó para ser semifinalista del torneo, cayendo en aquella semifinal ante la gente de Antigua GFC allá en el Pensativo, y pues en el clausura quizás no tuvo los mejores brillos para poder brillar de cara a repetir lo hecho en el torneo de apertura. Estamos intentando buscar voces de los protagonistas. Ya platicamos con Selvin Ponciano, ya platicábamos también con José Manuel Lemus, que es uno de los jugadores que ha venido con mayor tiempo en la institución militar. Así que seguimos a la espera aquí en la previa del partido de la jornada número 1 en la red 106.1. Aurora ante Guastatoya. Un duelo con reciente historia en la Liga Nacional, porque hay que recordar, cuando Guastatoya asciende por primera y única vez a la Liga Nacional en junio del 2014, Aurora se encontraba en la Liga Primera División. De hecho, estaba pasando un momento un poco crítico en la Primera División, porque fueron los años donde incluso descendió a la Segunda División. Dos veces le sucedió eso al conjunto militar. Y entonces no fue hasta la temporada pasada cuando se ven por primera vez las caras en un partido de la Liga Nacional. Así que se enfrentaron dos veces en el torneo de apertura y dos veces en el torneo de clausura. Es momento de una pausa aquí en la red 106.1. Al volver, alineaciones, palabras finales. Vemos si buscamos algún protagonista para platicar en los minutos previos. Y pues ya volvemos aquí en la red 106.1. No se despegue, estamos en la previa. Aurora contra Guastatoya, jornada número 1 de nuestra liga. Arranca la Liga Nacional, qué bonito es nuestro fútbol. Ya regresamos aquí en la red.
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Bueno, estamos de regreso desde la tribuna del Estadio Cementos Progreso. Ya se fue el sol. Eso es lo bueno de esta, de estos días donde el sol aparece, el sol se va. Entonces acá estamos, digamos, bajo la luz natural que nos brinda el señor sol. Y entonces también a veces agradecemos que la nube pase, porque si no nos vamos a pegar una gran chamusqueada. Pero acá estamos en la red 106.1, el protocolo está por arrancar. Tenemos las 2:53, 14:53 en el Estadio Cementos Progreso. Partido está programado para las 3:00 p.m. Vamos a repasar alineaciones, vamos a repasar árbitros, vamos a repasar detalles finales del partido entre Aurora y el conjunto del Club Deportivo Guastatoya. Les voy a ser sincero, yo no sé si Aurora basa su su planilla tiene alguna repercusión en los ingresos de aficionados, porque hoy es muy pobre lo que se ve en el Estadio Cementos Progreso. Hoy es muy poquita afición la que se ve, les voy a ser sincero, casi hay igual de periodistas que de aficionados. La gran mayoría los han ubicado en el sector de del palco, bajo techo en caso de que llueve. Hay algunos aficionados repartidos por la preferencia, pero apenas si logro contar quizás 2 docenas, 1.5 docenas. En la tribuna también habrá alguna interesante cantidad de público, sobre todo en el sector de las bancas. Pero es muy pobre el ingreso que hoy vemos en el Estadio Cementos Progreso. Quizás diferente a lo que vimos el año pasado, cuando Aurora fue local en el Guillermo Slowin, y sí tuvieron algunos ingresos muy interesantes, sobre todo cuando les tocó enfrentar en el torneo de apertura a la gente de los Cremas, a la gente de los Rojos, a la gente de Shela, a la gente de la Antigua, los equipos populares y los equipos que mejor armados están y que mayor historia tienen en el fútbol guatemalteco, y entonces pues son los que todo el mundo quiere observar de cara a este torneo de la Liga Nacional. Ya pitó el árbitro, así que creo que es momento de conocer las alineaciones y vamos a arrancar. Antes les voy a dar la noticia de que San Pedro debutó con un buen pie, con gol de Germán Ávila. San Pedro terminó venciendo 1-0 a Xelajú Mario Camposeco, y entonces San Pedro debuta con buen pie en este torneo de apertura y en su primer partido en la Liga Nacional en el Estadio Marquesa de la Ensenada. Nuestro productor nos va a indicar si ya estamos listos para las alineaciones. Arrancamos con los dueños de casa, arrancamos con el conjunto militar. ¿Cómo alinea el Aurora Fútbol Club? Lo conocemos aquí en la red 106.1.

Llegó el momento de conocer la alineación de los militares. Un equipo con mucha tradición, un equipo con mucha historia, 8 títulos de liga, 2 títulos de la Fraternidad Centroamericana, 2 títulos de la Copa Centroamericana para los que arrancaron a ver fútbol hace algunos años, porque ya no existe la Copa Fraternidad. Así alinea el 8 veces campeón nacional, el 2 veces campeón centroamericano. Con el número 22 en la portería está Liborio Sánchez. La zona defensiva está con Alex Díaz, que es el número 25 y capitán de este equipo. Carlos el Negrito Monterroso con el número 4. Luis la Hormiga Cardona con el número 2. Clisman García con el número 15. José el Toti Grajeda en el medio campo con el 18. Daniel Baján, recientemente lo homenajearon en la gala de la Liga Bantrap, con el número 17. José Vivas con el número 10. Número heredado de Nico Lobato. Con el número 11, Eddie Yesidi Barwen. Con el número 13, Héctor Morales, el recientemente goleador de la Liga Segunda División, campeón de la Segunda División hace un año y también, pues, ascendió a la Primera División con el cuadro de Amatitlán. Héctor Morales con el número 13 y Diego Ruiz Golón con el número 9 en el banquillo. Esperan turno Navas con el 1, Ticurú con el 28, Hernández con el 67, Del Cid con el 29, Urías con el 31, Gómez con el 30, Batres con el 16, Echeverría con el 14 y Álvarez con el 23, dirigidos por el costarricense guatemalteco Saúl Phillips. Así la alineación del conjunto de casa, del conjunto militar. Y le damos vuelta a la página. Es momento de conocer a la gente de la visita, porque ya vemos allá a la Aurora saludar a los niños que los van a acompañar durante el himno y el protocolo inicial. Pero ¿cómo alinea la gente visitante? ¿Cómo alinea el conjunto del Club Deportivo Guastatoya? También mucha historia. Supieron ser bicampeones departamentales. Bicampeón en el año 2018 de la mano de Amarini Villatoro. Luego lograron ser campeones de la mano de Willy Coito también en el año 2022-2021. En plena pandemia supieron ser campeones. Así alinea el Club Deportivo Guastatoya, el pecho amarillo.

punto pecho amarillo. Anoche soñé que Guastatoya sería campeón, dice la canción. Alinean de la siguiente manera: Hernández en la portería con el dorsal número 30, con el 44 el capitán Emanuel Llori, con el 26 el regreso del hijo pródigo Wilson Pineda. Morales estará corriendo también en la zona defensiva con el número 4, con el 23 por la banda Víctor Armas, de Nilson Sánchez con el 77 y el número 10 para Marlon Renato Sequén, el Pelusa, número 14 para Estrada, Javier Estrada, número 18 para Nico Lobato, que conoce a la perfección esta cancha y conoce a la perfección también la gente del conjunto militar. Víctor Ábalos estará con el 22 y el cambiazo Lemus, Brian Lemus con el número 32, así los dirigidos por Martín García. En el banco esperan turno Pérez con el 90, Tejeda con el 13, Palencia con el 35, Garrido con el 19, Almanza con el número 7, Morales con el 15, Cruz con el 20, Alvarado con el 88 y Ramírez, que regresa al fútbol guatemalteco tras algunos años alejado de las canchas. Ahí está el banquillo del conjunto pecho amarillo, el banquillo del conjunto que dirige el director técnico Martín García. Protocolo listo, equipos al campo. Es momento de meternos de lleno al partido. Jornada número 1. Ya ganó San Pedro. Le hizo los honores a Xelajú en su debut en la Liga Nacional. Ya ganó la Antigua, que también le hizo el daño al conjunto de Marquense a las 6 de la tarde ayer viernes. Ya ganaron los rojos del Municipal, que también le hicieron el daño al conjunto del Deportivo Misco. Y ahora es momento de Aurora contra Guastatoya. Aurora con su tradicional uniforme, Guastatoya con su uniforme alternativo. Verde con amarillo para Guastatoya. Amarillo con negro para el conjunto pecho amarillo. Himnos nacionales, protocolo inicial, lanzamiento de la moneda aquí en la red 106.1. Está por arrancar, ya tenemos las 3 de la tarde en punto aquí en la red, así que será momento de darle paso al himno nacional de Guatemala aquí en la red 106.1.

0: Las notas del himno nacional de Guatemala que escuchamos aquí en la red 106.1. Está listo el arbitraje, está listo todo en la cancha de la zona número 6, la cancha del Estadio Cementos Progreso, donde hoy la gente militar arranca un nuevo sueño, arranca el torneo de apertura 2026. Se sortió el campo, se sortió la pelota, veremos quién se quedó con la pelota y quién se quedó con el tema del campo. El arbitraje hoy, les voy a recitar, los nombres de los árbitros. Elmer Herrera es el árbitro central. Humberto Panhoff le acompaña como asistente número 1. Iris Bail es la asistente número 2. Brian López está a cargo de ser el cuarto árbitro, pero también el árbitro del FBS. Luis Miranda es el asesor y Aldani Lainez es el comisario. Va a arrancar la actividad, va a rodar la pelota en la pedrera y es momento de darle la bienvenida al relator, al narrador. Es para mí un honor darle la bienvenida a don Walter Ábalos. Walter, todo tuyo el partido. ¿Y qué estás tomando?
1: Gallo, la mejor cerveza. ¿Cómo te va, Javier? Un gusto saludarte. Un abrazo para toda nuestra audiencia en esta tarde de sábado, en un hermoso día. Desde la nueva casa del equipo de Aurora, el último partido, pues perdió la final de la Supercopa desde el punto de penal, con situaciones que enriquecieron en su momento, pero que enojaron muchísimo a la institución armada representado en el equipo de Aurora. El balón está en el medio del campo, con la gran novedad, como ya describía mi compañero Javier del Cid, con Brian Hernández en la portería, un muchacho que se forjó en las fuerzas básicas de este equipo pecho amarillo. Fue prestado a Sansares, de hecho fue su último equipo antes de recalar. El arquero menos vencido del torneo pasado, el paraguayo Escobar, pues causa baja para este encuentro. El árbitro esperando la autorización, pasado de las 15 horas, viendo que todo esté en su lugar, que todo tenga que estar armónicamente listo para el inicio de este partido. Un estadio despoblado, un estadio con poca gente. Recordemos que el equipo de Aurora es local. Le dan la autorización al árbitro. Atento Brian Lemus, atento Sequén, porque van a ir a presionar esa pelota y el árbitro dice: vamos a jugar, estamos en el partido.
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1: Allí se viene la pelota para la media vuelta del centro delantero Ábalos, y ahora se viene el cuadro del Tato García, que se metió en la zona, viene el remate, la pelota se va desviada allá afuera para un tiro de esquina. 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Cuando Wilson Pineda, que regresa el equipo guastatoyano en una proyección como interior por derecha, mete un centro. Y ahora Marlon Renato sé que él va a ejecutar ese tiro de esquina. Van Rural, todos se amuchan a la altura del manchón penal. Y Rivail dice: lo estoy viendo. Y aquí va a venir el pelón Lemus en el centro. El guardameta va, Liborio con el puñetazo. Le queda de espaldas al largo. Pedía afrontar esa pelota. Sé quién llega primero. Ibargüen afuera para un saque de manos. Ibargüen dejará que su compañero por derecha venga a marcar. Va a ejecutar Wilson Pineda. Cerca del tiro de esquina, arco norte, metieron la pelota con el pecho, Ábalos, el rebote es para el equipo de Aurora y de revés le está pegando Vivas. No va a llegar Ibargüen, el regreso es de Manuel Llori, que levanta esa pelota. El balón se irá del terreno de juego con un Lobato que ve todo de lejos. Es para el equipo guastatoyano, señala el árbitro de este encuentro. Enfrente de la banca del equipo visitante. Aquí se viene la ejecución a través de Víctor Armas, que la va a poner en el borde del área militar. El golpe de cabeza de Monterroso. Le ganaron el salto en el medio campo al equipo de Aurora. Allá donde Héctor Morales, el Lama Titlaneco, recupera esa pelota y ahora se tira por derecha. Aquí viene Diego Ruiz. Primero Brian Morales, el pecho correctamente de Wilson Pineda, pero lo ha regalado en el medio campo, allá donde gira el Toti Grajida. Limpia la zona de espaldas Viva, hasta con ese balón, mete con todo Sánchez. Gana esa pelota y ahora por izquierda se viene Armas. Lobato que la pide al pie, Ábalos la perdió de vista, para mí un empujón. El árbitro dice que el Toti la limpió. Y ahora Cardona recibe la pelota de Morales. Aquí está la hormiga Cardona, el central por izquierda del equipo de Aurora. Alex Díaz es el que juega en esa posición y el Toti es el que saca la pelota. Y ahora por derecha, el pase es fuerte, donde se arrima para jugar el futbolista Alex Díaz. Viene el centro en la zona pecho amarillo, el pecho de Lobato, y ahora con la pierna derecha la pone frontal, donde nuevamente el paraguayo Ábalos perdió la pelota, limpia Grajeda y juega por izquierda con García. Aquí está Clisman García, el Toti Grajeda con todo el panorama. Se está desmarcando Vivas, la pide Ibargüen, descarga todo esto pisando la línea del medio campo. Contra la banda Monterroso, que toca y va antes Clisman García. Ibargüen tiene mucho la pelota, el equipo de Saúl Phillips. El hormiga Cardona, Alex Díaz tiene la pelota, todos se ofrecen para jugar, todos quieren el balón en este equipo de Aurora. Bienvenidos a este partido, apenas 3 minutos y medio de encuentro. Ya ganó el equipo sanpedrano en la cancha del Marquesa de la Ensenada. Ya ganó 1-0 utilizando el VAR, que ya es protagonista, y apenas una parte nada más de la primera jornada. Javier del Sí por el 106.1. ¿Qué está tomando?
0: 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Sí, el FBS ha sido protagonista en los 3 partidos que llevamos. Este apenas tiene algunos segundos de iniciado, pero ya Guastatoya decía presente en alguna jugada, sobre todo en ese tiro de esquina. No se entendía Javier Estrada con Marlon Renato Sején en esa jugada, y Sején le decía: uy, me hubieras esperado un poquito más, porque creo que hubiéramos podido estar platicando de una jugada todavía más peligrosa en la portería de Liborio Sánchez. Hay una situación aquí curiosa. Primero, que la preferencia se ve impresionante desde el ángulo que nosotros tenemos desde la tribuna, y que la gente, la poquita gente que vino a la preferencia, se está ubicando sobre todo donde hay sombra, muy arriba o muy pegado a los árboles que están cercanos al camerino. Y de ahí, pues bueno, los equipos intentando hacerse daño en los primeros compases del compromiso, y me parece que Guastatoya es el que ha tenido pues el hilo conductor del compromiso en estos primeros compases de partido. Regreso contigo, Walter, a la cabina central de la red 106.1. ¿Qué estás tomando?
1: Calle, la mejor cerveza. Saque de arco, el toque buscando a Lobato, que va cambiando de paso, le va a ganar la posición, se lo ha comido. Atención, a Monterroso, mete centro, la tiene Ábalos para el primero, tira al arco, la pelota de Viada allá afuera. Solo en una buena jugada de Nico Lobato por izquierda, lo deja mano a mano con el guardameta Liborio Sánchez. Y Ábalos abrió demasiado, demasiado la cadera, abrió demasiado el borde interno del pie derecho. Balón cruzado, Javier del Cid, que está tomando.
0: 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Mira que Lobato termina ganándole en velocidad a su excompañero Alex Díaz, que no se ve de la mejor manera Alex Díaz en esa corrida, y entonces Lobato le termina robando la cartera, ganándole en velocidad, se mete al área, da la pelota para Ábalos, y Ábalos termina pues pegándole un poco desviado al balón. Sorpresa, sí, en la portería del conjunto militar, que pues hoy tiene otra vez a Liborio Sánchez en el arco, pero que ya le han tocado varias veces la puerta. Lo bonito de no tener afición, a ver, es lindo jugar con toda la gente y demás, pero lo positivo para nosotros, los periodistas, los que nos gusta todo este tema del fútbol desde el lado periodístico, es que podemos escuchar lo que se dice dentro del campo. Si uno agudiza los sentidos, diría Ricardo Arjona, se agudiza al final de cuentas pues el oído, se logra observar, se logra ver y o escuchar qué es lo que dicen los protagonistas del partido. Hay tiro libre a favor del conjunto pecho amarillo, será el Pelusa Sequén, que anteriormente fue uno de los capitanes de este equipo pecho amarillo en las temporadas anteriores, sobre todo con Centrone. Regreso contigo, Walter, ¿qué estás tomando?
1: Gallo, la mejor cerveza. Tiro libre para Guastatoya. Marlon Renato Sequén está tirado en la grama sintética y él va a ejecutar. Está esperando que llegue Yori, que esté en posición ofensiva Brian Morales. Ambos tienen el buen golpe de cabeza. Allá va el argentino, allá va el nacional. Van a ser 6 los jugadores que se coloquen en la frontal del área de Aurora. Nadie se mete, solamente pisa la línea frontal. Liborio, que organiza en 7 minutos de partido, 0-0. Cambiazo, Lemus para su zurda. El diestro Sequén ya está perfilado para meter una pelota. Seguramente Brian Morales lo va a hacer. Buena pelota para Lobato dentro del cajón mayor, pero se abre demasiado. Lobato ya no tuvo el perfil para volver a meter el centro al cajón menor y la pelota se va de la cancha para un saque de arco. Aurora sorprende con táctica fija. No concluyeron satisfactoriamente, pero se ve el trabajo de este equipo oriental. Aquí está el Toti Grajeda, Daniel Baján, poco participativo en 8 minutos. Por derecha ya viene Alex Monterroso, él es el que saca la pelota, Alex Díaz. Pelota atrás para Cardona. Cardona con toda la cancha por delante. El Hormiga deja con Baján. Baján quiere meter para Ibargüen, le queda de rebote. La presión es de Víctor Arma. Llega Javier Estrada, llega Sequén, llega Nico Lobato. Nadie le puede sacar la pelota y Díaz con pase rastrero. De espaldas al arco. Héctor Morales tiene la pelota. Lo invita a entrar a territorio pecho amarillo al futbolista Baján. Vivas descarga para Monterroso, balón a la zona, muy fuerte, ya la tiene el guardameta Guasta Toyano, Brian Hernández Aroche, que juega de una tonalidad de morado su uniforme, con vivos y números blancos. A la media vuelta técnica de pase largo, el golpe de cabeza del argentino Lobato, y aquí está el mexicano Liborio Sánchez. Liborio sale con su central, está esperando a Monterroso. El que saca la pelota es el Toti Grajeda como volante central. Víctor Ábalos le hace sombra. Aquí está el Toti, que conoce perfectamente esta cancha. Contra la banda izquierda, Clisman García. Monterroso, la pelota con pie derecho, la tira para cualquier lado. Nadie le entendió, le ha regalado el balón al equipo visitante. Allá va Wilson Pineda. Algo pasa, mi querido Javier del Cid. Voltean a ver a la zona de bancas. Todo un país en sintonía. ¿Qué está tomando?
0: Gallo, la mejor cerveza. A ver, era una molestia, me imagino que muscular, en algún músculo de la pierna izquierda, me parece, para José Vivas, que lo estaban revisando. Incluso Saúl Phillips volteaba a ver a sus asistentes, volteaba a ver al cuarto árbitro, al señor López, y le decía, ojo que hay un jugador mío que no está bien, entonces a ver si no tenemos que entrar a atenderlo. Finalmente me parece que el caso de Vivas está bien, ahora usa el dorsal número 10 que anteriormente utilizaba Nico Lobato, hoy Nico Lobato rival de sus excompañeros, ¿no? Lobato, que terminó de convertirse en un jugador muy interesante en la última etapa con Saúl Phillips, con goles importantes, con apariciones buenas en primera división y con goles también en la Liga Nacional. Lobato, pues de familia futbolera, ¿no? Porque no sé si te recordás, Walter, de su hermano, de que jugó en mucho tiempo en San Miguel Petapa y que ahora está radicado en los Estados Unidos por un tema de la salud de su hijo pequeño. Le mandamos un saludo porque yo sé que es muy futbolero, le gusta escuchar la red, le gusta ver los partidos y escuchar la red 106.1 a la distancia. Así que, pues sigue el partido y me parece que lo de Vivas pues puede continuar, Walter. ¿Qué estás tomando?
1: Gallo, la mejor cerveza. Sí, un fuerte abrazo para Juan Manuel Lobato, central por izquierda, con mucha presencia. Jugaron juntos, claro, con su hermano. Cuando hay una falta en favor de Guastatoya, el árbitro le dice si fue falta, según su paralenguaje, en 11 minutos. Primer tiempo, llega el Hormiga Cardona, llega Emanuel Llori. Aurora se para con el Hormiga Cardona y Monterroso como pareja de centrales. Alex Díaz lo hace jugar como marcador de punta por derecha y por el otro lado Clisman García en la línea de 4 de los militares. Tiro libre, es para un diestro. Recordemos que Sequén le pega fuerte a la pelota detenida. Aunque está bastante retirado del arco del Liborio, la táctica fija puede ser lo que desate la primera jugada de gol. Y es Sequén que ya pasó y es Cambiazo que mete centro, el golpe de cabeza. El guardameta Liborio Sánchez se queda con esa pelota que tardó muchísimo en bajar y Brian Morales que vuelve a la posición y mete una pelota larga para que vaya Vivas, que para que vaya Ibargüen, para que vaya Morales, sin precisión. Y aquí está el guardameta Brian Hernández. Por derecha va a salir con Brian Morales, con todo y pelota, sale del cajón Wilson Pineda para ser receptor de Nilson Sánchez, que toca y acompaña, y Wilson que mete un balón en profundidad. Borde de área por derecha, buena cobertura de Monterroso, balón afuera y es un saque de manos para el equipo de Guastatoya. 12 minutos 12 minutos en este primer tiempo, tiempo de juego. 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El marcador es 0 Aurora, 0 Guastatoya, cuando Ábalos está esperando la entrada de Javier Estrada. Cabezazo de Baján. Le queda Sequén, muy alta esa pelota. Va a disputarlo con Héctor Morales. De Nilsson, que juega con Brian. Y Morales en la frontal del área, casi roba la pelota. Nico Lobato, Monterroso, todavía presuroso, llega esa pelota y Morales, que va a cuerpear, ganó el espacio y la pelota. Wilson Pineda, Wilson, que baila sobre el balón. No encontró ningún compañero y aquí es donde Monterroso limpia la zona y lo tiene de frente Alex Díaz. Se desmarca Daniel Baján, golpe de cabeza de Armas en un cambio de frente, llegó primero que Díaz y es un beneficio de manos para el equipo local. Aurora tiene la pelota. Aquí está el futbolista Alex Díaz. Atrás con Cardona, el central por derecha. Y ahora Monterroso. Central por izquierda. Sigue tocando para García. La presión es de Estrada. Ya pasaron la línea del medio campo. Pegado contra la banda. Tiene que entregar la pelota a Morales, que entra y sale de la zona. Vivas, que está pegado contra la banda también por izquierda. Aurora con el hormiga Cardona. Una pelota a la frontal del área. Ya está el bueno, el golpe de cabeza de Morales, de Nilsson Sánchez, se queda con esa pelota y sale con todo y bola del cajón mayor. Estrada, que devuelve para de Nilsson y la tiene Sánchez y toca fuerte buscando la devolución de Nilsson Sánchez. Corre Monterroso, llega primero que Ábalos, balón atrás, de atrás para el guardameta y Liborio Sánchez, que mete una pelota altísima, estira la cancha el equipo de Tato García. Cabezazo de Pineda, cuando el árbitro señala que hubo una anomalía en posición adelantada y es un tiro libre indirecto en 14 minutos en este primer tiempo. Javier del Cid está tomando.
0: Gallo, la mejor cerveza. 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Continúa el partido, Walter. Creo que uno de los puntos altos del conjunto pecho amarillo ha sido Nicolás Lobato, que creo que por el conocimiento de sus rivales, por el conocimiento de sus excompañeros por ahí, sabe cómo entrarle a Alex Díaz, sabe cómo hace el recorrido la hormiga Cardona, que hoy es la pareja de central del negrito Monterroso, sabe que Clisman García juega de cierta manera por el sector de la izquierda. Y de ahí, pues bueno, sorprendido, creo yo, por la inclusión de titular de Héctor Morales, que es un jugador que viene de jugar en segunda división, conoce la Liga Nacional, de hecho ya había jugado con Aurora en la primera división, había anotado algunos goles incluso, pero en la segunda, mira que le fue muy bien con el conjunto pepesquero de Amatitlán, que por cierto, Amatitlán debuta mañana en su nueva aventura en la Liga Primera División. No le aceptaron el jugar de noche, por lo que tuvieron que cambiar su horario y jugar a las 11 de la mañana en el Guillermo Slowin, que era la anterior cancha de Aurora. Y me decían algunos directivos del conjunto militar, el Slowin ya no va a ser nuestra segunda cancha. La segunda cancha registrada de Aurora es el Estadio Santo Domingo de Guzmán, allá en la ciudad de Misco, que por cierto, en la jornada número 22 van a tener que ver quién se va a otra cancha, porque los dos tienen partidos aquí en el Estadio Cementos Progreso, hablando de los cremas, que también utilizan este escenario. Walter, regreso contigo. ¿Qué estás tomando?
1: Gallo, la mejor cerveza. Peleados en definitiva la Corporación Municipal de Amatitlán con parte de Junta Directiva de Aurora. Amatitlán. Y hablando de la primera división, rapidito, porque esta es información importante. El equipo petenero desprogramado para iniciar la temporada 2026-2027. Uruguayo demanda. Dicen que le depositaron algo cercano a 96.000 quetzales, pero que nunca él notificó que ya le habían hecho el pago. Perdieron administrativamente el partido y el que gana es el equipo de Mitlán. Cosas que pasan en la primera división.
0: No sé si viste, Walter, que andaba rondando un depósito falso que hicieron con inteligencia artificial. Ajá. Como para decir, sí le pagamos al jugador este, creo que es uruguayo.
1: Sosa, ¿no? Creo que le pedí Sosa, un arquero.
0: Es un arquero que estuvo con ellos hace, bueno, el torneo pasado y la temporada pasada, pero andaba rondando un documento falso, incluso de uno de los bancos del sistema guatemalteco, y pues terminó por ser un tema creado con la inteligencia artificial, increíblemente.
1: Entonces no le pagaron nada.
0: Pues yo entiendo que están en proceso de, pero por eso es de que la FIFA no les levantó la suspensión y no les lograron programar partido para este fin de semana.
1: Bueno, que no es una cantidad pequeña.
0: No, es arriba de $10,000, si no recuerdo mal.
1: Sí, según el dato, me dicen que son 96,000 quetzales. Para este muchacho, sin duda le dejaron de pagar mucho tiempo. Vamos a este partido, 17 minutos y medio, cuando hubo falta en contra de Ibargüen, fue de Nilson Sánchez, y es otro tiro libre. Voltean a ver a la banca por el tema de Vivas. Veremos si no se ejecuta un cambio de jugador. 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Aurora, en un ratito recordamos a aquellos futbolistas que figuran en la banca del cuadro militar. Cuando viene el centro, el segundo palo, el golpe de cabeza es del futbolista Javier Estrada, pero Yori le cabecea a él en la parte posterior, y el árbitro protocolo de conmoción lo ha activado en este preciso momento. Ingresan las asistencias. Está tirado Javier Estrada. Veremos si no hay hemorragia, porque fue un fuerte golpe. Primero Estrada y Yori le cabecea a él, a Javier Estrada, y por eso el partido está detenido en 18 minutos y medio en este primer tiempo. Tiempo de juego. 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El marcador claro, con claro, claro que hay fútbol. El marcador es Aurora 0, Guastatoya 0. Se van con Ibargüen, y todo parece indicar, Javier del Cid, que no hay hemorragia en tu tocayo, Javier del Cid.
0: Javier Estrada, sabes que yo tengo uno de mis mejores amigos, se llama Javier Estrada también. Tocayo sí, de nombre, sí, tocayo sí. De apellido. Lo único que cambia es que este Javier Estrada, el de Guastatoya, es con J, y el Javier Estrada, que es mi amigo, que por cierto creo que vos conoces a su señor padre, Javier Estrada también se llama, es con X. Así que, porque él trabajó, creo, en algún tiempo en la red, tenía un programa de los cremas y demás. Ya vuelve Javier Estrada, jugador del Club Deportivo Guastatoya, al campo. Me parece que fue simplemente el golpe y demás. No había hemorragia, por lo tanto no hay necesidad de hacer la variante por el tema de conmoción cerebral, que ahí tendría una variante más el conjunto del pecho amarillo, y por supuesto una ventana disponible más en caso de que tenga que hacer uso de esa variante por conmoción cerebral. Calientan dos jugadores del conjunto pecho amarillo en la banda, pegado a la tribuna, mientras que del lado de Aurora no lo hace nadie más que el caso de Saúl Phillips, que ha estado un poco nervioso caminando en la frontal, caminando en la línea de cal, de esta cancha sintética de la zona número 6, pero el partido continúa, pues por ahora sin goles. Aurora de a poco mejorando, tirando centros al área para buscar a Diego Ruiz y a Héctor Morales, pero todavía las anotaciones no llegan. Vuelvo contigo, Walter, ¿qué estás tomando?
1: Gallo, la mejor cerveza. El Hormiga Cardona con Grajeda. Pelota de García por izquierda, se viene el ataque. De afuera hacia adentro, ya viene la pelota de Aurora a través de Eddie Ibargüen. García que mete centro, segundo palo, y el guardameta Hernández llega primero que Morales. Sale inmediatamente con Armas, Víctor Armas. Voltea a verlo al paraguayo Ábalos, que sale a la banda. Aquí está Ábalos, devuelve para Armas antes Lobato, y aquí se viene Nico. Mete un balón a la frontal del área. Intenta quedarse con la pelota para el árbitro. No hubo sujeción, que se levante, le dice a Javier Estrada, con la marca de Monterroso. Mientras que García es el que abandona el cajón mayor y lleva la pelota. García por dentro para el Toti Grajeda, el volante central en posición de 5. Bien por detrás de la línea del medio campo, es donde juega el equipo de Aurora. García contra la banda para Ibargo, en el que se mueve es Baján. Atrás para Monterroso. El equipo visitante no presiona la salida. Se deja estar allí en el segundo tercio de la cancha, y el primero en presionar es Ábalos, y la jugada es por derecha de Aurora. Aparece Lobato, si es por el otro lado. Sale Sequen, sale Brian Lemus, y aquí se viene Baján. Le ha sacado la pelota y a la vez de vuelta Wilson Pineda. Lo va a encontrar a Sequen. Tiene pase por dentro para Ábalos. Se resbala. Se

0: Rosso. Cabezazo de Wilson Pineda. Iván García a la media vuelta. La saca de la cancha, 10 de manos para el equipo guastatoyano. En 22 minutos en este primer tiempo. Tiempo de juego. 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El marcador claro, con claro, claro que hay fútbol. El marcador es Aurora 0, Guastatoya 0. Javier del Sí por la red que está tomando.
1: 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Claro que sí. 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Ataca al conjunto pecho amarillo, Walter. ¿Qué estás tomando?
0: Gallo, la mejor cerveza. Lo mato. Balón no llega. Mira, va. Balón arriba de Lemus. Lobato, llegó el segundo palo. Sobre la marcha, mete centro fuerte. Se pasó Víctor Ábalos y el que llega Lemus. Le quedó un poco atrás la pelota, la mejor, la más clara del partido. La tuvo cambiazo Lemus. Javier del Sí que está tomando.
1: 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Qué buena ocasión. Otra vez Lobato que manda ese balón, pues con mucho veneno, fuerte, al ras para incomodar a Liborio, para incomodar a los dos centrales, tanto al Negrito Monterroso como a la Hormiga Cardona. Y la pasa mal el conjunto militar en estos primeros minutos de partido. Llegamos ya prácticamente a 24 minutos. Ya se nos fue pues la primera parte de la primera parte. Si estuviéramos en el Mundial, ya los jugadores estarían volteando a ver al árbitro como para decirle, profe, ¿cuándo vamos al minuto de hidratación? En Guatemala se ha hecho el minuto de hidratación, pero no establecido durante todos los partidos. Sigue tocando la puerta al pecho amarillo, Walter. ¿Qué estás tomando?
0: Gallo, la mejor cerveza, Lobato, buena pelota. Y ahora se viene Javier Estrada, tira al arco y la pelota se va contra la última línea. Cuando pedían desviación de Liborio, Javier Estrada, los zurdos están entendiendo. Los pecho amarillo por izquierda marcan diferencia con Lobato, con Javier Estrada por el otro lado. Cambiazo Lemus, hace falta nada más que tenga esa percepción su centro delantero, Víctor Ábalos, porque está quedando lejos de esa pelota. A mí me parece, Javier del Sil, que Liborio sí toca ese balón que está tomando.
1: 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Fíjate que por la perspectiva en la que estamos, me da la impresión de que no, porque justamente me queda en el ángulo para ver cómo la pelota termina agarrando una comba impresionante. La pelota se va cerrando, parecía que con un metro más terminaba incluso pegando en el poste y quizás para adentro, pero me parece que no la toca Liborio Sánchez, el buen guardameta mexicano, que mira que ya se asentó en el fútbol guatemalteco. Llegó, si no recuerdo mal, al conjunto de Chantla. Vos me corregirás si estoy equivocado, pero pasó por un montón de equipos de la primera división de la categoría de Liga Nacional, y pues creo que en Aurora encontró pues esa última etapa dentro de su carrera como profesional. Mejor Guastatoya, Walter, ¿qué estás tomando?
0: Gallo, la mejor cerveza. Pelota para el equipo de Aurora, que mete un balón frontal. Liborio Sánchez. Sí, efectivamente vino para el equipo de Chantla hace rato. Bueno, fue y vino. Te recordarás también que se fue del fútbol guatemalteco y fue al equipo Alianza Petrolera. Alianza Petrolera. Cuando Ricardo Jerez se va a jugar con el Nacional, él justamente llega, Liborio Sánchez, a este equipo colombiano. Ibargüe, pelota atrás para Grajeda. Aquí se viene el Toti, que entra a la cancha, que defiende Guastatoya. Vivas, lo está esperando Alex Díaz. Buena barrida de Víctor Armas. Impide que pase el marcador de punta por derecha en ataque. Vivas, Grajeda, sigue tocando Grajeda. Ahora con Clisman García, abre todo el compás Baján. Quedaba de frente de Nilson Sánchez con Ábalos. Y se queda como interior por derecha para el ataque. Aquí está. Se le ha zapado la pelota. Clisman García se compone inmediatamente el zapato izquierdo, el talón de los zapatos que van a pasar a ser raros, que todavía se amarran, todavía usan cintas. Aquí está por derecha Vivas. Vivas de adentro hacia afuera, bajan, sigue Vivas, tiene pase por dentro, ya está bueno, la tiene Morales, la sugerencia es buena con Díaz, espera, ejecuta, centro, el cierre de Wilson, pedían una carga por la espalda, el control es de Denilson Sánchez, y ya despeja, saca la pelota del cajón mayor. Toca y acompaña Baján. Lo está esperando Ibargüen. En el último tercio ya pasó Pineda. No, primer palo. Bien. Emanuel Llori primero. Keitor Morales. Balón afuera. Ya es un saque de mano. Se puso bueno el partido, Javier.
1: Sí, se puso bueno porque el conjunto pecho amarillo ha tenido sus minutos, porque

0: El conjunto militar ahora tiene el control de la pelota. Y hablando de los zapatos que mencionas que ahora ya no se amarran, tenés toda la razón. Porque el otro día veíamos a Titimán Junior, en este partido que recientemente la selección sub-20 de Vine disputó contra Costa Rica, tenía esos zapatos nuevos que ya tienen ese elástico, entonces ya no es necesario amarrárselo y los jugadores prácticamente juegan con pues las pitas de los zapatos desamarradas para que lo sientan más cómodo. Ataca otra vez el conjunto militar, que por ahora está teniendo los mejores minutos. Walter, ¿qué estás tomando?
1: Gallo, la mejor cerveza, Clisman García. En función ofensiva, toca y acompaña. Lo ha encontrado al futbolista. Al futbolista del equipo de Aurora, Diego Ruiz, que se atravesó toda la cancha. Descarga con Viva. Y ahora por derecha con Alex Díaz. Lo está esperando a Viva. Se mete al cajón. No va a llegar el cierre de Ezequiel. Lo recorta para la zurda. Luego derecha. Final del camino. La dejan para Ibar. Vuelve a pegar arco. Balón arriba. Pelota arriba. Cuando parecía que la pelota había abandonado la cancha, sacan centro, el segundo palo, y Barwen la mete a lo profundo del estadio, la pedrera Javier del Cid por el 106-1. ¿Qué está tomando?
0: 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Creo que es la ocasión más clara que ha tenido el conjunto militar en estos 29 minutos de partido. Tuvo una muy similar arrancando, llegando al minuto 12, minuto 14 de la primera parte, el conjunto pecho amarillo, donde también la manda muy por encima el caso de Brian Lemus. Y ahora es el conjunto militar, el dueño de casa, que tendrá que ir adaptándose a este césped. Entrenaron en horario vespertino el día jueves en este escenario. Algunos ya lo conocen porque acá les tocó jugar contra los Cremas, les tocó jugar también la gran final de la Supercopa Bantrap, que fue el sábado pasado, con esa polémica en los últimos minutos y en los penales y demás. Pero tendrán que irse adaptando y creo que la afición militar también tendrá que ir pues adaptándose al horario y a la nueva cancha, que tiene pues sus complicaciones para entrar y para salir. Hoy pues un poquito de tráfico por el horario, por la fecha y demás, es complejo venir a esta zona de la ciudad de Guatemala. Walter, sigue el partido, ¿qué estás tomando?
1: Gallo, la mejor cerveza. Toti Grajeda descarga para Clisman. Lo deja pasar Baján y ahora por izquierda mete centro. El cabezazo de Brian Morales. Saque de manos. Le está pidiendo Clisman. Aquí está García que controla y ahora deja con Vivas, el que arma del medio hacia arriba. Y el Hormiga se arma de valor. Le pegó al arco. Pique Bravo y el guardameta. Hernández Aroche le pone el pecho para afuera para un tiro de esquina. 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El Hormiga Carduna, que salió de los Cremas, el Hormiga. Grandote. El Hormiga Cardona, se ve que le entra. Que le entra a los fierros.
0: Miguel sí.
1: Cardona.
0: Sí, le entra, es cierto.
1: Le entra. Sí, le entra, tiene unos buenos bíceps. Viene el centro, manotazo del guardameta. Hernández, corre y corre Vivas, corre y corre el Toti. Y llega este último Vivas, nadie le colabora a Sequén. Se viene el colombiano, borde de área por derecha, armas primero. Y aquí está Lobato que adelanta la pelota, resbaló y Barwin, campo abierto, como llegó Clisman. El toque de Javier Estrada y ahora se viene el desdoble del equipo pecho amarillo. El cambio de frente para que venga Lobato, cambio de paso Ábalos, la tiene Víctor. Nadie le va a pasar, se metió el cajón, tiene tiro, tiene pase. Armas al arco, le quitó la fuerza y la velocidad a Alex Díaz. Y luego la última línea del equipo de Aurora revienta para que Brian Morales juegue atrás con su guardameta Hernández. En 31 minutos en este primer tiempo. Tiempo de juego. 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El marcador claro, con claro, claro que hay fútbol. El marcador es Aurora 0, Guastatoya 0. Javier del Cid, ¿qué está tomando?
0: Gallo, la mejor cerveza. Mira que el partido se pone bonito, porque la gente militar también está jugando, también está aprovechando los espacios que deja el conjunto pecho amarillo, pero creo que en líneas generales, cuando llegamos y sobrepasamos ya la primera media hora de este compromiso, vemos que el pecho amarillo, que hoy juega de verde, con detallitos en amarillo, de la mano de Sequén, de la mano de Lobato, de la mano de Javier Estrada, tres talentosos, tres jugadores que con la pelota saben trabajar, que la pelota no les quema a la hora de tenerla. Me parece que el partido de Vivas se le puede terminar pronto, porque otra vez está con alguna molestia, creo que no está cómodo en el césped, no ha sido el mejor partido para Vivas, y podríamos estar observando el primer cambio de Saúl Phillips pensando para la segunda parte. Te cuenta que llegamos ya a la media hora de partido. 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Continúa el compromiso, Walter. ¿Qué estás tomando?
1: 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Se avisora cambio de jugador. 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Y Barwen va a quedar seguro si sale vivas en esta posición. Como un pasador, como un llegador, como lo hace Vivas. El cambio de frente, el control no es bueno de Sequeña, es un saque de manos. Aquí viene Alex Díaz. El lateral desde el primer tercio de la cancha. El árbitro lo manda a retroceder. El que se ofrece para sacar la pelota es Héctor Morales, que le queda de rebote. Ahora con Diego y Ruiz. Lo está esperando a Bajan, que tiene que participar más en la ofensiva de Aurora. Klinsmann vuelve a dejar la pelota para Daniel, que ya rebasa la línea del medio campo y por izquierda mete una pequeña diagonal. El que se ofrece es Ibargüen, devuelve la pelota para el futbolista Bajan. Ahora con el Toti Grajeda. El Toti con Ibargüen. Lo voltea a ver a Vivas, que camina, que se aleja de la pelota. A ver ahora que hace la recepción, si hay un cambio de frente, si hay un pique corto, toca y acompaña, pero todo al pie de Alex Díaz. De adentro hacia afuera, el cambio de paso, me parece que Vivas está bien. Anticipación de Víctor Armas sobre el colombiano, ya es de manos. Aquí está Alex Díaz. Ya se frenó Héctor Morales, se da la vuelta. Para mí, sujeción para el árbitro también, que es un tiro libre para el equipo militar. Tiro libre, es para un zurdo. Buscamos y buscamos un zurdo y solamente está Klinsmann García. Puede meter la pelota, mientras que Hernández, lo escuchamos al fondo, que vocifera organizando la barrera, organizando las marcas. Es Daniel Bajan que le va a meter la derecha, vendrá centro sin duda al segundo palo. Lo vemos a Morales, lo vemos a Vivas, ya está Diego Ruiz, incorpora el Hormiga Cardona, ya está Monterroso. Klinsmann para el rebote, dos a la barrera, Víctor Armas y Sequen para el equipo Pecho Amarillo. 34 y medio y estática fija. Bajan, que se oxigena, se toma su tiempo, mete centro, palo corto. Bien, Hernández se quedó con esa pelota. El uno en posición del equipo oriental, de manos con Wilson Pineda. Pineda con una pelota frontal, el pecho es del futbolista Lobato. Bien, en la recepción Ábalos, que va a quedar como extremo, ya le pasó cambiazo, desviación de Cardona y es un tiro de esquina. 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Ahí está Liborio señalando dónde tienen que ir sus compañeros. Monterroso, García, Díaz, Cardona. Al palo corto irá Diego Ruiz, mientras que Sequen con cadencia va a buscar la pelota. Tiro de esquina, partido bueno, partido con buena intensidad y con opciones de gol. Todavía no hemos ido al FBS, todavía no. Aquí viene el tiro de esquina. En alguna jugada sí se hubiese ido. Aquí viene Sequen, que mete centro. Oh, el golpe de cabeza de Cardona. Arriba bajan como rebotero. No llega Vivas y llega Denilson Sánchez. Saque de manos. Donde sin duda se hubiese ido al soporte arbitral. En aquella pelota de Ibargo en el segundo palo, porque por el ángulo no hubo certeza si se fue la pelota en su totalidad o una parte. Si hubiese terminado en gol, allí se arma la polémica. Si no tienen el ángulo, pues se arma la polémica. Saque de manos. Menos mal que esto no pasó. Armas. Largo saque para Ábalos. Aquí está Víctor en medio de dos. Cardona lo deja recibir, lo deja girar. Alex Díaz, me parece que es la primera. Sí, señor. Tarjeta amarilla para Alex Díaz. Marcador de punta por derecha del equipo militar. Javier del Cid, ¿qué está tomando?
0: Gallo, la mejor cerveza. Sí, terminan pintando de amarillo al número 25 de este conjunto militar. Y capitán, mira que es de los jugadores que más tiempo tienen jugando con la camisola del conjunto aurinegro, porque llegaron en 2017. Este jugador Alex Díaz llegó precedente de Cremas B, desaparecido Cremas B. Hay tiro libre para el conjunto pecho amarillo. Renato Sequeira es el encargado de la táctica fija casi en todos los sectores del campo. Ataca el conjunto visitante, Walter. ¿Qué estás tomando?
1: Gallo, la mejor cerveza. El primer amonestado en 37 minutos. Iba a venir la táctica fija. Todos marcan en Aurora. Todos marcan. Se alejan unos 7, 8 metros. El penúltimo jugador de Aurora. Y pasó cambiazo. Y ese que en segundo palo, Liborio. Arriba, sin ningún problema, se quedó con la pelota y aprovecha la inercia de Clisman García. Lo deja en el camino al marcador Wilson Pineda. Desviación de García y es un saque de manos. Tiene la pelota Guastatoya, rápido Yori, la tiene Ábalos en la zona, pelota al 9, no estaba, porque él es el 9. Javier Estrada corre y corre, llega primero esa pelota que Díaz. Javier Armas que mete centro, de espaldas al arco, cambiazo, tiene pase por izquierda, corre y corre Javier Estrada, barrida la pelota de Díaz. Es de manos en ataque, Víctor Armas con la pelota. Estamos viendo un buen partido. Mejorará sin duda si hay gol. Aquí está Armas. La devolución de Javier Estrada, que queda como extremo. Armas, pique corto, recorta. Morales que presiona, saca centro, manotazo del guardameta y le cayó el pie zurdo a Clisman García. Y aquí está Baján, que corre, arriesga la salida. Le devuelve la pelota a Vivas, que no está bien, Javier. Vivas no está bien. Parece que viene cambio de jugador. 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
0: Sí, me parece que podría ser la primera variante, pero quizás van a esperar a que termine esta primera mitad. Pasó un tema confuso hace algunos minutos, que toda la banca de Guastatoya estaba calentando con su uniforme de juego, es decir, verde con colores, detallitos en amarillo. El cuarto árbitro se percata de eso y entonces manda al utilero a jalar y a conseguir las gabachas color rosa, las mismas que tienen los pasabolas, para que no se confunda en caso de que un jugador voltee a ver y que vea pues una camisola similar a la suya, ¿no? Los detallitos. Mientras que toda la banca del conjunto militar también ya calienta con una gabacha color anaranjado fosforescente, mientras que Guastatoya tiene la gabacha color rosada, muy similar a los colores del banco patrocinador de la liga, por ejemplo. Llegamos ya casi a la recta final de esta primera parte. 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Continúa el partido, Walter. No hay variante todavía. ¿Qué estás tomando?
1: Gallo, la mejor cerveza, y es de Arco Hernández, Brian Hernández. Puede salir con Morales, puede salir con Emmanuel Llori. Los manda a todos, buscando el medio campo y él despeja. Pelota que pasa a la línea intermedia, cabezazo de cambiazo que ahora juega perfilado por la banda izquierda. Monterroso, ahora con Clisman, devuelve para Monterroso. Está lejos del medio campo. El tridente ofensivo de Guastatoya es la primera barrera de contención, por eso es que toca y toca por detrás de la línea este equipo de Aurora. Toca y distribuye juego, bajan. Aquí está Alex Díaz, el único amonestado en este partido. Morales, le han sacado la pelota y aquí la tiene cambiazo, ya hace falta y es tiro libre en contra de Brian Lemus. Táctica fija en 40 y medio, y a Morales le dice que no sabe si le va a perdonar una siguiente falta. Aquí está cambiazo. Guastatoya debe ser uno de los pocos equipos que tienen un montón de zurdos y todos juegan. Uno de ellos es Brian Lemus. Héctor Morales, está grandote Morales. Por arriba, el que gana Monterroso, que se encontró esa pelota, se queda en corta la hormiga, la tiene cambiazo que quería conectar con Lobato. Aquí está Daniel Baján, deja la pelota para Clisman García desde el primer tercio de la cancha y por izquierda. Para mí falta de Lobato, para el árbitro también, y es tiro libre. Más rápido el equipo que dirige Saúl Phillips. El Toti Grajeda no pasa la línea de la pelota. El hormiga Cardona, viene el cambio de frente. Buena para Clisman, que ya juega en territorio pecho amarillo. De adentro hacia afuera viene el cambio de paso de Ibargüen. De espalda Diego Ruiz como centro delantero. Aquí está Vivas, y Vivas lo está esperando a su compañero Grajeda. Devuelve para el colombiano, deja entrar esa pelota. Reparte el juego con su paisano Ibargüen. 1-1 con Pineda, diagonal, va a sacar la derecha en la frontal. La barrida de Nilson Sánchez estorba, claro, lo aleja de la pelota y luego llega Estrada. Le cae de rebote a Grajeda, que juega por derecha con Diego Ruiz. Como extremo, Diego mete centro, muy pasado, cabezazo correcto de Brian Morales, controla y luego levanta la pelota. Javier Estrada, El Toti Grajida va conectando con Daniel Baján. Vivas pegado a la banda. Le va a pasar Ibargüen. Buen balón para Baján. Mete centro al palo corto. Llega el quite por parte del futbolista Brian Morales, que va sacando el equipo. Y ahora Ábalos, que llega primero que Clima García, pero está solo. La presión es de Monterroso, tiene que frenar la jugada. Va a descargar con Lobato, que se hace el autopase, saca Monterroso y está habilitado a bajar. Le comió la espalda a Pineda y ahora lo tiene uno contra uno. En el recorte ganó el jugador de Aurora, metió pelota, media vuelta de Morales. Balón afuera porque el guardameta Hernández lo salió a buscar y desvía. ¡Bello, bella, bella, bella! ¡Eternamente bella la tapada de Brian Hernández! Cuando la media vuelta Héctor Morales le quería meter justo al primer palo del guardameta y la manda al tiro de esquina Van Dural, el máximo y orgulloso patrocinador de nuestro fútbol, Javier Del Cid, que está tomando.
0: Gallo, la mejor cerveza, inmejorable la ocasión para el conjunto militar. Qué buen servicio de Daniel Baján, que toma pues desprevenida toda la zona defensiva de Guastatoya, pero mejor la intervención del joven guardameta guastatoyano para evitar el que hubiera podido ser el primer gol del partido. Esos son los goleadores, ¿no? Quizás pueden pasar desapercibidos durante 45, 46 minutos, pero va a estar ahí Héctor Morales, que lo demostró en primera división, que lo demostró en la segunda, que lo ha demostrado en la Liga Nacional y que en las selecciones inferiores también ha logrado sacar la casta. Sigue el partido, Walter, con pases finales de esta primera parte. ¿Qué estás tomando?
1: Gallo, la mejor cerveza, ya de manos, Wilson Pineda para Víctor Álvarez. Ábalos que no puede, Monterroso que sí, el toque de Grajeda asegurando el perímetro con el Hormiga y Cardona nuevamente con Grajeda. Él saca la pelota, el jugador de comunicaciones, Baján por dentro y aquí está Baján como interior, diagonal, le pega de revés esa pelota, tiene que llegar Ibargüen y llegó Eddie, se perfila a la derecha, centro para lo corto, Hernández deja la pelota y nuevamente se quedó con ella. Hernández Zaroche, pique bravo, el exjugador de Sanzares se quedó con esa pelota y ahora mete un balón frontal buscando a sus compañeros. Ábalos que toca de una, Javier Estrada de buen partido, luego hay un manotazo, otra tarjeta amarilla para Daniel Baján, tarjeta amarilla para el número 17 del equipo de Aurora. Tiro libre por detrás de la línea del mediocampo. 0-0 es el marcador, claro, con claro, claro que hay fútbol. Javier Estrada, la realidad es que fue un contacto accidental, pero el árbitro estaba tan cerca como a 2 metros. Va para usted, Daniel Baján. Eli Díaz amonestados cuando viene una pelota a la frontal. En la oreja del área se impone Monterroso. Aquí está Denilson Sánchez que se queda con ese balón cuando el árbitro de este partido nos dice a todos que ha terminado la primera parte con empate a 0 desde el Estadio La Pedrera entre el equipo de Aurora y Guastatoya. Van a pasar muy cerca los jugadores de la posición de mi compañero Javier Del Cid. Te escuchamos, Javier, ¿qué está tomando?
0: 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Sí, de hecho, pues ya abandona el conjunto militar el terreno de juego y también ya abandona, ya se va acercando al área de los camerinos el conjunto pecho amarillo. Lo curioso es que, por ejemplo, Aurora hoy es local, pero está utilizando el que tradicionalmente es el camerino de la visita, mientras que Guastatoya, hoy visitante, está utilizando el camerino que utiliza la gente de comunicaciones, que son los locales en este escenario. De hecho, está adornado y demás con las imágenes del escudo de los cremas, con parte de la historia de comunicaciones. Era curioso porque ese es el mismo camerino que utilizó la semana pasada, hace justamente 7 días, en la final de la Supercopa Bantrap, que terminó ganando el cuadro antigüeño de Mauricio Tapia, que le tocó utilizar ese camerino que utilizan normalmente los cremas. Así que ambos equipos ya en sus camerinos para la charla técnica, para además. Hay poca afición realmente en el Estadio Cementos Progreso. Creo que ese va a ser el reto de mercadear, de promocionar y de atraer público, nuevos públicos, a el Estadio Cementos Progreso para que pues el equipo militar no juegue solo, que es algo que creo que ya habían logrado hacer un poquito en la cancha de Amatitlán, ¿no? El poder convencer a la gente amatitlaneca de que Aurora también tenía raíces amatitlanecas y que pues la gente de Amatitlán, la gente pepesquera podía apoyar también al cuadro aurinegro y al representativo, al Super Depor, como le dicen ahí, que mañana debuta en la Liga Primera División. Bueno, estamos en el entretiempo, sin goles en la zona número 6. Vamos a ir a un corte comercial aquí en la red. Al volver, estadísticas, análisis y mucho más de esta primera parte sin goles, pero con buen fútbol en la zona número 6. Ya regresamos acá en la red.
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0: Bueno, ya estamos de vuelta en el 106.1 de la red, en el entretiempo entre el conjunto militar y el cuadro pecho amarillo. Ya estamos en el entretiempo, empate a cero, no se han hecho daño. Sin duda ha sido un primer tiempo con alguna dinámica muy interesante, porque ambos equipos han tenido la posesión de la pelota, ambos equipos han logrado equiparar fuerzas y tener ocasiones de cara a portería rival, para incomodar la portería del pecho amarillo, para incomodar el arco que defiende Liborio Sánchez, y entonces hemos tenido ocasiones con mucha velocidad, con mucha electricidad, puntos altos, creo yo, el caso de Ibargüen, que es un jugador muy pícaro, muy veloz, a la hora de arrancar creo que puede hacer mucho daño, mucha intensidad, por ejemplo, también en el tema de Nico Lovato, de Renato Sequén, del propio Javier Estrada, que han sido los puntos altos del conjunto pecho amarillo. Empate por cero por ahora en la zona 6 capitalina, en la nueva casa, en el nuevo estadio que los militares tendrán que apropiarse, tendrán que hacer suyo, tendrán que terminar de conocer, porque es un nuevo césped, porque es un estadio que normalmente lo visitaban una o dos veces por año, cuando les tocaba venir a jugar contra Comunicaciones la temporada pasada, cuando algún otro equipo de la primera división también lo hizo su casa, ¿no? Ahora lo van a utilizar varios equipos, porque lo va a utilizar los Cremas, lo va a utilizar el Aurora, las especiales de ambos equipos van a jugar aquí también, y el caso de Champs, que es un equipo de reciente creación, podríamos decirlo, en el fútbol guatemalteco, y que apenas está teniendo sus primeros compases en el fútbol de la primera división. Hoy estuvimos en el Parque Eric Barrondo, donde los equipos de leyendas de Comunicaciones y Tipografía Nacional se juntaron a recordar viejos momentos, jugaron algún partido amistoso de exhibición, recolectaron algún tipo de ayuda económica para recordar a las leyendas guatemaltecas del fútbol de antaño que fallecieron en los últimos años, como el caso de Edison Moreno, como el caso del Pocho Cortés, como el caso de la Coneja Sánchez, entre otras grandes leyendas que partieron de esta tierra. Vamos a ir a un corte comercial acá en la red, el último antes de la segunda mitad, aquí en el 106.1. Aurora y Guastatoya empatan sin goles en la zona número 6. Ya regresamos, no se despegue.
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0: Estamos de vuelta en el 106.1 de la red, 106.1 FM. Ya retornan ambos equipos, ya retorna el conjunto Pecho Amarillo, ya retorna la gente de casa, la gente de la Aurora Fútbol Club, que ahora hace las de local en este escenario. La plática entre Ramírez, Christopher Ramírez, y Liborio Sánchez, que estos dos creo que compartieron equipo, no recuerdo en dónde exactamente, pero creo que compartieron equipo. ¿Alguno de los jugadores que esperan turno, quizás para aplicarle la grúa a José Vivas, que no ha tenido el mejor partido? Por ahí podría ser Víctor Urías. Aurora hace un trabajo precompetitivo de la mano de Gerber Martínez, su preparador físico. Gerber Martínez, que si no recuerdo mal, estuvo ligado también a selecciones nacionales en el proceso de Amarini Villatoro. Amarini Villatoro, que también ya se prepara para su debut en la Copa Centroamericana, nada más y nada menos que ante la gente de Municipal. Palabras finales del conjunto Pecho Amarillo, sobre todo lo de Lobato, que ha sido un punto alto en el sector de la izquierda, en el ataque y de la banda izquierda del conjunto Pecho Amarillo. Ahí hay una escena muy curiosa, que es la de Liborio Sánchez junto a un elemento del cuerpo técnico militar observando la cabina del FBS, como para ver, bueno, cómo funciona esto, ¿verdad? Ayer en El Salvador también se dio la inauguración del FBS y daba alguna curiosidad porque los árbitros se ponían unos audífonos grandotes como para tener la comunicación con España, con el otro continente, que es el que termina reenviando la señal ya con la repetición y demás. Está listo el árbitro Elmer Herrera, está listo el señor cuarto árbitro, el señor López, que hoy estará a cargo pues de esas revisiones de los goles, y el señor Herrera, que es el árbitro principal, también ya listo para revisar en caso de que haya alguna polémica y que alguno de los dos cuerpos técnicos quiera hacer uso de esa tarjetona, del tarjetón que tiene que entregar el cuerpo técnico de Aurora, que tiene que entregar el cuerpo técnico de Guastatoya para poder hacer uso de la revisión. La tecnología ya aterriza dentro del fútbol, ya lo hizo hace creo que un poquito más de una década en el fútbol europeo, con el chip en la pelota, ver si era gol o no gol, que le vibraba la muñeca a los árbitros cuando la pelota sí había ingresado, y va a rodar la pelota en la segunda parte. Así que vamos hasta la radio, la red 106.1, con nuestro narrador Walter Ábalos. Walter, arranca la segunda parte. ¿Qué estás tomando?
1: Gallo, la mejor cerveza. El árbitro de este partido nos dice: vamos a jugar, estamos en el segundo tiempo. Lobato al arco, el balón se va abierto y es de arco. Arco para Liborio. Hubo desviación para el árbitro y para el asistente, que es un tiro de esquina manual. 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No hubo cambio de jugador. 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Liborio entregó la pelota. Ahora defenderá el arco sur. Lo vemos a Grajeda. Vemos a Morales, que viene marcando a Javier Estrada, viendo a favor del equipo oriental. Pelota para el Pecho Amarillo y vendrá de un zurdo. Cambiazo, mete centro. Segundo palo, cabezazo defensivo del futbolista García. Y ahora se hace el autopase. Bajan, que pega de revés. Quita correctamente Brian Morales. Descarga para Emanuel Llori, que la deja pasar peligrosamente. La tiene Diego. Y Ruiz atrás para Grajeda. Ahora para Monterroso. Ya se fue García. Le está pidiendo Díaz por el otro lado. Lobato tiene que perseguirlo. Se convierte en opción de pase. No hay cambio de frente. Y Aurora retiene esa pelota para Grajeda. El hormiga Cardona, que ya probó arco y el guardameta la mandó al tiro de esquina. Todo esto fue en la primera parte. El que frena esa pelota Eva Han, la ha perdido, la vuelta de Brian Morales, y se apoya con su guardameta Brian Hernández. Aquí está Hernández Aroche, que controla y despeja, la deja pasar Cardona, y aquí se viene Lobato, lo está esperando Ábalos, está llegando por el otro lado, solo cambiazo de García, que puntea y es de manos. Es un saque de banda para el equipo guastatoyano. Faltó que cambiaron de paso, el sprint no fue bueno del paraguayo Ábalos. Javier del Cid, que está tomando.
0: Gallo, la mejor cerveza. Arranca con buen ritmo la segunda parte, con una jugada ofensiva del conjunto visitante, muy similar a lo que vivimos en la primera mitad, con el conjunto pecho amarillo también adueñándose de la pelota y teniendo las mejores jugadas de este compromiso. Ataca el conjunto visitante, Walter. ¿Qué estás tomando?
1: Un mal despeje de Cardona, rebota en Javier Estrada y le queda para su zurda en el cajaruallo y le metió todo lo que traía para esa jugada. Javier Estrada arriba, mano derecha de Liborio que vuela pero no llega. Basta Toya, se pone arriba. Gol, gol por la red.
0: Y la cara de pocos amigos de Saúl Phillips. Termina equivocándose el conjunto de casa. Le queda de pierna zurda para Javier Estrada, que termina pegándole fuerte, incómodo para Liborio Sánchez, porque es muy cerca el disparo. Nada que hacer para la zona defensiva de Aurora, que se equivocan en esta jugada que se originó en un saque de banda. Y tenemos el primer gol a favor de Guastatoya en este compromiso. Jornada número uno, lo van a revisar sin duda, porque todos los goles tienen que ser revisados. La celebración de Estrada, la celebración del número 14 con Lobato, con Sánchez y demás. Gol revisado y gol validado, Walter. 1-0 está ganando el pecho amarillo. Creo que merecido, porque hizo mejor las cosas durante la primera parte y en la segunda, en la primera que tuvo, la mandó a guardar. ¿Qué estás tomando?
1: Gallo, la mejor cerveza. Válido el gol, gana el equipo de Guastatoya, 0-1 en el estadio La Pedrera. Aurora tiene la pelota con sangre en el ojo. Clisman García adelantó mucho el balón y ahora por derecha Wilson Pineda la vuelve a regalar. Monterroso saca el equipo, Cardona cerca de la línea del medio campo y Grajeda descarga con él. Aquí está la hormiga y Cardona con Daniel Baján. Alex Díaz con la pelota, ya pasa el medio campo. La sombra de Lobato, atrás nuevamente para Cardona y ahora presiona un poco más arriba. Guastatoya no lo deja salir, tampoco tira la pelota Aurora. Al pie de Vivas, aquí viene Vivas en diagonal, buena pelota Morales. No llegó ese balón y el guardameta Hernández Aroche sí. Juega la zona, este guardameta que le da seguridad al equipo. Miren que lo han probado, Aurora no lo ha probado. Cabezazo de Cardona. La está bajando Estrada. Cambiazo, juega con Návalos. Deja la zona de 9. Buena pelota de Ezequiel. Se anuncia Wilson Pineda. Movimiento profundo. Centro, segundo palo. Lobato se pasó. Le queda Ábalos. Acomoda el pectoral. Mete centro. Cabezazo de la hormiga. Ya que está Cambiazo, que no le pega bien esta pelota. Media vuelta de Lobato. Lo que se perdió Lobato. Nico, lo que dejaste ir en la frontal del área menor para su zurda, abrió demasiado el compás y la pelota se va lejos, estando tan cerca. Javier del Cid está tomando.
0: Gallo, la mejor cerveza. Inmejorable ocasión para que Lobato haga la ley del ex. Impresionante. A ver, le está costando al conjunto militar esas segundas jugadas, esos balones que quedan reboteando y vivos en el área pequeña, en el área grande que defiende Liborio Sánchez. Ya es segundo error, segundo horror, mejor dicho, y por poco le cuesta el segundo gol al conjunto de casa, al conjunto militar. La tuvo Nico Lobato cuando tenemos ya casi 53 minutos de partido, Walter. Mejor Guastatoya, que si aprieta un poquito las tuercas, podríamos estar cantando el 2-0. ¿Qué estás tomando?
1: Gallo, la mejor cerveza. Pelota en el medio para el Toti Grajeda. En diagonal García, y está Klinsmann que toca y va. Buena desviación de Denilson Sánchez. El que va a sacar la pelota es Ekin. Ábalos que llega con fortaleza. Es para el equipo de Guastatoya, según el asistente. Es para Guasta. Ekin quiere ejecutar, dejará para Wilson Pineda. En 7 minutos en este segundo tiempo, tiempo de juego. 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El marcador claro, con claro, claro que hay fútbol. El marcador es Aurora 0, Guastatoya 1. La zona de banca, siguen moviendo piezas los técnicos para un cambio de jugador. 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Díaz, Se está apoyando con Monterroso. Han cambiado posición con el Hormiga Cardona. Klinsmann García al pie de Ibarwen. Lo sale a buscar Wilson Pineda. Pelota afuera. Y es para el equipo de Guastatoya, según el árbitro de este encuentro. Wilson Pineda. Allí está bien. Empieza el conteo porque ya tiene la pelota Pineda. Vamos por tres, vamos por cuatro. Ya la pone en juego. Cabezazo de Ábalos. Corre y corre Cambiaso. Primero, Klinsmann García. Y aquí está Monterroso. Camina con la pelota. No quiere pifiarla. Lo tiene a Díaz. Amplía la cancha. Le cae Lobato inmediatamente. Lo sale a buscar el jugador Daniel Baján en diagonal de afuera hacia adentro. Metió pelota para Vivas. Lo dejó a Denilson. Puntea la pelota para Diego. Pero Ruiz estaba en posición adelantado. Dio falta. Es falta para el equipo de Aurora, según el árbitro. Aquí está Vivas cuando se viene modificación para el equipo de Guastatoya. 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Me parece que es Christopher Ramírez. Aquí está Ibarwen. En diagonal, arma a la derecha, mete pelota. Y este buena Morales, la pisa para Vivas. Sigue Vivas, forcejea, puntea Morales. Le queda pelota, controla Díaz en la zona. Afuera, pelota afuera. Cuando Vivas le dice, dámela. Dámela que estoy solo como centro delantero. Si pasaba Morales, si pasaba García. No, Ale Díaz le pegó al arco y se fue afuera. Javier del Cid está tomando.
0: Yayo, la mejor cerveza. Otra buena ocasión del conjunto militar. Y sí, la variante me parece que es Christopher Ramírez, que lo vemos ahí un poco a la distancia. Ramírez, que hasta hace un mes era jugador retirado. Ya no estaba jugando en el fútbol guatemalteco. Entiendo que él es de la región de Guastatoya, del Progreso y demás, y tenía una academia de fútbol. Y al que le aplican la grúa es a Marlon Renato Sequén, que me parece que estaba teniendo un buen partido. No al nivel de Lobato, no al nivel de Javier Estrada, pero estaba teniendo un buen partido. Ramírez, creo que muchas emociones, porque está regresando al fútbol profesional. Y ahora pues va a ingresar quizás un poquito más pegado a Ábalos, y el que va a retroceder es Javier Estrada. El cambio de jugador, Hino, el trabajador para ganar dinero. Walter, ¿qué estás tomando?
1: Gallo, la mejor cerveza. Ramírez, que efectivamente vuelve del retiro. Él es de la región de las Verapaces, Ramírez. Y se dedicó, sí, a una escuelita.
0: Es cierto.
1: No, una escuelita.
0: Tenía su academia.
1: Vida, claro, hablar de la vida.
0: En redes sociales tenía también mucha actividad, ¿no?
1: Sí, Ramírez. Es un tipo bien especial. Bien, bien especial. Aquí viene el tiro libre para Aurora. Centro. El golpe de cabeza es de Manuel Llori. En la oreja del área gana Vivas. Morales, media vuelta. La pelota arriba, pero con falta para el árbitro. En 10 minutos y medio en este segundo tiempo, tiempo de juego. 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El marcador claro, con claro, claro que hay fútbol. El marcador es Aurora 0, Guastatoya 1. Javier del Cid, que está tomando. Gallo, la mejor cerveza. Se viene cambio de jugador. 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Uno de ellos es Álvarez. Seguramente va a reforzar arriba el equipo de Aurora. Javier del Cid, que está tomando.
0: Ahora sí, ya estamos por acá, Walter. Estoy tomando Gallo, la mejor cerveza. 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Se viene doble cambio para el conjunto de casa. Vendrá el señor Ruiz, delantero. Vendrá también el señor Urías, mediocampista, puede jugar de lateral, de esta generación de jugadores mundialistas, pero que Urías se quedó en la parte final y no logró ser convocado con Rafael Loredo aquel Mundial Sub-20 en Argentina 2023. Las dos variantes, ya te voy a confirmar quién se va, porque no logro ver acá el cartelito de salida de los que salen y de los que entran, el cartel electrónico que tienen ahora también los árbitros. Así que el doble cambio de jugador, Hino, el trabajador para ganar dinero. Walter, ¿qué estás tomando?
1: Gallo, la mejor cerveza. Cambioso tiene la pelota. Víctor Armas le va a pasar, le entrega la pelota a campo abierto. No hay nadie como centro delantero. Recién está llegando Ábalos. Centro, segundo paro para Nico Novato. No va a llegar Ibarwen. A la zona de nueve no hay nadie. El Hormiga Cardona se lo lleva por delante de Nilsson. Tira al arco. balón arriba. Ábalos le metió a la derecha, balón a lo profundo para un saque de arco. Aquí viene Livorio. ¿Cómo llega? La transición es buena de Guastatoya. Es bastante buena. El número 31 va para adentro. Me imagino que es Urías. Y Álvarez con el número 23. Se va Diego Ruiz del terreno de juego. Cambio de jugador. 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Y se va Héctor Morales del terreno de juego. En otro cambio de jugador. 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Allá va Álvarez, grandote, fuerte, descendencia hondureña este muchacho.
0: Tiene doble nacionalidad, ¿no?
1: Sí, sí, es fuerte, sí, es bastante fuerte. Sí, el padre me parece que es el hondureño, el padre. Por arriba, el golpe de cabeza es de Sánchez. No llega de Nilsson, de rebote le quedó al volante central con falta en contra de Javier Estrada y es un tiro libre en favor del equipo de Guastatoya. Javier Estrada, a préstamo de Municipal. Javier Estrada. Emanuel Llori, muy tranquilo Llori, muy, muy tranquilo. Pelota aérea de Llori. El que controla el Monterroso mete con fortaleza ya la posición de Urías con falta. Para Aurora, ya es tiro libre, sigue ganando Guastatoya 0-1 en el estadio La Pedrera. El equipo de Saúl Fili toca rápido, se viene la velocidad de Urías, uno contra uno, pegado a la banda, le hacen triple equipo, sigue peleando Urías, mete Lobato, el que saca es Emanuel Llori. Ábalos que no llega, Monterroso que sí para un saque de manos. Guastatoya, ¿cómo le sirve esta pelota a Guasta para sacar el equipo? Por derecha, Wilson Pineda. Poco en proyección por derecha, ataca mucho por izquierda Guastatoya, allí inclina la cancha el pecho de Christopher Ramírez, la devolución para Lobato. García se equivoca, tiro al arco, se interpone Cardona en el remate afuera, ya es un saque de manos. Guastatoya se está equivocando en salida, Aurora y muy cerca de su arco Wilson Pineda. Cerca del tiro de esquina, Pineda dejará para el zurdo Lobato, que se va a quitar la marca, le hace doble equipo, se la lleva por delante, mete Christopher, revienta Monterroso y es de banda. Otra vez para Guastatoya, en el mismo lugar y con la misma gente. En 15 minutos, segundo tiempo, con gol de Javier Estrada, gana Guastatoya 0-1. Y Wilson Pineda, Lobato y Nico, nadie llega, ataque de segunda línea. Despeja el Toti Grajeda, el golpe de cabeza de Llori que la tira al margen de la cancha, ya de manos. Por izquierda Klitzmann. Klitzmann con el Toti para que reviente Monterroso. La pelota no pasará al medio campo. La va a cazar como volante 10 y Barwen. Con la mano, dice el árbitro, ya es tiro libre. Con la mano de Eddie Barwen. Ramírez, que va a jugar por detrás de Ábalos, está fortaleciendo el ataque. El Tato García, que me imagino, Javier, que debe de estar muy inquieto. Aquel cuando en sus tiempos de jugador era un volante ofensivo, un zurdo, también jugaba como extremo. Un llegador, un pegador, el técnico del equipo de Guastatoya. ¿Qué está tomando?
0: Gallo, la mejor cerveza. Ayer platicábamos en otro espacio donde compartimos charlas de fútbol, de gente de fútbol, como diría tu famoso programa, ¿no, Walter? Y justamente hablábamos de eso, ¿no? Que los técnicos buscan jugadores para jugar como ellos jugaban cuando eran jugadores. Y me parece que muy acertado tu comentario, Walter, porque ¿qué es este Guastatoya? Bueno, un equipo hasta con tres jugadores creativos por momentos, porque Sequén es un jugador muy ofensivo, que también tiene su equilibrio en el medio campo, porque Lobato también puede aportar en ataque y en defensa, y sobre todo Javier Estrada, que por ahora viene siendo la gran figura de este Guastatoya en esta jornada número uno. Y creo que por ese tinte también tenemos a Christopher Ramírez, que regresa al fútbol y bien lo mencionábamos, había tenido una academia, ese es un hombre de redes sociales, es un hombre de fe, es un hombre de palabra y demás. Y entonces los equipos terminan pareciéndose a su fútbol, al fútbol de su entrenador. Y por ahora Guastatoya sacando la tarea en casa rival, en la capital de la ciudad de Guatemala, en la zona número 6, y Aurora por ahora sufriendo en este compromiso. Walter, regreso contigo. ¿Qué estás tomando?
1: Galla, la mejor cerveza. 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Y es para Aurora. Y todos se van con Álvarez. Allá va Ibargüen. Urias al segundo palo, Daniel Bajal que mete centro, al primer palo, el golpe de cabeza defensivo, pelota que sale del cajón, Ibargüen que rapidísimo lo tiene nuevamente a Bajal, se va a meter al cajón, le pega de revés, corta Ramírez, y ahora Pineda la tira arriba con Lobato que quedó mano a mano con Monterroso, primero el central, no arriesga la salida y la tira nuevamente a territorio pecho amarillo, está corriendo Wilson Pineda, la pelota se va por un costado ya de manos para el equipo de Aurora. Que ahora se queda allá arriba en el último tercio de la cancha. Se ha caído un jugador de Guastatoya. Me parece que está calambrado el paraguayo Ábalos. Y vivas al arco. Emanuel Llori para un saque de manos. Siempre para Aurora. Que ataca con 6 futbolistas. Está tirado y se duele. Se duele de la parte anterior de la pierna izquierda. Y le enseña al árbitro. La verdad que no se ve mucho porque tiene una licra por debajo de la pantaloneta. Y Llori lo señala y dice, sí, lo está viendo la falta, el árbitro, tranquilo, el que manda soy yo. Y se viene cambio de jugador, Hino, el trabajador para ganar dinero, Javier del Cid, ¿qué está tomando?
0: Gallo, la mejor cerveza, sí, me parece que se le puede terminar el partido al jugador Víctor Ábalos, que ha tenido una buena participación con el conjunto pecho amarillo en el reciente torneo finalizado. Y el que se viene es con el dorsal número 13, si no vi mal, es el caso de Tejeda. Este es uno de los extranjeros, si no recuerdo mal, ¿verdad, Walter?
1: Hondureño, sí.
0: De los que acaba de venir.
1: Sí, hondureño.
0: Hondureño, sí. Grandote, buen tamaño, la verdad. Me imagino que características muy similares a lo de Víctor Ábalos y que Guastatoya se ha caracterizado por tener ese tipo de delanteros, ¿no? Altos, grandes, corpulentos, que juegan muy bien de espaldas a la portería y que le terminan sirviendo de poste al resto de compañeros, porque yo me acuerdo de Ángel Rodríguez, yo me acuerdo de Luis Landín, me acuerdo de Víctor Ábalos, y no sé si me faltará por ahí alguno, pero son 3 jugadores con características similares, ¿no?
1: Aquel jugador de Comunicaciones, el centro delantero que jugó en el América, Isaac Acuña.
0: Acuña también.
1: También, grandote, y aquí se viene Nico Lobato. Nico, que va a pasar la línea del medio campo, le enseñó la pelota, se la llevó por delante García, ya de manos para el equipo pecho amarillo. Se va a venir Tejada. Aquí el técnico lo tuvo como jugador en el Real España cuando salen campeones. Allá en el fútbol hondureño. El Catracho está listo para ingresar a la cancha. Sigue ganando Guasta 0-1. Se va a ir Ábalos de la cancha y lo deja ganando a su equipo. El control es de Vivas y Vivas quiso filtrar para el rápido Urías. Corta Wilson Pineda, desviación de García, 7 manos para Guastatoya cuando se va a ejecutar el cambio de jugador. Hino, el trabajador para ganar dinero, ya está Tejada dentro del terreno de juego y se fue Víctor Ábalos. A ver, me dirá si está en su talla y en su peso este grandote. Y aquí se viene Ramírez que mete tiro y ahí estaba Liborio, zurdazo sorpresivo de Ramírez. Christopher, y aquí viene Liborio, el rápido despeje buscando Ibargüen, buscando al futbolista Álvarez, cabezazo de Brian Morales, el pecho.

0: Álvarez, que queda lejos de la jugada. Morales con golpe de cabeza. El que distribuye es Baján. Y aquí está el rápido Urías. Le enseñó la pelota. Lo mide Pineda. A la corta ya viene Emanuel Llori. Centro para Ibar. La pelota al tubo. Allá Fernández se quedó con esta pelota. ¡Música! ¡Música! Eddie Barwen le sacó música al tubo más largo en una buena jugada de Aurora. Y el tubo devolvió el empate del equipo de Aurora. Javier Del Cica está tomando.
1: Cayó la mejor cerveza. Ocasión inmejorable para que Aurora pusiera el empate a uno. Pero va a tener que seguir tocando la puerta. Va a tener que seguir mejorando su medio campo. Ya controla la pelota. Creo que los últimos minutos han sido eso, ¿no? Un dominio del conjunto militar. Pero va a tener que cuidarse porque Guastatoya también ya hizo algunas variantes para aprovechar esos espacios que está dejando el conjunto que dirige Saúl Phillips. Llegamos al minuto 67 con claro que hay fútbol. 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Continúa el partido, Walter, sigue ganando Guastatoya. ¿Qué estás tomando?
0: Gallo, la mejor cerveza, aquí está Nico Lobato, levanta la vista, mete un cambio de frente, a ver cómo venimos, muy pasado para Lemus, 10 de manos. Qué jugada se mandó este Urías. Es rápido y aparte tiene buen toque, totalmente habilitado Ibargüen. Y el tubo devolvió la pelota, el tubo y el remate fue en la frontal del área menor porque no llegó Víctor Armas. Otra vez Urías por izquierda, ataca hacia el arco norte y aquí está Daniel Baján que mete centro para Álvarez. Antes el golpe de cabeza de Víctor Armas que juega como un central más. 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Allá va Baján y se viene el numeroso cambio de jugador. 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Tiro de esquina. Daniel Baján tiene que ir lejos a traer la pelota cuando tenía una cerca. Y no está perdiendo tiempo porque ellos van abajo en el marcador. Tiro de esquina. Pelota abierta. Se irá Nico Lobato de la cancha cuando viene Baján. El centro para Álvarez. Cabezazo de Brian Morales. No llegará a Urías. Y aquí se viene Lobato que se tira un pique con Monterroso. Pelota fuera. Aquí es para Aurora. También viene en cambio de jugador Hino. Hino el trabajador para ganar dinero que el equipo de Aurora está calambrado, Nico. Lobato está calambrado de buen partido. Como dijo mi compañero Javier Del Cid, jugando contra su ex equipo. Por una cuestión de retraso en la firma de contrato, porque nunca le presentaron el contrato, que de palabra arregló, apareció Guastatoya y lo ha fichado. La historia corta de un intento fallido de renovación de Aurora con Lobato. Y el argentino está muy acalambrado. Se va el Toti Grajeda del terreno de juego. El Toti Grajeda y se va Ibargüen de la cancha. Javier Del Cid por la red que está tomando.
1: Gallo, la mejor cerveza. A ver, los que ingresan en el conjunto militar es Jorge Batres y el caso de Roger Hernández, que este Roger Hernández es un buen jugador. Yo le seguí la pista mucho en AF Guatemala cuando ellos logran el ascenso de tercera a segunda, luego logran el ascenso de segunda a primera. Era uno de los referentes y capitanes del equipo de los Williams, que de hecho también está jugando en este momento. Me parece que era el primer partido programado de la Liga Primera División allá en el Estadio Municipal de Bárcenas. Un saludo para don Eric Ramazzini, que le queda ahora muy cerquita al Estadio de Bárcenas. Las variantes entonces para el pecho amarillo también las vamos a confirmar, porque me parece que venía el marcado con el número 88, Carlos El Choco Alvarado, pero todavía no han efectuado estas variantes porque sigo viendo en el terreno de juego a Lobato. Sí, ahí sigue estando Lobato en el terreno de juego. Walter, ¿qué estás tomando?
0: Gallo, la mejor cerveza. Centro, segundo palo, no llegó. Urías no llegó con la marca encima de Manuel Llori, no llegó. El 31 de Aurora, ya es un saque de arco. Cómo llega por todos lados Aurora, los cambios han pegado, pero hace falta el empate. Se van con Lobato, que sí está muy acalambrado, pero no se irá de la cancha. Se va Javier Estrada del terreno de

0: Diego Javier del Cid. Más cambio de jugador. Hino. Hino, el trabajador para ganar dinero que está tomando.
1: Gallo, la mejor cerveza. A ver, el que se va es Lobato con el número 10. A ver, ¿qué número tiene Lobato? Ahora me vas a confirmar. 18. Ya no usa el 10 que usaba en el conjunto militar. Y el que se va también es Javier Estrada con el 14. En su lugar ingresa con el 88 Carlos El Choco Alvarado. Ingresará también José Almanza con el número 7 y el que también va a ingresar es Gerber Amaniel Morales con el dorsal número 15. Así que tres variantes en Guastatoya, dos variantes en Aurora, los cambios de jugador Hino el trabajador para ganar dinero. Llegamos casi a la recta final, 72 minutos de compromiso. Walter, sigue ganando Guastatoya con el gol de Javier Estrada. ¿Qué estás tomando?
0: Gallo, la mejor cerveza. Roger Hernández. Es zurdo él, ¿no? Es zurdo, Javier. Este muchacho es Roger Hernández. Cuando hay una falta en 27 minutos en este segundo tiempo. 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El marcador claro, con claro, claro que hay fútbol. El marcador es Aurora 0, Guastatoya 1. En el estadio La Pedrera, la nueva casa de Aurora. El árbitro. Él se pone como referencia de barrera, 9-15. 9-15, hay más de 9-15, pero el árbitro, claro, Ramírez se sonríe, le dice, hay más de 9-15. Pasos para adelante. Atención porque viene táctica fija en favor de Aurora, que busca afanosamente el empate. Nadie se mete. A Daniel Morales es el que pisa la frontal del área, mete el centro, segundo palo, nadie corrió por Aurora. Mal ejecutado y es de arco. Para Guastatoya, es de arco. Aquí está Hernández, que también le hacen el conteo porque ya tiene ubicada la pelota. Y aquí está el despeje. El golpe de cabeza es bueno por parte del mexicano Almanza. Atrás Cardona va conectando con Monterroso. El que trae la pelota es Hernández. Antes Batres, aquí está Batres, que tuvo un accidente de moto. Batres, por eso casi no jugó en la recta final del torneo clausura pasado. La tiene el equipo de Guasta. Tejada está esperando que alguien cambie de paso por izquierda. Lo tiene allí, lo tiene Almanza. Tiene a Víctor Armas, que mete una pelota totalmente desorientada. Ya la tiene el guardameta. Ya que está Liborio, que sale con Monterroso en la oreja de su área. Va dejando el primer tercio de la cancha. Batres, que devuelve para Monterroso. Aquí está el central por izquierda. Reparte juego con Alex Díaz. Díaz le abre camino a Baján. Baján pide la pelota. Le entrega el balón el futbolista Roger Hernández. Baján nuevamente con Hernández. Arriba está Álvarez. Buscando como referencia una pelota. Una pelota de gol. Y aquí está zurdo Batres. Limpia la zona. Toca de una Vivas. Conecta con Monterroso. La presión es del futbolista Tejada. Lo han dejado atrás. Sigue Monterroso en la cancha de Guastatoya. Pisa la pelota Cardona. Y Cardona que conecta con Vivas. Y Vivas que sigue tocando, pegado a la banda. Se viene Klinsmann y García que toca y va. Buen balón para Urías. Se viene Urías. No se deja. Wilson Pineda y es de manos. Saque de manos. Klinsmann García pierde 0-1 en su cancha. Devuelve Batres, la tiene García, para mí con falta y el árbitro dice que hubo falta innecesaria de Denilson Sánchez. Ya es tiro libre. Tiro libre para Aurora. Almanza le va a entregar el balón a Baján mientras que Hernández organiza toda su marca dentro de la zona. ¿Y quién? ¿Quién va a tomar a Cardona que va sigilosamente al segundo palo? Pero es imposible no verlo. A la hormiga Cardona, allí está Vivas, está colocado Batres para el rebote, le queda de frente el Sol Hernández, pone dos a la barrera y está Roger Hernández y está colocado Daniel Baján. Momento de apremio para el equipo pecho amarillo que gana, se está defendiendo con todo y hace rato que no llega al arco de Liborio. Roger Hernández, el zurdo, es el Hernández, mete centro, el cabezazo de Álvarez que solamente raspa esa pelota y el árbitro dice que es para el equipo de Aurora. No, claro, es para Guastatoya, saque de manos. En 31 minutos en este segundo tiempo. 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El marcador claro, con claro, claro que hay fútbol. El marcador es Aurora 0, Guastatoya 1. Javier del Cid por el 106-1. ¿Qué está tomando?
1: 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No sé, Walter, si ubicas a este personaje que te manda saludos, pero te manda saludos el Bam Bam. Los amigos de Bam Bam, que siempre anda ahí metido en todas las canchas del fútbol guatemalteco. Así que te dice, salúdame a don Walter Ábalos, que siempre lo escucho en la red en las tardes y pues en las narraciones y los partidos en la red 106.1. ¿Qué estás tomando, Walter?
0: Gallo, la mejor cerveza. Salúdamelo, por favor, Javier, a Bam Bam. El gran culpable que me haya enfermado el estómago. El gran culpable. Aquí está la pelota de Hernández. Le hacen el conteo. Ya despeja Hernández, lo va a buscar a Tejeda, la tiene Almanza, acomoda con el pecho y el árbitro da falta ofensiva. Y el hondureño Tejeda le dice, yo saqué los brazos, cubrí la pelota, defendí mi espacio. Y el árbitro dice que con falta, y aquí se viene el equipo de Aurora, sin freno, va tres, que descarga con García, y aquí está Klinsmann, viva solo como interior por izquierda, el colombiano que va frontal al arco. Urías en el uno contra uno, Pineda le da espacio, ejecuta el centro, ya es bueno, arriba Álvarez, cabezazo de Díaz, la pelota al tubo y a la media vuelta saca de Nilson Sánchez, en una hermosa jugada, en un duelo que gana Urías, Díaz pica la pelota y otra vez la estructura metálica del pecho amarillo devolvió la pelota, Javier del Cid que está tomando.
1: Gallo, la mejor cerveza, mejores momentos de Aurora, y se lamenta el Tuche, el Amatique, así le dicen, porque es oriundo de Amatitlán, a Alex Díaz. Hizo sus fuerzas básicas en comunicaciones, debutó en el primer equipo crema de la mano de Iván Franco Sopeño. Era uno de los jugadores predilectos de Willy Coito también en las categorías inferiores. Salió rumbo a Antigua, regresa a comunicaciones y luego hizo una gran carrera en Aurora, donde tiene dos títulos de primera y el ansiado ascenso esperado que conquistaron los militares el año pasado. Vuelve a tocar la puerta al conjunto militar, Walter. ¿Qué estás tomando?
0: 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Ese tubo más largo, el travesaño, no está siendo amistoso con Aurora. Devolvió el remate de Ibarwen, devolvió el remate de Alex Díaz. Sigue ganando Aurora 0-1. Bonito partido de este sábado por la tarde. Urías ahora cerrado como interior, perdió la pelota y Almanza que descarga con el Choco y Alvarado que va a conectar de una, el pase muy fuerte, el pecho de Monterroso, primero que Tejeda, primero que Almanza. Aquí está Liborio, Monterroso, mucho terreno solo para él. Descarga para Daniel Baján, que se quedó como volante central ante la salida del Toti. Sigue Monterroso, limpia la zona, tiene que llegar de pie y llegó y se viene vivas 1-1 con Yori. En el argentino, que abre el compás y con la pierna derecha corta la trayectoria de esta pelota. Y ahora se viene en posición de 4. Mete frontal para Tejeda y el hondureño le rebotó en el pectoral y es de manos para Aurora. Por izquierda, García. Casi al 35 en este segundo tiempo. Tiempo de juego. 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El marcador claro. 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El marcador es Aurora 0. Guastatoya 1. Klinsmann García. Pelota que recupera Batres. Limpia la zona. Y es falta del Choco Alvarado. Ya es tiro libre para Aurora. Lejos del arco, eso sí. Pero continúa en posesión Aurora. Lo tiene a Vivas como extremo por izquierda, pero él sabe que no le van a entregar la pelota porque lo tiene muy cerca Almanza, lo tiene muy cerca Wilson Pineda. Van marcando uno a la corta, otro a la pasada, la hormiga Cardona, que debe ser el jugador más peligroso, y el otro es Álvarez, grandote también, hacen exactamente lo mismo, uno a la corta y otro a la pasada. El centro de Baján, se chocaron los centrales, la viva le va a quedar de rebote, la pelota sale del cajón y él le acompaña el viaje de esa pelota para un tiro de esquina. 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Javier del Cid está tomando
1: Gallo, la mejor cerveza. Sí, ahora Guastatoya aprovecha para ganar algunos segundos valiosos de cara a la recta final de este compromiso. Hablando de saludos, Walter, hay otro personaje que vos lo conoces a la perfección. Don Rafu.
0: Ah, está loco.
1: Viene Rafa, camino a la ciudad de Guatemala, dice.
0: Rafu está loco.
1: Te está esperando donde siempre, dice.
0: Sí, pero está loco.
1: Está algo loquito. Hombre, un saludo para el gran Rafu. Ahí haciendo polémica siempre en las redes sociales. Nos cuesta un poco.
0: Sí, un poquito nada más, sí.
1: Un poquito. Sí, mira, se lleva la peor parte Wilson Pineda en este choque.
0: Sí, pero por la reacción de los servicios médicos que van a un ritmito, quizás no es muy serio. Ojalá que sea así lo de Wilson Pineda, que ya lo están revisando. Justo se sienta sobre el manchón penal del área que él defiende del resto de compañeros, mientras que aprovecha Herbert Amaniel Morales para conversar con Álvarez. Son de la misma altura. Hay que recordar que Herbert Amaniel inició como centro delantero, Herbert Amaniel, y luego lo convirtieron a central por la altura, por la marca. Este muchacho, el guastatoyano, detrás de la pelota, Roger Hernández. Un abrazo para Alex Rafo, que viene en camino. Va a comentar el partido de Malacateco contra Cobán en la tele hoy. Así que un abrazo a Rafo. Aquí viene la ejecución de la táctica fija y el árbitro todavía no autoriza. Algo sucede, no se activa el juego. Y claro que Tato García está impaciente porque el tiempo pasa y esto lo van a reponer. Todavía sin FBS, este partido se ha ido limpito este encuentro. Roger Hernández, es que hubo cambio de jugadorino, viene el centro, el golpe de cabeza totalmente desviado de Álvarez, totalmente lejos del arco, y es un saque de puerta. Hubo cambio de jugador. 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Javier del Cid por el 106-1. ¿Qué está tomando?
1: Gallo, la mejor cerveza. Ya te voy a confirmar quién es el jugador que termina abandonando en el armado del Pecho Amarillo y quién es el jugador que termina ingresando para el Tato García, que por ahora le está saliendo el compromiso en 83 minutos y medio de compromiso. Pues el Tato García parece haber dado en la tecla para poder armar este equipo, para no pasarla mal en el torneo de apertura y ser un rival a tener en cuenta en el torneo de clausura. Así que continúa el compromiso, Walter. Llegamos a la recta final. Últimos 7 minutos de partido, más lo que reponga el árbitro. Que ojo, en la primera parte no tuvimos ni un minuto añadido. 45 exactos. No más, no menos. Y en esta segunda, pues me parece que ha sido un segundo tiempo también movido, pero con varias lesiones, con una anotación, pero todavía sin revisiones del FBS. Walter, continúa el partido. ¿Qué estás tomando?
0: Gallo, la mejor cerveza. Aurora tiene la pelota como mucho tiempo en este segundo tiempo. Aquí viene el balón del futbolista García y Klinsmann le devolvió la pelota a Urías, que cambia de paso. 1-1 nuevamente con Pineda. Rincón derecho, centro, prolonga Vivas, arriba Álvarez, golpe de cabeza, la pelota en las manos del guardameta Hernández. Aquí está el 1 de Guastatoya que se tira sobre la pelota, abraza ese balón y va sacando el equipo. Hernández lo va a buscar a Tejada, el catracho arriba, gana con golpe de cabeza, Almanza llega, sí, llegó de pie, por derecha tiene la pelota el mexicano, de adentro hacia afuera Ramírez, de Nilson Sánchez se equivoca, Choco Alvarado quedó afuera y ahora la tiene Batres, y Batres ve el espacio, corta, Emanuel Llori, arriba Almanza, llega Tejada, este grandote ortudureño que gana el espacio y la pelota, el Choco que juega con cambiazo. Atrás para Víctor Armas. De 5 juega Sánchez. De Nilsson con Amaniel Morales. Retire la pelota Brian Lemus. Lo está marcando Alex Díaz. negocia un saque de banda. No tocó la pelota Díaz. 10 para el equipo de Aurora. En 40 minutos y medio en este segundo tiempo. Tiempo de juego. 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El marcador claro, con claro, claro que hay fútbol. El marcador es Aurora 0, Guastatoya 1. 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Javier del Cid que está tomando.
1: Gallo, la mejor cerveza. Se le termina el partido a Alex Díaz, el capitán del conjunto militar, y en su lugar ingresa el primo, Hugo del Cid, con pasado en Barberena, con pasado en San Benito, jugador de segunda, jugador de primera división, ha estado también con el Xelajú Mario Camposeco de Amarini Villatoro en aquella Copa Centroamericana, ese primer intento de Copa Centroamericana que hizo el cuadro superchivo, que no le fue tan bien como en la última, y el que queda como capitán tras el cambio de jugador Hino, el trabajador para ganar dinero, es Daniel Baján. De hecho, la gente de Aurora anunciaba los cinco capitanes, dentro de ellos estaba Baján, estaba Alex Díaz, estaba también el caso de Liborio Sánchez, así que una variante más para el conjunto militar. 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Walter, habrá tiro libre, ¿qué estás tomando?
0: Gallo, la mejor cerveza. Ingresó Hugo del Cid con el 29. Este petenero que tendría que haber jugado con Achuapa, pero venía en proceso de recuperación. Viene el tiro libre, Batres, mete centro, ganó Gerber Amariel Morales. El rebote para Batres. Aquí se viene la pelota del futbolista Hernández. Roger que mete centro, va corriendo Hernández. Aroche se quedó con la pelota, el guardameta de Guastatoya. 42 minutos, segundo tiempo. Ha estado tan cerca Aurora del empate como aquel remate de Ibargüen, como aquel golpe de cabeza de Díaz, que estrelló en el tubo más largo. Estrellaron, para mejor decir. Ha estado bastante cerca. Saque de banda por izquierda, Víctor Armas. Está justamente pasando la línea del medio campo para ejecutar el saque de banda. Van a jugar, lo intentó con Hernández, le han anticipado y fue el futbolista Monterroso, y ahora mete pelota y esta es buena. Se viene el guardameta que sale lejos, va a picar y se va afuera. Picó y se va afuera. Picó y se fue afuera. El guardameta Hernández salió afanosamente buscando a Hugo del Cid, que llegó primero, levantó esa pelota haciendo el sombrero, pero la pelota rebotó mucho y no va para dentro del arco. Ya es la tercera importante que ha tenido en este segundo tiempo el equipo de Saúl Philip. Javier del Cid que está tomando.
1: Gallo, Gallo, la mejor cerveza. Qué ocasión la que tuvo el conjunto militar. Igual quería verla porque creo que sale justito Hugo del Cid, pero termina quedándose frente al guardameta, la pica, obviamente, en la velocidad, en el arrancón, a velocidad, con la presión de los defensas, la presión del guardameta pecho amarillo, pues Hugo del Cid tiene que picarla rápido. Parecía que le daban alguna indicación al árbitro con su intercomunicador, como dándole a entender alguna revisión y demás, pero me parece que llegamos a la recta final del partido. ¿Cuánto más se te antoja para este compromiso? Yo creo que entre 3 o 4 minutos más, por lo menos, en esta segunda parte de la jornada número 1. Guastatoya tiene 1, Aurora tiene 0. Sigue el partido, sigue el relato, Walter. ¿Qué estás tomando?
0: Gallo, la mejor cerveza. A mí me parece que el árbitro dará 6. Cuando viene Urías, viene Hernández, que no es muy alto Hernández, es rápido, es reaccionario. Se le nota, aunque Aurora no lo ha probado, realmente él no ha tenido atajadas sobresalientes, porque ha sido el tubo su mejor compa, pero se ve que es rapidísimo y aparte que es un vivo, este Hernández Aroche. Saque de manos, Aurora tiene la pelota en 44 y medio en este segundo tiempo, tiempo de juego. 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El marcador claro, con claro, claro que hay fútbol. El marcador es Aurora 0, Guastatoya 1, cuando el golpe de cabeza es de Batres. Batres, de Nilson Sánchez, le sacó la pelota y ahora Wilson Pineda que toca frontal. Primero, Clisman García, que José Almanza. Aquí está Vivas. Y Vivas que conecta con Urías. ¿Cuántos minutos más, mi querido Javier?
1: Ya te voy a confirmar, pero vamos a jugar 3 minutos más. ¿Tres? Yo creí que iban a ser un poquito más, fíjate. Sí. Me parece poquito por las variantes. Gol, creo que dos lesiones, así que me parece poquito tiempo, 3 minutos más. En esta segunda parte llegaremos hasta el 93. Walter
0: Almanza, ¡qué jugada se mandaron los Bello Amarillo! Transición. Christopher Ramírez recibió la pelota de Tejada y lo aguantó, que evolucionara el cambio de paso de José Almanza, le entregó la pelota, recorte para la zurda y lo vio venir al guardameta Libario Sánchez, le pega de revés y él tuvo derecho. El tubo derecho le sacó el segundo y el cierre de este partido, Javier del Cid por el 106-1. ¿Qué está tomando?
1: 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Habíamos mencionado eso, que cuando Aurora avanzara algunos metros, se tirara en ofensiva buscando el empate a uno, pues iba a dejar espacios. Y en este contraataque prácticamente era 2 contra 2. Y se queda Almanza mano a mano ante Liborio Sánchez, termina pegándole un puntazo a la pelota y la pelota se va abriendo hasta que va a dar al poste y no termina de impactar de manera correcta. Ataca el conjunto de casa, el conjunto militar. Walter, ¿qué estás tomando?
0: 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En una diagonal, Vivas, de afuera hacia adentro, y él es diestro y siempre armó la derecha. Le metió el borde interno para el efecto, como aquel gol de Costa de Marfil en contra de Argentina, de Cabral. Pero esta vez no se le cerró la pelota al colombiano, no se le cerró y solamente fue un intento, otro intento fallido. De 3 minutos de reposición ya pasaron 2. Y Almanza, que va a tocar con el Choco Alvarado, y ahora Ramírez, que mete pelota para el hondureño, que se ve que no está en su mejor forma. No fue por esa pelota y el que sale es Liborio. Descarga con Monterroso. El relevo es con Batres. Le gusta enseñar la pelota. Atrás para el Hormiga Cardona. Tiene pase por derecha. Lo va a ejecutar con Daniel Baján, que quedó en esa posición y los manda todos arriba. Pelota en la frontal del área. Álvarez se pasó. Manuel Llori, que gana. Y es de manos por derecha en el último tercio de la cancha para el equipo militar. Batres. Lo ve pasar a Roger Hernández. Le devuelve la pelota a Batres. Por dentro no tiene pase. La tiene que poner allá arriba. Claro que la tiene que poner allá arriba. Y el zurdo tarda. El balón le sale para Álvarez, que ha salido de la zona. Antes aparece Clisman García, que mete centro con la zurda. El golpe de cabeza del Choco Alvarado. El control es de Urías. Se viene Urías por izquierda. La lleva con el pie derecho junto a 3 jugadores. Pecho amarillo. Centro. Corta. A la entrada del área menor, el Choco Alvarado para un tiro de esquina. 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Tiempo cumplido. Aurora le autoriza a Liborio a ir arriba. Están los 11 jugadores en esta táctica fija. A empatar, lo busca el empate arriba Liborio. Golpe de cabeza de Gerber a Maniel cuando el árbitro lo termina. Terminó el partido, intenso partido en la Pedrera. Guastatoya gana 0-1 en esta visita a la capital del país. Gana el equipo guastatoyano.

0: triunfo visitante de la jornada. Guastatoya termina sacando 3 puntos valiosos gracias al gol de Javier Estrada. Ganó Guastatoya. Vamos a un corte acá en la red. Ya regresamos.
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7: Bueno, estamos de regreso en la red 106.1 solo para despedir. Ganó Antigua, 3-1 a Marquense, ganó Municipal, 2-0 a Misco, ganó San Pedro, 1-0 a Xelajú Mario Camposeco, y ahora ganó Guastatoya, 0-1 ante Aurora. Un placer como siempre, a nombre de nuestro gran productor, un saludo hasta la cabina de cristal de Walter Ábalos, a nombre de Javier del Cid, quien le saludó. Será hasta la próxima.
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8: Esta es la historia de una estafa global en Internet.
9: Todo estaba muy bien montado, desde lo que veía el cliente hasta el final. Todo era perfecto.
10: Me engañaron. El dinero probablemente nunca llegó a esa cuenta, sino que se desvió enseguida. Cometí un error.
11: La estrategia se basa en pequeños pasos para que la gente llegue al punto de estar dispuesta a ir al máximo hasta perder todo el capital.
12: Cerca de 800 millones de euros estafados en Alemania, y sumando los casos no notificados, serían 1.000 millones.

0: ¿Un call center común y corriente? No, la sala de máquinas de una estafa millonaria. Imágenes originales nunca vistas de la escena y de los autores del delito. Fotos tomadas por ellos mismos. Hicimos una entrevista exclusiva a uno de ellos. Y buscamos información sobre el presunto líder de esta banda criminal que estafó a miles de alemanes. Según parece, le hizo multimillonario. Una vida de lujo a expensas de otros. Kosovo, un país pobre. Ingresos promedio, 4.000 euros anuales. Aquí buscamos pistas y encontramos a un ex integrante de la banda. Relata cómo él y otros empleados del call center sedujeron a inversores desprevenidos y por qué no tuvo reparos en participar en algo así.
1: Aquí te mantiene tu padre. Y cuando alcanzas cierta edad, hay que salir a trabajar para llevar dinero a casa. Y tienes que arreglártelas como puedes. Aquí no tenemos tantas opciones como ustedes. Así que, o ganas 300 euros como camarero, o miles trabajando ahí. ¿Tú qué harías?
0: Adrián tiene poco más de 20 años. No es un nombre real. Nos reunimos con él en un lugar oculto de Kosovo. Las autoridades alemanas no pueden arrestarlo en su país de origen.
1: Todos sienten curiosidad al ver dinero. Y cuando sabes que puedes lograrlo, que puedes ganar.
0: Las imágenes de los implicados que la ARD dispone en exclusiva revelan que el ansia de lujo es uno de sus móviles principales.

0: un gran contraste con la vida cotidiana en Kosovo.
1: No tuve ese lujo en casa. Después de la guerra, todo el mundo tenía problemas. Y todos haríamos cualquier cosa por nuestra familia, lo que fuera. Y eso fue lo que hice.
0: Para eso trabajó aquí durante años, en este edificio de la capital, Pristina. Hoy vacío, antes un call center, el eje de la gran estafa. La vía de entrada de Adrian, su buen alemán.
1: Aprendí alemán de pequeño con series animadas de televisión. Después de la guerra no había muchas alternativas para ver en televisión. Usando un receptor con antena podíamos ver canales alemanes. Pro 7, RTL2, Super RTL, con Yu-Gi-Oh, One Piece. Esas series animadas aprendí alemán.
0: Los agentes del call center se hacen pasar por expertos en el mercado financiero y prometen buenos negocios a inversores de habla alemana. De los autores a sus víctimas, nos encontramos con una perjudicada. Ulrike Schneider, cuyo nombre real es diferente. Estamos en contacto con ella desde hace años. Vivió de primera mano lo que estamos reconstruyendo en nuestra investigación. Entretanto, se muestra tranquila, aunque perdió 10.250 euros. Y justo cuando quería invertir bien sus ahorros.
2: Mi gran temor siempre ha sido sufrir de pobreza en la vejez. Trabajé por cuenta propia durante 20 años y en ese periodo nunca coticé al seguro de pensiones. Por eso siempre pensaba, ¿cómo puedo mejorar mi colchón financiero para no caer en la pobreza en la vejez?
0: Retrospectiva. En 2018, Ulrike Schneider encuentra en internet publicidad de la plataforma financiera TradingVest 90. La promesa. Altos réditos para inversores privados apostando en línea sobre bajas y subas en los precios del mercado de valores, el llamado cyber trading.
2: Mostraban, por ejemplo, cómo con 250 euros y la ayuda de un algoritmo se podían alcanzar casi 10.000 euros en 4 semanas.
0: Ulrike Schneider muerde el anzuelo. No sospecha que el prometedor anuncio es una mentira, un señuelo que funciona con ella y con miles de personas de toda Alemania. Algo que la policía alemana puede hoy demostrar. Esta es su sala de máquinas. Desde aquí, los investigadores rastrean los métodos de trabajo y la estructura de los centros delictivos de llamadas. Escarban entre montañas de archivos, identifican implicados y documentan casos de víctimas. Hablamos con un inspector.
3: Dos casos se me quedaron grabados. Uno fue el monto más elevado. El afectado perdió 5,5 millones de euros. Es propietario de una empresa mediana. Y hasta donde yo sé, el dinero se reservaba por si la empresa algún día atravesaba dificultades. El segundo caso le ocurrió a un hombre que ya había invertido 160 mil euros. Y los delincuentes lo convencieron para que transfiriera otros 170 mil euros. No pudo soportarlo psicológicamente. Se suicidó.
0: Los policías se dan cuenta de que se trata de crimen organizado. Combatirlo es un trabajo peligroso. Por eso no nos permiten filmar al equipo de investigación, sino recrear su trabajo. Los investigadores rastrean los centros de llamadas en Kosovo y la República Checa y localizan al presunto jefe de la organización. Mientras el trabajo de la policía se acelera, la máquina de fraude sigue funcionando. Ulrike Schneider se registró en TradingVest 90 en 2018 con un depósito de 250 euros. Un error con fatales consecuencias, pero comprensible, según la psicóloga Helga Im. Analiza la relación entre estafadores y estafados. Nos habla de esa relación en el sitio donde delincuentes y víctimas suelen encontrarse por primera vez, en la sala del tribunal.
2: La necesidad de hacer dinero, de aumentarlo bajo ciertas circunstancias, tal vez también de invertir, no es en principio nada reprobable, lo compartimos todos. ¿Cómo puedo sacar un poco más de provecho de mi humilde situación?
0: Un deseo que puede arrastrar a las personas a una vorágine peligrosa. Un deseo de querer siempre más, que también cala en los defraudadores.
1: Necesitaba un coche, mejor ropa y esas cosas. Cuando eres joven, es lo que quieres. Además, tenía novia. Y para lograr una vida mejor, me uní a esa historia.
0: Según su declaración, fue aquí donde Adrian conoció a estos dos. Betim T, ahora de 34 años, y Asem S, de 30. Según los investigadores, eran los jefes del centro de llamadas, y uno de los dos ahora tiene que pagar por ello. De vuelta con Ulrike Schneider. Al principio obtuvo pequeñas ganancias, y cuando de repente eso deja de funcionar, recibe una llamada. TradingBest 90 le asigna un asesor telefónico, un broker.
2: Me dijo que sería bueno invertir más, porque así habría más opciones y se podría recuperar el dinero. Y eso fue lo que hice.
0: Schneider aportó 10.000 euros y en pocos días su saldo se disparó a 18.000 euros.
2: Pensé, genial, la cosa funciona. Y por supuesto, eso me hizo feliz. E intenté retirar una parte, pero el reintegro fue cancelado. Decían que yo lo había cancelado, pero yo no lo hice. Luego, como resultado, el saldo de mi cuenta bajó radicalmente. Tan rápido como había subido, volvió a bajar.
0: Comienza a investigar y encuentra otros damnificados. Y se da cuenta, todo es un fraude sistemático, ingeniosamente diseñado.
2: Me daba vergüenza haber caído en la trampa, no vas por ahí contándolo. Y la pérdida de dinero es una cosa, pero haber sido estafada es diferente.
0: Y estas son las personas con las que Ulrike Schneider y otras víctimas probablemente hablaron por teléfono. Adrian y sus colegas, los agentes del call center del Zipline Group, que se hacían pasar por expertos financieros. Su objetivo, conseguir que los clientes inviertan en TradingBest 90, así como en portales llamados Option 888, SumTrader, TradoBest y XMarkets.
1: Para empezar, explicaba la plataforma. Aquí puede hacer su depósito, aquí están las acciones y así. Luego, proponíamos que el monto inicial mínimo fuera de 250 euros. Cada agente tiene su propio procedimiento. Algunos dicen, por ejemplo, si apuesta más, obtiene un bono.
0: El agente de Ulrike Schneider no era Adrian, pero lo que le dijo en ese momento sonaba muy similar.
2: Me dijo que TradingBest 90 invierte en varios fondos, y si alguno no va bien, el dinero se asigna a otro que esté mejor.
1: Decíamos cualquier cosa, fueran ciertas o no, con tal de que el cliente hiciera el depósito. Improvisaba. Decía que había trabajado en la bolsa, en Inglaterra o algo así. Eran ocurrencias, no importaba lo que dijeras. Y el 90% de las veces, funcionaba.
0: El broker de Ulrike Schneider también logra convencerla con sus historias.
2: En realidad, todo me parecía muy creíble, especialmente porque él siempre estaba muy relajado y muy, muy seguro. La charla era en tono muy informal.
0: Tono informal, pero mentira, cada palabra. Las plataformas inventadas, apuestas sobre el curso de valores bursátiles o de materias primas, fondos reasignados, todo ficticio. Nunca hubo posibilidad de ganar.
2: No lo sabía. ¿Cómo puede ser problemático recuperar parte de mi dinero?
0: El dinero de las víctimas desaparecía en canales turbios. Los empleados del call center, unos manipuladores.
1: En primer lugar, quería saber cómo pensaba el cliente. ¿Cuánto sabía? ¿Qué podía hacer para que invirtiera?
4: ¿Qué les decías?
1: Se lo ponía lo más sencillo posible. Esto va a ser así, va a ganar mucho dinero. ¿Qué tiene en mente? ¿Qué tipo de coche desearía?
0: Según los expertos, simple truco psicológico.
4: Se busca fomentar la tendencia afirmativa por parte de la persona objetivo. Seguro que piensa en su futuro. Le gustaría tener su propia casa, su propio coche, y también quiere hacer negocios serios y busca a alguien que le asesore. Y el cliente siempre responde que sí. 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Y así se obtiene el sí que se buscaba. La aceptación significa que hay disposición en invertir.
1: Todo estaba muy bien hecho desde el comienzo. Desde el registro del cliente hasta el final. Todo perfecto.
0: ¿Perfecto? Solo para ellos, porque estafaron a inversores desprevenidos con mucho dinero y poco esfuerzo, y fingían que era un trabajo normal.
1: Me sentía como si trabajara de camarero. No me preocupaba mucho lo que les pasara a los clientes.
4: ¿Y el ambiente entre sus colegas era?
1: Siempre genial.

0: 1300 kilómetros en el Sarre, la policía alemana busca detener a los autores y desbaratar el fraude.
1: Tenemos una amplia gama de víctimas. Hay muchos perjudicados que perdieron sus ahorros o pólizas de seguro de vida, que volvieron a pedir préstamos y que también se han visto en la necesidad de asumir trabajos a tiempo parcial poco antes de jubilarse.
0: Oficina de Investigación Criminal del Sarre, Alemania. Desde aquí se persigue a los estafadores de cybertrading, junto con colegas de Austria, y si es necesario a través de media Europa, Kosovo, Bulgaria, República Checa. 35 redadas en 5 países, solo contra esta banda.
1: Basándome en las cifras de los últimos 2 años, puedo decir que el fenómeno del cybertrading ha causado unos daños en el estado de Sarre de unos 10 millones de euros. A escala de toda Alemania, son unos 800 millones. Y si añado los casos no registrados, estaríamos cerca de los 1.000 millones de euros defraudados.
0: La estafa sigue ocurriendo en innumerables plataformas. Muchas personas continúan perdiendo su dinero. Para Stefan Plans y su equipo, el trabajo comenzó en 2017, con un puñado de damnificados y unos 3.000 euros de daños. Pero rápidamente le queda claro que hay millones en juego. Se hacen cargo de las pesquisas en Alemania. Poco a poco, los investigadores van desentrañando la estructura delictiva y descubren que funciona como una corporación. Primero, publicidad manipulada en Internet. Por ejemplo, un artículo falso sobre la emisión de inversores, La Guarida del Dragón, sirve como cebo. Artículos nunca publicados por estos medios hablan maravillas de sus portales. Ese tipo de publicidad, por cierto, sigue existiendo. El investigador Stefan Plans sabe que una vez atraídos a las plataformas, muchos se registran y pronto reciben una llamada de uno de los falsos brokers.
1: Eran números de teléfono de centros financieros como Frankfurt o Múnich, pero en realidad eran llamadas desde Kosovo o la República Checa. En la primera conversación, los empleados del call center preguntaban cuánta liquidez tenía la persona damnificada. Y luego, cuando se determinaba cuánto estaban dispuestos a invertir, hacían algunas operaciones con ellos.
0: Cuando se transfiere la primera cantidad, se cierra la trampa.
2: El primer paso, eso parece, lo da la persona objetivo, porque entra en Internet y dice, ajá, soy trader, suena bien, altas ganancias, me atrae, despiertan mi interés, mi atención. Esa es una ventaja que los delincuentes tienen de su lado, porque no tienen que convencerme. Oye, esto es ideal si piensas qué hacer con tu dinero. No, yo ya vengo con esa decisión. El simple hecho de entrar en la página ya es una manipulación, pero la persona objetivo no lo sabe.
0: Uno de los investigadores se hizo pasar por inversionista.
3: Ya he depositado 250 euros, ¿y ahora qué?
0: El presunto broker quiere más depósitos. Anima al inversor. El policía sabe lo suficiente por ahora. Se da de baja. Pero para muchos otros, apenas es el comienzo.
1: Para atraer a las víctimas, al principio, los agentes dejaban ganar a los perjudicados, quienes veían que era algo bueno para ellos. Veían que el valor del depósito aumentaba y por eso estaban dispuestos a invertir más.
0: Además, los agentes generan confianza.
4: Charlábamos de cosas cotidianas. Preguntaba, ¿está casado? ¿Cuántos niños? Me inventaba algo por mi cuenta. Había casos en los que ayudaba a personas mayores a configurar WhatsApp o incluso con la televisión o algo así. Me enviaban un correo electrónico. Necesito tu ayuda. Me adaptaba a ellos. Me creían al 100%.
2: Estas son las consideraciones que los estafadores tienen que hacer antes de entrar en contacto. Necesitan generar simpatía. Y para ello, por supuesto, buscan retribuir de tal modo que se pueda construir este vínculo. Porque también dijo, hice mucho por la gente, configuré WhatsApp, he hecho esto y aquello. Y, por supuesto, hizo más de lo que habría tenido que hacer solo por el negocio puro del fraude cibernético. Hace tanto que, como persona, asume para la rutina diaria del cliente, para su organización semanal, una función emocional.
0: Además de los trucos psicológicos, hay uno técnico. En las plataformas se utiliza software de manipulación.
1: El software se desarrolló de tal manera que los precios reales del mercado de valores podían simularse y los empleados del call center podían decidir si el cliente perdía o no. Es decir, si el cliente ganaba o perdía, no se debía al comercio real, sino que el poder de decisión de quién ganaba o perdía siempre lo tenía el empleado del call center.
0: Los estafadores tenían otra táctica para ser más dependientes a las víctimas.
4: A menudo le decíamos al cliente, por ejemplo, de acuerdo, ¿le gustaría decidir por sí mismo qué hacer? El cliente decidía para que no nos echase la culpa. Decíamos, lo decidió usted y lo ha perdido. No podemos hacer nada, pero puedo ayudar. Deme un día, voy a investigar qué se va a revalorizar en un futuro cercano. Y luego, se nos ocurría algo con oro o lo que sea. Y les prometíamos a los clientes que funcionaba el 99,9% de las veces.
0: Adrian también describe la presión que él mismo sentía y cómo lidió con ella.
4: Me sentaba sin mirar a los lados y me concentraba en obtener la mayor cantidad de dinero posible. Comía por la mañana, empezaba con un aguardiente o algo así. Y tal vez una o dos rayas.
5: ¿Aguardiente y coca?
4: Sí, era interesante.
5: ¿Para ponerte a tu nivel de trabajo?
4: No necesariamente. Creía que tal vez podría hacer algo más, pero era solo para sentirme mejor. O para quitarme el miedo de que iba a destruir un cliente o algo así. Destruir en el sentido de que no hiciera el depósito.
0: Anestesiarse y estimularse, algo usual entre los perpetradores.
2: Es agotador, tengo que seducir a la otra persona, estar de buen humor, tener una excelente pronunciación, atraer a la otra persona, alabarla, escuchar de ellas cosas que no me interesan. No tenemos ese ánimo todos los días. Si me despierto por la mañana y estoy de mal humor, eso afecta a la calidad del trabajo. Y si no lo consigo, porque no soy lo suficientemente amoral o criminal, pruebo con cocaína o alcohol para estar de ánimo para interactuar.
0: Los agentes de los centros de llamadas presionan a víctimas como Ulrike Schneider para que hagan más depósitos.
6: Una vez solicité retirar dinero y recibí un mensaje muy desagradable. Me ha puesto en una posición difícil. Esto no debe repetirse. Si solicita un retiro sin decírmelo, mientras estoy operando en su cuenta, puede haber consecuencias desastrosas. Hagamos el siguiente acuerdo. Transfiera los 60,000 euros ahora.
7: Tan pronto como llegue el dinero, nos reuniremos a través de Skype e invertiremos juntos el 20% del capital a largo plazo para recuperar las pérdidas. Dan cargo de conciencia, presionan, convencen a la gente con promesas vacías.
4: Así era. Si un cliente ordenaba un retiro sin avisarnos, lo atacábamos. Esperábamos algo así. El cliente tenía que sentirse mal por haber cometido un error. Por ejemplo, decíamos que por haber hecho clic en un sitio equivocado, el saldo quedaba bloqueado y ya no se podía usar durante meses o un año y que había que ingresar más dinero.
0: Los brokers no tienen remordimientos ni escrúpulos. Al contrario.
4: Si juegas, puedes perder. Y si estás dispuesto a apostar algo, lo pones en juego y pierdes. Eso no me apena.
7: Le decían a la gente que había un 99,9% de posibilidades de ganar. No puedes decir que el que juega pierde.
4: En la bolsa hay alzas y bajas. Es impredecible. Solo un idiota cree que eso del 99,9%

0: Era idiota.
1: Eso creo.
2: Muchos perdieron. Una experiencia así puede llevar a situaciones extremas. El inspector en jefe recuerda a la víctima que perdió más de 300.000 euros.
3: Se suicidó y en su carta de despedida dejó una lista de cifras. No pudo soportarlo.
2: En el lado de los estafadores, todo es diferente.
1: Se celebraba. Cuando se recibía una gran suma, había que salir a comprar cosas para todos. Dulces, para beber y esas cosas. Cigarrillos.
2: Por el momento, el call center de Kosovo seguía funcionando, pero los investigadores estaban reuniendo material para las primeras redadas contra la banda internacional.
3: En aquel momento, habíamos realizado registros simultáneos en 4 o 5 países, y uno de los principales éxitos fue en Bulgaria, donde encontramos la base de datos conectada a esta plataforma. Yo personalmente, al menos, no esperaba encontrar evidencias tan concluyentes. Y en el vuelo de regreso, los analistas nos dijeron que habíamos dado en el blanco, porque la base de datos nos decía todo.
2: Los investigadores encuentran el historial del fraude.
3: Nos sorprendió el registro detallado que hacían cuando dejaban que el cliente perdiera. Se decía quemar al cliente como un perro chino en la sartén. Era su contraseña cuando los clientes debían perderlo todo.
2: Lo siguiente en el foco de los investigadores, el call center de Kosovo. Entretanto, se había trasladado de la capital Pristina a la ciudad de Ferizaj, a 40 kilómetros de distancia. Allí también hubo una redada. Por primera vez, los investigadores ven el call center kosovar desde dentro. Repartidos en 2 plantas, decenas de puestos de llamada. Aquí, un video de la redada obtenido en exclusiva por la ARD.
3: No podíamos imaginar que había pisos enteros de oficinas para estos centros de llamadas. Creíamos que serían call centers, donde en parte se hacían ese tipo de llamadas, o que era una especie de trastienda. Pero no podíamos imaginar empresas completamente organizadas, con 40 o 50 puestos, donde se hacían llamadas telefónicas para estafar a los damnificados.
2: Las oficinas estaban vacías durante la redada. Los implicados habían sido advertidos y dejaron un mensaje.
3: Sabían que íbamos a venir y nos enviaron un pequeño saludo.
2: Sin embargo, los investigadores pueden obtener suficientes datos y registrar la oficina de los 2 presuntos jefes del centro, Betim T y Asem S.
3: Gestionaban el call center en Kosovo y desde allí tenían una influencia considerable sobre todas las áreas, sobre las medidas publicitarias, la plataforma, la manipulación del software y, por supuesto, en el call center y los flujos de pago.
1: Nos cuidaban muy bien. Nadie estaba de mal humor. No podíamos estar de mal humor, de lo contrario no éramos productivos.
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1: A fin de año teníamos una fiesta, era genial. Había regalos para todos.

0: auto.
1: Regalaban autos a quienes habían hecho un buen trabajo. Hay que motivar al empleado.
2: ¿Regalaban coches por buenas ganancias?
1: Lo que querías. Si querías un apartamento, entonces un apartamento.
3: Regalos en efectivo, coches, un apartamento, además del salario, por supuesto. Ingresos mensuales de Adrián.
1: Casi 20,000 fue mi mejor mes. Y te olvidas de que estás haciendo algo malo. Si tienes mucho dinero,

0: Gente a tu alrededor. Mucho que hacer. No puedes ocuparte de si le estás haciendo daño a alguien.
1: Dinero y símbolos de estatus para ocultar las dudas. Para la psicóloga, no solo se manipula de esta manera a las víctimas, sino también a los victimarios.
2: El hecho de que me den un gran coche como recompensa justifica el hecho de que esté aquí. Y con eso puedo ocultar que lo que hago sea delictivo. Y de eso se trata, esos mecanismos que se utilizan para convencer a la víctima de que soy un buen negocio de inversión para ti. Aunque no sea cierto, también los aplica el jefe de una banda. Lo que hacemos aquí es bueno para nosotros. Tendrás un buen auto, admiración y buen estatus. Puedes ascender.
1: Presumir con el dinero de otros. Esto también muestran los gerentes del call center. Más tarde, este testificó que debía conducir autos de lujo para mostrar lo lucrativo que era su trabajo. Orden del jefe. Un jefe con debilidad por los símbolos de estatus. Coches de lujo. El jet privado alquilado listo para volar en cualquier momento. El guardaespaldas a su lado. V. Lenov. Para los investigadores, el jefe de la red de fraude. Nació en la región alemana de Sauerland. Despuntó como pionero de los juegos de azar por Internet. Nuestra investigación revela que en 2006 fue condenado a 3 años de prisión por fraude. Su botín, casi medio millón de euros. Pero el gran dinero lo logró con los portales falsos de trading.
3: Hacia afuera, Uwe Lenov era un hombre de negocios, audaz, que vivía en la jet set. En mi opinión, era inteligente y con madera de líder, pero impuso su voluntad en gran medida con el dinero que arrebató a los damnificados. Trabajaba las 24 horas. Siempre pensando formas de ganar mucho dinero rápidamente y sin esfuerzo físico.
1: Y el cyber trading ficticio fue la oportunidad perfecta para Lenov.
3: También era muy controlador. Repasaba los números con regularidad y si no estaban bien, trataba de influir en sus socios o en sus cómplices para que metieran más dinero en el sistema. Después de todo, necesitaba grandes sumas para financiar su vida de lujo.
1: Ejercía presión, según las investigaciones, sobre Asem S y Betting T.
4: Los últimos días fueron horribles. La autocomplacencia es el primer camino hacia la pérdida del empleo. Díselo al equipo.
1: Los investigadores atribuyen 5 portales a Lenov. Él siempre lo negó. Para la policía, sin embargo, está fuera de discusión.
3: Uwe Lenov era, creo que lo dejamos claro, el jefe de la banda. Influyó en todas las áreas de ese modelo de fraude.
1: Y con medios drásticos, si alguien, por ejemplo, no alcanzaba el objetivo de 100K, es decir, 100.000 euros.
4: Si no llega a los 100.000 este mes, está fuera. Y nuestros amigos le dirán lo que no debe hacer cuando lo despidan.
5: Entiendo.
4: Díselo directamente.
5: Ok.
1: Vida de lujos con el dinero de miles de inversores incautos.
3: Le encantaba esa vida cara. Siempre procuraba presumir de su riqueza. Se permitía vehículos caros. No los compraba, los rentaba a largo plazo. Un Bentley o un Ferrari, por ejemplo. Y cuando viajaba, siempre se alojaba en hoteles caros. Pudimos comprobarlo en los extractos de sus tarjetas de crédito. A veces se cargaban 180 mil euros al mes por el estilo de vida tan exclusivo que cultivaba.
6: Wir hatten ja
3: Habíamos preparado el arresto de Uwe Lenov entre Navidad y Año Nuevo. El problema era que se movía mucho. Nunca se quedaba en un lugar más de unos días. Pero sabíamos que volvería a Neuschwitz a mediados o finales de enero.
1: Aquí, en este hotel 5 estrellas, Lenov era un huésped habitual. Había alquilado un apartamento de forma permanente. También solía alojarse en la suite principal. La pasaba bien. Todo indica que no era una persona ruidosa ni carismática. Pero cuando le gustaba a alguien, era generoso. Y aquí es donde cayó en las redes de la policía a principios de 2019.
3: Lo recibimos frente a su apartamento cuando llegó en su Bentley azul. No se resistió a la detención. Se comportó como muchos estafadores. Lo negó todo. En ese momento, todavía suponía que su dinero lo ayudaría a salir del asunto, pero fue su último día en libertad.
1: Uwe Lenov entra en prisión preventiva en Austria. Es extraditado a Alemania en septiembre de 2019. El centro de llamadas en Kosovo continuó funcionando durante 6 meses, hasta la redada. Después, todo se acabó. También se acabó todo para el gerente del call center. Asem S. es detenido y procesado en Alemania en 2022. Es un proceso gigantesco. La documentación llena 866 carpetas. Son transportadas al juzgado en camión. Asem S. confiesa y pide perdón a las víctimas.
3: Creo que disculparse es lo mínimo que puede hacer. La cuestión es si algún día estará en condiciones de reparar el daño causado.
1: El caso de Ulrike Schneider es uno de los más de 100 que no se tienen en cuenta en el veredicto. Pero, ¿qué opina de la disculpa?
6: Para él, fue un trampolín para una vida de lujo, teniendo en cuenta la situación allí. La acepto porque no perdí una suma grande, pero si hubiera perdido más, probablemente lo dudaría.
1: En agosto de 2022, hace mes fue condenado a 12 años de prisión por fraude múltiple en asociación delictiva, una de las penas por fraude más altas de la historia alemana. Su compañero Betim T. también es acusado y buscado con una orden de arresto internacional. Según nuestras informaciones, sigue viviendo en Kosovo, pero el país no extradita a sus nacionales. Un juicio en su contra es improbable de momento. No pudimos ponernos en contacto con él. La mayoría de ellos están presumiblemente también en la mira de los investigadores. Si viajan al extranjero, podrían ser arrestados. Un riesgo calculable. De los 400 empleados del centro de llamadas, actualmente solo uno está en prisión preventiva, en el Sarre. Paseo por Stuttgart. Ulrike Schneider da por perdido el dinero. Pero todavía no tiene paz. Personas desconocidas aún intentan aprovecharse de ella.
6: Se trata de correos electrónicos publicitarios. Aunque nunca he tenido nada que ver con esas empresas, probablemente tengan acceso a la base de datos de entonces. Me dicen que podría salvar aquel dinero invirtiendo de nuevo.
1: No está claro de quién provienen esos mensajes. Queda por saber cómo los remitentes se apoderan de los datos de Ulrike Schneider y de otros. Lo único que está claro es que se trata de ofertas dudosas.
3: No hay ninguna esperanza de que esos presuntos salvadores rescaten el dinero. Su único objetivo es sacar dinero.
1: Los investigadores están en ascuas sobre este fraude después del fraude. Su carga de trabajo es enorme. Devastador es este último fraude para las víctimas.
2: Erosiona sin duda la seguridad en sí mismos, la capacidad de sentirme dueño de mi vida. Se nos confirma que no tenemos nada bajo control. Al contrario, todo nos ha sido arrebatado. Y como existe la sensación de que lo dimos todo voluntariamente, nos surgen sentimientos muy profundos de culpa y de vergüenza. Los vecinos lo saben, la familia, la esposa me reprocha constantemente, ¿cómo pudiste hacerlo? Sí, ¿cómo pude? Yo mismo no lo entiendo. Y esa vergüenza y culpa pueden conducir a trastornos mentales graves.
1: ¿Y Uwe Lenov? Aquí, el día de su detención. Nunca fue llevado a juicio. Su historia termina trágicamente. Tras un año y medio de prisión preventiva, Uwe Lenov murió el 6 de julio de 2020 en su celda de Saarbrücken. Diagnóstico: sobredosis de medicamentos. Las circunstancias exactas no están claras. No dejó carta de despedida. Uno muerto, otro prófugo y otro detenido. ¿Valió la pena? Hace mes rechaza una entrevista. Adrián tiene una respuesta propia.
0: ¿Cómo decirlo? Él sabía que algo así podía pasar. También le pagaban por eso. Hay gente que dice, no me importa ir a la cárcel durante 10 años si recibo tantos millones. Yo no lo haría, pero tampoco es para tanto.
1: El resumen de Ulrike Schneider.
6: Es una vergüenza. Es triste que siga funcionando y que la gente siga perdiendo su dinero. Y por supuesto, también pienso en qué situación se encuentran los estafadores para tener que aceptar algo así.
1: Adrián no se arrepiente de su ingreso en el call center. Al contrario.
0: Nunca se sabe cómo estaría si no lo hubiera hecho. Pero sé que estaría mucho peor que ahora.
2: ¿Lo volverías a hacer?
0: Si estuviera en una posición de necesidad, lo haría. Porque, en el fondo, no estás obligando a nadie a hacer nada.
1: Los investigadores estiman que los daños ascienden a miles de millones de euros en todo el mundo. Las víctimas no tienen prácticamente posibilidad de recuperar su dinero. Un dinero que se filtra en redes de empresas, paraísos fiscales y los bolsillos de los estafadores.
2: No podemos controlar completamente el mundo como nos gustaría. Siempre hay algo de incertidumbre. En el fondo hay que vivir con cierto riesgo.
1: Ulrike Schneider y miles de personas querían más y lo pagaron caro.

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6: En los momentos decisivos, concentración total. Me pongo en modo carrera. Ya no es un juego, ahora va en serio. Es el momento en el que el resto del mundo pasa a un segundo plano. Concentración absoluta. Así podemos dar lo mejor de nosotros mismos. Nuestros pensamientos y nuestra energía se centran en una sola tarea.
7: En mi trabajo tengo que estar totalmente concentrado todo el tiempo, porque soy responsable de muchas vidas humanas.
8: Es cierto que algunas personas tienen más facilidad para concentrarse que otras, pero eso no significa que nuestra capacidad de concentración se defina a los 20 años y que luego ya no podamos mejorarla.
6: Mejorar la concentración es cada vez más importante en un entorno de estímulos constantes. El estado mental ideal para ello se llama estado de flujo.
9: Cuando logras desconectar los pensamientos y te dejas llevar, entras en un estado de flujo más intenso y puedes concentrarte mejor.
10: Para mí, los momentos de flujo son muy claros. Si he ganado 3 o 4 duelos contra el delantero y siento que lo tengo bajo control.
6: ¿Se puede entrenar la concentración? ¿Qué papel desempeñan los genes? ¿Y cómo se alcanza el estado de flujo?
9: La concentración es la capacidad de ignorar otras cosas con el fin de poder enfocarse en una sola. Es el arte de filtrar todos los estímulos sensoriales que nos bombardean constantemente y dejar pasar solo aquellos que son importantes en ese momento. Me llamo Henning Beck. Soy neurocientífico y me dedico a estudiar cómo las personas piensan, aprenden y comprenden. La concentración siempre viene de dentro. Hay que estar lo suficientemente descansado y tener una planificación y una meta concreta. Es decir, la concentración siempre tiene un propósito.
6: Cuando nado me siento libre. Estoy completamente conmigo misma. Eso me motiva, como por supuesto también el sueño de ganar. Quiero tener alguna vez una medalla de oro olímpica en mis manos, pero también dar lo mejor de mí misma y nadar tan rápido como pueda. Me llamo Angelina Kela. Tengo 24 años y soy deportista profesional. Mi mayor logro deportivo fue el título mundial en Doha 2024 en los campeonatos mundiales en 100 metros mariposa y el cuarto lugar en los Juegos Olímpicos de París. Fue muy duro cuando vi que había quedado cuarta. En ese momento, mi mundo se derrumbó.
11: Antes de los Juegos Olímpicos, me fijé una meta. Me dije, necesito algo que me dé fuerzas después, que me sirva de apoyo, algo que me ilusione. Así que reservé el viaje con el que siempre había soñado, a Bora Bora, la Polinesia Francesa, para ver la isla de mis sueños.
12: Es importante tomarse un descanso largo después de un ciclo de 4 años, recuperarse y luego volver a empezar el nuevo ciclo olímpico, sabiendo que hay que volver a ser muy disciplinado durante 3 años y medio. Ahora tendremos una pausa un poco más larga. Respiren profundamente 3 veces y antes de lanzarse al agua, exhalen conscientemente. Adelante. Las pausas prolongadas también tienen un efecto negativo en el cuerpo y en la forma física. Hay que volver a empezar de cero, retomar lo básico y reactivar todas las áreas, y eso lleva su tiempo. Deslícense lentamente sobre el agua. Respiren poco, manténganse rectos, relajen los hombros y apunten la yema de los dedos hacia adelante. 2 de 50 con 10 segundos de descanso, los hombros relajados.
11: Lasse es mi entrenador principal. Me apoya muchísimo. Me entrena, me da consejos técnicos, observa cómo nado bajo el agua y cronometra mis tiempos.
12: Angie, 4707.
11: Los movimientos que entrenamos son tan precisos y técnicos que, si no te concentras, no puedes ejecutarlos bien y, por lo tanto, no eres tan rápida. Es decir, si no te concentras, pierdes.
6: El lugar decisivo del cuerpo cuando nos concentramos es el cerebro. La corteza prefrontal se vuelve especialmente activa. Esta es la parte del cerebro responsable, entre otras cosas, del pensamiento planificado y el autocontrol. Nos ayuda a bloquear ciertos estímulos y a dirigir nuestra atención de forma específica. De esta forma, las neuronas de todas las partes del cerebro se comunican entre sí de forma más intensa. Esto refuerza las conexiones entre ellas y aumenta el proceso de la información. Se libera dopamina, un neurotransmisor vital que estimula nuestra motivación y concentración.
8: El cerebro no se concentra durante, digamos, 20 minutos seguidos para dedicarse a una sola tarea. En este momento, mientras me escuchas, tu cerebro sigue atento a otras cosas. Podría surgir algo más interesante que lo que estoy diciendo. En resumen, la concentración no se puede mantener durante un periodo de tiempo prolongado. Es prácticamente siempre un sprint corto. El cerebro corre a toda velocidad durante unos segundos o minutos hasta que llega otra distracción que tienes que suprimir activamente. Y esa supresión activa es la capacidad de concentración. Lo cual no significa que no podamos dedicarnos a un proyecto o a una tarea durante 1 o 2 horas.
13: 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Wind 050 degrees, 908 left, clear to land.
7: Durante los picos de tráfico, es decir, las fases más intensas de nuestro trabajo, lidiamos cada minuto con nuevos aviones. Un avión llega, recibe autorización para aterrizar, abandona la pista y, acto seguido, llega el siguiente y quiere aterrizar, por lo que estás hablando constantemente con al menos un avión. Me llamo Jan-Peter Konopinski, tengo 23 años y me estoy capacitando como controlador aéreo en el aeropuerto de Leipzig-Halle.
13: 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Continue approach, wind 040 degrees, 11 knots.
7: Me comunico principalmente con los pilotos, a quienes doy la autorización e instrucciones sobre lo que tienen que hacer. Coordino la operación con los controladores aéreos que supervisan el espacio aéreo sobre nosotros, con el aeropuerto y también con los vehículos en tierra a través de un segundo sistema de radio.
8: La profesión de controlador aéreo es una de las más exigentes desde el punto de vista cognitivo. Es la liga de campeones del pensamiento porque lleva al límite la capacidad del cerebro.
7: Oscar es mi instructor. Se sienta a mi lado todo el tiempo mientras trabajo. Observa lo que hago y me ayuda a encontrar la mejor solución para cada situación.
14: Debido a las condiciones del tiempo, puede haber diferentes aproximaciones en diferentes pistas. Al principio, la curva de aprendizaje es muy pronunciada. te ves bombardeado por muchas impresiones nuevas. Tienes que procesar mucha información. Lo difícil es estar atento incluso en situaciones sencillas que no requieren una solución complicada.
10: Hay quien dice que existe algo así como un gen de controlador aéreo. Esto significaría que la capacidad de concentración, la atención y la memoria son cualidades innatas y no se pueden aprender. No sé hasta qué punto eso es cierto, pero sí creo que hay que tener un cierto bagaje básico de estas cualidades.
9: Sin duda, los genes influyen en las capacidades cognitivas. Algunas personas tienen más facilidad para concentrarse que otras. Sin embargo, eso no significa que los factores ambientales no influyan. Por ejemplo, puedes tener los mejores genes, pero si te distraes constantemente, tampoco serás capaz de concentrarte de forma duradera. Y a la inversa, si eres una persona que se distrae con facilidad, pero en tu vida prestas mucha atención a trabajar de forma enfocada y concentrada, entonces también serás más capaz de hacerlo durante mucho tiempo.
10: El mayor reto para mí es cambiar bruscamente de estado. Es decir, fases en las que hay muy poco tráfico, pero de repente, en cuestión de segundos, surgen situaciones muy complejas con muchos implicados. Entonces tienes que pasar directamente de ese estado de calma a estar al 100% para resolver la situación.
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18: Este cambio rápido, acelerar, desacelerar, implica adaptar súbitamente todo el sistema corporal a una acción rápida o a una más lenta. Eso por sí solo ya requiere una fuerza y una energía enormes. Me llamo Thomas Bashap, soy entrenador mental, y entre mis clientes se encuentran, por ejemplo, deportistas de todo tipo de disciplinas. Las rutinas siempre siguen el mismo patrón, nos dan seguridad y tranquilidad. Y cuando sentimos esa tranquilidad que nos proporciona la rutina, nuestra concentración aumenta.
11: Suelo levantarme sobre las 6 de la mañana, luego me preparo un café y como un panecillo. Siempre lo mismo. Para mí es muy importante tener esta rutina. La rutina me da mucha fuerza y me ayuda a mantener un plan diario estructurado.
19: Las rutinas actúan como un modo de ahorro energético para las cosas que hacemos una y otra vez por costumbre y que se realizan casi automáticamente, el cerebro necesita menos energía. Cuando se pone en piloto automático, el cerebro no tiene que tomar decisiones constantemente. Esto aumenta su capacidad para cosas nuevas.
11: Ahora empieza una fase difícil. Dentro de 6 semanas se celebra la próxima competición, el campeonato alemán por equipos, y para entonces tengo que estar en forma y quiero demostrar lo que soy capaz de hacer. Ole es mi mejor amigo y compañero de entrenamiento, y con él me río muchísimo. Siempre saca lo mejor de mí y me motiva, incluso cuando no estoy de muy buen humor.
18: Angie es una persona alegre, un rayito de sol. Suele estar de muy buen humor.